0: seguir investigando el origen del incendio. En Bangkok mueren al menos 27 personas en el incendio de un pub. Aún se investiga qué provocó el fuego, que se inició poco antes de la medianoche. Hay también varios heridos que han sido trasladados al hospital. Estados Unidos lanza una nueva ofensiva esta noche para seguir mermando la capacidad de ataque de Irán, según el Comando Central de Estados Unidos. Irán ha atacado también varios países del Golfo. Teherán asegura que ha cerrado el estrecho de Hormuz y Washington insiste en que sigue abierto. Y tras la escalada del conflicto en Oriente Medio, un periódico de Teherán publica la lista de la venganza del régimen iraní. Entre ellos Donald Trump, Benjamin Netanyahu, Giorgia Meloni, Emmanuel Macron o el canciller Merz, vestidos con uniforme naranja de presos. Algunos aparecen con miras de francotirador sobre la cara. Estalla la polémica y varios ministros franceses critican a Mariano Rajoy por escribir en un artículo que la selección no tiene jugadores de su país. Lo critican por racista e inaceptable. Pedro Sánchez se ha sumado a las críticas al expresidente, cuyas palabras califica de xenófobas. Una de las personas ingresadas por quemaduras ha fallecido. Tenía 93 años. Serían 13 los fallecidos ya en ese incendio de Almería. Y además suben a 10 en las denuncias por desaparecidos. Con la estabilización del fuego y la mejora de las condiciones en las zonas afectadas. Por esta noche continúan las tareas de refresco.
1: A primera hora de la noche hemos conocido el fallecimiento de una mujer británica de 93 años que permanecía ingresada en la unidad de cuidados intensivos del Hospital Universitario Torre Cárdenas de Almería, con el 20% de su cuerpo quemado y además presentaba patologías previas. Ingresó en la madrugada del jueves al viernes hacia las 12:30. Con esta muerte ya se eleva a 13 el número de personas fallecidas en el incendio de Los Gallardos de Almería. Mientras tanto, durante toda la noche siguen trabajando los efectivos refrescando las 7.000 hectáreas de superficie afectada, que supone 40 kilómetros de perímetro. Por otro lado, ya han finalizado las batidas que se estaban realizando para tratar de dar con el paradero de algunas de las 23 personas que siguen sin ser localizadas.
0: Operativo posible después de que el incendio haya calcinado 7.000 hectáreas. Una situación que ha permitido a todos los desalojados volver a sus casas.
2: Los 1.600 desalojados están volviendo a sus casas de forma escalonada. Los 300 de esta pedanía de Los Gallardos, Alfaix, que veis a mi espalda, están ya casi todos de vuelta, muy cansados después de tanta tensión durante todos estos días. Los de Vedar lo están haciendo en estos momentos. La mayoría se han llevado la sorpresa de que su casa estaba bien, pero hay también quien se ha encontrado con que no tiene luz, hay quien se ha encontrado con quien no tiene agua, hay a quien le ha costado mucho llegar a su vivienda porque los caminos o carreteras están muy afectados tras el paso de las llamas, y por eso, para agilizar cuanto antes la vuelta a la normalidad, los ayuntamientos, tanto de Los Gallardos como de Vedar, también de Antas y de Lubrín, abren mañana mismo una oficina de atención unificada. El objetivo es doble: por una parte, restablecer esos servicios básicos cuanto antes, y por otra, que las ayudas a esas familias afectadas lleguen también cuanto antes.
3: En las calles del Chibe, un diseminado de Lubrín, hoy se respiraba calma. Sus vecinos, que fueron desalojados por la cercanía del fuego, ya han podido volver.
4: Yo me he enterado que ya levantaban el confinamiento, que ya se podía entrar aquí al pueblo, y estaba con mis padres en Almería y he venido. Me he venido ya con ellos para acá.
3: Para Juana han sido días difíciles.
5: Un susto, sí, porque ha sido muy peligroso este fuego.
3: Pero hoy dice está feliz de regresar al pueblo.
5: Porque la casa es la casa y tenían los animales y todo, y teníamos que volver, claro.
3: Los vecinos de Vedar también están retornando a sus casas de forma escalonada, algunos todavía con el recuerdo de la angustia vivida.
6: Gran susto, fuego a mí.
7: Como tenemos solo casa de vacaciones, pues sin problema.
8: Vamos a ver lo que nos encontramos ahora cuando lleguemos.
3: Incertidumbre, pero también alivio de reencontrarse con algunos vecinos.
8: Qué alegría me ha dado de verte, tío. Si estaban bien, si no estaban bien, no sabíamos nada. Y al verlos, pues te da alegría.
3: La vida vuelve también poco a poco a este camping de los Gallardos.
9: Ya anoche nos enteramos a las 10 de la noche de que ya habían dado el visto bueno para abrir el camping y esta mañana nada más levantarnos hemos venido.
10: Ahora no es que tengamos miedo, ahora tenemos más tranquilidad.
3: También normalidad ya para los 25 chicos que viven en este centro de menores del Pocico, el Lubrín.
11: Sí, tranquilidad.
3: Una vuelta a las rutinas muy ansiada, aunque las heridas en el paisaje aún tardarán en curarse.
12: A este camping en Los Gallardos han podido regresar los desalojados por el incendio. Es el caso de esta familia francesa, abrumada por el buen trato recibido.
13: No hay palabras para decirlo, lo bien que nos han recibido. No se puede explicar, nos han dado de comer, de fin de todo.
12: Y no solo hay turistas, también residentes en la zona, la mayoría británicos y de avanzada edad. Algunos de ellos nos cuentan, han pasado miedo y explican que no contaron con mucha información en el momento más crítico.
14: Yeah. Very, very sad, yeah.
12: Se sienten tristes por quienes han muerto, nos cuentan, y perdido sus casas. Y es que muchas de las personas que han perdido sus hogares son de otras nacionalidades. En la comarca del Levante almeriense, la comunidad extranjera tiene una fuerte presencia. En el municipio de Los Gallardos, según el INE, casi la mitad no son españoles, mientras que en la vecina Bedar, la población extranjera supera a la nacional, entre ellos británicos, franceses y belgas.
0: Ahora, una de las prioridades es descartar que haya más gente en la zona afectada por el fuego y también conocer dónde se originó el fuego y por qué.
15: Un pequeño chispazo en un punto completamente aislado. La hipótesis principal, que ya investiga un juez, se basa en la declaración de varios testigos. Un incendio accidental por la caída de este cable de la luz.
16: Vamos a esperar a una investigación ya más detallada, más minuciosa.
15: Que despeje todas las incógnitas, porque Endesa asegura que ese cable estaba en desuso, pero que había dado luz a un restaurante cerrado desde el año 2009.
17: Si una instalación eléctrica no tiene tensión, por definición no tiene energía. Así que es imposible que cause un incendio.
15: Otra cosa que habrá que determinar es si se avisó de forma efectiva y correcta. Según la Junta y los ayuntamientos, el que avisaran puerta por puerta era la mejor opción porque las casas estaban dispersas y no se podía dar una orden única. Algunos vecinos aseguran que no les alertaron.
18: There was no warning.
15: Así lo denuncia el hijo de uno de los fallecidos. Con el terreno un poco más frío, 100 efectivos se han realizado una última batida.
19: Hacer una comprobación exhaustiva de todo el terreno.
15: Con perros y drones han registrado más de 200 viviendas sin encontrar nada.
20: No entra dentro de lo que creemos, pero puede caber la posibilidad. Entonces sí se va a mantener un control.
15: Cualquier pista es fundamental también para identificar a los fallecidos. Muchos de ellos extranjeros.
21: Algunas familias han llegado ya.
15: Y poner nombre a las víctimas del incendio forestal más letal de la historia reciente de España.
0: Dejamos Los Gallardos y vamos a los incendios que han empezado esta pasada tarde y que nos preocupan a esta hora. El primero en Tarragona, en Aguamurcia, donde las llamas han calcinado ya más de 100 hectáreas.
22: Los 14 medios aéreos que han estado trabajando hasta ahora ya se han retirado, pero han sido clave para frenar la velocidad de este incendio. Ahora se mantienen trabajando más de 200 efectivos de los bomberos. Es una zona de difícil acceso para ellos y eso dificulta mucho la extinción. Pero por otro lado, el viento también se ha reducido esta noche, por lo que van a poder atacar, nos dicen, ambos flancos. Por un lado, el izquierdo, que amenaza con llegar a una de las carreteras principales de esta zona, y por otro lado, el flanco derecho, que es el que se acerca a las poblaciones. Se han confinado, recordemos, 5 municipios. Hay más de 2.500 vecinos que están confinados en sus casas, y a quienes se les piden que cierren puertas y ventanas y que no se desplacen en caso de emergencia, que llamen al 112. En cuanto al origen del fuego, se investigan las causas y no se descarta ninguna hipótesis, tampoco que haya podido ser provocado, porque en este municipio ya han tenido 3 incendios en solo una semana.
23: Quería remarcar las consignas de confinamiento que vamos dictando continuamente, porque está cerca de 2 urbanizaciones, de Bonany y de Ranchos de Bonany, que si impactase el incendio es muy importante que todo el mundo esté dentro de casa.
0: En Aragón se ha declarado el nivel 2 del Plan Especial de Protección Civil en el incendio de Peñarroya de Tastavins, en Teruel. Los vecinos de la zona han recibido un mensaje SALER del 112 para que permanezcan en lugar seguro. A las labores de extinción se ha sumado la UME. Y en Galicia hay dos incendios.

0: incendios, uno activo en Rivas de Sil, Lugo, que ya ha quemado 100 hectáreas. Ha sido provocado por la caída de un rayo. El fuerte viento ha complicado las tareas de extinción. Otro ya estabilizado en las localidades de Laxi y Vimianzo, en A Coruña, donde el fuego ha unido dos frentes. Al menos 27 personas, cambiamos de asunto, han muerto en el incendio de un pub en Bangkok. Aún se investiga qué provocó el fuego, que se inició poco antes de la medianoche. Las llamas ya están extinguidas, pero el local ha quedado totalmente destrozado. 63 heridos han sido trasladados al hospital, de los cuales 22 están en estado crítico. Y se eleva a 4.490 personas el número de fallecidos en los terremotos de Venezuela. El país afronta ahora una doble emergencia. Miles de familias continúan buscando los suyos, mientras el hacinamiento y la falta de agua potable disparan el riesgo de infecciones en los refugios. La solidaridad intenta llegar donde cada minuto cuenta.
1: Dos semanas después, La Guaira sigue buscando nombres y rostros bajo toneladas de hormigón.
2: Abriendo hueco para ver si conseguimos nuestros familiares.
3: Y nada, que una ayuda, pues, para que me saquen el hijo mío de ahí. No.
1: Otros perdieron a quienes entraron para salvar vidas.
4: Busco regresar en las escaleras, ya todas las escaleras se están desprendiendo. Mi hermano lo queremos, pues, así sea el cuerpo.
1: Aquí nadie quiere detenerse mientras quede alguien por encontrar. Frente a esa urgencia, Irubalik ha convertido su restaurante y sus redes sociales en una respuesta inmediata para alimentar a rescatistas y damnificados.
5: Y luego decidimos dedicarnos principalmente a la comida, porque era muy difícil tener una comida caliente para las víctimas, para los rescatistas.
1: El hacinamiento, la falta de agua segura y las deficientes condiciones higiénicas elevan el riesgo de infecciones respiratorias, digestivas y cutáneas. Entre ruinas y refugios improvisados, la emergencia cambia cada día y la ayuda ciudadana intenta llegar antes que el abandono.
0: Hamshahri Online, un periódico de Teherán, publica la lista de la venganza del régimen iraní. El cartel muestra la fotografía de líderes políticos y militares de Israel, Estados Unidos y Europa, vestidos con uniformes naranja de presos y algunos con miras de francotirador. Netanyahu y Trump abren la lista, seguidos del ministro de Defensa de Israel, los secretarios de Estado Pete Hegseth y Marco Rubio. Aparecen también la primera ministra italiana Giorgia Meloni, el canciller Friedrich Merz o el presidente francés Emmanuel Macron. El titular del cartel dice: la venganza es definitiva. Este domingo, el mismo periódico ha publicado una actualización de esta lista que incluye a varios altos cargos estadounidenses. Estados Unidos lanza una de sus mayores ofensivas sobre Irán en semanas y golpea 140 objetivos militares tras el ataque iraní a un buque en el estrecho de Hormuz. Teherán ha respondido con fuerza lanzando misiles contra varios países del Golfo. El alto del fuego salta por los aires apenas tres semanas después de firmarlo. Tras la ofensiva, Irán asegura que ha vuelto a cerrar el estrecho de Hormuz y Estados Unidos insiste en que sigue abierto. Mensajes contradictorios mientras el fuego cruzado continúa.
6: Ambas partes mantienen un pulso por el control del estrecho de Hormuz después de que fracasaran las negociaciones entre Irán y Omán para la gestión de la navegación por ese paso. El conflicto se recrudece con estos ataques de última hora de Estados Unidos contra sistemas antiaéreos iraníes. Kuwait también denuncia ataques con drones contra una planta petrolífera. Qatar dice que en caso de ser atacado se reserva su derecho a responder. Trump cuenta con el apoyo de Netanyahu, que sigue operando en el Líbano. Pakistán, país mediador, insta a las partes a que negocien.
0: Y esto es Sumy, Ucrania. Es el momento, lo han visto, en el que varias personas se protegen de las explosiones de una bomba rusa. En Rusia, los ataques con drones ucranianos contra infraestructuras energéticas han provocado desabastecimiento de gasolina y el malestar entre la población crece.
7: Colas y restricciones para repostar en toda una potencia petrolera, los problemas han llegado incluso a Moscú y otras grandes ciudades de la Rusia europea. Muchas gasolineras están cerradas y en las operativas hay límites por conductor,

0: 20 litros en esta del gigante petrolero Lukoil. No me alcanza para nada, mi coche es enorme, pierdo mucho tiempo en las gasolineras, se lamenta Svetlana. Nos cuenta que se ha puesto dos veces seguidas a la cola para que el depósito le aguante un poco más.
1: Esta situación ha obligado a Rusia, tercer productor mundial de petróleo, a tomar otras medidas drásticas. Están importando combustible de terceros países y han prohibido exportar su diésel.
0: En el sur del país es mucho peor. Vladimir acaba de regresar de Krasnodar. He estado 4 horas y 20 minutos haciendo cola. Ha sido una pesadilla. Todo esto es consecuencia de los ataques prácticamente diarios de Kiev. Apuntan sus drones de largo alcance contra el sector petrolero ruso, clave, aseguran, para que Moscú le siga atacando. Es una escalada, ha reconocido Trump, pero puede ayudar a llegar a un final. En el Kremlin dicen que la Casa Blanca está haciendo una lectura incorrecta. La escalada, advierten, en ningún caso llevará a la paz, sino a más escalada, también por su parte.
2: En Estados Unidos, Lindsey Graham, senador por Carolina del Sur, ha muerto esta noche a los 71 años por una enfermedad breve y repentina. Tras más de 20 años en el Senado, el republicano ha sido uno de los aliados más férreos de Donald Trump y siempre ha mostrado su apoyo a Ucrania. De hecho, este viernes estuvo en Kiev apoyando al país. El miedo y la incertidumbre han hecho que muchos ciudadanos conecten con formaciones de ultraderecha, pese a los problemas que arrastran a algunos de sus líderes, como Nigel Farage o Marine Le Pen.
3: Es Nigel Farage, el líder de Reform UK. Es el político que más ha escalado en Reino Unido en los últimos años y es de extrema derecha. Aunque ahora lo investigan por corrupción, cuenta con apoyos sólidos, como Marine Le Pen en Francia. Tras ser condenada por malversación de fondos, se presenta a las presidenciales y por ahora lidera las encuestas. Sus votantes ponen el foco en otras preocupaciones.
4: En un momento donde la desigualdad crece, en un momento donde el poder adquisitivo cada vez es menor, donde las perspectivas de futuro son malas. Los votantes entienden que a quien hay que culpar de esta situación es a los partidos que tradicionalmente han gobernado.
3: Lo hemos visto también en tres grandes países de la Unión Europea. La ultraderecha encabeza los sondeos o incluso gobierna. Su ascenso ha coincidido con una serie de crisis. La económica de 2008, la migratoria de 2015, el COVID o la guerra de Ucrania. Crisis que, según los expertos, han desgastado al bipartidismo convencional.
4: Mientras los partidos tradicionales no sean capaces de escuchar y solucionar las demandas de su población, la extrema derecha, que aún no ha gobernado y por lo tanto no ha entrado en contradicciones, va a seguir siendo una opción política.
3: En las instituciones europeas también ha ganado peso la extrema derecha. Su discurso está influyendo en temas tan sensibles como la migración o el cambio climático.
2: En Niza, con esta marcha, comienzan los homenajes a las víctimas del atentado yihadista de 2016. En esta ciudad del sur de Francia han recordado a las 86 víctimas mortales y a los cientos de heridos. Un camión los arrolló mientras asistían a la celebración de su fiesta nacional. Las palabras de Mariano Rajoy afirmando que la selección francesa juega sin franceses ha provocado un terrible malestar en el gobierno de Francia y también en el español. Hasta 3 ministros franceses le califican de racista.
5: Los medios franceses se hacen eco también porque son varios los ministros macronistas y líderes políticos que han calificado de racista la expresión de Mariano Rajoy de que en la selección francesa no hay franceses. Para el ministro del Interior, Laurent Núñez, es absolutamente inaceptable y además todos son franceses e incluso 23 de los 26 jugadores por nacimiento aquí. La ministra de Ultramar considera que Rajoy no ha cometido un desliz, sino que es un odio metódico hacia la multiculturalidad de Francia e incluso insta a la Federación Francesa de Fútbol a iniciar acciones legales. Y desde la izquierda gala se destaca que Francia no tiene ni color ni religión, por mucho dicen que se empeñe la derecha racista. El presidente del Gobierno, Pedro Sánchez, que también ha contestado a lo de Rajoy, estará en París el lunes y el martes para celebrar el Día Nacional de Francia.
6: A los jugadores belgas se les conoce como los Diablos Rojos y a mí no me gustan ni los Diablos ni los Rojos, lo ha afirmado el expresidente Rajoy. Porque los rojos dicen nada bueno han aportado, basta con mirar hacia atrás, añade, o simplemente ver lo que sucede hoy en nuestro país. Hay quien pudiera pensar que se trata de una de sus improvisaciones.
7: Los españoles, muy españoles, y muchos españoles.
6: Pero lo ha escrito en un artículo de opinión sobre el Mundial en el que las más polémicas han sido unas palabras refiriéndose no a España, sino a la selección de Francia. Asegura que tiene una plantilla de altísimo nivel, eso sí, sin franceses. Ha indignado a nuestro país vecino.
8: Es absolutamente inaceptable.
6: Es absolutamente

0: que encubra racismo, dice, es despreciable. Puente recuerda el mejor momento político de Rajoy para él durante su moción de censura. Podemos critica el infame racismo, dicen, del PP, que lo defiende a través de uno de sus diputados. Ve las palabras de Rajoy como una broma y llama a papanatas a Sánchez, que va a regalar, afirma, la nacionalidad española.
1: La visita de Sánchez a Francia forma parte de una intensa agenda que le llevará también a la zona del incendio de Almería y a Gibraltar. Una semana con dos citas también relevantes, la declaración de la directora general de la Guardia Civil como investigada y la decisión de la Justicia Europea sobre la amnistía.
2: La semana arrancará con el foco político puesto en un paisaje completamente negro. Pedro Sánchez y la ministra para la Transición Ecológica visitarán las zonas más afectadas en el incendio de Los Gallardos. Por la tarde, Sánchez viajará a Francia, donde el martes, junto a otros líderes europeos, asistirá al desfile militar de la Fiesta Nacional del país. Mientras, aquí en España, en el Congreso se celebrará una votación clave para la tramitación de los presupuestos.
3: Se votan los objetivos de estabilidad presupuestaria y de deuda pública propuestos por el Gobierno.
2: Si no sale adelante, habrá una segunda oportunidad en la votación del 23 de julio. El miércoles, el día estará marcado por una imagen, la de la demolición simbólica de la Verja del Peñón. Todo un icono de la separación de la colonia británica con el campo de Gibraltar, que ahora se derriba como un gesto de acercamiento entre el Reino Unido y la Unión Europea. El jueves, cita judicial. El caso Leire entra en una fase decisiva, con las declaraciones de la directora de la Guardia Civil y de su director adjunto operativo.
4: ¿Empezamos?
2: Y ese día también se conocerá una decisión que ha generado mucha expectativa. El Tribunal de Justicia de la Unión Europea publicará su veredicto sobre la ley de amnistía, un fallo que puede ser un punto de inflexión en la posible vuelta a España de Carles Puigdemont.
1: Pues llega el momento de repasar las portadas de los principales diarios nacionales en papel de este lunes 13 de julio. Comenzamos por El País, que abre con un textual del ministro de Política Territorial. En 2027 puede haber 500.000 de nacionalizados nuevos con derecho a voto. También imagen del incendio de Almería. El diario El Mundo apuesta por este titular en su portada. Junts rompió con Sánchez por usar a Pumpido para engañarles. Y fotografía de residentes británicos regresando a sus casas tras el incendio. La Vanguardia, los impuestos en España frenan la inversión del ahorro de los hogares. En su portada también el incendio de Almería. El periódico ABC lleva un reportaje, titula así, viaje a la primera cloaca de Leire Díez en Cantabria y foto para un cortijo de Bedar que ha sobrevivido a las llamas. La Razón trae una entrevista con Borja Sémper, portavoz nacional del PP. No hemos descartado ni descartamos la moción de censura. El periódico, el calor lleva a las empresas a avanzar horarios y refrigerar fábricas. Imagen de Almería tras las llamas. Dos minutos y 23 segundos han tardado los toros de la Palmosilla en completar el sexto encierro de San Fermín. Una carrera muy masificada y con momentos de tensión, especialmente en el tramo de Telefónica y la entrada del callejón, donde varios toros han llegado separados. Siete personas han sido trasladadas al hospital. Otros tres corredores continúan ingresados de encierros anteriores.
5: Vaya, yo me estoy cayendo de sueño ahora. ¿No acaba nunca todo este jaleo?
6: Dura toda la semana.
7: Unas palabras, 100 años de historia. Fiesta, la novela con la que Ernest Hemingway se dio a conocer al mundo, cumple un siglo. El estadounidense la escribió en pocos meses tras descubrir los Sanfermines en 1923, cuando era un joven reportero casi desconocido. Años después, ganaría el Premio Nobel de Literatura.
8: Hemingway viene a Pamplona por recomendación de Gertrude Stein y le dijo, vete a Pamplona porque allí ocurre algo especial. Eso especial era el encierro, ¿no? Y entonces él se queda prendado de la ciudad y de la fiesta.
7: La historia sigue a un grupo de personajes de la llamada Generación Perdida en un viaje entre Francia y España. Pero más allá de la ficción, la novela cambió para siempre el destino de Pamplona. La novela situó a la capital navarra como un destino soñado para miles de lectores.

0: actores, primero del mundo anglosajón, después del resto del mundo.
1: He visto aquí gente que viene, que ha leído y que te dice: necesito vivir lo que vivió aquel hombre en los mismos lugares, sentir lo que sintió él.
0: Sus páginas proyectaron internacionalmente la emoción del encierro y el ambiente de unas fiestas convertidas en uno de los grandes símbolos de la cultura española.
2: And at 19, I sat down. It was the first book I ever read. By the time I was done with that book, I was going to be a writer and I was going to be a bull runner.
3: Llegué anoche con Brett y Mike.
0: El éxito de Fiesta fue tal que en 1957 dio el salto al cine, en una adaptación dirigida por Henry King y protagonizada por Ava Gardner y Tyrone Power.
4: Desde que he visto cómo ha toreado esta tarde, me avergüenza ser escritor.
0: Un siglo después, el legado de Hemingway sigue dando que hablar. En 2023, Pamplona lo sentó en el banquillo de forma simbólica y en clave de humor. Se le juzgó como responsable de la masificación de los Sanfermines. El veredicto, inocente.
5: El Museo Británico se prepara para albergar el acontecimiento cultural del siglo, la muestra del tapiz de Bourget, llegado desde Francia, declarado Memoria del Mundo por la UNESCO. La inauguración será en septiembre, pero ya se han agotado las primeras 100.000 entradas.
6: En estos camiones viaja una joya codiciada por franceses e ingleses, 70 metros de un textil que también codiciaron los nazis, el tapiz de Bayeux del siglo XI. Es la tercera vez en 1000 años que abandona su pueblo, en el noreste de Francia. Esta vez se exhibirá en el Museo Británico, tras una larga gestión diplomática entre Macron y Carlos III para acercar a sus países tras el Brexit.
7: I strongly believe that culture is part of them.
6: Macron sabe que la cultura es parte de este acuerdo, pero ¿por qué es fundamental este tapiz? Es un gran cómic político de la Edad Media, quizá el primero de la historia, y narra la muerte del rey sajón, Eduardo de Inglaterra, sin haber tenido descendencia. Entonces, otro sajón, Harold II, cogió el trono de Inglaterra, lo que no sentó nada bien al duque de Normandía, Guillermo el Conquistador, quien consideraba que ese trono era suyo. Así que Guillermo partió de la actual Francia, cruzó el Canal de la Mancha, mató a Harold y derrotó a los sajones. Para Napoleón representaba la superioridad francesa y mandó trasladarlo a París para potenciar el espíritu patriótico durante sus campañas. Alemania trató de apoderarse de él. Para los nazis, los normandos eran arios y una muestra de que siempre vencían. Pero volvamos al tapiz que ya ha llegado al Museo Británico. ¿Por qué Inglaterra exhibe con orgullo su mayor derrota militar frente a Francia? Porque el tapiz representa el nacimiento de la Inglaterra moderna y el nacimiento de la actual línea dinástica que llega hasta Carlos III. Y por algo sorprendente, los vencedores normandos cometieron un grave error. Encargaron la confección del tapiz a las mujeres vencidas, las artesanas sajonas. No imaginaban que los márgenes del textil, las bordadoras retratarían la crueldad de los ganadores sobre el pueblo, sencillos campesinos y pescadores que terminaron mutilados y decapitados. La historia oficial la escribieron los vencedores, pero siempre hay una forma de contar la otra historia, la resistencia que se expresa en los márgenes.

0: La vida es una constante sucesión de adioses y bienvenidas. Sueña para vivir, porque si no sueñas, no puedes vivir ni puedes intentar cumplir los sueños. La prensa tiene que estar muy crítica con cualquier gobierno, sea de izquierdas o sea de derechas, porque tiene que fiscalizar un poquito. La radio es el sonido de la vida. La televisión parece como una representación de la vida. Yo creo que nos debemos dar cuenta y recuperar los valores de la honestidad y de la honradez. Debemos erradicar la corrupción.
1: Poder.
0: Corrupción.
1: Política.
0: Necesaria.
1: Propaganda.
0: Publicidad.
1: Democracia.
0: Medio.
1: Monarquía, Luis.
0: Seguridad.
2: Hola, saludos a todos y gracias por acompañarnos en Plano General, un programa de entrevistas en Televisión Española sencillo y sincero. Hoy con Luis del Val, escritor, periodista, un hombre de radio y además, Luis, diputado en las Cortes Constituyentes.

0: Sí. Bienvenido.
1: Bien hallado porque te veo por la televisión, pero no te veo en persona y me agrada poder ver las tres dimensiones.
0: Tiempo A de aquellos tiempos de la serie y de la COPE, así que...
1: Bueno, tiempo A, pero ahí está.
0: Ahí seguimos. Estamos en el barrio de las Letras de Madrid, un lugar muy apropiado para un hombre de libros como tú.
1: Un lugar en un barrio maravilloso, el barrio de las Letras, que siempre me ha gustado, es una parte bella de Madrid, pero no solamente por la parte de que por aquí paseaban y anduvieron Quevedo y Cervantes y Lope, sino porque tiene ambiente. Quizás el problema es que ahora hay tanto turismo que se está convirtiendo un poco en un parque temático, ¿no? Como le pasa a Toledo, que Toledo ya no es el Toledo que conocimos tú y yo del siglo pasado.
0: Pero sigue preservando su esencia,
1: sí,
0: ¿no?
1: Sí,
0: y eso sin duda. Luis, fuiste premio Ateneo de Sevilla con Las Amigas Imperfectas y premio Gijón, Café Gijón, con Buenos Días, Señor Ministro.
1: Sí.
0: Y premio Ondas por tu labor en la radio. ¿Dónde te sientes más a gusto, en el papel de escritor o de periodista?
1: El más libre es el de escritor, porque tú te pones el horario, te levantas cuando quieres, empiezas cuando te da la gana, y la única persona con la cual tienes que hablar es cuando has terminado el libro con el editor. La radio y la prensa y la televisión pues tiene un conjunto pues mucho más nutrido de personas, hay que saber trabajar en equipo, pero a mí el medio que más me gusta es la radio, porque la radio es el sonido de la vida. La televisión parece como una representación de la vida. Quiero decir, cuando tú oyes llorar a alguien en la radio, está llorando de verdad. Y cuando llora en la televisión, también llora de verdad. Pero como hemos tenido una educación estética cinematográfica, donde la lágrima de la actriz iba límpida por el cutis maquillado, en cambio, en la vida real, el lloro es feo. Se te pone cara de estreñido. No es estético y es diferente.
0: Digamos que la televisión enseña la verdad con la imagen y la radio te permite imaginar lo que estás oyendo, con lo cual eso realza el contenido.
1: Te imaginas igual que te imaginas en el libro los personajes.
0: ¿Cuál es la frase con la que Luis del Val quiere encabezar tu semblanza que vamos a ver a continuación, Luis? Dime una frase definitoria de ti mismo.
1: La vida es una constante sucesión de adioses y bienvenidas.
2: Pueblo de su madre al sur de la provincia, lo quieren tanto que tiene una calle.
3: Zaragoza está en todo, es Baturro.
2: Maestro de formación, la política lo atrapó de joven, primero con Francisco Fernández Ordóñez, luego con la UCD de Adolfo Suárez, diputado a Cortes Constituyentes, fue testigo de la historia y director general de cooperativas.
3: Pero está muy orgulloso de haber participado en las Cortes Constituyentes. Él lo dice siempre. Yo participé en las primeras Cortes Constituyentes. ¿Por qué? Porque vino ilusión colectiva.
2: Cuando volvió a las ondas, dirigió Radio Cadena y fichó a Luis del Olmo, pero fue en la SER donde nació la carta de Luis del Val y después su fotografía inolvidable.
4: Un par de folios grapados con líneas subrayadas con rotulador fluorescente.
3: Empezó a hacer con Iñaki Gabilondo aquellos retratos que siguen deslumbrándonos a todos.
4: La base, los zapatos castaños atados con tradicionales cordones y pala de vega.
5: Durante algo más de un cuarto de siglo, yo he estado más tiempo con Iñaki Gabilondo que con mi mujer y con mis hijos.
2: Dos hijos, cinco nietas y María, su mujer, son sus pilares.
3: Llevan casos de siempre, se enamoraron como dos niños cuando se vieron.
2: Un camino de ida y vuelta a la SER y a la COPE, dos premios Ondas, decenas de galardones, miles de columnas y una veintena de libros.
3: Yo me quedaría, como periodista, con la transición perpetua.
1: El doctor Barbacín.
2: En la plataforma Medicina Responsable siguen su palabra y sus lazos, como en ABC, en COPE y a sus 81 años, también en redes sociales.
3: Es el que más visitas tiene de todos nosotros. ¿Por qué? Porque es brillante.
0: Luis del Val, Velilla, Zaragoza, 1944. Mucha gente te conoce por ser la voz de terciopelo de la radio. Claro. Todavía estás en activo, ¿no?
1: Todavía estoy en activo porque me gusta, me agrada y no quiero aprender japonés ni árabe. ni tocar el violín y me gusta seguir haciendo lo que he hecho siempre.
0: Fuiste diputado, decíamos, en las Cortes Constituyentes entre el 77 y el 79, estuviste solo 2 años.
1: Sí.
0: ¿Qué pasa, que el centro desapareció en 2 años solo o no?
1: No, duró más. Lo que sucedió en el 79 fue que Adolfo Suárez nos llamó. Yo estaba entonces, además de diputado, estaba de director general en el Ministerio de Trabajo con Rafael Calvo Ortega. Y claro, hay ciento y pico directores generales, más ministros, más subsecretarios, más secretarios de Estado. Y Adolfo tuvo la delicadeza de llamarnos a todos los que ocupábamos algún cargo para decirnos que, por favor, alguno no nos presentáramos a las elecciones del 79, porque entonces la administración se quedaba completamente parada. Naturalmente, yo cuando oí que me decía el del jefe de la secretaría, dice, te llama el presidente. Y entonces, pues, naturalmente le dije, pues, presidente, a tus órdenes, yo me quedo.
0: Tengo curiosidad, Luis, bueno, habla, citas a Suárez y a Gutiérrez Mellado, que también ha estado en tu vida. Los dos permanecieron de pie en aquel en aquella intentona golpista. Cuéntame la anécdota del Dry Martini.
1: Bueno, es que Gutiérrez Mellado decía, no, yo me sujetaba cuando lo intentaban tirar y empujar, dice, yo me intentaba sujetar fuertemente para que no me tiraran, porque a mí no me importaba que me tiraran, pero él era vicepresidente del gobierno, dice, es que si yo me caía al suelo, se caía al suelo el ejército de España. Esa era su gran obsesión. Y el Dry Martini nace de que cuando hizo los primeros cursos de Estado Mayor en Estados Unidos, pues daban las clases, había el brick para ir a comer, y en el brick, dice, pasaban unas copas de un líquido transparente, dice, que todo el mundo tomaba. Dice, yo no sabía lo que era, dice, claro, como era la primera vez que estaba en Estados Unidos, pues yo también tomé una. Dice, me supo muy fuerte al principio, porque era un Dry Martini. Dice, pero luego ya me gustó. Y él decía que descubrió que el Dry Martini era como el huevo frito. Uno es poco, pero dos son demasiado.
0: Luis, ¿de dónde te viene esa renuncia a la corbata y esa afición al lazo?
1: Me casé así.
0: Tienes alma de cowboy, aunque no es un lazo vaquero, ¿no?
1: No sé por qué. Bueno, me casé así porque mi mujer no, tampoco se casó de blanco, mi mujer iba vestida como si fuese un personaje de la Casa de la Pradera, y entonces yo pues me hice un traje también adecuado y iba con el lazo.
4: El cinismo es una cosecha que necesita muchos años en la barrica. Más bien.
0: Sala de prensa y actualidad con Luis del Val. Luis, volvemos a las Cortes Constituyentes, al 77. ¿Qué echas de menos de aquel alumbramiento a la democracia y a las libertades?
1: Pues mira, que se podían decir perro moro desde el estrado desde la tribuna, pero luego en la cafetería, donde por cierto yo conocí unas Cortes donde se fumaba en las sesiones y se fumaba también en la cafetería, se fumaba en todos los sitios. Y aunque se hubiesen dicho perro moro, pues después en la cafetería los veías hablando, ¿no? O sea, es decir, era una cosa distinta. Yo recuerdo que presencié una cosa que me gustó mucho, porque ya sabes que luego Fraga presentó a Santiago Carrillo en el Club Siglo XXI. Un ministro franquista presentando al secretario general del Partido Comunista de España. Pero yo el día que me di cuenta de que había cambiado todo fue cuando Simón Sánchez Montero, que había estado muchísimos años en la cárcel, muchos años en la cárcel, se entrevistó, mejor dicho, se encontró en el Salón de los Pasos Perdidos también con Manuel Fraga. Y se quedaron así mirándose. Manuel Fraga te estiró la mano y Simón Sánchez Montero se la estrechó. Eso dije, bueno, el país se reconcilia.
0: Va hacia la democracia. ¿Cuál es la mayor fortaleza de la democracia en los tiempos que estamos viviendo? ¿Y cuál crees que es su mayor debilidad?
1: La mayor debilidad es que se debilite el aislamiento de los poderes. Quiero decir que es bueno que haya un poder ejecutivo, que haya un poder legislativo y que haya un poder judicial. Eso es bueno, porque eso... Y un cuarto poder, que está incluido aquí, que es la prensa, que yo siempre recuerdo... La prensa tiene que estar muy crítica con cualquier gobierno, sea de izquierdas o sea de derechas, porque tiene que fiscalizar un poquito. Y luego, esas son las virtudes. Las debilidades, pues precisamente que se debilite mucho, es decir, que se intente censurar de una manera subterfugios a la prensa, negándole a algunos medios publicidad, que se intente presionar demasiado a la independencia del Poder Judicial. Eso es para mí lo que debilita una democracia.
0: Como aragonés, has vivido recientemente las elecciones en tu tierra, Castilla y León, Extremadura antes, camino de unas generales, pasando por Andalucía. ¿Crees que de verdad los políticos entienden el mensaje de las urnas o a algunos les cuesta?
1: Yo creo que uno entiende lo que quiere entender. Y luego, yo creo que los políticos sí que lo entienden. Lo que sucede es que luego tienen sus intereses. Y sus intereses partidistas a veces no coinciden con los intereses del país. Yo creo que eso, y eso me parece legítimo, es decir, porque alcanzar el poder es un medio, pero no es un fin. Si alcanzar el poder se convierte en un fin en sí mismo, lo hemos estropeado. Alcanzar el poder es un medio. ¿Para qué? Para, desde el poder, gobernar, pero gobernar para todo el país.
0: Te cito cosas que están en los medios de comunicación, en las portadas de los periódicos. Hablo de corrupción, desigualdad entre territorios y españoles, financiación autonómica, falta de transparencia, la Dana, el accidente de Adamuz. Yo te pregunto, ¿qué crees que de todo lo que he citado le hace más daño al sistema?
1: Yo creo que la corrupción. La corrupción... Nosotros, España como país mediterráneo, es un país al que le gustan mucho las recomendaciones. Por dos cosas, porque el recomendado se siente muy valorado y el recomendador se siente importante. Y entonces en España nos gusta recomendar y que nos recomienden. Eso es, podríamos decir, como un atisbo de corrupción, ¿no? Porque la igualdad de oportunidades se tambalea un poco. Pero, como todo el mundo va recomendado y todo el mundo recomienda, pues casi se neutraliza. El problema es cuando eso pasa al Boletín Oficial del Estado, cuando eso pasa para adjudicar una millonada a una empresa o un contrato, ahí es donde eso se pierde. Porque genera un desprendimiento de los valores.
0: Y al hilo de lo que dices, te pregunto, ¿la solución de España pasa por unas elecciones generales o por una verdadera regeneración democrática?
1: Yo creo que tiene que haber elecciones, por supuesto, pero yo creo que nos debemos dar cuenta y recuperar los valores de la honestidad y de la honradez. Debemos erradicar la corrupción.
4: Aunque sea una heterodoxia,
6: no vamos a contar, claro.
4: No, por supuesto. No.
0: En tu rincón del alma, Luis del Val, ¿cómo filtras el inevitable paso del tiempo? Porque estás en el piso 8, ¿no?
1: En la
0: octava planta.
1: Octava planta, ya primer departamento.
0: 81.
1: Pues en la octava planta. Yo creo que es un proceso natural, ¿no? Decía, me parece que era Simone de Beauvoir, decía que todo el mundo piensa alguna vez en su muerte, pero casi nadie piensa en su vejez. La vejez es una cosa que viene en incómodos plazos. Es decir, tú no te acuestas joven o maduro y te despiertas anciano, no, sino que eso va poco a poco. Un día es una cosa, otro día es otra. Y esa lentitud paulatina no te libra del deterioro, pero te ayuda a prepararte en eso que yo digo que hoy peor que ayer y mejor que mañana.
0: Tú que has escrito, Luis, una veintena de libros y miles de artículos, entre esos libros Mi querida España, que es un título muy bonito para los que hemos vivido la transición. ¿Por qué crees que tu prosa tan bien dicha por la radio suena a poesía.
1: No sé, yo es que soy maestro. O sea, yo,
0: de profesión, de formación.
1: De formación, sí, ejercí un poquito, pero... Entonces, a mí siempre me ha gustado dos cosas. Una, que se te entendiera lo que dices, que se te entendiera lo que dices. Y segundo, decirlo tal como lo sientes, que sea verdad. Es decir, no crear un personaje, sino que sea verdad. Yo cuando digo una cosa me duele de verdad. Y por eso te decía que yo creo que la radio es el medio más sincero, porque cuando escribes un artículo, bueno, te duele escribir una necrológica de una persona que has querido mucho, te duele. Pero cuando eso lo tienes que leer por la radio, llega un momento en que no sabes si vas a poder seguir. Yo me acuerdo, por ejemplo, un día con Iñaki Gabilondo, que había habido el atentado de Zaragoza, de la casa cuartel de la Guardia Civil. Y nuestra compañera en Zaragoza dijo, hay trozos de cuna destrozados y muñecos y algún niño. Y entonces, cuando yo empecé a hablar y a comentar aquello, Iñaki, que era muy listo, puso su silla cerca de la mía por si yo no podía terminar con un sollozo para coger el papel y seguir él. Eso no pasa nunca, no suele pasar nunca, ni en la prensa, yo te diría que ni en la televisión.
0: Hemos hablado del tiempo, de la edad. ¿Piensas a menudo en la muerte?
1: Sí, sí, sí. Yo creo que el ser humano, la especie humana, es el único ser vivo que sabe que se va a morir. Y eso significa que gracias a eso ha nacido la religión y la filosofía. Sin una consciencia de que te vas a morir, la yegua, la hormiga, la cucaracha, el águila, sí sabe que la gente se muere, pero no tiene esa consciencia abstracta de que se va a morir. Y eso es muy importante. Saber que te vas a morir es muy importante.
0: ¿Cómo te gustaría ser recordado, Luis?
1: Como una buena persona. Ni como escritor, ni como periodista. Aparte, otra cosa. Yo estoy al margen de las religiones. Yo estoy convencido de que cuando yo recuerdo a mi madre resucita. Cuando yo esté muerto y mi hijo diga, yo recuerdo que papá no sé qué, o que padre, que él me llama padre, yo resucito en ese momento. Estoy resucitando con ellos, con los que te recuerdan.
6: ¿Sabes por qué no se consume uva, por ejemplo, en los restaurantes? Por pereza.
0: Retrato en primer plano de Luis del Val. Luis, pregunta-respuesta, esto va rápido. ¿Te sientes tan libre ahora como en los 80?
1: Sí.
0: ¿El periodismo el verdadero cuarto poder o lo es el dinero?
1: Es mucho más importante el dinero que el periodismo, porque el periodismo lo hacen empresas con dinero.
0: Defíneme en una frase la palabra pseudomedios.
1: Todo es un medio siempre y cuando haya detrás una persona responsable de lo que dice y lo que hace. A mí una cosa por internet que no se sabe quién es el responsable, eso no me parece...
0: ¿Tu peor experiencia periodística?
1: Pues sí, una vez en Interview escribí un artículo sobre la directora general de tráfico y como había que entregar los artículos en las revistas 3 días antes, yo entregué el artículo y ella murió en un accidente donde murió también Santiago Amón.
0: Rosa de Lima Manzano.
1: Rosa de Lima. Y yo creo que su familia nunca me lo perdonará en la vida y tienen razón, pero yo ya no podía rectificar.
0: ¿La gran noticia sobre la que te gustaría escribir en 2026?
1: Pues naturalmente la paz en Ucrania, la caída del régimen comunista cubano y los tres comunismos que hay en estos momentos en nuestro continente hispanoamericano y la desaparición del peligroso psicópata llamado Putin.
0: Una película, Luis del Val, tu peli.
1: Pues mira, te voy a hablar, como he visto tantas, te voy a hablar de una que vi el otro día, de Isabel Coixet, 3 adioses.
7: Creía que mi vida no sería apenas nada más que nosotros, pero no era así. Había algo más. Me gustas.
8: ¿Perdona?
7: Que me pareces estupendo.
1: Hacía tiempo, yo creo que hacía 4 o 5 años, que no me emocionaba al final de la película, como me emocioné hasta el

0: punto de sentir cierta humedad en la parte de las pupilas. Y además recomiendo que se vea hasta el final, porque con los títulos de crédito cuentan un chiste.
1: La he visto porque Isabel ha estado en plano general. Un libro, tu libro.
0: Mi libro, El diccionario de Voltaire.
1: Un color.
0: El azul.
1: Un olor.
0: El olor a miel.
1: Un paisaje, Luis.
0: El paisaje de Ateca, un pueblecito de Calatayud, con sus torres mudéjares.
1: ¿Cuál es tu mayor defecto?
0: ¿Tienes, ¿no? La impaciencia.
1: ¿Y tu mayor virtud?
0: Reconocer la impaciencia.
1: ¿Una canción preferida o un par de ellas?
0: Bueno, a mí me gusta mucho New York, New York, porque cuando una de las veces que estuve con mis hijos y nos marchábamos, el astuto conductor nos hizo ponerla. Y otra puede ser un Ray Conniff, que bailé mucho cuando éramos novios, mi mujer y yo.
1: Una bandera.
0: La bandera de España.
1: Un lema, Luis.
0: Adelante.
1: ¿Qué borrarías de tu biografía?
0: No lo sé, porque borraría tanto que no me reconocería.
1: Un sueño realizado.
0: Pues publicar libros y ser periodista.
1: ¿Qué te queda por realizar en tus sueños?
0: Ver en qué queda esto.
1: En tu escala de principios y valores, ¿qué figura en primer lugar?
0: La honestidad.
1: ¿Te arrepientes o avergüenzas de algo?
0: Sí, sí, algunas veces. Yo, por ejemplo, una vez en una empresa periodística, hace muchos años, asistí a un acoso laboral sobre una chica e hice cobardemente lo que ahora se hace muy a menudo, mirar para otro lado.
1: Juego
0: nunca,
1: de nombres.
0: Nunca me lo perdonaré.
1: Juego de nombres, Luis del Val. Te digo un nombre y me contestas con un titular o palabra. Felipe VI.
0: Seriedad.
1: Rey emérito Juan Carlos.
0: Hacedor de la democracia.
1: Adolfo Suárez.
0: Seductor imprescindible para la política.
1: Leopoldo Calvo Sotelo.
0: La seriedad con sentido del humor.
1: Felipe González.
0: Imprescindible en la transición.
1: José María Aznar.
0: Desconocido, pero buena persona.
1: José Luis Rodríguez Zapatero.
0: Mira a las nubes de una manera peligrosa.
1: Mariano Rajoy.
0: Seriedad también con sentido del humor.
1: Pedro Sánchez.
0: Mentiroso.
1: Alberto Núñez Feijóo, que no ha sido presidente.
0: Desconocido, gestor.
1: ¿Qué le falta a Feijóo y qué le sobra a Sánchez?
0: A Feijóo quizá le falta transmitir un poco más entusiasmo. ¿Y qué le sobra a Sánchez? Mentiras.
1: ¿Qué le sobra a Feijóo y qué le falta a Sánchez?
0: A Feijóo le sobra acartonamiento político. ¿Y a Sánchez qué le sobra?
1: ¿Qué le falta?
0: ¿Qué le falta? Autenticidad.
1: Para irte a comer, ¿a quién te llevas? ¿A Begoña Gómez, a Yolanda Díaz, a Irene Montero o a Ayuso? ¿A las cuatro o a ninguna?
0: No, no. A mí me gustaría... Me gustaría ir mucho con Ayuso, sí, sí.
1: Luis del Val es...
0: Una persona.
1: Luis del Val no es...
0: Un invento.
1: ¿A Luis del Val le hubiera gustado ser?
0: Pues no lo sé, pero quizá... No. Profesor.
1: Ya lo ha sido, ¿no? Era bueno. Maestro. Juego de palabras, te digo una palabra y me contestas con otra. Literatura.
0: Una palabra nada más. Placer.
1: Ensayo.
0: Conocimiento.
1: Novela.
0: Vida.
1: Periodismo.
0: Combate.
1: Opinión.
0: Peligro.
1: Poder.
0: Corrupción.
1: Política.
0: Necesaria.
1: Propaganda.
0: Publicidad.
1: Democracia.
0: Medio.
1: Monarquía, Luis.
0: Seguridad.
1: República.
0: Inseguridad.
1: Constitución.
0: tabla.
1: Populismo.
0: Degeneración.
1: Ideología.
0: Potro.
1: Separatismo.
0: Enfermedad.
1: Demagogia.
0: Terrorismo.
1: Estado.
0: Necesario.
1: Unidad.
0: Imprescindible.
1: Igualdad.
0: También imprescindible.
1: Libertad.
0: Respiración.
1: Ilusión.
0: Horizonte.
1: Bulo.
0: Mierda.
1: Verdad.
0: Agua.
1: Maño.
0: Pañuelo.
1: Jota.
0: Corazón.
1: Zaragoza.
0: Pilar.
1: Y España.
0: Todo.
2: No estamos en condiciones ni psíquicas.
1: Luis del Val, te pedimos ahora una frase para colgar en el muro virtual de Plano General. Yo sé que frases te sobran, con lo cual no tendrás problema.
0: Sí, sí.
1: Sí.
0: ¿La puedo escribir ya o te la digo antes?
1: No, no. La escribes y después no la, y la firmas y después no la lees y no la explicas, si eres tan amable.
0: Pues estoy escribiendo: sueña para vivir.
1: Fírmanosla, por favor.
0: Nada más.
1: Que quede constancia que es tuya. Sueña para vivir.
0: No puedes vivir ni puedes intentar cumplir los sueños.
1: ¿Tú sigues soñando a menudo?
0: Sí. Sí, sí, sí.
1: ¿Tu sueño inmediato al terminar esta entrevista cuál es?
0: Mi sueño inmediato al terminar esta entrevista es un fin de semana maravilloso que estoy haciendo y preparando con unos amigos.
1: Bueno, Luis, te deseamos lo mejor. Agradecemos muchísimo tu presencia en Plano General. Prosista con madera de poeta y verbo elegante. Gracias por tu contribución a la radio, a la literatura y al periodismo.
0: Gracias a ti, porque habiendo tantas personas con cosas interesantes que decir, has seleccionado a un amigo. Te lo agradezco.
1: Seguimos adelante. Muchas gracias, Luis. Hasta aquí el Plano General de Luis del Val. Gracias por su atención, también por su compañía y hasta la próxima semana.

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0: Hola, ¿qué tal? Saludos y buenas noches desde Madrid, desde el canal 24 horas. El número de víctimas del incendio de Los Gallardos asciende a 13 tras el fallecimiento de una mujer que estaba ingresada en el hospital. Por otro lado, han finalizado las batidas organizadas sobre el terreno sin localizar a ninguna víctima más. Por tanto, el incendio deja de momento 13 personas fallecidas. El fuego está estabilizado tras quemar 7.000 hectáreas con un perímetro de 40 kilómetros. Ahora queda seguir investigando el origen del incendio. En Bangkok mueren al menos 27 personas en el incendio de un pub. Aún se investiga qué provocó el fuego que se inició poco antes de la medianoche. Hay también varios heridos que han sido trasladados al hospital. Estados Unidos lanza una nueva ofensiva esta noche para seguir mermando la capacidad de ataque de Irán, según el Comando Central de Estados Unidos. Irán ha atacado también varios países del Golfo. Teherán asegura que ha cerrado el estrecho de Hormuz y Washington insiste en que sigue abierto. Y tras la escalada del conflicto en Oriente Medio, un periódico de Teherán publica la lista de la venganza del régimen iraní. Entre ellos Donald Trump, Benjamin Netanyahu, Giorgia Meloni, Emmanuel Macron o el canciller Merz, vestidos con uniforme naranja de presos. Algunos aparecen con miras de francotirador sobre la cara. Estalla la polémica y varios ministros franceses critican a Mariano Rajoy por escribir en un artículo que la selección no tiene jugadores de su país. Lo critican por racista e inaceptable. Pedro Sánchez se ha sumado a las críticas al expresidente, cuyas palabras califica de xenófobas. Una de las personas ingresadas por quemaduras ha fallecido. Tenía 93 años. Serían 13 los fallecidos ya en ese incendio de Almería. Y además suben a 10 las denuncias por desaparecidos. Con la estabilización del fuego y la mejora de las condiciones en las zonas afectadas. Por esta noche continúan las tareas de refresco.
1: A primera hora de la noche hemos conocido el fallecimiento de una mujer británica de 93 años que permanecía ingresada en la unidad de cuidados intensivos del Hospital Universitario Torre Cárdenas de Almería con el 20% de su cuerpo quemado y además presentaba patologías previas. Ingresó en la madrugada del jueves al viernes hacia las 12:30. Con esta muerte ya se eleva a 13 el número de personas fallecidas en el incendio de Los Gallardos de Almería. Mientras tanto, durante toda la noche siguen trabajando los efectivos refrescando las 7.000 hectáreas de superficie afectada, que supone 40 kilómetros de perímetro. Por otro lado, ya han finalizado las batidas que se estaban realizando para tratar de dar con el paradero de algunas de las 23 personas que siguen sin ser localizadas.
0: Operativo posible después de que el incendio haya calcinado 7.000 hectáreas. Una situación que ha permitido a todos los desalojados volver a sus casas.
2: Los 1.600 desalojados están volviendo a sus casas de forma escalonada. Los 300 de esta pedanía de Los Gallardos, Alfaix, que veis a mi espalda, están ya casi todos de vuelta, muy cansados después de tanta tensión durante todos estos días. Los de Bedar lo están haciendo en estos momentos. La mayoría se han llevado la sorpresa de que su casa estaba bien, pero hay también quien se ha encontrado con que no tiene luz, hay quien se ha encontrado con quien no tiene agua, hay a quien le ha costado mucho llegar a su vivienda porque los caminos o carreteras están muy afectados tras el paso de las llamas y por eso, para agilizar cuanto antes la vuelta a la normalidad, los ayuntamientos tanto de Los Gallardos como de Bedar, también de Antas y de Lubrín, abren mañana mismo una oficina de atención unificada. El objetivo es doble: por una parte, restablecer esos servicios básicos cuanto antes y por otra, que las ayudas a esas familias afectadas lleguen también cuanto antes.
3: En las calles del Chibe, un diseminado de Lubrín, hoy se respiraba calma. Sus vecinos, que fueron desalojados por la cercanía del fuego, ya han podido volver.
4: Yo me he enterado que ya levantaban el confinamiento, que ya se podía entrar aquí al pueblo, y estaba con mis padres en Almería y he venido. Me he venido ya con ellos para acá.
3: Para Juana han sido días difíciles.
5: Un susto, sí, porque ha sido muy peligroso este fuego.
3: Pero hoy dice está feliz de regresar al pueblo.
5: Porque la casa es la casa y tenían los animales y todo y teníamos que volver, claro.
3: Los vecinos de Bedar también están retornando a sus casas de forma escalonada, algunos todavía con el recuerdo de la angustia vivida.
6: Gran susto, fuego a mí.
7: Como tenemos solo casa de vacaciones, pues sin problema.
8: Vamos a ver lo que nos encontramos ahora cuando lleguemos.
3: Incertidumbre, pero también alivio de reencontrarse con algunos vecinos.
9: Qué alegría de verte, tío. Si estaban bien, si no estaban bien, no sabemos nada. Y al verlos, pues te da alegría.
3: La vida vuelve también poco a poco a este camping de los Gallardos.
10: Ya anoche nos enteramos a las 10 de la noche de que ya habían dado el visto bueno para abrir el camping y esta mañana nada más levantarnos hemos venido.
11: Ahora no es que tengamos miedo, ahora tenemos más tranquilidad.
3: También normalidad ya para los 25 chicos que viven en este centro de menores del Pocico, el Lubrín.
12: Sí, tranquilidad.
3: Una vuelta a la rutina es muy ansiada, aunque las heridas en el paisaje aún tardarán en curarse.
13: A este camping en Los Gallardos han podido regresar los desalojados por el incendio. Es el caso de esta familia francesa, abrumada por el buen trato recibido.
14: No hay palabras para decirlo, lo bien que nos han recibido. No se puede explicar, nos han dado de comer, de fin de todo.
13: Y no solo hay turistas, también residentes en la zona, la mayoría británicos y de avanzada edad. Algunos de ellos nos cuentan, han pasado miedo y explican que no contaron con mucha información en el momento más crítico. Se sienten tristes por quienes han muerto, nos cuentan, y perdido sus casas. Y es que muchas de las personas que han perdido sus hogares son de otras nacionalidades. En la comarca del Levante almeriense, la comunidad extranjera tiene una fuerte presencia. En el municipio de Los Gallardos, según el INE, casi la mitad no son españoles, mientras que en la vecina Bedar, la población extranjera supera a la nacional, entre ellos británicos, franceses y belgas.
0: Ahora, una de las prioridades es descartar que haya más gente en la zona afectada por el fuego y también conocer dónde se originó el fuego y por qué.
15: Un pequeño chispazo en un punto completamente aislado. La hipótesis principal, que ya investiga un juez, se basa en la declaración de varios testigos. Un incendio accidental por la caída de este cable de la luz.
16: Vamos a esperar a una investigación ya más detallada, más minuciosa.
15: Que despeje todas las incógnitas, porque Endesa asegura que ese cable estaba en desuso, pero que había dado luz a un restaurante cerrado desde el año 2009.
17: Si una instalación eléctrica no tiene tensión, por definición no tiene energía. Así que es imposible que cause un incendio.
15: Otra cosa que habrá que determinar es si se avisó de forma efectiva y correcta. Según la Junta y los ayuntamientos, el que avisaran puerta por puerta era la mejor opción porque las casas estaban dispersas y no se podía dar una orden única. Algunos vecinos aseguran que no les alertaron.
18: There was no warning.
15: Así lo denuncia el hijo de uno de los fallecidos. Con el terreno un poco más frío, 100 efectivos se han realizado una última batida.
19: Hacer una comprobación exhaustiva de todo el terreno.
15: Con perros y drones han registrado más de 200 viviendas sin encontrar nada.
20: No entra dentro de lo que creemos, pero puede caber la posibilidad. Entonces sí se va a mantener un control.
15: Cualquier pista es fundamental también para identificar a los fallecidos. Muchos de ellos extranjeros.
21: Algunas familias han llegado ya.
15: Y poner nombre a las víctimas del incendio forestal más letal de la historia reciente de España.
0: Dejamos los Gallardos y vamos a los incendios que han empezado esta pasada tarde y que nos preocupan a esta hora. El primero en Tarragona, en Aguamurcia, donde las llamas han calcinado ya más de 100 hectáreas.
22: Los 14 medios aéreos que han estado trabajando hasta ahora ya se han retirado, pero han sido clave para frenar la velocidad de este incendio. Ahora se mantienen trabajando más de 200 efectivos de los bomberos. Es una zona de

0: difícil acceso para ellos y eso dificulta mucho la extinción, pero por otro lado el viento también se ha reducido esta noche, por lo que van a poder atacar, nos dicen, ambos flancos. Por un lado el izquierdo, que amenaza con llegar a una de las carreteras principales de esta zona, y por otro lado el flanco derecho, que es el que se acerca a las poblaciones. Se han confinado, recordemos, 5 municipios, hay más de 2.500 vecinos que están confinados en sus casas, y a quienes se les piden que cierren puertas y ventanas y que no se desplacen en caso de emergencia, que llamen al 112. En cuanto al origen del fuego, se investigan las causas y no se descarta ninguna hipótesis tampoco que haya podido ser provocado, porque en este municipio ya han tenido 3 incendios en tan solo una semana.
1: Quería remarcar las consignas de confinamiento que vamos dictando continuamente, porque está cerca de 2 urbanizaciones, de Bonany y de Ranchos de Bonany, que si impactase el incendio es muy importante que todo el mundo esté dentro de casa.
2: En Aragón se ha declarado el nivel 2 del Plan Especial de Protección Civil en el incendio de Peñarroya de Tastavins, en Teruel. Los vecinos de la zona han recibido un mensaje SALER del 112 para que permanezcan en lugar seguro. A las labores de extinción se ha sumado la UME. Y en Galicia hay 2 incendios, uno activo en Rivas de Sil, Lugo, que ya ha quemado 100 hectáreas. Ha sido provocado por la caída de un rayo. El fuerte viento ha complicado las tareas de extinción. Otro ya estabilizado en las localidades de Laxi y Vimianzo, en A Coruña, donde el fuego ha unido 2 frentes. Al menos 27 personas, cambiamos de asunto, han muerto en el incendio de un pub en Bangkok. Aún se investiga qué provocó el fuego, que se inició poco antes de la medianoche. Las llamas ya están extinguidas, pero el local ha quedado totalmente destrozado. 63 heridos han sido trasladados al hospital, de los cuales 22 están en estado crítico. Y se eleva a 4.490 personas el número de fallecidos en los terremotos de Venezuela. El país afronta ahora una doble emergencia. Miles de familias continúan buscando a los suyos, mientras el hacinamiento y la falta de agua potable disparan el riesgo de infecciones en los refugios. La solidaridad intenta llegar donde cada minuto cuenta.
3: 2 semanas después, La Guaira sigue buscando nombres y rostros bajo toneladas de hormigón.
4: Abriendo hueco para ver si conseguimos nuestros familiares.
5: Y nada que una ayuda, pues, para que me saquen el hijo mío de ahí.
3: Otros perdieron a quienes entraron para salvar vidas.
6: Busco regresar en las escaleras, ya todas las escaleras se están desprendiendo. Mi hermano lo queremos, pues, así sea el cuerpo.
3: Aquí nadie quiere detenerse mientras quede alguien por encontrar. Frente a esa urgencia, Irubalik ha convertido su restaurante y sus redes sociales en una respuesta inmediata para alimentar a rescatistas y damnificados.
7: Y luego decidimos dedicarnos principalmente a la comida, porque era muy difícil tener una comida caliente para las víctimas, para los rescatistas.
3: El hacinamiento, la falta de agua segura y las deficientes condiciones higiénicas elevan el riesgo de infecciones respiratorias, digestivas y cutáneas. Entre ruinas y refugios improvisados, la emergencia cambia cada día y la ayuda ciudadana intenta llegar antes que el abandono.
2: Ansari Online, un periódico de Teherán, publica la lista de la venganza del régimen iraní. El cartel muestra la fotografía de líderes políticos y militares de Israel, Estados Unidos y de Europa, vestidos con uniformes naranja y naranja de presos, y algunos con miras de francotirador. Netanyahu y Trump abren la lista, seguidos del ministro de Defensa de Israel, los secretarios de Estado Pete Hegseth y Marco Rubio. Aparecen también la primera ministra italiana Giorgia Meloni, el canciller Friedrich Merz o el presidente francés Emmanuel Macron. El titular del cartel dice: la venganza es definitiva. Este domingo, el mismo periódico ha publicado una actualización de esta lista que incluye a varios altos cargos estadounidenses. Estados Unidos lanza una de sus mayores ofensivas sobre Irán en semanas y golpea 140 objetivos militares tras el ataque iraní a un buque en el estrecho de Hormuz. Teherán ha respondido con fuerza lanzando misiles contra varios países del Golfo. El alto del fuego salta por los aires apenas 3 semanas después de firmarlo. Tras la ofensiva, Irán asegura que ha vuelto a cerrar el estrecho de Hormuz y Estados Unidos insiste en que sigue abierto.

0: mensajes contradictorios mientras el fuego cruzado continúa.
1: Ambas partes mantienen un pulso por el control del estrecho de Hormuz después de que fracasaran las negociaciones entre Irán y Omán para la gestión de la navegación por ese paso. El conflicto se recrudece con estos ataques de última hora de Estados Unidos contra sistemas antiaéreos iraníes. Kuwait también denuncia ataques con drones contra una planta petrolífera. Qatar dice que en caso de ser atacado se reserva su derecho a responder. Trump cuenta con el apoyo de Netanyahu. Yahoo, que sigue operando en el Líbano. Pakistán, país mediador, insta a las partes a que negocien.
0: Y esto es Sumy, Ucrania. Es el momento, lo han visto, en el que varias personas se protegen de las explosiones de una bomba rusa. En Rusia, los ataques con drones ucranianos contra infraestructuras energéticas han provocado desabastecimiento de gasolina y el malestar entre la población crece.
2: Colas y restricciones para repostar en toda una potencia petrolera, los problemas han llegado incluso a Moscú y otras grandes ciudades de la Rusia europea. Muchas gasolineras están cerradas y en las operativas hay límites por conductor, 20 litros en esta del gigante petrolero Lukoil. No me alcanza para nada, mi coche es enorme, pierdo mucho tiempo en las gasolineras, se lamenta Svetlana. Nos cuenta que se ha puesto dos veces seguidas a la cola para que el depósito le aguante un poco más.
3: Esta situación ha obligado a Rusia, tercer productor mundial de petróleo, a tomar otras medidas drásticas. Están importando combustible de terceros países y han prohibido exportar su diésel.
2: En el sur del país es mucho peor. Vladimir acaba de regresar de Krasnodar. He estado 4 horas y 20 minutos haciendo cola. Ha sido una pesadilla. Todo esto es consecuencia de los ataques prácticamente diarios de Kiev. Apuntan sus drones de largo alcance contra el sector petrolero ruso, clave, aseguran, para que Moscú le siga atacando. Es una escalada, ha reconocido Trump, pero puede ayudar a llegar a un final. En el Kremlin dicen que la Casa Blanca está haciendo una lectura incorrecta. La escalada, advierten, en ningún caso llevará a la paz, sino a más escalada, también por su parte.
0: En Estados Unidos, Lindsey Graham, senador por Carolina del Sur, ha muerto esta noche a los 71 años por una enfermedad breve y repentina. Tras más de 20 años en el Senado, el republicano ha sido uno de los aliados más férreos de Donald Trump y siempre ha mostrado su apoyo a Ucrania. De hecho, este viernes estuvo en Kiev apoyando al país. El miedo y la incertidumbre han hecho que muchos ciudadanos conecten con formaciones de ultraderecha, pese a los problemas que arrastran a algunos de sus líderes, como Nigel Farage o Marine Le Pen.
4: Es Nigel Farage, el líder de Reform UK. Es el político que más ha escalado en Reino Unido en los últimos años y es de extrema derecha. Aunque ahora lo investigan por corrupción, cuenta con apoyos sólidos, como Marine Le Pen en Francia. Tras ser condenada por malversación de fondos, se presenta a las presidenciales y por ahora lidera las encuestas. Sus votantes ponen el foco en otras preocupaciones.
5: En un momento donde la desigualdad crece, en un momento donde el poder adquisitivo cada vez es menor, donde las perspectivas de futuro son malas, los votantes entienden que a quien hay que culpar de esta situación es a los partidos que tradicionalmente han gobernado.
4: Lo hemos visto también en 3 grandes países de la Unión Europea. La ultraderecha encabeza los sondeos o incluso gobierna. Su ascenso ha coincidido con una serie de crisis: la económica de 2008, la migratoria de 2015, el COVID o la guerra de Ucrania, crisis que según los expertos han desgastado al bipartidismo convencional.
5: Mientras los partidos tradicionales no sean capaces de escuchar y solucionar las demandas de su población, la extrema derecha, que aún no ha gobernado y por lo tanto no ha entrado en contradicciones, va a seguir siendo una opción política.
4: En las instituciones europeas también ha ganado peso la extrema derecha. Su discurso está influyendo en temas tan sensibles como la migración o el cambio climático.
0: En Niza, con esta marcha, comienzan los homenajes a las víctimas del atentado yihadista de 2016. En esta ciudad del sur de Francia han recordado a las 86 víctimas mortales y a los cientos de heridos. Un camión los arrolló mientras asistían a la celebración de su fiesta nacional. Las palabras de Mariano Rajoy afirmando que la selección francesa juega sin franceses ha provocado un terrible malestar en el gobierno.

0: De ultramar considera que Rajoy no ha cometido un desliz, sino que es un odio metódico hacia la multiculturalidad de Francia e incluso insta a la Federación Francesa de Fútbol a iniciar acciones legales. Y desde la izquierda gala se destaca que Francia no tiene ni color ni religión, por mucho dicen que se empeñe la derecha racista. El presidente del Gobierno, Pedro Sánchez, que también ha contestado a lo de Rajoy, estará en París el lunes y el martes para celebrar el Día Nacional de Francia.
1: A los jugadores belgas se les conoce como los Diablos Rojos y a mí no me gustan ni los Diablos ni los Rojos, lo ha afirmado el expresidente Rajoy. Porque los rojos, dicen, nada bueno han aportado, basta con mirar hacia atrás, añade, o simplemente ver lo que sucede hoy en nuestro país. Hay quien pudiera pensar que se trata de una de sus improvisaciones.
2: Los españoles, muy españoles y mucho españoles.
1: Pero lo ha escrito en un artículo de opinión sobre el Mundial en el que las más polémicas han sido unas palabras refiriéndose no a España, sino a la selección de Francia. Asegura que tiene una plantilla de altísimo nivel, eso sí, sin franceses. Ha indignado a nuestro país vecino.
3: Es absolutamente inaceptable.
1: Es absolutamente inaceptable, ha dicho su ministro del Interior. Otros ministros hablan de racismo y han pedido acciones legales a la Federación Francesa. Su embajada en España ha recordado que de los 26 jugadores, 23 nacieron en Francia y que los 3 que lo hicieron en el exterior son franceses también. Aquí, además, Pedro Sánchez ha asegurado que España es de quien la ama y la trabaja, no de quien la avergüenza con declaraciones xenófobas, en línea con el ministro de Asuntos Exteriores. Todo lo que encubra racismo, dice, es despreciable. Puente recuerda el mejor momento político de Rajoy para él durante su moción de censura. Podemos critica el infame racismo, dicen, del PP, que lo defiende a través de uno de sus diputados. Ve las palabras de Rajoy como una broma y llama a papanatas a Sánchez, que va a regalar, afirma, la nacionalidad española.
4: La visita de Sánchez a Francia forma parte de una intensa agenda que le llevará también a la zona del incendio de Almería y a Gibraltar. Una semana con dos citas también relevantes, la declaración de la directora general de la Guardia Civil como investigada y la decisión de la Justicia Europea sobre la amnistía.
5: La semana arrancará con el foco político puesto en un paisaje completamente negro. Pedro Sánchez y la ministra para la Transición Ecológica visitarán las zonas más afectadas en el incendio de los Gallardos. Por la tarde, Sánchez viajará a Francia, donde el martes, junto a otros líderes europeos, asistirá al desfile militar de la fiesta nacional del país. Mientras, aquí en España, en el Congreso se celebrará una votación clave para la tramitación de los presupuestos.
6: Se votan los objetivos de estabilidad presupuestaria y de deuda pública propuestos por el Gobierno.
5: Si no sale adelante, habrá una segunda oportunidad en la votación del 23 de julio. El miércoles, el día estará marcado por una imagen, la de la demolición simbólica de la Verja del Peñón. Todo un icono de la separación de la colonia británica con el campo de Gibraltar, que ahora se derriba como un gesto de acercamiento entre el Reino Unido y la Unión Europea. El jueves, cita judicial. El caso Leire entra en una fase decisiva, con las declaraciones de la directora de la Guardia Civil y de su director adjunto operativo.
7: ¿Empezamos?
5: Y ese día también se conocerá una decisión que ha generado mucha expectativa. El Tribunal de Justicia de la Unión Europea publicará su veredicto sobre la ley de amnistía, un fallo que puede ser un punto de inflexión en la posible vuelta a España de Carles Puigdemont.

0: No comemos barro.
1: No comemos barro.
0: No comemos barro.
2: Su tío Luis le manchaba la nariz con barro cuando de niño visitaba el alfar que la familia tenía en Coca.
0: No comemos barro.
2: Hoy es él quien embarra las narices de quienes asisten a sus acciones poéticas porque la obra mancha y los artistas no comen barro.
3: Disculpen las molestias, esta no es la performance de Pepe Murciego.
2: Pepe Murciego reivindica que las experiencias cotidianas se transformen en obras de arte.
4: Disculpe la molestia, pero es que la acción de Pepe Murciego, creo que ya os lo he dicho, no es aquí, no es ahora.
2: Desde su actividad como artista de acción, editor experimental y comisario,

0: lleva más de 3 décadas explorando los límites entre el arte, la edición y la vida cotidiana.
1: Este es el número Manual de Instrucciones La Más Bella.
0: Como editor, Murciego es cofundador del proyecto de acción y edición experimental La Más Bella, cuyo exponente más conocido es la revista, un contenedor experimental y objetual ensamblado y excéntrico de arte.
2: No vivo del arte, me dedico a otros trabajos.
0: En Metrópolis repasamos su trayectoria, la importancia de la colaboración y la amistad en sus proyectos y algunas de sus últimas propuestas, entre ellas la instalación y el proyecto performativo No Comemos Barro.
3: No me salen las cuentas.
1: Esto no es una performance de Pepe Murciego. Creo que mi trabajo está entre el arte de acción y la escena contemporánea, ¿no? Porque trabajo mucho con la palabra, trabajo mucho con el relato, aprovecho mucho que hablo bastante, cuento cosas en las que introduzco acciones, ¿no? Generalmente cuento un relato personal o familiar que de alguna manera pueda luego servir para ironizar en el arte contemporáneo y desde ahí hago una acción. Hoy quiero celebrar que con vosotros y vosotras el día en que decidí jugar para siempre a este juego que nos ha reunido hoy aquí. Me dedico al arte de rebote y del rebote. No me gusta el deporte. Nunca me gustó. Pero el 7 de septiembre de 1977, con 10 años recién cumplidos, fui por unos segundos estrella nacional de la cancha. La pieza de arte de acción Salud es una acción que casi habré repetido como 25 veces, ¿no? Esa idea de repetir la acción muchas veces se sale un poco de la norma del arte de acción, que las acciones, según el arte de acción muy normativo, solo se pueden hacer una vez, porque son vida, eso dice un poco el arte de acción, ¿no? No, las acciones no se repiten porque son vida, pero la vida también se repite. Yo salgo todas las mañanas de la cama con el mismo pie, es decir, la vida también se repite. En la documentación que ella guardó durante 50 años hay un sobre vacío.
4: Cuando hice Salud en Dados Negros, en Villanueva de los Infantes, decidí hacer una acción con una serie de documentos que había encontrado hacía poco. Había estado recogiendo unos armarios en casa de mi madre y apareció un sobre con un montón de documentos de un premio de dibujo que me dieron cuando yo tenía 9 años.
1: Hay una fotografía que lo atestigua. Yo estoy recogiendo un sobre aquí, como veis, mientras me toco el pito con la otra mano. ¿Lo veis aquí? ¿Eh? El 20 de junio de ese mismo año, el AS, Diario Deportivo, publicó la lista de premiados. Aquí la podéis ver.
4: Eran 10.000 pesetas, que para entonces era un buen dinero, y ese premio había que ir a Barcelona a recoger el premio.
1: Con mi familia, con mi mamá, Antonia, con mi papá, José, con mi hermano, Checha.
4: Y el premio me lo dieron en la cancha de Montjuïc, del baloncesto, en el intermedio de un partido Francia-España. Toda esa historia, mi madre la guardó, un mapa de Barcelona y toda esa documentación que generó, mi madre la tenía guardada. Y entonces decidí hacer un relato de lo que había ocurrido y brindar por eso. Salud se puede entender como una acción ritual. El vino va entrando en una serie de cajitas tipo matrioska que tienen forma de corazón, por esa idea de brindar por la amistad y brindar por hechos afectivos y cariñosos y amorosos. Y brindo por eso, ¿no? Es una acción en la que brindo con los amigos, con la gente que ha venido a verme, brindo por eso, ¿no? Brindo por ese hecho.
1: Salud.
4: De mi historia, de mi vida.
5: Salud, ¿cómo estás?
1: Salud.
5: Salud.
1: Salud. Salud.

0: La hice en Buenos Aires, la hice en Chile, la he hecho en Madrid, Valencia. En Beijing, en un festival que fuimos en China. Quiero decir, es una acción que casi habré repetido como 25 veces, ¿no?
1: Telestar, álbum de estrellas.
2: Miguel Bosé, Chile. Pablo Abraira, Chile.
1: Villis, Chile. ¡Ava! ¡Ava! Nole. Nole. ¡Ava, Nole!
0: Estoy constantemente atento a lo cotidiano, ¿no? Creo que por eso lo he llevado también al trabajo de arte de acción. Es como pensar el arte de cualquier cosa que te encuentras, sin mucha tecnología o con prácticamente ninguna, y con temas que cualquier persona puede llegar. Y también me interesa que cualquier persona pueda entenderlo a cierto nivel. Me interesa un arte de acción que sea entendible por personas que no están en este mundo, no solo del arte de acción, sino en el mundo del arte, ¿no? Eso me interesa mucho también.
2: Hola. He creado este grupo para mandaros unos vídeos de la sala y para deciros que el día 20 estaremos allí a partir de las 17. Si alguien quiere salir del chat, no lo pagaré a mal. Vamos a usarlo únicamente para compartir cosas que todos debamos saber, para cosas personales, contactarme por privado.
0: Ha habido acciones que las he repetido durante años o que detalles que hice en alguna acción hace 20 años lo vuelvo a traer ahora. Eso también me gusta, ¿no? El retomar cosas que he hecho ya alguna vez, ¿no? Y lo de leer los correos que han llegado lo he hecho varias veces. Los correos o los mensajes de WhatsApp en este caso, ¿no?
2: Vendo quesos asturianos, precio incomparable. Si los has probado, son sosos y de Alimerca. No me seas cabrales. ¿Pero los vende como libro de artista o como arte doméstico?
0: En la acción 6 minutos, que es una de las acciones últimas que de hace poco tiempo, decidí ahí leer los WhatsApp que había mandado a Nadia Beltrán, igual, como para invitarnos a participar en su festival, en Pepa.
2: Sé que me pierdo una supercelebración. De momento, a recuperarme de este gripazo. Disfrutar. ¡Viva la Pepa! ¡Viva! Pero que no iba tan lejos.
0: No sabía que existía el arte de acción hasta que no empiezo a hacerla más bella. Cuando empiezo a ir a festivales de poesía, festivales de ediciones, festivales de publicaciones experimentales, y ahí conozco artistas de acción. Y es cuando dije, yo quiero ser artista de acción, ¿no? O sea, ahí empiezo. He desarrollado siempre trabajos en comunidad, tanto en La Más Bella, primero con Juanjo y Diego, y luego durante 33 años con Diego, y también en la performance, con Rosana Popelka, con Belén Cueto, Mónica Rubio. O sea, he hecho trabajos, sobre todo con Rosana Popelka, pero he hecho trabajos de colaboración y me he sentido muy cómodo de esa manera, ¿no?

El trabajo hoy, que es una pieza que yo definiría más de arte de acción de escena contemporánea, aunque estaría un poco entre la arte de acción y la escena contemporánea, es un trabajo que nos planteamos Rosana Popelka, Belén Cueto y yo hace unos años, de trabajar juntos en un proyecto de largo recorrido, digamos, y consistía en coger el periódico del día, en este caso El País, y trabajar con el periódico del día exacto en el que ocurre la función, en el que ocurre la acción, ¿no? Y con ese periódico del día elaboramos la pieza. Es decir, la pieza salía diferente cada vez porque el periódico dice noticias diferentes, ¿no? Y tiene, evidentemente, noticias diferentes, ¿no? Trabajamos con esos 1000 periódicos, que además el público también tenía un ejemplar en sus manos, con lo cual tenía el libreto de alguna manera en sus manos, y se van desarrollando un montón de piezas que todas están basadas en esos elementos que el día nos ha dado, ¿no? Con lo cual la complejidad de la pieza era trabajar con un guión que no conoces hasta que no llega el día, ¿no?

0: fluir, salpicar, abrir, esconder, enlazar, continuar, amontonar, soportar, suspender. Soportar.
1: 38 toneladas es una pieza de documental experimental. No habíamos hecho cine nunca, o sea que es una pieza también de experimento para nosotros, porque realmente no habíamos hecho nunca, nunca habíamos hecho y tampoco hicimos nunca más después, ¿no? Cuando descubrimos por la prensa que desaparece una escultura de Risas Serra, propiedad del Reino Sofía, de un almacén que estaba en la Ronda del Rey, y nos parece una cosa curiosa.
2: Fue una sorpresa mayúscula el poder leerlo en los titulares de los medios de prensa, que había desaparecido una escultura enorme y casualmente esa desaparición misteriosa había ocurrido en Arganda, nada menos.
1: Richard Serra termina llegando a un acuerdo con el Ministerio de Cultura y con el Reina Sofía para hacer de nuevo la pieza, ya que la pieza no aparece y no apareció y sigue sin aparecer. La vuelven a fabricar, pero esa fabricación nueva de la pieza de 38 toneladas es una réplica y no, porque el artista decide que no es una réplica, sino que es la original.
3: La obra que hoy se exhibe está considerada como original a todos los efectos y de aparecer la primera, escultor y museo decidirán cuál de ellas destruir.
4: Espejito, espejito, ¿quién es la más bella?
5: Nosotros somos la más bella.
4: ¡Qué susto!
5: Pues esto es una revista. Esto, aunque no le parezca tan bien, es una revista, esto también. Esto que tenemos colgado es una revista.
1: Esto es otra revista y esto es otra revista.
5: Todo ello, ejemplares de la revista La Más Bella.
1: Nos gusta decir que La Más Bella es un proyecto de acción y edición experimental. ¿Qué significa eso? Porque La Más Bella no es solo una revista. Hemos hecho mucho más cosas con La Más Bella. Hemos organizado pequeños festivales de acción, hemos organizado charlas, hemos organizado encuentros. O sea, que La Más Bella tiene un poco más allá. Y La Más Bella revista es un contenedor experimental y objetual y ensamblado y excéntrico de arte, ¿no? Generalmente lo que hacemos es un tema monográfico bajo un contenedor excéntrico, publicamos todos esos contenidos que nos ofrecen los artistas y que esos contenidos también en muchas ocasiones son objetuales, ¿no? Que no solamente es objetual el contenedor, sino muchas veces también los contenidos. Ha habido números de La Más Bella que hemos hecho hasta 1000 ejemplares de esas locuras, un delantal o una zapatilla o una cartera de bolsillo, y hemos hecho 1000 ejemplares de esas ediciones.
6: Como veis, es un delantal vaquero con un bordado en la parte de arriba y que tiene 6 bolsillos y que sobre él van metidas todas las colaboraciones del número. Por ejemplo, un desplegable de postales de Madrid, se llama Cinturón de Madrid, tiene un magnífico cinturón por detrás y un montón de fotos relacionadas con la M30 de Madrid.
1: Y los últimos años estamos haciendo ya cosas más pequeñas, porque la energía llega a un momento que no llega a más y estamos casi como haciendo cosas por encargo, talleres, números que salen de cosas más pequeñas, de un taller en un museo, de un taller en un festival o por encargo de una feria. Entonces ya hacemos tiradas mucho más cortitas. Tenemos un número por un encargo de un teatro, de Teatro Pradillo en Madrid, que alguien nos dijo, bueno, ¿por qué no hacéis un número para el teatro, no? Pues un reto importante, porque no veíamos muy bien cómo hacer un número para un teatro, y lo que hicimos fue justo dar la vuelta al tema escénico, ¿no? Y decir, bueno, estamos en un teatro, hagamos una revista, ¿no? Una revista jugando con el juego de palabras de que nosotros hacemos una revista y hay un género escénico que se llama revista, ¿no? Entonces hicimos un número en el que ocurría, digamos, era un número en el que invitamos a una serie de personas, había en ese caso había un presupuesto del teatro para poder cubrir algunos gastos, y entonces el público lector llegaba al teatro, conseguía al pagar su entrada una bolsa vacía, el contenedor donde iba a ir metido todo vacío, y iban ocurriendo cosas a lo largo de las 2 horas que duraba la función, de alguna manera, ¿no? O la lectura de la revista, iban ocurriendo cosas de todo tipo, musicales, escénicas, performáticas, poéticas, no sé, de cantautor, incurrían cosas en todos los lugares del teatro, ¿no? Tanto en el bar, como en los pasillos, como en los baños, como en el almacén, como en la puerta, como incluso en el bar de enfrente, ¿no? Iban ocurriendo cosas y la gente se iba, ese público lector iba consiguiendo su número a base de esas cosas que iban ocurriendo, ¿no? Esas cosas que iban ocurriendo se generaban en las páginas que iban llenando su bolsa y de esa manera conseguir un número completo.

Rafa Doctor dirigía unas jornadas de fotografía y de edición en el canal de Isabel II en Madrid y nos invita a participar en esas jornadas, a dar una charla, a contar qué es La Más Bella hasta ese año, que llevábamos solo tres números. No era ni mucho menos lo que es ahora, ¿no? Y decidimos trocear los restos del número anterior de La Más Bella, que había tenido mucha basura, nosotros le llamamos luego Basura Bella, y ponerla como portada una foto de una croqueta y distribuirla vestidos de camareros en la entrada de estas jornadas, ¿no? Como una performance o pieza de arte de acción, cuando todavía no sabíamos qué era eso del arte de acción. Yo siempre digo que La Más Bella tiene como tres materiales importantísimos de siempre. Uno es el amor y los afectos, el más principal. Sin él no podríamos hacer La Más Bella. Otro es el juego, es una revista muy juguetona. Y otro es el placer, hacerla porque sí, porque nos gusta, ¿no? Amor, juego y placer serían, de hecho, los materiales más importantes de La Más Bella, mucho más que el papel, los objetos, el experimento o el proceso. Y luego es importante también las cadenas de montaje, ¿no? Con esos afectos hay mucha gente que nos ayuda a que ocurra, ¿no? En La Más Bella han publicado cerca de 2.500 artistas en estos 33 años, pero también ha habido mucha gente que ha venido a ayudar, simplemente, a ayudar a que eso sea posible, a ayudar en los montajes, las cadenas de montaje de los números, todo eso, ¿no?

nos dimos cuenta que podíamos hacer una máquina expendedora de ediciones experimentales, de La Más Bella y de ediciones parecidas a La Más Bella que se distribuyeran a través de una máquina expendedora. Y creamos Bellamatic, y a partir de Bellamatic también las máquinas Bola Bellamatic, que son esas máquinas de bolas, y a partir de Bellamatic también la máquina que tuvimos en Matadero durante varios años, que se llamó Bellamatamatic. Bueno, máquinas expendedoras de experimentación artística y editorial, que siguieron sin vender, porque realmente luego se vendía poco con esas máquinas, pero sí que nos sirvieron como embajadoras del proyecto. Es verdad que las máquinas expendedoras nos dieron mucha movilidad. Terminó convirtiéndose Bellamatic como una especie de tercer socio de La Más Bella, ¿no? Porque con ella íbamos a muchos lugares, contábamos mucho nuestro proyecto, se convirtió como una especie de difusor, de un elemento difusor del proyecto.

Salut! Salut! Poco a poco, sin darme cuenta, comencé a hacer una colección de revistas experimentales, ¿no? Por intercambio, porque yo realmente he comprado muy poco. O sea, hay muy pocas revistas de mi colección que han sido adquiridas, ¿no? Ha habido un cambio de cromos. Yo tengo una revista bella, nunca mejor dicho, y por intercambio he conseguido revistas del mismo tipo desde los años 70 a hoy, ¿no? Y tengo muchas. Y entonces, un buen día me di cuenta de que se podía contar qué es eso de las revistas experimentales ensambladas y raras desde mi colección. Y decidí crear un proyecto de expositivo con ella, hacer un libro que recoge un poco esa historia y una exposición que se ha ido moviendo por diferentes lugares de España y del mundo, porque ahora está en el Centro Cultural de España en Ciudad de México. Y esa exposición va unida a talleres, conferencias, mesas redondas relacionadas con el mundo de la creación experimental

edición experimental. Más que revistas de arte, son revistas de artistas, ¿no? Porque contienen el trabajo de diferentes artistas, ¿no? Son revistas de creación, no de documentación, no de información, no hablan de arte, sino que publican arte, ¿no? Publican trabajos de artistas, ¿no? Y es una especie de museos portátiles, ¿no? Una forma de mostrar, bajo un tema común y un formato común, excéntrico, el trabajo de una serie de artistas.

Y una última cosa que no he dicho antes y que me viene bien ahora contar, que también creo que nos diferencia mucho de las revistas en general y de las ediciones en general, más comerciales o menos comerciales, pero en general, es una cosa que llamamos nosotros el ADN de las revistas, ¿no? El ADN que tienen estas revistas. Porque el hecho de que colabore mucha gente, el hecho de que nos ayude mucha gente a que se monten, a que se manipulen, a que muchas de ellas son salidas de talleres, a que hay mucha mano por ahí tocándolas constantemente y tocándolas sin guantes, hace que estén cargadas de ADN. Puedes decir, ¿para qué sirve? Creo que para nada actualmente, y supongo que en el futuro tampoco para nada, pero sí que es un hecho que nos diferencia muy claramente de un libro que seguramente no lleve nada de ADN, porque un libro puede llegar a una estantería sin ningún dedo. La maquinaria puede hacer que esté ahí y que lo puedas llevar a casa y que el único dedo que quede en ese libro es el dedo de cogerle y ya está, ¿no? Y a lo mejor ni ese, si quieres, está retractilado, ¿no?

0: Salud. Salud.
1: Dentro de esas facetas múltiples a las que me dedico en el mundo del arte desde el principio, una de las cosas que más he hecho también es comisariados. Comisariados de cosas que me eran siempre cercanas, porque no he comisariado generalmente algo que no me era cercano, sino he comisariado a artistas que me eran cercanos o temas que me interesaban por cercanía también, ¿no? Y entonces llevo años pensando que tenía que hacer un trabajo sobre mi familia, sobre la familia Murciego, la familia de alfareros en Coca, Segovia, ¿no? El alfar de la familia Murciego se monta por primera vez en 1907 porque llega a Coca mi abuelo Martín Murciego con toda su familia, porque la Unión Resinera Española, que era una empresa de resinas instalada en Coca, le contrata para que esté allí a su lado haciendo potes para recoger la resina de los pinos. Entonces me piden desde el Museo de Artes y Tradiciones Populares donde estamos interpretar una pieza de la colección. Les digo que sí, pero les pido que sea una pieza de la colección del museo que sea de mi familia. Y la pieza que elijo es un bote de propinas. Una anécdota que yo recordaba de ellos y que mi familia también recordaba era la de no comemos barro. Aunque siempre se dijo que el alfar de los Murciego en Coca era de los alfares más baratos de España, así lo cuentan algunos historiadores de la alfarería en este país, siempre había gente que se quejaba del precio de las piezas, ¿no? Este cántaro cuesta 50 pesetas y le parecía carísimo, ¿no? Y entonces decía, bien, ¿por qué cuesta tan caro cuando el barro lo cogéis del campo, cuando la leña la cogéis del campo, cuando el agua la cogéis del pozo, o sea, cuando no le tiene ningún gasto, cuando todo lo cogéis de aquí, ¿no? Del alrededor del alfar? Y dice, sí, es cierto, pero no comemos barro, ¿no?
0: Coca, 2 de octubre de 1935. Señor don Antonio González, muy señor mío. Con esta fecha le remito a usted su encargo. Le mando 6 cajones que contienen 1000 cazuelas pequeñas, su importe son 80 pesetas. 10 ollas, 4,50 pesetas.
1: Y esto me remitía un poco a lo mismo en lo que estamos todavía los artistas contemporáneos, ¿no? Más aún los artistas experimentales, ¿no? Que estamos fuera del mercado, ¿no? Y es la precariedad del artista, ¿no? La idea de que no comemos lo que hacemos.
0: Total, 104 pesetas.
1: Entonces, esa idea de qué viven los artistas.
0: No me salen las cuentas.
1: Y ahí es donde empieza mi instalación No Comemos Barro.
0: No me salen las cuentas.
1: Que es una instalación hecha con utensilios de trabajo de la familia alfarera. Y el segundo paso, que todavía está en marcha, que todavía no continúa, digamos, es invitar a una serie de artistas del arte de acción, a performance, a que hagan piezas sobre la precariedad del artista en el antiguo alfar de los Murciegos.

0: Me he mudado 10 veces en un año. Me he mudado 10 veces en un año. No hago planes, no hago planes. No vivo del arte, no vivo del arte. Me dedico a otros trabajos, me dedico a otros trabajos.
1: Mi abuelo Martín Murciego tenía que hacer 90.000 potes al año. Era una barbaridad, ¿no? O sea, los primeros años seguramente solo hizo potes. Potes para recoger la resina de los pinos. ¿Qué pasa? Que luego empezó a hacer otras cosas. Empezó a hacer botijos, cántaros, y ahí empieza el alfar de los Murciegos. Pero luego, poco a poco, cuando llega el plástico, esto lo ocurre en todos los alfares de España, ¿no? Entonces hacen un salto hacia lo decorativo, que les cuesta darlo, porque no estaban acostumbrados a eso, pero creo que ahí les ayuda un poco influencia de varios artistas contemporáneos. Algunos que fueron a trabajar allí, como Jacqueline Canivet, José Luis Pérez Sánchez o José María Pérez de Cosío, e incluso mi propio padre, ¿no? Porque mi padre, en el año 55-56, cambia de oficio, deja de ser ayudante de su padre en alfarería Murciego y empieza a ser ayudante de escultores. Esos últimos 20 años en los que ya estaban jubilados, pero siguen trabajando para un solo coleccionista. Hay un coleccionista en el pueblo de al lado, que es Nava de Asunción, Justo García, que tiene una empresa de grés, y esta persona les pide que sigan trabajando para él cambiando de material, usando su material, el grés, porque así lo puede cocer en sus hornos. Ahí es donde yo veo una parte ya que traspasa la alfarería, la artesanía y se acerca al mundo del arte, ¿no? Y me cuesta decir que no es arte porque ellos se cabrearían si dijera que es arte. No, está claro que lo es, pero sé que ellos no están de acuerdo con eso. Mi tío Luis decía que él no era artista, que él soñaba las piezas por la noche y las hacía por la mañana, ¿no?
2: No comemos barro. No comemos barro. No comemos barro.
3: No comemos barro. No comemos barro. No comemos. No comemos barro.
1: No soy alfarero, no me mancho las manos, no paso frío, pero es verdad que mi trabajo creo que tiene que ver. O sea, a lo que me he dedicado en el mundo del arte tiene que ver con todo eso que me antecede, ¿no? Del alfar, de luego la escultura con mi padre, aunque he hecho un trabajo mucho más limpio, digamos, ¿no? Y luego hay una cosa curiosa, que es que en esas figuras que mi tío Luis empieza a hacer más o menos a los años 60, mediados de los 60, cuando empieza a hacer caretas, en esas figuras iniciales y también en las últimas, en las que ha hecho ya como más outsider y más de trabajo escultórico final, yo veo a la familia, nos parecemos, que eso me parece muy, muy curioso, ¿no? Estamos dentro, ¿no? Mi tío Luis decía siempre que, yo le decía, Luis, ¿te pareces a ellos? Y dice, claro, es que yo solo me conozco a mí.

Salud. La idea de trabajar con mi persona, más que una relación de ego, que podría ser, porque me llamo Murci Ego, Pepe, más que una relación de ego, es una acción de que creo que desde mi autobiografía se pueden contar cosas universales del mundo del arte contemporáneo, del arte acción. Salud.

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0: Hola, ¿qué tal? Saludos y buenas noches desde Madrid, desde el canal 24 Horas. El número de víctimas del incendio de Los Gallardos asciende a 13 tras el fallecimiento de una mujer que estaba ingresada en el hospital. Por otro lado, han finalizado las batidas organizadas sobre el terreno sin localizar a ninguna víctima más. Por tanto, el incendio deja de momento 13 personas fallecidas. El fuego está estabilizado tras quemar 7.000 hectáreas con un perímetro de 40 kilómetros. Ahora queda seguir investigando el origen del incendio. En Bangkok mueren al menos 27 personas en el incendio de un pub. Aún se investiga qué provocó el fuego que se inició poco antes de la medianoche. Hay también varios heridos que han sido trasladados al hospital. Estados Unidos lanza una nueva ofensiva esta noche para seguir mermando la capacidad de ataque de Irán, según el Comando Central de Estados Unidos. Irán ha atacado también varios países del Golfo. Teherán asegura que ha cerrado el estrecho de Hormuz y Washington insiste en que sigue abierto. Y tras la escalada del conflicto en Oriente Medio, un periódico de Teherán publica la lista de la venganza del régimen iraní. Entre ellos Donald Trump, Benjamin Netanyahu, Giorgia Meloni, Emmanuel Macron o el canciller Merz, vestidos con uniforme naranja de presos. Algunos aparecen con miras de francotirador sobre la cara. Estalla la polémica y varios ministros franceses critican a Mariano Rajoy por escribir en un artículo que la selección no tiene jugadores de su país. Lo critican por racista e inaceptable. Pedro Sánchez se ha sumado a las críticas al expresidente, cuyas palabras califica de xenófobas. Una de las personas ingresadas por quemaduras ha fallecido. Tenía 93 años. Serían 13 los fallecidos ya en ese incendio de Almería. Y además suben a 10 las denuncias por desaparecidos. Con la estabilización del fuego y la mejora de las condiciones en las zonas afectadas. Por esta noche continúan las tareas de refresco.
1: A primera hora de la noche hemos conocido el fallecimiento de una mujer británica de 93 años que permanecía ingresada en la unidad de cuidados intensivos del Hospital Universitario Torre Cárdenas de Almería con el 20% de su cuerpo quemado y además presentaba patologías previas. Ingresó en la madrugada del jueves al viernes hacia las 12:30. Con esta muerte ya se eleva a 13 el número de personas fallecidas en el incendio de Los Gallardos de Almería. Mientras tanto, durante toda la noche siguen trabajando los efectivos refrescando las 7.000 hectáreas de superficie afectada que supone 40 kilómetros de perímetro. Por otro lado, ya han finalizado las batidas que se estaban realizando para tratar de dar con el paradero de algunas de las 23 personas que siguen sin ser localizadas.
0: Operativo posible después de que el incendio haya calcinado 7.000 hectáreas. Una situación que ha permitido a todos los desalojados volver a sus casas.
2: Los 1.600 desalojados están volviendo a sus casas de forma escalonada. Los 300 de esta pedanía de Los Gallardos, Alfaix, que veis a mi espalda, están ya casi todos de vuelta, muy cansados después de tanta tensión durante todos estos días. Los de Bedar lo están haciendo en estos momentos. La mayoría se han llevado la sorpresa de que su casa estaba bien, pero hay también quien se ha encontrado con que no tiene luz, hay quien se ha encontrado con quien no tiene agua, hay a quien le ha costado mucho llegar a su vivienda porque los caminos o carreteras están muy afectados tras el paso de las llamas y por eso, para agilizar cuanto antes la vuelta a la normalidad, los ayuntamientos tanto de Los Gallardos como de Bedar, también de Antas y de Lubrín, abren mañana mismo una oficina de atención unificada. El objetivo es doble: por una parte, restablecer esos servicios básicos cuanto antes y por otra, que las ayudas a esas familias afectadas lleguen también cuanto antes.
3: En las calles del Chibe, un diseminado de Lubrín, hoy se respiraba calma. Sus vecinos, que fueron desalojados por la cercanía del fuego, ya han podido volver.
4: Yo me he enterado que ya levantaban el confinamiento, que ya se podía entrar aquí al pueblo. Y estaba con mis padres en Almería y he venido. Me he venido ya con ellos para acá.
3: Para Juana han sido días difíciles.
5: Un susto, sí. porque ha sido muy peligroso este fuego.
3: Pero hoy dice está feliz de regresar al pueblo.
5: Porque la casa es la casa y tenían los animales y todo, y teníamos que volver, claro.
3: Los vecinos de Vedar también están retornando a sus casas de forma escalonada, algunos todavía con el recuerdo de la angustia vivida.
6: Gran susto, fuego a mí.
7: Como tenemos solo casa de vacaciones, pues sin problema.
8: Vamos a ver lo que nos encontramos ahora cuando lleguemos.
3: Incertidumbre, pero también alivio de reencontrarse con algunos vecinos.
9: Qué alegría de verte, tío. Si estaban bien, si no estaban bien, no sabíamos nada. Y al verlos, pues te da alegría.
3: La vida vuelve también poco a poco a este camping de los Gallardos.
10: Ya anoche nos enteramos a las 10 de la noche de que ya habían dado el visto bueno para abrir el camping y esta mañana nada más levantarnos hemos venido.
11: Ahora no es que tengamos miedo, ahora tenemos más tranquilidad.
3: También normalidad ya para los 25 chicos que viven en este centro de menores del Pocico, el Lubrín.
12: Sí, tranquilidad.
3: Una vuelta a la rutina es muy ansiada, aunque las heridas en el paisaje aún tardarán en curarse.
13: A este camping en Los Gallardos han podido regresar los desalojados por el incendio. Es el caso de esta familia francesa, abrumada por el buen trato recibido.
14: No hay palabras para decirlo, lo bien que nos han recibido. No se puede explicar, nos han dado de comer, de fin de todo.
13: Y no solo hay turistas, también residentes en la zona, la mayoría británicos y de avanzada edad. Algunos de ellos nos cuentan, han pasado miedo y explican que no contaron con mucha información en el momento más crítico. Se sienten tristes por quienes han muerto, nos cuentan.

0: ni perdido sus casas. Y es que muchas de las personas que han perdido sus hogares son de otras nacionalidades. En la comarca del Levante almeriense, la comunidad extranjera tiene una fuerte presencia. En el municipio de Los Gallardos, según el INE, casi la mitad no son españoles, mientras que en la vecina Bedar, la población extranjera supera a la nacional, entre ellos británicos, franceses y belgas.
1: Ahora, una de las prioridades es descartar que haya más gente en la zona afectada por el fuego y también conocer dónde se originó el fuego y por qué.
2: Un pequeño chispazo en un punto completamente aislado. La hipótesis principal, que ya investiga un juez, se basa en la declaración de varios testigos. Un incendio accidental por la caída de este cable de la luz.
3: Vamos a esperar a una investigación ya más detallada, más minuciosa.
2: Que despeje todas las incógnitas, porque Endesa asegura que ese cable estaba en desuso, pero que había dado luz a un restaurante cerrado desde el año 2009.
4: Si una instalación eléctrica no tiene tensión, por definición no tiene energía. Así que es imposible que cause un incendio.
2: Otra cosa que habrá que determinar es si se avisó de forma efectiva y correcta. Según la Junta y los ayuntamientos, el que avisaran puerta por puerta era la mejor opción porque las casas estaban dispersas y no se podía dar una orden única. Algunos vecinos aseguran que no les alertaron.
5: There was no warning.
2: Así lo denuncia el hijo de uno de los fallecidos. Con el terreno un poco más frío, 100 efectivos se han realizado una última batida.
6: Hacer una comprobación exhaustiva de todo el terreno.
2: Con perros y drones han registrado más de 200 viviendas sin encontrar nada.
7: No entra dentro de lo que creemos, pero puede caber la posibilidad. Entonces sí se va a mantener un control.
2: Cualquier pista es fundamental también para identificar a los fallecidos. Muchos de ellos extranjeros.
8: Algunas familias han llegado ya.
2: Y poner nombre a las víctimas del incendio forestal más letal de la historia reciente de España.
1: Dejamos Los Gallardos y vamos a los incendios que han empezado esta pasada tarde y que nos preocupan a esta hora. El primero en Tarragona, en Aguamurcia, donde las llamas han calcinado ya más de 100 hectáreas.
0: Los 14 medios aéreos que han estado trabajando hasta ahora ya se han retirado, pero han sido clave para frenar la velocidad de este incendio. Ahora se mantienen trabajando más de 200 efectivos de los bomberos. Es una zona de difícil acceso para ellos y eso dificulta mucho la extinción. Pero por otro lado, el viento también se ha reducido esta noche, por lo que van a poder atacar, nos dicen, ambos flancos. Por un lado, el izquierdo, que amenaza con llegar a una de las carreteras principales de esta zona, y por otro lado, el flanco derecho, que es el que se acerca a las poblaciones. Se han confinado, recordemos, 5 municipios. Hay más de 2.500 vecinos que están confinados en sus casas, a quienes se les piden que cierren puertas y ventanas y que no se desplacen en caso de emergencia, que llamen al 112. En cuanto al origen del fuego, se investigan las causas y no se descarta ninguna hipótesis, tampoco que haya podido ser provocado, porque en este municipio ya han tenido 3 incendios en tan solo una semana.
9: Quería remarcar las consignas de confinamiento que vamos dictando continuamente, porque está cerca de 2 urbanizaciones, de Bonany y de Ranchos de Bonany, que si impactase el incendio es muy importante que todo el mundo esté dentro de casa.
1: En Aragón se ha declarado el nivel 2 del Plan Especial de Protección Civil en el incendio de Peñarroya de Tastavins, en Teruel. Los vecinos de la zona han recibido un mensaje SALER del 112 para que permanezcan en lugar seguro. A las labores de extinción se ha sumado la UME. Y en Galicia hay 2 incendios, uno activo en Rivas de Sil, Lugo, que ya ha quemado 100 hectáreas. Ha sido provocado por la caída de un rayo. El fuerte viento ha complicado las tareas de extinción. Otro ya estabilizado en las localidades de Laxi y Vimianzo, en A Coruña, donde el fuego ha unido 2 frentes. Al menos 27 personas, cambiamos de asunto, han muerto en el incendio de un pub en Bangkok. Aún se investiga qué provocó el fuego, que se inició poco antes de la medianoche. Las llamas ya están extinguidas, pero el local ha quedado totalmente destrozado. 63 heridos han sido trasladados al hospital, de los cuales 22 están en estado crítico. Y se eleva a 4.490 personas el número de fallecidos en los terremotos de Venezuela. El país afronta ahora una doble emergencia. Miles de familias continúan buscando a los suyos, mientras el hacinamiento y la falta de agua potable disparan el riesgo de infecciones en los refugios. La solidaridad intenta llegar donde cada minuto cuenta.
10: Dos semanas después, La Guaira sigue buscando nombres y rostros bajo toneladas de hormigón.
11: Abriendo hueco para ver si conseguimos nuestros familiares.
12: Y nada, que una ayuda, pues, para que me saquen el hijo mío de ahí.
10: Otros perdieron a quienes entraron para salvar vidas.
13: Busco regresar en las escaleras, ya todas las escaleras se están desprendiendo. Mi hermano lo queremos, pues, así sea el cuerpo.
10: Aquí nadie quiere detenerse mientras quede alguien por encontrar. Frente a esa urgencia, Irubalik ha convertido su restaurante y sus redes sociales en una respuesta inmediata para alimentar a rescatistas y damnificados.
14: Y luego decidimos dedicarnos principalmente a la comida, porque era muy difícil tener una comida caliente para las víctimas, para los rescatistas.
10: El hacinamiento, la falta de agua segura y las deficientes condiciones higiénicas elevan el riesgo de infecciones respiratorias, digestivas y cutáneas. Entre ruinas y refugios improvisados, la emergencia cambia cada día y la ayuda ciudadana intenta llegar antes que el abandono.
1: Ansari Online, un periódico de Teherán, publica la lista de la venganza del régimen iraní. El cartel muestra la fotografía de líderes políticos y militares de Israel, Estados Unidos y Europa vestidos con uniformes naranja y naranja de presos y algunos con miras de francotirador. Netanyahu y Trump abren la lista seguidos del ministro de Defensa de Israel, los secretarios de Estado Pete Hegseth y Marco Rubio. Aparecen también la primera ministra italiana Giorgia Meloni, el canciller Friedrich Merz o el presidente francés Emmanuel Macron. El titular del cartel dice: la venganza es definitiva. Este domingo, el mismo periódico ha publicado una actualización de esta lista que incluye a varios altos cargos estadounidenses. Estados Unidos lanza una de sus mayores ofensivas sobre Irán en semanas y golpea 140 objetivos militares tras el ataque iraní a un buque en el estrecho de Hormuz. Teherán ha respondido con fuerza lanzando misiles contra varios países del Golfo. El alto el fuego salta por los aires apenas tres semanas después de firmarlo. Tras la ofensiva, Irán asegura que ha vuelto a cerrar el estrecho de Hormuz y Estados Unidos insiste en que sigue abierto. Mensajes contradictorios mientras el fuego cruzado continúa.
15: Ambas partes mantienen un pulso por el control del estrecho de Hormuz después de que fracasaran las negociaciones entre Irán y Omán para la gestión de la navegación por ese paso. El conflicto se recrudece con estos ataques de última hora de Estados Unidos contra sistemas antiaéreos iraníes. Kuwait también denuncia ataques con drones contra una planta petrolífera. Qatar dice que en caso de ser atacado se reserva su derecho a responder. Trump cuenta con el apoyo de Netanyahu. Yahoo, que sigue operando en el Líbano. Pakistán, país mediador, insta a las partes a que negocien.
1: Y esto es Sumy, Ucrania. Es el momento, lo han visto, en el que varias personas se protegen de las explosiones de una bomba rusa. En Rusia, los ataques con drones ucranianos contra infraestructuras energéticas han provocado desabastecimiento de gasolina y el malestar entre la población crece.
16: Colas y restricciones para repostar en toda una potencia petrolera, los problemas han llegado incluso a Moscú y otras grandes ciudades de la Rusia europea. Muchas gasolineras están cerradas y en las operativas hay límites por conductor, 20 litros en esta del gigante petrolero Lukoil. No me alcanza para nada, mi coche es enorme, pierdo mucho tiempo en las gasolineras, se lamenta Svetlana. Nos cuenta que se ha puesto dos veces seguidas a la cola para que el depósito le aguante un poco más.
17: Esta situación ha obligado a Rusia, tercer productor mundial de petróleo, a tomar otras medidas drásticas. Están importando combustible de terceros países y han prohibido exportar su diésel.
16: En el sur del país es mucho peor. Vladimir acaba de regresar de Krasnodar. He estado 4 horas y 20 minutos haciendo cola. Ha sido una pesadilla. Todo esto es consecuencia de los ataques prácticamente diarios de Kiev. Apuntan sus drones de largo alcance contra el sector petrolero ruso, clave, aseguran, para que Moscú le siga atacando. Es una escalada, ha reconocido Trump, pero puede ayudar a llegar a un final. En el Kremlin dicen que la Casa Blanca está haciendo una lectura incorrecta. La escalada, advierten, en ningún caso llevará a la paz, sino a más escalada, también por su parte.
1: En Estados Unidos, Lindsey Graham, senador por Carolina del Sur, ha muerto esta noche a los 71 años por una enfermedad breve y repentina. Tras más de 20 años en el Senado, el republicano ha sido uno de los aliados más férreos de Donald Trump y siempre ha mostrado su apoyo a Ucrania. De hecho, este viernes estuvo en Kiev apoyando al país. El miedo y la incertidumbre han hecho que muchos ciudadanos conecten con formaciones de ultraderecha, pese a los problemas que arrastran a algunos de sus líderes, como Nigel Farage o Marine Le Pen.
18: Es Nigel Farage, el líder de Reform UK. Es el político que más ha escalado en Reino Unido en los últimos años y es de extrema derecha. Aunque ahora lo investigan por corrupción, cuenta con apoyos sólidos, como Marine Le Pen en Francia. Tras ser condenada por malversación de fondos, se presenta a las presidenciales y por ahora lidera las encuestas. Sus votantes ponen el foco en otras preocupaciones.
19: En un momento donde la desigualdad crece, en un momento donde el poder adquisitivo cada vez es menor, donde las perspectivas de futuro son malas, los votantes entienden que a quien hay que culpar de esta situación es a los partidos que tradicionalmente han gobernado.
18: Lo hemos visto también en tres grandes países de la Unión Europea. La ultraderecha encabeza los sondeos o incluso gobierna. Su ascenso ha coincidido con una serie de crisis: la económica de 2008, la migratoria de 2015, el COVID o la guerra de Ucrania, crisis que según los expertos han desgastado al bipartidismo convencional.
19: Mientras los partidos tradicionales no sean capaces de escuchar y solucionar las demandas de su población, la extrema derecha, que aún no ha gobernado y por lo tanto no ha entrado en contradicciones, va a seguir siendo una opción política.
18: En las instituciones europeas también ha ganado peso la extrema derecha. Su discurso está influyendo en temas tan sensibles como la migración o el cambio climático.
1: En Niza, con esta marcha, comienzan los homenajes a las víctimas del atentado yihadista de 2016. En esta ciudad del sur de Francia han recordado a las 86 víctimas mortales y a los cientos de heridos. Un camión los arrolló mientras asistían a la celebración de su fiesta nacional. Las palabras de Mariano Rajoy afirmando que la selección francesa juega sin franceses ha provocado un terrible malestar en el gobierno de Francia y también en el español. Hasta tres ministros franceses le califican de racista.
20: Los medios franceses se hacen eco también porque son varios los ministros macronistas y líderes políticos que han calificado de racista la expresión de Mariano Rajoy de que en la selección francesa no hay franceses. Para el ministro del Interior, Laurence Núñez, es absolutamente inaceptable y además todos son franceses e incluso 23 de los 26 jugadores por nacimiento aquí. La ministra de Ultramar considera que Rajoy no ha cometido un desliz, sino que es un odio metódico hacia la multiculturalidad de Francia e incluso insta a la Federación Francesa de Fútbol a iniciar acciones legales. Y desde la izquierda gala se destaca que Francia no tiene ni color ni religión, por mucho dicen que se empeñe la derecha racista. El presidente del gobierno, Pedro Sánchez, que también ha contestado a lo de Rajoy, estará en París el lunes y el martes para celebrar el Día Nacional de Francia.
21: A los jugadores belgas se les conoce como los Diablos Rojos y a mí no me gustan ni los Diablos ni los Rojos, lo ha afirmado el expresidente Rajoy. Porque los rojos, dicen, nada bueno han aportado, basta con mirar hacia atrás, añade, o simplemente ver lo que sucede hoy en nuestro país. Hay quien pudiera pensar que se trata de una de sus improvisaciones.
22: Los españoles, muy españoles y mucho españoles.
21: Pero lo ha escrito en un artículo de opinión sobre el Mundial, en el que las más polémicas han sido unas palabras refiriéndose no a España, sino a la selección de Francia. Asegura que tiene una plantilla de altísimo nivel, eso sí, sin franceses. Ha indignado a nuestro país vecino.
23: Es absolutamente inaceptable.
21: Es absolutamente inaceptable, ha dicho su ministro del Interior. Otros ministros hablan de racismo y han pedido acciones legales a la Federación Francesa. Su embajada en España ha recordado que de los 26 jugadores, 23 nacieron en Francia y que los tres que lo hicieron en el exterior son franceses también. Aquí, además, Pedro Sánchez ha asegurado que España es de quien la ama y la trabaja, no de quien la avergüenza con declaraciones xenófobas, en línea con el ministro de Asuntos Exteriores. Todo lo que encubra racismo, dice, es despreciable. Puente recuerda el mejor momento político de Rajoy para él durante su moción de censura. Podemos critica el infame racismo, dicen, del PP, que lo defiende a través de uno de sus diputados. Ve las palabras de Rajoy como una broma y llama a papanatas a Sánchez, que va a regalar, afirma, la nacionalidad española.
1: La visita de Sánchez a Francia forma parte de una intensa agenda que le llevará también a la zona del incendio de Almería y a Gibraltar. Una semana con dos citas también relevantes: la declaración de la directora general de la Guardia Civil como investigada y la decisión de la Justicia Europea sobre la amnistía.
2: La semana arrancará con el foco político puesto en un paisaje completamente negro.

0: celebrará una votación clave para la tramitación de los presupuestos.
1: Se votan los objetivos de estabilidad presupuestaria y de deuda pública propuestos por el Gobierno.
0: Si no sale adelante, habrá una segunda oportunidad en la votación del 23 de julio. El miércoles, el día estará marcado por una imagen, la de la demolición simbólica de la Verja del Peñón. Todo un icono de la separación de la colonia británica con el campo de Gibraltar, que ahora se derriba como un gesto de acercamiento entre el Reino Unido y la Unión Europea. El jueves, cita judicial. El caso Leire entra en una fase decisiva, con las declaraciones de la directora de la Guardia Civil y de su director adjunto operativo.
2: ¿Empezamos?
0: Y ese día también se conocerá una decisión que ha generado mucha expectativa. El Tribunal de Justicia de la Unión Europea publicará su veredicto sobre la ley de amnistía, un fallo que puede ser un punto de inflexión en la posible vuelta a España de Carles Puigdemont.
3: Pues llega el momento de repasar las portadas de los principales diarios nacionales en papel de este lunes 13 de julio. Comenzamos por El País, que abre con un textual del ministro de Política Territorial. En 2027 puede haber 500.000 de nacionalizados nuevos con derecho a voto. También imagen del incendio de Almería. El diario El Mundo apuesta por este titular en su portada. Junts rompió con Sánchez por usar a Pumpido para engañarles. Y fotografía de residentes británicos regresando a sus casas tras el incendio. La Vanguardia, los impuestos en España frenan la inversión del ahorro de los hogares. En su portada también el incendio de Almería. El periódico ABC lleva un reportaje, titula así, viaje a la primera cloaca de Leire Díez en Cantabria y foto para un cortijo de Bedar que ha sobrevivido a las llamas. La Razón trae una entrevista con Borja Semper, portavoz nacional del PP. No hemos descartado ni descartamos la moción de censura. El periódico El calor lleva a las empresas a avanzar horarios y refrigerar fábricas. Imagen de Almería tras las llamas. Dos minutos y 23 segundos han tardado los toros de la Palmosilla en completar el sexto encierro de San Fermín. Una carrera muy masificada y con momentos de tensión, especialmente en el tramo de Telefónica y la entrada del callejón, donde varios toros han llegado separados. Siete personas han sido trasladadas al hospital. Otros tres corredores continúan ingresados de encierros anteriores.
4: Vaya, yo me estoy cayendo de sueño ahora. ¿No acaba nunca todo este jaleo?
5: Dura toda la semana.
6: Unas palabras, 100 años de historia. Fiesta, la novela con la que Ernest Hemingway se dio a conocer al mundo, cumple un siglo. El estadounidense la escribió en pocos meses tras descubrir los Sanfermines en 1923, cuando era un joven reportero casi desconocido. Años después, ganaría el Premio Nobel de Literatura.
7: Hemingway viene a Pamplona por recomendación de Gertrude Stein y le dijo, vete a Pamplona porque allí ocurre algo especial. Eso especial era el encierro, ¿no? Y entonces él se queda prendado de la ciudad y de la fiesta.
6: La historia sigue a un grupo de personajes de la llamada Generación Perdida en un viaje entre Francia y España. Pero más allá de la ficción, la novela cambió para siempre el destino de Pamplona. La novela situó a la capital navarra como un destino soñado para miles de lectores. Primero del mundo anglosajón, después del resto del mundo.
8: He visto aquí gente que viene, que ha leído y que te dice necesito vivir lo que vivió aquel hombre en los mismos lugares, sentir lo que sintió él.
6: Sus páginas proyectaron internacionalmente la emoción del encierro y el ambiente de unas fiestas convertidas en uno de los grandes símbolos de la cultura española.
9: And at 19 I sat down, it was the first book I ever read. By the time I was done with that book, I was going to be a writer and I was going to be a bull runner.
10: Llegué anoche con Brett y Mike.
6: El éxito de Fiesta fue tal que en 1957 dio el salto al cine, en una adaptación dirigida por Henry King y protagonizada por Ava Gardner y Tyrone Power.
11: Desde que he visto cómo ha toreado esta tarde, me avergüenza ser escritor.
6: Un siglo después, el legado de Hemingway sigue dando que hablar. En 2023, Pamplona lo sentó en el banquillo de forma simbólica y en clave de humor. Se le juzgó como responsable de la masificación de los Sanfermines. El veredicto, inocente.

0: buenas noches, bienvenidos a Secuencias en 24, el programa de cine del canal 24 Horas, que hoy volvemos a hablar de teatro y es que como cada año tenemos una cita ineludible en Mérida. El Festival de Teatro Internacional de Teatro Clásico de Mérida es una cita ineludible en el verano en Mérida y aquí en el 24 Horas con nuestro buen amigo Jesús Timarro, el director del festival y productor y premio Max de honor y, bueno, sobre todo, gran amigo. Jesús, buenas noches, gracias por acompañarnos un año más aquí para hablar de cine, una de tus pasiones, aunque todo el mundo te relaciona como el Jesús del gran poder del teatro.
1: ¿Qué tal? Encantado, buenas noches.
0: Bueno, vamos a hablar contigo de muchas cositas, de adaptaciones y, sobre todo, para nosotros es un lujo que este festival vuelve a tener toda la importancia del mundo, pero hoy nos vas a traer cositas de cine también, ¿verdad?
1: Sí, por supuesto. Sobre todo con dos grandes expertos que me quito el sombrero porque yo a su altura voy aprendiendo.
0: Pero no te han ido a visitar a una Mérida. Ah, o sea, tienen un...
1: Bueno, pero yo no... creo que en esta edición sí van a venir.
0: ¿Verdad que sí?
1: Porque vamos a estar en julio y en agosto y yo espero que esta edición vengan.
0: Con la fresca del verano.
1: Con la fresca, sí, sí. A disfrutar de las noches de verano en el Teatro Romano de Mérida.
0: Es una preciosidad, sí que es verdad. Guillermo Marmolle, tenéis que recoger el guante. Bueno, hoy tenemos además unas particularidades teatrales que ahora comentaremos. Y tú has traído también unos guiños cinematográfico-teatrales muy interesantes.
2: Bueno, ya sabes que yo siempre recomiendo cine clásico y cine clásico a reivindicar, que además la gente suele tomar nota y lo agradece. Y voy a traer películas clásicas no muy conocidas, pero que creo que son interesantes para que la gente tome nota, sobre películas basadas en el mundo del teatro y del espectáculo en general, pero sí con esa temática de fondo, dado el invitado que tenemos.
0: Qué bien, qué bien. Bueno, David Felipe Arlán.
3: Buenas noches.
0: También participas en la revista de la Academia de las Artes Escénicas, vas a estar seguro en Mérida. Vamos a hablar con Jesús Timarro de esas películas que han tenido una adaptación teatral gracias a Pentación. Y aquí vamos a encontrar joyitas, ¿eh?
3: Pues la verdad es que yo creo que va a ser un programa muy redondo, muy cuajado, porque cuando vamos a ver muchas veces las obras que produce nuestro querido Jesús Timarro, a uno le entran las ganas de ver después, cuando es una adaptación, la película, ¿no? Claro. Que muchas veces... También él hace esa labor de filmoteca, decir, mira, te propongo la obra y tú luego investiga por tu parte. Y eso es muy interesante porque es un aliciente para seguir profundizando pues, en autores, en cineastas y buscar el original, que es lo
0: luego
3: más interesante.
0: Vamos a descubrir muchas curiosidades de actores, actrices, directores y directoras que han pasado por Pentación. 38 años ya de Pentación, Jesús, y eso se ha valorado desde los premios Max, que te han dado el premio Max de Honor, lo pudimos ver por la 2 de Televisión Española, por primera vez se da a un productor y no a un actor, una actriz, un actor, director, alguien vinculado a otra parte escénica. Qué honor, ¿no?
1: Pues sí, porque realmente es un premio que se da a artistas, a autores, a directores y actores sobre todo, y que me lo hayan dado, que se haya roto esa brecha, pues es un honor para que podamos reivindicar y visibilizar la profesión de la producción.
0: Además, te lo digo Magui Mira, que tiene una gran amistad, la presidenta de la Academia de las Artes Escénicas, pero que estabas en tu escenario, estabas en tu campo.
1: Sí, eso crea una responsabilidad, porque estaba el sector del teatro, las autoridades, y cuando uno le dan un premio y quiere agradecer en poco tiempo para no aburrir, y quiere decir muchas cosas, pues hay que medir muy mucho lo que se dice.
0: Pero tú eres un hombre muy prudente y mediste muy bien las palabras. Y hablo de ese entorno tan bonito en el que se hizo. El Festival de Mérida tiene la sede en ese teatro romano tan bonito donde se dio, se hizo la gala de los Goya, de los Max. Ahí estamos viendo imágenes. Es maravilloso ese escenario. Un escenario que cumple otro año más con esta edición hasta el 30 de agosto del Festival Internacional de Teatro Clásico de Mérida, que ya es un referente en toda Europa.
1: Pues sí, es el...
0: Estamos viendo el spot.
4: Emociones.
5: Emociones del presente.
4: Emociones del presente.
5: Del presente.
4: Emociones del presente.
6: Del presente.
0: Emociones del presente.
1: Emociones del presente y sobre todo... Es un festival de temática grecolatina, pero con una mirada contemporánea para el público de hoy, para que el público de hoy pueda disfrutar de los clásicos. Y esa es un poco la misión que yo tengo como director del festival.
0: ¿Hay algún, vamos a ir ya con las películas, pero le tengo que preguntar, ¿hay algún actor o actriz o director o directora que te haya dicho no alguna vez? Yo creo que ha pasado todo el reparto más importante del cine y del teatro español por tu Mérida.
1: Mira, en cada edición intento llevar a un actor o una actriz que no haya estado. En esta ocasión, por ejemplo, va a estar Fernando Tejero haciendo Cómicos de Roma o Lidia Bosch haciendo una Fedra. Y Miguel Ángel Muñoz va a ser narrador de un ballet de Spartacus.
0: Bueno.
1: Así que hemos intentado que en cada edición haya actores y actrices distintos y sobre todo que nunca han pisado la arena del teatro. Y sí es verdad que algún actor o alguna actriz sí me ha dicho que no, pero porque pasaba mucho calor.
0: Por el calor. Bueno, aquí en el Canal 24 Horas nos hacemos eco de toda la programación que iremos desglosando. Gracias por de nuevo estar aquí, porque ya arranca Mérida. Y nosotros vamos a ir con cine. Bueno, sobre todo, hay dos propuestas teatrales que van a venir próximamente a uno de los teatros tuyos, tanto al Bellas Artes como a La Latina. Y empezamos con una película, El Zorro, Douglas Fairbanks, nos tenía acostumbrado. Hemos cogido esta versión, David y Guillermo, la más antigua, porque para nosotros es el gran zorro, aunque luego, es verdad que han venido.
2: El primero que hubo.
0: El primero que hubo, y además, bueno, en estado de gracia, este espadachín. Luego es verdad que Antonio Banderas lo popularizó mucho.
2: Y Tyrone Power.
0: Y Tyrone Power.
2: Más todavía.
0: Fíjate. Pero este zorro nos da al siguiente zorro, que es el que vamos a poder ver en La Latina, un musical.
1: Un musical que se estrena a finales de noviembre, protagonizado por David Bustamante, con música de Easy King y libreto de una gran escritora chilena. A ver quién es esa escritora chilena. Isabel Allende. Muy bien,
0: Qué bien.
1: Bueno, que pues, yo creo que están los ingredientes para que el público pueda disfrutar de uno de los musicales que va a estar esta temporada en Madrid.
0: Y luego, otra propuesta muy atractiva de los teatros de Pentación es una película mágica por Robin Williams, ¿verdad?, que es el Club de los Poetas Muertos. En todo el referente tenemos el gran... este reparto, esta historia tan bonita, y que va a haber una versión teatral de El Club de los Poetas Muertos.
1: Sí, que estrenamos el 11 de septiembre en el Teatro La Latina, protagonizado por Juanjo Artero y con muchas sorpresas. ¿Quién no ha visto esa película tan maravillosa y quién no ha tenido distintos sentimientos a lo largo de toda la... cuando uno se sienta en un cine y ve esa película, se emociona, se ríe, llora? Y bueno, el teatro
0: va a ser... Uno de los clásicos modernos, claro. El Club de los Poetas Muertos. Bueno, pues ahí está el olfato de productor de Jesús Cimarro. Vamos a empezar esa lista de películas, vamos rápido, con esas películas y esas adaptaciones. Concha Velasco y José Sacristán, grandes amigos tuyos, además. Fíjate esta, yo me bajo en la próxima y usted es la película, David Guillermo, que dirigió José Sacristán y que permitió unir a una pareja que estaba triunfando en el mundo teatral y sobre todo el cinematográfico, aparte de que eran muy buenos amigos. Y va y coge Jesús Cimarro con Pentación y da la opción de la versión teatral de esta obra de Adolfo Marsillac en el año, lo tengo por aquí, ¿qué año?
1: 96. Pero mira, ahora viendo las imágenes, hace unos días José Sacristán, en el Instituto Cervantes, en la Caja Fuerte, metió parte de su vida, un legado, y estaba el cartel de Yo me bajo en la próxima y usted.
0: Claro.
1: Un cartel de lo que le marcó a él, la obra de teatro y la película. Por eso fue su primera película.
0: Y ahí estamos viendo imágenes de los dos. ¿En qué teatro se hizo en él?
1: En el Bellas Artes.
0: En el Bellas Artes.
1: Se hizo en la Comedia también, es decir, que se han hecho.

0: distintas versiones.
1: Esta versión de... Y ahí lo tenemos, a José Sá, que están dando guerra aún con esa maravillosa obra de teatro.
0: El hijo de la cómica.
1: El hijo de la cómica, que va a tener una gira por todo el mundo. Antes hablábamos, ahora iremos con nuestros invitados de cada semana, mis amigos. David Felipe, El beso de la mujer araña es una película de Héctor Babenco, brasileña, que con Raúl Julia, con... grandísimo, tuvo una repercusión muy importante y fue candidata al Oscar a la mejor película.
2: Es una auténtica maravilla porque Héctor Babenco, con muy poco dinero, fichó a estos dos grandes, a William Hart, a Raúl Julia, y el rodaje fue muy accidentado. Hemos sabido incluso últimamente, porque se ha descubierto hace poco, que William Hart sufrió un intento de rapto y de chantaje. Le pusieron en Sao Paulo, frente a un muro, para, bueno, secuestrarlo, y se resistió. Entonces, es una película milagrosa, es la novela de Manuel Puig, que habla del cine, dentro del cine, que habla de un ambiente claustrofóbico dentro de esa celda, y sobre todo de esas amistades imposibles, ¿no? Un preso político, que es Raúl Juliá, con ese homosexual, que hablan de todo. Y claro, la versión que llevó Jesús a Bellas Artes fue prodigiosa, la
1: esa
2: verdad.
1: Esa versión con
2: Eusebio Poncela.
1: Eibor Yebra,
2: sí, sí.
0: Sí, fue una propuesta. Yo que veo las imágenes de Eusebio, que es una pena, nos dejó el año pasado. Fue una propuesta arriesgada, porque que un bailarín hiciera ese personaje era una apuesta, y yo creo que esa apuesta fue muy... A mí me gusta mucho el mestizaje, mezclar, y ahí mezclamos a un bailarín con un actor, uno de nuestros mejores actores, como era Eusebio Poncela, y bueno, es una versión que yo creo que tuvo...
1: Sí, tuvo éxito.
0: Éxito, y que recorrió todo el país, recorrió toda España.
1: Era esa apuesta que ha tenido Jesús Timarro con Pentación de obra de autor, y también obras como Hay Carmela. Hay Carmela, la película de Carlos Saura, todos conocidos, ahí viene ya la parte más popular, pero con Sinisterra, y sobre todo esa película maravillosa que nos trae a Paulino. Bueno, esos tres maravillosos personajes de la guerra civil española, como son Carmen Maura, Andrés Pajares y Gabino Diego, y que vemos ahora ya las imágenes, porque hemos hablado mucho de la película, pero vamos a ver las imágenes de la versión teatral con Pepón Nieto y con María Danes.
0: Sí, que las hicimos hace muy poco.
1: No era fácil, ¿eh?
0: Hace un par de años.
1: Esto nace de... Claro, Hay Carmela es una obra teatral.
0: Es una obra de teatro, sí. Bueno, lo que hay obras de teatro que se pasan al cine y películas que se pasan al teatro, o también series que nosotros hemos hecho en teatro.
1: En teatro. Esta
0: como versión, Yo, Claudio, La Barraca,
1: El Pícaro,
0: Fernando Gómez.
1: Bueno, pues esta versión que tuve ocasión de ver, por supuesto, en la... Esto fue en la
2: Bellas Artes.
0: El Teatro Bellas Artes.
1: Bellas Artes, pues. Esta maravillosa puesta en escena.
2: Y muy valiente María Danes.
1: Y muy valiente, y Pepón Nieto.
2: Sí, sí. Y Pepón también.
1: Fuera de su papel, pero estaba
0: un buen trabajo de José Carlos Plaza.
1: De José Carlos Plaza. Sí. Hedda Gabler, Cae el telón, la primera de las películas clásicas que nos trae Guillermo Balmori y que escuchamos con atención.
3: Bueno, pues Hedda Gabler, Cae el telón, es una película que se estrenó en España como Hedda Gabler, por un lado, y como Cae el telón, por otro, porque hubo un problema de distribución y al final ha quedado en internet y demás como Hedda Gabler, Cae el telón, pero no es una adaptación del Hedda Gabler de Ibsen, que podríamos pensar, ¿no? Es una película en la cual Rosalind Russell hace de una actriz que interpreta a Hedda Gabler en el teatro y que se verá envuelta en un misterio, en un thriller de misterio, porque va a matar a su productor. Y entonces...
1: ¡Ay, que la cara que ha puesto Jesús! Vamos a ver.
3: No la he traído a puesto. Me gusta mucho esta película porque es, fíjate, esta película es del año 48, Eva el desnudo es del año 50. Para mí Eva el desnudo, aparte de ser mi película favorita, es la película para mí del teatro por antonomasia. Sí. Y esta película tiene muchísimos precedentes que luego, no sé si Eva el desnudo cogería o se inspiraría, pero si no, desde luego tiene muchísimos precedentes. Tiene un diálogo, como el de Eva el desnudo, muy ingenioso, de esta gente del teatro realmente ingenioso, ingeniosos, actrices ingeniosas, productores ingeniosos, escritores de las obras ingeniosos, y es unos diálogos realmente fabulosos. Estamos viendo a Sidney Greenstreet, el malo de Casablanca y de otras películas como El Halcón Maltés, que aquí hace de bueno, hace del inspector, que tendrá que jugar un juego psicológico muy interesante con Rosalind Russell, porque ella es muy lista, él es muy listo, y a ver cómo, si descubre o no descubre ese crimen que ha logrado hacer. Tiene también un reparto de secundarios como Leo Gain, por ejemplo, Claire Trevor, grandes secundarios de la época clásica del cine, y sobre todo es un thriller muy interesante con el mundo del teatro como escaparate, con un crimen por medio, y lo que digo, muy inteligente, muy interesante el diálogo, y sobre todo recuerda mucho el personaje de Rosalind Russell al de Margot Channing, que después haría Bette Davis. Tiene muchos caracteres que luego cogería Bette Davis en ese papel de Margot Channing.
1: Pues de teatro seguimos hablando, y también de La cena de los idiotas, es una película francesa que, bueno, mucha gente recuerda, se han hecho varias versiones, ha hecho una americana también con Adam Sandler, pero nos quedamos con esta versión francesa que es la original y que es muy adaptable al teatro, como llevó efectivamente Jesús Cimarro, con dirección de Paco Mir en 2001. Pero lo bonito de ver aquí, vamos a ver las imágenes, son a Pepón Nieto y a Luis Tosar, sí. ¡Qué mezcla! para una comedia muy bonita.
0: Sí, una comedia en la que se ve a Luis Tosar, que es un actor que normalmente hace dramones, y aquí hace comedia. Y realmente el trabajo... Bueno, este espectáculo estuvo 5 años con distintos repartos e hizo más de 1.500 representaciones. Estamos hablando de cuando se habla de los éxitos teatrales, de películas o de obras de teatro, ahí está un ejemplo, es que es una obra que se sigue representando.
1: Sí. Y además que Pepón Nieto es uno de los actores fetiche para ti, tanto en Mérida como en muchas obras.
0: Sí, bueno, Pepón Nieto lleva trabajando conmigo 25 años, así que ha hecho muchísimos espectáculos conmigo, y de hecho hace ya muchos años que somos socios en muchos de los espectáculos que hacemos.
1: Bueno, luego lo vamos a ver en La Culpa y unas cuantas más. A ti hay una película que se llama La fuerza del cariño, que es una de tus preferidas, no solamente porque está Inmara Dulce, sino también porque es una de las grandes películas, comedias también de Brooks, y que traemos también aquí como prólogo a la versión teatral que trae.
2: Sí, porque gracias a ver la versión que hizo Magui para Jesús, Magui Mira, me dijo Magui, oye, échate un ojo a la novela de Larry McMurtry, que es riquísimo, ¿no? Eso de dar el salto del cine, luego ver la adaptación teatral, que la adaptación teatral es de Dan Gordon, que era el texto original, y resulta que esta película que estamos viendo fue la segunda más taquillera del año 83, solo por detrás del Retorno del Jedi. 165 millones de dólares, 11 nominaciones a los Oscar, y consiguió mejor película, director, guión adaptado, actriz, actor de reparto. Y eso sí, el milagro de James L. Brooks era que Shirley MacLaine se llevaba fatal con Deborah Winger, Jack Nicholson saboteaba el rodaje, o sea, que es una película milagro, es una película milagro. Y el comienzo, que esto les va a gustar mucho a los telespectadores, de Los Simpson, porque, atención, hay un libro que hace Matt Groening, La vida en el infierno, que le encantó al ver L. Brooks, se lo regala a su jefa de producción y dice, ¿y ahora? A producirlo para televisión, Los Simpson. Y es el pistoletazo de salida de la serie de Los Simpson, entre bambalinas.
1: Bueno, en la versión teatral con Lolita.
0: Con Lolita.
1: Yo creo que ahí no hubo tirantez entre los protagonistas, porque yo vi la obra esta, sí, es también, de 2015, vimos, sí. Y ahí estamos viendo La fuerza del cariño. Ella hacía de Shirley MacLaine, ¿no?
0: Sí, exactamente, con Marta Guerras. Y yo creo que hizo un buen trabajo.
1: Y Luis Mottola también.
0: Y Luis Mottola. Es decir que, a ver, puedes ver un poco el abanico de actuaciones que tiene Lolita Flores, que es una gran actriz y que en estos momentos estamos haciendo por toda España,
1: sí.
0: La Poncia, que dirige Luis Luque y que protagoniza magistralmente Lolita Flores.
1: Bueno, Lolita, que nos ha dejado claro que es una grandísima actriz de teatro con La Plaza del Diamán, ahora con esta Poncia que está arrasando y sí. Que ya la tuviste ahí con La fuerza del cariño. Bueno, hay que hablar de En el estanque dorado por dos razones. Una, porque fue la última película de Catherine Hepburn y Henry Fonda, esa maravillosa adaptación cinematográfica que consiguió el Oscar, además, y que fue el testimonio cinematográfico de grandísimos actores. y que sirvió a Jesús Cimarro para unir a dos actores, una actriz y un actor, que nunca habían actuado juntos, que era Héctor Alterio y Lola Herrera.
0: Sí, Lola Herrera lo recuerda siempre que ha sido de sus mejores compañeros de escena y, de hecho, el trabajo que hicieron era memorable, era maravilloso verles en escena a ellos dos, tanto a Héctor como a Lola. Ahí veo las imágenes.

0: imágenes y realmente uno se emociona. Yo el otro día en Mérida dediqué el premio, sí, tanto a Héctor Alterio como a Concha Velasco, pues fueron dos actores que trabajaron en Mérida en el Teatro Romano y realmente es memorable la interpretación que hacían. Bueno, dos grandes actores nuestros.
1: Una actriz que además con Jesús Timarro, Lola Herrera, participa en muchas obras, aún continúa, y Héctor Alterio hasta el último momento ha estado participando también. Hay una película, se llama Solas, de Benito Zambrano, maravillosa, dura, donde debuta como director uno de los grandes escritores también y guionistas, que es Benito Zambrano, aquí Ana Fernández y María Galeana, premio Thalía de Honor de este año. Otra de las que ahora está con Miguel Reyán preparando para Pentación otra obra. Y esto nos da pie, Guillermo, David y Jesús, a hablar de esa versión teatral de Solas, de nuevo con Lola Herrera y con el protagonista masculino, Dicenta. Carlos Álvarez Noboa.
0: Y Natalia Dicenta.
1: Y Natalia Dicenta.
0: Que ahora ambas, tanto Lola Herrera como Natalia Dicenta, están trabajando después de 20 años sin trabajar juntas, están trabajando en Camino a la Meca, que viene, ya aquí voy a anunciar, viene en el mes de septiembre al Teatro Bellas Artes y se podrá ver tanto a la madre como a la hija, tanto a Lola Herrera como a Natalia Dicenta actuando. Y Solas realmente fue un trabajo soberbio que no se le veía, es decir, el personaje que hacía Lola Herrera no es lo habitual de verle a Lola hacer ese tipo de personajes. Y yo, como estoy convencido, y así lo ha demostrado la vida, que es una gran actriz, puede hacer cualquier tipo de personaje.
1: Estaba además la adaptación teatral de Antonio Onetti,
0: sí,
1: el director de la SGAE y miembro también de la Academia de las Artes Escénicas. Un aplauso para Guillermo Balmori también, para Cimarro y para Guillermo Balmori, jugando con el título de la película esta que nos traes, de nuevo recuperando a un Robin Mamoulian de 1929.
2: Es el debut de Robin Mamoulian en el cine y parece mentira que sea el debut porque está dirigida impresionantemente bien esta película. Es de las primeras películas sonoras de la historia del cine y choca porque las primeras películas sonoras era muy difícil mover la cámara, siempre se ha dicho esto, sonaban aquellos rrr, y no podías moverla. En este caso es una agilidad increíble esta cámara. Lo he traído porque Aplauso es una película curiosísima, la cual se centra en el mundo del burlesque, de estas mujeres, digamos, uh-huh, que hacen o striptease o espectáculos, digamos, ligeras de ropa, y es Helen Morgan la protagonista. Se aleja totalmente de los musicales que estamos acostumbrados a ver en Hollywood. Es una cosa rarísima, porque muestra toda la parte trasera, la parte fea de esos espectáculos baratos, en las cuales vemos a las bailarinas pasadas en años, pasadas en carnes, con los dientes mal.
0: La revista.
2: Pero esto es mucho más. La revista era una cosa lujosa. Esto es una cosa mucho más. ¿No veis? Estamos viendo los hombres viciosos mirando a las bailarinas. El protagonista está ya en decadencia, empieza a ver que ya no puede atraer a los hombres y al público como hacía antes, y su hija, a la cual ha metido en un convento para apartar de todo ese mundo, vuelve, regresa, ve ese mundo tan terrible de la madre, y la madre, que estaba feliz en ese mundo que ella creía ideal, a través de los ojos de la hija ve que es un mundo cutre, que es un mundo terrible en el cual ella es un objeto para los hombres, y empieza a concienciarse de eso, y es terrible, ¿no?, ese drama que vive la madre, bueno, a través de la hija.
0: Pero una película no la he visto,
2: la tienes que ver, porque es musical, digamos, que se aleja de los parámetros del ser musical glamuroso de Hollywood.
1: Todas las aportaciones de Guillermo, sé que muchos protagonistas la traen.
0: Yo estoy tomando nota.
1: Oye, Las Criadas es una película que sé que te gusta a ti mucho porque es británica, David Felipe, es una gran película además.
3: Bueno, es la adaptación cinematográfica y además es teatro filmado, que esto es lo interesante, ¿no? Porque Jean Genet, la obra original, fijaos que es del año 47, este proyecto es del 75, Christopher Miles lo que hace es llevar el estreno del Greenwich Theatre con todo el equipo, es como será Jesús, pues dice, y ahora vamos, según estamos aquí haciéndolo todos los días, vamos a hacer la película, y le salió clavado, es decir, tuvo un montón de premios, en 12 días con una sola cámara se rueda la película, fotografía del gran Douglas Slocum, y se inspira en el caso real de las hermanas Papin, que fueron dos criadas que asesinaron brutalmente a su señora, ¿no?, a su patrona, en el año 1933. Glenda Jackson, Susan York, Vivian Merchant, en un reparto espectacular y, como digo, conflictos de clase, de deseo, tensión, bueno, un montón de cosas, de erotismo, maravilloso, que a nivel teatral Jesús nos lo descubrió, ¿sí?, en un estreno impresionante que hizo.
1: Esa versión teatral de Las criadas, que era una apuesta muy, muy arriesgada.
0: Muy arriesgada, sí, porque estaba protagonizada por Ana Torrent y el personaje de la señora lo hacía Jorge Calvo, uh-huh, un texto que dirigió Luis Luque. Y
3: con unos trajes blancos que llegaban hasta el suelo.
1: Sí, sí, llamaba la atención la puesta en escena.
0: La puesta en escena era distinta. Bueno, se hizo en las naves del Matadero de Madrid y luego recorrió la gira por España, pero sí sorprende porque era una apuesta arriesgada. Y cuando se hacen apuestas arriesgadas, no sabes si van a funcionar o no van a funcionar. Y en este caso, sí funcionó.
1: Como funciona David Mamet. Pero claro, en las manos de Jesús Cimarro, aquí está basado. La película se llama El Penitente, The Penitent, es de Luca Barbaresi, con guión de David Mamet, una película italiana que trata de. Bueno, no tenemos tiempo para explicar la historia, pero es un abogado y que tiene un problema, un conflicto. Bueno, pues esta película la lleva excelentemente a buen puerto Jesús Cimarro en Pentación, en el Teatro Bellas Artes, a cargo de Juan Carlos Rubio, otro de los grandes autores con los que trabajas, y en una adaptación donde Pepón Nieto, Ana Álvarez, Miguel Hermoso y
0: Magui Mira
1: están sublimes. Es una obra de autor, realmente, ¿no? De
0: David Mamet. Una obra de texto, es decir, que cuando Guillermo hablaba de los diálogos, creo que Mamet es uno de los autores que mejor dialoga y bueno, ahí está el ejemplo, un trabajo soberbio de esos cuatro intérpretes.
1: Bueno, nos vamos a ir ya, pero tenemos, bueno, hay muchas obras más, Las amargas lágrimas de Pedro Fontán, daría para otro programa todas las adaptaciones, pero claro, hay que mencionar muy fugazmente, tenemos un minuto y medio para hablar de Rafael Álvarez el Brujo, con el que arranca Pentación en su momento, uh-huh, y una de las primeras adaptaciones era esa versión del Lázaro de Tormes, que en película la estamos viendo aquí, luego adapta El Pícaro, al igual que él era tu socio, que fue uno de los impulsores de un tipo de teatro que impulsa Pentación, ¿verdad?
0: Sí, bueno, el Lazarillo de Tormes es una versión que hizo Fernando Fernán Gómez para El Brujo, y ahí está el ejemplo de que todavía lleva más de 30 años representándola. Y bueno, fue realmente, esa foto a mí me recuerda tanto en los inicios de Pentación, en los años 90, que bueno, y cuando nos fuimos a hablar con Fernando Fernán Gómez para que nos hiciera la versión, y el representante a mí me miró y dijo, así con una cara de este crío, y bueno, conseguimos comprarle los derechos y hacerla, y es uno de los éxitos de Rafael Álvarez el Brujo.
1: Qué bonitas fotos, ¿eh? Ahí sí está. Bueno, él sigue haciendo
0: él sigue
1: obras.
0: Sigue haciendo
1: obras y sigue, cualquiera de los monólogos del Brujo son maravillosos. Pues no hay tiempo para más. Decir que sigue de gira muchas obras de Pentación, como La Barraca, como la propia de El Hijo de la Cómica y todo el trabajo merecidísimo, reconocido como Max de Honor, la labor de Pentación y de Jesús Cimarro. Muchísimas gracias. Vamos a estar ahí en Mérida. Que vaya muy bien esta edición, que seguro que va a ser, y ya preparar la del año que viene, porque sé que no paras.
0: Ya estamos en ello y os invito a que vengáis y al público que disfrute de una noche de verano en el Teatro Romano de Mérida.
1: Pues nos vamos, gracias Jesús Cimarro por estar aquí y por compartir con nosotros teatro y cine. Nos vamos con una versión, bueno, una canción muy conocida de una película cuya versión teatral está funcionando muy bien también en la Latina, como era Oliver Twist. Y con esa canción, Jesús Cimarro, muchas gracias. Guillermo Balmori, David Felipe Arad.
3: Nos vemos en Mérida.
1: Nos vemos en Mérida. Bonito título para
3: una
1: película.
3: Claro.
1: Vamos con Oliver Twist, hasta la semana que viene. ¡Oh!

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0: Hola, ¿qué tal? Saludos y buenas noches desde Madrid, desde el canal 24 horas. El número de víctimas del incendio de Los Gallardos asciende a 13 tras el fallecimiento de una mujer que estaba ingresada en el hospital. Por otro lado, han finalizado las batidas organizadas sobre el terreno sin localizar a ninguna víctima más. Por tanto, el incendio deja de momento 13 personas fallecidas. El fuego está estabilizado tras quemar 7.000 hectáreas con un perímetro de 40 kilómetros. Ahora queda seguir investigando el origen del incendio. En Bangkok mueren al menos 27 personas en el incendio de un pub. Aún se investiga qué provocó el fuego que se inició poco antes de la medianoche. Hay también varios heridos que han sido trasladados al hospital. Estados Unidos lanza una nueva ofensiva esta noche para seguir mermando la capacidad de ataque de Irán, según el Comando Central de Estados Unidos. Irán ha atacado también varios países del Golfo. Teherán asegura que ha cerrado el estrecho de Hormuz y Washington insiste en que sigue abierto. Y tras la escalada del conflicto en Oriente Medio, un periódico de Teherán publica la lista de la venganza del régimen iraní. Entre ellos Donald Trump, Benjamin Netanyahu, Giorgia Meloni, Emmanuel Macron o el canciller Merz, vestidos con uniforme naranja de presos. Algunos aparecen con miras de francotirador sobre la cara. Estalla la polémica y varios ministros franceses critican a Mariano Rajoy por escribir en un artículo que la selección no tiene jugadores de su país. Lo critican por racista e inaceptable. Pedro Sánchez se ha sumado a las críticas al expresidente, cuyas palabras califica de xenófobas. Una de las personas ingresadas por quemaduras ha fallecido. Tenía 93 años. Serían 13 los fallecidos ya en ese incendio de Almería. Y además suben a 10 las denuncias por desaparecidos. Con la estabilización del fuego y la mejora de las condiciones en las zonas afectadas. Por esta noche continúan las tareas de refresco.
1: A primera hora de la noche hemos conocido el fallecimiento de una mujer británica de 93 años que permanecía ingresada en la unidad de cuidados intensivos del Hospital Universitario Torre Cárdenas de Almería con el 20% de su cuerpo quemado y además presentaba patologías previas. Ingresó en la madrugada del jueves al viernes hacia las 12:30. Con esta muerte ya se eleva a 13 el número de personas fallecidas en el incendio de Los Gallardos de Almería. Mientras tanto, durante toda la noche siguen trabajando los efectivos refrescando las 7.000 hectáreas de superficie afectada que supone 40 kilómetros de perímetro. Por otro lado, ya han finalizado las batidas que se estaban realizando para tratar de dar con el paradero de algunas de las 23 personas que siguen sin ser localizadas.
0: Operativo posible después de que el incendio haya calcinado 7.000 hectáreas. Una situación que ha permitido a todos los desalojados volver a sus casas.
2: Los 1.600 desalojados están volviendo a sus casas de forma escalonada. Los 300 de esta pedanía de Los Gallardos, Alfaix, que veis a mi espalda, están ya casi todos de vuelta, muy cansados después de tanta tensión durante todos estos días. Los de Bedar lo están haciendo en estos momentos. La mayoría se han llevado la sorpresa de que su casa estaba bien, pero hay también quien se ha encontrado con que no tiene luz, hay quien se ha encontrado con quien no tiene agua, hay a quien le ha costado mucho llegar a su vivienda porque los caminos o carreteras están muy afectados tras el paso de las llamas y por eso, para agilizar cuanto antes la vuelta a la normalidad, los ayuntamientos tanto de Los Gallardos como de Bedar, también de Antas y de Lubrín, abren mañana mismo una oficina de atención unificada. El objetivo es doble: por una parte, restablecer esos servicios básicos cuanto antes y por otra, que las ayudas a esas familias afectadas lleguen también cuanto antes.
3: En las calles del Chibe, un diseminado de Lubrín, hoy se respiraba calma. Sus vecinos, que fueron desalojados por la cercanía del fuego, ya han podido volver.
4: Yo me he enterado que ya levantaban el confinamiento, que ya se podía entrar aquí al pueblo. Y estaba con mis padres en Almería y he venido ya con ellos para acá.
3: Para Juana han sido días difíciles.
5: Un susto, sí. porque ha sido muy peligroso este fuego.
3: Pero hoy dice está feliz de regresar al pueblo.
5: Porque la casa es la casa y tenían los animales y todo, y teníamos que volver, claro.
3: Los vecinos de Vedar también están retornando a sus casas de forma escalonada, algunos todavía con el recuerdo de la angustia vivida.
6: Gran susto, fuego a mí.
7: Como tenemos solo casa de vacaciones, pues sin problema.
8: Vamos a ver lo que nos encontramos ahora cuando lleguemos.
3: Incertidumbre, pero también alivio de reencontrarse con algunos vecinos.
9: Qué alegría de verte, tío. Si estaban bien, si no estaban bien, no sabíamos nada. Y al verlos, pues te da alegría.
3: La vida vuelve también poco a poco a este camping de los Gallardos.
10: Ya anoche nos enteramos a las 10 de la noche de que ya habían dado el visto bueno para abrir el camping y esta mañana nada más levantarnos hemos venido.
11: Ahora no es que tengamos miedo, ahora tenemos más tranquilidad.
3: También normalidad ya para los 25 chicos que viven en este centro de menores del Pocico, el Lubrín.
12: Sí, tranquilidad.
3: Una vuelta a las rutinas muy ansiada, aunque las heridas en el paisaje aún tardarán en curarse.
13: A este camping en Los Gallardos han podido regresar los desalojados por el incendio. Es el caso de esta familia francesa, abrumada por el buen trato recibido.
14: No hay palabras para decirlo, lo bien que nos han recibido. No se puede explicar, nos han dado de comer, de fin de todo.
13: Y no solo hay turistas, también residentes en la zona, la mayoría británicos y de avanzada edad. Algunos de ellos nos cuentan, han pasado miedo y explican que no contaron con mucha información en el momento más crítico. Se sienten tristes por quienes han muerto, nos cuentan, y perdido sus casas. Y es que muchas de las personas que han perdido sus hogares son de otras nacionalidades. En la comarca del Levante almeriense, la comunidad extranjera tiene una fuerte presencia. En el municipio de Los Gallardos, según el INE, casi la mitad no son españoles, mientras que en la vecina Vedar, la población extranjera supera a la nacional, entre ellos británicos, franceses y belgas.
0: Ahora, una de las prioridades es descartar que haya más gente en la zona afectada por el fuego y también conocer dónde se originó el fuego y por qué.
15: Un pequeño chispazo en un punto completamente aislado. La hipótesis principal, que ya investiga un juez, se basa en la declaración de varios testigos. Un incendio accidental por la caída de este cable de la luz.
16: Vamos a esperar a una investigación ya más detallada, más minuciosa.
15: Que despeje todas las incógnitas, porque Endesa asegura que ese cable estaba en desuso, pero que había dado luz a un restaurante cerrado desde el año 2009.
17: Si una instalación eléctrica no tiene tensión, por definición no tiene energía. Así que es imposible que cause un incendio.
15: Otra cosa que habrá que determinar es si se avisó de forma efectiva y correcta. Según la Junta y los ayuntamientos, el que avisaran puerta por puerta era la mejor opción porque las casas estaban dispersas y no se podía dar una orden única. Algunos vecinos aseguran que no les alertaron.
18: There was no warning.
15: Así lo denuncia el hijo de uno de los fallecidos. Con el terreno un poco más frío, 100 efectivos se han realizado una última batida.
19: Hacer una comprobación exhaustiva de todo el terreno.
15: Con perros y drones han registrado más de 200 viviendas sin encontrar nada.
20: No entra dentro de lo que creemos, pero puede caber la posibilidad. Entonces sí se va a mantener un control.
15: Cualquier pista es fundamental también para identificar a los fallecidos, muchos de ellos extranjeros.
21: Algunas familias han llegado ya.
15: Y poner nombre a las víctimas del incendio forestal más letal de la historia reciente de España.
0: Dejamos Los Gallardos y vamos a los incendios que han empezado esta pasada tarde y que nos preocupan a esta hora. El primero en Tarragona, en Aguamurcia, donde las llamas han calcinado ya más de 100 hectáreas.
22: Los 14 medios aéreos que han estado trabajando hasta ahora ya se han retirado, pero han sido clave para frenar la velocidad de este incendio. Ahora se mantienen trabajando más de 200 efectivos de los bomberos. Es una zona de difícil acceso para ellos y eso dificulta mucho la extinción. Pero por otro lado, el viento también se ha reducido esta noche, por lo que van a poder atacar, nos dicen, ambos flancos. Por un lado, el izquierdo, que amenaza con llegar a una de las carreteras principales de esta zona, y por otro lado, el flanco derecho, que es el que se acerca a las poblaciones. Se han confinado, recordemos, 5 municipios. Hay más de 2.500 vecinos que están confinados en sus casas, a quienes se les piden que cierren puertas y ventanas y que no se desplacen en caso de emergencia, que llamen al 112. En cuanto al origen del fuego, se investigan las causas y no se descarta ninguna hipótesis, tampoco que haya podido ser provocado, porque en este municipio ya han tenido 3 incendios en tan solo una semana.
1: Quería remarcar las consignas de confinamiento que vamos dictando continuamente, porque está cerca de dos urbanizaciones, de Bonany y de Ranchos de Bonany, que si impactase el incendio es muy importante que todo el mundo esté dentro de casa.
0: En Aragón se ha declarado el nivel 2 del Plan Especial de Protección Civil en el incendio de Peñarroya de Tastavins, en Teruel. Los vecinos de la zona han recibido un mensaje SALER del 112 para que permanezcan en lugar seguro. A las labores de extinción se ha sumado la UME. Y en Galicia hay dos incendios, uno activo en Rivas de Sil, Lugo, que ya ha quemado 100 hectáreas. Ha sido provocado por la caída de un rayo. El fuerte viento ha complicado las tareas de extinción. Otro ya estabilizado en las localidades de Laxi y Vimianzo, en A Coruña, donde el fuego ha unido dos frentes. Al menos 27 personas, cambiamos de asunto, han muerto en el incendio de un pub en Bangkok. Aún se investiga qué provocó el fuego, que se inició poco antes de la medianoche. Las llamas ya están extinguidas, pero el local ha quedado totalmente destrozado. 63 heridos han sido trasladados al hospital, de los cuales 22 están en estado crítico. Y se eleva a 4.490 personas el número de fallecidos en los terremotos de Venezuela. El país afronta ahora una doble emergencia. Miles de familias continúan buscando los suyos, mientras el hacinamiento y la falta de agua potable disparan el riesgo de infecciones en los refugios. La solidaridad intenta llegar donde cada minuto cuenta.
2: Dos semanas después, La Guaira sigue buscando nombres y rostros bajo toneladas de hormigón.
4: Abriendo hueco para ver si conseguimos nuestros familiares.
23: Y nada que una ayuda, pues, para que saquen el hijo mío de ahí.
2: Otros perdieron a quienes entraron para salvar vidas.
24: Busco regresar en las escaleras, ya todas las escaleras se están desprendiendo. Mi hermano lo queremos, pues, así sea el cuerpo.
2: Aquí nadie quiere detenerse mientras quede alguien por encontrar. Frente a esa urgencia, Irubalik ha convertido su restaurante y sus redes sociales en una respuesta inmediata para alimentar a rescatistas y damnificados.
25: Y luego decidimos dedicarnos principalmente a la comida, porque era muy difícil tener una comida caliente para las víctimas, para los rescatistas.
2: El hacinamiento, la falta de agua segura y las deficientes condiciones higiénicas elevan el riesgo de infecciones respiratorias, digestivas y cutáneas. Entre ruinas y refugios improvisados, la emergencia cambia cada día y la ayuda ciudadana intenta llegar antes que el abandono.
0: Hamshahri Online, un periódico de Teherán, publica la lista de la venganza del régimen iraní. El cartel muestra la fotografía de líderes políticos y militares de Israel, Estados Unidos y Europa, vestidos con uniformes naranja y naranja de presos y algunos con miras de francotirador. Netanyahu y Trump abren la lista, seguidos del ministro de Defensa de Israel, los secretarios de Estado Pete Hegseth y Marco Rubio. Aparecen también la primera ministra italiana Giorgia Meloni, el canciller Friedrich Merz o el presidente francés Emmanuel Macron. El titular del cartel dice: la venganza es definitiva. Este domingo, el mismo periódico ha publicado una actualización de esta lista que incluye a varios altos cargos estadounidenses. Estados Unidos lanza una de sus mayores ofensivas sobre Irán en semanas y golpea 140 objetivos militares tras el ataque iraní a un buque en el estrecho de Hormuz. Teherán ha respondido con fuerza lanzando misiles contra varios países del Golfo. El alto el fuego salta por los aires apenas tres semanas después de firmarlo. Tras la ofensiva, Irán asegura que ha vuelto a cerrar el estrecho de Hormuz y Estados Unidos insiste en que sigue abierto. Mensajes contradictorios mientras el fuego cruzado continúa.
26: Ambas partes mantienen un pulso por el control del estrecho de Hormuz después de que fracasaran las negociaciones entre Irán y Omán para la gestión de la navegación por ese paso. El conflicto se recrudece con estos ataques de última hora de Estados Unidos contra sistemas antiaéreos iraníes. Kuwait también denuncia ataques con drones contra una planta petrolífera. Qatar dice que en caso de ser atacado se reserva su derecho a responder. Trump cuenta con el apoyo de Netanyahu, que sigue operando en el Líbano. Pakistán, país mediador, insta a las partes a que negocien.
0: Y esto es Sumy, Ucrania. Es el momento, lo han visto, en el que varias personas se protegen de las explosiones de una bomba rusa. En Rusia, los ataques con drones ucranianos contra infraestructuras energéticas han provocado desabastecimiento de gasolina y el malestar entre la población crece.
5: Colas y restricciones para repostar en toda una potencia petrolera, los problemas han llegado incluso a Moscú y otras grandes ciudades de la Rusia europea. Muchas gasolineras están cerradas y en las operativas hay límites por conductor, 20 litros en esta del gigante petrolero Lukoil. No me alcanza para nada, mi coche es enorme, pierdo mucho tiempo en las gasolineras, se lamenta Svetlana. Nos cuenta que se ha puesto dos veces seguidas a la cola para que el depósito le aguante un poco más.
6: Esta situación ha obligado a Rusia, tercer productor mundial de petróleo, a tomar otras medidas drásticas. Están importando combustible de terceros países y han prohibido exportar su diésel.
5: En el sur del país es mucho peor. Vladimir acaba de regresar de Krasnodar. He estado 4 horas y 20 minutos haciendo cola. Ha sido una pesadilla. Todo esto es consecuencia de los ataques prácticamente diarios de Kiev. Apuntan sus drones de largo alcance contra el sector petrolero ruso, clave, aseguran, para que Moscú le siga atacando. Es una escalada, ha reconocido Trump, pero puede ayudar a llegar a un final. En el Kremlin dicen que la Casa Blanca está haciendo una lectura incorrecta. La escalada, advierten, en ningún caso llevará a la paz, sino a más escalada, también por su parte.
0: En Estados Unidos, Lindsey Graham, senador por Carolina del Sur, ha muerto esta noche a los 71 años por una enfermedad breve y repentina. Tras más de 20 años en el Senado, el republicano ha sido uno de los aliados más férreos de Donald Trump y siempre ha mostrado su apoyo a Ucrania. De hecho, este viernes estuvo en Kiev apoyando al país. El miedo y la incertidumbre han hecho que muchos ciudadanos conecten con formaciones de ultraderecha, pese a los problemas que arrastran a algunos de sus líderes, como Nigel Farage o Marine Le Pen.
7: Es Nigel Farage, el líder de Reform UK. Es el político que más ha escalado en Reino Unido en los últimos años y es de extrema derecha. Aunque ahora lo investigan por corrupción, cuenta con apoyos sólidos, como Marine Le Pen en Francia. Tras ser condenada por malversación de fondos, se presenta a las presidenciales y por ahora lidera las encuestas. Sus votantes ponen el foco en otras preocupaciones.
8: En un momento donde la desigualdad crece, en un momento donde el poder adquisitivo cada vez es menor, donde las perspectivas de futuro son malas, los votantes entienden que a quien hay que culpar de esta situación es a los partidos que tradicionalmente han gobernado.
7: Lo hemos visto también en tres grandes países de la Unión Europea. La ultraderecha encabeza los sondeos o incluso gobierna. Su ascenso ha coincidido con una serie de crisis: la económica de 2008, la migratoria de 2015, el COVID o la guerra de Ucrania. Crisis que, según los expertos, han desgastado al bipartidismo convencional.
8: Mientras los partidos tradicionales no sean capaces de escuchar y solucionar las demandas de su población, la extrema derecha, que aún no ha gobernado y por lo tanto no ha entrado en contradicciones, va a seguir siendo una opción política.
7: En las instituciones europeas también ha ganado peso la extrema derecha. Su discurso está influyendo en temas tan sensibles como la migración o el cambio climático.
0: En Niza, con esta marcha, comienzan los homenajes a las víctimas del atentado yihadista de 2016. En esta ciudad del sur de Francia han recordado a las 86 víctimas mortales y a los cientos de heridos. Un camión los arrolló mientras asistían a la celebración de su fiesta nacional. Las palabras de Mariano Rajoy afirmando que la selección francesa juega sin franceses ha provocado un terrible malestar en el gobierno de Francia y también en el español. Hasta 3 ministros franceses le califican de racista.
9: Los medios franceses se hacen eco también porque son varios los ministros macronistas y líderes políticos que han calificado de racista la expresión de Mariano Rajoy de que en la selección francesa no hay franceses. Para el ministro del Interior, Laurence Núñez, es absolutamente inaceptable y además todos son franceses e incluso 23 de los 26 jugadores por nacimiento aquí. La ministra de Ultramar considera que Rajoy no ha cometido un desliz, sino que es un odio metódico hacia la multiculturalidad de Francia e incluso insta a la Federación Francesa de Fútbol a iniciar acciones legales. Y desde la izquierda gala se destaca que Francia no tiene ni color ni religión, por mucho dicen que se empeñe la derecha racista. El presidente del Gobierno, Pedro Sánchez, que también ha contestado a lo de Rajoy, estará en París el lunes y el martes para celebrar el Día Nacional de Francia.
3: A los jugadores belgas se les conoce como los Diablos Rojos y a mí no me gustan ni los Diablos ni los Rojos, lo ha afirmado el expresidente Rajoy. Porque los rojos, dicen, nada bueno han aportado, basta con mirar hacia atrás, añade, o simplemente ver lo que sucede hoy en nuestro país. Hay quien pudiera pensar que se trata de una de sus improvisaciones.
10: Los españoles, muy españoles y mucho españoles.
3: Pero lo ha escrito en un artículo de opinión sobre el Mundial, en el que las más polémicas han sido unas palabras refiriéndose no a España, sino a la selección de Francia. Asegura que tiene una plantilla de altísimo nivel, eso sí, sin franceses. Ha indignado a nuestro país vecino.
11: Sí, es absolutamente inaceptable.
3: Es absolutamente inaceptable, ha dicho su ministro del Interior. Otros ministros hablan de racismo y han pedido acciones legales a la Federación Francesa. Su embajada en España ha recordado que de los 26 jugadores, 23 nacieron en Francia y que los 3 que lo hicieron en el exterior son franceses también. Aquí, además, Pedro Sánchez ha asegurado que España es de quien la ama y la trabaja, no de quien la avergüenza con declaraciones xenófobas, en línea con el ministro de Asuntos Exteriores. Todo lo que encubra racismo, dice, es despreciable. Puente recuerda el mejor momento político de Rajoy para él durante su moción de censura. Podemos critica el infame racismo, dicen, del PP, que lo defiende a través de uno de sus diputados. Ve las palabras de Rajoy como una broma y llama a papanatas a Sánchez, que va a regalar, afirma, la nacionalidad española.
0: La visita de Sánchez a Francia forma parte de una intensa agenda que le llevará también a la zona del incendio de Almería y a Gibraltar. Una semana con dos citas también relevantes, la declaración de la directora general de la Guardia Civil como investigada y la decisión de la Justicia Europea sobre la amnistía.
15: La semana arrancará con el foco político puesto en un paisaje completamente negro. Pedro Sánchez y la ministra para la Transición Ecológica visitarán las zonas más afectadas en el incendio de Los Gallardos. Por la tarde, Sánchez viajará a Francia, donde el martes, junto a otros líderes europeos, asistirá al desfile militar de la Fiesta Nacional del país. Mientras, aquí en España, en el Congreso se celebrará una votación clave para la tramitación de los presupuestos.
12: Se votan los objetivos de estabilidad presupuestaria y de deuda pública propuestos por el Gobierno.
15: Si no sale adelante,

0: ahora se derriba como un gesto de acercamiento entre el Reino Unido y la Unión Europea. El jueves, cita judicial. El caso Leire entra en una fase decisiva con las declaraciones de la directora de la Guardia Civil y de su director adjunto operativo.
1: ¿Empezamos?
0: Y ese día también se conocerá una decisión que ha generado mucha expectativa. El Tribunal de Justicia de la Unión Europea publicará su veredicto sobre la ley de amnistía, un fallo que puede ser un punto de inflexión en la posible vuelta a España de Carles Puigdemont.
2: Pues llega el momento de repasar las portadas de los principales diarios nacionales en papel de este lunes 13 de julio. Comenzamos por El País, que abre con un textual del ministro de Política Territorial. En 2027 puede haber 500.000 de nacionalizados nuevos con derecho a voto. También imagen del incendio de Almería. El diario El Mundo apuesta por este titular en su portada. Junts rompió con Sánchez por usar a Pumpido para engañarles. Y fotografía de residentes británicos regresando a sus casas tras el incendio. La Vanguardia, los impuestos en España frenan la inversión del ahorro de los hogares. En su portada también el incendio de Almería. El periódico ABC lleva un reportaje, titula así, viaje a la primera cloaca de Leire Díez en Cantabria y foto para un cortijo de Bedar que ha sobrevivido a las llamas. La Razón trae una entrevista con Borja Sémper, portavoz nacional del PP. No hemos descartado ni descartamos la moción de censura. El periódico, el calor lleva a las empresas a avanzar horarios y refrigerar fábricas. Imagen de Almería tras las llamas. Dos minutos y 23 segundos han tardado los toros de la Palmosilla en completar el sexto encierro de San Fermín. Una carrera muy masificada y con momentos de tensión, especialmente en el tramo de Telefónica y la entrada del callejón, donde varios toros han llegado separados. Siete personas han sido trasladadas al hospital. Otros tres corredores continúan ingresados de encierros anteriores.
3: Vaya, yo me estoy cayendo de sueño ahora. ¿No acaba nunca todo este jaleo?
4: Dura toda la semana.
5: Unas palabras, 100 años de historia. Fiesta, la novela con la que Ernest Hemingway se dio a conocer al mundo, cumple un siglo. El estadounidense la escribió en pocos meses tras descubrir los Sanfermines en 1923, cuando era un joven reportero casi desconocido. Años después, ganaría el Premio Nobel de Literatura.
6: Hemingway viene a Pamplona por recomendación de Gertrude Stein y le dijo, vete a Pamplona porque allí ocurre algo especial. Eso especial era el encierro, ¿no? Y entonces él se queda prendado de la ciudad y de la fiesta.
5: La historia sigue a un grupo de personajes de la llamada Generación Perdida en un viaje entre Francia y España. Pero más allá de la ficción, la novela cambió para siempre el destino de Pamplona. La novela situó a la capital navarra como un destino soñado para miles de lectores. Primero del mundo anglosajón, después del resto del mundo.
7: He visto aquí gente que viene, que ha leído y que te dice necesito vivir lo que vivió aquel hombre en los mismos lugares, sentir lo que sintió él.
5: Sus páginas proyectaron internacionalmente la emoción del encierro y el ambiente de unas fiestas convertidas en uno de los grandes símbolos de la cultura española.
8: And at 19, I sat down. It was the first book I ever read. By the time I was done with that book, I was going to be a writer and I was going to be a bull runner.
9: Llegué anoche con Brett y Mike.
5: El éxito de Fiesta fue tal que en 1957 dio el salto al cine, en una adaptación dirigida por Henry King y protagonizada por Ava Gardner y Tyrone Power.
10: Desde que he visto cómo ha toreado esta tarde, me avergüenza ser escritor.
5: Un siglo después, el legado de Hemingway sigue dando que hablar. En 2023, Pamplona lo sentó en el banquillo de forma simbólica y en clave de humor. Se le juzgó como responsable de la masificación de los Sanfermines. El veredicto, inocente.
2: El Museo Británico se prepara para albergar el acontecimiento cultural del siglo, la muestra del tapiz de Bourget, llegado desde Francia, declarado Memoria del Mundo por la UNESCO. La inauguración será en septiembre, pero ya se han agotado las primeras 100.000 entradas.
11: En estos camiones viaja una joya codiciada por franceses e ingleses, 70 metros de un textil que también codiciaron los nazis, el tapiz de Bayeux del siglo XI.
12: ¿Estás listo?
11: Es la tercera vez en mil años.

niños que abandona su pueblo en el noreste de Francia. Esta vez se exhibirá en el Museo Británico, tras una larga gestión diplomática entre Macron y Carlos III para acercar a sus países tras el Brexit. Macron sabe que la cultura es parte de este acuerdo, pero ¿por qué es fundamental este tapiz? Es un gran cómic político de la Edad Media, quizá el primero de la historia, y narra la muerte del rey sajón, Eduardo de Inglaterra, sin haber tenido descendencia. Entonces, otro sajón, Harold II, cogió el trono de Inglaterra, lo que no sentó nada bien al duque de Normandía, Guillermo el Conquistador, quien consideraba que ese trono era suyo. Así que Guillermo partió de la actual Francia, cruzó el Canal de la Mancha, mató a Harold y derrotó a los sajones. Para Napoleón representaba la superioridad francesa y mandó trasladarlo a París para potenciar el espíritu patriótico durante sus campañas. Alemania trató de apoderarse de él. Para los nazis, los normandos eran arios y una muestra de que siempre vencían. Pero volvamos al tapiz que ya ha llegado al Museo Británico. ¿Por qué Inglaterra exhibe con orgullo su mayor derrota militar frente a Francia? Porque el tapiz representa el nacimiento de la Inglaterra moderna y el nacimiento de la actual línea dinástica que llega hasta Carlos III. Y por algo sorprendente, los vencedores normandos cometieron un grave error. Encargaron la confección del tapiz a las mujeres vencidas, las artesanas sajonas. No imaginaban que los márgenes del textil, las bordadoras retratarían la crueldad de los ganadores sobre el pueblo. Sencillos campesinos y pescadores que terminaron mutilados y decapitados. La historia oficial la escribieron los vencedores, pero siempre hay una forma de contar la otra historia, la resistencia que se expresa en los márgenes.

0: Las fuerzas de seguridad detienen cada año en España a cerca de 400 personas por producir o distribuir vídeos y fotos con abusos sexuales a menores. Estos pedófilos suelen ser varones adultos y sus víctimas a veces criaturas muy pequeñas.
1: La inmensa mayoría de las imágenes tiene un rango aproximadamente de entre los 4 y los 12 años de edad de las víctimas.
2: Suele ser en torno a un 60% aproximadamente niñas y un 40% niños.
1: Es uno de los delitos más perseguidos en nuestro Código Penal.
0: Fundación Maldita ha comprobado cómo estos pedófilos se mueven a sus anchas por plataformas como TikTok.
3: En solo 50 vídeos de niños pequeños hemos identificado a 6.300 pedófilos, que lo que buscan es interconectarse entre ellos para intercambiar vídeos. Y una segunda parte, que son diferentes estrategias que esos pedófilos y otros que también hemos identificado en la plataforma utilizan para entrar en contacto directo con los niños y que sean los propios niños los que proactivamente les envíen las imágenes.
0: La mal llamada pornografía infantil no es otra cosa que un mercado internacional de explotación sexual de niños y de niñas. ¿Qué podemos hacer para luchar contra ella?
4: Él quiere verte desnuda. Ellos quieren ver tus pies. Él que le mandes un vídeo privado. ¿Lo harías?
1: Y el tráfico de imágenes de explotación sexual infantil es uno de los delitos más perseguidos en nuestro Código Penal, ya que está penado la producción, agredir a un niño y grabarlo, como la distribución, esto es, tener una imagen de un niño agredido sexualmente y mandárselo a otra persona, con independencia de que conozcamos a ese niño o no, o al autor o no.
5: Las imágenes se están convirtiendo en un elemento clave de la explotación sexual, porque hay negocios básicamente montados a partir de las imágenes de menores de edad. Y en esos negocios hay gente que se beneficia claramente de producirlas, distribuirlas, asociarles publicidad, etc., ¿no?
1: Hablamos de agresiones sexuales muy serias a niños desde bebés hasta la adolescencia. En cuanto al perfil de las víctimas, la mayoría son niñas. En España es algo más, está un poco más igualado, suele ser en torno a un 60% aproximadamente niñas y un 40% niños. Las agresiones sobre niños suelen ser más graves y perduran más en el tiempo que las que son sobre niñas. Quizá porque la sociedad no está preparada para descubrir o fijarse rápidamente en que un niño es víctima. El consumidor de pornografía infantil es cualquier persona, normalmente varón, eso sí que va a ser aproximadamente el 90-92% son varones. Los más pobres a los más ricos, de los más cultos a los menos cultos. Cualquier persona con una vida familiar normal puede estar consumiendo y distribuyendo estas imágenes.
3: Utilizan un diccionario propio de los pedófilos para reconocerse entre ellos en esos vídeos de niños y poder identificarse y saber con quién pueden y con quién no pueden intercambiar. Todo parte de las siglas CP, Child Pornography, pornografía infantil en inglés, y a partir de ahí desarrollan variaciones, caldo de pollo, código postal, se puede.
5: Y hay que tener en cuenta que el consumidor ya no necesariamente es un pedófilo, un pederasta, sino que digamos que este tipo de enfoque de la explotación se ha generalizado y ha contaminado a una parte muy importante de la pornografía.
6: 1.300 potenciales pedófilos en 50 vídeos como este. Te contamos cómo aprovechan los comentarios para llevarse a otros como ellos a plataformas cifradas como Telegram, Sanji y Signal.
3: Lo que analiza son los comentarios de diferentes vídeos de niños pequeños que hemos encontrado en TikTok. Y ahí lo que nos hemos encontrado es más de 1.300 pedófilos que buscan intercambiar, regalar o vender contenido de abuso sexual infantil a través de la propia plataforma.
1: No hay que entenderlo tampoco como redes organizadas que están buscando niños, etcétera. Son individuos, normalmente solitarios, que se dedican a, en su tiempo libre, que suele ser la mayor parte del día, a buscar adolescentes para engañarles y convencerles de que envíen esa primera imagen.
3: Se supone que en TikTok no puede haber niños de menos de 13 años. TikTok dice que los expulsa, pero la realidad es que están, que reconocen su edad, reconocen tener menos de 13 años y que además los pedófilos buscan a esos niños de 6 a 9, de 9 a 10, buscan específicamente esos perfiles.
5: En el estudio que publicamos en el 2024 con un ex ingeniero de TikTok, la declaración con registro formal de interceptación por parte de TikTok nos habla de en torno a 7.000 vídeos diarios solo en España de interceptación, con imágenes de desnudos de menores, de abuso sexual a adultos con menores, entre menores.
3: También hemos identificado en la plataforma, utilizan para entrar en contacto directo con los niños y que sean los propios niños los que proactivamente les envíen las imágenes. Hemos denunciado ante TikTok esos comentarios, más de 100 comentarios de pedófilos que piden proactivamente intercambiar pornografía infantil, y TikTok borró todos los comentarios, pero luego dejó a esos pedófilos dentro de la plataforma, no les expulsó, podían seguir interaccionando con menores.

0: Como algo divertido, entretenido, como que hasta las chicas que habían sido victimizadas, agredidas con ese deepfake sexual, que debían estar contentas por haber sido seleccionadas como las más atractivas.
1: Nosotros hemos detectado sobre todo que estos montajes sexuales son sobre, las principales víctimas son mujeres. Estos comportamientos, ¿no? Estas prácticas son digitales, pero pueden tener consecuencias reales y por eso es importante concienciar, ¿no? a la gente sobre estas consecuencias que tienen y que son delictivas.
2: Nuestros adolescentes deben saber que hacer que cometer ese hecho es un delito. A partir de los 14 años se tiene una responsabilidad penal y es una responsabilidad que les va a afectar en su vida. Pero es que no tendríamos que ir a lo penal, tenemos que ir a lo moral, a lo ético. ¿Qué nos parece que nos estén desnudando en contra de nuestra voluntad? No creo que le guste a nadie.
3: Nuestras niñas no tienen que pasar ni miedo ni vergüenza porque no han hecho nada malo y no se merecen menos que el apoyo todo en bloque.
1: Igual que no dejamos que los pedófilos se acerquen a los colegios, a lo mejor no deberíamos dejar que los pedófilos se puedan abrir una cuenta en una red social en la que hay niños. Hay que repensar todo eso y eso pasa mucho porque haya mucha mayor presión social en estos temas.
0: Hablamos de una estrategia integral, de una estrategia que llamamos de las 5 P's, prevención, protección de las niñas y niños dañados, participación, escuchar a todos los interlocutores que tengan algo que decir, persecución del delito y cambio de la normativa, finalmente la promoción de relaciones igualitarias, la promoción de una sexualidad saludable.
1: También que deben estar muy alerta con los contenidos que les lleguen, con las personas desconocidas que les hablen, ¿no? A través de redes sociales, porque no sabemos quién puede estar detrás de ese perfil y en cuanto vean comportamientos extraños que acudan a su entorno familiar, a sus padres, hay que acabar con la idea de hipersexualización de las mujeres, ¿no? Porque es verdad que la violencia digital no es nueva, pero con la tecnología actual se ha multiplicado, ¿no? Este tipo de casos, sobre todo con la llegada de la inteligencia artificial.
2: Hay muchísimos recursos puestos a disposición de la policía para luchar contra la explotación sexual infantil. A la sociedad, ¿qué nos falta? Nos falta educación. Nos falta educación ética y educación tecnológica, ambas cosas. Saber cómo funcionan estas herramientas, qué alcance tienen, saber qué es lo que ponemos en un sitio no está en ese sitio, sino que ya puede estar en cualquiera.

0: El taller de corresponsabilidad y prevención de violencias machistas va dirigido a hombres migrantes en situación de desempleo. Son hombres que han tenido unos procesos migratorios muy duros y tienen un duelo migratorio que hay que acompañar. Entendemos que el patriarcado es universal y que en sus países de origen tenían unos privilegios que aquí no. Y desde ahí es donde les cogemos para poder trabajar en sí esta prevención de violencias, tanto las que ellos han podido ejercer como las que han podido recibir también como hombres. Estos talleres no solo mejoran la vida de las mujeres, también mejoran sus vidas y es un espacio donde son escuchados. Y esto lo hago con un compañero que se llama Ngoy Ramadami, es un compañero también migrante, entonces es muy importante las dos perspectivas, ¿no?, de hombre y mujer llevando a cabo este taller.
1: El 15 de agosto de 2021, los talibanes tomaron el poder en Afganistán tras la retirada de las tropas internacionales. Volvió así un infierno para las mujeres que no ha hecho más que agravarse ante la inacción de la comunidad mundial. No podemos mirar a otro lado ni dejar que se olvide el infierno de millones de mujeres. Latifa Sajizada, refugiada afgana en España, es la protagonista de nuestro retrato de hoy.

Mis hermanas y mis hermanos todavía están en Afganistán. Mis sobrinas, que ahora ellos no podrían ir en colegio, en la calle, quedar en casa.

0: y no salir sola a la calle, siempre con miedo. Las mujeres para los talibanes significa que nada. Animales tienen derecho en Afganistán, tienen derecho, pero las mujeres no tienen derecho. Soy Latifa Sajizada, soy jugadora de baloncesto en silla de ruedas internacional y soy de Afganistán y técnico de ortopedia. Y soy la protagonista del documental Urwa Kabul. Sabes que yo cuando era pequeña y fui con mi madre en hospital por mi pie y yo mirar otras chicas y chicos que jugar baloncesto. En principio para mí muy difícil jugar baloncesto porque tú jugar y controlar de silla con la mano, pero poco a poco aprender. En Afganistán, personas con discapacidades muy difícil. Antes de los talibanes y mejor, pero con talibanes es muy, muy, muy mal, especialmente para las mujeres que tienen discapacidades. Estudio de técnico de ortopedia y trabajaba con Cruz Roja Internacional.
1: El 15 de agosto, los talibanes, después de 20 años, regresan a Kabul.
0: Antes de los talibanes, yo recuerdo que las mujeres puedan salir sola a la calle y también jugar deporte y trabajar. Para mí muy, muy, muy difícil porque siempre estar en casa y cuando ellos vienen yo perdí todo mi sueño, todo. Siempre con miedo y poner burka. Para mí es muy difícil que poner burka porque yo tengo discapacidades y no puedo caminar bien con burka. Mirar solo con los ojos y tú no puedes respirar bien. Casi 4 días en el aeropuerto sin agua, sin comida, sin dormir y sin nada hasta que explosión de bomba. Y luego volver a casa y llorar mucho y llorar sobre de otra gente que morían muchas personas aquí.

0: one girl who studied up to sixth grade, but after that the Taliban didn't allow me to continue my lesson.
1: Cuando llamar conmigo y llorar mucho que tía, yo no puedo ahora ir en, para estudiar. En mentally ella no bien. Todas las mujeres de Afganistán es no bien porque tienen mucho preocupación. Sí, los talibanes coger los niñas obligatorio que casar con hombres mayores, por favor. No olviden de las mujeres de Afganistán. Ojalá que un día las mujeres de mi país tienen libertad como otras las mujeres del mundo.

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0: Las compositoras siempre han estado parte del repertorio dentro de las clases de teoría de la música, de composición. Hemos fomentado la creación, se ha integrado dentro de lo que tienen que estudiar los alumnos y luego lo que estamos intentando es visibilizarlas, ¿no?
1: Ciclo Semblanzas, pues sí, nace con esa filosofía, ¿no? De dar a conocer tanto al público como a los propios alumnos de la escuela este repertorio.
0: Las piezas que se tocan en el concierto son mujeres compositoras, algunas más conocidas, otras más desconocidas, pero que lo que tienen en común es la alta calidad musical de las obras que se interpretan. Y hemos querido, antes de hacer esos conciertos, un pequeño espacio de presentación de esas obras y un diálogo en torno al rol de la mujer.
2: Me parece un ciclo bastante importante porque en el mundo de los metales, sobre todo, que yo toco la trompa, sí que se nota que hay menos mujeres, pero también en el campo de la composición yo creo que es en el campo donde hay menos mujeres.
1: La obra que interpretaron mía en el ciclo Semblanzas, que es una obra para quinteto de viento, que se titula Cardinales, tuve la oportunidad, sí, de estar un rato con ellos, de poder hablar de la obra. Hace mucha ilusión también, bueno, pues que tus propios alumnos, ¿no?, conozcan tu música y la puedan tocar, más allá de que sepan que eres compositora.
0: La Escuela de Música Reina Sofía tiene una doble misión: desarrollar el talento de los jóvenes músicos para que se conviertan en profesionales de la música. El segundo objetivo es acercar la música a la gente. Entonces, en ese sentido, cada año formamos a 170 músicos de 35 nacionalidades con el fin de que se conviertan en músicos de orquestas, en miembros de cuartetos de cámara, en solistas.
2: Sí que estoy viendo que cada vez hay más mujeres y, de hecho, solistas en orquestas profesionales y de las mejores del mundo, hay solistas mujeres que vamos, son increíbles.
1: Si hacemos, como se dice, una cata ciegas, ¿no?, vamos a escuchar unas obras y a ver si adivinas cuál es la de mujer y la de hombre, sería imposible, o sea, no hay diferencias.
0: A día de hoy tenemos tres antiguas alumnas de la escuela que forman parte de la Orquesta Filarmónica de Berlín, una de las más importantes de Europa. Los tres violines son de la escuela, pues demuestra un poco que estas mujeres son punta de lanza en las orquestas europeas. Tenemos también grandes solistas como Ana María Valderrama, Marta Zabaleta. Es verdad que en los puestos de liderazgo a día de hoy, con la dirección artística, el número de directoras de orquesta todavía es muy bajo y todavía no estamos, vamos, ni en el umbral de poder hablar de igualdad.
1: Cada vez hay más mujeres solistas, ¿no?, que vienen a conciertos a hacer un papel de intérpretes, pero en cuanto a compositoras el porcentaje es muy, muy bajo. En todas estas cosas hay una cuestión de voluntad. De hecho, a ver, nosotros tenemos una ley de igualdad en España desde hace muchos años, ¿no?, que realmente no se cumple. Podrían empezar a, de alguna manera, estudiar todos esos programas y empezar a introducir, aunque sea en cada curso, una obra de una mujer.
2: Ver mujeres solistas sí que te inspira porque al final ves que tú pues también puedes llegar a esos puestos y ser igual que los demás también. Yo creo que lo que hace falta es ser constante, tener también unos buenos referentes en el mundo de la música y de la trompa en este caso, y mucho trabajo.

0: La historia del arte, la pintura, ha codificado una serie de prototipos, de arquetipos, de símbolos, de iconografías que son fundamentales para entender nuestra manera de mirar.
1: Las mujeres hemos estado presentes en las obras como objetos y no hemos estado presentes como sujetos en la historia del arte de manera muy visible. Nos encontramos a mujeres todo el tiempo cuando visitamos los museos en cualquier parte del mundo y son mujeres bajo un prisma muy estereotipado.
0: Y aunque no seamos conscientes, ese bagaje cultural está en la memoria colectiva. Hay un hilo que nos conecta con ese pasado y es muy interesante ver de dónde venimos para entender dónde estamos.
2: En torno a los años 60-70 del siglo XX comenzaron a reivindicar una revisión de cómo las mujeres habían sido representadas en el arte occidental. La pintura había creado imágenes, había compartido y había de algún modo autorizado imágenes que representaban a las mujeres en torno a tres conceptos estereotípicos. En primer lugar, la mujer santa, la mujer pura, la Virgen María.
0: Es la representación de la pureza, de la virginidad, también del sometimiento a las normas sociales. Muchas veces se representa como un mero trono del niño, ¿no? Solamente interesa porque es el vehículo a través del cual nace el niño.
1: El relato bíblico distinguía entre dos tipos de mujeres, las puras y las condenadas, ¿no? Que eran pues Eva y todas las representaciones de la prostitución, de la mujer sexualizada. Y eso ha condicionado también cómo las mujeres se han identificado y cómo han sido también interpretadas en las sociedades, ¿no? A través de estas representaciones visuales que eran educativas también y que educaban a las sociedades.
2: La mujer abnegada que se sacrifica y que trabaja es un arquetipo que pertenece a la feminidad. Así que podemos encontrarnos imágenes en las que las mujeres asumen posiciones de sacrificio en los trabajos más humildes y peor pagados. La simbología es clave. Uno de los aspectos para comprender la profunda carga patriarcal de muchas de estas imágenes es cómo muchos de esos signos muestran su vinculación con hombres que las autorizan. Aparecen en forma de un retrato en miniatura del padre o del marido que las autoriza o que en cierto modo las ha colocado en la posición de poder en la que se encuentran.
0: Generalmente se toma un tema mitológico como excusa. Suelen ser diosas o Venus o ninfas que se han tumbado a dormir y que son descubiertas por una mirada evidentemente masculina.
1: Pensemos también quién encargaba las obras, que era fundamentalmente el clero, la monarquía y la aristocracia, ¿no? Y sus representaciones o el interés que tenían en las pinturas que compraban era siempre el mismo.
0: Muchas veces eran obras que estaban escondidas en gabinetes exclusivamente destinados a hombres. Se sabe que en el Alcázar de Madrid había salas donde solamente entraban hombres, donde se exponían todos estos temas mitológicos que básicamente eran desnudos femeninos. Este prototipo de mujer tumbada sigue avanzando a lo largo de los siglos. Lo encontramos, por ejemplo, en artistas del siglo XIX como Delacroix. Tenemos un ejemplo que es muy sintomático de esta cosificación del cuerpo femenino en nuestra colección, que se titula el duque de Orleans mostrando a su amante, pero ¿a quién se la descubre? Al propio marido del amante, que sin ver la cara no es capaz de reconocer a su mujer. Y eso continúa hasta bien entrado el siglo XX. Y hay una obra que se titula Desnudo, donde vemos un cuerpo femenino que ni siquiera se muestra completo. No hay ojos, no hay nariz, no, solamente hay unos labios, unos pezones y un pubis con mucho vello. Lo curioso es que el protagonista de los cuadros en los que aparecen las mujeres desnudas no son las propias mujeres, sino esa mirada proyectada, ese deseo masculino proyectado sobre la imagen femenina.
2: La autorrepresentación de la mujer libre y con voz propia comienza a despegarse de las ideas que habían sido heredadas de los viejos arquetipos en el siglo XIX, con la voluntad de muchas mujeres de convertirse en artistas plásticas que quieren formar parte del sistema y autorrepresentarse y expresarse en pie de igualdad. Es un trabajo que dura desde luego hasta el siglo XXI. No es un trabajo que se hace en una sola generación, ni en dos ni en tres.
1: Y en la actualidad, y además yo creo que en el caso español, nos encontramos a muchísimas artistas que están trabajando desde este lugar, ¿no? Marina Vargas, mismamente, que hace una vuelta a esa representación icónica que es la Piedad, pues le da la vuelta y hace la Piedad invertida, ¿no? Jesús sosteniendo a la Virgen, también reivindicando esa idea de los cuidados, ¿no? De, bueno, ¿qué pasa cuando es ella la que muere y, bueno, en qué lugar las mujeres también están agotadas y tienen que ser sostenidas, ¿no? O hay una de sus obras más icónicas que se llama Romper el canon, propiamente, y sale ella desnuda, posando, pero desde su propia decisión de posar, mastectomizada ante una representación de hombres artistas españoles, todos reconocidos contemporáneos, que la están pintando. Hablando también de los cuerpos femeninos como, al final, cuerpos diversos.
0: Se está reescribiendo el canon, pero no solamente con las mujeres, sino también intentando abrir y darnos cuenta que la historia que nos han contado del arte es la historia del arte occidental. Hay que abrir el abanico y darnos cuenta de todas las influencias, además, que han ido entrando.
2: Los espectadores tenemos la responsabilidad de hacernos cargo de esa visión crítica respecto a la herencia que hemos recibido a la hora de contemplar las desigualdades de hombres y mujeres en cuanto al arte antiguo. Pero también los museos tienen que facilitarnos los instrumentos y los elementos que nos permitan fácilmente acceder a ese estado de conciencia.
1: Entender que las pinturas son símbolos y representan cosas y que también las podemos cuestionar. Creo que esa es una mirada más crítica y más interesante. El conocer más, yo creo que nos añade más matices y más criterios a la hora de interpretar y conocer más sobre esa obra. Creo que en la unión entre las dos cosas es el punto interesante en el que tenemos que encontrar, ¿no?, ese diálogo.

0: así, más tranquilo, y es lunes, después de un fin de semana muy concurrido, pero esta tranquilidad va a durar poco. ¿Por qué? ¿Tiene explicación? Pues porque llega la leyenda. Los más legendarios, no solo nuestros mayores, sino también los temidos y esperados. Ellos los estáis viendo en los corrales de Santo Domingo. Llega Miura, 6 astados imponentes, de enormes pitones, y todos ellos con más de 600 kilos de peso. Así que pasamos lista, que no se lo pierda nadie, no os lo perdáis este séptimo encierro de San Fermín, es 13 de julio, que venimos con muchas ganas y os queremos saludar. Hola a todos, hola, hola, magia de la tele.
1: ¿Cómo estás, Ana?
0: Muy buenos días, buenos días, chicos.
2: Como embajador navarro, lo tengo que decir, Miura tiene un linaje navarro medieval del siglo XIV, o sea, lo que es el linaje es navarro, luego ya la ganadería ya es andaluza, la orilla del río Sevilla.
0: Bueno,
2: De la zona de Zugarramurdi, Urdas y por ahí. Los cárdenos deben tener origen de Sacarra, de la familia de
0: Espera, que nos vamos a Teo, que se me adelanta. Teo, muy buenos días. Cuéntanos cómo ves a los Miura.
3: Buenos días. Seguro que hay un Miura que es muy difícil de parar. Vamos a ver.
2: Como Navarro, como los Miura.
3: De la carrera, los que van a componer la manada de hoy, que como bien has dicho, todos ellos pesan más de 600 kilos de peso. Hay dos toros de 605, tanto el número 55, famoso, como el número 74, andaluz. Y otros dos, los de más peso, de 635 kilos, gaditano el 36 y decoroso el número 53. En principio han estado bastante nerviosos, bastante movidos, han pasado una noche, digamos, intranquila. Normalmente cuando llegamos aquí los toros suelen estar tumbados, tranquilos, esperando a que empiece la carrera matutina, y sin embargo hoy, pues desde que hemos llegado ya nos estaban recibiendo en pie y bueno, pues intranquilos, digamos. Esperemos que hoy hagan una muy buena carrera y que esta tarde nos den una alegría, ¿no?, en el coso taurino, que serán lidiados pues por Manuel Escribano, Pepe Moral y Jesús Enrique Colombo.
0: Ayer en Cierro de Jandilla, el sexto, Teo, recordamos esas imágenes, si te parece.
3: Vale, vamos comentando las imágenes según las vemos. Bueno, pues como veis, ahí nada más empezar la calle estafeta, tres de los toros castaños, pero especialmente el que iba el tercero, iba arrollando literalmente a corredores por la parte derecha. Aquí vamos a ver a ese joven de azul, cómo le gana por velocidad ese primer toro y también lo arrolla y lo tira al suelo. Y vemos otra vez esa misma imagen de los corredores siendo arrollados. Otro momento, prácticamente la baja de Javier, con uno de los toros que da alcance a un mozo inicialmente, y el otro toro se va más a la derecha y también arrolla a dos jóvenes que afortunadamente no tuvo mayores consecuencias. Aquí vemos otra caída de un corredor habitual que estuvo con nosotros, como decimos, en ediciones pasadas, y bueno, otros corredores aprovecharon el momento para entrar en carrera. Y aquí la famosa curva de Telefónica, el vallado derecho, donde los toros, cuando normalmente no van con cabestros, pues acaban haciendo un recto y llevándose por delante a corredores. Y aquí estamos viendo ese corredor que se queda entre dos toros, otro momento de máxima tensión en el que un joven había sido arrastrado, y aquí el golpe en la cabeza que ese mozo recibió y se quedó inconsciente en el suelo. La verdad que hubo muchas incidencias en muy poquito tiempo. Aquí estamos viendo una carrera pues de las extraordinarias, no vamos a decir, porque ya nos tiene acostumbrado a las mismas, de varios de los corredores. Hay uno señalado en el recuadro, pero estamos viendo por detrás también otros dos que hacen las delicias de los telespectadores. Y aquí, pues esta nueva sección de la visión del corredor, con ese mozo que hemos comentado antes que se queda atrapado entre dos toros, y fijaros, a pesar de mirar hacia un lado, hacia otro, hacia adelante, hacia atrás, pues bueno, pues se queda entre los dos astados al finalizar su carrera.
0: Bueno, muchas gracias, Teo. Ahora volvemos contigo, que he dicho Jandilla, gracias, por Dios, Teo. La Palmosilla, es que duermo muy poco estos días.
3: Jandilla será mañana.
0: Javier Núñez, un beso enorme a la Palmosilla. Por cierto, hoy me he puesto mi taleguilla torera, ¿para qué? Para lidiar con estos dos Miuras, y reto para los dos.
2: Ahí
0: lo digo. Tengo pañuelo, tengo silbato, los dos a la calle, señores, y ahora os cuento.
4: Venga, Miura, a por ello.
2: Por cierto, Miura, ¿sabes qué significa en euskera? Muérdago.
0: Venga.
4: Nunca te acostarás sin aprender.
0: Vamos, chicos, ahí.
2: Miurita, que eres un miurita.
0: Raudos y veloces, y nos vamos a ir con el resto del equipo, que ya está como cada día, cada mañana, repartido por el recorrido. Tenemos a Renata Maitane, José Carlos, a Mila y a César. Renata, podemos decir que estás casi en un lugar que es como un plató de televisión, que es Pamplona. ¿Por qué?
5: Tal cual, porque estos días Pamplona, además de ser un escenario de las fiestas, también es un plató de televisión. Hemos visto en las calles estos días a Clara Galle, Álvaro Cervantes, a extras caracterizados de policías de los 90. Se recrea.

0: crea un momento muy duro que llegó a interrumpir las fiestas. Hablamos del secuestro y asesinato de Miguel Ángel Blanco. Se cumple hoy 29 años de ese día tan duro para todo el país. Vamos a estar con el autor de la novela y guionista de la serie. Pero Maitane, hoy, ¿qué nos traes tú desde Telefónica?
1: Buenos días, Egunon. Durante estas fiestas los cinco sentidos nos hacen vivir y sentir estos Sanfermines de maneras diferentes y que para algunas personas es difícil de explicar. Sin embargo, hoy aquí por primera vez hay un grupo que nos están hablando de una experiencia sensorial. Nos darán más detalles, pero José Carlos, tú también tienes algunas curiosidades desde la Cuesta de Santo Domingo. Buenos días.
2: ¿Qué tal? Muy buenos días. Curiosidad que viene de esta corneta que tengo en mi mano, que emite un sonido muy peculiar. En unos minutos vamos a escucharlo y sobre todo vamos a explicaros en qué consiste, por qué esta corneta, este instrumento musical es importante en estas fiestas, cuándo se produce el sonido, por qué, como decimos, una de las anécdotas y de las cosas quizás menos conocidas de unos encierros que, Mila, ¿qué tal? Buenos días. Muchos disfrutan en familia.
3: Buenos días, Egunon. Nuestros protagonistas, José Antonio y Curro, granaínos, amigos y corredores. Lo llevan haciendo desde el año 99. Empezaron solteros y ahora vienen con toda la familia, con una condición, que después del encierro, pues hagan un plan en familia, en pack y para todos. Luego nos contarán qué es lo que tienen preparado para hoy, pero antes vamos al parte médico con César, al Hospital Universitario de Navarra.
4: Muy buenos días, Egunon. Seguimos pendientes de varios corredores del encierro de ayer de un hombre de 55 años de Guadalajara, de Azuqueca de Henares, que cayó en Santo Domingo y tiene un fuerte traumatismo torácico. También de un joven australiano que cayó en Telefónica y tiene trauma facial y torácico. Y de encierros de días anteriores, permanecen en la unidad de cuidados intensivos del día 11, el joven que recibió una cornada en la cara y tuvo que ser operado, su pronóstico es grave, y del día 10, del cordobés de 65 años que tiene un traumatismo torácico. Después del encierro os actualizaremos su estado.
5: Muchas gracias, César. Mucho ánimo para ellos, que se recuperen muy pronto. Y lo decíamos antes, hoy es 13 de julio, es el Día de los Mayores. Sabemos que hay muchos mayores que nos ven desde casa, que nos ven desde residencias, que nos ven desde hospitales. Ahí los tenemos y les queremos enviar un beso enorme porque esto es para ellos, porque les debemos mucho, porque tenemos que cuidarlos y quererlos mucho y que tienen que disfrutar de estas fiestas. Oye, que se lo merecen como nadie. Por cierto, también enviar un saludo a todos los que nos ven, lo decimos cada día desde el canal internacional, desde todos los puntos de España y del mundo, que nos llegan muchísimos mensajes, así que nos gusta sentirnos acompañados y que disfrutéis con nosotros. Estáis viendo el recorrido hoy de camino aquí al set. He de decir que había mucha menos gente, es lunes, ya no es fin de semana, ya los que han venido a pasar el fin de semana ya se han marchado. Entonces, sobre todo, queda mucha gente de Pamplona y por aquí, pero bueno, también muchos que vienen de fuera, que llenan esos balcones que están a lo largo de todo el recorrido. Al final son el mejor sitio para verlo y el nuestro, que también tenemos nuestro

0: Javier Izu, hola, liderando la retransmisión de los encierros en Radio Nacional de España y con más de 30 años, o sea, veteranía pura, ¿aún se sigue teniendo nervios, Javier?
1: Siempre, y el día que no tenga, mejor que no venga, ¿no? Al final esto es una cosa muy seria y hay que intentar respetarla y contarla con ese respeto que merece. Y bueno, pues Juan y yo, que llevamos 30 y tantos años, pues yo creo que tenemos eso muy clarito y el resto del equipo también.
0: Este año está siendo como lo de los que uno le gusta contar.
1: Yo creo que está siendo como casi viene siendo los últimos años, encierros a guión, a patrón, no cambia demasiado la configuración, ya son encierros poco imprevisibles, más bien son previsibles, entonces lo raro es cuando sucede algo diferente, pero en cualquier caso a mí me merece tanto respeto esto que nunca se puede banalizar con el encierro, vamos.
0: Pues desde la plaza del ayuntamiento, que él se queda, enfilamos, entramos en la curva de esta feta que está Renata con otra Miura, ¿verdad? Otra voz mítica de Radio Nacional.
2: Con Mercedes Azcárate. La primera vez que cubriste un encierro, Mercedes, en el año 1992, acabaste llorando.
3: Totalmente, porque quise contar todo, no conté nada. Y gracias que por la tarde fui a Los Toros con Javier Izu y fue quien fue, me dijo, fíjate nada más en la manada, porque como te quieras fijar en todo, no cuentas nada. Y así fue, a partir de entonces te fijas, porque si quieres contar todo lo de alrededor, ya aquí ya ves que en un visto y no visto pasan muchas cosas.
2: Yo quiero que nos enseñe su libreta. Tiene una libretita maravillosa a la que se aferra cada mañana, que no le falta un detalle, sus pegatinas, sus colores.
3: Mis colores, mis pegatinas. Esta me la hizo una amiga de Carboneras, que es de Jaén, que por cierto tengo muy presentes a los amigos de Almería. Y bueno, es una manera que siempre te pones, por si acaso te quedas en blanco, porque puede haber un momento que te quedas en blanco y luego yo me doy cuenta que no la utilizo ni un solo día.
2: Tiene contacto visual con los carpinteros que están justo aquí en la curva y les avisa cuando vienen los cabestros de cola para que abran esta puerta que estáis viendo.
3: Sí.
2: Buen encierro.
3: Hemos creado un... Gracias.
4: Muchas gracias, chicas. Qué equipazo de Radio Nacional. Y, por cierto, se suele decir que o te quitas o te quitan. ¿De quién estoy hablando? Pues de ellos, de los toros de Miura, la ganadería que se cría en la finca de Zahariche, viene de Lora del Río, de Sevilla. Fue una ganadería fundada en 1842, tiene 184 años. Es toda una leyenda en Pamplona y es la ganadería que más participaciones ha tenido aquí en San Fermín. Los estáis viendo, no hace falta decirlo, tienen personalidad propia estos toros. Tienen una gran alzada, son muy altos, también son muy huesudos, muy largos, tienen unos enormes pitones. Siempre se suele decir que tienen una mirada como muy penetrante, que son como un poco el terror y el temor de los corredores. Y es la única ganadería que ha participado en 3 siglos diferentes, en el 19, en el 20 y en el 21. Por cierto, hablando de Miuras, me voy a ir con los míos. Churru, Julian, ahí están, calentando, moviéndose. ¿Qué nos toca hoy? ¿Por qué tenéis un pañuelo y un silbato?
5: Ya está, vamos a ver, Ana, ya está comprando la gente, esto no puede ser. Estamos jugando de local y ya está comprando la gente.
4: No me deja ni contarlo, deja de comprar,
6: ¿qué crees,
4: Julian?
6: ¿Que solo tienes tu poder de convocatoria o qué?
5: Que nos cuente.
6: Cuéntanos, Ana, a ver.
4: Hago una copia de paciencia. Señores, juego del pañuelo, que sí, lo conocemos todos, chicos. Un pañuelo en el centro, el primero que se lo lleve gana. ¿Y dónde está Maitane para que lidie un poco?
5: Maitane
4: con
5: está
4: todo
5: por aquí.
4: Esto.
6: Juego de niños,
4: por
6: entonces,
4: favor, venga, dale.
5: Vale, perfecto. Vamos a hacer una remontada como el Barça que hizo contra el PSG en el 17.
4: Bueno, 3-2,
6: he ganado yo. ¿Me puede empatar o le puedo meter ya la estocada final?
5: Y la familia, todas las familias conmigo, los niños pequeños y los mayores. Vamos, a
6: igual,
5: por ello.
6: Igual planteo que haya emoción para mañana, un empate a 3 y que todo se decía.
5: Que hoy va a ser para mí. Churru.
4: Bueno. Ahí os dejo. Ahí os dejo, chicos. Yo no puedo entender con la cantidad de día de fiestas y que todavía tengan voz, porque a mí eso no me pasa. Bueno, que me voy a ir con Maitane, que está en la Plaza de Toros, porque el encierro es para todos. Todos tenemos que disfrutarlo por igual y no tiene que haber barreras para la felicidad, ¿verdad, Maitane?
7: Fiesta y mucha felicidad la que tienen ellas, que vienen de la Asociación Retina de Navarra, porque, chicas, estábamos hablando 5 sentidos, vosotras tenéis una discapacidad visual, pero aquí se os permite poder disfrutar de una manera diferente.
8: Sí, mira, vimos la necesidad de mejorar un poquito esto de la accesibilidad y nos han propuesto esta nueva ubicación así muy cerquita del ruedo, en la que, bueno, pretendemos que sea una experiencia más sensorial, en la que podamos percibir la entrada del encierro, ¿no?, de todos los participantes, pues un poquito los sonidos de la plaza, el ambiente. Hablas

0: de sonidos, nosotros estamos escuchando una simulación un poco de lo que vosotras también estáis escuchando y sintiendo, porque Yolanda es la primera vez que se os permite estar aquí, que podéis disfrutar.
1: Es la primera vez que estamos tan a pie de ruedo, entonces nosotros que tenemos o discapacidad visual o campo visual muy reducido, lo que hace es que podamos apreciar más de cerca. Si estamos arriba en un palco no vemos nada, sí oímos, pero no vemos nada.
0: Chicas, gracias, que vaya muy bien. Toda la suerte del mundo para vosotros en este día y a disfrutar.
2: Muchas gracias por la difusión. Gracias. Muy amable, muy amable.
3: Que lo disfruten mucho, claro.
4: ¿No?
3: ¡Hombre! Es que nuestra meta es maravillosa, disfrutar, claro que sí. Decía María José, no perdernos ningún sonido aquí en la plaza. Pero es que precisamente este año, para no perdernos ningún sonido aquí en Radio Televisión Española, que nos gusta innovar, en algunos puntos del recorrido tenemos las cámaras que captan sonido 360, es decir, por todas partes, para que nos entendamos. Son micrófonos de 360 grados para no perdernos ningún sonido del encierro, para tener además mayor definición, una cobertura especial. Así que este año todo lo que se escucha, no nos perdemos nada. Y lo que decíamos antes, además, que los Sanfermines son para que todos los disfrutemos. Que, por cierto, el que quiera venir hasta aquí, que todavía le queda tiempo, que nos queda hoy, que nos queda mañana. Y como se suele decir, lo tengo que decir en el argot taurino, hasta el rabo todo es toro. Bueno. Bueno, ahí vemos la diferencia de cómo sería con un micro 360 o cómo sería con un micro habitual. Que nos gustan las cosas nuevas y sobre todo si podemos disfrutar y no perdernos nada de estas fiestas. Lo estaba diciendo antes, lo hemos hablado con Renata, el recorrido es como una especie de plató de televisión. Explícanos por qué, Renata.
5: Porque os cuento, estoy con Nacho López, él es autor de la novela y guionista de la serie Iruña 97 y en sus páginas recreas un momento en el que hace justo hoy 29 años, un momento que paralizó España. Hablamos del secuestro y asesinato de Miguel Ángel Blanco. Nacho.
6: Sí, efectivamente, la madrugada del día 13, desgraciadamente falleció Miguel Ángel Blanco por las heridas de bala que le habían provocado el día anterior. Y bueno, eso provocó una reacción en Pamplona bastante fuerte, hubo bastantes problemas esa noche, hubo muchos conatos de violencia, pero también un movimiento ciudadano de solidaridad y de dolor que se pudo ver a la hora del encierro. El encierro se anuló, no hubo encierro y los corredores decidieron entrelazar sus brazos y hacer un encierro alegórico, haciendo todo el mismo recorrido hasta la Plaza de Toros y, bueno, un homenaje silencioso a Miguel Ángel Blanco.
5: ¿Y cómo ha sido rodar en una ciudad con tanta gente, con una ciudad en fiestas?
6: Pues ha sido una aventura, pero tenemos un director muy valiente, David Pérez Añudo, que él estaba convencido de que quería rodar en Sanfermines y nos hemos metido en todo el jaleo, hemos metido a nuestros actores en mitad de las calles más ruidosas y más bestias, digamos, pero ha ido todo muy bien, los ciudadanos se han portado muy bien con nosotros, han entendido que estábamos trabajando y la verdad es que nos ha tratado muy bien.
5: Pues deseando que se estrene la serie, pero antes habrá que leer la novela.
3: Claro que sí, no nos la vamos a perder. Ahí estamos viendo a Manuel Escribano, uno de los espadas que va a lidiar esta tarde los toros de Miura. Lleva 10 años en los carteles de Pamplona, ahí es nada, y 6 lidiando a Miura. Le tiene mucho cariño a Pamplona, siempre hace el recorrido con los pastores, con los aplausos de toda la gente que está ahí, porque es un torero muy querido, y hace el recorrido a la inversa, desde la Plaza de Toros hasta los corrales de Santo Domingo. Y ojo, que corre el encierro siempre detrás de los pastores con mucha cautela, porque esta tarde lo vamos a ver en la Plaza de Toros de Pamplona junto a Pepe Moral y a Jesús Enrique Colombo. Así que muchas ganas de ver a Manuel Escribano porque lo queremos mucho y es un torerazo. Dicho esto, nos vamos a ir al recorrido, no salimos de él, pero volvemos a ver a Javier, que es uno de los corredores que creo que ya estás preparado por ahí. Javier, me escuchas, ¿verdad?
4: Buenos días, sí, aquí estamos.
3: Muy buenos días. Nada, lo que digo siempre, solo una preguntita, así como de aperitivo. ¿Cómo estás? ¿Cómo te encuentras? ¿Hay nervios?
4: Bien, bueno, los típicos de todos los días, pero con ganas de correr ya.
3: Es que es normal. Bueno, si hay ganas es que hay ilusión, eso es lo más importante. Pues si te parece, espéranos ahí un poquito que enseguida volvemos contigo, ¿vale?
4: Genial.
3: Perfecto, muchas gracias, Javier. Y por cierto, ayer en la Plaza de Toros de Pamplona se firmó una de las corridas más completas de esta Feria del Toro 2026, con unos astados, los de La Palmosilla, que tuvieron mucho fondo, mucha transmisión, y en la que Fernando Adrián le cortó una oreja al quinto de la tarde. Así que hoy, de nuevo a las 6:30 de la tarde, una cita en la Plaza de Toros de Pamplona, ya lo he dicho, con Manuel Escribano, Pepe Moral y Jesús Enrique Colombo. Dicho esto, voy a ir con otros dos que también lidian en la calle. Bueno, lidio yo con ellos. Julián, Churru, no sé si está ya Maitane por ahí, que pueda poner un poco de orden. Está Maitane.
7: Está.
3: Va Maitane, venga, te paso la pelota. Vamos, te paso los trastos.
0: ¿Qué es el orden con estos dos al lado, Ana? Pues es que esto es imposible, pero vamos a por ello, ¿vale? Juego del pañuelo, atentos, venga, vale. Suerte para los dos.
7: Al mejor de
0: voy
7: tres.
0: A pintaros primero de dónde tenéis que salir. Vamos a contar metros para uno y para otro. Venga, vente conmigo, Churru, vamos. Uno, dos, tres, 4 y 5, ¿vale? Tú aquí. Vale. Venga, vamos corriendo para el centro otra vez por aquí. Contemos. Venga, 1, 2, 3, 4, 5. Vale. Misma distancia para estos dos Miuras. Vamos con ello, me sujetáis.
3: Ay, ay,
0: venga,
3: ay.
0: Al mejor de tres, nuestro centro está aquí. Vamos a ello. 3, 2, 1.
3: Vamos ahí. Ah. Primero para Churru.
0: Va, primero para Churru. Venga. A su lado. Obediente, Julia, por primera vez. ¡Qué maravilla! A ver.
3: Es un hito esto.
0: Esto va al pito, ¿eh? Al sonido. No os adelantéis, por favor. 3, 2, 1.
3: ¡Dale, pues!
0: ¿Qué pasa?
3: ¡Ay, ay, ay, ay, Churru!
0: ¡Bueno! ¡Reto ganador! ¡Churru, un día más! ¡Julia, qué pasa!
3: ¡Reto conseguido! ¡Ganado, ganado, Churru!
7: Claramente me ha ganado. Empate a 3 y todo se va a decidir mañana.
8: Mañana será el gran día. Como las remontadas del Barça contra el PSG, Churru
7: bueno,
8: siempre vuelve.
3: Más emoción imposible. Hoy, ¿eh? Churru, súmete conmigo aquí. Por cierto, Maitane, qué gran maestra de ceremonias. Si es que es la mejor.
0: Estamos
3: mi chica. Ojalá. Venga, ojalá. Hacemos venga, lo que podemos, ¿verdad? Corriendo. Bueno, chicas, venga, Churru, que te espero aquí en el set. Y, por cierto, os quería recordar nuestro teléfono de WhatsApp. Voy a echar un ojo porque no me lo sé todavía. Estoy en ello, me queda un día. 669-510926 para que nos enviéis vuestros vídeos de cómo seguís disfrutando San Fermines. Si todavía tenéis voz, si no, si hacéis los cánticos en casa, si os estáis viendo con emoción, si lloráis, enviádnoslos porque los vamos a ver en horizontal, si puede ser, si os acordáis. Y señor director, Jorge, los vemos, ¿no? Venga, me dice que sí, vamos a verlos.
9: Caixo, egunon. Aquí una navarra desde el circuito Motorland a la que le ha tocado trabajar. No puedo hacer fotos del encierro, pero os voy a enseñar cuál es mi particular encierro.

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1: Este momentico ya es un momentico para todos nosotros. Es Teo ya por el recorrido, andando por esta feta. Creo que me escuchas. Hola, Teo, ¿cómo estás?
2: Buenos días, Ana, te escucho, pero es que esto es impresionante. No sé si te das cuenta que es que según voy pasando,
1: aplauden,
2: la gente va aplaudiendo. Es una gozada, es un momento difícil de describir. O sea, es, las vivencias que se tienen en un encierro son realmente extraordinarias. Te aseguro que esta vivencia no la puede tener mucha gente y es recibir el cariño. Yo soy el portavoz de todos vosotros. Recibimos realmente el cariño del público que está atestado en los balcones, a todo el equipo, a toda la retransmisión.
1: Sí.
2: ¡Aupa, aupa!
1: ¡Aupa, aupa! Que es emocionante, Teo. Oye, eso no lo puede vivir cualquiera, también te lo digo y lo sabes.
2: Es una pasada. No, es que de hecho es un privilegio, es un auténtico privilegio el poder pasar por estas calles que dentro de unos minutos van a estar atestadas de corredores y van a pasar los toros y tener la oportunidad de pasar, pues eso, prácticamente tú solo y haciendo el despeje, digamos, ¿no? El paseo. Pues un privilegio, sin duda alguna un privilegio.
1: Bueno, te esperamos aquí, te espero en el set para ver el encierro. Dice Teo, no sé si podéis escuchar los aplausos, pero si tenemos micros 360, ¿cómo no los vamos a escuchar? Por cierto, hablando de escuchar y de sonidos, me vi con José Carlos. Cada día a las 10 de la noche, aquí en Pamplona se vive un momento muy, muy especial con un sonido, José Carlos, muy, muy especial, ¿verdad?
3: Muy, muy especial y sobre todo muy poco conocido por muchos. Es un sonido que suena en dos ocasiones a las 10 de la noche en esta cuesta de Santo Domingo y es este. Estamos con Laura, de portavoz de la Policía Municipal. ¿Qué es lo que acabamos de escuchar, Laura?
4: Pues es el sonido que todas las noches, al anochecer, alrededor de las 10 de la noche, toca un agente de Policía Municipal de Pamplona en los corralillos del gas, cuando el jefe de la Policía Municipal da la orden de que salgan las reses de los corralillos del gas para llegar aquí a los corrales de Santo Domingo.
3: Se toca con esta corneta que tiene ella en la mano. Se produce durante lo que se conoce como el encierrillo, que para quien no lo conozca, todos los días a las 10 de la noche, desde los corrales del gas, que están aquí al final de esta cuesta, los toros se trasladan hasta aquí, hasta estos corrales de Santo Domingo, donde pasan toda la noche, pues para ya por la mañana, en torno a las 8, salir para protagonizar el encierro.
1: Eso es, y en torno a las 7 los empiezan a levantar los pastores porque se tienen que desentumecer, lo decimos muchas veces, quien está desentumecido, me he inventado una palabra,
5: ¡vamos!
1: Es churro para el carrerón que se ha pegado.
5: Hay que avisar, hay que decir a la gente que Julen está bien, se ha caído pero no se ha roto absolutamente nada, está bien, ¿eh?
1: Pobre.
5: Salvo el golpetazo que se ha pegado, pero que tenemos empate.
1: Bien,
5: y mañana se absolutamente resuelve todo. Bien, y la familia, la gente me decía, churro, hay que ganar a Julian, tal. Lo hemos conseguido, familia. Opa, ahí.
1: Bueno, que nos vamos a ir con Javi, ¿te parece?
5: Por favor, venga.
1: Venga, Javi, que es nuestro corredor, que está ahí en el recorrido. Javi, me decías antes que estabas muy nervioso, pero ¿cuánto tiempo llevas tú corriendo?
6: Bueno, en realidad encierro desde los 15, 16 años, pero aquí en Pamplona este es el tercero.
1: El tercer año aquí en Pamplona. Oye, esto, empezaste con 16 años... Y te viene de tradición familiar. Empezaste muy pequeñito, pero también no en Pamplona, donde se puede correr siendo menor de edad, ¿no?
6: Efectivamente, sí, en los pueblos de Navarra, en el mío especialmente, y bueno, luego por varios por ahí, por España.
1: ¿Qué le dirías a la gente que quiere correr en Pamplona?
6: Bueno, que
1: tú, tú que has corrido en otros sitios para entrenar y para saber dónde te metes.
6: Al final esto es diferente a cualquier cosa, tienes que tener paciencia porque no sale todo el primer día y luego pues intentarlo hasta que tengas esa suerte.
1: Bueno, te vamos a desear muchísima suerte, que disfrutes mucho del encierro, que Miura no es tontería, así que eso, a disfrutarlo pues para eso. Muchas gracias, Javier.
5: Suerte, Javier.
6: Gracias.
5: Muy bien, pues 7 y 42 de la mañana, ¿y sabes lo que me apetece? Viajar.
1: Venga.
5: Yo soy un viajero empedernido y nos vamos a viajar con nuestros sanfermineros
1: por el mundo.
5: Venga, y vamos allá, 7:42, familia. Buenos días a todos y a todas. Y nos vamos hasta China.
1: Venga.
5: ¿Has estado alguna vez?
1: No, pero que yo quiero.
5: Hombre.
1: Pero viajamos ahora, así
5: vamos
1: ya voy a,
5: ¿te parece?
1: Idea.
5: Con toda la familia, venga, con vosotros, hasta China, con Marcos. Vamos allá.
7: Hola a todos, saludos desde China. Aunque aquí es a las 2 de la tarde, no hay un solo día que me pierda el encierro. Quiero aprovechar para mandar un saludo a todo el equipo de Televisión Española que lo está haciendo de 10. ¡Viva San Fermín! ¡Hola, San Fermín!
1: Claro que sí, viva San Fermín, gora San Fermín. Bueno, hola, ya he viajado a China, primera toma de contacto.
5: Oye, pero rapidito, ¿eh? Ni jet lag ni nada, hoy ha sido espectacular. pedazo de viaje.
1: No me ha dado tiempo ni al rollito. Bueno, mira cómo están esos balcones que antes qué decíamos, bien, Churru, sí. que el fin de semana ha habido mucha gente que ya se ha ido, pero que aún así, Pamplona hay gente siempre.
5: Sí, siempre. Normalmente siempre decimos que se cuadruplica o quintuplica la gente, ¿no? Los habitantes, unos 200.000, hasta llegar a 1 millón y pico. Sí. Y ahí se ve, bueno, Reta, vemos a Reta, Miguel Reta también, espectacular con ese... Con esa posición que le quiere todo el mundo aquí en Pamplona, ¿eh?
1: Le quiere todo el mundo, por cierto. Le voy a mandar un saludo a Rastrojo, a uno de los pastores. Ya se ha jubilado, ya no está. Creo que fue hace un par de años que me lo encontré ayer en Pamplona. Y decía que lo echaba mucho de menos, pero que es verdad que ahora lo disfrutaba de una manera diferente. Así que, Rastrojo, querido, si nos estás viendo, que nos ve cada mañana, un beso muy grande, que estaba allí disfrutando en la plaza del Ayuntamiento.
5: Y los protagonistas de hoy, ahí están, los Miura. Y son preciosos, me encantan, ¿eh? Son espectaculares también, me están encantando y siempre dan guerra todos los años, ¿eh?
1: Sí, y ¿sabes qué es la ganadería más antigua que continúa todavía en manos de sus fundadores? Son los que más veces han venido a Pamplona, ya son 59 participaciones. Así que, si te parece, nos vamos a volar desde los corrales de Santo Domingo al Volemos, cielo.
5: Por favor. Mira, ahí está, ¿eh? Los planos cenitales, los cuatro puntos, con las spiders, con las cámaras que tenemos un equipazo, hay que decir, de Radio Televisión Española, que sois maravillosos, que hacen, bueno, posible, sí, que San Fermín sea un producto tan exitoso también, las fiestas y nuestro programa, por supuesto, también. Y ahí se ven los protagonistas en los cuatro puntos. ¡Qué ganas tenemos!
1: ¡Qué ganas tenemos! ¿Y sabes por qué es bonito San Fermín también? Porque lo disfrutamos en familia y los corredores, muchos vienen con las familias que ellas, bueno, no lo disfrutan tanto, ¿verdad, Mila?
8: Bueno, estoy aquí con la piel, completamente espeluznada, porque es que estamos justo en el hall donde están todos los corredores preparados y con la piel de gallina, con nervios, tensión, pero porque ahí luego al acabar el encierro se espera un plan en familia. Curro, José Antonio.
9: Bueno, pues sí, luego conforme termine el encierro esperaremos que salgan la familia de las vaquillas y nuestra idea es ir al apartado y después del apartado irnos a hacer barbacoa a la casa que estamos alojados.
8: El caso es hacer plan con todos. ¿Y ayer dónde estuvisteis?
10: Ayer estuvimos en el nacimiento del río Urederra, que es maravilloso, es espectacular. Hay que buscar cosas para que a ellos también les divierta el viaje, que no sea solo a nosotros, que al final venimos por esto.
8: Lleváis corriendo muchos años, hay una tensión. ¿Qué es lo último que os han dicho? Porque os habéis despedido de vuestros hijos, de tu hija, de tu mujer. ¿Qué os dicen?
9: Que, hombre, que tengamos cuidadito. Que tengamos cuidado y que no arriesguemos, pero bueno, son cosas que uno no controla todo y pueden pasar.
8: Yo lo he escuchado, que vuelvas vivo, te he dicho. Así que nada, con la tensión os dejamos que os concentréis. Mucha suerte y buen encierro.
5: Pues buen encierro para todos y para todas, rápidos, vibrantes y emocionantes, los Miura 746, y ahí vemos los protagonistas saludando a la gente de los balcones. ¿Sí? Qué ganas tenemos de ver también este día tan importante, 13 de julio, lunes, y esto avanza, y tal cual avanza, también se va acabando, que me está dando una penita.
1: Ay,
5: Ana,
1: que ya queda poquito, pero hay que disfrutar, que todavía queda, lo he dicho antes, hasta el rabo todo esto. Pero por cierto, que Miura generalmente cierra San Fermín, este año va a correr el día 13 de julio, así que, bueno, este año hemos cambiado, y fíjate, esa chaquetilla blanca tiene historia porque es una señal de respeto a la leyenda. ¿Y quién es la leyenda hoy? Los Miuras. Así que cuando vemos corredores o gente en la calle el día que Miura corrían con esa chaquetilla blanca, es una señal de respeto, pues eso, a los más legendarios, a los que más participaciones han tenido aquí en Pamplona, que por cierto, el año pasado volaron, hicieron un tiempo de 2:16, el encierro más rápido de San Fermines en 2025, fue una carrera limpia, y llevan 3 años sin encadenar jornadas, así que a ver este año qué nos encontramos, porque hace 32 años, por cierto, Churru, vivimos el encierro más caótico y peligroso con Miura.
5: Esperemos que no pase nada hoy, que vea tranquilo. Y vamos a donde José Carlos, nuestro compañero 747, porque qué importante también son los sanitarios.
11: Importante, Churro, y básico la labor que hacen pues todo el equipo de la Cruz Roja del Dadía, también aquí durante todo el recorrido. Estamos con Josécho, que es el responsable de este primer punto de asistencia sanitaria del recorrido en esta cuesta de Santo Domingo. Un lugar, Josécho, peculiar y complicado, porque aquí no hay posibilidad de salida para los corredores. Por un lado está el muro de este edificio, por otro lado el muro de la Hornacina.
12: Eso es, buenos días. Peculiar por la velocidad de la carrera y sobre todo no haber espacio físico de salida. Sí que es cierto que subiendo a la izquierda existe la acera, con lo cual hay esa barrera psicológica, que luego si un toro sube, pero esa barrera psicológica de esos 10 centímetros de acera, pero en el muro no hay nada, con lo cual no hay escapatoria y no hay salida. De ahí que la gran mayoría de las atenciones que realizamos en Santo Domingo sean traumatismos, contusiones.
3: Sí, me decía sobre todo por la velocidad de los toros, ¿no? Que salen tan rápido que aquí sobre todo son golpes los que suelen recibir los mozos.
12: Claro, la velocidad que llevan. Sí que es cierto que estos últimos años, con el entrenamiento que tienen los toros, esa velocidad se extrapola también a tramos como estafeta, míticos, por poder templar la carrera, templar al toro y mantener esa belleza de la carrera. Pero Santo Domingo es lo que tiene, una peculiaridad por la velocidad y la brusquedad de la carrera.
3: Os he hecho muchísimas gracias y felicidades a todo el equipo por la labor que hacéis.
12: Vale, muchas gracias.
1: Claro que sí, y nos vamos a ir con Maitane porque está con unas campeonas muy especiales, maravillosas, Maitane.
8: Hoy es el día de los mayores, pero también de los más chiquis, de los pequeños, y esta fiesta es para todo el mundo. Vemos estos besos, estos abrazos, que venís, chicas, de la Escuela de Danza Clásica Contemporánea, todas con la misma camiseta para disfrutar de un día tan especial.
13: Eso es, eso es. Pues hemos venido para coger un poquito de energía, calentar motores, porque mañana parte de todas estas chicas vamos a participar en la final del Global Dance Open en el Kursaal en Donosti y estamos calentando y preparando y cogiendo mucha energía.
8: ¿Entrenadas para estas fiestas? ¿Entrenadas para empezar mañana el Mundial?
13: Sí.
8: Y con muchas ganas, entiendo también.
13: Sí,
8: ¿no?
13: Tenemos muchas ganas, estamos también las mamis súper motivadas. Así que mañana una aventura y lo que surja.
8: Una nueva aventura y una fiesta importante cita, ¿no? La de mañana, además de hoy.
13: Sí, porque la verdad tenemos un poco de nervios hoy por venir a la plaza también, pero mañana doblemente nervios por jugar, o sea, competir un mundial.
8: Venga, pues vamos a por ese mensaje para mañana, chicas. ¡Campeonillas al mundial!
5: Al mundial, al mundial. Suerte, chicas. 7:49 y esto sigue. Más juego, más retos con Sanfer Quiz.

0: falta. ¿Qué pasa, pareja? Bueno, para empezar, ¡Gora San Fermín! ¡Gora! Bueno, vamos a testar un poquito el conocimiento de la gente, a ver qué saben en torno al encierro y los Sanfermines. Mira, me voy a ir a donde aquí, a donde este señor que nos ha regalado unos churros antes. ¿Nombre y de dónde eres?
1: Yo soy de Villar y soy Tony.
0: Vale, ¿y eres de?
1: De Villar, Alicante.
0: Villar, Alicante, perfecto. Esa no era la pregunta, viene ahora. A ver si sabes responderla. ¿En qué tramo de todo el circuito se produce el mayor número de heridos? Te voy a dar tres opciones. Una, Santo Domingo, donde está la cuestita y los toros van muy rápido. La parte del Ayuntamiento, que es una zona también muy complicada, que luego se estrecha a mercaderes. Y luego esta parte de aquí, que es la de Telefónica, donde se forma un embudo, porque de 9 metros se pasa a 3 metros y medio. Una de las tres opciones es la correcta. ¿Cuál?
1: Estafeta. La estafeta.
0: No he dicho estafeta.
1: Bueno, mercaderes.
0: Tampoco he dicho mercaderes. A ver, Santo Domingo, Ayuntamiento o Telefónica. Una de las tres.
1: Telefónica, Ayuntamiento.
0: Pero dime una, o Telefónica o Ayuntamiento.
1: Telefónica.
0: Telefónica, seguro. Hombre, si le pega aquí, está disparando a todo el mundo, es fácil acertar. ¡Correcto! Porque la mitad de los heridos se produce aquí en la zona de Telefónica, justo antes de entrar al callejón. Venga, una camisetica de regalo, ábrela para ti. 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Pues ya estás tardando porque es gratuita y solo poner el correo y la contraseña y tienes acceso a todo el mundo, a todo el universo de RTV, tanto la tele como la radio. Y si te gustan los encierros, tienes 9 cámaras y tú desde el móvil puedes ir pinchando y ver lo que quieras. ¿Qué quieres ver? Telefónica, Telefónica. ¿Qué quieres? Mercaderes, mercaderes. ¿Qué quieres ir a Alicante? Ahí no, pero...
1: Tenéis que venir todos a Villar.
0: Muchas gracias, muchas gracias. Bueno, Renata, pregunta realizada. ¿Qué te cuentas?
2: Te cuento que estoy con John. Este es el cuarto año que va a hacer de pastor en su tierra, en Tafalla. ¿Cómo cambias el chip? Porque es la tercera vez que vas a correr este año en Sanfermines, aquí en Pamplona. ¿Cómo cambias la forma de abordar el toro, John?
3: Bueno, yo creo que al final lo que te hace cambiar de verdad es cuando de verdad te has acercado al toro, ¿no? Porque el toro, o sea, como comentábamos antes, es más que 850 metros en la calle, es más que la tarde, o sea, para cuando llegan ahí han vivido 5 años y pasan muchas cosas, ¿no? Cuando de verdad te has interesado, pues he sido aficionado desde pequeño, tanto empezando en mi pueblo, en Tafalla, pues al final es cuando de verdad entiendes, respetas y pues, quieres estar ahí.
2: Pues buena carrera, que te vaya bien. El encierro lo vamos a poder ver aquí en la 1 a las 8, no queda nada ya, pero también en RTV Play.
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12: Y con vistas a esta feta y a los corredores, le quiero dar los buenos días en este set, en este balcón, a Teo, que ya ha llegado. Teo, buenos días. ¿Cómo has visto a los Miura?
13: Buenos días, señor.
14: Muy buenos días, Egunon. Ya estamos aquí. Pues nada, los he visto pues, nerviosicos, diferente a otros días. Estaban más intranquilos, estaban todos los toros de pie, muy movidos, incluso, pues... digamos que acorralando a los cabestros. Estaban separados los toros, sí. Por un lado. Había un toro, además, que estaba comandando, que no dejaba acercarse a nadie y los tenía, la verdad, que un poco...
13: ¿Y eso suele ser normal?
14: En esta ganadería sí, ajá. En esta ganadería sí. O sea, no tiene por qué ser significativo de que el encierro vaya a ser diferente. Pero sí que es significativo que ayer, en el encierrillo, los 6 toros adelantaron a los cabestros, salieron por detrás, pero adelantaron a los cabestros y llegaron a los corrales de Santo Domingo muy por delante de los cabestros.
12: Bueno, 7:54 de la mañana, si os parece, vamos a ver ese silencio previo al cántico. Vamos a escucharlo.
15: Venga, en la bicicleta, ¿vale? Va. Y, Taíu.

0: primer cántico a San Fermín y hoy lunes, pues también en esto se nota. Había menos gente en la calle y el cántico sale, pues digamos, más uniforme, más al unísono. Nos solían decir que los encierros, pues casi siempre son muy parecidos, que cada vez, a nivel de retransmisión, que es muy difícil innovar, pues este año hemos innovado con este momentico previo del silencio antes del cántico y ahora, hoy, les hemos ofrecido esa forma de organizar, ¿no? Como hay una persona que se encarga de decir Bat, Bi, Etairu, que es 1, 2 y 3 en euskera, para marcar el inicio del cántico. Y hoy lo hemos escuchado perfectamente.
1: Hay cosas también que no cambian y que los miuras son temidos. Antes en el Sanfer Quiz hemos preguntado el lugar donde se producen más heridos, es el tramo de Telefónica. Ahí los miuras también son más peligrosos porque aprenden muy rápido, se orientan muy bien y es el tramo más complicado del recorrido, ¿no, Teo?
0: Bueno, cada tramo tiene su complejidad. En el caso concreto, bueno, a nivel estadístico de los encierros en general y de con Miura en particular, al final es donde, digamos, no más tiempo pasan, pero sí es el punto donde si algún toro ya se ha quedado descolgado, ¿sí? Donde pues pueden tener mayor número de situaciones de peligro. Cierto es que en concreto Miura, si no se queda rezagado, si no se queda ningún toro descolgado, suelen volar, ¿eh? O sea, llegan a la plaza antes incluso que los cabestros, tienen el récord del tiempo de encierro más corto y también el de encierro más largo, pero bueno, sí, eso tiene su explicación y su truco.
1: El año pasado 2.16.
0: Fíjate, pues es que yo hoy prevé un encierro muy similar, muy parecido y además con toros, yo creo que por delante, depende cómo lo saquen, pero es que vamos al segundo cántico y luego lo explico.

0: Viva San Fermín, gola San Fermín y segunda plegaria, segunda encomienda a San Fermín. Pues como decíamos, que todo depende cómo se saquen a los toros desde los corrales de Santo Domingo. Si los cabestros ya se han puesto más cerca de la puerta, al abrir las puertas van a salir por delante. Pero es que los hemos visto en ese plano cenital maravilloso que nos mandan desde las imágenes de nuestro dron, que hay que felicitar también a los técnicos. Hemos visto que estaban los cabestros en la zona de la pared, ahora los moverán, ¿eh? Y los toros están más cerca de la puerta. Eso puede influir en el momento de la salida.
1: Pues con ese plano de dron que dice Teo, hemos visto a Merecido, a Mochuelo, a Gaditano, a Decoroso, a Famoso y a Andaluz, los toros de Miura, entre los 635 y los 605, todos por encima de 600 kilos y todos más claros o más oscuros, cárdenos, Teo.
0: Sí, todos son cárdenos con distintos accidentes, que se denomina así, ¿no?, en el pelaje. Pues bragao, meano, corrido, o sea, ahí...
1: Tengo un cárdeno... Oscuro, bragado, corrido, collidero. Ahí lo llevamos.
0: Pues fíjate si hay...
2: ¿Cuántos apellidos, no?
1: ¿Has visto?
2: Más que los vascos, ¿eh?
1: ¿Cuántos títulos nobiliarios tenemos?
0: Pues sí, a ver cómo se comportan, pero yo creo que lo que nos van a dar es una carrera de mucha velocidad y que seguro que van a poner el punto de emoción, como siempre. Por primera vez en bastante tiempo, como ya habéis remarcado, no va a ser el día 14 de julio, no va a ser el día que cierre la Feria del Toro, pero eso no quita para que la emoción esté servida igualmente.
1: Desde luego los corredores los están esperando con muchísimas ganas, nosotros también, es una de las ganaderías más queridas en Pamplona, la que más participaciones tiene. Tercer cántico, venga.

0: último cántico, última encomienda al santo patrón y esperando ya que empiece este séptimo encierro. Vamos a hacer un pequeño apunte rápido, ¿sí? Si nos da tiempo. Hemos estado por el camino con miembros de la DIA y nos han indicado que dos días han llegado a recibir incluso insultos por la tensión, hay que entenderlo, ¿eh? Porque no han saltado a atender a los corredores y ellos tienen un protocolo establecido que hasta que no oyen el cohete de que todos los toros están en la plaza de toros, no pueden salir, lógicamente,
1: a actuar,
0: sí. Y bueno, pues ya está, queda dicho, para que ahí estamos viendo a un corredor que hace homenaje, ¿no? A Miura, que corren con...
1: ¿Chaqueta blanca?
0: Sí, sí, sí.
1: Bueno, chicos, 7:59 de la mañana, séptimo encierro de estos Sanfermines 2026. Llega Miura a las calles de Pamplona, así que mucha suerte a todos. .34 para los toros de Miura, que hemos visto que al final se han dejado ver en la plaza. Teo, ¿cómo has visto el encierro?
0: Pues, como decíamos, velocísimo, ¿no? Pero es cierto que ha sido diferente a lo que pensábamos. Ha salido un toro por delante, por la parte derecha, en Santo Domingo, pero enseguida se ha puesto un cabestro y parece que les ha esperado. O sea, que el toro que iba por delante se ha puesto detrás del cabestro. Luego sí que les han adelantado y han llegado a mercaderes 5 toros por delante. Preciosas carreras las que hemos podido ver en los distintos tramos. Y un toro que se quedaba aparentemente descolgado, al final ha llegado junto con el resto de la manada. O sea,
1: hermanados.
0: En mercaderes hemos visto que había hueco entre los 5 primeros y otro de los toros que estaba embistiendo. Además, lo veremos después. Fijaros la virulencia de ese golpe, ese corredor habitual que dijimos ayer. También comentamos la caída que sufrió y ahí ese toro después le golpea con las manos, ¿no?
2: Claro, y lo peligroso, Teo, también que tiene que ser que un toro quede descolgado atrás también, ¿no?
0: Sí, es lo más peligroso realmente. Estamos viendo una carrera que probablemente sea la carrera del día de ese joven que va en el centro de los dos toros y además ha podido aprovechar porque ha tirado muchos metros.
1: Vaya carrerón.
0: Ha sido un lujo poder verlo y disfrutarlo. Y bueno, y ahí vemos pues la dificultad que entraña ahí de esos dos corredores que están entre un toro y un cabestro, no sabemos. Y ahí veíamos el sexto, que en mercaderes estaba bastante más descolgado y ha ido, bueno, pues cortándoles la distancia para llegar a alcanzar al final a sus hermanos. Bueno, pues al final ha sido un encierro de Miura, entre comillas, típico. Hacía mucho tiempo que no hacían la vuelta al ruedo de rigor.
1: Por eso he dicho que se han dejado ver en el ruedo, se han dado una vuelta y han entrado chiquitos.
0: Pero es que hubo unos años que era como los toros de José Escolar, que 3 años seguidos se dieron la vuelta y bajaron al corral. Miura nos tenía acostumbrados a llegar a la plaza con muchísimo tiempo de antelación con respecto a los cabestros, sí, y darse una vuelta al ruedo antes de entrar a los corrales.
1: Que hay que lucirse.
2: Hay que lucirse. Se dejan querer también ahí, ¿no?
0: Sí, sí.
1: Otro de los momentos, tío.
0: Sí, estamos en... Bueno, vamos a ver desde otra perspectiva la caída de este corredor, que primero, antes de caerse, pues ha pegado un carrerón espectacular, como nos tiene acostumbrado, ¿no?
1: Hemos visto carreras muy largas hoy.
0: Que el ritmo, ahí al salirse ese del primer toro, no ha visto que los otros venían por detrás y se ha quedado medio parado al salirse de la cara del primero y le ha impedido la carrera al que iba puesto con el segundo, y pues por eso se ha caído. Y ha aprovechado, pues bueno, es que la desgracia de unos es la fortuna de otros, porque sí, este chico que comentábamos la carrera ha aprovechado ese hueco que de otra manera igual no hubiese existido, porque el corredor pues lo habrían tenido que compartir carrera, digamos. Pero fijaros qué zancada más larga, porque ahí, aunque parezca que la velocidad es asumible, me gustaría ver a mucha gente lanzando un sprint con...
1: Que la cámara lenta engaña mucho, lo parece que todo es mucho más fácil de lo que es.
0: Sin duda alguna. Y aquí hemos visto también, pues, lo de siempre, los toros por delante, en la parte de la derecha, sí, hacer prácticamente un recto y arrollar a varios corredores.
1: Ni un solo derrote hemos visto. Bueno, alguno habrá habido igual.
0: Yo he visto uno en Mercaderes del último toro.
1: Sí,
0: yo creo que nos podrán ofrecer después las imágenes en la calle Mercaderes, cuando hemos visto la manada que venía los 5 primeros toros abriendo. En la parte trasera, el último toro ha hecho amago de embestir y, bueno, tendremos oportunidad de verlo después. Ahora estamos en el tramo de Telefónica, pues admirando las bellas carreras de muchos de los corredores que se encuentran o se encontraban en este punto.
2: Teo, y en relación a los espacios, ¿ves más que otros días, que otros encierros?
0: No, fíjate, eso es lo que decíamos. Hay muchísima menos gente, con toda la cautela del mundo, lo de muchísima menos.
2: Se nota.
0: Muchísima menos gente, pero en la cara del toro no tanto. Y aquí, ¿veis esa chica que va ahora en...?
1: Sí.
0: Bueno, pues se ha caído en el callejón y ha hecho algo que no debe hacerse. Se ha levantado, en mal momento ha estado a punto de ser arrollada por el último toro. Lo hemos visto desde la otra perspectiva. Aquí estamos otra vez en Telefónica, en la cámara, digamos, desde la Plaza de Toros, y todavía sigue la carrera del joven que hemos mencionado, sí, que venía desde prácticamente Espocimina. Impresionante.
1: Bueno, 8 y 6 de la mañana, los Miura, el encierro. Enseguida seguimos con más repeticiones aquí en la 1 de Televisión Española y en RTV Play.
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0: Pues aquí seguimos viendo las imágenes, las repeticiones de los momentos más... bueno, emocionantes son todos, pero fijaros ahí ese toro cómo le pasa el pitón por encima de la cabeza a un corredor con camiseta roja en el vallado derecho, izquierdo de sus monitores. Y la verdad que en esa zona no se puede prácticamente correr porque, bueno, hay mucha gente o parada o a ritmo lento. Fijaros... ese toro como embiste a esa corredora y al resto de... Bueno, es que los arrolla, literalmente. Hay un grupo... Y mientras que estos dos ya se habían centrado más en la carrera, el tercero pues se ve obligado a tomar el centro de la calle, porque si no, materialmente no podía pasar.
2: Y luego qué importante, Teo, siempre mantenerse ahí abajo, ¿no? Por la gente que nos está viendo también, que algún día, si quiere venir a hacer alguna carrera, algún encierro, mantenerse con las manos en posición fetal, manos en la cabeza y tranquilidad, ¿no?
0: En caso de caerse es lo que se debe hacer. Aquí vamos a ver el momento que hemos comentado antes, las caídas y esa joven que se va a levantar ahora, en este momento...
1: En el peor.
0: Si el toro hubiese bajado la cara, probablemente se la habría podido llevar. Ha sido un momento de máxima tensión afortunadamente los otros dos corredores que se han quedado en el centro uno

0: pues como tú bien has indicado, se ha quedado encogido, no del todo, pero bueno, en posición fetal y con las manos en la cabeza para cubrirse de precisamente la posible embestida del toro que venga por detrás. Aquí estamos viendo esa imagen preciosa desde arriba, de los cinco de los seis astados, pues abriendo junto con el primero de los cabestros, el que ha salido desde el principio, marcándoles el ritmo o marcándoles el camino en este caso. Este momento es el de máxima tensión en este punto, porque los toros salen por la parte izquierda de los monitores, la parte izquierda de la calle, pero intentan enseguida centrarse.
1: Que esa zona, ese inicio de esta feta, también tiene un pelín de pendiente, es muy poquito, pero esta feta que es toda llana, justo el inicio a partir de la curva de mercaderes sí que tiene un poco de pendiente.
0: Sí, la mayoría de la gente nos dice que cuando lo ven en la tele no son conscientes de que
1: claro,
0: se me cuesta.
1: De lo que cuesta correr ahí.
0: Y cuando llegas, pues te das cuenta que efectivamente es, como se suele decir en argot, pica para arriba. Poquito, sí, pero tiene,
1: pero
0: tiene pendiente. Tiene pendiente, cuesta la cuesta.
2: Sí, de hecho estos días hemos estado disfrutando estos días, estos momenticos también, y es espectacular porque yo pensaba que tenía esa pendiente. También estaba picadita, y luego para hacerte una carrera, lógicamente 300 metros no vas a hacer, pero para hacer 10, 20, 30, 50 metros cansa y mucho.
1: Cuesta.
0: Fijaros estas imágenes, ahora ya sí era el toro el que abría la manada, el que comandaba, y la verdad que los que han ido pudiendo hacerse los relevos para correr delante de ellos unos metros, pues en este tramo, a partir de este tramo ya han podido disfrutar realmente. Uno, dos toros por delante, o sea, dejándose ver además, o sea, asomándose y,
1: Teo,
0: y haciendo disfrutar.
1: Vamos con las lupas. Venga.
0: Vamos a ver. Esta es la que hemos comentado. Se para ese mozo delante al salirse, no adrede, me imagino, al salirse del toro listón, y el que iba bien puesto y colocado con ese segundo toro, pues al final se ve caído. Ahí decíamos, ¿veis? Ese corredor de rojo que prácticamente le pone la pala en la espalda y bueno, le pega un golpe tremendo. Y ahí está otra chica de la coleta, pues también es lanzada hacia adelante.
1: Vaya golpe, ¿eh?
0: Y el animal, pues bueno, pues con una nobleza exquisita, lo que hace es levantar la cabeza. En vez de meter riñones, agachar y embestir, que podría haber sido terrible.
1: Siempre lo decimos, en la plaza cabeza baja, en el recorrido la cabeza alta, en el cielo.
0: Así es Miura. Y aquí estamos viendo, pues eso, la tirolina de Santo Domingo, que nos ofrece unas imágenes espectaculares cada mañana. Estamos viendo en la primera parte ese corredor habitual de baja, sí, estatura, que siempre nos tiene acostumbradísimos, cómo ha podido entrar por esa parte izquierda del sentido de la marcha, derecha de los monitores, y ha hecho una buena carrera. Y por la parte derecha, ahora donde el muro, otro corredor también que está abordándolo este año. Aquí, bueno, desde esta otra perspectiva vemos también que haya habido ese toro se ha llevado por delante a un corredor, lo hemos visto en el directo, y ahora, bueno, pues desde esta otra perspectiva, caídas precisamente por el ritmo frenético de los toros. Fijaros que solo hay un cabestro por delante de los seis toros.
1: ¿Sí?
0: Solo hay uno. Está el cabestro que abre la manada, los seis astados, los seis bravos, y después los otros cabestros que cierran, los otros cinco en este caso, que cierran la manada principal. Así han llegado al tramo de la plaza consistorial, y aquí también ha habido, bueno, pues buenas carreras y buena pelea también, ¿eh? Fijaros que antes en el ayuntamiento prácticamente la manada entraba pues prácticamente sola, ¿no? Aquí con estas imágenes vemos que no hay tramo ya donde se pueda correr sin presencia de muchos corredores en todos los sitios, cuando hemos dicho que hoy probablemente sea el día de menor afluencia de participantes en el encierro.
2: Sí, de hecho, cuando hemos llegado a la mañana bien prontito, que hemos puesto las calles aquí todos y todas a pie de adoquín, se veía, vamos, que había gente, por supuesto, muchísima, pero nada que ver con el fin de semana.
0: Claro, al final, además, la diferencia principal se nota porque ayer fue prácticamente imposible llegar hasta aquí, y sin embargo hoy pues se ha llegado con relativa facilidad. Estamos viendo ahora también la tirolina de la calle Estafeta con, como vemos, 1, 2, 3, 4 y 5 toros con un cabestro, y un poquito más atrás, pues otro toro con otro cabestro que lo que iba haciendo era acortando la distancia hacia sus hermanos.
2: Qué imagen, ¿eh?
0: Es preciosa, porque el que abra, a mí me encanta que abra toro, pero también hay que decir que es más difícil porque los mozos muchas veces se ven sorprendidos. Creo que tenemos parte de heridos, ¿no?
1: Eso
0: sí,
1: es.
0: Perdón.
1: Escuchamos a Alfonso Contín.
3: Hola, buenos días. El balance provisional en estos momentos del encierro es un total de una atención, un traslado al Hospital Universitario de Navarra en el tramo de Mercaderes por una contusión craneal. En el tramo de estafeta uno va a ser trasladado a Doctor San Martín y otro a Hospital Universitario. Es una contusión craneal y una contusión maxilofacial. Luego aquí en el tramo de Telefónica tenemos una contusión sin deformidad en brazo, también va a ser trasladado a centro hospitalario. Y luego ya en Plaza de Toros hay otras dos atenciones que van a ser atendidas in situ, que es una contusión con deformidad en la mano derecha y una herida en la cabeza.
4: Parte provisional, de momento 6 asistencias con 3 traslados a hospital.
1: Eso es, Maitane, muchísimas gracias. 3 traslados, 1 desde Mercaderes, 2 desde Estafeta, 1 desde Telefónica y 2 atenciones en Plaza de Toros. Estamos viendo ahí cómo trabaja la Cruz Roja a pie de vallado, porque su labor es imprescindible aquí. Y son muchos días, pero ni el cansancio puede con ellos, así que bueno. Encierro limpio, parece, Teo.
0: Sí, además, bueno, elogiamos siempre, ¿no?, la labor de las asistencias sanitarias. Y antes hemos hecho una explicación muy rápida, sí, pero vamos a explicar un poco los protocolos, ¿no? Aquí están atendiendo entre vallados, pero mientras vemos las repeticiones, a ver si vemos aquí el punto donde digo, ese último toro atrás, ¿sí? Fijaros cómo tira el derrote hacia el lado derecho. No coge afortunadamente a nadie, pero sí que había lanzado una embestida que, bueno, pues nos había preocupado porque no habíamos visto claramente si había. Y ahora, como nos han dicho que hay un herido en Mercaderes, sí, yo creo, por la indumentaria que llevaba, creo que es en este tramo ya, que es el principio de estafeta, ese joven de camiseta amarilla que ha sido luego atendido. Sí. Decía que había que explicarlo.
1: Lo vemos ahí, el izquierdo de la pantalla, dices.
0: Creo que es ese joven, sí.
1: Sí.
0: Digo que en la parte primera de estafeta, como bien sabéis, son edificios, no hay vallado hasta la bajada de Javier.
1: Sí.
0: Entonces, si un herido se produce en ese primer tramo de estafeta y está más cerca de Mercaderes que de la bajada de Javier, lo sacan, lo evacúan hacia Mercaderes. Entonces, cuando oímos un traslado en Mercaderes, no quiere decir que la incidencia se haya producido en la calle Mercaderes,
2: claro,
0: o por lo menos no siempre. Y en este caso concreto, creo que el ejemplo más claro, sí, porque, si no me equivoco,
1: ya estaba pasada la curva.
0: El corredor al que estábamos viendo que atendían, pues es uno de los jóvenes que en este punto ha quedado, ahí se ha pegado contra la tubería. Y luego, pues probablemente haya sufrido algún tipo de contusión adicional. Entonces, lo que nos explicaban antes los de la DIA, los miembros de la DIA, era que ellos tienen esa instrucción de hasta que no esté el encierro terminado, o sea, es decir, que le indiquen con el tercer cohete de que están todos los toros ya en la plaza, no pueden saltar al recorrido. Imaginaos qué pasa como en el encierro de Cebada Gago de 2016, que un toro se dio la vuelta desde aquí abajo y se fue hasta Mercaderes, y ellos están atendiendo a un corredor ya en la calle. Pues habría que tratar de evacuarlo de la mejor manera posible, pasarlo por debajo del vallado para que le atiendan, pero ellos no pueden saltar al recorrido. Claro que antiguamente nos tenían algunos mal acostumbrados, aficionados y anteriores corredores, y ellos mismos no les importaba y saltaban directamente para la primera atención sin saber si todavía el encierro había terminado.
1: Pero porque al final es lo que le nace.
0: Sí, evidentemente.
1: Claro.
0: Pero el protocolo
1: ayudar
0: no dice eso. No,
1: claro.
0: Mandaría, faltaría más.
2: Oye,
0: os tenéis que tirar aunque estén los toros en la
2: calle. Coherencia. Es que no. O sea, por seguridad también hacia todo el mundo también que esté ahí también, ¿no? Al final se puede dar la vuelta a un toro y luego la puede liar también. Puede
0: exactamente
2: pasar.
0: Y ha pasado. No es lo habitual, esto, ¿no? Pero ha pasado. Estamos viendo un montón de imágenes. Estábamos hablando de esto mientras veíamos imágenes.
1: Sí.
0: Hemos visto también una carrera antes de comentar esta, que es una pasada también de la cantidad de gente que hay, con el sexto toro. En estafeta también han podido aprovechar porque ha habido sí, hueco entre la manada principal y ese toro con el cabestro. Y aquí la pelea, desde luego, es que es ardua, ¿eh?
1: Volvemos con Julia, ¿nos
2: parece? Protagonistas,
1: un momento.
2: Sí, 8:17 de la mañana, algo nos tendrá que contar el Rubio.
1: Cuenta, Julián.
5: Efectivamente, además, Teo, creo que esta cara te conoce.
1: Ay,
5: creo que te suena, ¿verdad? Miguel Ángel Castander, ¿de dónde eres? ¿De San Sebastián de los Reyes? ¿Pero tú cómo lo dices?
6: San Sebastián de los Reyes, como decía el personaje del encierro de Sanse, Donostia of the Kings.
5: Ay, y tiene familia en San Sebastián Donostia también. Bueno, eres un corredor habitual.
6: Sí, solo llevo 40 años de momento.
5: Bueno, ¿qué tal has vivido el encierro de hoy? 2:34.
6: Pues gracias a Dios he corrido un poquito, me he metido en el medio y creo que he corrido medio bien, me habéis dado suerte, pero bueno, esta carrera está un poco para jóvenes ya casi.
5: Bueno, el espíritu tiene que ser joven, o si no, Teo,
6: sí,
5: ¿eh? Está aquí de buena planta.
0: A Miguel Ángel le quiero preguntar, porque además claro que nos conocemos, Ana también le conoce.
1: Un beso, Miguel Ángel, que es toda una institución en San Sebastián de los Reyes y en Pamplona, que es maravilloso, lleva toda la vida corriendo.
0: Pero yo le quiero preguntar.
5: Está sacando más fotos que un actor de Hollywood, doy fe.
0: Aunque conozca la respuesta, le quiero preguntar. ¿Qué se siente especialmente al correr en Pamplona? Aunque ya lleva nada más y nada menos que, como bien dice él, la friolera de 40 años. ¿Pero qué se siente o qué diferencia hay a la hora de mentalizarse para correr en Pamplona con respecto a otros de los muchísimos encierros que corrías antes y que sigues corriendo a lo largo del año?
6: Bueno, Teo, lo primero, daros la enhorabuena a vosotros, Televisión Española, por las audiencias que estáis teniendo. Muchísimas gracias, Ana, por tus palabras.
4: Gracias.
6: Y, bueno, realmente tú sabes que nosotros nos jugamos la vida en todos los sitios. Entonces, yo me preparo siempre al 100% en todos. O sea, en Pamplona a lo mejor quizás un poquito más motivación por masificación, pero la mentalización es la misma. Un torero, los matadores que van a torear esta tarde, bueno, en Pamplona es un plus porque viene la cabeza de manada, pero sabes que cualquier, un novillo, un heral, una vaquilla te puede quitar la vida.
5: O sea, que entrenáis todo el año, no solo para San Fermín, sino todo el año.
6: Sí, sí, yo estoy en el Club Taurino de Clínica Menorca de San Sebastián de los Reyes, en Menorca, y este último mes está entrenando series, pero llevo todo el año y corriendo. Bueno, y la Behovia San Sebastián corrí el año pasado también, Behovia, sí, sí. Buen recuerdo de Donosti, sí.
5: Teo, Ana, ¿alguna preguntita más?
0: No, yo simplemente mandarle desde aquí el más cariñoso de los saludos.
4: Eso es.
0: Gracias por el atraco, porque le hemos cogido esta mañana a última hora, porque hemos tenido algún... Pero vamos a ver, mientras tanto, nosotros desde aquí, la repetición del encierro íntegra.
5: Vale, muchas gracias. Sí. Muchas gracias, Miguel Ángel, de verdad.
4: Y se le quería decir que no solo es que Miguel Ángel Castander corra, es que muchas veces lo hemos visto ayudando como pastor que es, aquí también en el encierro, quitándole toros de encima a muchos corredores, se salvan muchas vidas.
2: Claro que sí, como bien ha dicho Teo, 8:20 de la mañana, buenos días a todos, repetición, vamos allá.
0: Pues eso, 8:00 de la mañana. Ahora son las 8:20, pero ahí eran las 8:00 cuando el cohete irrumpía en el cielo de nuestra ciudad. Y como decíamos, un toro salía por la parte derecha, por delante, pero como comandaba el buey que habitualmente abre manada, ese toro parece que le ha dejado el cargo y se ha quedado por detrás. Por tanto, no han salido los toros en el primer tramo por delante. Sin embargo, enseguida ya han empezado a asomarse por la parte derecha de la carrera y ahí han propiciado un golpe tremendo en Santo Domingo a ese corredor. La velocidad ya iba siendo, como cada mañana, pues cada vez más rápida. Se iban quedando los cabestros, digamos que, bueno, les está pasando factura también el transcurrir de los días, pero es que especialmente Miura es una ganadería velocísima. Y aquí en Mercaderes pues vemos que entran los seis toros por delante. Aquí se resbala el toro, esa es la parte que hemos visto antes y cómo hacía un amago de derrotar. Sin embargo, como decimos, han metido los riñones para intentar no perder la estela de sus hermanos. En este punto ha habido también muchas caídas por la parte de dentro de la calle y ya había un toro que abría manada, bueno, uno, dos realmente, y propiciaban la posibilidad del ponerse delante a los corredores habituales de este tramo, pero a una velocidad que les hacía que las carreras tuvieran que ser cortísimas, claro. Había que ceder el relevo al siguiente enseguida porque no se podía aguantar mucho la velocidad de los animales. Y la forma de salir muchas veces es pues acabando con una caída, ¿no?, en el suelo. En este punto es en el que hemos visto la caída de este corredor al salirse de delante otro y el testarazo ha sido tremendo. Y esta carrera que, bueno, pues que ha sido probablemente la carrera del día, ¿no? Se ha ido muchos metros, ha aguantado hasta prácticamente ya la última bajada al callejón. Mientras tanto, por la parte derecha, el ritmo mucho más lento, los toros iban arrollando a los corredores y corredoras que había en ese punto y esa pequeña imprudencia de levantarse, que afortunadamente no ha tenido mayores consecuencias para la corredora. Y al llegar aquí, pues algo que venía siendo habitual en los últimos años, como los toros no tenían la guía de ningún cabestro, pues han decidido no entrar y dar una vuelta al ruedo. También decir que hoy, al ser día de labor, digamos, lunes, pues no había tantísima gente como podía haber ayer en la plaza de toros, tantos corredores. Y aquí, pues, el doblador haciendo las veces de pastor para mandar al toro a corrales.
4: Bueno, 2:34, nos vamos a ir con los protagonistas, nos vamos con Mila, que está con una persona que están atendiendo en este momento, no sé si a un compañero o un amigo, pero bueno, alguien de los suyos.
7: Justo aquí entre el vallado de Mercaderes nos hemos encontrado con uno de los amigos que ha sido trasladado. Está bien, pero tienen que comprobar cómo ha sido, Ibai, esta situación y cómo la habéis vivido.
8: Bueno, pues yo la he disfrutado, ha sido mi primer encierro aquí, pero un poco asustado por mi amigo porque al final íbamos corriendo por Mercaderes, hemos entrado en la curva y en el momento que hemos entrado en esta feta le he escuchado gritar seguir. Y en el momento que ha pasado la manada no le veía, hasta que le he visto en el suelo y ya, pues imagínate.
7: Un susto, y esta es la parte buena, que entre compañeros están atentos y se mantienen en contacto. Vamos a esperar al parte médico porque ya está en el Hospital Universitario de Navarra. Renata, ¿dónde estás?
9: Yo estoy con dos corredores, son hermanos, viven en Jimena, en Jaén. Odey, ¿eres amigo del corredor que ha caído aquí al inicio de esta feta?
10: Sí, somos amigos, somos conocidos y bueno, nos acaban de comentar que se lo llevaban trasladado al hospital. Sabemos poca cosa, estaba estabilizado con el collarín y bueno, le deseo una pronta recuperación.
9: Asier, tú hoy te estrenabas, debutabas y lo has hecho con los Miura 18 años, ¿cómo te ha ido?
11: Muy bien, con muy buenas sensaciones.

0: Servicio Navarro de Salud nos ofrece el parte médico provisional de este séptimo encierro.
1: Muchas gracias, Egunon, buenos días. Este es el parte provisional que hacemos desde el Hospital Universitario de Navarra del séptimo encierro de San Fermín de hoy, lunes 13 de julio. Han habido un total de 8 incidencias, de las cuales no ha habido ninguna por Asta de Toro, yo creo que es importante, y se han trasladado una de las incidencias al ambulatorio de San Martín, 4 están procediendo al traslado al Hospital Universitario de Navarra y 3 se están atendiendo en la propia Plaza de Toros. De los pacientes que se han trasladado, que se están trasladando al Hospital Universitario, vamos a decir que los 4, son 4, son varones, todos mayores de 25 años, uno con una contusión craneal con scalp, otra contusión con deformidad en brazo derecho, otra contusión craneal y una herida de cara también con contusión en la espalda. El paciente que se ha trasladado al ambulatorio de San Martín es un varón también, mayor de 25 años, con una contusión maxilofacial. Y los 3 pacientes que se están atendiendo en la Plaza de Toros son 3 varones, uno de entre 18 y 25 años y los otros 2 de más de 25 años, con contusión, con deformidad en la mano, uno de ellos, con herida en la cabeza, otro de ellos, y con una contusión con deformidad en el brazo izquierdo, el tercero. Este es el balance provisional a día de hoy. Aprovecho para comentar también la situación de los ingresados de los días anteriores, que están evolucionando todos favorablemente. Mantenemos en la UCI.
2: Bueno, muchísimas gracias. Estamos muy pendientes de todos ellos. Por cierto, mañana, 8º encierro de San Fermines. Llega Jandilla desde Badajoz, de Hierro con Estrella, los velocistas, Teo.
3: Pues sí, aunque no nos tengan acostumbrados a correr el día 14 de julio, algún año ya lo han hecho, ¿eh? Y la verdad que son todos, pues eso, muy rápidos. También a día de hoy decir rápidos no es una tónica diferenciadora
2: con respecto
3: al resto, exactamente. Y esperemos que mañana nos den una carrera emocionante para cerrar ya el ciclo sanferminero.
4: Seguro que sí.
2: Que no tenemos ganas, que seguiríamos, pero bueno, venga, que todavía nos queda mañana. Jandilla, por cierto, me lo he apuntado porque esto está fresquito que acaba de llegar, lo tengo que contar. Ayer, la 1, el domingo, líder absoluta con un 12,4 de audiencia. También el encierro, los 2 minutitos eran 34, que hizo la Palmosilla, 65,2.
4: Wow.
2: Y esta casa, este saloncito sanferminero, Vive San Fermín, hicimos, chicos, un 51,6 en simulcast. Así que muchísimas gracias a todos por vernos, que todavía nos queda un día. Y hoy, por cierto, que sé que te gustan los cuernos y los pitones. Venga,
5: claro,
2: vale.
5: Porque si queremos emociones fuertes, hoy que viene la noche,
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5: Bueno, estamos en pleno San Fermín, chicos. Un saludo desde aquí. Pamplona, vosotros y nosotros aquí en Prado del Rey trabajando. Anda que. Oye, qué maravilla este año los sanfermines, ¿eh?
8: Qué bien lo estáis haciendo, qué bien os lo estáis pasando y, por supuesto, que nos llegan las buenas vibraciones desde Pamplona.
5: Último empujón para los días de San Fermín. Y hoy por la noche, bueno, yo creo que podéis hacer un buen receso, porque hoy, que el lunes, a las 10:45 de la noche, Televisión Española estrena el Gran Prix del Verano 2026. Bueno, pues que disfrutéis de los sanfermines, que los sigáis viendo en Televisión Española. Y esta noche, a las 10:45 de la noche, justo después de la segunda edición del telediario, estrenamos el Gran Prix del Verano 2026. Aquí os esperamos.
2: ¡Vamos a ello!
4: ¡Adiós, pareja! ¡Qué grandes que son!
2: Y mañana, 7:15 de la mañana, gracias, Teo, nos vemos aquí con Jandilla, 8º encierro de San Fermines y último,
5: se termina ya.
2: Que pasemos lista. Hasta mañana.
4: Os queremos, sean felices.
2: Adiós.
5: ¡Agur!

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7: Y 33 minutos, ¿qué tal? Están muy buenos días. Empezamos la hora de la 1 después de ese, el séptimo encierro de los Sanfermines de este año que hemos seguido en directo desde Pamplona y que enseguida vamos a analizar. Para destripar todo lo que ha pasado en las últimas horas durante este fin de semana, hoy se sientan a la mesa Irene Lozano, muy buenos días, ¿cómo estás? Eupropio Padula, buongiorno, ¿cómo estamos? Por supuesto, como cada día para analizar ese encierro en Pamplona, está con nosotros Beatriz Solano. Bea, ¿qué tal?
8: Buenos días.
7: Aida, buenos días.
9: Buenos días, Alex. Yo estoy aquí todos los días, es lo malo.
7: Y por este lado, Ana Samboal, ¿qué tal?
10: Buenos días.
7: Y Pablo Montesino.
11: Es un placer.
9: ¿Cómo estáis todos? Bea, acabamos de ver un encierro muy rápido. De hecho, los Miura han sido los más rápidos en llegar a la plaza, pero como los estados han estado dando una vuelta, al final se ha retrasado un poquito, ¿no?
10: Querían dejarse ver. Querían dejarse ver porque, de nuevo, los Miura un año más han volado por las calles de Pamplona. Ha empezado la manada muy agrupada, encabezada por los cabestros. Se ha caído un toro en Mercaderes, dos, se ha partido un poquito. De nuevo, hemos visto esas caídas en el interior de la curva y en esta feta ya los toros se han puesto por delante y los mozos han podido disfrutar un poco más. Y eso que de nuevo la cara del toro está carísima, me lo han comentado los corredores este fin de semana. Hoy de hecho ha habido momentos que veía cadenas humanas prácticamente haciendo tapón. Hemos visto ahí alguna caída peligrosa, pero bueno, como siempre, afortunadamente, y tocando madera. Lo más complicado para mí, la entrada al callejón, que hemos tenido ese amago de montonera y además, pues bueno, con imprudencias de inexpertos, pero afortunadamente las gateras han hecho su trabajo y no ha pasado nada.
9: ¿A qué te refieres con imprudencias de inexpertos? Para los pues, que no seamos...
10: Pues imprudencias es que ese montón que se ha ido formando, he visto una chica, un par de chicos que se han levantado cuando todavía había un toro que tenía que pasar y estaban los mozos corriendo. Entonces no han hecho lo que comentamos el otro día, posición fetal, manos a la cabeza y además ahí incluso teniendo la opción de meterte por la gatera. Eso no lo han hecho, pero bueno, afortunadamente se ha solventado. Milagro sanferminero.
7: Bueno, desde esta mesa vemos cada día que pasa el encierro más rápido. Nos vamos en directo a Pamplona con nuestros compañeros del programa especial, Ana, Egoitz, Teo, muy buenos días. ¿Cómo lo habéis visto ahí, que estáis un poquito más cerca?
6: Buenos días.
8: Muy buenos días, chicos. Bueno, lo hemos visto muy emocionante, muy veloz, hemos visto muy buenas carreras, pero también muy cortitas porque han corrido mucho los Miura. Pero bueno, séptimo encierro de San Fermín, todavía nos quedan muchas fiestas y han volado. Bueno, siempre vuelan.
6: Sí, literalmente. La verdad que ya no es una novedad, pero es cierto que si no hubiese sido por esa vuelta al ruedo a la que antiguamente nos tenían acostumbrados los toros de Miura, pues lógicamente el encierro hubiese durado menos, habría sido el más rápido. Probablemente en 2.12, 2.14 habrían entrado a la plaza, pero han querido exhibir su belleza, estos animales que tienen esa característica especial, esa anatomía distinta a otros toros, y bueno, pues eso ha hecho que dieran una vuelta al ruedo para que los admirásemos un poquito más y bueno, han puesto la duración en 2 minutos 34 segundos.
11: Claro que sí, siempre decimos que es muy importante si te caes, posición fetal y quedarte ahí quieto hasta que pase toda la marabunda, porque si no puede ser peligroso y mucho además.
9: Ana, Teo Egoitz, ¿habéis visto alguna caída especialmente peligrosa hoy? Porque es verdad que hemos visto, ¿no?, aparte de la entrada a la plaza, que se caían también durante el recorrido.
8: Teo, que lo ve todo, ya os lo digo, porque es como las lupas. Él sí que nos lo decía, hay un muchacho de amarillo, un corredor de amarillo, al pasar la curva de mercaderes, y sobre todo la chica que comentaba Bea, una chica en el callejón, que se ha caído y lo que ha hecho es levantarse en el momento, cosa que es una imprudencia, porque además una cornada en parado, quieto, es mucho más peligrosa que en carrera. Pero bueno, lo cuenta Teo porque...
6: Sí, además estábamos viendo ahí, sí, nos han puesto una lupa en este momento, un corredor habitual que, bueno, pues nos tiene acostumbrado a muy buenas carreras, se ha visto entorpecido por la retirada de otro corredor que no llevaba la velocidad que debía, le ha parado a él y ha hecho que el toro le arrollara. Y aquí, en este punto, lo que estamos viendo ahora es ese toro que baja por la parte derecha y va arrollando a corredores y corredoras que estaban apostados en ese punto. Y aquí, este es el momento que hemos comentado antes. Se ha formado un pequeño montón, la chica que ha quedado ahí debajo de los toros. Luego, bueno, en la imagen siguiente, lo que hacía era intentar levantarse cuando no debía. Este es el momento que hemos descrito antes. Y el golpe ha sido bastante, bastante fuerte, ¿eh? Ha caído, pero ha hecho las cosas bien. Este mozo sí que se ha tapado la cabeza cuando ha quedado en el suelo. Mientras que, bueno, pues estamos viendo otra vez, nuevamente, la virulencia con la que el animal, pues bueno, arrolla al primer corredor y a esta segunda corredora, realmente con mucha nobleza, porque lo que hace es levantar la cabeza al llegar a ellos, no con la intención de embestir, sino al revés, de topar y quitárselos de en medio. Ha sido, bueno, pues como siempre decimos, el capotico de San Fermín. Las caídas siempre son peligrosas. Siempre decimos que cuando el corredor cae en el centro de la calle es más peligroso porque te pueden pasar los animales por encima. De hecho, el herido más grave de estos Sanfermines, aunque se está recuperando, es un corredor que fue arrollado precisamente en este punto. Si no me equivoco, el día 9 de julio cayó delante... No, el día 10, perdón. El día del encierro de Álvaro Núñez cayó delante de la manada, le pasaron toda la manada por encima y, bueno, pues creo que tiene 18 costillas fracturadas.
9: Vea lo que decías, ¿no?, que muchas veces te condiciona ya no lo que hagas tú, sino lo que hacen otros corredores.
10: Lo que hacen los demás, y efectivamente en ese corredor experimentado que comentaba Teo, Pablo previamente ha hecho una muy buena carrera, pero ha habido un momento que al salir se ha encontrado con otro mozo y se ha dado, yo creo, un golpe bastante, bastante fuerte. Lo estamos viendo ahí en la imagen. Claro, es que al final te encuentras con alguien delante, previamente, como cada día nos tiene acostumbrados, había hecho una gran carrera y después además lo pisa unís a la manada, así que bueno, lo conocemos, nos enteraremos de qué tal está y esperemos que no haya sido nada. Y aquí de nuevo otro golpe. Hoy ha sido un encierro complicado. Para mí ha sido de los más peligrosos porque ha tenido detalles, pero una velocidad vertiginosa.
7: Ana Tegoitz, cuando un corredor experimentado se encuentra con una situación de estas características, ¿se puede hacer algo o simplemente confiar en la suerte? Es decir, cuando alguien tropieza delante de un corredor experimentado, es que saltarle muchas veces hay muy poco margen de tiempo.
8: La experiencia es un grado.
6: Sí, pero en este caso concreto no habría nada que hacer. Lo que hemos visto en el momento de la caída y el arrollar la manada, realmente, el arrollar el toro a ese corredor, por mucha experiencia que tenga, si lo que haces es que otro corredor se te cruce por delante, que teóricamente ha rebajado ya el ritmo de velocidad porque estaba mirando al toro que tenía detrás, se ha quitado, pero no ha sido consciente de que todavía quedaban otros dos toros que iban a la misma velocidad prácticamente en paralelo y ha entorpecido la carrera del que iba puesto con el siguiente toro. Por tanto, lo que ha hecho ha sido frenarle y por mucha experiencia que tengas ahí no puedes hacer nada, porque ya estás topado por el toro. Esa es la gran dificultad que tiene a día de hoy el encierro de claro. Pamplona.
11: Y siempre decimos que esto pasa, la acción se ejecuta en milésimas de segundo, o sea, tienes que espabilarte mucho y aún así, aunque tengas mucha experiencia, oye, luego la suerte también, pues lo dice todo.
8: Y que por la inercia de la carrera muchas veces es que no puedes hacer nada, es que te topas con ellos, es como cuando un toro se da la vuelta, la inercia de la carrera hace que los corredores se vayan encima de él, es que no hay manera de reaccionar en eso, en milésimas de segundo.
9: Bueno, pues vamos a conocer el parte de heridos de esta séptima carrera protagonizada por los toros de Miura César.
12: Sí, buenos días. Se han producido 8 incidencias en total en este séptimo encierro de los Sanfermines con toros de Miura y de ellas 4 han sido trasladadas al hospital con diversas contusiones. Del resto de heridos que permanecen ingresados en el hospital, destacamos a 2 que están ingresados en la unidad de cuidados intensivos. El primero de ellos, un herido por asta de toro en la cara que fue intervenido quirúrgicamente y que fue cogido el día 11. Y el otro, ese que comentabais, del día 10, un hombre de 65 años, natural de Córdoba, que permanece en la UCI con un traumatismo torácico importante.
7: Bueno, en cualquier caso, Bea, no hemos visto a lo largo de estos días demasiados heridos, salvo el caso este de la persona a la que el corredor que comentaba Teo. Sí. Estamos viendo algunas imprudencias, pero que en cualquier caso no están acabando en tragedia en ningún caso.
10: Y afortunadamente, pues como cada año, los cabestros y el antideslizante hacen su trabajo. No todos los corredores están a favor de eso, porque siempre está ese debate de que se pierde un poquito la esencia, la tensión, la emoción, pero efectivamente, pues a nivel de incidencias hacen su trabajo. Y lo que sí que me han comentado este fin de semana los corredores es que por la dificultad de encontrar hueco, muchos han tomado una decisión que no es baladí, aunque aquí lo pueda parecer, y es cambiar de tramo de recorrido. Han dicho que
7: esto es prácticamente un divorcio para un corredor.
10: Totalmente, no, y les quita el sueño, porque bueno, al final tú puedes correr en un tramo porque corría tu padre, tu abuelo, porque estás acostumbrado. Además, el corredor, muchos de ellos son muy supersticiosos, están acostumbrados, pero claro, tú no coges toro un día, otro día, ves que está masificado un tramo y tomas la decisión de cambiar, y muchos se han ido mudando a la zona de final de la cuesta de Santo Domingo, Mercaderes, y lo que tú decías, es verdad que para un corredor es un divorcio prácticamente, pero bueno, hay que cambiar en la vida, hay que atreverse, y lo están haciendo.
9: Vamos a preguntar a nuestros compañeros ahí en Pamplona, Ana, Teo Goitz. Teo, ¿qué supone para un corredor cambiar de tramo? Porque me imagino que además la experiencia hará que lo tengas mucho más controlado el de siempre que no el que decides, digamos, intercambiar a pesar de tu experiencia, ¿no?
6: Pues realmente es complicado porque normalmente los corredores no cogen la técnica del tramo de un día para otro. Hay que correr muchísimos encierros para al final, entre comillas, decir, ya tener el punto o los trucos cogidos de cómo lo vas a ir haciendo, y luego cada encierro es un mundo, ¿eh? Pero yo, que he cambiado varias veces, porque a lo largo de mis 30 y tantos años de andaduras en las calles de Pamplona, pues empecé corriendo en el tramo que desemboca en la plaza, luego me fui bajando poco a poco en estafeta, y un día, pues bueno, harto precisamente de esto que estamos comentando actualmente, de correr a mis compañeros, del fragor de la pelea y de que mis condiciones físicas ya pues no eran las que tenía cuando tenía 25 años, pues decidí irme a Mercaderes y descubrí un encierro nuevo. Pero estuve 12 años corriendo en Mercaderes hasta que por fin, pues digamos, pude disfrutar de muchos encierros. Y en concreto este año sí que ha habido corredores que nos han comentado, corredores de estafeta, que se han bajado a otros tramos, como puede ser Ayuntamiento de Mercaderes e incluso a Santo Domingo. Hay que empezar de cero. O sea, hay gente portentosa que tiene la divinidad, ¿no?, de coger el punto muy rápido, pero no es sencillo. Hay que empezar a hacerse a la idea de un encierro completamente distinto al que hasta el momento tenían en mente.
9: Bea, nos comentabas que hay además una cosa muy curiosa que los corredores tienen en cuenta, que es cómo atarse el nudo de la faja y del pañuelo para liberarlo fácil si te pilla el toro. O sea, eso que aquí es. Hay una técnica también.
10: Eso es, y los que no lo tienen en cuenta, desde luego deberían tenerlo. Tiene que ser un nudo, no como este que llevo yo aquí, que es el típico sencillo. En este caso, tiene que ser un nudo corredero, porque si te engancha el toro, de esta manera se libera rápidamente. Y si no, puede ser absolutamente peligroso, porque imagínate que te engancha del cuello, de la cadera, te levanta, entonces... Lo he visto este fin de semana, ayer lo estaba hablando con un corredor de cómo se hacía y es lo ideal. Quien no lo haga, desde luego, debería hacerlo porque te salva la vida.
7: Bueno, vamos a conocer de primera mano uno de los lugares más emblemáticos de los Sanfermines, pero no estamos hablando ni de Mercaderes, ni de estafeta, ni de la Plaza de Toros, sino de los Corrales del Gas. Ahí está José Carlos Fernández. José.
13: ¿Qué tal? Muy buenos días. Sí, unos corrales del Gas. Ahora os vamos a explicar por qué son tan importantes los encierros de San Fermín, pero antes quiero que veáis la imagen de estos corrales del Gas. Aquí está la ganadería, estos toros de la ganadería de Jandilla. Esos ellos van a ser los protagonistas mañana en el último encierro de estos Sanfermines. Llevan aproximadamente aquí una semana y estamos aquí con Pablo Sánchez, pues responsable de estos corrales del Gas. Este es el lugar al que llegan los toros de distintas partes de España, de las fincas, del campo. Su primer La parada es aquí. A partir de este punto, ¿qué es lo que ocurre?
14: Bueno, lo primero, que se adecuen a los corrales, que estén tranquilos, echarles de comer, que no les falte agua, porque al final los viajes son muy duros en camión, pierden peso y bueno, si tienen que ganar ese peso, descansar. Y bueno, llegan más o menos a finales de junio y las visitas se suelen abrir antes de San Fermín, sobre el 1 de julio o así.
13: Él habla de visitas porque los días antes de Semana Santa de San Fermín, incluso los días primeros de San Fermín, estas instalaciones están abiertas para el público. Los toros están aquí hasta las 10 de la noche del día de hoy, que tiene lugar el encierrillo. ¿En qué consiste, para quien no conozca, ese encierrillo que se produce cada noche aquí en Pamplona?
14: Sí, pues mira, más o menos nosotros cerramos las visitas a las 8:30 y preparan los toros y los bueyes en un corral, y hacia las 10 menos cuarto, cuando ya está todo preparado y ha atardecido, sacan los animales, los pastores mayorales y vaqueros, y los conducen por el pasillo de las visitas, arreándolos hasta el corral de Santo Domingo.
13: Tenemos aquí unos jandillas que nos decía Pablo, ¿qué podemos esperar de ese encierro de mañana?
14: Bueno, a ver, es en Castedomé, que son animales bastante rápidos porque los corren mucho en la finca, y pues un encierro bastante veloz, la verdad.
13: Bueno, pues estaremos muy pendientes a ese último encierro de San Fermín. Le vamos a dar, por cierto, también descanso a Pablo, que acaba de correr el encierro y ha tenido que bajar rápidamente para atendernos, así que le dejamos descansar, y nosotros muy pendientes, como decimos, de ese último encierro de San Fermín que tendrá lugar mañana aquí en Pamplona.
9: Bueno, pues eso será mañana, pero yo voy a volver al set con Ana Teo y Egoitz precisamente para preguntarles, esto está poco a poco llegando a su fin, ¿qué es lo que le pedís al último encierro de San Fermín? Teniendo en cuenta lo que hemos visto estos días, ¿qué es lo que os falta?
15: Mucho. No sé si falta o no falta, pero que nos emocione mucho, sobre todo porque tenemos muchas ganas de ver a los jandillas, que si ya el resto son rápidos, estos son los velocistas de los encierros, ¿verdad, chicos?
11: Sí, que no pase nada, ¿no? Que sea emocionante, a la par de vistoso también, por supuesto. Suelen ser bastante rápidos, ¿eh? 2:16, 2:26, 2:23, son encierros rapidísimos, pero para mí eso, la emoción que no falte, pero que también todos luego lleguen a casa sanos y salvos, que es lo importante.
6: Sí, pues lo que se suele decir en estos casos, el mejor encierro es el que se termina almorzando con los amigos, así que eso bien lo sabe Bea, que por cierto, desde aquí le quiero mandar hoy un beso especial, porque el esfuerzo ha sido titánico. Nico, que ayer sé que tuvo una odisea. Ayer no, hoy, de viaje de vuelta.
10: Sí, ya, ya
6: así
10: no
6: que
10: sé.
6: Nada, un beso.
10: Besito, Bea. No sé en qué día vivo. Es que Teo lo dice porque yo he disfrutado muchísimo del fin de semana en Pamplona. Ha sido una maravilla y eso ya lo compensa todo. Pero ayer, al coger el avión de vuelta, el que venía de Madrid, tuvo un percance con una banda de pájaros. Estropeó, no se podía utilizar, así que nos dijeron en autobús, pero como por San Fermín estaban todos los buses llenos, 2 horas de autobús. Bueno, el caso es que yo a Madrid he llegado a las 4 o 5 de la mañana, me he ido una horita a mi casa, he dicho duérmete, pero no mucho, y a Teo
7: eso
10: le escribí...
7: Eso te pasa por no haber corrido el encierro del domingo, vea.
10: Y a Teo le escribí y le dije, si mañana me ves en el plato es que he llegado, y si no, sorpresa, puedo estar a medio camino en cualquier punto, pero aquí
11: pues
10: estamos...
11: Pues no se nota nada, ¿eh? No se nota nada.
10: Estoy como de cuerpo presente, pero fíjate, bastante lúcida para lo que podría ser.
8: Pues claramente sí, ausente.
9: La profesionalidad ante todo. Ana, Teo, Goitz, muchísimas gracias. Mañana volvemos con vosotros para comentar el último cierre de San Fermín.
8: 7:15, Jandilla, que no se lo pierda nadie, que es el último, el octavo.
11: Os queremos.
9: Hasta mañana. Hasta mañana.
7: Un abrazo, compañeros. Bueno, adelante.
9: Sí, son miles de personas de otros países las que viajan a Pamplona para vivir estos Sanfermines. Y en concreto, una de esas personas lo lleva haciendo desde hace 50 años. El culpable, Hemingway, y su libro sobre los Sanfermines, titulado Fiesta Daría.
16: Sí, estamos con Larry, él es de Texas y se enamoró por completo de Pamplona después de leer Fiesta, el libro de Hemingway.
17: Pues sí, leí la novela hace ya muchísimos años, me encantó. Vine a Pamplona, quería verlo. Mi tío también había estado aquí en la Primera Guerra Mundial con el ejército norteamericano. Y me enamoré de Pamplona y ya me ves aquí después de 50 años.
16: 50 años sin fallar, a los Sanfermines.
17: Menos la pandemia, sí.
16: Te dieron el premio de Guiri del Año, ¿qué significó para ti?
17: Ah, pues mira, un reconocimiento y una fiesta con mis amigos y la gente, que es lo que te he dicho. Lo que más me encanta de Pamplona es que todos mis amigos aquí, de todas partes del mundo.
16: Eso te iba a preguntar, ¿qué te ha dado Pamplona, Larry?
17: Pamplona me ha dado, menos mi mujer, mis mejores amigos de la vida. De verdad, nos vemos durante el año, y a muchos solo los veo aquí, es como si no hubiera pasado el tiempo y ya está.
16: Porque los Sanfermines es mucho más que fiesta.
17: Hombre, no, mucho más que fiesta y los toros también. Soy muy enamorado de los toros, soy aficionado y todos los días estamos en la plaza sufriendo ya con el calor que hace.
16: Sí, este año mucho calor. Bueno, pues ya habéis escuchado, Larry, un enamorado de los Sanfermines a los que le ha dado amistad, familia, amigos, mucho más que fiesta.
9: Bueno, y no es el único, ¿eh? Según los datos del Ayuntamiento de Pamplona, un 15% del total de visitantes son extranjeros. Vea, no sé si se nota mucho cuando estás en Pamplona que hay mucha gente de fuera.
10: Sí, además yo que he ido el fin de semana, se nota mucho vecino francés, en este caso también muchos americanos, por el libro Fiesta de Hemingway. Sí, el público extranjero es una gran parte.
9: ¿Y le da un ambiente especial? Porque entiendo que se escucharán varios idiomas al final.
10: Bueno, es un punto exótico.
9: El toro y todas estas
10: el
9: cosas.
10: Toro y el almuercico. Es un punto especial para Pamplona y además les ves en la cara como alucinan con nuestras tradiciones directamente. A mí me gusta, siempre me ha parecido al final hemos estado un poquito los de siempre, todos nos conocemos y es pues eso, el puntito exótico de gente que viene nueva a la ciudad y es lo que él decía, se crea una familia sanferminera como una burbuja, por eso el día 14 después del Pobre de mí te quedas tan triste porque hay esa especie de efecto campamento. A mí también me pasa, hay gente de Pamplona con la que almuerzo, la que veo, con la que disfruto estos días que el resto del año no les veo, entonces se crea esa especie de burbuja bonita y le entiendo perfectamente. Y de ahí salen amistades que para toda la vida.
7: Bueno, sigue de fiesta Pamplona, hay ambientazo en las calles y más sabiendo que todo esto, le quedan tan solo unas horas, todo esto mañana se acaba, Daría.
16: Eso es, mañana se termina y la gente quiere aprovechar hasta el último minuto y por eso vemos cómo siguen llegando miles y miles de personas, pese a estar ya en la recta final de la fiesta, miles de personas llegan hasta aquí, hasta Pamplona, y por eso también son muchas las personas, los sectores que trabajan para que todo salga bien aquí día a día, Policía Nacional, Policía Forestal, Protección Civil, Cruz Roja y también un sector un poco menos visible, pero que trabaja prácticamente las 24 horas del día para que todo salga bien y para devolver la normalidad a las calles de Pamplona. Son los servicios de limpieza y nosotros hemos pasado parte de su jornada con ellos. Lo vemos. Mientras miles de personas disfrutan de la fiesta, hay un dispositivo que apenas se ve, pero que resulta imprescindible para los sanfermines. Son los servicios de limpieza. Todos los días, entre 250 y 320 personas trabajan para devolver la normalidad a las calles de Pamplona.
18: Nos organizamos en lo que llamamos brigadas. Son grupos de entre 8 y 10 personas. Y lo que hacemos es todos los días el mismo servicio durante 6 horas y media, que es lo que dura la jornada.
16: Jonas, trabajo vital el vuestro, que es un poco invisible.
19: Sí, la verdad, porque yo creo que no se ve, no se le da tanta importancia como debería y es fundamental para poder vivir estos sanfermines perfectamente.
20: Es un trabajo que es duro, pero el equipo que tenemos, el grupo, está muy bien. Se trabaja en equipo y se agradece.
18: El servicio que inicia a las 4 de la mañana, que son 3 brigadas en concreto, es probablemente el más duro, ya no solamente por el volumen de suciedad, que bueno, todas las calles es parecido, pero el horario hace que muchas personas que están en no muy buenas condiciones pues dificultan un poquito, ¿no?
16: Vemos que estáis trabajando aquí desde las 5 de la mañana, un equipo, muchas horas, y sin vosotros la imagen sería totalmente distinta.
19: Así es, porque mantenemos todo limpio y hacemos que los sanfermines sean mucho más llevables y visibles.
20: Mira cómo está ahora, ha quedado.
16: Y cómo estaba.
20: Exactamente.
2: Cada uno de los retos que tiene el Ayuntamiento de Pamplona y Iruña pues es recuperar la ciudad lo antes posible, cada día y durante todos los sanfermines.
9: Bueno, servicios invisibles, pero que son imprescindibles para disfrutar de las fiestas. Vea, y mañana el pobre de mí, entonces.
10: Mañana tenemos jandilla, mañana tenemos pobre de mí, que sí, es un ratito ya un poco triste, pero es que también hay partido de la selección y si en todos los sitios se disfruta, en Pamplona con el
9: con
10: merinazo,
9: Merino, ¿no?
10: Increíble, ya suena y suena. Si con el primer gol sonaba, con el segundo ya ni os cuento, para lanzador del chupinazo del año que viene, a ver si se mantiene, porque a mí me encantaría, pero bueno, ya todo eso será mañana. Todavía queda, tú no sabes lo que da un día de fiesta en San Fermín, Aida. Un día puede cundir muchísimo.
21: Yo lo que no entiendo es cómo se aguanta la semana entera. Esto ya lo hemos hablado muchas veces, pero bueno.
9: Yo creo que es que se reparten, ¿no? Los días pares salen unos y los días impares salen otros.
21: Es como los corredores que van por tramos.
9: Tiene que haber un truco, totalmente. Bueno, les tenemos que volver a dar las gracias a todos ustedes porque este domingo hemos vuelto a ser líderes de audiencia. Olivia.
22: Televisión Española ha sido la cadena líder ayer domingo con una media de un 12,4% de cuota de pantalla gracias a su oferta de cine, de informativos, de actualidad y de San Fermín, es que ayer registraron un 65,2% de cuota de pantalla y casi un millón de espectadores. Televisión Española ha sido líder en todas sus franjas horarias, de madrugada, por la mañana, con un 17,9% de share, por la tarde y también en el prime time. Y ayer domingo el Tour de Francia fue lo más visto en la 2, casi 1,5 millones de personas conectaron en algún momento con su emisión y tuvo una media de 676.000 espectadores.
9: Bueno, vamos a despedir ya a Beatriz Solano. Mañana más,
10: mañana
9: ya último
10: más.
9: Día.
10: Totalmente.
9: Descansa mucho, que lo tienes más que merecido.
10: Ay, sí, tengo muchísimas ganas. Gracias.
9: Mañana nos vemos. Bueno, vamos a recordar cómo ha sido el séptimo encierro de San Fermín 2026.
7: Más cosas de este lunes. En Aragón seguimos muy pendientes del incendio de Peñarroya de Tastavins, en la provincia de Teruel. La unidad militar de emergencia se ha sumado ya a los trabajos, a las tareas de extinción que se ha mantenido durante toda esta madrugada para tratar de contener el avance de esas llamas. Son 100 efectivos los que están trabajando ahora mismo sobre el terreno y ha sido necesario desalojar varios núcleos, varias viviendas, también un hotel. Se ha lanzado allí un mensaje, esa alerta a los vecinos de la zona para que permanezcan en lugares seguros. Ha afectado, al menos de momento, el fuego a unas 350 hectáreas. Vamos a buscar la última hora desde Peñarroya de Tastavins. Allí está Teresa Lorenzo. Teresa.
0: Sí, es una zona muy compleja porque es difícil el acceso, nos dicen desde el Gobierno de Aragón, y también es un incendio que preocupa porque es sobre todo una zona muy boscosa. Sobre todo preocupa el flanco más cercano al espacio natural conocido como Puertos de Beceite, que es limítrofe de Tarragona, también de Castellón y aquí con la provincia de Teruel. Es una zona en la que se da mucha afluencia de turistas, por eso ese es alert que se ha enviado a 5 municipios, se ha tenido que hacer tanto en castellano como en inglés y se les pide que permanezcan en un lugar seguro, que no desalojen por su cuenta y que esperen la ayuda de los profesionales de extinción que están trabajando en estos momentos aquí en el incendio. También se han desalojado varias masías, un hotel con huéspedes que han tenido que ser reubicados en un segundo hotel y también otro hotel en el que se estaba celebrando una boda con 20 invitados italianos. Se ha cortado también la carretera autonómica A1414.
9: Eso en Aragón y en Cataluña. Preocupa a esta hora el incendio que se localiza en Aiguamúrcia. Se ha arrasado ya más de 100 hectáreas. Esta mañana Protección Civil ha ordenado las primeras evacuaciones preventivas, Olivia.
22: Se ha ordenado la evacuación de 4 núcleos de población de Querol entre las 7 y las 9 de la mañana. Se ha pedido a los vecinos que lleven su documentación, que lleven también sus medicamentos y sus mascotas, aunque según las autoridades no hay riesgo inminente y está previsto que vuelvan a sus casas esta misma tarde. El fuego se originó ayer domingo, se han arrasado ya más de 100 hectáreas y los bomberos tratan de evitar que las llamas se propaguen a zonas donde hay viviendas. De hecho, hay 5 localidades que siguen confinadas, unas 2.500 personas de Aiguamúrcia, La Llacuna, Pontons, Querol y Torrelles de Foa. Los agentes rurales no descartan ninguna hipótesis sobre el origen del fuego. El tercero en una semana en Aiguamúrcia, según los medios locales, podría ser intencionado.
7: Todo esto después de la tragedia de Almería. Son 13 los fallecidos, 23 personas todavía localizadas. Hasta ahora es el trágico balance de ese incendio que comenzaba en la localidad de Los Gallardos. El fuego ahora mismo está estabilizado.

0: hacia el mar. Vale, perfecto. Pero por la otra vía que hay alternativa se puede acceder.
1: Vanessa es teniente de alcalde de Lubrín. Ayuda a los vecinos a regresar a sus casas.
2: Y vamos a bajar a que coja su medicina.
3: Y doy una vuelta por la casa. Yo me asomo y ya me quedo más tranquilo.
1: A Pepe le dejan volver solo 20 minutos para coger medicinas. Su casa está en El Marchal, una de las zonas más afectadas. Aunque en su terraza hay cenizas, ni su casa ni los animales que tiene están afectados.
3: Al linde de la casa se ha quedado todo quemado.
1: El paisaje que se encuentra la mayoría de los vecinos es desolador. Aún con el olor a quemado en las calles, vuelven con lo poco que pudieron coger cuando les evacuaron.
4: Hopefully we have a home to go to.
1: Afortunadamente tenemos una casa a la que regresar, dice Cameron, emocionado. O Julián, de Bedar, que no puede aguantar las lágrimas cuando recuerda lo que ha ocurrido.
5: Muy, muy rápido, aquello fue rapidísimo. Mira que se te ha pegado el fuego las cosas. Y así, pues llevo ya 3 días sin dormir, esperando a que me dejen pasar.
1: Viven con incertidumbre de lo que se encontrarán tras las puertas de sus casas, mientras ellos se afanan por refrescar el terreno.
6: Hemos perdido años, centenares, cosas que han hecho nuestros bisabuelos, ¿ahora qué?
1: Inquietud por lo que vendrá, angustia al recordar.
7: Horrible, estuve ayudando a la gente a evacuar, ayudando a sacar a los niños.
8: Mucho estrés, mucho nervio, mucho susto.
9: Tú estabas formando parte como de una película, como un drama.
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13: Para tratar de entender en ocasiones las tragedias, lo que sucede, por qué sucede y las precauciones que hay que tener ante las situaciones a las que en la vida nos tenemos que enfrentar en lugares como este, en la mesa de la hora de la 1, contamos siempre con la ayuda de expertos. El viernes fue fundamental para nosotros contar con Román García, es bombero forestal de Salamanca, que hoy se sienta a la mesa. Muchas gracias por estar hoy con nosotros, también para tratar de seguir, Román, diseccionando qué es lo que ha pasado, qué es lo que ha podido funcionar mejor, peor en los últimos días en ese incendio, en esa tragedia en Almería.
14: Sí, muchas gracias a vosotros por dar la oportunidad de dar este servicio público en una televisión pública.
15: Pues vamos a avanzar con la última hora, si te parece, Román, y enseguida entramos en el análisis. El fuego avanzó a tal velocidad, algunos expertos hablan de 100 metros por minuto, que los vecinos de las localidades desalojadas salieron con lo opuesto. Laura Torres, ¿han estado angustiados por cómo estarían sus casas?
16: Sí, justo volvieron ayer por la tarde, que fue cuando Juanma Moreno, el presidente de la Junta, autorizó a esos 1.400 vecinos desalojados que pudieran volver a sus casas. Nosotros nos encontramos en Bedar, es el municipio que más vecinos lo tuvieron que abandonar, unos 1.000 vecinos, y estábamos hablando con Toni y con Ramón, que nos decían cómo han pasado esas horas, mucha angustia. Salieron de aquí y decían que era una emboscada prácticamente lo que tenían.
17: Era una emboscada, desde aquí donde estamos, automáticamente, desde este punto mirando hacia allá, el fuego lo teníamos entrando en el pueblo. Yo temí por mi vida, yo pensé, de aquí no salimos.
16: Justo su casa la tienen ahí abajo y solo mirando ya se ve el monte, sí, que está, sí, quemado.
17: Es que el fuego estuvo ahí detrás también, porque este hombre que es de aquí del pueblo, él cuando vino, desde trabajar ya veía el fuego que venía entrando por abajo, a una velocidad incalculable, él te lo puede decir.
16: Ramón tiene 60 años, este miedo no lo había pasado nunca.
18: No, yo este miedo no, porque lo que acompañaba era el viento de la fuerza que venía. Entonces yo cuando venía del pueblo, me dijeron que venía por un sitio que era el Barranco Baeza, y cuando llegaba por el campo de fútbol me di la vuelta, entonces miré para otro lado, digo, Dios mío, digo, si está el fuego ahí ya. Y eso fueron de un punto al otro, y luego unas naves cayeron pakistaní, pues eso cruzó de un punto al otro el fuego en segundos, el viento venía a una velocidad fuerte, y entonces pues es lo que hay. Luego el problema que tenemos, pues yo soy nacido aquí, criado y fabricado y todo aquí. Entonces yo sé el sistema este, porque yo de toda la vida de Dios sé cómo funciona el campo. El campo llueve, está lleno de...
16: Usted es cabrero también, tiene cabra.
18: He sido cabrero y ahora tengo unas 5 o 6, pues para consumo de la casa. Pero yo he tenido y he pastoreado, entonces no confundamos de que el ganadero es una cosa y el pastor es otro, que es el que coge un gallado y se tira los días enteros por ahí en el campo. Y entonces esos animales van comiendo y limpiando, y lo que no se comen con la boca lo hacen con las patas por... Entonces hay veredas, entonces hacen limpieza, pero hoy la limpieza esa se ha terminado, entonces pues se ha destruido todo.
16: Su madre nos decía que tiene más de 90 años y también se resistía a abandonar el pueblo por el miedo.
18: Pues sí, pues ella, mi hermana decía que pues, llegó a la casa, mi madre tiene 90 años, entonces dice, bueno, esperaremos aquí a que venga mi sobrino de algún lado para otro para cogernos y llevarnos.
17: Sí, no, pero no quería salir porque yo mismo la llamé dos veces. Digo, Paca, que bajó a buscarte y que no, que nos quedamos aquí, que sea lo que Dios sea. Pero, y, no, y por eso nosotros tardamos tanto en ir, porque yo dije, si él no se va, yo no me voy. Pero su hermana ya resistió tanto, tanto, y ya cuando vimos que de eso, dijo, no, vámonos, porque ya teníamos el fuego ahí. Y es que ya dijimos, no, vámonos, vámonos, ya no podemos aguantar más aquí. No lo sé qué nos hubiera pasado. Si no hubiéramos quedado, posiblemente ya no hubieran podido bajar abajo.
16: ¿Conocen a gente que está desaparecida, de momento? Sí,
18: sí. Más o menos se supone que dicen que hay un matrimonio que llevan aquí ya unos 20 años, que tiene un hostal rural, son vergas, entonces por medio de comunicación de algo de móviles, pues yo de eso no entiendo, de móviles modernos, yo tengo un móvil viejo. Y entonces se ve que el hijo se ve que está hablando por medio de comunicación de móviles de que sus padres no lo... Cuando esa gente sí sabía más o menos el movimiento del terreno, pues eso llevan 20 años aquí viviendo, por lo menos.
16: Insisten que fue todo muy rápido.
18: No, eso fue rápido a no poder más, porque yo mismo estuve viendo de un punto a otro cómo iba avanzando y eso era una exageración. Entonces eso...
17: No, aquí mismo lo vivimos en directo aquí los dos, y es que subía, ¿cómo subía la loma Ramón el Pueblo? A una velocidad como si fuera una maratón, corriendo, es que no dábamos crédito, pero bueno, ¿cómo puede ser que el fuego esté ya arriba ya? Es que era, no sé si era 100 metros por minuto, 200, es incalculable. Mira, desde allí hasta ahí arriba, ¿qué pudo tener?
16: ¿5 minutos? Mismo, desde aquí no se ve bien porque hay un contraluz, pero es cierto que toda esa parte está quemada.
17: Todo. El fuego salvó muchas casas de aquellas, no sé, de milagro. Nosotros estábamos aquí y veíamos el fuego pegado a las casas y cerramos las quemas. ¿Eh?
16: El jueves se tuvieron que ir corriendo, durmieron en un tanatorio, en el tanatorio de un pueblecito muy cercano aquí.
17: De Lubrín,
16: ¿cómo fue esa noche?
17: La noche fue agónica, ¿no? Psicológicamente fue muy mala, el cansancio físico lo de menos, pensando en las casas, en la gente que a lo mejor no se podía haber escapado. Tú no sabías cómo, tú sabías dónde estabas tú, pero no sabías dónde estaban nuestros vecinos. Porque claro, aquí salió la gente desbandada, unos para abajo, otros para arriba. Gente que la mitad de la familia en un lado, la mitad de la familia en otro.
18: Unos por un lado y dos por otro.
17: Entonces la francesa ya tiró para la que entró dando gritos, tiró para los gallardos y su hermana que vive ahí, ella se vino para Lubrín. Aunque esto fue, cada uno salió como pudo. Ya te digo, el pueblo se vació, nosotros bajamos y hablamos con el alcalde, que es vecino, y estaba ahí, Ángel, Tony, para Lubrín. Para abajo ya no se puede bajar, que ya... Ya estaba cortado.
16: Bueno, pues jornada de nervios todavía, de reflexión, de analizar todo lo que le ocurrió hace muy poquita hora y sobre todo insistir en eso, que no habían vivido algo así nunca. Hay que decir que falleció la última persona, la víctima número 13 ayer a última hora, lo sabíamos, y sobre la mesa ahora mismo hay 10 denuncias de desaparecido.
15: Gracias, Laura. Esa es la señal en directo que nos llega desde Beda. Román, yo te quería preguntar lo que estamos escuchando ahora, ¿no? Decían estos dos vecinos, claro, es que mi madre no se quería ir. Decía, que sea lo que Dios quiera. En una situación como esa, que ves el fuego avanzar a tantísima velocidad, en este caso coincidió que lo que sí se pedía era confinarse en casa. Entonces, cumplieron lo que había que hacer. Pero si no es así, es importantísimo que si te dicen que hay que evacuar, te tienes que ir de casa.
14: Efectivamente. Como decíamos el viernes, es muy importante seguir las instrucciones. Que las instrucciones no son recomendaciones, son órdenes. Se le da un nombre más suave, decir que son instrucciones, pero son órdenes. Si las autoridades competentes han determinado que hay que confinarse, es que por las circunstancias que sea, porque no se puede evacuar, porque va a atrapar en la vía de escape el incendio o por cualquier otra circunstancia, es más prudente confinarse. Y hay que confinarse, no hay que intentar huir por su cuenta.
15: Es que decían ellos, unos salieron por allí, otros salieron por allá, es que eso es un peligro.
14: Es lo más peligroso que puede pasar. Por eso, salen en desbandada, ni siquiera los medios que podrían hacerse cargo de ellos pueden hacerse cargo de cada persona que sale por un lado. Y si se fija una vía de evacuación es porque se ha determinado que es la más segura.
11: Seguimos con las dudas de por qué hubo múltiples vecinos que decidieron tomar otro camino, por qué no se llegó con esos avisos a todos los lugares imprescindibles, cuando es una obviedad que había un montón de viviendas diseminadas. Román, tú el otro día nos decías, el puerta a puerta siempre funciona en una situación de estas características.
14: Sí. Es lo más efectivo, incluso en el siglo XXI con las tecnologías que tenemos. Lo ha dicho ahora mismo un ganadero, un cabrero, que él no tiene un móvil de los modernos, tiene uno de los de toda la vida. Quiere decir que no tendrá WhatsApp, no tendrá los SMS es posible, pero a lo mejor pues tampoco hay buena cobertura. Entonces, lo más efectivo siempre es el puerta a puerta por dos motivos. Porque se asegura los cuerpos y fuerzas de seguridad del Estado, que en este caso es la Guardia Civil, de que están recibiendo la instrucción y, por otra, en su caso, incluso obligarles a que sigan esas instrucciones por el bien suyo y del resto de los ciudadanos.
15: Y no sería, efectivo hacerlo simultáneo. Lo digo porque también ha habido vecinos que se han marchado y que no han llegado a pillarlos, digamos, en la puerta de casa. Que mandes el alerta para que lo puedan
11: alertas, recibir. De alguna forma.
15: Claro, que mandes el alerta y que además hagas el puerta a puerta. Pregunto, ¿eh?
14: El problema del alert es que es un mensaje masivo. Y en estas zonas puede haber una zona que lo más conveniente fuese el confinamiento y otra zona cercana, dependiendo de la evolución del incendio, lo más conveniente fuese la evacuación. Entonces, no discrimina un S-alert en una zona tan pequeña. El S-alert, ya digo, es masivo en unas zonas concretas para todos lo mismo. No se puede discriminar. Desconozco en realidad qué zona cogerían en ese momento las antenas, pero esa es la explicación que ha creado cierta polémica.
11: Bueno, vamos a saludar a Pedro Salmerón, es otro de los vecinos de Bedar. Pedro, muy buenos días.
19: Buenos días.
11: ¿A usted cómo le avisaron de que tenía que dejar su casa?
19: Vino la Guardia Civil y nos dijo que tenemos que evacuar.
11: Si le hubiese llegado un mensaje a su teléfono móvil, ¿lo habría visto? ¿Está usted atento al teléfono móvil en todo momento?
19: Sí.
11: ¿Los vecinos fueron informados todos puerta a puerta? ¿Le consta? ¿Los vecinos de su zona, de su localidad, les informaron puerta por puerta a la Guardia Civil?
19: Sí.
15: Pedro, buenos días. ¿Cómo fue el momento del incendio? ¿Nos puede describir lo que vivió usted? ¿En dónde estaba exactamente? ¿Si vio el fuego avanzar cerca de su casa?
19: Yo, mi hija me avisó de que había un incendio porque vimos el humo y nos acercamos a todo lo que pudimos, pues ya dimos la vuelta con el coche, pues ya no se podía avanzar por la carretera Serena, ya se estaba cortando. Y volvimos para la casa.
15: ¿Pero eso lo hicieron por indicación de las autoridades o porque vieron que no se podía avanzar y decidieron volver para casa? ¿Había alguien indicándoles?
19: No había nadie indicando. Fuimos a mirar a ver cómo era el incendio.
15: Fueron a ver cómo era el incendio y volvieron.
19: Y como vimos que era tan peligroso, pues dimos la vuelta.
11: ¿Y se quedaron ustedes dentro de casa, confinados?
19: Estuvimos confinados en casa hasta que vino la Guardia Civil.
15: Y ahí es cuando les dijeron que había que evacuar y cuando entiendo que cogieron lo poco que les dio tiempo para abandonar su casa, ¿no?
19: Pues sí.
15: ¿Y qué es lo que se llevaron? ¿Cuánto tiempo estuvieron fuera de casa?
19: Nosotros hemos estado 3 días.
15: ¿Y qué les dio tiempo a llevarse?
19: Pues la verdad, poca cosa. Lo que tenemos puesto.
15: Pedro, ¿cómo están ahora en casa? Entiendo que ya han pasado varios días, ha pasado el fin de semana, el miedo en el cuerpo me imagino que continúa, pero ahora que lo ven con un poquito más de distancia, ¿cómo se encuentran?
19: Pues no muy bien, porque esta mañana mismo había mucho olor a quemado. Todavía huele mucho, muy fuerte.
11: ¿Le ha afectado a sus propiedades el fuego? ¿Ha llegado lo suficientemente cerca?
19: A mí no, pero ha llegado a unos 200 metros de mi casa.
15: ¿Y cómo ha quedado el pueblo, Pedro? Usted que es de allí de Bedar, ¿cómo lo ve?
19: Pues el pueblo, lo que es el pueblo, ha hecho las barriadas. Las barriadas desde lo que más ha sufrido.
11: Pedro, pues mucho ánimo con lo que queda ahora por delante y muchísimas gracias por atendernos. Un abrazo.
19: Venga, un abrazo.
15: Román, ¿ahora cómo se recupera todo ese terreno? Quiero decir, me imagino que habrá que hacer todavía labores de mucho refresque, ¿no? Pero una vez se consiga, digamos, estar tranquilo con que ahí es difícil que vuelva un conato, ¿cómo se recupera ese terreno?
14: Sí, sí. En dos pinceladas voy a decir que ahora mismo el incendio está estabilizado, no quiere decir que esté extinguido, sino que la evolución del incendio está controlada. Puede haber zonas puntuales en las que todavía haya llama, pero bajo la supervisión de los equipos de extinción. El siguiente paso es darlo por extinguido, que es el momento en el que no solo no hay llama, sino que no hay brasas, por decirlo así, y no hay peligro de reproducción. Eso pueden pasar varios días en esta zona, pues que no parece que no hay turberas, en unos días puede darse por extinguido.
11: ¿Qué son
14: en,
11: turberas? Perdóname.
14: Turberas son zonas de acumulación de masa vegetal que a lo largo de los años y de los siglos se va acumulando en las capas del suelo y puede generar un fuego que
11: subterráneo,
14: subterráneo y que se mantenga latente durante mucho tiempo. En ese caso, dar por extinguido un incendio lleva muchísimo más tiempo porque da lugar a reproducciones y puede salir a cientos de metros de donde hubo el último foco. Uh-huh.
11: A lo largo del fin de semana, Román, las condiciones meteorológicas han mejorado. La clave, el viernes ya poníamos el foco sobre eso, en cómo se iba a comportar la meteorología. Estaba sentada en la silla en la que estás tú ahora nuestra compañera, la meteoróloga Silvia Laplana, y en todo momento recurríamos a intentar hablar de eso, ¿no? Los vientos a partir de mediodía, tal. La meteorología se ha comportado bien, pero ante emergencias de estas características que cada verano se repiten más en número y cada menos tiempo y algunas con una virulencia extrema, ¿qué tenemos que hacer más allá de confiar en que la meteorología esté de parte de los equipos de extinción? Porque si los vientos no se hubiesen calmado, la velocidad de propagación del incendio de Almería era terrible, la extensión podría haber sido muy superior. Quiero decir, parece casi una cuestión de fe pensar que a ver si no hay viento, a ver si la humedad sube o llueve o las temperaturas, no sucede un incendio en mitad de una ola de calor.
14: Sí, tenemos que convencernos ya colectivamente de esta realidad. El cambio climático, al margen de ideologías, es una realidad científica. Tenemos que convencernos todos de que efectivamente esto va a pasar sí o sí cada vez con más frecuencia. Y una vez que ya colectivamente nos hayamos convencido de eso, hay que implementar unas políticas de prevención eficaces y no solo sobre el papel.
11: Importante sobre esto, Román, quería consultarte. Es que lo apuntaban los dos testimonios que hemos escuchado que entrevistaba nuestra compañera Laura Torres. Ellos hablaban, bueno, de que el cambio, digamos, en las zonas agrícolas, antes eran los animales, eran los vecinos de las zonas los que trabajaban esas tierras y de algún modo hacían como una especie de mantenimiento natural, que esto ahora de tener una segunda residencia en mitad del campo no tiene nada que ver con eso. Cortamos el césped

0: pero no nos ocupamos del campo, de grandes extensiones. Eso ha cambiado y eso ya no podemos revertirlo. Es algo que es que directamente la sociedad es diferente.
1: Claro, claro. Incluso oíamos al ganadero que dice, yo ya solo tengo unas cabras, un poco para el consumo familiar, ya no tiene un rebaño como el que podía tener hace 20 o 30 años. No solo él, sino que en estas zonas, por las condiciones de la vegetación, no cabe otro tipo de ganado bovino, sino ganado caprino. Y antes, por supuesto, ese ganado, lo ha dicho muy bien, no solo comía, sino que pateaba, mantenía las malezas al margen. Revertir eso a
0: no cabe.
1: Corto y medio plazo va a ser imposible.
2: Pues vamos a saludar en este momento también a Juan Picos, profesor de la Escuela de Ingeniería Forestal de la Universidad de Vigo. Buenos días.
3: Hola, buenos días.
2: Da la sensación de que había que elegir entre avisar puerta a puerta o el S-Alert. Nos estaba comentando aquí Román en mesa que no siempre son compatibles. En este caso, ¿usted cómo lo ve?
3: Bueno, creo que se nos olvida una primera parte, ¿no? Es decir, cuando llega la emergencia, elegir si se hace de una manera u otra es solo la mitad de la decisión. Yo creo que es mucho más importante tener trabajado esto previamente para que la gente sepa si tiene que esperar un aviso, tiene que esperar una llamada o lo que sea, ¿no? Y yo creo que, al igual que en el fútbol no podemos jugar lo que no entrenamos, pues aquí no podemos improvisar lo que no hemos preparado antes, y la gente tiene que tener unos mínimos conocimientos previos. Porque si no, después todo vamos improvisando, ¿no? Entonces yo creo que ahí, independientemente de cuál es la espita o la espoleta final del aviso, hay gente que tiene que estar preavisada del riesgo que hay y debe conocer cuáles son las mínimas primeras pautas de comportamiento que debe tener.
2: ¿Cree que en este país entonces falta formación, digamos, teniendo en cuenta que cada año vemos incendios forestales de gran dimensión, que el fuego cada vez es más virulento? ¿Se tendría que implementar de forma obligatoria una cierta formación a la población sobre cómo reaccionar?
3: Bueno, nos falta primero conciencia del riesgo. Estar en un lugar sin conocer o sin preocuparte de cuál es el riesgo que tienes alrededor es el primer problema. Porque si detectas el riesgo, tú eres también el primero que buscas la información o el que demandas esa formación. La obligatoriedad de la formación, y eso que yo trabajo en formación, no es normalmente lo más aconsejable. Lo que sí que es recomendable es que los ayuntamientos, en aquellos sitios donde hay un riesgo objetivo de tener incendios como estos, hay que preparar durante el año, durante fuera de la campaña, pues hay que visitar los lugares. Eso ayuda al operativo también a saber qué es lo que hay en cada sitio, pero además indicarle a las personas qué tienen en sus viviendas que puede suponer un riesgo respecto al incendio forestal y hablar con ellos de qué sería lo que deberían hacer en el caso de primero, detectar un incendio por sus medios, avisar, etcétera, y segundo, cuando se les avisa o cuando se conoce que hay un incendio, cuáles son sus principales prácticas, ¿no? Yo creo que lo primero es tener conciencia del riesgo. Esto no es una cosa que no nos va a tocar. En algún momento, y estamos viendo que en distintas zonas del país, con distintos motivos y distintas casuísticas, el incendio forestal que afecta a viviendas y a zonas urbanizadas es un hecho real. Y por tanto, lo primero que tenemos que tener es esa conciencia del riesgo.
0: Profesor, la velocidad a la que se propagaron las llamas, la velocidad a la que un incendio se transformó en prácticamente una trampa mortal, fue muy elevada. ¿Se comportó de la manera natural el fuego en esta zona, dada la vegetación que había, dada la orografía, o hubo, por así decirlo, algo sorprendente de lo que es necesario tomar nota y aprender de cara al futuro?
3: Bueno, el fuego es muy tozudo, me refiero, al final no deja de ser física, no deja de ser, digamos, algo relativamente básico. El problema es que cuando se combinan factores que suman todos en la misma dirección, pues obviamente es una fuerza de la naturaleza y nunca mejor dicho. En este caso, la situación de viento, que además, bueno, ya se llama de que es la zona del poniente, ¿no? Es decir, ese viento de poniente, que suele ser un viento seco, que ha encontrado una vegetación relativamente disponible a arder, probablemente fruto de un crecimiento extraordinario con las lluvias que han tenido en primavera, pero luego una desecación muy, muy radical y elementos, pues como puede ser el esparto, como puede ser alguno de los matorrales que existen allí, que son capaces de desarrollar bastante energía cuando no están verdes, pues no deja de ser explicativo. Si le sumamos una topografía muy retorcida, con barrancos, con declives, etcétera, bueno, pues el fuego se comporta como es esperado en esas circunstancias. El problema es cuando se nos alimenta.

0: alinean 4 o 5 de estos factores, obviamente nos sorprende el cómo el fuego se comporta de una manera muy virulenta, pero esto no deja de ser física.
1: Estábamos antes hablando de cómo ha cambiado, digamos, la disposición o el suelo

0: arada o desbrozada o con esa vegetación de la que yo citaba antes, eliminada o mantenida, pues obviamente si falta el combustible o si el combustible es escaso, la intensidad del incendio va a ser escasa. Si la continuidad del combustible, si está separado, si hay espacio entre matas, vamos a decirlo así, pues obviamente la progresión del incendio es más difícil. Por tanto, todo este trabajo previo, toda esta preparación del contorno de las viviendas es una medida de seguridad básica que lo que contribuye a que después, en el momento de la emergencia, pueda ser un sitio primero seguro para confinarse o para esperar la ayuda de los medios, e incluso seguro para los medios para trabajar desde ahí en la extinción del incendio. Por tanto, la topografía es muy difícil de manejar, la meteorología no está en nuestra mano modificarla, pero sí podemos modificar el tercer elemento que contribuye a la propagación del incendio, que es el combustible disponible. Por tanto, cuando ellos hablan de labrar o de preparar esa área alrededor de su casa, realmente están haciendo una actuación muy razonable, muy lógica y desde luego muy eficaz a la hora de encontrar elementos seguros cuando llega la emergencia.
1: Profesor Juan Picos, profesor de Ingeniería Forestal de la Universidad de Vigo, gracias un día más por haber estado con nosotros en la Hora de la Uno.
0: Nada, gracias a vosotros, porque es muy importante que a través de vuestros programas realmente ayudemos a tener esta conciencia y que la gente sepa. Cuatro cosas sobre qué hacer. Gracias.
2: Pues saludamos en este punto a Virginia Barcones, secretaria general de Protección Civil. Señora Barcones, buenos días.
3: Hola, buenos días.
2: Ayer se suspendieron las batidas sin haber encontrado a más víctimas mortales. Me gustaría preguntarle que nos explique, porque tenemos un poco de... no nos encajan demasiado las cifras. Son 13 los fallecidos, de 12 de ellos no se conoce la identidad, sí de la víctima número 13, era una de las personas que estaba herida. Moreno habló el viernes de 23 ilocalizados, esta cifra nadie la ha corregido. Hay 10 denuncias de desaparición. ¿A cuánta gente se está buscando?
3: Bueno, creo que en los momentos iniciales de la emergencia la incertidumbre está presente y según va pasando los días se va viendo con claridad la situación. Una cosa es tener personas ilocalizadas, es decir, hay familiares, amigos que llaman diciendo que hace días, hace tiempo, que no ven alguna de las personas que vivía por la zona. Pero con el tiempo van surgiendo certezas sobre esa incertidumbre. En estos momentos, en lo que nos tenemos que basar es en que hay 13 personas desgraciadamente fallecidas, en que hay 10 denuncias, en que el CIO tiene ya asignada a través del Tribunal Superior de Justicia esas labores de identificación de las víctimas, que como ya ha hecho público, tienen que ser mediante esa fórmula genérica a través de familiares directos, y todo ese proceso ya está. Ayer se hizo una última batida para corroborar que no había nadie más. La Guardia Civil la ha estado haciendo desde el primer momento, pero debido a la peligrosidad del terreno no se había hecho una última batida general. Como digo, la Guardia Civil ha estado revisando el terreno, ha estado revisando más de 250 viviendas, y en el día de ayer se hizo una gran batida con 101 efectivos en 18 polígonos, 10 grupos de intervención, cuadrícula a cuadrícula, dirigidos desde la dirección de la emergencia, el GREA con Guardia Civil en esas labores de búsqueda y rescate, también la Unidad Militar de Emergencias y los voluntarios de Protección Civil, 12 agrupaciones con voluntarios de Protección Civil, 61 personas, 61 efectivos, voluntarios de Protección Civil participaron. Afortunadamente no encontraron a ninguna persona más. Esto es un poco lo contrario de lo que solemos querer. Los equipos de búsqueda y rescate siempre salen a buscar personas. Esta vez lo que queríamos era que tener certezas de que no había nadie más y corroborar que no había nadie más, de manera adicional a todos los trabajos que ya había venido realizando la Guardia Civil.
2: Por tanto, a ver si lo he entendido correctamente, esa era la última batida que estaba prevista. Por tanto, salvo que hubiese una desgracia entre alguna de las personas que están heridas, el balance se podría ya dar más o menos por definitivo. Serían 13 las personas fallecidas. Ahora mismo ya no se estaría buscando a más personas desaparecidas. Esos ilocalizados estarían, digamos, fuera del control.

0: control, por así decirlo, de...
1: ¿Qué tal? Muy buenos días. Bienvenidos a este último desayuno de la temporada, el gran evento informativo que organizan las dos grandes corporaciones de comunicación pública de España, la Agencia EFE y Radio Televisión Española. Hoy recibimos a Salvador Illa, el presidente de la Generalitat de Cataluña, que viene prácticamente con los presupuestos de su comunidad debajo del brazo y en la semana en la que la justicia europea examina la amnistía. Y mientras Cataluña sigue la senda de la normalización institucional, como en un juego de vasos comunicantes, la tensión política, no hace falta decirlo, está disparada en Madrid. Esta semana el Ejecutivo Central somete al primer examen al proyecto de presupuestos generales del Estado, la senda de déficit, sin tener garantizada una mayoría para aprobarlos, y con el Ejecutivo y con el PSOE muy pendientes de esa cabalgada de investigaciones judiciales por presunta corrupción que tienen en marcha y con una sentencia ya para el que fue secretario de Organización y ministro de Transportes, José Ábalos. Este es el marco político en el que recibimos al presidente de la Generalitat de Cataluña en una conversación en la que me van a acompañar dos compañeras, Gemma Bastida, de la Agencia EFE, y Rosa Molló, de Radio Nacional de España, y en el marco físico del Instituto Cervantes, el encargado de difundir la cultura española por el mundo en español, pero en todas las lenguas del Estado. Me contaban que se han multiplicado las actividades en catalán, en euskera, en galego, marco físico, marco profesional, marco político, y ya solo puedo decir que pase Salvador Illa cuando quiera. Bien, bien. Buen día, presidente. Benvinguts.
2: Ben trobat.
1: Ojalá que tengamos un desayuno nutritivo.
2: Muchísimas gracias.
1: Cuando quiera, por favor.
2: Gracias. Muy buen día a tothom, muy buenos días a todos y a todas. Déjenme que mis primeras palabras sean para enviar toda la solidaridad de Cataluña con las personas familiares de las personas afectadas y fallecidas por los incendios de Almería y también para lanzar un mensaje de prudencia, precaución y serenidad a las personas afectadas por el incendio activo que tenemos en estos momentos en Cataluña, en el municipio de Querol, 280 personas evacuadas. He podido hablar con la alcaldesa de Querol y con la consejera de Interior y están trabajando los efectivos en este incendio. Quiero agradecer también, en primer lugar, a Radio Televisión Española y a la Agencia EFE abrir este espacio de diálogo y ofrecerme la oportunidad de compartirlo con todos ustedes y con la gente que nos está siguiendo por televisión, por radio y por las redes sociales. Es un placer mayor todavía hacerlo en el Instituto Cervantes, dirigido por Luis Montero, a quien agradezco la estima y el esmero con que promueve todas las lenguas de España, el castellano, el catalán, el euskera y el gallego y sus correspondientes literaturas. No en vano, la Cámara Acorazada de este edificio custodia el legado de creadores catalanes como Serrat, Carmen Laforet, Maruja Torres, Carmen Bausells o Eduardo Mendoza, entre tantos otros. Hoy hace poco más de un año, en abril de 2025, en el Círculo de Bellas Artes, aquí en Madrid, me comprometí a que Cataluña estaría a la altura de las circunstancias y ejercería su responsabilidad con España y con Europa, y que lo haría aportando su modelo democrático de prosperidad compartida, de verdadera libertad y bienestar para todos y para todas. Un año y tres meses después, puedo afirmar ante todos ustedes que Cataluña está cumpliendo. Tomemos conciencia del momento y del contexto que vivimos. Los profundos cambios geopolíticos, tecnológicos, demográficos y medioambientales han eclosionado en toda su dimensión y nos exigen responsabilidad, valentía y altura de miras. A grandes rasgos, nuestro siglo se decide entre tres modelos: el modelo de Estados Unidos, el modelo de China y el modelo de Europa. Digo Europa con todas las letras, sin complejos y con plena conciencia.

la vía europea, el modelo que ha hecho de la Unión Europea el proyecto político, democrático y de prosperidad más exitoso de la historia, afronta un momento existencial. Lo afirmaba el premio Princesa de Asturias Timothy Garson Ash. Europa, decía él, nunca se había enfrentado a un triple desafío tan enorme: militar por parte de Rusia, político por parte de Estados Unidos y económico por parte de China. Pues bienvenido el desafío. Bienvenido porque Cataluña ha recuperado su plena capacidad para contribuir a ofrecer la respuesta necesaria y, más importante todavía, contribuir a ofrecer un futuro de oportunidades. Hoy Cataluña es garantía de lealtad y es garantía de cooperación institucionales. Hoy Cataluña es ejemplo de cómo la política constructiva y respetuosa es más beneficiosa para la ciudadanía que la política de confrontación. Hoy Cataluña ejerce el liderazgo que nos corresponde, un liderazgo responsable, ambicioso, de futuro y basado en valores. Un liderazgo político. Después de 13 años hemos puesto sobre la mesa una nueva propuesta de financiación autonómica en la que todas las comunidades autónomas mejoran y ninguna pierde recursos. El nuevo modelo reduce un 50% las diferencias de financiación entre comunidades autónomas, avanzando hacia una España más cohesionada, más solidaria y más justa. No es una opinión, son números claros y transparentes. El nuevo modelo otorga más autonomía financiera para todas las comunidades autónomas, con un aumento de la cesión del IRPF del 50% al 55% y deriva del 50% al 56,5%. ¿Queremos o no queremos más responsabilidad? Cataluña la quiere y Cataluña la ejerce. ¿Queremos o no queremos más recursos para nuestros ciudadanos, para nuestra educación o nuestra sanidad? Cataluña los quiere y los invierte en políticas y en servicios públicos. Un liderazgo también en creación de empleo. Cataluña es la comunidad autónoma que más empleo genera en España. Por primera vez superamos los 4 millones de afiliados a la Seguridad Social. Y liderazgo también en vivienda pública. Cataluña lidera la construcción de vivienda protegida en España. 6 de cada 10 viviendas finalizadas en el primer trimestre de 2026 se han producido en Cataluña. Fuimos pioneros en la aplicación de la Ley de la Vivienda y podemos afirmar que la ley funciona y que la ley es positiva. Los últimos datos que se publicarán hoy mismo a lo largo de esta mañana les puedo anunciar que son positivos y que indican que desde que aplicamos el control de precios del alquiler en las zonas tensionadas, en las zonas de vivienda tensionada, el precio medio en Barcelona ha bajado un 4,7% y en el conjunto de municipios que son zona tensionada de Cataluña ha bajado un 1,3%. En cambio, en las zonas donde no se ha aplicado la ley, las zonas no tensionadas, ha subido un 9,5%. En Cataluña lo tenemos claro, la vivienda es un derecho de la gente, no un negocio sin límites. Son tan solo algunos ejemplos que ponen de relieve el buen momento que vive Cataluña. Todo ello no es fruto de la casualidad. Asumí la presidencia de la Generalitat con el compromiso de generar las condiciones para que Cataluña pudiera volver a mostrar su mejor versión. Y hoy estas condiciones son bien palpables. Después de 3 años hemos aprobado el presupuesto más ambicioso de la historia de Cataluña, 49.200 millones de euros. Estos presupuestos no solo proporcionan estabilidad, son la prueba de que Cataluña puede y quiere liderar, son los presupuestos para que Cataluña avance hacia el futuro para una próxima década llena de esperanza. Hemos consolidado un nuevo tiempo para afrontar una década de prosperidad y convertir Cataluña en el mejor lugar para vivir. Que nadie interprete mis palabras como un ejercicio de vanidad, todo lo contrario. Son una exigencia que empieza por mí mismo y que se extiende a todas y cada una de las actuaciones del Govern de Cataluña. Exigencia que aplicamos en todos los ámbitos. Para conseguir hacer realidad proyectos tan trascendentales para Cataluña y para España como la Gigafactoría de Inteligencia Artificial en Móra la Nova,

levantar cada nueva vivienda pública y para levantar la Sagrada Familia, para proteger nuestros bosques y campos de los incendios, para llevar la máxima calidad de vida y la mejor convivencia a todos y cada uno de nuestros barrios frente a los que pretenden instalarnos en la división, en el odio y en el miedo, y para defender los valores humanos y nuestra democracia. Quiero acabar con unas palabras de Victoria Camps, cuyo legado también se encuentra en este Instituto Cervantes. Decía Victoria Camps, la democracia necesita una virtud, la confianza. Sin su construcción, sin la construcción de la confianza, no puede haber una auténtica democracia. Quiero aprovechar esta tribuna para hacer una reivindicación encendida a favor de la confianza. Confianza en el país, confianza en las instituciones, confianza en la sociedad y confianza en nuestras potencialidades, en definitiva, confianza en nosotros mismos. Muchas gracias.

0: Pues empezamos, si le parece, presidente. Llega a los desayunos cuando estamos todavía sobrecogidos por el incendio de los Gallardos en Almería, que ha costado tantas vidas humanas. Ustedes están teniendo un invierno, un verano también complicado en Cataluña, con una sucesión de incendios. Algunas tardes, cuatro o cinco diferentes, se notificaban, que afortunadamente se han podido atajar enseguida, pero con confinamientos, con repercusión en la vida ciudadana. Me gustaría saber su análisis de qué es lo que está pasando, qué es lo que está fallando cuando los científicos, los bomberos, los ingenieros de Montes llevan mucho tiempo alertando de que este escenario estaba ahí.
1: Efectivamente, estamos viviendo un verano complicado. El lunes de la semana pasada en Cataluña hubo 65 incendios y la simultaneidad es siempre un agravante. Pues estamos constatando que hay cambio climático, a ese cambio climático que algunos todavía niegan, ¿no? Y lo que hay que hacer es, hay dos líneas de actuación en este sentido, ¿no? Una, mitigación, intentar mitigar tanto como sea posible el cambio climático. En Cataluña somos 8 millones de habitantes en un mundo de 8.000 millones, tanto podemos hacer lo que podemos hacer, pero hay que al menos hacer medidas ejemplarizantes en ese sentido, y lo segundo y sobre todo, adaptarse, medidas de adaptación. Una de ellas es, en el caso de Cataluña, que es el que yo puedo hablar con conocimiento de causa, impulsar un cambio de mentalidad. Si usted pregunta a un ciudadano de Cataluña, muy probablemente responderá que hay poco bosque y que además cada año perdemos bosque, y es todo lo contrario. La mayor parte del territorio de Cataluña es bosque y cada año crece. Y hay una mirada excesivamente urbana sobre el bosque. No toque nada, no me haga usted un cortafuegos, y ya el año pasado yo dije de una forma, con un tono deliberadamente provocador, que hay que gestionar el bosque y que por tanto hay que hacer talas de árboles selectivas. Y en eso estamos. Hemos generado ya toda una acción del gobierno con 14 ejes de confinamiento diseñados por los expertos, los bomberos y los expertos forestales, que aíslan las masas forestales para evitar que los incendios, si se producen, estamos en un clima mediterráneo y digamos, hay que desarrollar tanto como podamos la prevención, pero habrá, porque es el clima nuestro, de incendios, pues queden confinados en zonas, en masas boscosas determinadas, ¿no? Y de estos 14, en 5 de ellos, que son los prioritarios, ya estamos trabajando. Hay que seguir impulsando este cambio de mentalidad y, por descontado, dotarnos de todos los recursos humanos y tecnológicos para hacer frente a ello, como estamos haciendo desde el Gobierno de la Generalitat, ¿no?
0: Ya sé que hablar de pacto de Estado en España conduce a la melancolía en el contexto actual, pero los expertos reclaman un gran pacto de Estado porque los incendios no conocen de fronteras, pueden saltar de Cataluña a Aragón y viceversa en cualquier momento. Una inversión millonaria en gestión forestal, efectivamente, en plantillas estables y bien dotadas y en pedagogía ciudadana, que era lo que apuntaba. ¿Eso es imposible?
1: Yo creo que imposible no es. El presidente del Gobierno lo ofreció el año pasado. Hay una frase que me uso mucho: una buena oposición ayuda a hacer un buen gobierno. Yo, cuando estuve en la oposición, me esforcé en más que en hacer oposición, en construir una alternativa y en ayudar, ¿no? Ojalá el partido de la oposición entre en esto. Me parece que es absolutamente necesario hacer este pacto de Estado. Ahí está el ofrecimiento que ya hizo el presidente del Gobierno y ojalá se haga oposición de una forma constructiva y no yendo a por todo y a por todas de cualquier forma y al coste que sea.
0: Tenemos rato para hablar de eso también.
2: Bon dia, president. Benvingut a los desayunos. Comentaba ahora en su discurso la reciente aprobación de los presupuestos por parte del Gobierno de Cataluña con el apoyo de Comuns y Esquerra. ¿Cómo se plantea ahora el Govern esta segunda etapa de la legislatura? Y no sé si, aprovechando esta coyuntura presupuestaria nueva, ¿tiene previsto llevar a cabo alguna remodelación de su gobierno?
1: No, pues me lo planteo desarrollando y llevando a la práctica y ejecutando los presupuestos. Es un presupuesto muy ambicioso, el más ambicioso que ha tenido Cataluña. Proporciona un marco de estabilidad. Hoy Cataluña es la garantía de estabilidad, creo que incluso en el conjunto de España, podríamos decir. Y sobre todo, marcan las bases para 10 años de prosperidad en Cataluña, estos presupuestos. Fíjese, yo los veo así, ¿no? Consolidan estos 10 años que me vislumbro yo positivos y de prosperidad y de esperanza para Cataluña. Ejecutándolos, desarrollándolos, ya sabe usted que nosotros estamos por seguir generando prosperidad que se genera en Cataluña y en España, y porque esta prosperidad sea una prosperidad compartida, ¿no? Y por tanto reformando políticas públicas como la sanidad, la educación, las políticas sociales, para cohesionar todavía más a la sociedad, ¿no? Eso es lo que me planteo hacer y yo estoy muy contento del gobierno que tengo y no vislumbro cambios en este sentido, ¿no?
3: Presidente, para el próximo día 29 está convocado el Consejo de Política Fiscal y Financiera con el objetivo de justamente de abordar lo que usted está comentando, el nuevo modelo de financiación. Las comunidades del Partido Popular ya han dicho que no les gusta, algunas socialistas tampoco están muy contentas y justamente culpan a Cataluña de haber mediatizado en la forma en la que se ha hecho este nuevo modelo. Antes, en su presentación, nos explicaban los beneficios que podría tener. ¿Por qué, si existen estos beneficios, como todos los expertos también, o la mayoría de los expertos también apuntan, hay esta sensación de que solo beneficia a algunos? Se acusa de que se ha negociado antes con Esquerra Republicana que a otros. El nuevo presidente de Andalucía ha hecho parte de la campaña precisamente atacando este acuerdo. ¿Qué es lo que no se está haciendo bien para explicar los beneficios de este nuevo modelo de financiación y que se ha adoptado de esta forma tan negativa?
1: No sé, seguro que hay cosas que se pueden hacer distinto, pero ya basta de desconfianza con Cataluña. Ya basta. O sea, Cataluña no tiene que pedir permiso a nadie para liderar, y no lo va a pedir. A mí, si alguien me dice, no me gusta este modelo, mire el que yo propongo, pues me lo tomaré en serio. Si me dicen, no lo quiero, digo, pero usted no estaba gobernando con mayoría absoluta desde que estaba caducado, ¿y usted qué ha hecho? No, nada, no podía. Y entonces, no ha hecho nada, vale. Su credibilidad, poco tocada, ¿no? Por no haber hecho nada. Pero es que me dice, no, este que usted me presenta no lo quiero. ¿Me puede enseñar usted cuál propone usted? No, yo ninguno. Porque usted me quiere dividir. Esto no es serio. Y la sensación, oiga, que no son sensaciones, que están los números publicados. Es malo que se disminuya la diferencia entre la comunidad mejor financiada del régimen común, digo, que es Cantabria, con respecto a la peor financiada, que es Murcia. Diferencia que ahora es de 1.500 euros año por habitante de población ajustada a 500. ¿Esto es malo? ¿Esto rompe España o la cohesiona más? ¿Es bueno que todo el mundo gane y nadie pierda? Hombre, el que está primero no gana. Bueno, es que queremos dividir más España. ¿No lanzamos mensajes de solidaridad, de cohesión? ¿De qué va esto, entonces? Ya basta de esta desconfianza con Cataluña y de criticar las propuestas por su origen, no por su contenido. Los que hacen esto, fíjese que le digo, son malos españoles.
3: ¿Cree que se hace para profundizar en este clima de crispación y división?
1: Se hace por incapacidad de presentar una propuesta. Por incapacidad de resolver un problema. Por miedo a resolver un problema, por comodidad, por conformismo, por, oye, vengo a gobernar para ir tirando. Se hace por esto. Pero esto no es el verdadero liderazgo político. El liderazgo político consiste en afrontar los problemas y en resolverlos. El gobierno de España pone más de 20.000 millones de euros, los detrae de sus recursos de la Administración General del Estado y los pone para mejorar la financiación de las comunidades autónomas. ¿Qué es mejorar la sanidad? ¿Qué es mejorar la educación? Y algunos dicen, no, esto no lo quiero. 4.800 millones para Andalucía no los quiero. Y voy a bajar los impuestos. Oiga, ¿esto cómo se cuadra? Bueno, a mí son cosas que me gustaría que el día 29 y en el debate que se pueda abrir se reflexionen y se discutan con serenidad, con responsabilidad, con números, no con sensaciones, y sobre todo teniendo muy en cuenta la credibilidad de lo que uno ha hecho cuando tenía responsabilidad de resolver las cosas. No porque el día a día hay que seguirlo atendiendo. Y la sanidad exige recursos, y la educación exige recursos, y las políticas sociales exigen recursos, y esas son competencias que tenemos las comunidades autónomas. Por tanto, yo a este debate no le tengo ningún miedo, al contrario.
2: Sí, quería hacerle antes otra pregunta relacionada con presupuestos. Los acaban de aprobar los de 2026, pero ¿ha dado instrucciones para empezar a elaborar los del 27?
1: Bueno, acabamos de aprobar unos. Mi foco ahora, el foco que he pedido yo al gobierno, el conjunto de la administración catalana, es desarrollar estos presupuestos, pero no, no me cierro a nada, pero esos presupuestos es verdad que hay que desarrollarlos y es verdad que me dan un margen amplio y que con esos presupuestos podemos gestionar el 27 y, si conviene, también el 28. Es decir, me dan, para decirlo claro, me dan recorrido para toda la legislatura, pero no me cierro a nada, ya veremos, ¿no?
3: Y... Bueno, en esta línea de los presupuestos y de este nuevo contexto nos encontramos con las encuestas, las nuevas encuestas que han salido del CEO. Bueno, le dicen que usted sigue ganando, revalida, con desgaste, esto sí, supongo que esto lo tiene asumido. El PSC impondría a los comicios entre 36 y 38 diputados, pero Alianza Catalana supera a Junts, dejando un panorama de 23-25 escaños. Respecto a los 16-18, la horquilla dice que podría coger Junts. La única mayoría viable que queda en esta situación sería PSC, Esquerra y Comuns. Las formaciones de extrema derecha podrían juntas aglutinar una cuarta parte del hemiciclo. ¿Le preocupa el resurgimiento de este concepto soberanista, supremacista en Cataluña, si estos resultados, si estas encuestas se confirmaran?
1: Me preocupa no solo en Cataluña, sino en el conjunto de España y de Occidente. Estamos viendo en toda Europa una oleada de populismos de extrema derecha que acaban siempre mal. Farage, condenado por un escándalo de corrupción. Le Pen, condenada por corrupción. Trump, parece que el mayor éxito en la presidencia ha sido enriquecerse. En fin, esto acaba siempre mal, siempre igual, siempre acaba mal, ¿no? Claro que me preocupa. Y pues Cataluña no es distinta. Hay una parte de la población minoritaria que está en esto. Es el discurso del miedo, siempre es lo mismo. Es el discurso del miedo y la extrema derecha, sea independentista o no sea independentista, siempre la misma. Es nefasta, es mala, es el discurso del miedo. Y yo estoy pensando en la Cataluña del 2037, no en la Cataluña del 2017, que es en la que está Alianza Catalana, o en la Cataluña de... todavía más antigua, que es en lo que está Vox, ¿no? Por tanto, soy consciente de esta realidad y creo que a esto se hace frente haciendo funcionar las instituciones, gobernando, explicándole a la ciudadanía las dificultades que tenemos para resolver algunos problemas que no se resuelven con magia y que se resuelven en un día ni en una semana, sino que requieren de despliegue de políticas públicas, bueno, porque tardarán un tiempo en dar sus frutos, pero que así ha mejorado nuestro país. Esta es la historia de la mejora de nuestro país, de Cataluña, de España. Si levantamos un poco la mirada y miramos los últimos 40 años, estamos mucho mejor que no estábamos. Y ha sido fruto del trabajo desde las instituciones democráticas y es lo que vamos a seguir haciendo, ¿no? Y las encuestas, pues claro que las leo y las tomo en consideración, pero creo que es un error gobernar a golpe de encuesta y yo intento no hacerlo, intento tener los objetivos y cuando sea el momento, pues compareceré ante la ciudadanía de Cataluña explicando el balance de la obra de gobierno, pero sobre todo explicando lo que proponemos para Cataluña para el futuro. ¿Futuro
3: esa Cataluña futuro, del 37 que se imagina cómo es?
1: Pues es una Cataluña que ha sabido jugar bien sus cartas en este cambio de paradigma económico que estamos viviendo, que no ha perdido de vista la necesidad de cohesionar a la sociedad, que sigue teniendo una sanidad excelente, que han recuperado la excelencia en el ámbito educativo y que es uno de los mejores lugares de Europa para vivir. Esta es la Cataluña que yo tengo en la cabeza, ¿no?
0: Vamos a entrar ya en el marco de la política española, muy agitada, como veníamos contando, pero antes le tengo que preguntar por Rodalies, presidente, porque es probablemente de lo que más se informa en el conjunto de España, lo que da la medida de la envergadura del problema que padecen muchos ciudadanos día sí y día también.
1: Pues Rodalies lo estamos solucionando. No es tampoco una cuestión que se pueda hacer en un mes ni en dos. Hasta ahora se habían seguido dos métodos. El de la desatención, eso no me ocupo, o el de la confrontación. Esto es culpa del otro. Yo no hago nada. Yo he optado por el método de la colaboración. Me he sentado, he negociado con mis socios de investidura, he hablado con el Gobierno de España y hemos puesto en marcha un plan de trabajo en tres ejes. Primero, la infraestructura ferroviaria. Y hay una inversión histórica del Gobierno de España en materia de mejora de la red ferroviaria, digamos, de lo que es responsabilidad, por decirlo en palabras llanas, de Adif. Fíjese, es tanta la inversión que la tenemos que graduar, porque si queremos mantener el servicio en activo no podemos hacerlo todo a la vez, ¿no? Segundo, ya en su momento el Gobierno de España hizo también una inversión muy importante en materia de material rodante, en los trenes, que digamos responsabilidad de Renfe, se están fabricando, por cierto, una factoría en una empresa ubicada en Cataluña, en Alstom. Bueno, a raíz de los problemas de suministro de materiales y de los shocks que hubo a raíz de la guerra de Ucrania, etcétera, etcétera, ha habido un retraso respecto al material de entrega, pero están fabricados los trenes y van a ponerse en funcionamiento a partir del año que viene, con todas las garantías de homologaciones y de instrucción a los maquinistas que los tienen que hacer. Igual, un tercer ámbito es el de la gobernanza. Siguiendo, no inventando nada, siguiendo las directrices de la directiva europea, pues hemos aproximado la toma de decisiones al territorio y hemos constituido una empresa, Rodavies.cat, gobierno de España y gobierno de Cataluña, pues para desarrollar toda una estructura de gobernanza que tome con mucha más proximidad las decisiones y que pueda gobernar esta red de cercanías. ¿Esto quiere decir que en un año y que en un mes esto? No, eso lleva tiempo. Tuvimos a principio de este año un momento delicado con todas las lluvias intensas que hubo, que nos han obligado a hacer prácticamente una revisión de todo el sistema ferroviario, de toda la red ferroviaria. Lo hemos hecho, hemos tenido que hacer dos túneles prácticamente nuevos, el del Garraf y el de Rubí. Estamos en permanente contacto con asociaciones de usuarios y yo le digo que estamos ya planificando la red ferroviaria de cercanías del siglo XXI. Hemos puesto sobre la mesa una nueva red ferroviaria, la red ferroviaria orbital, que es como una corona de toda el área metropolitana de Barcelona. Esto estaba ya planificado desde 2010, inexplicablemente había quedado en un cajón. Se abra también, y estamos hablando con el Gobierno de España, del eje transversal ferroviario, por decir en palabras llanas, de Girona a Lleida en conexión directa, y luego todo lo que es el reforzamiento de la red de cercanías propiamente dicha, desdobramiento sobre todo de la línea R3 que va de Barcelona a Puig. Todo eso se está planificando, estamos trabajándolo con el Ministerio y, por tanto, yo confío en que este programa de trabajo, de forma progresiva y paulatina, va a poner el servicio a los niveles de excelencia que merece Cataluña y que nunca debiéramos de haber abandonado. Hechos y no palabras.
0: Usted viene con sus presupuestos primeros, aprobados 2 años después del comienzo de la legislatura. Sánchez empieza la tramitación parlamentaria de los suyos, que serían los primeros, si se aprobaran, de una legislatura que está acabando, sean cuando sean las elecciones. Hacer un proyecto de presupuestos en este momento y en la coyuntura en la que Junts parece que no le va a dar su apoyo, ¿es hacer un programa electoral?
1: No, es plantear la aprobación de unos presupuestos y yo no diría tan alegremente que no van a salir, ya lo veremos. Yo soy de los que confía que sí.
0: O sea, ¿confían que sí?
1: Sí, yo confío que sí. Porque ¿cómo le dices que no a los ciudadanos? ¿Cómo le dices que no a aprobar unos presupuestos? ¿Cómo le dices que no? Cuando se ponen más recursos. Esta legislatura en España venía muy marcada, a mi juicio, por los fondos europeos. España es un país que los está ejecutando de una forma, digamos, muy, muy notable. Acaban este año. Esto ha permitido probablemente, digamos, prorrogar los presupuestos sin que los ciudadanos notarán las consecuencias. Acaban este año, por tanto, sí que hay, a mi modo de ver, un cierto punto de inflexión y un corte, ¿no? Por cierto, fondos europeos que están contribuyendo de una forma muy, muy, muy, muy, muy, muy clara, a mi juicio, a la transformación del modelo económico de España, ¿no?
0: Bueno, yo creo que esa eterna asignatura pendiente, perdón.
1: Sí,
0: ¿no?
1: Pero se está haciendo. Y, en fin, se están transformando sectores muy relevantes de la economía española con ayuda de fondos europeos, ¿no? En todo caso, los presupuestos no son un trámite ni son una excusa para. Yo creo que es un planteamiento de fondo que el presidente del Gobierno anunció en las jornadas de cerca de economía en Barcelona y yo soy de los que cree que deben de salir estos presupuestos y que pueden salir y hay que negociarlos, hay que trabajarlos a fondo. Todo el mundo tiene que estar en su sitio y a la altura de las circunstancias y no pedir imposibles. Bueno, si pides imposibles, pero pedir cosas razonables que articulen esta España plural, diversa, compuesta, que en esta pluralidad y en esta diversidad encuentra no su debilidad, sino todo lo contrario, su fortaleza, ¿no? Yo en ese sentido
0: pero
1: soy
0: sabe que
1: soy
0: esa
1: optimista.
0: Negociación se ha convertido en parte de la batalla partidista y que aprobar presupuestos hoy en España es muy complicado. Usted viene de 2 años de negociaciones. ¿Junts va a aprobar? ¿Cree? ¿Está en disposición de aprobar unos presupuestos generales?
1: Yo estaba ejerciendo la oposición en Cataluña y aprobé unos presupuestos a Pere Aragonés y no me fue mal. Quiero decir, una buena oposición hace un buen gobierno. Sobre estas formas destructivas de hacer oposición, a mí me parece que son de recorrido corto. Junts, pues tendrán que tomar sus decisiones, pero estamos en un sitio o estamos en el otro. O queremos una España que avance o apostamos por una involución. Una involución. Que aquí no estamos ante una alternativa conservadora, lo digo con todo el respeto, pero me parece también que mi obligación es hablar con toda la... Estamos ante una involución, desmontar, ir hacia atrás, deshacer. Entonces, pues la posición es que no hay una posición intermedia, o en un sitio o en otro. Entonces, es muy importante para mí, y creo que hay que trabajarlo, y no va a ser sencillo, pero yo creo que hay camino para aprobar unos presupuestos generales del Estado que refuercen, reafirmen esta mayoría plural que hay en España, que la reafirmen. Yo creo que eso es lo que hay que hacer. Desde luego, a mí no me consta que se tome esto como un mero trámite y como una excusa, no.
0: Es verdad que la oposición tiene una tarea en un Estado democrático, pero la mayor responsabilidad corresponde a quien inicia el trámite, ¿no?
1: Sí, por descontado, y lo está iniciando. Pero al final los presupuestos los aprueba el Congreso de los Diputados, el Gobierno tiene una responsabilidad importantísima, pero todos, todos. Y además esto los ciudadanos cada vez toman más nota de esta situación. Es decir, no, el Gobierno, bueno, el Gobierno tiene que hacer su papel y es el que, digamos, tiene la máxima responsabilidad en buscar los apoyos, pero te los tienen que dar, ¿no? Entonces, yo, en fin, en ese sentido, y sé de lo que hablo, fácil no es, pero es lo que han querido los ciudadanos. Los 350 diputados y diputadas que se sientan en su escaño, el Congreso de los Diputados, no lo olvidemos, los han escogido los ciudadanos. Es la mayoría, las mayorías que han configurado, y bueno, pues en ese sentido hay que trabajar, ¿no? Y yo, por tanto, no descartaría, ni mucho menos, que los presupuestos son un trámite y que no van a salir, ya lo veremos.
0: Sé de lo que hablo, ha dicho.
1: Sí.
0: Acaban los fondos europeos en diciembre. Hacen falta cuentas nuevas. Sé de lo que hablo.
1: Bueno,
0: es un titular, ¿eh?
1: Sí,
0: es un titular, presidente.
1: Es un titular y una obviedad. Quiero decir, los fondos europeos que fueron negociados muy hábilmente, pues empezaron desde 2020 a 2020, son 6 años, muy relevantes. Yo creo que no hemos valorado suficientemente la trascendencia de lo que supone esto en términos de, insisto, de transformación de la economía española. Cataluña, fíjese, en Cataluña, solamente en Cataluña, de lo que yo le puedo hablar, el otro día hicimos balance, 10.180 millones. La comunidad autónoma que más fondos europeos ha aprovechado. 10.180 millones. Yo he visto lo que eso ha significado, por ejemplo, para Volkswagen Seat. He visto lo que ha significado. Casi 600, 700 millones de euros. Con momentos complicados en la negociación. Pero esto, en fin, ha permitido que el primer coche íntegramente eléctrico de Europa se fabrique, salga de la factoría de Seat. Esto es una transformación, no es un poquito más de, es una transformación. Y podría hablar de otros sectores que se han visto igualmente beneficiados de estos fondos europeos. Por tanto, esto era muy importante preservarlo. Yo recuerdo perfectamente al presidente del Gobierno diciendo, esto es prioritario para mí, no poner en riesgo la ejecución de estos fondos europeos. Y ahora, pues, bueno, en este momento vayamos a trabajar unos presupuestos generales de Estado que sigan dando horizonte a la economía española y a la sociedad española, ¿no?
0: Quedan 25 minutos de conversación con Salvador Illa. Gemma.
2: Bueno, presidente, en la política española estamos viendo estos últimos meses la apertura de diversos procesos judiciales que afectan al PSOE y al Gobierno. De esos procesos hay uno que ya tiene sentencia y es el que afecta al exministro Ábalos. ¿Usted cómo cree que ha sido la respuesta del partido y del Gobierno ante este caso? ¿Y qué impacto electoral podría tener de cara a las próximas elecciones para su partido?
1: Pues la respuesta ha sido contundente, ¿no? Se le apartó del partido, se le apartó del grupo parlamentario y se colaboró en todo lo que se debía y podía con la justicia, ¿no? Es un hecho, pues, en fin, condenable por descontado y decepcionante, y se ha actuado, a mi juicio, con la contundencia que se tiene que actuar en estos casos, ¿no? Bueno, yo creo que la única posibilidad aquí es explicarle a la ciudadanía, miren, ha ocurrido esto, ha sido el presidente del Gobierno se disculpó, pidió disculpas, se ha actuado con contundencia, se han reforzado en el ámbito del partido pues los mecanismos para evitar que estas situaciones puedan volver a ocurrir. Se han puesto medidas encima de la mesa para que en el ámbito de la administración también se puedan evitar comportamientos de este tipo y a partir de ahí pues explicarlo a la ciudadanía y apelar a eso, a que sigamos trabajando y sigamos haciendo avanzar España, ¿no? No hay otro camino, ¿no? Decir la verdad, pedir excusas y hacer lo que se pueda para evitar que esto vuelva a suceder, ¿no?
3: En este contexto, presidente, el presidente del Gobierno le gusta separarlo en tres diferentes capas. Él habla del caso Ábalos, Cerdán, Coldo como algo que efectivamente, como usted dice, no ha gustado a nadie, al propio partido, al propio gobierno. Distingue el caso Zapatero y distingue los casos familiares, ¿no? Pero el caso es que esto ha generado una gran controversia social, hasta el punto, ya sabe que me gustan los números, hasta el punto de que más del 65% de la población cree, está convencida de que hay lawfare. Me gustaría saber si usted piensa que hay lawfare y qué haría si dependiera de usted para reducir este porcentaje que se traduce en una desconfianza terrible hacia las instituciones y que se potencia por algunos sectores de la sociedad.
1: Yo no puedo permitirme no creer en la justicia y creo en la justicia. Ahora, esta pregunta me gustaría que se la hiciera usted a los responsables del ámbito judicial, porque parece que esto es cosa de los políticos, ¿verdad? Hay un órgano que rige la justicia, ¿no? Creo que deben de sentirse interpelados porque hay esta percepción, ¿no? Oigo siempre hablar a los jueces de que quieren independencia. La independencia judicial. La justicia un poder e independencia judicial. La justicia un poder y un servicio público. Independencia para ser imparciales. No me hable solo de independencia y de poder, hábleme de servicio público y de imparcialidad. Y es verdad, hemos de constatar que algunos casos generan una opinión amplia en la sociedad española de falta de imparcialidad. Esa imagen de la justicia con los ojos vendados, a muchos dicen, oiga, no lo veo, ¿no? Bueno, yo creo que eso se debe a 3 o 4 casos muy concretos, muy mediáticos, y eso debería de interpelar. No quiere usted independencia, pues actúe usted por los mecanismos que tiene y corrija esta situación, ¿no? Claro que es una situación que me preocupa, ¿no? Ahora, yo creo en la justicia y creo que la mayoría de jueces hacen su trabajo. Me he manifestado siempre con respeto hacia el Poder Judicial. También le pido al Poder Judicial que respete a los otros poderes, en particular al Poder Legislativo.
3: ¿Cree que no pasa siempre?
1: Bueno, yo veo que se aprobó una ley clara y explícita, que es la ley de amnistía, que llevamos, pues fíjese, casi 3 años, y bueno, usted tiene que respetar al Poder Legislativo. Y no me haga abstracciones difíciles de seguir. No hace falta ser experto en la razón pura kantiana para entender una sentencia. O sea, creo que el espíritu y la literalidad de la ley de amnistía es clara. Bueno, yo pido respeto también para las leyes que aprueba el Congreso de los Diputados, donde se sientan 350 diputados y diputadas escogidos por los ciudadanos, que representan la soberanía popular, ¿no? Creo que este es el equilibrio que hemos de mantener.
0: Decía que el Partido Socialista reaccionó con contundencia en el caso de Ábalos, incluso le exigieron el escaño antes de ser imputado. En este momento hay más de una docena de cargos públicos que permanecen en su posición y están imputados. Entre otros, nada menos que la directora general de la Guardia Civil, el director operativo de la Guardia Civil, la presidenta de la SEPI. ¿Ha cambiado la estrategia del Partido Socialista? ¿Ha cambiado la estrategia de Pedro Sánchez? Es obvio que ha cambiado. ¿Y si ha cambiado, por qué? Porque es verdad que solo son algunos ministros los que hablan de guerra sucia judicial, y no explícitamente. El presidente siempre habla de respeto a la justicia, pero los hechos demuestran que hay un cambio de estrategia en el Partido Socialista, y me gustaría que pudiera analizar por qué.
1: En fin,
0: ¿para reaccionar frente a qué?
3: No, el famoso resistir, desistir.
1: No, yo lo que veo, lo que conozco, es que los parámetros del Partido Socialista son siempre los mismos. Máxima contundencia con respecto a los casos de corrupción, de personas que no hacen honor a los valores que los socialistas defendemos, ¿no? A partir de aquí hay que ir viendo caso a caso. Oiga, al final aquí algunos quisieran que algunos, incluso sin juicio, sin denuncia, se vayan a su casa. Esto tampoco es esto, ¿eh? Quiero decir, pues hay una presunción de inocencia, hay que ver caso a caso, pero los casos que son, digamos, muy evidentes, o cuyo ya la propia instrucción se deriva en comportamientos claramente contrarios a los valores que nosotros defendemos y que ponemos en práctica, pues ha actuado con contundencia. El Partido Socialista es incompatible con la corrupción. Si hay casos de corrupción, hay que actuar con la máxima contundencia, y fíjese que yo no le hablo de lo que hacen los otros, le hablo de lo que hacemos nosotros. La ciudadanía es suficientemente madura para poder comparar también distintas actitudes y distintas maneras de proceder, ¿no? Pero no me consta que haya ningún cambio de actitud respecto a la contundencia con que hay que reaccionar.
0: Hombre, tenemos imputados en sus cargos.
1: Bueno, quiero decir, pero no. Vamos a ver, hay una presunción de inocencia también, porque la imputación últimamente
0: la tenía también Ábalos, esa presunción de inocencia.
1: Sí, había contenidos muy, muy obvios, que se llevan de la instrucción. Vamos a ver, últimamente imputar, digamos, estamos viendo una serie de actuaciones, bueno, que vamos a ver en qué acaban, ¿eh? Lo digo desde el máximo respeto a la actuación de la justicia, ¿eh? Pero tampoco, lo dije en su día y lo vuelvo a decir, digamos, yo ingenuo no soy y creo poco en casualidades y creo poco en coincidencias. Y lo digo desde el máximo respeto, ¿eh? Pero tampoco voy a jugar el partido de fútbol con ingenuidad, ¿eh? Tampoco, ¿eh? Entonces, vamos a ser máximamente respetuosos, creo en la justicia, pido una justicia justa, pero tampoco voy con el lirio en la mano, ¿eh? No sé si me explico.
0: Dos cosas, explíquese más.
1: Siguiendo. No, creo que es suficientemente claro lo que digo, lo he dicho varias veces. Vamos a ver, ya que sabemos todos leer las cosas y ver, ¿no? Bueno, gente que anticipa resoluciones judiciales, muchos que dicen que van para adelante y solo van para atrás. Todo esto, ingenuidades, las mínimas. Las mínimas. Y eso sí, al fondo, con todo. Al fondo, con todo. Nosotros no tenemos nada que ocultar. Si hemos cometido errores, los reconocemos y los explicamos. A fondo, con todo. Yo digo eso.
0: Dos cuestiones sobre el caso Zapatero. Uno, ¿cómo lo está viviendo usted? ¿Qué le parece? Y en segundo lugar, si no se produce en este momento una especie de orfandad de referentes históricos de la democracia actual entre los socialistas, incluso entre los progresistas, ¿no? Con respecto al PSOE, es clara la posición de Felipe González. Ya sé que no es su partido, pero es un partido con el que está federado,
1: sí,
0: ¿no?
1: Sí.
0: Es clara la posición de Felipe González y es clara la situación de Rodríguez Zapatero.
1: Un partido con más de 140 años de historia, huérfano no está. Sin quitar esto, evidentemente, la relevancia que tiene el presidente Zapatero, que es mucha, pero un partido con 140 años de historia, falto de referentes, no está. Y es un partido de militantes. Y los importantes son los militantes, ¿eh? Entonces, ¿cómo vivo lo del presidente Zapatero? Bueno, pues una situación que no es nada agradable, ¿eh? Pero creo que tiene derecho, uno, a defenderse y dos, a explicarse. Y me consta que lo va a hacer. Y creo que también hay un principio de presunción de inocencia que veo que en los últimos años, bueno, pues nos saltamos muy, muy ligeramente ya, digamos, las instrucciones casi que son un juicio previo, ¿no? Bueno, yo creo que él, yo he hablado con él, me han preguntado más o menos, lo he dicho, lo he hablado con él, seguiré hablando con él. Y pues le he visto con una voluntad de defenderse, de aclarar las cosas y dar las explicaciones, evidentemente, cuando considere más oportuno en relación a la tramitación judicial que está, trámite judicial que está afrontando, ¿no? Por tanto, bueno, pues pendiente un poco de sus explicaciones y con confianza en su presunción de inocencia, ¿no?
0: Si el presidente Sánchez, si el secretario general del PSOE no quisiera presentarse a las siguientes elecciones generales, no pudiera, por la razón que fuera, ¿usted daría un paso al frente?
1: No,
0: es el candidato tapado, sabe no, que está en todas las quinielas.
1: No, yo le convencería para que se presentase, porque es el mejor líder que tenemos. Es uno de los mejores presidentes, si no el mejor que hemos tenido en democracia. Y no exagero, yo no soy dado a exageraciones. ¿Usted ha visto los números de España? ¿Ustedes han viajado por Europa, por el mundo? ¿Ustedes ven lo que se dice el presidente Sánchez fuera de España? ¿Ustedes han visto las cifras económicas de España? ¿Ustedes han visto los datos de ocupación que hay en España? ¿Ustedes han visto cómo esto se ha hecho subiendo el salario mínimo, revalorizando las pensiones? ¿Ustedes han visto cómo se amplían derechos en España? ¿Quién ha sido el que en la cumbre de la OTAN del año pasado le dijo no al 5%? Había 37 en la sala, uno, presidente de España. Y muchos se rieron y qué están haciendo. Y algunos incluso callaron ominosamente y hablan cuando Trump se mete con Meloni. Y se dicen los más patriotas, Abascal, el más patriota, se calla cuando critican al presidente de su país, que es España, votado por sus compatriotas. Cuando atacan a Meloni corre a decir cosas. El único que habló en la sala fue el presidente Sánchez y el tiempo le ha dado la razón. Nos pedían un 5% no para aumentar nuestra autonomía estratégica, para pagar armas compradas a los americanos, las que ellos quisieran, para hacer lo que ellos consideran oportuno. ¿Quién fue el primero que habló de genocidio en Gaza? ¿Quién fue el primero? Presidente Sánchez. Pues ¿cómo vamos a dudar nosotros de que es el mejor candidato?
0: Pero ¿y si no se presenta?
1: Y le digo otra cosa.
0: ¿Y si no, se presenta?
1: Se va a presentar y le digo otra cosa. Y va a ganar. Y va a ganar.
0: ¿Va a ganar o va a gobernar?
1: Va a ganar y a gobernar. Y sé de lo que hablo. Y sé de lo que hablo. ¿Sabe por qué? Porque no hay que estudiar doctorados en Harvard. ¿Qué alternativa tenemos enfrente? Una involución. ¿Qué liderazgo tenemos enfrente? La nada. Dicho sea con todo respeto, la nada política. La nada política. Un señor que confunde una incapacidad temporal con un cáncer. ¿Esto es lo que nos espera? O un señor, unos señores, que bloquean un tratado de amistad con Francia, que no es un país que nos quede, que es el vecino nuestro, que es el vecino nuestro, que yo necesito hablar con los franceses día a día, y lo bloquean. Y encima dicen que en su selección juega gente que no es francesa. Vamos, hombre.
0: Señoría,
1: compare esto, por favor, la ciudadanía, el liderazgo internacional de Pedro Sánchez con la nada política. En fin, iba a decir un adjetivo que prefiero guardármelo para más adelante, que tenemos enfrente.
0: Señoría, ¿se está echando usted al hombro el estado de ánimo de la militancia socialista, que evidentemente lo tiene que estar pasando mal con la cantidad de casos de corrupción que se están investigando a su partido?
1: Yo hago lo que siento que debo de hacer, y lo hago con convicción. Hablo con muchos militantes. Tienen más clarividencia en estas situaciones los militantes que los cuadros del partido. Tienen más clarividencia los militantes. Tiene más clarividencia el que ve el partido de fútbol desde la grada que el que está en el banquillo. Ve con más perspectiva lo que está ocurriendo. Y yo noto a la militancia indignada. Indignada.
0: ¿Con los casos de corrupción?
1: Indignada con lo que está ocurriendo en España. Decepcionada con los casos de corrupción, contenta de la reacción que ha tenido el partido, e indignada con lo que está viendo, con que se confunda una baja temporal con un cáncer, con que se diga que la gente aquí no quiere trabajar, con que se diga que todo va mal, con que se presente una España que es todo lo contrario de lo que la realidad, en cifras, nos está demostrando. Y sobre todo con que sea el no y el todo a cualquier precio para derribar el gobierno. Una buena oposición ayuda a hacer un buen gobierno. Fíjese, el gobierno de España está funcionando bien, a pesar de tener una pésima oposición, de las peores que hemos visto en democracia.
3: Por lo tanto, presidente, tenemos que entender que usted avala esta estrategia del presidente de resistir no es lo mismo que de desistir. Lo digo porque habla del estado de ánimo de la militancia, pero también tenemos que pensar en la gran masa votante, digamos, ¿no? Cuando se habla de avanzar elecciones, unos dicen la parálisis del Congreso obligaría a avanzarlas, pero esta estrategia de hacer presupuestos a final de año ya marca el calendario electoral, y es que está convencido, en base a lo que acaba de decir, que se puede producir el efecto boomerang de que todas estas, este ánimo contrario puede acabar revirtiendo a su favor.
1: Sí, bueno, yo creo, no, tampoco es resistir, es gobernar. Parálisis del
3: Congreso. Utilizo palabras del presidente.
1: Sí, palabras de, digamos, parálisis en el Congreso. Bueno, se han aprobado, si no me equivoco, 68 leyes, que se está avanzando. Es verdad, pero esto es España. Hay un Congreso plural que exige negociación, que exige acuerdos, pero se está avanzando. Yo, por tanto, estoy en esto, ¿no? Los demás, pues, que generan un clima.
3: Y el efecto boomerang puede producirse.
1: Pensemos, yo creo que sí, pensemos en el tratado con Francia, pensemos en esto. ¿Qué proponen? ¿No tener relación con Francia? ¿Hacer otro? ¿Qué? Es una obstaculización para obstaculizar. Es derribar al gobierno a cualquier precio. La oposición lo que tiene que hacer es ofrecer una alternativa creíble. Y ni tienen alternativa, ni son creíbles, ni entienden España. Una España uniforme, centralizada. Teníamos algunos una cierta esperanza de que pudiera haber un PP. Se nos ha caído ya esta esperanza. No hay un PP moderado y un PP radical, hay un PP rendido a Vox, punto. Por eso hablo de involución hoy ya con toda la certeza, porque hemos visto que en las cuatro elecciones que ha habido autonómicas, pues las cuatro ha pasado lo mismo y demás. En fin, en Andalucía, como, y no quiero tampoco, porque he empezado mostrando mi solidaridad y tuve ocasión de escribirle al presidente Moreno Bonilla, pues mostrándole mi solidaridad, también de hablar con María Jesús Montero, pero es que sin ningún tipo de resistencia, oiga, al primer invite, o sea, y con rapidez y prontitud, o sea, bueno, pues esto qué futuro ofrece. Por eso estoy tan convencido de que vamos a volver a ganar y a gobernar.
0: Pero al margen de las críticas a la oposición que está haciendo en esta conversación con Rosa, comentábamos la necesidad de medidas de regeneración, ¿no, Rosa?
3: Fundamental. Sabemos que usted está muy preocupado por la situación de la calidad democrática. El presidente del Gobierno, cuando se tomó esa semana de pausa en el 24, después de la semana hizo una propuesta de más de 30 sugerencias para hacer esta regeneración política desde dentro. La mayoría no han llegado al Congreso. Esto ahonda, a pesar de que usted dice que las bases, sus bases votantes están fuertes, ahonda en el desánimo institucional y la degeneración democrática e institucional es palpable. ¿Qué se debería hacer según usted? Primero, ¿por qué no se han llevado más de estas propuestas al Congreso? Y segundo, ¿qué se debería hacer para recuperar esta confianza democrática?
1: Sin discutir que hay que hacer mucho más en este ámbito, también veamos digamos, la realidad completa. Quiero decir, si usted mira los índices de calidad democrática que publican organismos independientes, España figura entre las democracias plenas. Veamos lo que está ocurriendo en el mundo y veamos que eso se puede mejorar. Yo le digo, se puede y se debe mejorar, ¿no? Por tanto, estas medidas que hay que hacer, pues enviarlas al Congreso, las que están en el Congreso, que algunas están, desbloquearlas. Y requerimos el concurso de todo el arco parlamentario, de los partidos más sensatos del arco parlamentario. Pero yo le digo, efectivamente, seguir avanzando, pero tengamos también el dibujo. España no figura como una democracia que no es plena, en muchos índices. Y ha evolucionado en ese sentido. ¿Hay que seguir evolucionando y avanzando? Por descontado que sí, y a mí me encontrarán siempre a favor de esto.
0: ¿Usted cree que en lugar de poner en marcha esas medidas de regeneración se cogió el atajo de crear una cloaca como la que describe el caso Leire?
1: Mire, yo esto, si es así que ocurrió, lo condeno rotundamente y no forma parte ni de mi forma de entender la política ni de lo que mi partido político, el PSC, y el partido hermano, el PSOE, hacemos y entendemos cómo se hacen las cosas. Lo que hay que hacer es dirigir el país, gobernar el país con respeto a los cuerpos y fuerzas de seguridad y desde luego colaborando con la justicia. Me identifico con el PSOE que cuando le piden documentación la da, la sirve y colabora, no con el PSOE que intenta vulnerar. Si ha habido comportamientos individuales de este tipo, pues adelante con la investigación y que cada palo aguante su vela, por descontado.
2: Esta semana, el jueves de esta semana, hay una cita clave en el terreno político y judicial. Y es que el Tribunal de Justicia de la Unión Europea se va a pronunciar sobre la ley de amnistía, si es aplicable o no a los casos de terrorismo y malversación. ¿Qué espera de este pronunciamiento del Tribunal Europeo? Y si cree que va a despejar dudas acerca de la ley y se va a allanar el camino para el posible retorno del expresidente Carles Puigdemont.
1: Pues espero que sea claro y contundente. Yo dudas sobre la ley tengo pocas. Y creo que quien se la mire con objetividad tiene pocas, dicho eso con todo el respeto a quien las plantea, pero yo tengo pocas dudas. Creo que la ley es clara en lo que quiere y tiene la mayoría que tuvo en el Congreso de los Diputados y ha recibido ya más de 20 sentencias a favor del Tribunal Constitucional. Quiero decir, y algunos todavía dudan y plantean. Bueno, pues espero que sea una sentencia clara y sobre todo que se aplique con diligencia. Porque, mire, al principio de la ley de amnistía había dos grandes argumentos en contra, ¿no? Uno, no es constitucional. Y veíamos columnas y columnas de gente, no es constitucional, no es constitucional. Bueno, lo es. El Tribunal Constitucional en más de 20 sentencias ha dicho que es constitucional. Ahora dicen, no, es constitucional la ley, pero la malversación no entra en la ley. Oiga, en fin. Y dos, la otra duda es, ¿esto va a provocar que cobre impulso otra vez el independentismo? Ahora, decían algunos, que hemos intentado, ahora esto con esto ha ocurrido lo contrario. Por primera vez en 44 años, en el Parlamento de Cataluña, no hay una mayoría independentista o nacionalista. Por primera vez en 40 años. Es que hay que verlo en toda su dimensión. Me dirá usted, hombre, la mayoría no independentista no es articulable políticamente porque está Vox y PP en medio. Es verdad, pero no hay una mayoría. No solo no lo ha revitalizado, al contrario, y aún dudan. Y aún, bueno, pues espero que la sentencia sea clara y sobre todo que la apliquen con agilidad, porque de esto yo sí que conozco. De Cataluña sí que hablo con pleno conocimiento de causa.

0: separar España. Fíjese lo que le digo. Entonces, pido que la sentencia sea clara. Yo no albergo ninguna duda sobre la ley de amnistía y, sobre todo, pido que, si es clara, se aplique con diligencia y sin más dilación.
1: Díganos exactamente porque algunos, qué quiere decir eso.
0: Pues quiero decir que algunos vienen de decir no sé qué y ahora vienen a decir que quieren que pasar página. Y vienen a decir no sé qué, que los van a disolver y que van a prohibir estos partidos y luego les piden para una moción de censura. Vamos, hombre, seamos un poco serios. Seamos un poco serios. Cataluña no está al servicio de nadie. Hay que estar al servicio de Cataluña. Y cogen el teléfono para que el catalán, el vasco y el euskera no sea el gallego y el euskera no sea lengua oficial en Europa. ¿Y qué van a hacer los 6 diputados del PP en el Congreso de los Diputados? ¿Van a votar a favor de la financiación autonómica o no? ¿A quién se deben? ¿Qué van a hacer? Entonces, en fin, poco de seriedad. Afortunadamente la gente, las cosas en Cataluña las tiene bastante claras.
2: Caminamos al final ya, 2 preguntas más. Una, están las medidas de regeneración que apuntaba Rosa, están los casos de corrupción que se investigan en la justicia, pero está el clima político también, el lenguaje en el Congreso de los Diputados, en la escena pública. La palabra respeto ha desaparecido prácticamente, ni siquiera como cortesía en el trato entre políticos. Usted llegó a la política como el hombre tranquilo, ha hecho maniobras, en el buen sentido de la palabra maniobras, entiéndame, de aproximación al mundo convergente, que fue mayoritario electoralmente durante muchos años en Cataluña, incluso al puyolismo. Por su experiencia en esa aproximación, en ese intentar no solo ser el presidente de todos, sino además acercarse, ¿qué nos pasa? ¿Qué nos pasa en este momento? ¿Cómo se sale de aquí? Es verdad que ese tipo de comportamiento tiene viento internacional en las alas. No pasa solo en España, es obvio. Pero lo cierto es que los ciudadanos cis, trans, cis reconocen que el clima político es irrespirable y culpan a los partidos políticos. Pero sin partidos políticos no hay democracia liberal.
0: Hay viento internacional de cola, como usted dice. Esto es preocupante. Hay también dirigentes políticos que lo alientan, ¿no? Yo creo que el verdadero liderazgo en estos tiempos consiste en ser respetuoso y en tener templanza y en no apuntarse al pim pam pum ni buscar el mensaje corto y fácil de las redes, bueno, sino en ponderar, en decir las cosas como uno las ve, incluso con vehemencia en algún momento, pero sin perder la perspectiva de las cosas y sobre todo respetando al adversario político. Y hay también algunos medios de comunicación, bueno, pues que están en esto, y que están, o pseudomedios, que están en esto, ¿no? También aquí también hay un ejercicio del periodismo que es, digamos, se resalta en estos tiempos como el periodismo profesional que contrasta las cosas, que las comprueba, que da voz a todo el mundo, pero que exige unas normas mínimas de respeto y de mínima decencia a la hora de expresarse, y ahí pues un pseudo periodismo que se apunta a todo y que contribuye a generar un clima interesado muchas veces de confrontación, de falta de respeto, que lo que busca es deslegitimar las instituciones democráticas, ¿no? Pues contra esto el liderazgo que se exige hoy me parece a mí es un liderazgo de respeto, de defender, de respetar las distintas posiciones políticas, pero de defender, digamos, la dignidad y las instituciones democráticas. Por eso he acabado mi intervención hablando de confianza, ¿no? De confianza, ¿no? Porque, bueno, la gente, todo va. Oiga, mire usted cómo España se ha transformado en los últimos 40 años. Analice usted los últimos, si quiere, los últimos 8 años. Diga usted qué hubiera hecho distinto, qué propone de cara al futuro. Pero analicemos y las cosas, digamos, bueno, pues en nuestro país es un país que se ha transformado. Yo lo viví esto muy directamente en la pandemia. Como usted sabe, yo fui ministro de Sanidad y parecía en algunos momentos que se acababa el mundo. No habría más turismo en España, no habría, en fin, yo lo viví, aquí el ministro que en el momento presidía Canarias y me decía el presidente de Canarias, me decía, ministro, una tercera parte de la economía canaria es el turismo. O sea, bueno, teníamos. ¿Y cómo estamos hoy? ¿Y cómo se ha hecho? Desde las instituciones y con confianza, y desde luego no insultándonos, ¿no?
2: Me queda un minuto y tengo que preguntarle que mañana juega España. ¿Cómo lo lleva eso?
0: Pues muy bien. Mañana tenemos los premios Princesa de Girona. Acabaremos justito para ver el partido, pero veremos el partido. Y espero que ganemos y espero que lleguemos a la final y espero que ganemos la final.
2: Y 2, ¿qué le parece lo de Rajoy diciendo que la selección francesa
0: un error.
2: Es buena, pero con pocos franceses?

0: franceses?
1: Un error. Con esto ni tan siquiera hay que hacer bromas. Un error. Un error grave. Bueno, en fin, un error. No hay mucho más que decir, un error grave. Espero que sea un error, que no sea verdaderamente lo que piensa, pero en cualquier caso, como mínimo, un error grave y no hagamos bromas fáciles con este tipo de cuestiones, lo digo por lo que ha dicho él, porque la identidad no te la define, el origen la define, digamos, un conjunto de derechos y deberes que tú asumes cuando obtienes la nacionalidad de un país, ¿no? Y esto es lo que hace grande a un país, ¿no?
0: Salvadorilla, muchas gracias por este desayuno que ha sido efectivamente nutritivo, como anticipábamos. Muchas gracias.
1: Un placer, muchas gracias.

0: Son las 10 y casi 31 minutos de la mañana, una hora menos en las Islas Canarias. Muy buenos días. Continuamos con la información continua aquí en el canal 24 horas. Hoy de nuevo con la mirada en los Gallardos, en Almería. Durante esta jornada van a visitar la zona Pedro Sánchez y Alberto Núñez Feijóo. Y hay más titulares. El incendio deja ya 13 muertos tras fallecer una de las heridas. Una británica de 93 años. Tenía enfermedades previas, pero ha fallecido por las quemaduras. Mientras tanto, siguen identificando los cuerpos. La Guardia Civil ha concluido las batidas de búsqueda con buenas noticias. Ahí no hay novedades. Y asciende a 10 el número de denuncias por desaparición. Pues ya ven, mientras unos vecinos vuelven a casa, a otros les piden abandonarlas. Los equipos de emergencia evacúan varias urbanizaciones en Aiguamurcia, en Tarragona. El objetivo es facilitar las labores de extinción. El fuego se está propagando con rapidez, aunque los medios aéreos han logrado perimetrarlo. En Cataluña, además, hoy están con calor extremo. De hecho, Andrés Gómez, estamos prácticamente, bueno, a principios, a mediados del verano, pero el ambiente ya es tan seco que vemos como los terrenos están con esa sequedad casi de finales de esta estación, ¿no?
1: Sí, somos muy pesados, pero es que cuando decimos que el verano se adelanta, esto conlleva o trae muchas consecuencias, entre ellas que tengamos estas condiciones de ultra sequedad acumulada. La mejor forma de verlo es esta gráfica. Fíjense, estamos representando simplemente la temperatura desde el 1 de enero de este año. Son las anomalías. Llevamos prácticamente todo el año con anomalías positivas y lo peor es que ya en abril empezamos a tener un primer arreón muy caluroso. Luego tuvimos un pequeño periodo, 15 días de mayo, con temperaturas por debajo de lo normal. Y hasta entonces, o desde ese momento, hasta ahora, mejor dicho, las temperaturas han seguido disparadas durante muchos días. El verano en conjunto se ha adelantado. La primavera ha sido muy, muy lluviosa. Si tenemos ese secador potentísimo encendido durante tantos días seguidos, mucho antes de que astronómicamente empiece el verano, tenemos básicamente lo que estamos viendo. Un terreno, una vegetación que lleva con muchos días acumulados de estrés hídrico y que a la mínima, al mínimo incendio se propaga rapidísimo.
0: Y eso se nota especialmente también en la zona de los Gallardos, ¿no? Quédate aquí porque tenemos antes una última hora, queremos conocer la previsión de este lunes. Esa última hora es que ha habido en Sevilla un ataque por parte de un interno en un hospital psiquiátrico a dos personas. Parece que han fallecido. En cuanto tengamos más datos, se los vamos a ofrecer. Pero eso sí, antes queremos saber esa previsión meteorológica para las próximas horas.
1: Antes. Bueno, vamos a seguir con mucho calor, aunque con bastantes contrastes. Va a ser una semana rara. Porque las zonas clásicas de calor, Andalucía, Extremadura, van a vivir un respiro que no van a tener ni mucho menos en la zona mediterránea. Podríamos casi hablar de una ola de calor mediterránea o del este peninsular. Estas son las temperaturas de hoy, que como ven van a seguir esa misma línea. En Sevilla van a llegar a los 33, mientras que en Zaragoza, en Logroño o en Lleida se van a cocer con esos 38 grados. Los avisos para hoy activados de hasta nivel naranja en Baleares, amarillo, hablamos de avisos por calor en el este peninsular, Navarra, La Rioja, Aragón, Cataluña, interior de la Comunidad Valenciana o el este de Castilla-La Mancha. En cuanto a las tormentas, tras las granizadas de ayer, muy potentes, hoy en general vamos a hablar de un tiempo tranquilo. Las granizadas se quedan únicamente en Huesca durante la tarde, algún chubasco también en Galicia o en el Cantábrico Occidental, pero en general hoy va a ser un día tranquilo, de sol y de calor. Un calor que irá a más de cara a mañana. Mañana vuelven a subir las temperaturas en prácticamente toda España. Volveremos ya a las andadas, a los 40 grados, sobre todo en el Valle del Ebro, Pamplona 39, 40, Zaragoza, Lleida.

0: Mucho calor en Baleares, está siendo extraordinario el calor que está haciendo en Baleares y lo va a seguir haciendo durante las próximas semanas. Mañana, avisos ya naranjas en el Valle del Ebro por máximas de más de 40 grados. Y como les decía, fíjense en los mapas, el miércoles ya estamos hablando de 42 Murcia, 43 Zaragoza, 41 Lleida, 35 Palma o 37 Valencia, ciudad costera con 37, pues es muchísimo. Y esto contrasta con los 34, por ejemplo, de Cáceres o los 36 de Badajoz. Aquí se libran un poquito más del calor. Luego, a lo largo de la semana, jueves, viernes, la cosa se irá equilibrando y probablemente las temperaturas también irán repuntando en el sur peninsular, en el Valle del Guadalquivir. De cara al fin de semana alcanzaríamos esos 40 grados y relajaría un poquito el calor en el este del país. Ya lo iremos viendo, pero calor tenemos para rato y lluvias, de momento, nada.
1: Así que ese riesgo de incendios, lamentablemente, continúa. Muchas gracias, Andrés. Muy buenos días. Les adelantaba esa última hora de Sevilla. Parece que tenemos más datos. Les recuerdo, dos personas que han muerto en un hospital psiquiátrico penitenciario. Parece que a manos de otro interno. Vamos a ver qué es lo que sabemos en nuestra redacción. María Aramendi, cuéntanos.
2: Sí, ha sido un compañero de esa celda el que han matado a sus otros dos compañeros. Al parecer, este homicidio que ha ocurrido esta madrugada ha sido en el centro penitenciario de Sevilla, en el módulo de psiquiatría. El funcionario, cuando ha llegado por la noche, se ha encontrado a este presunto autor de los hechos rodeado a sus dos lados de estos dos cadáveres, que además presentaban heridas bastante graves. Inmediatamente, este presunto autor ha sido enviado al módulo de agudos.
1: Bueno, en cuanto haya cualquier novedad sobre este asunto, iremos también en directo. Por lo demás, siguen las reacciones al artículo del expresidente Rajoy sobre la selección francesa. El gobierno dice que es inaceptable, odio banalizado, lo define como racista. En el PP lo califican de broma. Hoy el ministro Álvarez ha pedido a Feijóo que lo desautorice. Recordamos, Rajoy escribió en una columna que la selección francesa juega sin franceses.
3: Es absolutamente inaceptable. No hay cabida en España para ninguna expresión de corte racista, de corte xenófobo.
1: En Oriente Medio siguen los ataques cruzados entre Irán y Estados Unidos y por primera vez Washington ha usado drones kamikaze marítimos. Dicen que lo hacen para defender el paso de buques por el estrecho de Hormuz. Irán asegura que lo mantiene bloqueado. Bueno, y todo esto tiene consecuencias en los mercados. Ahí tenemos la imagen en directo de la Bolsa de Madrid. Hasta ahora caen los índices europeos. Vemos que el IBEX, bueno, cede 8 décimas. Los mercados temen que vuelvan a subir los precios del petróleo y es lo que están haciendo. El Brent ya ha subido casi un 4%. Hasta ahora se acerca a los 80 dólares. Al menos 27 personas han muerto, 18 están heridas en el incendio de un bar en Bangkok. Al parecer, la ruta de evacuación estaba bloqueada por mesas y otros objetos y muchos clientes quedaron atrapados. Hablamos de uno de los lugares más visitados por los turistas. Y en Pamplona, los Miura cumplen con su fama, han dejado un penúltimo encierro rápido, limpio y con sustos. Los toros de la ganadería sevillana han hecho el recorrido en 2 minutos y medio. Uno se ha separado del grupo, aumentando así el riesgo en algunos tramos. El balance es de 8 heridos. Afortunadamente, daría a Pedraz ninguno por asta de toro, ¿no?
4: Eso es, ha sido un encierro limpio en unos Sanfermines donde cada vez hay más ambiente pese a que las fiestas están ya llegando a su fin. Mañana último día de fiestas, pero como decimos, siguen llegando miles y miles de personas a las calles de Pamplona. Como vemos, mucho ambiente en estos restaurantes de la Plaza del Castillo, gente comiendo el almuerzo, comiendo tapas, bebiendo y disfrutando, como decimos, de unas fiestas que mañana llegan a su fin.
1: Y que sigue batiendo récords de audiencia. El encierro de ayer superó el 65% de cuota de pantalla. RTV lideró además la audiencia del domingo en todas las franjas horarias. Hablamos de la 1. También el Tour de Francia fue lo más visto en la 2, con más de 600.000 espectadores. Ha muerto Sam Neill a los 78 años. El conocido actor de Parque Jurásico había superado un cáncer hace unos años. Su familia asegura que ha fallecido de forma repentina en Sydney. Para millones de espectadores será siempre ese rostro vinculado a ese paleontólogo que se enfrentó a los dinosaurios.
5: engaño.
1: Bueno, vamos con esa última hora del incendio de Los Gallardos. En Almería ya son 13 las víctimas mortales, como les decíamos. Hoy están trabajando para intentar identificar a los fallecidos y poco a poco van trascendiendo más historias de supervivientes, de aquellas personas que consiguieron escapar de las llamas y que ahora vuelven a casa. Y también aumentan las denuncias por desaparición, ya son 10. A ver, hay que ponerlas en contexto, son parte de esas 23 personas que sus familias todavía no han conseguido localizar. Hay una buena noticia, es que el incendio está estabilizado, los vecinos evacuados van pudiendo volver a casa poco a poco y todo esto lo está siguiendo muy de cerca nuestro compañero Pablo Danubio. Buenos días, Pablo.
6: ¿Qué tal? Muy buenos días. Pues así es, esta es la primera noche que los 1.000 vecinos de Bedar han podido dormir en casa, en la que es la población sin duda más afectada desde que se inició este fuego de Los Gallardos. Estas son horas de evaluar daños, de comprobar hasta qué punto las llamas de este incendio han afectado a las fincas, a los cultivos y a las viviendas, en el que es el punto más conflictivo de toda esta semana por ser el núcleo poblacional con más población y con más altitud. Estamos rodeados de montañas muy escarpadas, de barrancos muy estrechos, y si nos fijamos a esta hora en las cenizas podemos comprobar cómo en las horas más críticas de este fuego las casas habrían quedado completamente rodeadas, como decimos, en las horas más difíciles. También en esta mañana ya hemos podido ver cómo los bomberos del Consorcio Provincial de Almería siguen revisando el terreno. Hemos comprobado cómo realizaban tareas de refresco sobre este pasto que sigue muy caliente, porque recordamos, este incendio está estabilizado, no controlado, aunque se espera extinguir en las próximas horas. Estaremos muy pendientes en esta mañana de poder hablar, de poder conversar con los vecinos afectados y poder recopilar testimonios.
7: ¿Cómo se originó el incendio? Es hoy una de las grandes preguntas. La principal hipótesis parte del relato de varios testigos que aseguran haber visto chispazos tras la caída de un cable eléctrico.
8: Desde luego, lo que no ha marcado, ¿no? Porque el origen del incendio está justamente...
7: Sin embargo, Endesa sostiene que la línea no tenía electricidad desde 2009. Un juez ya dirige las diligencias.
9: Si tenemos testigos que han visto chispas en un cable, es imposible, completamente imposible que haya chispas en un cable si no hay tensión.
7: La gestión de la emergencia también está bajo el foco.
10: Tocaron las campanas y vinieron la policía y decían que había que evacuar porque había peligro.
7: La Junta defiende que avisar puerta por puerta era la mejor opción por la dispersión de las viviendas y justifica así que no se utilizara el sistema S-Alert. Y tras una última batida en la que no se hallaron nuevas víctimas, permanecerá un control sobre el terreno. Hay 10 denuncias de personas desaparecidas.
1: Y en este contexto, el presidente del Gobierno va a estar allí en la zona afectada por el incendio esta mañana. Lo veremos en directo. Le acompaña además Ángela Sobral, la vicepresidenta tercera, ¿no?
11: Sí, el presidente del Gobierno, Pedro Sánchez, está visitando ahora mismo las zonas afectadas por el incendio, acompañado de la vicepresidenta tercera y ministra para la Transición Ecológica, Sara Agesen. Posteriormente se acercarán hasta aquí, hasta este puesto de mando avanzado. Mantendrá una reunión con el operativo de extinción de incendios y el presidente del Gobierno dará una declaración institucional. Hasta aquí también está previsto que se acerque el presidente de la Junta de Andalucía, Juanma Moreno, y la secretaria general del PSOE andaluz, María Jesús Montero, que de hecho acaba de llegar hace escasos minutos. También hemos sabido que el líder del Partido Popular, que Alberto Núñez Feijóo, también se acercará a esta zona de Andalucía, a esta zona de Almería, y mantendrá una reunión con el jefe del Ejecutivo andaluz.
12: Esa es la manera de que entendemos, desde el Gobierno la política útil, el poner a disposición de la ciudadanía, por supuesto en emergencias, pero en cualquier lugar, en cualquier cuestión, la colaboración entre administraciones. Y esa es la actitud del Gobierno de España, de la cual yo tengo que responder, tendrán que preguntar a quienes hacen declaraciones que van en otra dirección. Insistir en el mensaje de solidaridad, de empatía, del máximo abrazo a las víctimas e indudablemente también, bueno, pues en tener pues a disposición los medios del Estado, como, bueno, pues como estamos viendo, ¿no? Con más de 500 efectivos.
1: Bueno, hablamos de un fuego que ha arrasado más de 7.000 hectáreas. Estamos comprobándolo en directo. Está dejando un paisaje desolador y a la par cientos de vecinos van volviendo a casa. Esto es lo que está pasando, por ejemplo, Laura Torres, en un pequeño municipio llamado Almocaizar, ¿no?
5: Sí, nosotros nos encontramos en Almocaizar, es una pedanía de los Gallardos. Estamos aquí porque justo es la zona más cercana a la zona cero, donde se originó ese incendio. Ya están viendo cómo está todo cerca de la carretera, está calcinado. Se han extinguido los huertos que había aquí. También toda la zona cercana a las casas está totalmente destrozada. Esto era un barranco, también había un pozo y, por supuesto, mucha vegetación a todos los alrededores. Y aquí los vecinos, es una pedanía muy pequeñita, no llega ni a los 20 vecinos, pero esos vecinos han vivido con el miedo en el cuerpo, se tuvieron que ir de forma muy rápida, ya saben que fue un incendio que se propagó de manera muy rápida, unas llamas que corrían, y Josefa nos decía que llegó justo aquí a pasar los veranos, siempre viene usted de aquí, llegó el miércoles y se encontró con el jueves con una auténtica pesadilla.
13: Una pesadilla, las llamas llegaban casi a la puerta de la casa. Y bueno, salimos todos, enseguida vinieron los bomberos, tuvimos que salir corriendo, nos vino la policía, nos desalojó, nos fuimos al bar de un bar que hay más arriba, pero estaba cerrado, y allí en la sombra donde pudimos, ahí estuvimos, hasta que volvieron otra vez a las 2 o 3 horas la policía y nos llevó al pabellón de los Gallardos y allí estuvimos pues un buen rato, hasta que volvieron a echarnos porque el fuego llegaba a los Gallardos pero por detrás, cerca de donde estábamos, del centro aquel que nos llevaron.
5: ¿Cuando se asoma a la casa ese jueves por la tarde?
13: Cuando yo me asomo a la casa, Las llamas tenían por lo menos 3 metros. Hay una palmera grande ahí que sobresalía del fuego, que de las llamas que daban. Y yo enseguida, mi marido y todo, ya habían llamado a los bomberos, sacaron mangueras, pero qué va, el fuego se extinguía como la pólvora en menos de segundos. Y se quemó todo, hasta, dicen que hasta 15 kilómetros ha llegado por un lado y por el otro.
5: Bueno, el perímetro se habla de unos 40 kilómetros. Lo que tenemos que decir también, que no se ve en la pantalla, es el olor que haya quemado.
13: Que hay, que queda mucho olor aún, y bueno, tampoco estás muy, muy alegre, ¿no? Porque lo ves todo tan quemado que dices, madre mía, ¿cómo no hemos visto aquí? No hemos visto muertos. Sí.
5: ¿Usted continúa con ese pellizco?
13: Yo sí, continúo. Estoy aquí, pero no estoy aquí, estoy en Barcelona.
5: Usted de Barcelona viene a pasar todos los veranos aquí desde hace muchísimos años.
13: Yo estoy en la casa de mis padres, yo nací aquí, tenía 11 años cuando me fui, pero cada año volvemos, tenemos la casita, la arreglamos, hicimos un poquito de piscina, en fin. Y cuando ves esta desolación y esto que se ha quemado todo, árboles, bueno, ya lo veis, árboles, todo quemado alrededor, ¿qué dices? ¿Qué hacemos?
5: Pues es muchísima tristeza entre los vecinos. Ya saben que son 1.400 vecinos los que tuvieron que ser desalojados. Están volviendo a sus casas poquito a poco y muchos se están encontrando con esta situación. Ya están viendo hasta dónde llegó el fuego y dónde comienzan las casas. Así que muchísimo miedo. Es un fuego que se originó de manera muy rápida, que avanzó aún más rápido. En algunas zonas incluso llegó a avanzar a 100 metros por minuto. Se complicó, ayudó el viento, ayudó también la temperatura muy alta y eso hizo una fórmula perfecta para que avanzara de esa manera tan rápida.
14: Después de un fin de semana muy complicado,
15: mucho estrés, mucho nervio y mucho susto,
14: los 1.400 vecinos desalojados han podido ir volviendo a sus casas. Lo peor ya ha pasado, pero el miedo sigue metido en el cuerpo de la mayoría.
15: Muy terrible.
16: Mind blowing.
14: Alucinante, dice este ciudadano inglés, al que le cuesta encontrar las palabras. Son muchos los sentimientos, como la incertidumbre.
15: Vamos a ver cómo está mi casa.
14: El alivio.
17: Ha sobrevivido. Menos mal.
14: La tristeza.
18: Dio mucha pena.
14: O la alegría de volver a casa.
19: Estábamos deseando de volver.
15: La casa es la casa y tenían los animales y todo. Y teníamos que volver.
14: Para otros queda una mochila.
20: No muy contento porque la vecina de al lado, yo salí por patas y la vecina de al lado es una de las que está más graves.
14: Son 7 las personas heridas que continúan ingresadas. Mientras se trata de abordar lo urgente, se empieza también el trabajo para volver a algo parecido a la normalidad. La A7 se ha reabierto en todos sus tramos, también la carretera que conecta Los Gallardos, Bedar y Lubrín. En las localidades afectadas hoy se abren las oficinas para canalizar la gestión de los daños materiales y coordinar las ayudas.
1: En Teruel luchan contra otro incendio, en este caso en Peñarroya de Tastavins. Han enviado un mensaje alert a los vecinos, les piden que permanezcan en un lugar seguro. De momento han tenido que desalojar ya varias viviendas, Teresa Lorenzo, también un hotel.
16: Sí, y además se ha cortado esta carretera donde nos encontramos entre Monroyo y Fuente Espalda. Es la carretera autonómica A1414. Como dices, se mandaba un mensaje Estalert este domingo por la tarde en dos idiomas, en castellano y en inglés, porque esta zona es un paraje, una comarca, la del Matarraña Turolense, de gran afluencia turística. Las condiciones meteorológicas de esta pasada noche han permitido a los equipos que trabajan en la extinción del incendio trabajar de forma favorable. En estos momentos el viento se permanece estable, pero temen que esta noche, esta tarde sobre todo, pueda complicar de nuevo las labores de extinción. El incendio no está en absoluto perimetrado, tan solo una parte, el flanco izquierdo y también el sur, pero preocupa sobre todo ahora la parte más cercana a puertos de Beceite. Es una zona, un paraje natural limítrofe con la provincia de Castellón, también con Cataluña y aquí en la provincia de Teruel, donde nos encontramos. Más de 300 efectivos están trabajando para tratar de, por lo menos de momento, perimetrar este incendio, este fuego que se ha cebado en una zona de muy difícil acceso y sobre todo una zona muy boscosa de alto valor ecológico.
1: Y en Cataluña los bomberos iban toda la noche trabajando para perimetrar el incendio forestal de Aiguamúrcia, en Tarragona. Ya ha afectado más de 100 hectáreas. Protección Civil también ha enviado esa alerta a unos 2.500 vecinos. Les piden que permanezcan confinados. Bueno, estamos pendientes de que Pedro Sánchez vaya a Turre, que es el puesto de mando avanzado, para ver la situación tras los incendios de Los Gallardos. Después de esa visita, Sánchez va a viajar a París para asistir al desfile de la fiesta nacional. Este viaje coincide además con esa polémica por un artículo de Mariano Rajoy. El expresidente escribió que en la selección francesa no hay franceses y otras frases polémicas. Desde el Ejecutivo dicen que son palabras inaceptables. También piden a Alberto Núñez Feijóo que desautorice a Rajoy.
18: La verdad que estoy seguro que el presidente Rajoy será consciente a esta hora de que ha tenido unas declaraciones muy desafortunadas. Yo sí querría centrarme en otras personas que son odiadores profesionales. Y claro, yo me imagino que para ellos será muy mala noticia que yo les diga que Lamine Yamal o que Nico Williams son tan españoles como los odiadores racistas que abundan en las redes sociales en nuestro país.
21: Pues una vergüenza, un bochorno. Y yo le exijo al señor Mariano Rajoy que salga a pedir perdón, que se disculpe. Ha salido la extrema derecha francesa a llamarle racista. ¡Qué vergüenza! ¡Qué imagen de España! ¿Para qué sirve un Partido Popular convertido en sucedáneo cutre de la extrema derecha? Que salga a pedir disculpas.
22: A los jugadores belgas se les conoce como los Diablos Rojos y a mí no me gustan ni los Diablos ni los Rojos, lo ha afirmado el expresidente Rajoy. Porque los rojos, dicen, nada bueno han aportado, basta con mirar hacia atrás, añade, o simplemente ver lo que sucede hoy en nuestro país. Hay quien pudiera pensar que se trata de una de sus improvisaciones.
23: Los españoles, muy españoles y mucho españoles.
22: Pero lo ha escrito en un artículo de opinión sobre el Mundial, en el que las más polémicas han sido unas palabras refiriéndose no a España, sino a la selección de Francia. Asegura que tiene una plantilla de altísimo nivel, eso sí, sin franceses. Ha indignado a nuestro país vecino.
24: Es absolutamente inaceptable.
22: Es absolutamente inaceptable, ha dicho su ministro del Interior. Otros ministros hablan de racismo y han pedido acciones legales a la Federación Francesa. Su embajada en España ha recordado que de los 26 jugadores, 23 nacieron en Francia y que los 3 que lo hicieron en el exterior son franceses también. Aquí, además, Pedro Sánchez ha asegurado que España es de quien la ama y la trabaja, no de quien la avergüenza con declaraciones xenófobas, en línea con el ministro de Asuntos Exteriores.
25: Nada que de cerca o de lejos pueda encubrir racismo, xenofobia representa a España.
22: Puente recuerda el mejor momento político de Rajoy para él durante su moción de censura. Podemos critica el infame racismo, dicen, del PP, que lo defiende a través de uno de sus diputados. Ve las palabras de Rajoy como una broma y llama a papanatas a Sánchez, que va a regalar, afirma, la nacionalidad española.
1: La jueza imputa al alcalde de Móstoles por acoso sexual y laboral a una exconcejala del Partido Popular. Al parecer, los hechos ocurrieron en la campaña electoral de 2023. La denunciante sostiene que Manuel Bautista le hizo varias proposiciones sexuales y que tras rechazarlas asegura que comenzó el acoso laboral. También acusa al Partido Popular de ignorar esta denuncia, dice que se sintió coaccionada. El alcalde tendrá que declarar como investigado el próximo 9 de octubre. Y la Audiencia Nacional afronta una semana de declaraciones clave por el caso Leire. Hoy, por ejemplo, va a declarar el primer abogado de Ábalos. Tiene que explicar esa supuesta oferta de Leire Díez para que el PSOE pagara sus honorarios. Irma Frigenti.
0: Sí, la tesis que sostiene la UCO es que Leire Díez podría haber gestionado también el pago por parte del PSOE de esos servicios de defensa. Dice la UCO también que en este caso no se habrían cumplido los plazos y tampoco los cauces acordados para su abono y que, según fuentes abiertas, José Aníbal Álvarez renunció a la defensa de Ábalos. Se basa la UCO en conversaciones entre Leire Díez y el abogado entre noviembre y diciembre de 2024, en la que se hacía luz alusión a un tema pendiente, de ahí la UCO infiere que se trataría de ese pago. Y también dice que no puede descartarse que el pago se hiciese finalmente a través de otro abogado vinculado al Partido Socialista, Jacobo Tejeiro, que es actualmente abogado de Santos Cerdán. No va a ser esta la única declaración importante esta semana aquí en la Audiencia Nacional, porque mañana está citada como investigada la actual abogada de Koldo, Leticia de la Hoz. El miércoles vendrán a declarar como testigos el fiscal Diego Villafañe y la fiscal Beatriz López Pesquera por esas reuniones con Tejeiro y Leire Díez. Y el día 16, el jueves, declararán aquí como investigados la directora general de la Guardia Civil, Mercedes González, y el DAO, Manuel Llamas.
1: Y el caso Begoña Gómez llega hoy a la Audiencia Provincial de Madrid. 5 magistrados empiezan a estudiar los recursos contra varias decisiones del juez Peinado. Entre ellas, por ejemplo, si la causa debe juzgarse con un jurado popular. El Partido Popular citará en el Senado a Juan Manuel Serrano, el que fuera jefe de gabinete de Pedro Sánchez antes de llegar a la Moncloa, y también expresidente de Correos, comparecerá en la comisión de investigación de la SEPI. Lo hará tras su imputación en el caso Ley. Bueno, la actualidad nos obliga, cuando faltan 2 minutos para el mediodía, hora oficial española, a mirar a ese puesto de mando avanzado instalado en Almería, porque ahí vemos la imagen del presidente de la Junta, de Juanma Moreno, donde va a coincidir precisamente con el presidente del Gobierno, con Pedro Sánchez. Se espera, de hecho, que mantengan un encuentro para analizar, bueno, las circunstancias del incendio, los trabajos que se están desarrollando. Recordamos, ha habido una última batida de la Guardia Civil, no han encontrado más cuerpos. Esta es una noticia bastante esperanzadora. Eso sí, se eleva a 13, ahí lo ven, a 13 los muertos después de que una mujer británica de más de 90 años falleciera. Tenía patologías previas y ha fallecido a consecuencia de las quemaduras. Esta es la imagen, como decimos, que nos llega en directo desde este punto, hasta donde se acercará también el presidente del Gobierno, la líder de la oposición en Sevilla, María Jesús Montero. También estará la vicepresidenta tercera y ministra de Transición Ecológica, Sara Agesen. Podemos ver cómo están los distintos miembros de todos los cuerpos y efectivos que han estado luchando contra las llamas ya desde el pasado jueves. Recordamos, jueves a las 4:30 de la tarde, cuando se desataba este incendio devastador. Podemos decir que es el incendio forestal más trágico, al menos en la historia reciente de Andalucía. Vemos cómo está departiendo, saludando a los distintos cuerpos y fuerzas de seguridad también del Estado, también miembros de Protección Civil, Unidad Militar de Emergencias. También estuvo aquí la propia ministra Margarita Robles. En fin, sí que es destacable en esta ocasión que hemos visto, no hemos visto ninguna polémica entre los distintos niveles de la Administración, es decir, todos ellos hablan de coordinación. entre todas las partes, también alcaldes de distinto color político, con ese objetivo de garantizar la seguridad a los vecinos. Recordamos, hubo 1.400 evacuados, algunos han tenido que pasar hasta 3 noches fuera de casa, todos ellos poco a poco pueden volver a casa. Y la noticia esperanzadora que conocíamos ayer prácticamente a esta hora, y es que el fuego está estabilizado, es decir, las llamas ya no ganan terreno, han comido

0: 7.000 hectáreas de terreno en toda esa zona, afectado a Los Gallardos, a Bedar, a muchos otros puntos de esta parte de Almería. Y aquí vemos, bueno, ese plano en el que se ve al presidente de la Junta saludando a todos los equipos que han colaborado de forma coordinada en la lucha contra las llamas. Luego está el elemento de las personas ilocalizadas. Son 10 las denuncias por desaparición. Quizás muchas de esas personas desaparecidas sean los cuerpos que todavía quedan por identificar. Las circunstancias tan devastadoras en las que hayan fallecido hacen muy difícil identificarlos. Nos decían los equipos forenses que incluso no se podía determinar ni el género ni la edad. Por tanto, están buscando muestras biológicas de familiares para poder cotejarlas. Esto ya se está haciendo también con la ayuda de los equipos que hay en Madrid y poder cuanto antes proceder a la identificación de esos cuerpos. Y recordábamos que insistían en que no diéramos como desaparecidos esas 23 personas, que las definiéramos como ilocalizables, ya que en muchos casos son personas de las que las familias no tenían noticias incluso tiempo antes del incendio. Por lo tanto, bueno, pues, hay que tener cierto cuidado a la hora de definir estos casos. Los definen como ilocalizables, pero insisto, la noticia más esperanzadora dentro de lo devastador de la tragedia es que han hecho dos, tres batidas bastante intensas, más de 60 miembros de la Guardia Civil y de otros cuerpos, y no han encontrado nuevas víctimas en esas zonas devastadas por las llamas. Bueno, pasan ya casi 3 minutos de las 11 de la mañana, 10 y 3 minutos en las Islas Canarias, y finalmente una última hora que me llega es que finalmente no está previsto que aparezca la vicepresidenta tercera, Sara Jessen, como les había dicho unos minutos que era posible que también estuviera. Por lo tanto, sí veremos al presidente de la Junta, que ha llegado ya, al presidente del Gobierno, que también espera visitar las zonas afectadas, también a la líder de la oposición, a María Jesús Montero. La idea es que primero inicien esa visita, que tengan una reunión en este puesto de mando avanzado que se ha instalado en Turre, y después, dentro posiblemente de un par de horas, haya ya una comparecencia pública ante los medios de comunicación. Durante esos días del incendio han estado trabajando sobre el terreno unas 500 personas, entre unidad militar de emergencias, equipos forestales, también con la ayuda de policía local, de la Guardia Civil, de Protección Civil, también de Cruz Roja. Ha sido la responsable también de prestar atención a los desalojados, incluida también la atención psicológica, muy importante en estos casos. Y como decimos, la situación está ya más controlada, es decir, el fuego está estabilizado y las personas evacuadas empiezan a volver a casa. Bueno, pues volveremos en directo en cuanto tenga lugar esa llegada del presidente del Gobierno, pero han pasado más cosas y muchas las hemos visto aquí en directo. Antes de que empezáramos este tiempo de noticias, han podido asistir a los desayunos de Radio Televisión Española y la Agencia EFE. El invitado era el presidente de la Generalitat y Salvador Illa se ha referido a la financiación.
1: Todas las comunidades autónomas mejoran y ninguna pierde recursos. El nuevo modelo reduce un 50% las diferencias de financiación entre comunidades autónomas, avanzando hacia una España más cohesionada, más solidaria y más justa.
2: Y con esa nueva propuesta, Cataluña va a llevarse el 22% de todo el sistema de financiación cuando es la tercera región más rica de España. Todo ese texto va en contra de 14 de las 15 comunidades autónomas que conforman el sistema de régimen común.
0: Una última hora, los accidentes laborales han causado 293 muertes en los 5 primeros meses del año. Son 6 menos que el pasado año. Esta es la estadística que acaba de difundir el Ministerio de Trabajo. También destaca que han aumentado levemente los accidentes con baja médica, si lo comparamos con el mismo periodo de 2025. También suben los fallecimientos entre autónomos y las muertes in itinere.

0: Es decir, de camino o de vuelta del puesto de trabajo. Y esa última hora en Sevilla, dos internos del hospital psiquiátrico penitenciario que han fallecido. Al parecer les ha atacado un compañero de celda. Vamos a ver qué más datos tenemos con la ayuda de Verónica Chumillas. Cuéntanos.
1: Hablando, Verónica.
2: Sí, buenos días. Pues se investiga, la policía de investigación se ha hecho cargo de lo que ocurría anoche. En una ronda nocturna, los funcionarios de esta cárcel de Sevilla 1 encontraron a uno de los presos de 26 años en la misma celda que otros dos de 26 y de 51. Los dos estaban muertos. Se ha hecho cargo, como decimos, la policía científica de esta investigación. Al parecer, uno de los internos pudo morir asfixiado, el otro a golpes. Desde sindicatos como los de ACAIP ya han pedido más refuerzo en las unidades de salud mental. Como decimos, hasta ahora lo único que sabemos es que ha habido un doble homicidio en esta cárcel de Sevilla 1 y que la policía científica se ha hecho cargo de la investigación.
3: Apenas tres semanas después de haber firmado un alto el fuego, volvemos a ser testigos de ataques cruzados y de una batalla por el relato. Estados Unidos ha bombardeado objetivos militares iraníes en distintos puntos del estrecho de Hormuz. El último, esta misma madrugada, contra una estación de bombeo de agua. Medios iraníes hablan de un muerto y cuatro heridos. También se han escuchado explosiones en otras zonas del territorio. Washington insiste, son consecuencia del ataque de Irán sobre un buque. Teherán ha respondido, ha lanzado misiles y drones contra países del Golfo, también contra Jordania. Un diario afín al régimen ha publicado esta lista de la venganza en la que Trump y Netanyahu aparecen los primeros y señalados. Un régimen que, además, da por cerrado el estrecho de Hormuz hasta nuevo aviso. Pero el propio Trump asegura que está abierto. En las últimas 24 horas, según Axios, han cruzado unos 20 buques comerciales coordinados por los estadounidenses. Hormuz se ha vuelto a convertir en el punto crítico de esta guerra. Los mediadores piden a las partes que dialoguen, igual que Naciones Unidas. Irán, de momento, se compromete a seguir negociando con Omán el control del estrecho.
0: Y toda esta escalada bélica centra además el encuentro que hoy van a mantener los ministros de Exteriores de toda la Unión Europea. El canciller español condena los ataques de Irán contra los países del Golfo, defiende también el diálogo como única vía para la paz.
4: No hay solución militar para Hormuz, tiene que ser el diálogo, la negociación, los que establezcan de nuevo una paz duradera y que permitan reabrir el estrecho de Hormuz de manera libre, segura, sin ningún tipo de pago de ningún canon.
0: Bueno, pues hasta que ocurra eso, se notan las consecuencias en las bolsas muy afectadas por todos esos ataques cruzados. El IBEX 35 ha caído, nada más abrir, pero Judith García parece que a esta hora ya ha conseguido más o menos recomponerse, ¿no?
5: Sí, buenos días. El ánimo inversor en la apertura era algo bajo. Veíamos caídas en todos los casos, pero ya los índices intentan levantar el vuelo y lo consiguen en todos los casos. Podemos hablar ya de pleno de ganancias entre las bolsas europeas. El selectivo español, por ejemplo, que en la apertura caía un 0,4%, a esta hora consigue sumar algo menos de dos décimas en los 19.418 puntos. Y la apertura ha sido algo complicada por esas tensiones en Oriente Medio que se recrudecen y esto nos nada bien, sobre todo al precio del petróleo, que en las últimas horas hemos visto cómo se encarecía casi un 4%. A esta hora esa subida del crudo se modera un poco, está subiendo en torno a un 2,5%. En cualquier caso, el Brent se va acercando a los 80 dólares. Otro frente a vigilar es el de la tecnología. Esta pasada madrugada, la bolsa de Seúl se ha desplomado un 8% por el comportamiento de las acciones tecnológicas. Recordarán que el pasado viernes la compañía surcoreana SK Hynix debutaba en el Nasdaq, en Wall Street. Fue el mayor debut de una compañía extranjera en la bolsa de Nueva York y fue un debut positivo, pero esta pasada madrugada sus títulos en la bolsa de Seúl se han desplomado a un ritmo de doble dígito. Hay quien dice que por una recogida de beneficios. Los futuros de Wall Street anticipan curvas en la bolsa de Nueva York, aunque se van moderando también, así que habrá que ver cómo evoluciona en las próximas horas. El Bitcoin, entre tanto, lo tenemos con caídas. Esta moneda digital aguanta como puede hasta ahora los 63.000 dólares y así arranca una semana en la que en las próximas horas no tenemos referencias de calado, pero que a partir de mañana vamos a conocer pues, el inicio de la temporada de resultados de la banca norteamericana en Estados Unidos. También vamos a escuchar a Kevin Warsh, presidente de la Fed, en el Congreso, además de conocer la inflación en Estados Unidos, que impacta sobre los tipos de interés. Esto sin olvidar el frente que marca el día hoy en los mercados, que es cómo evolucionan esas tensiones entre Estados Unidos e Irán.
0: Y esa evolución también preocupa mucho en Líbano. Allí siguen los bombardeos de Israel, pese a que en teoría hay un alto el fuego. Y justo cuando se han cumplido 20 años de la guerra entre Hezbollah y el Estado hebreo.
1: Era julio de 2006 cuando Hezbollah, tras meses de tensión con Israel, llevó a cabo una operación militar contra el ejército.
6: Israel considera un acto de guerra la captura de dos de sus soldados por parte de Hezbollah y la muerte de otros siete militares en la frontera del Líbano.
1: Israel respondió y comenzó una ofensiva por tierra y aire con ataques al sur del Líbano y Beirut. Arrasaron barrios enteros e inauguraron lo que hoy conocemos como doctrina de Ajille.
7: Es un ataque indiscriminado y focalizado sobre centros civiles y basada en la técnica del arrase.
8: Edificios, puentes, mezquitas, hospitales, es lo que están bombardeando.
1: Medio millón de desplazados, una economía rota, 1.100 personas asesinadas del lado libanés, unas 160 en el israelí. Pero a pesar de la diferencia de bajas, Tel Aviv no pudo doblegar a su enemigo.
7: Estos dos grandes objetivos, que eran desarmar a Hezbollah y asegurar una franja de seguridad en el norte de Israel, no se consiguieron.
1: 33 días después lograron un alto el fuego, pero la tensión nunca ha cesado. Hoy una nueva guerra asola al país. Israel tiene un gobierno más extremista y la comunidad internacional parece incapaz de pararle los pies. Tratan de derrotar a un enemigo, Hezbollah, que ha mostrado ser más resistente de lo esperado. Mientras tanto, los civiles siguen sufriendo las consecuencias. Desde el inicio de la ofensiva en marzo de este año, al menos 4.300 personas han muerto y más de 12.000 han resultado heridas.
0: La muerte del senador republicano Lindsey Graham ha sacudido la política en Estados Unidos. Muy cercano a Trump, aunque antes no lo era tanto, esta muerte repentina deja ahora un gran hueco en el ala dura republicana.
9: Era como de la familia, un patriota. Calificativos de Donald Trump hacia Lindsey Graham, el senador que ha muerto este fin de semana. La causa, un desgarro de la aorta. 7:30, 8 o'clock in the evening, something like that. Miembro del Senado desde 2002 y un firme apoyo del presidente. Antes muy crítico, un demagogo, le calificó en 2015. También crítico en el asalto al Congreso en 2021. Superadas las tensiones, desde el Senado Graham afirmaba que no le preocupaba que le llamaran un adulador de Trump. Se enorgullecía de su influencia y la tuvo. Por ejemplo, en el nombramiento de jueces afines al presidente en el Tribunal Supremo, defensor de Israel, del apoyo a Ucrania, pese a la reticencia de Trump, partidario del ataque a Irán, crítico con España por no permitir el uso de las bases militares. Su muerte pone ahora aún más en riesgo la mayoría de Trump en el Senado.
0: Al menos 27 personas han muerto, 18 han resultado heridas en un incendio en un bar de Bangkok. Al parecer, había mesas y objetos decorativos que impedían evacuar la zona, así que muchos clientes quedaron directamente atrapados. Actualizamos la situación del incendio forestal, en este caso de Aiguamurcia, en Tarragona. Recordamos, ha afectado 100 hectáreas. Protección Civil ha enviado una alerta a 2.500 vecinos, más o menos, para que permanezcan confinados. Miquel Bové, cuéntanos, ¿cuál es la situación hasta ahora?
10: Sí, el incendio de Aiguamurcia ha obligado al confinamiento de 5 municipios como Querol, Pontons o La Llacuna, con una población afectada de más de 2.500 personas. También se ha procedido a desalojar unas 300 personas de casas y chalets próximos al frente de las llamas en las urbanizaciones de Ranchos de Bonany, Can Llenas, Can Joan de la Costa y Casas del Romanill. El paraje donde se concentran las llamas se llama Valle del Infierno, en el que trabajan cerca de 70 dotaciones con unos 260 bomberos y 8 medios aéreos. El incendio ha quemado más de 170 hectáreas en un perímetro de más de 6 kilómetros y se desplaza en dirección noroeste y ha provocado ya el corte de la carretera T244. Este es el tercer incendio que se inicia en este término municipal de Aguamurcia en una semana, por eso se sospecha que sea provocado.
0: Mientras tanto, en Los Gallardos, en Almería, ya son 13 las víctimas mortales y, como les venimos contando, hoy están trabajando para identificar a los fallecidos. Y a la par vamos conociendo más historias de supervivientes, de esas personas que sí que pudieron escapar de las llamas y que ahora, de forma escalonada, ya van volviendo a casa.
3: Un pequeño chispazo en un punto completamente aislado. La hipótesis principal, que ya investiga un juez, se basa en la declaración de varios testigos. Un incendio accidental por la caída de este cable de la luz.
11: Vamos a esperar a una investigación ya más detallada, más minuciosa.
3: Que despeje todas las incógnitas, porque Endesa asegura que ese cable estaba en desuso, pero que había dado luz a un restaurante cerrado desde el año 2009.
12: Si una instalación eléctrica no tiene tensión, por definición no tiene energía. Así que es imposible que cause un incendio.
3: Otra cosa que habrá que determinar es si se avisó de forma efectiva y correcta. Según la Junta y los ayuntamientos, el que avisaran puerta por puerta era la mejor opción porque las casas estaban dispersas y no se podía dar una orden única. Algunos vecinos aseguran que no les alertaron.
13: There was no warning.
3: Así lo denuncia el hijo de uno de los fallecidos. Con el terreno un poco más frío, 100 efectivos se han realizado una última batida.
14: Hacer una comprobación exhaustiva de todo el terreno.
3: Con perros y drones han registrado más de 200 viviendas sin encontrar nada.
15: No entra dentro de lo que creemos, pero puede caber la posibilidad. Entonces sí se va a mantener un control.
3: Cualquier pista es fundamental también para identificar a los fallecidos, muchos de ellos extranjeros.
16: Algunas familias han llegado ya.
3: Y poner nombre a las víctimas del incendio forestal más letal de la historia reciente de España.
17: Pero por la otra vía que hay alternativa se puede acceder, ¿no?
3: Vanessa es teniente de alcalde de Lubrín. Ayuda a los vecinos a regresar a sus casas.
17: Y vamos a bajar a que coja su medicina.
18: Y doy una vuelta por la casa. Yo me asomo y ya me quedo más tranquilo.
3: A Pepe le dejan volver solo 20 minutos para coger medicinas. Su casa está en el Marchal, una de las zonas más afectadas. Aunque en su terraza hay cenizas, ni su casa ni los animales que tiene están afectados.
18: Al linde de la casa se ha quedado todo quemado.
3: El paisaje que se encuentra la mayoría de los vecinos es desolador. Aún con el olor a quemado en las calles, vuelven con lo poco que pudieron coger cuando les evacuaron.
19: Hopefully we have a home to go to.
3: Afortunadamente tenemos una casa a la que regresar, dice Cameron, emocionado. O Julián, de Bedar, que no puede aguantar las lágrimas cuando recuerda lo que ha ocurrido.
20: Muy, muy rápido, aquello fue rapidísimo. Mira que se te ha pegado el fuego las cosas. Y así, pues llevo ya 3 días sin dormir, esperando a que me dejen pasar.
3: Viven con incertidumbre de lo que se encontrarán tras las puertas de sus casas, mientras ellos se afanan por refrescar el terreno.
21: Hemos perdido años, centenares, cosas que han hecho nuestros bisabuelos, ahora aquí.
3: Inquietud por lo que vendrá, angustia al recordar.
22: Horrible, estuve ayudando a la gente a evacuar, ayudando a sacar a los niños.
23: Mucho estrés, mucho nervio y mucho susto.
24: Tú estabas formando parte como de una película, como un drama.
25: And it's muy terrible, muy terrible.
3: Y a pesar de todo...
26: Qué alegría me ha dado de verte, tío.
27: Entonces ha sobrevivido, menos mal.
3: Muchos se alegran tan solo por estar.
0: Vamos de nuevo en directo al puesto de mando avanzado instalado en Turre, en Almería, donde en pocos minutos va a llegar ya el presidente del Gobierno para visitar las zonas afectadas. Está allí ya el presidente de la Junta, lo veíamos ya hace unos minutos, Juanma Moreno. La idea es que mantengan primero una reunión con todos los equipos de emergencia que han trabajado en el operativo. Recordamos, el fuego está estabilizado, los desalojados ya pueden volver a casa y al estar estabilizado la situación operativa de emergencia ha descendido ya del nivel 2 a nivel 1. Vemos ahí los representantes de los distintos cuerpos y fuerzas de seguridad del Estado, también Unidad Militar de Emergencias, Protección Civil, equipos forestales, todos ellos para recibir esa visita del presidente del Gobierno, que, como decimos, va a ver las zonas afectadas. También asistirá a una reunión con los equipos y con el presidente de la Junta, y ya después esperará que mantengan una declaración institucional. Estos últimos días, ayer vimos ya a la ministra Margarita Robles, y estos últimos días han pasado también por allí pues, el ministro del Interior, Fernando Grande Marlaska, y Presidencia, Félix Bolaños, y como decíamos también, Margarita Robles. Es la imagen que nos llega en directo de Turre, y hasta allí iremos de nuevo en cuanto aparezca el presidente del Gobierno. Recordamos el balance, son 13 los fallecidos, una mujer de las 4 que estaban heridas graves ha muerto, una británica de 93 años, presentaba patologías previas, y siguen con las búsquedas de 23 ilocalizados. Eso sí, las denuncias de desaparición ya han ascendido a 10. La buena noticia es que en las últimas batidas que ha realizado la Guardia Civil, en coordinación con los demás equipos, han ido casa por casa, vigilando prácticamente cada metro cuadrado de terreno de estas 7.000 hectáreas calcinadas. Afortunadamente no han encontrado más cuerpos hasta ahora, lo que, bueno, hace pensar que es probable que no aumente ese número de víctimas mortales, aunque esto lo tenemos que decir, lógicamente, con mucha prudencia, y a la vez siguen los trabajos para identificar a las víctimas. Bueno, ha afectado muchísimo el tiempo, tanto a la hora de propagarse el fuego como a partir del sábado, cuando el ambiente más húmedo y con menos viento ayudó y permitió que pasaran a lo que nos decían que era una fase de ataque. Bien, seguimos con temperaturas más o menos moderadas en el conjunto del país, aunque van a volver a subir a final de semana.
1: El calor se ha moderado en algunas zonas, pero las temperaturas siguen siendo muy altas en el este del país. De hecho, tenemos todavía esa masa de aire cálida que incluso irá más a partir del martes y el miércoles, principalmente, con máximas otra vez por encima de los 40 grados en algunas regiones. Lo vamos a ir viendo. De momento, a corto plazo, hablaremos de una bajada de las temperaturas esta tarde en el norte peninsular, sobre todo más marcada en el Cantábrico Oriental, con temperaturas que suben, por el contrario, especialmente en el interior de la Comunidad Valenciana. De hecho, hablaremos de un ambiente muy contrastado, con máximas moderadas en el oeste y noroeste, por debajo de los 35 grados en Galicia, en áreas de Castilla y León, también en el Cantábrico, mientras que en el Valle del Ebro o en el interior de Cataluña, de la Comunidad Valenciana, o incluso en la región de Murcia o el este de Castilla-La Mancha, van a rebasar los 35, aunque en general hoy se van a quedar por debajo de los 40. También va a hacer mucho calor de nuevo en el archipiélago balear. Tendremos el cielo despejado en general, esas nubes altas van a desfilar por el norte sin consecuencias, aunque en el norte de Galicia, en el Principado de Asturias, esperamos chubascos y también algunas tormentas localmente fuertes en el nordeste, principalmente en la provincia de Huesca. En cuanto al índice de radiación ultravioleta, seguimos con pues valores muy elevados, extremos, en la mitad sur peninsular, en Canarias y en Baleares. Y ojo, porque el riesgo de incendios también se mantiene extremo, sobre todo en esa zona de más calor, especialmente Cataluña, puntos de Baleares, también hacia Aragón, áreas de Andalucía con viento de poniente. Las temperaturas también van a ser altas en las provincias de Granada, de Málaga o de Almería, y también se mantiene muy alto en otros puntos incluso del noroeste peninsular. Las temperaturas mañana van a subir, como ven, de forma bastante generalizada. Ya alcanzaremos los 40 grados en el Valle del Ebro, 39 tendremos en Pamplona, 40 en Lleida, 39 también en Murcia o 38 en Albacete, con sol y con tormentas de tarde en zonas de montaña, con un tiempo realmente parecido al de las últimas jornadas. Y de cara al miércoles, como les decía, las temperaturas volverán a dispararse, sobre todo en el Mediterráneo y en el este peninsular, Valle del Ebro, con 43 grados previstos en Zaragoza, 41 Lleida, 42 Murcia, 37 de nuevo en la capital del Turiao, 35 en Palma. Las temperaturas de cara al jueves empezarían a bajar un poco, pero todavía seguiríamos con valores muy altos, por ejemplo en la región de Murcia, y comenzarían a subir por el otro lado. De hecho, llegaríamos al final de la semana con calor apretando de nuevo hacia el Valle del Guadalquivir, Extremadura o el centro del país.
2: Puntual, a las 8 de la mañana arrancaba el séptimo y penúltimo encierro de San Fermín, con toros de la histórica ganadería sevillana de Miura. La manada enfilado compacta la cuesta de Santo Domingo con un cabestro por delante y los seis toros pegados por detrás. Como un convoy sin frenos, han atravesado la plaza consistorial, donde un astado ha quedado algo rezagado tras sufrir una caída, lo que ha provocado más de un susto. La curva la han tomado de manual, enfilando a gran velocidad la calle Estafeta, donde los mozos han encontrado hoy huecos suficientes para correr. Con cinco toros por delante, acompañados de un cabestro, la manada se ha ido largando hasta llegar al tramo de Telefónica, menos conflictivo que los encierros anteriores. Y en el tramo final, momentos de peligro con apretones, caídas y pisotones, aunque sin ir a mayores. La carrera se ha saldado con 8 atendidos por contusiones. La curiosidad ha llegado en la plaza, cuando los 6 toros se han dado la vuelta y han girado el ruedo antes de entrar en los corrales,

0: Graba este devastador incendio, le acompaña también el presidente de la Junta, vemos cómo saluda también la representante de Protección Civil, a la líder de la oposición, a María Jesús Montero, bueno, en definitiva, a todos los responsables políticos, institucionales y sociales que se dan cita en esta jornada en la que, repetimos, ya el nivel de peligrosidad y de emergencias pasa de 2 a 1, el fuego está estabilizado, vemos también con los mandos de la Guardia Civil, Protección Civil, Cruz Roja, también policías locales. Bueno, en definitiva, ha sido una labor de coordinación extraordinaria. También la unidad militar de emergencias, decenas de efectivos que están allí. Nos decía ayer la ministra Margarita Robles que allí van a permanecer durante el tiempo que haga falta. Los vemos ahí cuadrándose ante el presidente del gobierno, también nos contaban sus responsables bueno, lo complicada que ha sido la tarea, especialmente por la noche, en plena noche, sin el apoyo de los medios aéreos y ahí seguían luchando contra los distintos flancos del fuego que finalmente ha podido ser estabilizado. Pasan 27 minutos de las 11 de la mañana, 10 y 27 minutos en las Islas Canarias. Este inicio de visita no es la primera del presidente del Gobierno a Andalucía por razones trágicas. Ha estado también, estuvo también visitando Adamuz a raíz de los accidentes ferroviarios cuando se produjeron el pasado 18 de enero. También estuvo visitando la localidad gaditana de Grazalema. Recordamos una de las más afectadas por esas inundaciones también extraordinarias y este encuentro también ha obligado a cambiar la agenda. La previsión era ir precisamente a Andalucía, pero por una razón, más amable, y era la apertura de la verja a raíz ya de ese acuerdo firmado con el Reino Unido. Finalmente la presidenta del Gobierno ha pedido retrasar ese acto de apertura de la verja de Gibraltar, que separa Gibraltar de la línea de la Concepción. Tendrá lugar, se retrasa el próximo miércoles, al día 15, con el objetivo de bueno, pues ya lo ven, de estar aquí saludando y departiendo con los distintos cuerpos que han estado y que siguen luchando contra ahora ya las consecuencias del fuego. Está estabilizado, hay que darlo por totalmente extinguido, por lo tanto ese trabajo continúa. Vemos saludando ahora a los equipos forestales. Y recordamos ese balance, 13 muertos, 23 personas a las que siguen intentando localizar, 10 desapariciones denunciadas. Es posible que algunos de esos desaparecidos coincidan con los fallecidos, pero es que todavía no han podido ser identificar porque las llamas han impedido determinar incluso la edad de los cuerpos, por lo tanto están trabajando con muestras biológicas. Ha finalizado ese saludo a los distintos representantes de todos aquellos que están luchando y colaborando en la lucha contra ese incendio. Vemos también allí tras Juanma Moreno al consejero Antonio Sanz, al vicepresidente Sanz, siguen los saludos en este caso a los miembros del 112 y lo que se espera después de esto es que mantengan ya una reunión tanto con los representantes como con el presidente de la Junta en la que bueno, pues entendemos que repasarán las circunstancias, los trabajos, seguro que también las necesidades. Nosotros en el Canal 24 Horas estos últimos días hemos hablado también con muchos vecinos que nos han contado las circunstancias tan complicadas que han vivido. Imagen que nos llega en directo desde allí, desde Turre. Y la actualidad nos obliga a mirar a la par también a estas declaraciones, en este caso del secretario de Organización de Podemos, de Pablo Fernández, que está haciendo un repaso de asuntos de actualidad. Vamos a escucharle.
1: La incorporación de estos funcionarios a su puesto de trabajo. Y las dos últimas cuestiones que quería abordar, pues una de ellas, condenar las execrables, las deplorables, las indecentes declaraciones racistas de Mariano Rajoy, de M. Rajoy, respecto de la selección francesa. Son, como digo, unas declaraciones xenófobas, unas declaraciones racistas, unas declaraciones lamentables que dejan en ridículo no solamente a Mariano Rajoy, sino a toda aquella persona que pueda caer en la tentación de asociar a Rajoy con la opinión de los españoles y las españolas. Desde luego, nuestro país no es así. España es un país diverso, es un país multicultural, es un país que integra y es un país que acoge. Es un país en las que este tipo de declaraciones no son aceptables. Hay ya varios ministros franceses que

0: Han exigido que se tomen acciones legales por estas declaraciones racistas, xenófobas e inaceptables del señor Mariano Rajoy. Y como digo, nosotros también esperamos que haya consecuencias, porque unas declaraciones de esta naturaleza no pueden ser pronunciadas por alguien que ha sido presidente del Gobierno de España. También habría que preguntarse si el señor M. Rajoy piensa lo mismo de la selección española. Después de ver estas declaraciones racistas y xenófobas, imagino que el señor Mariano Rajoy sea uno más de esos fachas que están rabiando con la actuación de Lamine Yamal en el Mundial, sea uno más de esos fachas a los que les explota la cabeza viendo a jugadores negros, a jugadores musulmanes, jugando bajo la enseña nacional. Desde luego, nosotros en Podemos estamos muy orgullosos de esta selección, estamos muy orgullosos de una selección multicultural, estamos muy orgullosos de que jugadores jóvenes estén concienciados en la lucha contra el racismo y, como digo una vez más, deploramos, condenamos y lamentamos esas declaraciones xenófobas y racistas del señor Mariano Rajoy, que no solamente pasará a la historia como el presidente de uno de los gobiernos más corruptos de la historia de este país, del gobierno además que perpetró la policía patriótica y que orquestó las cloacas del Estado para intentar destruir adversarios políticos como Podemos, sino que además va a pasar a la historia como un racista asqueroso y redomado con declaraciones como esta. Y la última cuestión que queríamos abordar es lamentar una vez más que el genocidio que el Estado terrorista y sionista de Israel está perpetrando en Palestina continúa. Ayer 6 personas fueron asesinadas en Gaza, entre ellas una niña de 8 años. Una muestra más de cómo el genocidio continúa, de cómo el genocidio sigue llevándose a cabo por el Estado sionista, genocida y terrorista de Israel. Y desde luego, una semana más aprovechamos para exigir al Gobierno de España la ruptura total de relaciones diplomáticas, económicas, culturales, deportivas y comerciales con el Estado genocida, terrorista y sionista de Israel. Malditos sean los genocidas, malditos sean sus cómplices. Y estas son las cuestiones fundamentales que queríamos trasladar, pero si tienen cualquier pregunta de cualquier ámbito, índole, jaez, tenor, cariz, particular, temática, pues encantado en responder.
1: Hablaré alto. ¿Qué tal? Esto, ha planteado usted dos exigencias de decreto de vivienda. Quería preguntar qué pasaría si el gobierno cumple una. O sea, por ejemplo, qué pasaría si incluyera la moratoria de desahucios y en cambio incluyera también las ayudas fiscales a propietarios. ¿Votaría Podemos a favor o en contra? Por otro lado, quiero preguntar qué consecuencias exactas reclama Podemos que recaigan sobre Mariano Rajoy por decir la tontada esa. O sea, qué consecuencias puede haber. Y por otro lado, quiero preguntar, bueno, una pequeña curiosidad. Esta mañana, como otras muchas veces, ha dicho Pablo Bustinduy que en su espacio político ha sufrido muchos casos de lofer, incluyó a Pablo Iglesias, incluyó a Vicky Rosell. Quiero preguntar si Podemos se siente que pertenece al mismo espacio político que Pablo Bustinduy.
0: Vale. Respecto de la primera pregunta, pues yo creo que lo he dejado claro. Si el decreto de vivienda contiene bajada de impuestos a los caseros, si el decreto de vivienda incluye bajada de impuestos a caseros o beneficios fiscales a los caseros, no contará con el apoyo de Podemos. Y si el decreto de vivienda no prorroga la moratoria de suspensión antidesahucios, tampoco podrá contar con el apoyo de Podemos. Si el Gobierno quiere llevar a cabo medidas de derechas en materia de vivienda, tiene muchos partidos políticos de derechas que seguro estarán deseando poder votar medidas de derechas y seguro están deseando poder seguir favoreciendo a los caseros en detrimento y en perjuicio de millones de inquilinos que en este país a día de hoy no pueden acceder a una vivienda. En segunda instancia, me parece maravillosa la definición que usted ha hecho de las declaraciones del señor Mariano Rajoy, refiriéndose a ella como tontada. Yo, además de tontada, añado que es una racistada y añado que son declaraciones xenófobas que, como digo, no tienen ningún tipo de justificación. Y, efectivamente, varios ministros del Gobierno francés han pedido que se tomen acciones legales. Yo creo que estas declaraciones pueden llegar a constituir un delito de odio, pero, bueno, ahí está la justicia para decidirlo o tomar medidas si lo considera oportuno y pertinente. Lo que sí que vuelvo a repetir es que son declaraciones que son absolutamente inaceptables, que son declaraciones que yo estoy seguro que no representan a los españoles ni a las españolas y que revelan y denotan cómo el Partido Popular está rivalizando con Vox para ver quién es más racista. Que a día de hoy, que en el año 2026, un expresidente del Gobierno de España, factotum del Partido Popular, haga estas declaraciones, como digo, denota, revela y manifiesta cómo el Partido Popular está rivalizando con Vox en racismo y en xenofobia, algo que creo que es extremadamente peligroso. Y respecto a su última cuestión, yo coincido plenamente con Bustin Duy, no hay fuerza política en este país que haya sufrido con mayor crudeza las cloacas del Estado y el lawfare que Podemos. Así que sí, yo creo que el ejemplo palmario del lawfare es el que ha sufrido Podemos, también los independentistas. No contará con nuestros votos. Si no cumple esas condiciones, no contará con nuestro voto. A favor. No contará con nuestro voto, a favor.
2: Bueno, eran las palabras en directo de Pablo Fernández, del secretario de Organización de Podemos, dando cuenta sobre asuntos de actualidad. Pide consecuencias por las palabras de Mariano Rajoy en esa columna en la que hablaba de la selección francesa sin franceses. Dice que son racistas, que son xenófobas. También ha pedido al gobierno la ruptura total de relaciones con Israel, dando el último ejemplo del asesinato de 6 personas en la Franja de Gaza en las últimas horas. Y sobre el decreto de vivienda que prepara el Ejecutivo, dice que no tendrá el voto de Podemos si no incluye una prórroga de desahucios y si incluye algún tipo de ayudas a los propietarios. También se ha referido, como decíamos, a las consecuencias de esa columna de Mariano Rajoy. Fíjense, justo el presidente del Gobierno, que está ahora en Almería, después va a ir a París para asistir a la fiesta nacional francesa, y esa columna del expresidente Rajoy también ha trascendido y ha tenido consecuencias en ese país. Coincide con esa polémica. Recordamos que desde el Gobierno califican esas palabras de inaceptables. También piden a Feijóo que desautorice a Rajoy.
3: La verdad que estoy seguro que el presidente Rajoy será consciente a esta hora de que ha tenido unas declaraciones muy desafortunadas. Yo sí querría centrarme en otras personas que son odiadores profesionales. Y claro, yo me imagino que para ellos será muy mala noticia que yo les diga que Lamine Yamal o que Nico Williams son tan españoles como los odiadores racistas que abundan en las redes sociales en nuestro país.
4: Pues una vergüenza, un bochorno. Y yo le exijo al señor Mariano Rajoy que salga a pedir perdón, que se disculpe. Ha salido la extrema derecha francesa a llamarle racista. ¡Qué vergüenza! ¡Qué imagen de España! ¿Para qué sirve un Partido Popular convertido en sucedáneo cutre de la extrema derecha? Que salga a pedir disculpas.
5: A los jugadores belgas se les conoce como los Diablos Rojos y a mí no me gustan ni los Diablos ni los Rojos, lo ha afirmado el expresidente Rajoy. Porque los rojos, dicen, nada bueno han aportado, basta con mirar hacia atrás, añade, o simplemente ver lo que sucede hoy en nuestro país. Hay quien pudiera pensar que se trata de una de sus improvisaciones.
6: Los españoles, muy españoles y mucho españoles.
5: Pero lo ha escrito en un artículo de opinión sobre el Mundial, en el que las más polémicas han sido unas palabras refiriéndose no a España, sino a la selección de Francia. Asegura que tiene una plantilla de altísimo nivel, eso sí, sin franceses. Ha indignado a nuestro país vecino.
7: Es absolutamente inaceptable.
5: Es absolutamente inaceptable, ha dicho su ministro del Interior. Otros ministros hablan de racismo y han pedido acciones legales a la Federación Francesa. Su embajada en España ha recordado que de los 26 jugadores, 23 nacieron en Francia y que los 3 que lo hicieron en el exterior son franceses también. Aquí, además, Pedro Sánchez ha asegurado que España es de quien la ama y la trabaja, no de quien la avergüenza con declaraciones xenófobas, en línea con el ministro de Asuntos Exteriores.
8: Nada que de cerca o de lejos pueda encubrir racismo, xenofobia, representa a España.
5: Puente recuerda el mejor momento político de Rajoy para él durante su moción de censura. Podemos critica el infame racismo, dicen, del PP, que lo defiende a través de uno de sus diputados. Ve las palabras de Rajoy como una broma y llama a papanatas a Sánchez, que va a regalar, afirma, la nacionalidad española.
2: Bueno, y hoy han podido seguir aquí en directo, en los desayunos de Radio Televisión Española y de la agencia EFE, la entrevista al presidente de la Generalitat, Salvador Illa, ha hablado sobre el nuevo modelo de financiación autonómica, un modelo que critica la presidenta de la Comunidad de Madrid.
9: Todas las comunidades autónomas mejoran y ninguna pierde recursos.
7: El nuevo modelo reduce un 50% las diferencias de financiación entre comunidades autónomas, avanzando hacia una España más cohesionada, más solidaria y más justa.
9: Y con esa nueva propuesta, Cataluña va a llevarse el 22% de todo el sistema de financiación cuando es la tercera región más rica de España. Todo ese texto va en contra de 14 de las 15 comunidades autónomas que conforman el sistema de régimen común.
2: La jueza imputa al alcalde de Móstoles por acoso sexual y laboral a una exconcejala del Partido Popular. Los hechos ocurrieron durante la campaña electoral de 2023. La denunciante sostiene que Manuel Bautista le hizo varias proposiciones sexuales. Tras rechazarlas, asegura que comenzó el acoso laboral. También acusa al PP de ignorar su denuncia y dice que se sintió coaccionada. El alcalde tiene que declarar como investigado el 9 de octubre. Desde el PP, hoy han vuelto a defender a Bautista.
10: Es un espaldarazo muy fuerte a la posición de mi patrocinada. A la juez de violencia sobre la mujer, en mi opinión, no le cabe la más mínima duda de que nos encontramos ante unos hechos con una presunta y posible repercusión penal.
11: ¿Sigue manteniendo ese apoyo al alcalde de Móstoles?
12: Por supuesto que sí, por supuesto que sí. Ya les he dicho, muchas gracias, de verdad, ya les he dicho que sigo confiando en el alcalde, de verdad.
2: Y en Pamplona ya hay al menos 27 denuncias de delitos sexuales desde que comenzaron las fiestas, una de ellas por agresión sexual. La jueza ha decretado prisión provisional y sin fianza para el detenido como presunto autor de los hechos. Anoche se celebró una concentración de repulsa. Son los Miura que han cumplido esta mañana con su fama. Han dejado un encierro rápido, limpio, con tensión. 5 toros han corrido agrupados durante los 2 minutos y medio de carrera. El sexto se ha separado y eso ha hecho aumentar el riesgo. El balance definitivo es de 8 heridos, ninguno por asta de toro.
13: Sí, séptimo día hoy de encierro en los Sanfermines y estamos con 2 corredores, con Gonzalo y Ibai. Es la primera vez que corréis. ¿Cómo ha ido este año?
14: Bueno, la verdad es que las sensaciones han sido únicas y brutales y la verdad es que era un sueño desde que era pequeño y hoy, gracias a Dios, he podido cumplirlo.
13: Justo has pasado por este tramo en el que nos encontramos. ¿Qué has sentido?
14: Pues mira, antes de que sonase el cohete, mucha concentración, pero sobre todo miedo, que es lo normal en un corredor y más aquí en Pamplona, ¿no? Pero una vez ha sonado el cohete y he empezado a caminar por la calle Mercaderes, ya se me ha ido todo y una vez han llegado los toros pues era ya concentración y que pase lo que tenga que pasar.
13: Gonzalo, en tu caso, ¿cómo ha ido? ¿También primera vez?
15: Sí, primera vez en Pamplona. Yo he estado en Telefónica y el problema es que como en Tudela, yo he corrido en Tudela ya durante 5 años y como ahí hay menos gente, pues al final ahí puedes ver al toro cuando se acerca. Entonces aquí, como hay mucha gente, pues al no verlos, pues me he metido muy rápido en la plaza y no he podido coger toro ni nada. Pero bueno, hasta muy bien. No me quejo.
13: Ibai, en tu caso me has dicho que le prometiste a tu padre que una vez y ya está.
14: Sí, yo soy una persona de palabra y si digo que voy a hacer algo, lo hago por más que me fastidie. Y le dije, yo te prometo que este año subo un día solamente. Y así ha sido. Y la verdad que bastante satisfecho.
13: Bueno, pues muchas gracias, chicos, por atendernos y ahora ya pues a disfrutar del día y de la fiesta. Que como decimos, la fiesta ya se acerca a su fin, pero como veis hoy son muchas todavía las personas que vienen hasta aquí, hasta las calles de Pamplona para disfrutar de los últimos momentos de los Sanfermines.
16: Cada vez hay más mujeres corredoras en los encierros, pero sigue siendo difícil verlas porque solo son el 6%. Es lo primero en lo que se puede pensar al hablar de la presencia de la mujer en San Fermín, pero hay más sectores en los que cada vez están más presentes. Ella es Ainhoa. Es la primera vez que toca en San Fermín formando parte de la banda municipal de Chistularis.
17: Sí, pues es otra responsabilidad y otro orgullo, digamos.
16: Responsabilidad que siente también por ser la primera mujer en los 84 años de historia de la banda.
17: Y que la ciudad esté tan contenta y que yo me sienta tan arropada me parece muy, muy bonito.
16: Las peñas son otra parte del alma de San Fermín. Raquel es la presidenta de la Comisión de Peñas. Es la segunda mujer que ocupa este cargo. Charo fue la primera.
18: ya está la sociedad acostumbrada a ver a mujeres en puestos de responsabilidad. Y creo que en el caso de Charo, pues no era tan común.
16: De una a otra han pasado casi 30 años.
19: Y pasamos de las madrinas de peña, que eran chicas guapísimas, pero que no eran socias de la peña porque no se permitía, a mujeres socias de peña y después con cargo.
16: Aunque la incorporación no se da igual en todos sitios. Este año la Sociedad Gastronómica Napardi ha decidido mantener sus estatutos
20: para sus socios,
16: de forma que las mujeres no pueden ser socias.
2: Acabamos de conocer los datos de la última encuesta del CIS sobre la sanidad pública. María Aramendi, ¿qué nota saca?
21: Pues saca un 6,16 de nota. Los españoles aprueban a la sanidad española con 5 de cada 10 creen que es bastante buena o buena. De hecho, el 88% valoran positivamente la atención hospitalaria, un 84% creen que también es bastante buena la atención primaria y lo hace precisamente por los profesionales, por esos profesionales de la sanidad, de los médicos y las enfermeras y enfermeros. También las urgencias y los ingresos hospitalarios son el sector mejor valorado, pero si hablamos de lista de espera, hay un poco peor, porque la colonoscopia es la lista de espera mayor, tiene de media 129 días de espera.
2: Y un dato más, los accidentes laborales han causado 293 muertes en los 5 primeros meses del año, son 6 menos que el año pasado en ese mismo tramo. Es la estadística que ha difundido el Ministerio de Trabajo. Destacan también un aumento leve de los accidentes con baja médica respecto al año anterior. También suben las muertes entre autónomos y las muertes in itinere. Son las que ocurren cuando se va o se vuelve del puesto de trabajo. Bueno, esto es Francia. También están luchando contra las llamas. 37 departamentos están en alerta por otra ola de calor. Deja temperaturas que van a superar los 40 grados. En el conjunto de Europa ya se han contabilizado más de 10.000 muertes atribuibles a las consecuencias de estas altas temperaturas desde finales de junio. Y al menos 27 personas han muerto, 18 están heridas tras un incendio en un bar de Bangkok. Las autoridades han detectado que había muchas mesas y muchos objetos decorativos en la ruta para evacuar el local y eso impidió que pudieran salir los clientes. Y también miramos a Bruselas, se van a reunir allí los ministros de Exteriores de la Unión Europea con esos ataques entre Irán y Estados Unidos de fondo. El canciller español condena los ataques de Irán a países del Golfo y defiende el diálogo como única vía para la paz.
22: No hay solución militar para Hormuz, tiene que ser el diálogo, la negociación, los que establezcan de nuevo una paz duradera y que permitan reabrir el estrecho de Hormuz de manera libre, segura, sin ningún tipo de pago de ningún canon.
23: Esta tercera escalada es un pulso entre Estados Unidos e Irán por el control del estrecho de Hormuz, donde Teherán está además involucrando a más países del Golfo. Algunos analistas lo interpretan también como un intento de las partes de reforzar posiciones ante futuras negociaciones, porque es verdad que esta presión militar ha arrinconado la vía diplomática, pero hay países como Qatar y Pakistán que están presionando para que no se cierre. Llama la atención también el papel de Israel en un segundo plano, mientras Estados Unidos asume en solitario la ofensiva y el riesgo de las represalias.
2: Un riesgo que también siguen de cerca en Líbano y continúan allí los bombardeos de Israel, pese al alto fuego en teoría en vigor, justo además tras cumplirse 20 años de la guerra entre Hezbollah y el Estado hebreo.
24: Era julio de 2006 cuando Hezbollah, tras meses de tensión con Israel, llevó a cabo una operación militar contra el ejército.
25: Israel considera un acto de guerra la captura de dos de sus soldados por parte de Hezbollah y la muerte de otros 7 militares en la frontera del Líbano.
24: Israel respondió y comenzó una ofensiva por tierra y aire con ataques al sur del Líbano y Beirut. Arrasaron barrios enteros e inauguraron lo que hoy conocemos como doctrina de Hiye.
26: Es un ataque indiscriminado y focalizado sobre centros civiles y basada en la técnica del arrase.
27: Edificios, puentes, mezquitas, hospitales, es lo que están bombardeando.
24: Medio millón de desplazados, una economía rota, 1.100 personas asesinadas del lado libanés, unas 160 en el israelí. Pero a pesar de la diferencia de bajas, Tel Aviv no pudo doblegar a su enemigo.
26: Estos dos grandes objetivos, que eran desarmar a Hezbollah y asegurar una franja de seguridad en el norte de Israel, no se consiguieron.
24: 33 días después lograron un alto el fuego, pero la tensión nunca ha cesado. Hoy una nueva guerra sola al país. Israel tiene un gobierno más extremista y la comunidad internacional parece incapaz de pararle los pies. Tratan de derrotar a un enemigo, Hezbollah, que ha mostrado ser más resistente de lo esperado. Mientras tanto, los civiles siguen sufriendo.

0: sufriendo las consecuencias. Desde el inicio de la ofensiva en marzo de este año, al menos 4.300 personas han muerto y más de 12.000 han resultado heridas.
1: La muerte del senador republicano Lindsey Graham ha sacudido la política en Estados Unidos. Un hombre muy cercano a Trump, su muerte repentina deja ahora un gran hueco en el ala más dura republicana.
2: Era como de la familia, un patriota. Calificativos de Donald Trump hacia Lindsey Graham, el senador que ha muerto este fin de semana. La causa, un desgarro de la aorta.
3: 7:30, 8 o'clock in the evening, something like that.
2: Miembro del Senado desde 2002 y un firme apoyo del presidente. Antes muy crítico, un demagogo, le calificó en 2015. También crítico en el asalto al Congreso en 2021. Superadas las tensiones, desde el Senado Graham afirmaba que no le preocupaba que le llamaran un adulador de Trump. Se enorgullecía de su influencia y la tuvo. Por ejemplo, en el nombramiento de jueces afines al presidente en el Tribunal Supremo, defensor de Israel, del apoyo a Ucrania, pese a la reticencia de Trump, partidario del ataque a Irán, crítico con España por no permitir el uso de las bases militares. Su muerte pone ahora aún más en riesgo la mayoría de Trump en el Senado.
1: Es Sam Neill, ha fallecido a los 78 años. El actor de Parque Jurásico había superado un cáncer en los últimos años. Su familia, en un comunicado, ha explicado que ha fallecido de forma repentina en Sydney. Para millones de espectadores, seguirá siendo ese paleontólogo que se enfrentó a los dinosaurios.

0: ¿Qué tal? Hoy la selección se va a entrenar por segunda y última vez antes de la semifinal contra Francia. Ya lo hicieron ayer aquí en Dallas, todos los hombres de Luis de la Fuente disponibles para ese entrenamiento bajo un intensísimo calor. Hoy volvemos a rondar en Dallas los 40 grados. Los 26 disponibles, como decimos, con la moral y el ambiente por las nubes, muchas ganas de enfrentarse a la selección francesa, a la que ya le han ganado en las dos últimas semifinales en las que se han cruzado los dos últimos años. Hoy, además, ayer fue el día del cumpleaños de Nico Williams, cumplen años Lamine Yamal y Víctor Muñoz.
1: A la altura de muy pocos está ganar un mundial, es lo más grande que le puede pasar a un futbolista. Los 26 que estamos aquí y somos protagonistas de esto, mucha gente no le da el suficiente valor, ¿no?, a lo que es estar 37 partidos seguidos sin perder, competiciones muy duras como la Eurocopa o el mundial, y pues no perder ningún partido pues dice mucho de nosotros, ¿no?
2: Prácticamente de madrugada, hora española, llegaba la selección francesa a Dallas. Allí iba a buscar nada más y nada menos que su tercera final consecutiva en un Mundial. Buenas noticias para Didier Deschamps, Kylian Mbappé ya está al 100% después de ese golpe en el tobillo contra Marruecos, y recupera el entrenador francés a Tchouaméni, que se perdió el partido de cuartos por una lesión en el aductor. Hay mucha confianza, mucho optimismo en la selección francesa, pero tiene máximo respeto hacia la selección española.
3: L'équipe d'Espagne, c'est une nation qui est exceptionnelle avec beaucoup d'individualité. Mais le but, c'est pas de se focaliser que sur un joueur en particulier, parce que c'est l'équipe entière qui peut faire mal. Donc, il n'y a pas que Lamine, c'est toute l'équipe.
4: Los caminos que han seguido España y Francia han sido distintos, pero llevan a la misma conclusión.
1: Quitando a Francia, creo que somos los mejores nosotros, no tenemos nada que envidiarles.
4: Llegan con muy buenas sensaciones a la semifinal de la Copa del Mundo. Las de Francia han tenido más regularidad a base de contundencia y sabiéndose adaptar a situaciones como las que planteaba Paraguay. En la foto prácticamente siempre es su estrella, Kylian Mbappé.
1: También tenemos nosotros al mejor del mundo, que es Lamine Yamal.
4: Con su gol empezaba la reacción de una España que con el paso de los partidos ha ido convenciendo, dejando por el camino a Portugal, una de las favoritas a principios del Mundial, y a una siempre resistente Bélgica, recuperando además efectivos como el propio Nico Williams.
1: Un minuto rápido, eléctrico, sí que es verdad que salió un poco acelerado,

0: El reto para galos y españoles será encontrar la pausa en una semis con olor a final.
1: Hace menos de un mes este momento cumplió 40 años Maradona, Inglaterra y el Azteca. El gol del siglo lo llamó la FIFA en 2002, mismo año en el que ambas selecciones se enfrentaron por última vez en un mundial.
2: No me pasó nunca contra Inglaterra, es la primera vez, así que va a ser un partido especial.
1: Para Scaloni nada más allá, sin connotaciones políticas o históricas.
3: Es un partido de fútbol, punto.
4: No hay más que eso.
1: Un partido al que ambas llegan con lo justo, británicos contra las cuerdas ante Noruega y México y en plena guerra entre Tuchel.
5: We made life very, very difficult for ourselves today. Not happy with the performance.
1: Y Jude Bellingham.
6: Maybe he doesn't know what it's like to play in those kind of conditions against Erling Haaland, Odegaard.
1: Eso sí, a un nivel excelso junto con Harry Kane. Argentina con tres prórrogas a sus espaldas, sin encontrar su juego fuera de un Messi de récord y como principal argumento la fuerza del grupo que les hizo campeones en Qatar.
7: Presume de haber visto todos los mundiales. Y ahora vivirá lo nunca visto. No es ninguna sorpresa ver a los cuatro mejores del ranking FIFA llegar a semis, cuatro campeonas y cuatro selecciones acostumbradas a jugar estos partidos. El ranking refleja la batalla, sitúa a Francia en primera posición, le siguen Argentina, España en tercera e Inglaterra completa el top 4. Pero reunir a cuatro campeonas en una semifinal tampoco es habitual. Solo había ocurrido dos veces, en 1970 en México y en 1990 en Italia. La historia vuelve a repetirse, cada una llega con sus argumentos, Francia con un Mbappé desatado, decidido a alcanzar a un Messi y a una Argentina que quiere mantener su corona. España con 37 partidos, invicto sin saber lo que es perder y buscar su segunda estrella e Inglaterra empeñada en volver a conquistar. Un mundial 60 años después. Francia, España, Inglaterra, Argentina, cuatro campeones y dos cruces que perfectamente podrían ser una final.
8: Bueno, hoy se celebra el Día Mundial del Rock. Es una jornada para recordar solistas, bandas que han regalado tantos momentos, tantos himnos a tantas generaciones.

Y la fecha no es casualidad. Eligieron este 13 de julio porque tal día como hoy, en 1985, se unieron los artistas más importantes del momento en dos conciertos que quedaron grabados para la historia. Uno en Londres, otro en Nueva York, para luchar contra el hambre en África.

El presidente del Gobierno está hoy en las zonas afectadas por el incendio de Los Gallardos, en Almería. Desde allí está previsto que en unos minutos ofrezca una declaración institucional que seguiremos aquí en el canal 24 horas en cuanto tenga lugar. Saludos de nuevo, estamos ya en el mediodía, en las 11, en las Islas Canarias. Hablamos de un incendio que deja 13 muertos tras fallecer una de las personas heridas. Hablamos de una mujer británica de 93 años que tenía enfermedades previas y siguen con la identificación de los cuerpos. La Guardia Civil además ha concluido las batidas de búsqueda. Hay 10 denuncias por desaparición. Y un balance que parece definitivo, 7.000 hectáreas arrasadas, un paisaje desolador y cientos de evacuados que poco a poco van ya volviendo a sus casas. Unos vuelven a casa y otros tienen que abandonarlas. Los equipos de emergencia evacúan varias urbanizaciones en Aiguamurcia, en Tarragona. El objetivo es facilitar las labores de extinción. El fuego se propaga rápido, aunque los medios aéreos lo han podido perimetrar. En Cataluña también preocupa que se espera otro día.

0: Día de calor extremo. Saludos de nuevo, ¿cómo están? Todo mientras siguen las reacciones al artículo del expresidente del gobierno de Mariano Rajoy sobre la selección francesa. El Ejecutivo lo define como inaceptable, odio banalizado y racista. El PP lo califican como broma. Hoy el canciller español pide a Feijóo que lo desautorice. Recordamos, Rajoy escribió un artículo en el que decía que la selección francesa juega sin franceses.
1: Es absolutamente inaceptable. No hay cabida en España para ninguna expresión de corte racista, de corte xenófobo.
0: Imputado el alcalde de Móstoles, le acusan de acoso sexual y laboral a una exconcejala de su equipo en 2023. La exedil denunció hace unos meses que su entonces jefe le hizo proposiciones sexuales y comentarios vejatorios. Tendrá que declarar el 9 de octubre. El alcalde sigue manteniendo el respaldo del PP madrileño.
2: ¿Sigue manteniendo su apoyo al alcalde de Móstoles?
3: Por supuesto que sí, por supuesto que sí.
4: Ya les he dicho, muchas gracias, de verdad, ya les he dicho que sigo confiando en el alcalde, de verdad.
0: Aumenta la preocupación por las listas de espera. El 38% de los ciudadanos creen que han empeorado, 4 puntos más que el anterior barómetro sanitario del CIS. Aún así, el 84% valora de forma positiva la atención recibida. Lo que saca más nota es la confianza y la seguridad que transmiten médicos y enfermeras. La sanidad pública obtiene una nota de 6,16. Y en Pamplona, los Miura, lo han visto aquí en directo, cumplieron con su fama, han dejado un penúltimo encierro rápido, limpio y con sustos. Los toros de la ganadería sevillana han hecho el recorrido en 2 minutos y medio, uno se ha separado del grupo, aumentando el riesgo en algunos tramos. El balance final es de 8 heridos, ninguno por asta de toro. Los sanfermines que siguen batiendo récords también en televisión. El encierro de ayer superó el 65% de cuota de pantalla. La 1 lideró la audiencia del domingo en todas las franjas horarias. También el Tour de Francia fue lo más visto en la 2, con más de 600.000 espectadores. Bueno, y eso que mañana llega de nuevo el choque de la selección. A las 9, 8 en Canarias, nos jugamos el pase a la final del Mundial ante Francia y con toda la plantilla disponible. Enfrente tenemos un equipo que busca otra final mundialista ya con Mbappé recuperado. Y un día después, el miércoles, tendremos el otro choque por el otro billete a la final. La Argentina busca reeditar lo que consiguió en Qatar, y enfrente la Inglaterra de Kane y de Bellingham, que quiere otro mundial 60 años después. Bueno, empezamos el desarrollo con la última hora sobre el incendio de los Gallardos en Almería. 13 víctimas mortales. Como les decíamos, hoy están trabajando para intentar identificar a los fallecidos. Y vamos conociendo más historias de supervivientes, de aquellas personas que pudieron escapar de las llamas y que están volviendo a casa. También han subido las denuncias por desaparición. Son 10 y son parte de esas 23 personas a las que sus familias todavía no han podido localizar. La buena noticia es que el incendio está ya estabilizado y, como decíamos, que los vecinos ya pueden volver a casa.
5: La investigación sobre el origen del incendio de los Gallardos sigue abierta a la espera del análisis de las pruebas y los informes de los expertos. A priori, todo apunta a que el fuego lo originó un cable desprendido de un poste que cayó al suelo y prendió el terreno de la zona, muy seco por las altas temperaturas de las últimas semanas. El poste de madera estaba junto a un bar cerrado desde 2009. La estructura eléctrica, muy deteriorada, no debería tener tensión, porque estaba en desuso.
6: La ley obliga a revisar cada tres años todas las líneas, no solo las líneas de las empresas eléctricas, sino también las líneas particulares.
5: Decenas de testigos dicen que vieron chispas cuando cayó el cable, y la Guardia Civil y el Seprona, primeros en llegar a la zona cero del incendio, ven evidencias claras de que la línea tenía corriente. Sin embargo, Endesa y Red Eléctrica aseguran que no son propietarios de la instalación, que es una cometida privada de baja desde hace años.
6: Igual que es incompatible que haya un incendio si no hay tensión, es incompatible que haya chispas si no hay tensión. Así que lo digo de una forma muy clara, uno de los dos miente. Si la línea es individual, la responsabilidad es del usuario, del usuario que es propietario de la línea. Si la línea da servicio o daba servicio a más de un consumidor, sería responsabilidad de la compañía eléctrica.
5: El juez que dirige la investigación será quien determine si el cable estaba aún activo y quién era responsable de su mantenimiento.
0: Bueno, hasta ahora el presidente del Gobierno está visitando toda la zona afectada. Uno de los puntos de la agenda, Ángela Sobral, es reunirse, ¿no?, con todo el personal que está allí en el puesto de mando.
3: Sí, de hecho, ahora mismo se está produciendo esa reunión con el operativo de extinción de incendios, una reunión en la que también está el presidente de la Junta de Andalucía, Juanma Moreno, y la secretaria general del PSOE andaluz, María Jesús Montero. Estamos prevenidos porque en breves, en unos minutos, se espere que Pedro Sánchez, que el presidente del Gobierno, haga una declaración institucional aquí en este puesto de mando avanzado. Ya ha realizado esa visita por la zona afectada por los incendios y también hemos conocido que el presidente del Partido Popular, Alberto Núñez Feijóo, mantendrá una reunión con el jefe del Ejecutivo andaluz y que sobre las 3:45 atenderá a los medios de comunicación.
7: Esa es la manera de que entendemos desde el Gobierno la política útil, el poner a disposición de la ciudadanía, por supuesto en emergencias, pero en cualquier lugar, en cualquier cuestión, la colaboración entre administraciones. Y esa es la actitud del Gobierno de España, de la cual yo tengo que responder, tendrán que preguntar a quienes hacen declaraciones que van en otra dirección. Insistir en el mensaje de solidaridad, de empatía, del máximo abrazo a las víctimas e indudablemente también, bueno, pues en tener pues, a disposición los medios del Estado como, bueno, pues como estamos viendo, ¿no?, con más de 500 efectivos.
8: Pero por la otra vía que hay alternativa se puede acceder, ¿no?
9: Vanessa es teniente de alcalde de Lubrín. Ayuda a los vecinos a regresar a sus casas.
10: Y vamos a bajar a que coja sus medicinas.
11: Y doy una vuelta por la casa. Yo me asomo y ya me quedo más tranquilo.
9: A Pepe le dejan volver solo 20 minutos para coger medicinas. Su casa está en el Marchal, una de las zonas más afectadas. Aunque en su terraza hay cenizas, ni su casa ni los animales que tiene están afectados.
11: Al inde de la casa se ha quedado todo quemado.
9: El paisaje que se encuentra la mayoría de los vecinos es desolador. Aún con el olor a quemado en las calles, vuelven con lo poco que pudieron coger cuando les evacuaron.
12: Hopefully we have a home to go to.
9: Afortunadamente tenemos una casa a la que regresar, dice Cameron emocionado. O Julián, de Bedar, que no puede aguantar las lágrimas cuando recuerda lo que ha ocurrido.
13: Fui muy rápido, aquello fue rapidísimo. Mira que se te ha pegado el fuego las colas. Y así, pues llevo ya 3 días sin dormir, esperando a que me dejen pasar.
9: Viven con incertidumbre de lo que se encontrarán tras las puertas de sus casas, mientras ellos se afanan por refrescar el terreno.
14: Hemos perdido años, centenares, cosas que han hecho nuestros bisabuelos, ahora aquí.
9: Inquietud por lo que vendrá, angustia al recordar.
15: Horrible, estuve ayudando a la gente a evacuar, ayudando a sacar a los niños.
16: Mucho estrés, mucho nervio, mucho susto.
17: Tú estabas formando parte como de una película, como un drama.
18: And it's muy terrible, muy terrible.
9: Y a pesar de todo...
19: Qué alegría de verte, tío.
20: Entonces ha sobrevivido, menos mal.
9: Muchos se alegran tan solo por estar.
5: Miedo, ansiedad, estrés, estos días han sido muy difíciles para los que han estado cerca del fuego.
21: Madre mía.
22: Muy preocupado, muy angustiado y muy, muy mal.
23: Dio mucha pena que se incendiaran tanto.
24: Muy mal, mucha tensión.
25: Mucho estrés.
26: It's muy terrible, muy terrible.
27: Necesitamos ayuda.
28: Y sobre todo el apoyo psicológico antes que un bocadillo, que un avituallamiento, que una cama donde descansar, que también se les ha dado.
5: Alguien que les escuche con su pena, alguien que les acompañe en su dolor. Eso es lo que piden cientos de afectados.
28: Y lo primero, el acompañamiento, el apoyo, el dar esperanza. En realidad sabes que la zona donde está en su vivienda está desolada. Pero siempre tienes que dar una luz de esperanza a todas estas personas que lo están pasando fatal.
14: Hemos perdido años. Centenares, cosas que han hecho nuestros bisabuelos, ahora aquí.
5: La respuesta no es fácil, para eso están los profesionales de la psicología ayudando en todas las tragedias.
29: El problema es que muchas de ellas se van a encontrar que sus casas han desaparecido o todo lo que tenían han desaparecido, entonces aún todavía somos muy necesarios y estamos todavía en ello, trabajando.
5: Y cerca de ellos los voluntarios.
30: No somos psicólogos, pero sí pues gente que quiere hablar con ellos y que se desahoguen y a ver qué tal.
5: Muchas veces un abrazo a tiempo es el mejor de los bálsamos.
0: Bueno, actualizamos la información de otros incendios activos en Teruel. Luchan contra el fuego en Peñarroya de Tastavins. Las llamas avanzan sin control. Preocupa mucho el viento. A partir de las 2 de la tarde, las rachas pueden superar los 30 o 40 kilómetros por hora. Una noticia malísima para los equipos de

0: extinción han enviado un mensaje SALERT, piden a los vecinos que permanezcan en un lugar seguro, han tenido que desalojar varias viviendas y un hotel. También han enviado un SALERT a los vecinos por el incendio forestal de Aiguamurcia, en Tarragona. En este caso, a 2.500 personas les piden que permanezcan confinadas. Buscamos la última hora, Miquel Bové.
1: Sí, pues hay esta orden de confinamiento en 5 pueblos alrededor de la localidad de Aiguamurcia. También se ha procedido a desalojar unas 300 personas de casas y chalets cercanas a la urbanización Ranchos de Bonany, donde se encuentra el frente de las llamas ahora mismo. En el siniestro trabajan cerca de 70 dotaciones con unos 260 bomberos y 8 medios aéreos que trabajan alternativamente. Las llamas han quemado más de 170 hectáreas en un perímetro de 6 kilómetros, pero se ha conseguido que al menos el 90% de este perímetro esté ahora mismo estabilizado. Aún así, se mantiene el corte en la carretera T244. Este es el tercer incendio que se inicia en el término municipal de Aiguamurcia, por lo cual se sospecha que podrían ser provocados.
0: Bueno, todo mientras estamos pendientes de esa declaración institucional del presidente del Gobierno, que en estos momentos mantiene una reunión en el puesto de mando avanzado por el incendio de Los Gallardos, en Almería. Después de ese encuentro, Sánchez va a ir a París para asistir al desfile de la Fiesta Nacional Francesa, viaje que coincide con la polémica por un artículo de Mariano Rajoy. El expresidente escribió que la selección francesa no hay franceses y otras frases polémicas. El Ejecutivo critica estas palabras, dice que son inaceptables, piden a Feijóo que le desautorice.
2: La verdad que estoy seguro que el presidente Rajoy será consciente a esta hora de que ha tenido unas declaraciones muy desafortunadas. Yo sí querría centrarme en otras personas que son odiadores profesionales. Y claro, yo me imagino que para ellos será muy mala noticia que yo les diga que Lamine Yamal o que Nico Williams son tan españoles como los odiadores racistas que abundan en las redes sociales en nuestro país.
3: Pues una vergüenza, un bochorno. Y yo le exijo al señor Mariano Rajoy que salga a pedir perdón, que se disculpe. Ha salido la extrema derecha francesa a llamarle racista. ¡Qué vergüenza! ¡Qué imagen de España! ¿Para qué sirve un Partido Popular convertido en sucedáneo cutre de la extrema derecha? Que salga a pedir disculpas.
4: A los jugadores belgas se les conoce como los Diablos Rojos y a mí no me gustan ni los Diablos ni los Rojos, lo ha afirmado el expresidente Rajoy. Porque los rojos, dicen, nada bueno han aportado, basta con mirar hacia atrás, añade, o simplemente ver lo que sucede hoy en nuestro país. Hay quien pudiera pensar que se trata de una de sus improvisaciones.
5: Los españoles, muy españoles y mucho españoles.
4: Pero lo ha escrito en un artículo de opinión sobre el Mundial, en el que las más polémicas han sido unas palabras refiriéndose no a España, sino a la selección de Francia. Asegura que tiene una plantilla de altísimo nivel, eso sí, sin franceses. Ha indignado a nuestro país vecino.
6: Sí, absolutamente inaceptable.
4: Es absolutamente inaceptable, ha dicho su ministro del Interior. Otros ministros hablan de racismo y han pedido acciones legales a la Federación Francesa. Su embajada en España ha recordado que de los 26 jugadores, 23 nacieron en Francia y que los 3 que lo hicieron en el exterior son franceses también. Aquí, además, Pedro Sánchez ha asegurado que España es de quien la ama y la trabaja, no de quien la avergüenza con declaraciones xenófobas, en línea con el ministro de Asuntos Exteriores.
7: Nada que de cerca o de lejos pueda encubrir racismo, xenofobia, representa a España.
4: Puente recuerda el mejor momento político de Rajoy para él durante su moción de censura. Podemos critica el infame racismo, dicen, del PP, que lo defiende a través de uno de sus diputados. Ve las palabras de Rajoy como una broma y llama a papanatas a Sánchez, que va a regalar, afirma, la nacionalidad española.
0: Bueno, y una última reacción política a esa columna de Mariano Rajoy. La veíamos aquí en directo del representante de Podemos, el secretario de organización, Pablo Fernández.
8: Condenamos y lamentamos esas declaraciones xenófobas y racistas del señor Mariano Rajoy, que no solamente pasará a la historia como el presidente de uno de los gobiernos más corruptos de la historia de este país, sino que además va a pasar a la historia como un racista asqueroso y redomado con declaraciones como esta.
0: El caso Begoña Gómez llega hoy a la Audiencia Provincial de Madrid. 5 magistrados empiezan a estudiar los recursos contra varias decisiones del juez Peinado. Entre ellas, si la causa debe juzgarse con un jurado popular. Y en la Audiencia Nacional esta es una semana de declaraciones clave por el caso Leire. Hoy el que fuera primer abogado de Ábalos ha reconocido al juez Pedraz que se reunió con Leire Díez. Esta le ofreció pagarle a través de una sociedad y él lo rechazó. El jueves está previsto que declare Mercedes González, la directora de la Guardia Civil, tras su imputación. Y también ha hablado en este caso sobre financiación autonómica el presidente de la Generalitat, Salvador Illa, ha estado, lo hemos visto aquí en directo, en los desayunos de RTV y DF.
6: Cataluña no tiene que pedir permiso a nadie para liderar y no lo va a pedir. Ya basta de esta desconfianza con Cataluña y de criticar las propuestas por su origen, no por su contenido. Los que hacen esto, fíjese que le digo, son malos españoles.
9: Y con esa nueva propuesta, Cataluña va a llevarse el 22% de todo el sistema de financiación cuando es la tercera región más rica de España. Todo ese texto va en contra de 14 de las 15 comunidades autónomas que conforman el sistema de régimen común.
0: La jueza imputa al alcalde de Móstoles por acoso sexual y laboral a una exconcejala del PP. Los hechos ocurrieron durante la campaña electoral de 2023. La denunciante sostiene que Manuel Bautista le hizo varias proposiciones sexuales. Tras rechazarlas, asegura que comenzó el acoso laboral. También acusa al PP de ignorar su denuncia. Dice que se sintió coaccionada. Así que el alcalde tendrá que declarar como investigado el 9 de octubre. Desde el Partido Popular hoy han vuelto a defenderle.
10: Es un espaldarazo muy fuerte a la posición de mi patrocinada. A la juez de violencia sobre la mujer, en mi opinión, no le cabe la más mínima duda de que nos encontramos ante unos hechos con una presunta y posible repercusión penal.
11: ¿Sigue manteniendo ese apoyo al alcalde de
12: Móstoles? Por supuesto que sí, por supuesto que sí.
13: Ya les he dicho, ya les he dicho, muchas gracias, de verdad, ya les he dicho que sigo confiando en el alcalde, de verdad.
0: Y aumenta la preocupación por las listas de espera. El 38% de la ciudadanía cree que han empeorado. Estos son 4 puntos más que en el anterior barómetro sanitario del CIS. Aún así, el 84% valora de forma positiva la atención que han recibido. Lo que saca más nota es la confianza y la seguridad que transmiten los equipos de medicina y enfermería. La sanidad pública obtiene una nota media de un 6,16. Más datos. Los accidentes laborales han causado 293 muertes en los 5 primeros meses del año. Son 6 menos que el año anterior. Es la estadística del Ministerio de Trabajo. También destaca un aumento leve de accidentes con baja médica. También suben los fallecimientos entre autónomos y las muertes in itinere, las que ocurren cuando se va o se vuelve del trabajo. Y en Sevilla, 2 internos del Hospital Psiquiátrico Penitenciario han muerto. Al parecer les ha atacado un compañero de celda, una noticia que está siguiendo Verónica Chumillas, que sabemos, Verónica.
14: Buenos días, pues de momento pocos datos. Sí sabemos que es la policía científica quien se ha hecho cargo de la investigación de este presunto doble homicidio. El presunto agresor es un varón de 26 años. En una de las primeras rondas nocturnas, los funcionarios lo encontraron junto a los cadáveres de sus compañeros, otro hombre de 26 años y otro de 54. Aunque la investigación es incipiente, al parecer estos homicidios se habrían producido, uno por asfixia, el otro por golpes. El presunto agresor ya ha sido trasladado al módulo de agudos. Sindicatos como CESIF y ACAIF piden más medios para la salud mental en los centros penitenciarios. De hecho, recuerdan que en España solo hay 3 centros dedicados a reclusos con problemas de salud mental, uno en Cataluña, otro en la Comunidad Valenciana y este de Sevilla, Sevilla 1, donde se habría producido este supuesto doble homicidio.
0: Gracias, Verónica. Miramos al exterior porque hoy en Bruselas se van a reunir los ministros de Exteriores de la Unión Europea. Lo hacen en pleno ataque cruzado, ataques cruzados entre Irán y Estados Unidos. Y en este contexto, el canciller español, Álvarez, ha defendido el diálogo como única vía para la paz.
7: No hay solución militar para Hormuz. Tiene que ser el diálogo, la negociación, los que establezcan de nuevo una paz duradera y que permitan reabrir el estrecho de Hormuz de manera libre, segura, sin ningún tipo de pago de ningún canon.
15: Apenas 3 semanas después de haber firmado un alto el fuego, volvemos a ser testigos de ataques cruzados y de una batalla por el relato. Estados Unidos ha bombardeado objetivos militares iraníes en distintos puntos del estrecho de Hormuz. El último, esta misma madrugada, contra una estación de bombeo de agua. Medios iraníes hablan de un muerto y 4 heridos. También se han escuchado explosiones en otras zonas del territorio. Washington insiste, son consecuencia del ataque de Irán sobre un buque. Teherán ha respondido, ha lanzado misiles y drones contra países del Golfo, también contra Jordania. Un diario afín al régimen ha publicado esta lista de la venganza, en la que Trump y Netanyahu aparecen los primeros y señalados. Un régimen que, además, da por cerrado el estrecho de Hormuz hasta nuevo aviso. Pero el propio Trump asegura que está abierto. En las últimas 24 horas, según Axios, han cruzado unos 20 buques comerciales coordinados por los estadounidenses. Hormuz se ha vuelto a convertir en el punto crítico de esta guerra. Los mediadores piden a las partes que dialoguen, igual que Naciones Unidas. Irán, de momento, se compromete a seguir negociando con Omán el control del estrecho.
16: Esta tercera escalada es un pulso entre Estados Unidos e Irán por el control del estrecho de Hormuz, donde Teherán está además involucrando a más países del Golfo. Algunos analistas lo interpretan también como un intento de las partes de reforzar posiciones ante futuras negociaciones, porque es verdad que esta presión militar ha arrinconado la vía diplomática, pero hay países como Qatar y Pakistán que están presionando para que no se cierre. Llama la atención también el papel de Israel en un segundo plano, mientras Estados Unidos asume en solitario la ofensiva y el riesgo de las represalias.
0: Todo esto tiene consecuencias en las bolsas. El IBEX 35 al abrir ha caído, pero a esta hora Judith García, bueno, está en positivo por poquito, ¿no?
17: Sí, tenemos bolsas al alza después de esa apertura marcada por las ventas. Son subidas muy moderadas que en el caso del IBEX 35 son del 0,12%, algo más de una décima, muy débiles por tanto, así que habrá que ver si consigue mantener el tono verde durante lo que resta de sesión. A esta hora se está moviendo en los 19.407 puntos. Y es que el foco de preocupación en estas horas de atrás está puesto en esas tensiones que van en aumento entre Estados Unidos e Irán y ese encarecimiento en el precio del petróleo que las últimas horas ha llegado a ser de hasta el 4%. A esta hora, esa subida del crudo consigue sujetarla al 2%.
0: Vamos en directo a Almería. Comparecen, tras una reunión, el presidente de la Junta, Juanma Moreno, y el presidente del Gobierno, Pedro Sánchez. Les escuchamos.
18: Como consecuencia de estas olas de calor y este fenómeno extremo que vivimos, no solo en Andalucía, sino en el conjunto de España y en el conjunto del mundo. En segundo lugar, quiero agradecer y hay que dar una dimensión de los problemas.
0: Estamos intentando mejorar la calidad del sonido para que puedan escucharlo. Recordamos que esta comparecencia tiene lugar tras un encuentro que han mantenido con todos los equipos que llevan trabajando desde el jueves, luchando contra las llamas y apoyando a los afectados.
18: Y aquí, junto con el resto de autoridades, especialmente a los alcaldes, a los que hemos tenido recientemente ahora mismo una reunión, a todos los alcaldes de la comarca, a los que agradezco su esfuerzo, su compromiso, su determinación. También a la Diputación Provincial de Almería, que ha hecho un enorme esfuerzo a través de este consorcio de bomberos del Levante. Por supuesto, al Gobierno de España, a través de la Unidad Militar de Emergencia, que siempre dispuesto, siempre capaz y siempre dando la cara. También, como no, al Plan Infoca de la Junta de Andalucía, a la Agencia de Emergencia de Andalucía, que han hecho un gran trabajo y que están teniendo un verano tremendamente intenso, la portavoz del grupo de la oposición, también con nosotros, y el resto de autoridades. Bueno, secretaria general también de Protección Civil. Bueno, yo quiero en estas breves palabras expresar dos cosas, ¿no? Una es agradecimiento y otra es preocupación, ¿no? Voy a empezar por la más bonita, que es el agradecimiento. Yo quiero expresar mi agradecimiento en nombre de todos los andaluces y andaluzas, el agradecimiento a todos. Ya lo han expresado además los alcaldes hace tan solo unos minutos, han expresado esa operatividad que ha tenido este incendio, donde distintas administraciones, sean locales, sean provinciales, sean autonómicas o sean nacionales, hemos trabajado en red, hemos trabajado en línea y hemos conseguido que todos a una hayamos luchado contra el fuego. Ha habido momentos donde hemos podido observar que bomberos del consorcio de aquí del Levante, de la Diputación, del Plan Infoca, la UME, todos han trabajado con mucha intensidad y mucho esfuerzo para atacar al fuego. Y creo que ese, sin lugar a duda, es el camino correcto en una emergencia de esta naturaleza y es el camino correcto también para intentar solventar algunos de los problemas cuando nos vienen sobrevenidos, que suelen ser problemas graves. Agradecer también, a la Guardia Civil también presente, que ha hecho un gran trabajo, y a la unidad de la policía escrita. Decía agradecimiento, por tanto, como digo, agradecimiento a todas las administraciones que como digo, hemos sumado esfuerzo, hemos sumado

0: cero. Yo creo que eso es una buena noticia y a lo largo del día estamos convencidos que podemos dar por controlado este incendio, no extinguido, como saben ustedes, pero es el paso previo a la extinción, que es controlado y que, por tanto, todo el esfuerzo que se ha hecho a lo largo de estos días está dando sus resultados. Lamentar, como no puede ser de otra manera, a las víctimas que tristemente hemos tenido en un incendio muy cruento, de una rapidez y de una circunstancia que no han llamado la atención y que hablaba con el presidente hace algunos minutos y con los alcaldes, que hay que investigar y que vamos a investigar para ver exactamente estos incendios de nueva generación, estos incendios nuevos, cada vez más complejos de apagar y cada vez más dramáticos por su rápida despliegue, ¿no? Y por último decía una preocupación, ¿no? Y la preocupación es la situación que estamos viviendo, ¿no? Y quiero advertir aquí, en este caso, en el ámbito de mis responsabilidades, a los ciudadanos de Andalucía. En lo que llevamos de verano tenemos 3 veces más superficie quemada que la que teníamos el año pasado. ¿Qué significa eso? Significa que, evidentemente, este año, que hemos tenido un año excepcionalmente lluvioso, ha supuesto pues el crecimiento de Monte Bajo, de Matorral, que con estas olas tempranas de calor se han secado y que supone el combustible indispensable para que pueda haber una propagación inmediata de los incendios. Es más que probable que tengamos un verano muy duro, muy difícil, en esta parte más meridional de la península ibérica y el sur del sur de España y el sur de Europa. Aquí el cambio climático está afectando de manera muy, muy, muy importante y lo estamos viendo en un desorden climático con situaciones que son prácticamente desconocidas, muy excepcionales y cada vez más explosivas. Por tanto, yo pido también la cooperación y la colaboración. Aquí hemos hecho un esfuerzo de cooperación y colaboración en las administraciones públicas, pero nos hace falta que también el conjunto de la ciudadanía asuma esa sensibilidad y esa autoprotección que es fundamental ante situaciones como la que previsiblemente, ojalá no suceda, pero que previsiblemente podemos tener. Por tanto, y con esto termino, pido a los ciudadanos que estén alerta, alerta a muchas cosas, alerta al humo, para avisar lo antes posible al 112, para que podamos actuar lo antes posible, alerta a actitudes sospechosas cuando hay alguna persona en el monte que puede tener una actitud de pirómano, que desgraciadamente los tenemos, que también estén alerta a los avisos que se le dan por parte de las instituciones y de los expertos y de los distintos órganos que están en un incendio, porque eso también le va a servir a ayudar. Y, por último, un análisis que tenemos que hacer, que es que tenemos que introducir probablemente, o tenemos que pensar o reflexionar sobre si en nuestro modelo educativo, en nuestra forma, en nuestra pedagogía social y educativa, tenemos que introducir elementos de sensibilidad, de comprensión y de actuación para no solamente adaptarnos a estas nuevas circunstancias, sino tener capacidad de actuar en una situación de emergencia, que tengamos un mínimo de información, un mínimo de conocimiento o un máximo que nos permita, en algunos casos nos pueden permitir salvar la vida. Así que gracias a todos y cada uno de los que habéis hecho posible que hoy estemos en situación operativa cero, que prácticamente si no hay un cambio en las circunstancias meteorológicas prácticamente se va a dar por controlado a lo largo del día de hoy este incendio. Y gracias a todos los que habéis puesto lo mejor de vosotros mismos en ese gran objetivo que ha sido evitar nuevas víctimas mortales. Vamos a seguir trabajando. El sistema sanitario público andaluz está en la primera línea trabajando. Esperamos, deseamos y queremos confiar que en la unidad de quemado del Virgen del Rocío estas personas que están en una situación muy crítica, pero estable, esa estabilidad vaya no solamente consolidándose, sino que después de esa estabilidad venga una mejora en su estado de salud. Eso es lo que deseamos, confiamos. Hay grandes profesionales, 24 horas al día con ellos, y eso es lo que nosotros queremos. Así que muchas gracias a todos.
1: Muchas gracias, presidente. Y como hacía él, yo también quiero, en primer lugar, agradecer a los medios de comunicación toda la información que ustedes han trasladado a los vecinos y vecinas de las zonas afectadas, ¿no? Creo que en muchas ocasiones y en situaciones como estas de emergencias de protección civil es muy relevante el papel de los medios de comunicación, sobre todo para luchar contra la desinformación, que por desgracia también es causa de inseguridades y también de situaciones muy complicadas para todas aquellas personas que viven en primera persona situaciones de emergencia civil como la

0: las que, por desgracia, se han vivido aquí en la provincia de Almería. En segundo lugar, en nombre del Gobierno de España, como ya ha hecho el ministro del Interior, también el ministro de la Presidencia y ayer la ministra de Defensa, quiero trasladar y lamentar la muerte de personas, de vecinos y vecinas, que al final son la cara más dramática, más trágica de incendios como los que estamos atravesando y, por desgracia, pues estamos sufriendo. Y en ese sentido quiero, por supuesto, desear la pronta recuperación de todos aquellos que están heridos, siendo atendidos por el sistema público de salud en Andalucía, y trasladar el pésame a los familiares, a los seres queridos de las víctimas de esta tragedia, de este incendio. En segundo lugar, siempre lo he dicho y lo vuelvo a reiterar, creo que cuando hablamos del Estado hablamos de todos, hablamos de los alcaldes y alcaldesas, de los municipios que están aquí presentes, hablamos de la Diputación, en este caso de Almería, de la Junta de Andalucía y también de la Administración General del Estado, del Gobierno de España. Y aquí están presentes tanto el sistema de protección civil, liderado por Virginia, por la secretaria general, por supuesto también el delegado del Gobierno de España en Andalucía, por Pedro, que creo que hemos de nuevo trasladado lo que esperan y demandan los ciudadanos y ciudadanas ante situaciones como esta. Y es cooperación, unidad y, en este caso, una coherencia en la acción en la lucha contra el fuego. Y creo que, además, aquellas personas que pertenecen como servidores y servidoras públicos a todo el sistema de protección civil, desde la Guardia Civil hasta aquellos que atienden psicológicamente a las personas afectadas, en este caso por el incendio, merecen no solamente nuestro reconocimiento, sino también nuestro aplauso. En muchas ocasiones, cuando hablamos de los servidores y servidoras públicos, estamos hablando de ellos y de ellas, personas que incluso se juegan su vida para poder defender la vida y asegurar la vida de sus compatriotas. Y, por tanto, también desde aquí quiero reconocer ese trabajo, en primera línea, de todos aquellos que, siendo servidores públicos o también pertenecientes a ONGs, trabajan en la respuesta a estas emergencias de protección civil. Y, por supuesto, subrayar esa unidad desde los alcaldes a la Diputación, la Junta de Andalucía y también el Gobierno de España, porque es lo que piden los ciudadanos y ciudadanas y es, además, la mejor manera de luchar de manera eficaz contra estas crisis de protección civil. Nosotros, desde el Gobierno de España, se ha explicado por parte de los representantes a lo largo de estos últimos días, hemos puesto a disposición todos los recursos del Estado que se nos han requerido. Durante la fase de extinción del incendio, por supuesto también en la investigación de las causas del incendio y, finalmente, como he dicho antes a los alcaldes de las zonas afectadas, por supuesto en la reconstrucción para al menos paliar, en la medida de nuestras posibilidades, desde el punto de vista material, nunca emocional, porque ha habido pérdidas de vidas humanas y también, lógicamente, de hogares que han sido calcinados, echarle una mano con recursos públicos para que puedan recuperar al menos su normalidad. Y, finalmente, hacer una reflexión al hilo de lo que ha dicho el presidente de la Junta de Andalucía. El año pasado, como saben, me recordaba antes la secretaria general de Protección Civil, prácticamente que fue una cuarta parte de los, un tercio de los de la superficie calcinada el año pasado en Europa, se produjo aquí en España. Y eso tiene mucho que ver, no solamente con tradicionales incendios que se pueden producir, sino por un agravamiento consecuencia de las emergencias climáticas, de la emergencia climática que está sufriendo la Península Ibérica y, particularmente, España. Por eso, creo que es importante recordar esa propuesta que el Gobierno de España ha puesto encima de la mesa a todas las administraciones y es articular un gran acuerdo frente a la emergencia climática. Aquí, antes, hablando con los alcaldes, se hablaba de la prevención. Efectivamente, no solamente tenemos que reaccionar cuando se producen estos incendios, sino que tenemos que prevenir. Por ejemplo, tenemos que prevenir asegurando y perimetrando las zonas de los municipios. Por supuesto, tenemos que prevenir, como bien antes decía el presidente de la Junta de Andalucía, y ya se están impulsando precisamente esos cursos, esa formación particularmente a los jóvenes, pero no solamente a los jóvenes, en centros educativos, de cómo reaccionar ante incendios ante emergencias de protección civil, como por desgracia cada vez son más comunes. Desde la Administración General del Estado estamos impulsando buena parte de esas medidas vinculadas con ese pacto de Estado, ese acuerdo de país frente a la emergencia climática, y creo que además de las instituciones, también lógicamente de la sociedad civil organizada, y cada uno desde el punto de vista individual, tenemos que concienciarnos de que el clima está cambiando, de que los efectos de la emergencia climática cada vez se están agravando como consecuencia de que está superando las previsiones que hasta incluso los científicos nos vienen alertando desde hace ya un tiempo, y por tanto tenemos que ser conscientes de que todos tenemos que poner de nuestra parte para que en efecto podamos articular ese gran acuerdo de país que nos permita garantizar una mayor seguridad a aquellos que viven en zonas que efectivamente pues están sufriendo estas emergencias de protección civil. Lo he dicho en muchas ocasiones, la emergencia climática mata, lo estamos viendo en toda Europa, lo estamos viendo también en España, por desgracia, y en consecuencia tenemos que estar todas las administraciones y el conjunto de la sociedad a la altura del desafío que tenemos por delante. Creo que ese ejemplo, presidente, alcaldes, por supuesto, presidente de la Diputación y delegado del Gobierno y secretaria de Protección Civil, se está dando por parte de las administraciones y, efectivamente, como ha dicho el presidente, pues desgraciadamente vamos a tener un verano complejo, complicado, que nos va a exigir a todos estar atentos y alertas para poder responder con la máxima celeridad a cualquier tipo de eventualidad que se pueda producir. Desde el Gobierno de España lo estamos haciendo, presentamos el plan de lucha contra incendios para este año antes de que empezara el verano, el pasado mes de mayo, precisamente en la base de Torrejón Militar, y allí trasladamos cuáles son las capacidades que hemos ido aumentando paulatinamente durante todos estos años para garantizar una pronta y una eficaz respuesta a las crisis de protección civil. Y esa es la garantía que, por supuesto, se une a siempre nuestra voluntad de cooperar y responder de manera unitaria con el resto de administraciones a estas crisis de protección civil. Por tanto, lamentar mucho a los alcaldes, particularmente quiero decirlo porque seguro que conocen o conocían a estos vecinos que han fallecido. Me comentaban además que muchos de ellos son personas extranjeras, del Reino Unido, también de Bélgica, perfectamente integradas en los municipios, gente conocida, gente apreciada por los vecinos y vecinas, y realmente es una lástima, es muy triste. Y simplemente trasladarles también que hemos recibido la solidaridad, el compromiso de muchos gobiernos europeos, porque también ellos sufren las consecuencias de esta emergencia climática en forma de incendios y otras eventualidades. Y esa solidaridad europea también, a través de ese mecanismo europeo de protección civil, creo que también va a ser muy necesaria a lo largo de estos difíciles y complejos meses que vamos a tener por delante. Nada más, y gracias de nuevo a los medios de comunicación por informar, que creo que es el verbo tan importante que tenemos que reivindicar todos en momentos en los que efectivamente lo que quieren los ciudadanos y ciudadanas es saber, conocer, para poder responder de manera eficaz a este tipo de crisis.
1: Así termina la comparecencia del presidente del Gobierno, de Pedro Sánchez, también del presidente de la Junta Andaluza, en ese puesto de mando avanzado de Turredo, donde se han dejado algunos titulares. Han agradecido la labor de los servidores públicos. Pasamos a una situación operativa cero. Esta es una buena noticia y esperan a lo largo de hoy pasar de dar el incendio por estabilizado a controlado, que sería una noticia extraordinaria. También el compromiso del jefe del Ejecutivo, del presidente del Gobierno, de ayudar a las personas afectadas con recursos públicos. Todo esto mientras continúa la investigación para saber cómo se originó este fuego.
2: La investigación sobre el origen del incendio de Los Gallardos sigue abierta a la espera del análisis de las pruebas y los informes de los expertos. A priori todo apunta a que el fuego lo originó un cable desprendido de un poste que cayó al suelo y prendió el terreno de la zona, muy seco por las altas temperaturas de las últimas semanas. El poste de madera estaba junto a un bar cerrado desde 2009. La estructura eléctrica, muy deteriorada, no debería tener tensión, porque estaba en desuso.
3: La ley obliga a revisar cada tres años todas las líneas, no solo las líneas de las empresas eléctricas, sino también las líneas particulares.
2: Decenas de testigos dicen que vieron chispas cuando cayó el cable y la Guardia Civil y el Seprona, primeros en llegar a la zona cero del incendio, ven evidencias claras de que la línea tenía corriente. Sin embargo, Endesa y Red Eléctrica aseguran que no son propietarios de la instalación, que es una cometida privada de baja desde hace años.
3: Igual que es incompatible que haya un incendio si no hay tensión, es incompatible que haya chispas si no hay tensión. Así que lo digo de una forma muy clara, uno de los dos miente. Si la línea es individual, la responsabilidad es del usuario, del usuario que es propietario de la línea. Si la línea da servicio o daba servicio a más de un consumidor, sería responsabilidad de la compañía eléctrica.
2: El juez que dirige la investigación será quien determine si el cable estaba aún activo y quién era responsable de su mantenimiento.
1: Y en Francia también están luchando contra las llamas. 37 departamentos están en alerta por otra ola de calor. Deja temperaturas que van a superar los 40 grados en el conjunto de Europa. Y hay más de 10.000 muertes atribuibles al calor desde finales de junio. Al menos 27 personas han muerto, 18 están heridas tras un incendio en un bar de Bangkok. Las autoridades de Tailandia han detectado que había mesas y objetos decorativos en la ruta de evacuación del local. Esto impidió que los clientes pudieran salir.
4: El fuego se originó poco antes de la medianoche en una cervecería al norte de Bangkok. Así ha quedado su interior, completamente calcinado. Según medios locales, a las 12 y 26 minutos los bomberos consiguieron controlar las llamas. Aproximadamente media hora para extinguir el incendio, pero la tragedia era ya inevitable. Así buscaban supervivientes. Este voluntario cuenta que al entrar vio mesas y sillas cubiertas de ceniza. Las imágenes de la llegada del primer ministro tailandés a la zona son estremecedoras por los cuerpos que pueden distinguirse tendidos en el suelo. Narra lo que un superviviente le contó, que había fuego en el cuadro eléctrico y explotó. Todo se volvió oscuro. El local se llenó rápidamente con humo, obligando a varias personas a correr a la parte trasera del pub, donde se sitúan los baños, sin encontrar allí salidas de emergencia. Además, decenas de heridos han sido trasladados al hospital. Una veintena están en estado crítico. Esta chica busca a sus amigos, son músicos y actuaban en el local. Tailandia ya ha vivido tragedias similares. En 2022, 15 personas murieron en el incendio de un local de ocio en el este del país. En 2009, un incendio en una discoteca en Año Nuevo dejó unos 60 fallecidos.
1: Bueno, España entra en la canícula, es el periodo más cálido del año. El calor aprieta ya en el este de la península, en Cataluña, en la Comunidad Valenciana, en Islas Baleares y también en el nordeste. En estas zonas hoy se pueden superar los 40 grados y el fin de semana puede ir a más.
5: Por delante tenemos un lunes que se presenta muy tranquilo, con pocas nubes en general, tendremos algunas medias y altas por el norte y también esperamos algo de lluvia en el norte de Galicia, en puntos del Principado de Asturias y algunas tormentas que pueden acabar siendo fuertes, incluso descargar granizo en el norte de Aragón, en la provincia de Huesca particularmente. En el resto, como les decía, ambiente marcado por el sol, con calima, eso sí, en áreas del Mediterráneo, más visible en el archipiélago balear y también tendremos algunas nubes en el norte del archipiélago canario. Respecto a las temperaturas, bajan en el norte, sobre todo en el Cantábrico oriental, suben en el interior de la Comunidad Valenciana, en algunos puntos del archipiélago balear y también en el suroeste. En general, hablaremos de calor, sobre todo en la zona oriental de nuestro país, en el Valle del Ebro, en el interior de la Comunidad Valenciana, en la región de Murcia o en el archipiélago balear, mientras que el calor va a ser mucho más moderado en áreas del oeste, Castilla y León, Galicia, en Extremadura, incluso con máximas de 32 en Cáceres o 33 en Badajoz. Y si nos vamos a Sevilla o a Huelva, encontramos también esas temperaturas muy llevaderas, 33 en la capital hispalense, ambiente realmente suave, por así decirlo, para estas alturas del año. El índice de radiación ultravioleta se mantiene extremo en toda la mitad sur y en los dos archipiélagos y durante los próximos días se confirma que el calor va a ser noticia especialmente en esa zona oriental, sobre todo en el archipiélago balear, en áreas del Mediterráneo, Valle del Ebro, de cara a mañana, otra vez con valores acercándose a los 40 grados, 39 en Murcia, 38 en Granada o 40 Lleida y Zaragoza. Las temperaturas el miércoles incluso subirían más, podríamos llegar a los 42 en Murcia o a los 43 en Zaragoza, temperaturas altas que contrastan con las que se van a registrar en el oeste, con 34 en Cáceres, 32 en Salamanca o 31 en León.
1: En Pamplona ya hay al menos 27 denuncias de delitos sexuales desde que empezaron los Sanfermines, una de ellas por agresión. La jueza ha decretado prisión provisional y sin fianza para el detenido como presunto autor. Anoche se celebró una concentración de repulsa. Y los Miura han cumplido con su fama, han dejado un encierro rápido, limpio y con tensión. 5 toros han corrido agrupados durante los 2 minutos y medio de carrera. El sexto se ha separado, eso ha hecho aumentar el riesgo. El balance definitivo es de 8 heridos, ninguno por asta de toro.
6: Sí, séptimo día hoy de encierro en los Sanfermines y estamos con dos corredores, con Gonzalo y Ibai. Es la primera vez que corréis. ¿Cómo ha ido este año?
7: Bueno, la verdad es que las sensaciones han sido únicas y brutales y la verdad es que era un sueño desde que era pequeño y hoy, gracias a Dios, he podido cumplirlo.
6: Justo has pasado por este tramo en el que nos encontramos. ¿Qué has sentido?
7: Pues mira, antes de que sonase el cohete, mucha concentración, pero sobre todo miedo, que es lo normal en un corredor y más aquí en Pamplona, ¿no? Pero una vez ha sonado el cohete y he empezado a caminar por la calle Mercaderes, ya se me ha ido todo y una vez han llegado los toros pues era ya concentración y que pase lo que tenga que pasar.
6: Gonzalo, en tu caso, ¿cómo ha ido? ¿También primera vez?
8: Sí, primera vez en Pamplona. Yo he estado en Telefónica y el problema es que como en Tudela, yo he corrido en Tudela ya durante 5 años y como ahí hay menos gente, pues al final ahí puedes ver al toro cuando se acerca. Entonces aquí, como hay mucha gente, pues al no verlos, pues me he metido muy rápido en la plaza y no he podido coger toro ni nada. Pero bueno, ha estado muy bien. No me quejo.
6: Ibai, en tu caso me has dicho que le prometiste a tu padre que una vez y ya está.
7: Sí, sí. Yo soy una persona de palabra y si digo que voy a hacer algo, lo hago por más que me fastidie. Y le dije, yo te prometo que este año subo un día solamente. Y así ha sido. Y la verdad que bastante satisfecho.
6: Bueno, pues muchas gracias, chicos, por atendernos y ahora ya pues a disfrutar del día y de la fiesta. Que como decimos, la fiesta ya se acerca a su fin, pero como veis hoy son muchas todavía las personas que vienen hasta aquí, hasta las calles de Pamplona para disfrutar de los últimos momentos de los Sanfermines.
1: Pues así es, porque a ver, aparte del encierro, los Sanfermines tienen muchas otras tradiciones. Los gigantes y cabezudos, que se llaman los quiliquis. Las atracciones, que son las barracas. O, por ejemplo, la tómbola. Se celebra desde hace 80 años, pero Lucía Blázquez, esta vez parece que cambia la ubicación, ¿no?
9: Sí, esta vez se hace desde aquí, desde la Plaza del Palacio del Baluarte, y aunque, como bien decís, hay muchas actividades previstas para el día de hoy, este es un plan que nunca falla. Vemos a muchas personas como ya están comprando sus boletos para probar suerte, y es aquí, en esta otra zona, donde vienen si es que finalmente la fortuna está de su parte. Aquí nos está esperando Diego, es trabajador aquí de la tómbola de Cáritas. Cuéntanos, Diego, ¿qué tal se está dando la jornada de hoy?
10: La jornada de hoy está dando de manera magnífica porque las personas de Pamplona han acudido a la convocatoria de la tómbola. Son 70 años que tenemos en activo y en los últimos 20, 25 años pues este servidor está aquí en Cáritas tratando de devolver en parte, ¿no?, lo que la entidad ha hecho por mí, por mis hijas, por mi familia, y en ese orden de ideas no me queda más que agradecimiento a Cáritas Diocesana, Pamplona, Tudela, que es una entidad de la Iglesia que propende por ayudar a todos y cada uno de las personas, sin importar de dónde viene, sin importar si son de aquí mismo. Simplemente llegamos y nos atienden muy bien, nos atienden nuestras necesidades y yo trato de devolver eso con trabajo, con voluntad, porque la tómbola es un espíritu que a todos y a todas nos coloca en el plan de compartir. Y en ese orden de ideas, pues me siento muy bien aquí.
9: Perfecto, sí, porque no son pocos que como tú también son voluntarios y quieren devolver también ese favor. ¿Está habiendo suerte hoy aquí? ¿Qué se está llevando la gente? ¿Cuáles son los grandes premios de esta tómbola?
10: Sí, los grandes premios son el amor de la comunidad de Pamplona, porque los grandes premios son televisores, bicicletas, coches, alimentación, productos perecederos, productos electrónicos.

0: electrónicos, relojes, smartwatch, cafeteras, etcétera, etcétera. Son una cantidad de números que de premios que a la gente le gusta. Mire cómo pasa la gente aquí con sus...
1: Desde luego, nosotros, vamos, estamos deseosos de que nos toque algo así. Vamos a ver ahora si tenemos suerte. Diego, muchas gracias por atendernos y nada, vamos a probar a ver si se nos da bien.
0: Y muchas gracias a ustedes que nos visiten con este importante medio de comunicación social que nos da a nosotros esa potenciación, ¿no?
1: Perfecto, Diego, pues muchísimas gracias.
0: A usted, muy amable por venir. Muchas gracias.
2: Bueno, vamos en directo a la Sala Constitucional del Congreso porque ahí lo ven, Sumar reúne a todos sus partidos para hacer balance del curso político, también para fijar la estrategia de los próximos meses. Escuchamos ahora a Mónica García, ministra de Sanidad y coportavoz de Más Madrid.
3: Y de las prestaciones sociales. Bueno, pues en ese debate sobre por qué puede haber tanta gente de baja con problemas y trastornos de salud mental, aquí tenemos algunos profesionales de la salud mental, bueno, pues para nosotros la vivienda es un elemento absolutamente nuclear de por qué la gente vive con angustia el llegar a fin de mes, por qué la gente vive con angustia el futuro, ¿no? Y la incertidumbre, que es uno de los determinantes de la salud. Y nosotros hemos venido tanto al Gobierno como al Grupo Parlamentario como a la política, a dar certidumbres. Y si este Gobierno ha dado certidumbres en las diferentes materias es porque, bueno, pues hay un constructo social del que tenemos que estar muy orgullosos, que hemos empujado para que tengamos un Gobierno y podamos seguir teniendo unas esperanza y unos objetivos de seguir dando certezas a la ciudadanía de que su país, su Gobierno, su sociedad, sus vecinos no les van a dejar tirados, no les van a señalar porque se han cogido una baja, no les van a señalar porque han nacido en otro lugar, no les van a señalar porque están en paro, no les van a señalar, ¿no? Entonces, bueno, pues ese es nuestro orgullo. Como decía, yo creo que aquí no hay errores de transcripción de lo que viene por delante, que decía Urtasun, que no podemos vivir solo de lo que nos espera, ¿no? O lo que vienen. Ahora, señalarlo tampoco está mal, quiero decir, que es que lo que vendría en caso de que nosotros no pudiéramos mantener el Gobierno, pues es esto, es la revocación de todas las políticas que han hecho avanzar a este país, así, ¿no? La revocación de todas las políticas que le dan sentido, que le dan calidad de vida a las gentes de nuestro país. Entonces, es verdad que eso no puede ser nuestro de Gobierno, porque además tenemos una hoja de ruta que es absolutamente maravillosa en lo que a ampliación de derechos, ampliación de libertades, ampliación de nuestro estado de bienestar, que al final, bueno, pues una de las cosas que más le fastidia a la derecha, yo creo que es que hemos demostrado empíricamente que nuestras fórmulas funcionan, ¿no? Frente a las fórmulas que ellos aplicaron en la anterior crisis económica, hemos demostrado empíricamente, no sin esfuerzo de tirar de los ministerios del Partido Socialista, porque detrás de cada uno de nuestros avances va, bueno, pues unos mesecitos de pugna con algunos de los ministerios del Partido Socialista, pero bueno, que al final la lógica es absolutamente aplastante y las políticas progresistas y las políticas valientes...
2: Bueno, abrimos una nueva ventana informativa porque la actualidad nos obliga a mirar de nuevo a ese puesto de mando avanzado de Turre en Almería, donde comparece María Jesús Montero, líder de la oposición. Vaya, pues ha sido una corta comparecencia que acaba de finalizar, así que vamos a retomar de nuevo esas palabras de Mónica García, de la coportavoz de Más Madrid, en un encuentro donde todo el espacio de Sumar está valorando un poco el curso político, la estrategia próxima.
3: El salario mínimo interprofesional, que sea un salario que te permita tener una vida en condiciones dignas en el siglo XXI. Y seguiremos avanzando, vamos a seguir avanzando, queremos seguir avanzando, ¿no? Y entonces yo creo que es ese hambre a veces de nuevas conquistas, el que a veces, ¿no?, nos hace un poco también ser extremadamente críticos entre nosotros mismos, pero vamos a seguir avanzando. Vamos a seguir avanzando en todas las leyes. Nosotros tenemos pendiente la ley del tabaco, la ley del medicamento, tenemos pendiente la ley de las organizaciones de pacientes, tenemos la ley del Estatuto Marco, que no sé si habéis oído hablar de ella. Es una ley, es la primera reforma laboral sanitaria, a la cual, qué casualidad, que se oponen las comunidades autónomas. Sorpresa. ¿Por qué? Porque lo que nos han dicho es que, bueno, no solamente que lo tienen que pagar, sino que tienen que garantizar los derechos laborales de los profesionales. Y entonces, bueno, ha habido aquí una extraña colusión entre los sindicatos que teóricamente deberían defender esas condiciones laborales y aquellos que quieren cercenar esas condiciones laborales. Pero vamos a seguir peleando porque al final, igual que le pasó a Ernest Lluch cuando trajo la Ley General de Sanidad,

0: Que tardó 3 años en poderla sacar adelante, con todas las resistencias de todos los sindicatos corporativos, de los colegios corporativos, de, por supuesto, la derecha que estuvo en contra. Bueno, pues 40 años después tenemos una Ley General de Sanidad que nos ha permitido tener una sanidad pública de la que hoy estamos orgullosos, que hay que transformar, por supuesto, y que tenemos que mejorar, pero de la que estamos orgullosos y que no hubiera sido posible sin la cabezonería y la intuición de que este país necesitaba uno de los ejes vertebradores en la sanidad pública. Y con ese tesón, con esa cabezonería, con esa intuición, es con la que ponemos en marcha todas las iniciativas, tanto del Gobierno como desde el Grupo Parlamentario, y de las que luego nos servirán de hoja de servicios. ¿Vale? Y una de las hojas de servicio también tenemos por delante unos presupuestos. El presupuestos no son más que otra cosa que cómo materializamos y cómo plasmamos el país que deseamos. Ya está, ¿no? ¿Dónde van? Sabemos que, por ejemplo, así casualmente me viene a la cabeza el Gobierno de Ayuso, prefiere, en vez de mejorar las condiciones laborales de los profesionales, prefiere dárselo a Quirón, en vez de mejorar las listas de espera, prefiere eliminarle los impuestos a los más ricos. Bueno, pues los presupuestos es una bonita manera de mostrar cuál es el país que deseamos y cuál es el país que nosotros queremos transformar. Así que nada, acabamos el curso con resultados, con ambición, con una hoja de ruta clara. Tenemos balance, tenemos proyecto, tenemos muchísimo trabajo por delante, vamos a seguir remangándonos y vamos a seguir haciéndonos cargo, ¿no? Que yo creo que es una de las maneras más bonitas de ejercer la política, que es hacernos cargo de las dificultades, por supuesto, de las complejidades, hacernos cargo del contexto nacional, internacional, y hacernos cargo de la vida de los ciudadanos, que es para lo que hemos venido a la política. Así que nada, muchas gracias. Le paso la palabra a Pablo Agustini.
1: Muchas gracias, Mónica. Yo creo que partimos de una evidencia, ¿no? Un diagnóstico, y es que el momento anímico, me atrevería a decir, es muy difícil. Es muy difícil en España y en el mundo entero, por todo lo que está pasando. Sobre esa dificultad, además, hay una campaña sistemática orquestada para desmoralizarnos. Para desmoralizarnos, para que reneguemos incluso de nuestro propio legado. Y creo que es muy importante no perder la perspectiva. ¿La legislatura es difícil? Dificilísima. ¿El momento político es adverso? Lo es. ¿El mundo va como va? Sin duda. Pero miremos alrededor y veremos que no hay muchos casos, no hay muchos países que estén a la vez defendiendo el orden multilateral y, por tanto, denunciando sistemáticamente y en los hechos el genocidio en Gaza, la guerra ilegal en Irán, etcétera, etcétera, que estén apostando por ampliar la red de protección social, como estamos haciendo en España, contra viento y marea. No hay casos comparables en nuestro entorno. Que estén apostando de manera firme por la transición energética y por la soberanía en esta materia y por una transición justa. Y que frente
2: está
1: a auge,
2: hablando el ministro Agustín Duy, y a la par pueden ver en la parte inferior de su pantalla al presidente de Aragón, a Jorge Azcón, en este caso en el puesto de mando desde que se centraliza las tareas de extinción del incendio declarado en la provincia de Teruel, en Peñarroya de Tastambís. Vamos a escucharle.
3: A todos sus vecinos de cómo está el incendio en estos momentos y de cómo está evolucionando. La realidad es que la noche ha sido favorable, es decir, el trabajo que se ha hecho durante la noche ha sido un trabajo muy importante que no permite dar el incendio por estabilizado, ni muchísimo menos. El incendio sigue activo, pero hoy, en este momento, están trabajando en perimetrar el incendio. En la actualidad hay como algo más de 300 hectáreas quemadas. El perímetro del incendio estará en el entorno de los 8 kilómetros y el trabajo que se está haciendo en este mismo instante es un trabajo muy importante para asegurar el perímetro del incendio. Las próximas horas son esenciales porque ahora todavía no tenemos viento, pero a partir de las 2 de la tarde se va a incrementar el viento. La previsión es que pueda incrementarse hasta los 45 kilómetros hora y esa franja desde las 2 hasta las 7 de la tarde va a ser una franja fundamental en la que pueden reavivarse algunas de los brotes que en este momento pueden estar todavía activos y que pueden generarnos problemas. Lo que más nos preocupa es la cabeza del incendio y el flanco derecho. Es decir, el flanco derecho, por lo que fundamentalmente que no salte el arroyo y que no se pueda extender a la sierra de Puente Espalda. Es decir, en este momento, con toda la contención, con toda la prudencia, con todos los medios trabajando, la evolución del incendio, de cómo estaba ayer y de cómo está hoy, pues es evidente que es favorable, pero sin tirar las campanas al viento, porque es evidente que este momento que llega ahora, en el que el viento va a soplar más fuerte, hace que todos los medios estén trabajando al máximo posible, y por eso además es fundamental el agradecerles el esfuerzo que todos y cada uno de los medios están haciendo para tratar de contener el incendio lo antes posible.
4: Presidente, ¿se puede ser optimista por la evolución de los trabajos?
3: Bueno, yo creo que más que optimista lo que hay que ser es prudente, ¿no? Es decir, yo creo que la evolución que está teniendo es verdad que es favorable, de cómo estábamos ayer a cómo estamos hoy, la evolución está siendo favorable, pero estas próximas horas son determinantes para que el perímetro se pueda consolidar y para que podamos hablar de la siguiente fase de estabilización. Pero en este momento el incendio sigue siendo un incendio activo. El incendio está activo, todavía no se puede dar por controlado el perímetro. Las malas noticias es que el viento se va a incrementar, que la temperatura se va a incrementar, y la buena noticia es que hay más de 300 efectivos trabajando en este momento en el incendio, medios aéreos, medios terrestres, la UME, muchas personas, muchos hombres y mujeres están trabajando en esa consolidación del perímetro, y por lo tanto vamos a ser prudentes hasta que podamos dar por consolidado el perímetro para entrar en una fase posterior de estabilización.
4: ¿Tienes algún riesgo de evacuación de Rafales de ayer?
3: En principio, lo que nos dice el director de extinción del incendio es que no han aumentado, es decir, esos riesgos de que puedan llegar a núcleos de población. Nada es descartable porque, como me decía ahora el director de extinción, el riesgo cero no existe. Pero la verdad es que la previsión a día de hoy es que la afección a núcleos de población no es inexistente, pero es verdad que es muy baja.
4: ¿Afectó la masía y demás? ¿Se puede confirmar que ha afectado el fuego alguna masía que la ha calcinado?
3: No me consta que haya afectado a ninguna masía. Es decir, no nos ha afectado que haya afectado a ninguna masía. En cualquiera de los casos, estamos muy pendientes de todo ello. Bueno, cuando se habla del origen de un incendio de estas características, hay que ser siempre prudente, pero cuando hablamos del origen del fuego hay que ser especialmente prudente. Entonces, son los servicios de la Guardia Civil quienes al final acaban determinando el origen del incendio, y es mejor siempre no especular. Es decir, hasta que la Guardia Civil no determine cuál es el origen del incendio de forma fehaciente, creo que es mejor que les dejemos trabajar.
4: ¿Sobre los heridos? ¿Tiene alguna información más? ¿Qué les ha pasado a los bomberos?
3: Sí, es decir, la bombera de Castellón tuvo un incendio ayer trabajando, por lo que se ve es una ruptura, ruptura del cúbito, del radio, y los dos bomberos de la Diputación Provincial de Teruel que han tenido un accidente están siendo trasladados a Zaragoza, y la verdad es que en este momento no conocemos el parte médico con concreción, por lo cual también yo quiero ser prudente. Uno de ellos tenía un impacto en la cabeza y otro de ellos tenía en principio un golpe. Vamos a esperar a que haya un parte de los servicios sanitarios que nos concrete exactamente el estado en el que se encuentran los dos bomberos, pero sí que ha sido un vuelco del camión, un vuelco del camión que se ha producido en la carretera. Vamos a esperar a ver cómo se encuentran.
5: ¿Y sobre los desalojados? Ayer se desalojó un hotel, ¿han podido regresar al hotel? ¿Siguen o siguen desalojados?
3: Yo creo que siguen desalojados, ¿no? Pero en este momento sigue desalojado y la previsión es que sigan así. ¿Alguien quería preguntarle a alguien al director de extinción? Pasa aquí delante. Que...
6: Gracias.
3: Espera un segundo.
6: Un segundo. Gracias.
5: Si pudiera al principio nombrar.
3: Espera un segundo a que se recoloquen, porque si no...
6: Sí, soy Rubén Hernández. Ah, ¿todavía no? Vale. Soy Rubén Hernández, director de extinción del incendio actualmente.
7: Y sí.
6: A ver, las condiciones de viento a las 4 o 5 de la tarde es cuando peor van a ser. A partir de las 6, 7 sí que se prevé que el viento baje. Y sobre todo y principalmente habrá que hacer la valoración a última hora de la tarde. A última hora de la tarde es cuando podremos hacer una valoración más realista, cuando ya lo peor haya pasado el día, las posibles reproducciones que pueda haber, digamos que haya pasado el peor periodo para esas reproducciones, que es las 5 o 6 de la tarde. Entonces, a partir de las 7, 8, 9 haremos una valoración ya más realista de lo que de verdad tenemos hoy. ¿Vale? En principio es favorable, como ha dicho el presidente, pero hasta última hora de la tarde tampoco haría una valoración más rigurosa. ¿Vale?
7: ¿Actualizarnos el dato de hectáreas calcinadas?
6: Sí, en torno a 300, como ha dicho el presidente, unas 300 hectáreas.
7: ¿Cuántas personas hay desalojadas?
6: No tengo el dato el número exacto, no lo tengo, pero siguen desalojadas y van a seguir, al menos haremos la valoración a última hora de la tarde, como os digo, de las posibilidades que haya de que la gente vuelva a sus lugares.
7: ¿Están confinados en los pueblos de Fuentes Caldas? ¿Van a seguir confinados según el aire que va a hacer esta
6: tarde? De momento sí, de momento va a seguir todo igual y ya os digo que hasta última hora de la tarde, que es cuando podremos hacer una valoración con unas condiciones ya más favorables de lo que hemos tenido a lo largo de la tarde. ¿Vale?
8: ¿Se habló de granjas calcinadas y se ha destruido?
6: No tengo constancia. Yo he llegado esta mañana a primera hora, no tengo constancia, pero no puedo decir más.
4: ¿Qué se hace exactamente al lado del río para que no cruce el fuego?
6: Pues concretamente al lado del río están prácticamente todos los medios aéreos, tenemos 11 ahora mismo, aparte de varias cuadrillas terrestres, varias autobombas, bomberos de Castellón y bulldozer. Es decir, tenemos en esa zona pues, una dotación de medios muy importante y están trabajando y están avanzando mucho en la perimetración de la zona. ¿Vale?
4: ¿Y si cruzara, qué pasaría?
6: Bueno, lo que vamos a intentar es que no cruce y si cruzara, pues seguiríamos trabajando. Pero
8: ¿De qué río hablamos? ¿Qué río
6: es el río, si no me equivoco, el Tastavín, sí. Pero la idea es contenerlo sin que pase el río. ¿Vale?
4: ¿De acuerdo?
9: Muy bien. Gracias.
10: Voy a coger agua, recoge todo, que haremos el directo allí.
2: Bueno, son las palabras del responsable de incendios, tras hablar Jorge Azcón. Dejamos aquí los titulares en este incendio de Peñarroya de Tastavins, unas 300 hectáreas quemadas, prioridad ahora perimetrar y el gran reto llega en una hora cuando se esperan fuertes vientos de 2 a 5 de la tarde y un objetivo prioritario y es que ese fuego no salte del arroyo que separa esa zona del incendio de la Sierra de Fuentespalda donde ya sí hay una masa forestal considerable. Dicen que por ahora no hay peligro para los núcleos poblacionales, por lo tanto las próximas horas van a ser, digamos, críticas para asegurar que se pueda perimetrar. Pasan 10 minutos de la 1 de la tarde, 12 y 10 minutos en las Islas Canarias. Momento de poner en orden la actualidad. Y vamos a repasar también la situación en Los Gallardos, en Almería. Los datos principales son que ya son 13 las víctimas mortales. Hoy trabajan para identificar a los fallecidos. Por el momento se han recibido una decena de denuncias por desaparición, pero las batidas de la Guardia Civil no han encontrado a nadie más. Según acaba de adelantar el presidente de la Junta, el incendio podía quedar ya controlado esta misma tarde. Así lo ha asegurado en la comparecencia desde el puesto de mando avanzado en Turre junto al presidente del Gobierno. Sánchez ha visitado los equipos de extinción, ha destacado la colaboración entre administraciones. También felicita a los servidores públicos y a las ONGs que han estado ayudando a todos los vecinos afectados.
11: Nosotros desde el Gobierno de España hemos puesto a disposición todos los recursos del Estado que se nos han requerido. Durante la fase de extinción del incendio, por supuesto también en la investigación de las causas del incendio y finalmente, por supuesto, en la reconstrucción. Y creo que además aquellas personas que pertenecen como servidores y servidoras públicos a todo el sistema de protección civil, desde la Guardia Civil hasta aquellos que atienden psicológicamente a las personas afectadas, en este caso por el incendio, merecen no solamente nuestro reconocimiento, sino también nuestro aplauso.
12: A lo largo del día estamos convencidos que podemos dar por controlado este incendio, no extinguido, como saben ustedes, pero es el paso previo a la extinción, que es controlado y que, por tanto, todo el esfuerzo que se ha hecho a lo largo de estos días está dando sus resultados.
2: Bueno, palabras del presidente de la Junta desde el puesto de mando avanzado, donde continúa nuestra compañera Ángela Sobral. Ángela, ¿qué más datos tienes?
9: Pues lo más importante es ese anuncio del presidente de la Junta de Andalucía, de Juanma Moreno, que el incendio ha bajado a situación operativa cero y que a lo largo del día de hoy esperan tenerlo controlado. Para ello seguirán trabajando los medios durante todo el día en esas tareas de refresco, de remate. Ambos, tanto Juanma Moreno Bonilla como el presidente Pedro Sánchez, han comparecido aquí, han hablado, han agradecido la colaboración y cooperación entre ambas administraciones. Dicen que así es como se tiene que trabajar ante una emergencia como esta, y han agradecido el trabajo sobre todo a todo el equipo del operativo de extinción de incendios. Ambos también han lanzado un mensaje, han lamentado esos 13 fallecidos por este incendio. Pedro Sánchez, además, también ha dicho que se necesita un acuerdo de país, un pacto de Estado para combatir esta emergencia climática. Y aunque ellos dos han hablado todo el rato de colaboración entre administraciones, posteriormente, después de esa comparecencia de Juanma Moreno y de Pedro Sánchez, ha comparecido la secretaria general del PSOE andaluz, María Jesús Montero, y ha exigido, va a pedir, dice, que Juanma Moreno Bonilla declare en el Parlamento andaluz para dar explicaciones sobre este incendio, y también le pide explicaciones porque dice que ahora mismo habla de cambio climático, de emergencia climática, pero que pacta con Vox.
13: La investigación sobre el origen del incendio de Los Gallardos sigue abierta a la espera del análisis de las pruebas y los informes de los expertos. A priori todo apunta a que el fuego lo originó un cable desprendido de un poste que cayó al suelo y prendió el terreno de la zona, muy seco por las altas temperaturas de las últimas semanas. El poste de madera estaba junto a un bar cerrado desde 2009. La estructura eléctrica, muy deteriorada, no debería tener tensión, porque estaba en desuso.
14: La ley obliga a revisar cada tres años todas las líneas, no solo las líneas de las empresas eléctricas, sino también las líneas particulares.
13: Decenas de testigos dicen que vieron chispas cuando cayó el cable, y la Guardia Civil y el Seprona, primeros en llegar a la zona cero del incendio, ven evidencias claras de que la línea tenía corriente. Sin embargo, Endesa y Red Eléctrica aseguran que no son propietarios de la instalación, que es una cometida privada de baja desde hace años.
14: Igual que es incompatible que haya un incendio si no hay tensión, es incompatible que haya chispas si no hay tensión. Así que lo digo de una forma muy clara, uno de los dos miente. Si la línea es individual, la responsabilidad es del usuario, del usuario que es propietario de la línea. Si la línea da servicio o daba servicio a más de un consumidor, sería responsabilidad de la compañía eléctrica.
13: El juez que dirige la investigación será quien determine si el cable estaba aún activo y quién era responsable de su mantenimiento.
15: Hacen el camino de vuelta días después de que el fuego les robara el sueño.
16: Pues llevo ya 3 días sin dormir, esperando a que me dejen pasar.
15: Julián es uno de los 1.400 vecinos que fueron desalojados y que no esconden las ganas de volver.
17: ¡Vámonos! ¡Quiero vivir!
18: ¡Vámonos!
17: ¡Quiero vivir!
18: ¡Por favor, 3 días fuera!
15: Los que ya están en casa, como Juana, no pierden ni un minuto en recuperar su rutina.
19: Patata frita.
20: Estábamos deseando de volver.
15: Pero es imposible olvidar el incendio más letal de estas últimas décadas en nuestro país.
21: Mind-blowing, mental. Never seen anything like...
15: Alucinante, nunca he visto nada parecido, ni lo veré, dice este ciudadano inglés. El paisaje que se encuentran es desolador. El fuerte olor a quemado les recuerda el infierno que han vivido, pero como Cameron, emocionado,
22: hopefully we have a home to go to.
15: Da gracias por tener una casa a la que regresar. A la incertidumbre por ver qué les espera se une la resignación.
23: El año pasado también tuvimos fuego y este año otra vez no ha tocado.
15: Dentro de la tragedia también hay historias de reencuentros. Este hombre estaba entre los desaparecidos.
24: Qué alegría me ha de verte, tío.
15: Ahora toca hacer balance de lo perdido. Este lunes se han abierto varias oficinas municipales en Almería para que los afectados por el incendio puedan solicitar ya ayudas económicas.
2: Y la última hora sobre otro incendio, el de Aiguamúrcia, en Tarragona, ha afectado más de 100 hectáreas. Protección ha enviado un SALER, Protección Civil, a unos 2.500 vecinos para que permanezcan confinados. Esta es la misma zona donde ya ha habido 3 incendios la pasada semana. Y en este punto, la actualidad nos obliga a mirar a una de las señales de directo, es la del Comité de Dirección del PP, aunque creo que en este momento le están haciendo preguntas, sí, a Borja Sémper. Le escuchamos.
0: Luego usted acaba de decir, ha criticado la ausencia del presidente del Gobierno en la votación de mañana sobre la senda de estabilidad, una votación tan relevante, según usted decía, que había dicho el presidente del Gobierno. Quería saber si al PP le parece mal que el presidente del Gobierno asista al desfile militar en París con motivo de la celebración del Día Nacional de Francia. Y luego ha hecho usted referencia al Foro Libertas que organiza el Partido Popular Europeo. Quería saber si el señor Feijóo va a tener reuniones bilaterales, aparte de asistir. Y, por ejemplo, en el programa que ustedes nos habían dado, anunciaban la presidenta electa de Perú, Keiko Fujimori. Quería saber si finalmente asiste. Gracias.
1: A lo último sí, a las dos últimas sí, tendrá reuniones, entiendo que bilaterales, a falta de concretar la agenda. A mí no me parece mal, no nos parece mal que el presidente Sánchez asista a la fiesta nacional de Francia, nos parece mal que falte al Congreso de los Diputados, pero nos parece mal que no vote la senda de estabilidad y por lo tanto el techo de gasto, nos parece mal. Oiga, ¿la alternativa cuál es? No tengo nada contra la alternativa, con el motivo que se lo impide. Pero está mal que falte al Congreso de los Diputados. Pero ya hemos normalizado esto. Y en relación a la columna del señor Rajoy. Mire, voy a decir algo que... Aseguro que de esto no hemos hablado, pero le voy a dar mi opinión. Voy a decir algo que probablemente el señor Rajoy esté de acuerdo conmigo y probablemente ustedes también. Para jugar en la selección nacional de Francia hay que ser francés. Si no fueras francés, no podrías jugar en la selección nacional de Francia, como no puedes jugar en ninguna selección nacional si no eres nacional de ese país. Esta es una expresión y una frase que probablemente le corre más propia de Rajoy que de mí, pero es que es así, es el sentido común. Y lo que puedo compartir con ustedes también es que entendemos que una columna que todos ustedes saben también, igual que esta obviedad que acabo de decirles, una columna de estas que escribe el presidente Rajoy, son sarcásticas. Y son columnas que van sin mala intención. Y esa expresión es sin mala intención. Y son comentarios a favor de España. Y esto yo no lo circunscribiría a este perímetro. No le daría otra interpretación. Pero lo que sí, permítame que le diga, es que el presidente Sánchez ha dicho, ha afirmado que quiere que gane el mejor. Nosotros queremos que gane España, aunque juegue peor. Y esto también probablemente nos diferencia del presidente Sánchez.
17: Buenos días, portavoz.
1: Que no va a jugar peor, estoy convencido. Pero aunque juegue peor, digo, para no generar otra polémica, aunque juegue peor, esperamos que gane España en cualquiera de sus circunstancias. Y yo entiendo que los franceses, por no haber tampoco un conflicto diplomático, entienden y defienden lo contrario. Pero es que nosotros, a diferencia del señor Sánchez, queremos que gane España en cualquier forma y formato.
17: Buenos días, portavoz. Quería preguntarle, hoy la jueza ha imputado al alcalde de Móstoles por presunto acoso sexual y laboral. El PP de Madrid de momento mantiene su apoyo. Quería preguntarle si Génova también lo hace. Y también usted ahora mismo decía que están engrasando al partido y van a presentar a los candidatos para las elecciones municipales el próximo 18 de julio. Como más o menos es el mismo tiempo que queda también para las elecciones autonómicas, un año, me pregunto, la semana pasada confirmaron el señor Miguel Tellado, el secretario general, confirmó a Paco Núñez como candidato a las autonómicas, si en este sentido también se va a confirmar antes en Valencia a Pérez Llorca, o si se va a esperar para septiembre, que es cuando se prevé un acto para los candidatos que quedan para las autonómicas. Muchas gracias.
1: Pues a la última pregunta, pues lamento no poder darle ninguna explicación y sobre todo no darle la noticia que usted me pide, porque no conozco y no tengo esa información. Con lo cual no le voy a despistar a usted y no le voy a engañar. Y en relación al primer de los temas de los que me habla, mire, la verdad es que el Comité Nacional de Derechos y Garantías del Partido Popular ya adoptó las medidas contempladas en nuestros estatutos y abrió un expediente informativo que sigue su curso. Y por lo tanto, por parte de lo que yo puedo contarle, no hay ninguna novedad. Sí tengo que decirle que estoy convencido de que si yo fuera un portavoz del Partido Socialista en estos momentos estaría hablando del lawfare y estaría señalando al juez. Pero como no lo soy, yo lo que le tengo que decir es que expreso nuestra máxima confianza en la justicia y, como les digo siempre, todo se terminará por saber, también en este tema.
3: Sí, señor Semper, yo le quería preguntar en primer lugar por un ofrecimiento o una petición que ha hecho el presidente del gobierno con relación al incendio en Almería. Ha reclamado un acuerdo de país sobre la emergencia climática y ha puesto en valor la unidad entre administraciones en la gestión de esta catástrofe. Quería preguntarle si el Partido Popular estaría dispuesto a abordar ese gran acuerdo de país, ese acuerdo de país que reclama el presidente del gobierno. Y en segundo lugar, usted ha dicho en su alocución previa que el Partido Popular va a seguir haciendo propuestas. En las últimas semanas, algunas de las propuestas o algunos de los debates que ha puesto encima de la mesa el Partido Popular han despertado debate, han generado polémica, críticas externas e incluso internas, y quería preguntarle si piensan seguir abriendo ese tipo de debates incómodos o sencillamente pedirle una reflexión al respecto. Muchas gracias.
1: Bueno, yo creo que un partido que aspira a ser alternativa de gobierno no tiene que esperar sentado a ver cómo pasa quien gobierna, iba a decir una expresión que me iban ustedes a sacar de quicio, cómo pasa por delante su rival derrotado por generación espontánea. ¿Creemos que la corrupción le está haciendo un daño extraordinario a este gobierno? Sí. ¿Creemos que es un gobierno que ha gestionado muy mal los intereses de los españoles? También. Pero creemos que los españoles merecen una alternativa. Y nosotros no solo queremos ganar por lo mal que lo hace Pedro Sánchez, queremos también obtener el respaldo de los españoles, de cada vez más españoles, porque confían en que hay una alternativa que les va a ofrecer estabilidad y progreso. Y eso es lo que tenemos que hacer. Y esto se hace señalando aquello que no funciona y ofreciendo alternativas. Y vamos a seguir. Y habrá algunas de las propuestas que hagamos que despertarán debate. ¿Y cuál es el problema? Bienvenido sea. Y habrá algunas de las propuestas que hagamos que serán polémicas. ¿Y cuál es el problema? Bienvenido sea. Este país necesita hablar mucho más de política y menos de los políticos. Este país necesita que se hable de los problemas de los españoles y menos de los problemas del gobierno. Y llevamos enfrascados en los problemas del gobierno, ya sea de corrupción, o ya sea de su aritmética o de su apoyo parlamentario, o ya sea de los desastres de gestión, y no hablamos muy poco de los problemas de los españoles, y vamos a seguir haciéndolo. Y ustedes lo saben, hemos presentado alternativas en materia de vivienda, en materia fiscal, hemos presentado multitud de alternativas sobre los grandes temas que afronta el país, y lo vamos a seguir haciendo, que nadie le quepa ninguna duda. Y seguiremos afinando, y quien les habla pues lo intentará hacer cada vez mejor y contarlo de la mejor manera posible, pero tenemos una alternativa que nos vamos a empeñar en que los españoles conozcan. Aunque la actualidad política es de tal envergadura en cuanto a la basura que tenemos oportunidad de gestionar y de ver, que todo lo tapa la corrupción. Y vamos a intentar que la corrupción del gobierno no tape la alternativa que España necesita, que es la que representa el Partido Popular.
5: Hola, portavoz, ¿qué tal? A mí me gustaría preguntarle, a raíz de lo que ha dicho Pepe Luis sobre el desplazamiento del presidente del gobierno y Andalucía, allí ha dicho que las administraciones habían cooperado. En otras tragedias hemos visto un verdadero enfrentamiento entre administraciones. Me gustaría saber, aunque el presidente del Partido Popular va de camino a Andalucía y él comparecerá allí, me gustaría saber si el PP cree que está funcionando esa coordinación entre el Gobierno central y la Junta de Andalucía, si creen que las administraciones sí están actuando bien conjuntamente. Y luego quería preguntarle por unas declaraciones del ministro Ángel Víctor Torres en una entrevista en el diario El País, hablando de los expedientes de la ley de nietos. Ha confirmado que efectivamente no se van a poder resolver todos, pero sí ha dicho que en el verano de 2027, cuando están previstas las elecciones generales y no se adelanten, podría haber 500.000 nuevos nacionalizados con derecho a voto. En los últimos días, el señor Feijóo ha sido bastante crítico con el funcionamiento de la ley de nietos, que se aprobó ya hace 4 años, y ha hablado de ingeniería electoral. Me gustaría saber si después de esta entrevista y con las cifras que maneja el ministro Ángel Víctor Torres y, por tanto, el gobierno, el PP mantiene la idea de que el gobierno está intentando una suerte de ingeniería electoral a través de estas nuevas nacionalizaciones que podrán votar. Gracias.
1: ¿La coordinación está funcionando? Por responder a su primera pregunta, sí. Esto es una buena noticia. Ha sido vomitivo ver cómo en el pasado, no demasiado lejano, catástrofes naturales, eran utilizadas para tirarse los trazos a la cabeza entre instituciones, mientras los ciudadanos sufrían las consecuencias. Es vomitivo cuando las instituciones y cuando los políticos, en lugar de resolver los problemas, lo que hacen es empeorarlos. Y en esta ocasión sí estamos percibiendo que existe esa coordinación. Y yo lo que espero es que en los próximos días esto no cambie. Esto no cambie. Estaremos atentos. Y me voy a quedar aquí porque no quiero entorpecer esto. Esperemos que esto no cambie. En relación a la entrevista a la que usted hace referencia del ministro Ángel Víctor Torres, en la que afirma que podría haber hasta

0: ciudadanos, ¿pueden ustedes entender que sobre una materia de esta relevancia, con un impacto electoral obvio, al menos en el censo, el partido de la oposición reclama información y esta información tenga que ser veraz, seria, rigurosa y no enterarnos a través de una entrevista en un medio de comunicación? ¿Es razonable que exijamos información de primera mano del ministerio, de los ministerios, del gobierno? ¿Es razonable que preguntemos si estos procesos están despertando dudas en algunos lugares? ¿Es razonable que pensemos también y que pidamos y exijamos cómo se está produciendo? Estamos pidiendo información. Estamos pidiendo garantías. Garantías que avalen que el proceso de nacionalización se hace conforme a la ley, que es lo que tiene que exigir y pedir, en este caso, un partido serio y responsable de la oposición como somos nosotros. Este es lo que estamos pidiendo. Y por eso hemos pedido información al gobierno. Y por eso hemos pedido la comparecencia del ministro Álvarez. Y por eso hemos hecho numerosas preguntas también para su respuesta en el Congreso de los Diputados. Pero lejos de obtener una información directa, la exigible en cualquier materia, pero singularmente una materia de esta envergadura, que sea una información institucional, obtenemos información a través de entrevistas del ministro, a través de los medios de comunicación. Y no parece serio y no parece responsable. Entenderá usted que nos parece una praxis profundamente negativa.
1: Buenas tardes,
0: Buenas
1: portavoz.
0: tardes.
1: En relación con el alcalde de Móstoles, quería preguntarle si consideran que puede seguir en su puesto después de haber sido imputado, teniendo en cuenta que el Partido Popular reclama la dimisión de los altos cargos del Partido Socialista que están imputados en estos momentos. Y tenía una segunda cuestión. Esta semana se espera el fallo del Tribunal de la Unión Europea sobre la ley de amnistía. Se espera que sea un fallo favorable a esa norma, en línea con el dictamen del abogado general de la Unión Europea. Quería saber bueno, qué esperan ustedes y si ese previsible fallo les lleva a alguna reflexión sobre la ley de amnistía en el sentido bueno, de refrendarla o mantienen su intención de derogarla. Gracias.
0: Nuestra posición en relación con la ley de amnistía es la que tiene que tener un partido político, es una posición política. Y nos parece que la ley de amnistía fue una herramienta que se sacó de la manga el presidente Sánchez para obtener una investidura, cuando poco antes había dicho que esa ley de amnistía no tenía nunca, ninguna cabida y que él nunca, bajo ningún concepto, la iba a impulsar. Y luego, después de los resultados electorales que obtuvo, se sacó de la chistera o debajo de la manga, una ley de amnistía para obtener el favor político de quienes fueron beneficiados por la ley de amnistía. Y esto obtuvo una censura política por parte del Partido Popular y yo creo que de una mayoría social de españoles, que le vio la jugada a Pedro Sánchez. Y de aquellos polvos, estos lodos. No hemos tenido una legislatura, sino lo que hemos tenido es una investidura. Y nuestra posición política en relación con esto sigue siendo la misma. Porque encima los efectos, pues son los que son. Esta es la legislatura que hemos tenido, una no legislatura. Y en relación con el fallo del tribunal, pues lo que decimos siempre, máximo respeto y confianza. No, permítame que yo no aventure un fallo, pero en cualquier caso, sea cual sea el sentido del fallo, nosotros lo acataremos como hacemos siempre con todas las sentencias judiciales. Esto es de acatar unas sentencias como de perogrullo, ¿no? Los políticos se ponen estupendos cuando dicen la acato. Hombre, faltaría más que no la acataras. La vamos a respetar en toda su integridad. Diga lo que diga el tribunal. Hasta ahí podríamos llegar. Y mire, nosotros en relación con el caso de Móstoles, ya le he dicho, nosotros hemos, la Dirección Nacional del Partido Popular, en este caso, el Comité Nacional de Derechos y Garantías, ha funcionado conforme a nuestros estatutos. Y es un expediente que sigue abierto, que sigue su curso y sobre el que yo no le puedo contar nada, pues un expediente secreto, como es natural, que preserva las garantías de los implicados. Y cuando tengamos alguna resolución, se lo contaré, pero hemos funcionado conforme a los estatutos del Partido Popular. Muchas gracias. ¿Perdón? Bueno, es la misma que hizo, decía.

0: Bueno, pues efectivamente ha finalizado ya esa conferencia de Borja Sémper desde la sede nacional del Partido Popular, dando cuenta de distintos asuntos de actualidad. Uno de ellos lo han preguntado por la polémica a raíz de ese artículo de Mariano Rajoy. Precisamente el presidente del Gobierno, Pedro Sánchez, va a viajar a París para asistir al desfile de la fiesta nacional francesa. Y en ese contexto el Ejecutivo ha calificado esas palabras de Rajoy en esa columna de inaceptables. También piden a Feijóo que desautorice a Rajoy.
1: Ha quedado retratado, ha recibido incluso la reprimenda del gobierno francés, ha metido la pata, pero si lo que piensa es que la selección francesa no está formada por franceses porque el color de su piel no es blanco, está tergiversando la historia, ¿no? Y de nuevo teniendo un pensamiento absolutamente supremacista.
2: Pues una vergüenza, un bochorno. Y yo le exijo al señor Mariano Rajoy que salga a pedir perdón, que se disculpe. Ha salido la extrema derecha francesa a llamarle racista. ¡Qué vergüenza! ¡Qué imagen de España! ¿Para qué sirve un Partido Popular convertido en sucedáneo cutre de la extrema derecha? Que salga a pedir disculpas.
3: A los jugadores belgas se les conoce como los Diablos Rojos y a mí no me gustan ni los Diablos ni los Rojos, lo ha afirmado el expresidente Rajoy. Porque los rojos, dicen, nada bueno han aportado, basta con mirar hacia atrás, añade, o simplemente ver lo que sucede hoy en nuestro país. Hay quien pudiera pensar que se trata de una de sus improvisaciones.
4: Los españoles, muy españoles y mucho españoles.
3: Pero lo ha escrito en un artículo de opinión sobre el Mundial, en el que las más polémicas han sido unas palabras refiriéndose no a España, sino a la selección de Francia. Asegura que tiene una plantilla de altísimo nivel, eso sí, sin franceses. Ha indignado a nuestro país vecino.
5: Es absolutamente inaceptable.
3: Es absolutamente inaceptable, ha dicho su ministro del Interior. Otros ministros hablan de racismo y han pedido acciones legales a la Federación Francesa. Su embajada en España ha recordado que de los 26 jugadores, 23 nacieron en Francia y que los 3 que lo hicieron en el exterior son franceses también. Aquí, además, Pedro Sánchez ha asegurado que España es de quien la ama y la trabaja, no de quien la avergüenza con declaraciones xenófobas, en línea con el ministro de Asuntos Exteriores.
6: Nada que de cerca o de lejos pueda encubrir racismo, xenofobia, representa a España.
3: Puente recuerda el mejor momento político de Rajoy para él durante su moción de censura. Podemos critica el infame racismo, dicen, del PP, que lo defiende a través de uno de sus diputados. Ve las palabras de Rajoy como una broma y llama a papanatas a Sánchez, que va a regalar, afirma, la nacionalidad española.
0: Declaraciones que siguen generando reacciones. La última la seguíamos aquí en directo de Pablo Fernández, de Podemos.
7: Condenamos y lamentamos esas declaraciones xenófobas y racistas del señor Mariano Rajoy, que no solamente pasará a la historia como el presidente de uno de los gobiernos más corruptos de la historia de este país, sino que además va a pasar a la historia como un racista asqueroso y redomado con declaraciones como esta.
8: Bueno, yo creo que es evidente que es racismo y yo creo que para que lo entienda el señor Mariano Rajoy, un plato es un plato. Un plato blanco es un plato blanco y un plato negro es un plato negro, pero sigue siendo un plato. Y creo que el señor Rajoy esto no lo entiende.
9: Lo que se evidencia es que el señor Rajoy es racista y se evidencia también que Francia ha descubierto por fin el verdadero rostro del Partido Popular. Creo que esto nos debe alertar sobre el avance de esas posiciones. Y sobre todo lo que nos tiene que poner es a la altura de un momento histórico en el que los discursos reaccionarios avanzan y nosotros no vamos a permitirlo.
0: El caso Begoña Gómez llega hoy a la Audiencia Provincial de Madrid. 5 magistrados empiezan a estudiar los recursos contra varias decisiones del juez Peinado. Entre ellas, si la causa debe juzgarse con un jurado popular. Y en la Audiencia Nacional empieza una semana con declaraciones clave en el caso Leire. Hoy el que fuera primer abogado de Ábalos ha reconocido ante el juez Pedraz que se reunió con Leire Díez. Esta, dice, le ofreció pagarle a través de una sociedad y él lo rechazó. El jueves está previsto que declare Mercedes González, la actual directora de la Guardia Civil, tras su imputación. Y en los desayunos de Radio Televisión Española y de EFE, los hemos podido ver aquí en directo, hoy nos ha acompañado el presidente de la Generalitat de Cataluña, Salvador Illa, ha hecho referencia a la financiación y la presidenta de la Comunidad de Madrid también se ha referido a ello.
10: Cataluña no tiene que pedir permiso a nadie para liderar y no lo va a pedir. Ya basta de esta desconfianza con Cataluña y de que...

0: criticar las propuestas por su origen, no por su contenido. Los que hacen esto, fíjese que le digo, son malos españoles.
1: Y con esa nueva propuesta, Cataluña va a llevarse el 22% de todo el sistema de financiación cuando es la tercera región más rica de España. Todo ese texto va en contra de 14 de las 15 comunidades autónomas que conforman el sistema de régimen común.
2: La jueza imputa al alcalde de Móstoles por acoso sexual y laboral a una exconcejala del PP. Los hechos ocurrieron durante la campaña electoral de 2023. La denunciante sostiene que Manuel Bautista le hizo varias proposiciones sexuales. Tras rechazarlas, asegura que comenzó el acoso. También acusa al PP de ignorar su denuncia, dice que se sintió coaccionada. El alcalde declarará como investigado el 9 de octubre. Desde el Partido Popular hoy han vuelto a defender a Bautista.
3: Es un espaldarazo muy fuerte a la posición de mi patrocinada. A la juez de violencia sobre la mujer, en mi opinión, no le cabe la más mínima duda de que nos encontramos ante unos hechos con una presunta y posible repercusión penal.
4: ¿Sigue manteniendo ese apoyo al alcalde de Móstoles?
5: Por supuesto que sí, por supuesto que sí.
6: Ya les he dicho, muchas gracias, de verdad. Ya les he dicho que sigo confiando en el alcalde, de verdad.
2: Más temas. Aumenta la preocupación por las listas de espera. Hasta el 38% de los ciudadanos considera que han empeorado. Estos son 4 puntos más que el anterior barómetro sanitario del CIS. Aún así, el 84% valora de forma positiva la atención recibida. Lo que saca mejor nota es la confianza y la seguridad que transmiten los profesionales de medicina y enfermería. La sanidad pública obtiene una nota media de 6,16. Y los accidentes laborales han causado 293 muertes en los 5 primeros meses del año. Son 6 menos que el pasado. Es la estadística que ofrece el Ministerio de Trabajo. También destaca que han aumentado un poquito los accidentes con baja médica respecto al año anterior. También suben los fallecimientos entre autónomos y las muertes in itinere, las que ocurren al ir o volver del centro de trabajo. Llevamos toda la mañana contando esta última hora. En Sevilla, 2 internos del Hospital Psiquiátrico Penitenciario han fallecido. Al parecer les ha atacado un compañero de celda.
7: Sí, la investigación se iniciaba esta madrugada. En una de las primeras rondas nocturnas, los funcionarios encontraron al presunto agresor, un varón de 26 años, junto a los cadáveres de sus compañeros, otro varón de 26 y otro de 54 años. El presunto agresor fue trasladado rápidamente al módulo de agudos. La Policía Científica es quien se ha hecho cargo de esta investigación, de este presunto doble homicidio, y aunque es incipiente, todo parece indicar que uno de los reclusos murió por asfixia, el otro a golpes. Sindicatos como CESIF o ACAIP han pedido más medios para los centros penitenciarios en los que están los reclusos con problemas de salud mental.
2: Y esta mañana la Dirección General de Tráfico ha presentado su nueva campaña de verano. Tráfico vuelve a advertir sobre el alcohol al volante. Está detrás de más de 1 de cada 4 accidentes. Es el segundo factor que más influye en los siniestros. Este verano, además, van a reforzar los controles de prevención, coincidiendo con todo el aumento de desplazamientos.
8: Con la llegada del verano hay millones de desplazamientos por carretera. En lo que llevamos de mes de julio, tan solo 13 días, 44 personas han perdido la vida en accidentes de tráfico. Por eso, desde hoy hasta el próximo 19 de julio, la DGT ha reforzado sus controles preventivos de alcohol y drogas. Estamos con Álvaro Gómez, que es el director del Observatorio Nacional de Seguridad Vial de la DGT. ¿Qué tal?
9: Muy bien, muchas gracias por la invitación.
8: ¿Por qué lanzáis precisamente ahora en verano este refuerzo de los controles?
9: Bueno, ahí el problema del consumo de la conducción tras haber consumido alcohol y drogas aparece durante todo el año, pero hay situaciones donde el riesgo es mayor. Durante todo el año tenemos las noches de fin de semana, que son más complicadas, y por supuesto tenemos el verano, donde hay unos factores específicos. Estamos en zonas rurales, en zonas de playa, dependemos completamente del coche. Están las personas que van a la hora del aperitivo con el coche, están todas las fiestas patronales, hay mucho desplazamiento de noche por carretera convencional. Son situaciones más delicadas desde el punto de vista del riesgo de que aparezca alcohol y drogas.
8: Porque además el alcohol sigue siendo uno de los principales factores detrás de los accidentes de tráfico, ¿verdad?
9: El segundo más importante, está en un 28% de los siniestros mortales si consideramos los casos donde se ha superado la tasa legal. Luego hay otro porcentaje de casos donde se ha bebido de una manera legal, ¿no? Esto legal pero no segura, que también habría que considerar. Es verdad que la mayor parte de

0: de las personas, si han bebido, no cogen el coche. Es un comportamiento minoritario, pero el riesgo es tan grande que aparecen en un porcentaje muy importante de los accidentes.
1: ¿Son eficaces estos controles preventivos?
0: Bueno, con la perspectiva histórica, los datos nos dicen que sí. Ahora, los controles de... Si nos fijamos en la actividad de la agrupación de tráfico de la Guardia Civil, ahora mismo hacemos unos algo más de 6 millones de controles al año. Son muchos millones más de lo que hacíamos hace 20 años y la tasa de positivos ha bajado muchísimo. Es cierto que llevamos unos años donde no conseguimos bajarla más y por eso es por lo que tenemos que intensificar nuestra actividad.
1: ¿Qué riesgos asume una persona que coge el coche y bebe? Y no estamos hablando solamente de dos copas, sino ya desde la primera cerveza.
0: Efectivamente, la conducción incrementa nuestro tiempo de reacción, afecta nuestra visión, nuestra capacidad para evaluar situaciones, nuestras habilidades motrices, y ya desde el principio. A veces nos fijamos mucho, incidimos mucho en el dato de las condenas penales. 47.000 personas han sido condenadas por consumir con altas tasas de alcohol, pero el riesgo aparece ya desde el principio. Se estima que en este intervalo que llamamos legal, entre 0 y 0,5 gramos por litro, el riesgo puede ser hasta dos o tres veces superior al de la persona que no ha bebido. Eso es muchísimo. Y eso significa que no vale esto de... tomo una consumición, no voy a dar positivo, puedo conducir, no me pasa nada. Eso es una percepción falsa que muchas veces tenemos.
1: Claro, porque hablamos de tasas legales, pero porque una tasa sea legal no significa que sea segura.
0: Hemos tenido esta discusión durante los últimos meses y efectivamente en el caso del alcohol, pues es un ámbito donde la legislación puede... quizá no refleja lo que ocurre realmente con nuestro riesgo. Hay un intervalo donde es legal, nos hacen un control, no superamos la tasa legal, no vamos a ser sancionados, pero estábamos causando más riesgo a nosotros mismos y al resto de personas.
1: Por lo tanto, la única tasa segura es 0,0.
0: Desde luego que sí, es una regla que tenemos que aplicar en nuestro día a día y también es una regla con la que la Dirección General de Tráfico maneja sus estrategias en materia de conducción después de haber consumido alcohol.
1: Pues Álvaro Gómez, director del Observatorio Nacional de Seguridad Vial de la DGT, muchas gracias por estar este ratito con nosotros en el canal 24 horas.
0: Muchísimas gracias a vosotros y un feliz y seguro verano.
1: Pues ya lo han escuchado, la única tasa segura es 0,0, así que si beben, no conduzcan y eviten poner en riesgo tanto su vida como la del resto de conductores que hay en la carretera.
2: Las sirenas y las defensas aéreas han vuelto a activarse en el Golfo Pérsico. Irán ha dirigido sus ataques contra intereses de Estados Unidos en Kuwait y Bahrein, donde está su quinta flota, y también contra Jordania. De momento no se han informado daños. Si han causado al menos un muerto y varios heridos los ataques de Estados Unidos contra objetivos militares iraníes. El Ministerio de Exteriores avisa, se defenderá con firmeza ante cualquier agresión militar y acusa a Washington de violar el memorando de entendimiento firmado hace 25 días, un acuerdo que parece quedar en nada. Peligran tanto el alto el fuego como las negociaciones para una paz definitiva. En la guerra del relato, tanto Estados Unidos como Irán aseguran que son ellos quienes controlan el tránsito por el estrecho de Hormuz, prácticamente cerrado, y por donde transitaba antes de la guerra una quinta parte del crudo y del gas natural mundial. La Guardia Revolucionaria insiste en que el estrecho es parte de su territorio, que no permitirá injerencias extranjeras. Washington se niega a aceptar que Irán cobre peajes por cruzar. Es algo en lo que coincide con Bruselas. Dice la jefa de la diplomacia europea, Kaya Kallas, que el estrecho debe abrir y debe respetarse la libertad de navegación. España recuerda que no hay solución militar para reabrir Hormuz.
3: Tiene que ser el diálogo, la negociación.
2: El origen del actual repunte, recordamos, está en el ataque de Irán a un buque portacontenedores frente a las costas de Omán hace días.
4: Esta tercera escalada es un pulso entre Estados Unidos e Irán por el control del estrecho de Hormuz, donde Teherán está además involucrando a más países del Golfo. Algunos analistas lo interpretan también como un intento de las partes de reforzar posiciones ante futuras negociaciones, porque es verdad que esta presión militar ha arrinconado la vía diplomática, pero hay países como Qatar y Pakistán que están presionando para que no se cierre. Llama la atención también el papel de Israel en un segundo plano, mientras Estados Unidos asume en solitario la ofensiva y el riesgo de las represalias.
5: o no.

0: ofensiva, represalias que afectan lógicamente a las bolsas. Vamos de nuevo en directo al IBEX 35, que Judith empezaba con pérdidas, ahora ya están positivos por poquito.
1: Por poquito, sí, los inversores se decantan por las compras, pero son subidas que no son demasiado contundentes, del 0,22% para el IBEX 35 en estos momentos, en tiempo real, pero es que el resto de bolsas europeas están igual o peor, con subidas muy, muy discretas. Incluso la bolsa de Londres está pisando a esta hora el terreno negativo, y es que el precio del petróleo sigue siendo fuente de preocupación. En las últimas horas, debido a esas tensiones, hostilidades que mantienen Estados Unidos e Irán, ha llegado a dispararse en torno a un 4%, a esta hora esa subida es algo más contenida, de algo más de un 3%, pero aún así vemos como el Brent se encarece de forma clara, está pisando a esta hora los 78 dólares. Y este encarecimiento del precio de la energía, ya saben que tiene su huella en la inflación. Esta semana precisamente vamos a conocer datos de IPC, el IPC de Estados Unidos, mañana mismo para el IPC de la eurozona habrá que esperar al viernes. Y otro de los frentes que hay que vigilar es la tecnología, porque recordarán que el pasado viernes la compañía surcoreana SK Hynix debutó en Wall Street, fue un debut por todo lo alto con subidas muy vistosas, pues bien, esas subidas se han convertido en caídas de doble dígito esta pasada madrugada en la bolsa de Seúl, donde ha contribuido de manera clara a que el Kospi surcoreano cerrara esta pasada madrugada con una caída del 8%. También tenemos que hablarles del mayor fabricante de chips del mundo, es la taiwanesa TSMC, con un adelanto en sus cuentas que muestran ingresos de récord de un 68% de aumento en el mes de junio, pero parece que esto tampoco levanta el ánimo inversor, porque vemos como en Europa también caen las acciones tecnológicas y los futuros de Wall Street anticipan curvas para el Nasdaq.
0: Gracias, Judith. En Tailandia al menos 27 personas han muerto, 73 han resultado heridas en un incendio en un concurrido bar de Bangkok. Las primeras hipótesis apuntan a un cortocircuito del aire acondicionado.
2: Una potente llamarada irrumpe por una de las puertas de este local de copas en Bangkok, mientras varias personas corren entre gritos. Dentro del local, la imagen era esta, la del horror de los asistentes intentando huir del humo y las llamas. Según las primeras investigaciones, las salidas de emergencia estaban parcialmente bloqueadas por cajas de cerveza y el mobiliario del bar. Este jefe de bomberos asegura que algunos de los asistentes se refugiaron en el baño buscando una forma de huir. La principal hipótesis es que el fuego se originó por un cortocircuito en un aire acondicionado. Esta chica cuenta que su amiga estaba cantando en el escenario cuando vieron que el techo comenzó a quemarse, dejando al menos 27 muertos y decenas de heridos en una tragedia que se suma ya a otros incendios en bares y discotecas de Tailandia.
0: En Pamplona ya hay al menos 27 denuncias de delitos sexuales desde que empezaron los Sanfermines, una de ellas por agresión sexual. La jueza ha decretado prisión provisional y sin fianza para el detenido como presunto autor. Anoche se celebró una concentración de repulsa. Y los Miura han cumplido con lo que se esperaba, con su fama. Han dejado un encierro rápido, limpio, con tensión. 5 toros han corrido agrupados los 2 minutos y medio de carrera. El sexto se ha separado de la manada y ha aumentado el riesgo. El balance es de 8 heridos, ninguno por asta de toro. Mañana se entregan los premios Princesa de Girona. 6 jóvenes van a recibir un reconocimiento por su trabajo en los ámbitos social, cultural y científico. Esta ceremonia se va a celebrar en el Gran Teatre del Liceu, en Barcelona, y podremos verlo aquí, en Radio Televisión Española.
3: Todo preparado para la entrega de los premios Princesa de Girona, que por segundo año consecutivo se van a celebrar aquí en el Gran Teatro del Liceo y que premian el talento joven y compartido. Hoy presentación en sociedad de los 6 premiados ante los medios de comunicación con una rueda de prensa y entre ellos la cineasta Gemma Blasco, el emprendedor social Hatim Azari, la empresaria Patricia Aymá o el investigador Rafael Luque, también con la presencia de los 2 premiados internacionales. Unos premios que los va a entregar la princesa de Asturias y de Girona, acompañada por los reyes Felipe VI y Leticia y la infanta Sofía. Una ceremonia que va a estar presentada por nuestra compañera Cristina Pampín y que van a poder seguir mañana a partir de las 7 de la tarde en el canal 24 horas y en la 2.

0: Facundo Ni Olmo.
1: No es más importante quien inicia el partido, todos son importantes, incluso los que no han jugado.
0: Se tiene tiro, el disparo de Cubarsil, ¡ahí está el programa!
2: Hola, ¿qué tal? Con ese partidazo ante Bélgica todavía en la retina, la selección pone la vista ya en Francia. Mañana se juega nada menos que el pase a la final. Nadie duda de la calidad del rival, que lleva un campeonato impecable, pero los precedentes son buenos. Ya les ganamos en la Eurocopa y la Nations League.
3: ¿Qué tal? Sí, hoy la selección tendrá su último entrenamiento antes de enfrentarse a Francia en esas apasionantes semifinales del Mundial. Ya lo hicieron ayer en Dallas, después de haber viajado la noche anterior desde Los Ángeles, donde se entrenaron, pero fue un breve y un suave programa de recuperación postpartido. El verdadero primer entrenamiento fue en la jornada de ayer, bajo un intenso calor, después de unos días con temperaturas mucho más agradables en Los Ángeles, en la costa californiana. Volvemos a estar rondando aquí en Dallas los 40 grados. Se espera que todos estén listos, que todos estén disponibles. La moral está por las nubes, hay muy buen ambiente en las sesiones de trabajo, más todavía en una jornada como hoy, con doble cumpleaños. Ayer cumplió 24 Nico Williams, hoy cumplen 19 Lamine Yamal y 23 Víctor Muñoz, así que será jornada de celebración también.
4: No lo tengo asimilado del todo. Estamos en un bucle de días que pasan unos detrás de otros y que vamos a por un objetivo muy concreto. A las redes sociales, como me han subido los seguidores con simplemente meter el gol, pues bueno, habla mucho del impacto que ha tenido en la gente y bueno, mientras sirva para ayudar al equipo, estoy muy, muy feliz.
2: Bueno, pues Francia ya está en Dallas con su máximo artillero en plena forma. Kylian Mbappé quiere más y su seleccionador tiene total confianza en él y en su equipo, el más ofensivo de todo el campeonato.
5: Prácticamente de madrugada, hora española, llegaba la selección francesa a Dallas. Allí va a intentar meterse nada más y nada menos que en su tercera final consecutiva en un Mundial. Ayer completaban un nuevo entrenamiento. Buenas noticias para Didier Deschamps. Recupera a Kylian Mbappé. Estaba con dudas después de esas molestias en el tobillo. Terminó el partido de Marruecos con hielo en el pie. Está totalmente disponible para jugar contra España. Y también tiene Deschamps disponible a Tchouaméni, que se perdió el partido de cuartos por una lesión en el aductor. Hay optimismo en la concentración francesa, pero también máximo respeto hacia la selección española, sobre todo teniendo en cuenta los últimos precedentes. Saben que tienen a su gran baza en ataque, a Kylian Mbappé, con 8 goles en 6 partidos de Mundial.
6: La equipo de España es una nación que es excepcional, con mucha individualidad. Mais le but, c'est pas de se focaliser que sur un joueur en particulier, parce que c'est l'équipe entière qui peut faire mal. Donc, il n'y a pas que Lamine, c'est toute l'équipe.
7: Los caminos que han seguido España y Francia han sido distintos, pero llevan a la misma conclusión.
8: Quitando a Francia, creo que somos los mejores nosotros, no tenemos nada que envidiarles.
7: Llegan con muy buenas sensaciones a la semifinal de la Copa del Mundo. Las de Francia han tenido más regularidad a base de contundencia y sabiéndose adaptar a situaciones como las que planteaba Paraguay. En la foto prácticamente siempre es su estrella Kylian Mbappé.
8: También tenemos nosotros al mejor del mundo, que es Lamine Yamal.
7: Con su gol empezaba la reacción de una España que con el paso de los partidos ha ido convenciendo, dejando por el camino a Portugal, una de las favoritas a principios del Mundial, y a una siempre resistente Bélgica, recuperando además efectivos como el propio Nico Williams.
8: Noté rápido, eléctrico, sí que es verdad que salió un poco acelerado.
7: El reto para galos y españoles será encontrar la pausa en unas semis con olor a final.
2: El árbitro del partido será el salvadoreño Iván Barton, que en la primera fase se convirtió en el primero en aplicar la conocida como Ley Vinicius en el Paraguay-Turquía. Lo hizo al expulsar a Almirón por hablar a un contrario, tapándose la boca. Oro puro es lo que queda ya en el cuadro final. El otro cruce de semifinales será entre Inglaterra y Argentina el miércoles. Los de Scaloni defienden corona, con Messi jugando, el que probablemente sea su último mundial. Enfrente, una Inglaterra con hambre de título, 60 años después.
9: Ya es Hace menos de un mes este momento cumplió 40 años Maradona, Inglaterra y el Azteca. El gol del siglo lo llamó la FIFA en 2002, mismo año en el que ambas selecciones se enfrentaron por última vez en un mundial.
10: No me pasó nunca contra Inglaterra, es la primera vez, así que va a ser un partido especial.
9: Para Scaloni nada más allá, sin connotaciones políticas o históricas.
11: Es un partido de fútbol, punto. No hay más que eso.
9: Un partido al que ambas llegan con lo justo, británicos contra las cuerdas ante Noruega y México y en plena guerra entre Tuchel.
12: We made life very, very difficult for ourselves today. Not happy with the performance.
9: Y Jude Bellingham.
13: Maybe he doesn't know what it's like to play in those kind of conditions against Erling Haaland, Odegaard.
9: Eso sí, a un nivel excelso junto con Harry Kane. Argentina con tres prórrogas a sus espaldas, sin encontrar su juego fuera de un Messi de récord y como principal argumento la fuerza del grupo que les hizo campeones en Qatar.
14: Cuatro campeonas del mundo y solo dos billetes para una final que vale oro. Francia, España, Argentina e Inglaterra se cruzarán en unas semifinales que solo habían reunido a cuatro campeonas dos veces en toda la historia, en México en 1970 y en Italia en 1990. Que hayan llegado hasta aquí tampoco es casualidad, son las cuatro primeras selecciones del ranking FIFA. Francia lidera la clasificación por delante de Argentina, España ocupa la tercera posición e Inglaterra cierra el cuarteto. Los galos se agarran al momento de Mbappé, decidido a alcanzar a Messi. Argentina quiere defender el título. España llega lanzada, con 37 partidos consecutivos sin perder, mientras Inglaterra persigue un mundial que se le escapa desde hace 60 años. Hay quien presume de haber visto todos los mundiales, como ella, pero incluso quienes pueden decirlo asistirán ahora a una imagen casi inédita. Ya solo quedan cuatro y solo dos seguirán en la carrera por el título.
2: Otra victoria en un mundial, esta vez de básquet, cumple 20 años. Lo conseguimos en 2006 en Japón. Fue una generación de oro con los hermanos Gasol, con Navarro, con Rudy. Y hoy han vuelto a reunirse y dejan un legado imborrable. Aunque nos han contado que en aquel momento no fueron conscientes de la gesta que estaban consiguiendo, tampoco de la repercusión que aquel título tendría después para el baloncesto en España.
15: El campeonato que no nos dimos cuenta de la repercusión que estaba teniendo, yo creo que nuestra actuación hasta que llegamos a España y vimos el recibimiento que tuvimos, ¿no? Y bueno, pues privilegiados. Yo creo que cuando veo las imágenes también, pues sentirme muy privilegiado de haber formado parte de ese momento con este gran equipo. Sí.
16: Como han transmitido todos los compañeros con Pepu, yo creo que nos dio un rol a todos muy indicado, ¿no? Sobre todo al Chacho y a mí.

0: Después de la victoria de Van der Poel, hoy toca jornada de descanso en el Tour de Francia. Mañana afrontarán la décima etapa y el maillot amarillo, de momento, lo sigue reteniendo Tadej Pogačar.
1: Primera jornada de descanso en este Tour de Francia después de 9 etapas en las que hemos visto a un conjunto Emirates muy dominador, con Tadej Pogačar líder, 2:42 de ventaja respecto a Jonas Vingegaard y ganador además de 2 etapas el esloveno. Tercero, otro Emirates, Isaac del Toro, y también ganador de etapa. Cuarto, Remco Evenepoel, a 3:30 del liderato y 4 segundos peor que él, el español Juan Ayuso, el alicantino. Está un poco lejos del amarillo, pero a tan solo 7 segundos de su verdadero objetivo en este Tour, alcanzar el podio de París.
2: Estamos ahí, donde un poco queríamos estar, llegando al primer día de descanso. Nos vamos con una victoria ya de etapa, con el verde y, como dices tú, cerca del podio, que era un poco el objetivo.
0: En tenis, una más para Jannik Sinner. El italiano ya tiene su quinto Grand Slam y revalida el título en Wimbledon. No fue un partido fácil, pero remontó su primer set en contra ante Zverev y agranda su distancia con sus competidores como número uno del ranking. Saca ya cerca de 5.000 puntos al propio Zverev y a Carlos Alcaraz, que lleva desde abril sin jugar. Y buenas noticias también para Marc Márquez, que ha vuelto a ganar en Alemania. Está ya a solo 18 puntos del liderato en la general. La celebración del triunfo ha sido al más puro estilo de la selección noruega. Lo están viendo con tambor y el equipo de Ducati remando.

0: Sigue la lucha contra el fuego en Los Gallardos, en Almería, que hoy podría quedar controlado, según acaba de adelantar el presidente andaluz. El incendio deja ya 13 fallecidos después de morir una de las heridas, una británica de 93 años que tenía enfermedades previas. Continúa la identificación de los cuerpos. La Guardia Civil ha concluido las batidas de búsqueda. Hay 10 denuncias por desaparición. Hola, ¿qué tal están? Muy buenas tardes. Son las 2 y 3 minutos de la tarde, hora peninsular española. El presidente del gobierno ha estado en la zona afectada junto al presidente de la comunidad andaluza, junto a Juanma Moreno. Sánchez se ha desplazado al puesto de mando avanzado del incendio de Los Gallardos en Almería. Ha querido resaltar la colaboración entre administraciones y junto al presidente andaluz ha reclamado un pacto ante el cambio climático.
1: Nosotros desde el Gobierno de España hemos puesto a disposición todos los recursos del Estado que se nos han requerido. Durante la fase de extinción del incendio, por supuesto también en la investigación de las causas del incendio y finalmente, por supuesto, en la reconstrucción.
0: Sánchez viaja esta tarde a Francia al tiempo que siguen las reacciones al artículo del expresidente Rajoy sobre la selección francesa. El gobierno dice que es inaceptable, odio banalizado y racista. El PP lo califica de broma. Hoy el ministro Álvarez ha pedido a Feijóo que lo desautorice. Rajoy escribió en un artículo que la selección francesa juega sin franceses.
2: Es absolutamente inaceptable. No hay cabida en España para ninguna expresión de corte racista, de corte xenófobo.
0: Imputado el alcalde de Móstoles, le acusan de acoso sexual y laboral a una exconcejala de su equipo en 2023. El exedil denunció hace unos meses que su entonces jefe le hizo varias proposiciones sexuales y comentarios vejatorios. La jueza cita a declarar al alcalde el 9 de octubre. El alcalde sigue manteniendo el respaldo del PP madrileño.
3: ¿Sigue manteniendo ese apoyo al alcalde de Móstoles?
4: Por supuesto que sí, por supuesto que sí. Ya les he dicho, muchas gracias, de verdad, ya les he dicho que sigo confiando en el alcalde, de verdad.
0: Aumenta la preocupación por las listas de espera. El 38% de los ciudadanos cree que han empeorado. Son 4 puntos más que en el anterior barómetro sanitario del CIS. Aún así, el 84% valora de forma positiva la atención recibida y lo que más saca la nota más alta es la confianza y la seguridad que transmiten los médicos y enfermeras. La sanidad pública obtiene una nota media de 6,16. Nueva campaña de la DGT contra el alcohol al volante. Tráfico alerta de que está detrás de más de uno de cada 4 accidentes y es el segundo factor que más influye en la siniestralidad. A partir de hoy se van a reforzar los controles preventivos coincidiendo con el aumento de los desplazamientos. En Pamplona, los Miura cumplen con su fama. Han dejado un penúltimo encierro rápido, limpio y con sustos. Los toros de la ganadería sevillana han hecho el recorrido en 2 minutos y medio. Uno se ha separado del grupo, ha aumentado de esta manera el riesgo en algunos tramos. El balance es de 8 heridos, ninguno por asta de toros. Por cierto que los Sanfermines siguen batiendo récords. El encierro de ayer superó el 65% de cuota de pantalla. Radio Televisión Española lideró además la audiencia del domingo en todas las franjas horarias. También el Tour de Francia fue lo más visto de la 2 con más de 600.000 espectadores. Y precisamente un pamplonica se ha convertido en héroe de la selección de este Mundial. Les estamos hablando de Mikel Merino, que ha llevado a España hasta las semifinales. Hemos podido hablar con él antes del España-Francia de mañana, recuerden, por la 1 de Televisión Española a las 9 de la noche.
5: No lo tengo asimilado del todo. Estamos en un bucle de días de que

0: pasan uno detrás de otro, sí que vamos a por un objetivo muy concreto. A las redes sociales, como me han subido los seguidores con simplemente meter el gol, pues bueno, habla mucho del impacto que ha tenido en la gente y bueno, mientras sirva para ayudar al equipo, estoy muy, muy feliz.
1: Hoy decimos adiós a Sam Neill, el paleontólogo de Parque Jurásico. Inolvidable su papel en la cinta de Spielberg sobre ese parque temático que revivía los dinosaurios. El actor neozelandés ha muerto hoy en Sydney a los 78 años, según su familia ha fallecido de forma repentina. Para el recuerdo, sus más de centenar de interpretaciones.

0: El incendio de Los Gallardos en Almería está estabilizado y esta misma tarde podría darse por controlado. El último balance mantiene en 13 el número de fallecidos a los que hoy se espera poder identificar. Por el momento se han recibido una decena de denuncias por desaparición, pero las batidas de la Guardia Civil no han encontrado a nadie más. Coinciden los expertos en su sorpresa ante la virulencia de este incendio que logró propagarse a gran velocidad gracias a las condiciones climatológicas extremas, altas temperaturas, sequedad del terreno y fuertes vientos. El fuego consiguió avanzar 15 kilómetros en apenas una hora y media y amplificarse a varios términos municipales. El origen sigue bajo investigación, aunque se mantiene la caída de un cable eléctrico como principal hipótesis. Ángela Sobral.
1: Sí, hemos hablado con uno de los máximos responsables de la Guardia Civil aquí en Andalucía. Nos dice que continúan investigando el origen de ese posible incendio, que están recabando pruebas en el punto cero donde se originó y que están todas las líneas de investigación abiertas y que no, por ahora, no descartan ninguna hipótesis. También le hemos preguntado sobre la identificación de los fallecidos. Nos dicen que está siendo compleja por el grado de carbonización de los cuerpos y nos dicen además que para cotejar su información de ADN necesitan pruebas genéticas de sus familiares y que todavía hay algunos que no las han entregado. Por lo tanto, nos dicen que está siendo complejo y que esa identificación de los cuerpos podría llevar unos días.
2: La investigación sobre el origen del incendio de Los Gallardos sigue abierta a la espera del análisis de las pruebas y los informes de los expertos. A priori todo apunta a que el fuego lo originó un cable desprendido de un poste que cayó al suelo y prendió el terreno de la zona, muy seco por las altas temperaturas de las últimas semanas. El poste de madera estaba junto a un bar cerrado desde 2009. La estructura eléctrica, muy deteriorada, no debería tener tensión porque estaba en desuso.
3: La ley obliga a revisar cada tres años todas las líneas, no solo las líneas de las empresas eléctricas, sino también las líneas particulares.
2: Decenas de testigos dicen que vieron chispas cuando cayó el cable y la Guardia Civil y el Seprona, primeros en llegar a la zona cero del incendio, ven evidencias claras de que la línea tenía corriente. Sin embargo, Endesa y Red Eléctrica aseguran que no son propietarios de la instalación, que es una cometida privada de baja desde hace años.
3: Igual que es incompatible que haya un incendio si no hay tensión, es incompatible que haya chispas si no hay tensión. Así que lo digo de una forma muy clara, uno de los dos miente. Si la línea es individual, la responsabilidad es del usuario, del usuario que es propietario de la línea. Si la línea da servicio o daba servicio a más de un consumidor, sería responsabilidad de la compañía eléctrica.
2: El juez que dirige la investigación será quien determine si el cable estaba aún activo y quién era responsable de su mantenimiento.
0: Este mediodía el presidente del Gobierno ha visitado el puesto de mando avanzado de Turre junto a Juanma Moreno. Sánchez ha destacado la colaboración entre administraciones para luchar contra este incendio. Además, el jefe del Ejecutivo ha felicitado por su trabajo a los servidores públicos y a las ONGs que han ayudado a los vecinos afectados y ha reclamado un frente común ante el cambio climático.
4: Nosotros desde el Gobierno de España hemos puesto a disposición todos los recursos del Estado que se nos han requerido. Durante la fase de extinción del incendio, por supuesto también en la investigación.

0: investigación de las causas del incendio y, finalmente, por supuesto, en la reconstrucción. Recordar esa propuesta que el Gobierno de España ha puesto encima de la mesa a todas las administraciones y es articular un gran acuerdo frente a la emergencia climática. No solamente tenemos que reaccionar cuando se producen estos incendios, sino que tenemos que prevenir.
1: Aquí el cambio climático está afectando de manera muy, muy, muy importante y lo estamos viendo en un desorden climático con situaciones que son prácticamente desconocidas, muy excepcionales y cada vez más explosivas.
2: Hace unos minutos hemos escuchado la respuesta de Vox a estos llamamientos. El socio de gobierno de Juanma Moreno en la Junta habla de ecofanatismo.
3: Ese ecofanatismo que ha impulsado tanto España como en Europa, las políticas del bipartidismo, pues lo que hacen es avivan la llama. Avivan la llama.
4: Es el paisaje desolador que deja el incendio de Almería. Más de 7.000 hectáreas de superficie afectada y 40 kilómetros de perímetro. Sánchez, junto a Juanma Moreno, ha comprobado de primera mano las consecuencias del fuego.
0: Creo que hemos, de nuevo, trasladado lo que esperan y demandan los ciudadanos y ciudadanas ante situaciones como esta. Y es cooperación, unidad y, en este caso, una coherencia en la acción en la lucha contra el fuego.
4: Un mensaje de unidad y agradecimiento al trabajo de los efectivos que han luchado sobre el terreno contra el fuego. El incendio se encuentra estabilizado y parte del operativo se ha retirado, pero los trabajos continúan.
1: Y a lo largo del día estamos convencidos que podemos dar por controlado este incendio y que, por tanto, todo el esfuerzo que se ha hecho a lo largo de estos días está dando su resultado.
4: La Guardia Civil ha peinado toda la zona afectada y se han suspendido las batidas de búsqueda para tratar de dar con las personas desaparecidas. Hay 10 denuncias formales.
5: La Guardia Civil ha estado revisando el terreno, ha estado revisando más de 250 viviendas y en el día de ayer se hizo una gran batida.
4: Es uno de los peores incendios de la historia reciente de España. Por eso desde el Gobierno advierten, estamos ante un verano complicado que requiere la colaboración de todos.
2: El fuego ha arrasado más de 7.000 hectáreas, deja un paisaje desolador. Mientras los equipos de extinción están trabajando para dar por controlado el fuego, y los vecinos están regresando paulatinamente a sus viviendas. Es momento de hacer balance de lo perdido en el fuego.
4: Hacen el camino de vuelta días después de que el fuego les robara el sueño.
6: Pues llevo ya 3 días sin dormir. Esperando a que me dejen pasar.
4: Julián es uno de los 1.400 vecinos que fueron desalojados y que no esconden las ganas de volver.
7: ¡Vámonos! ¡Quiero vivir! ¡Vámonos! ¡Quiero vivir!
8: ¡Por favor, 3 días fuera!
4: Los que ya están en casa, como Juana, no pierden ni un minuto en recuperar su rutina.
9: Patata frita.
10: Estábamos deseando de volver.
4: Pero es imposible olvidar el incendio más letal de estas últimas décadas en nuestro país.
11: Mind-blowing, mental. Never seen anything like...
4: Alucinante, nunca he visto nada parecido, ni lo veré, dice este ciudadano inglés. El paisaje que se encuentran es desolador. El fuerte olor a quemado les recuerda el infierno que han vivido, pero como Cameron, emocionado,
12: hopefully we have a home to go to.
4: Da gracias por tener una casa a la que regresar. A la incertidumbre por ver qué les espera se une la resignación.
13: El año pasado también tuvimos fuego y este año otra vez. Este año otra vez no ha tocado.
4: Dentro de la tragedia también hay historias de reencuentros. Este hombre estaba entre los desaparecidos.
14: Qué alegría me ha de verte, tío.
4: Ahora toca hacer balance de lo perdido. Este lunes se han abierto varias oficinas municipales en Almería para que los afectados por el incendio puedan solicitar ya ayudas económicas.
2: Más incendios que hasta ahora siguen activos en Teruel luchan contra el fuego en Peñarroya de Tastavins. 3 bomberos han resultado heridos mientras trataban de extinguir las llamas que avanzan sin control. Preocupa muchísimo el viento. Teresa Lorenzo, buenas tardes.
15: Hola, buenas tardes. El viento de esta tarde sí es determinante para que el
9: fuego pueda entrar en fase de estabilización. Preocupa sobre todo la zona norte y también el flanco derecho, porque son las zonas más cerca de los puertos de Beceite, que es una zona de bosque, una zona de difícil acceso, y si el fuego llegara hasta allí, sería muy difícil atajar las llamas. Quedan fuera de peligro los núcleos urbanos, pero continúa cortada la carretera autonómica A1414. Hay que decir que 3 bomberos han resultado heridos en las labores de extinción de este incendio de Peñarroya de Tastavins, una bombera de Castellón que resultaba herida en un brazo y 2 bomberos de la Diputación de Teruel que tenían un accidente de tráfico mientras regresaban a su base en Montalbán cuando acababan ayer por la tarde la jornada aquí en el incendio. Todavía desconocemos el pronóstico de estos 2 bomberos de Teruel.
14: A partir de las 2 de la tarde se va a incrementar el viento, la previsión es que pueda incrementarse hasta los 45 km/h y esa franja desde las 2 hasta las 7 de la tarde va a ser una franja fundamental en la que pueden reavivarse algunas de los brotes que en este momento pueden estar todavía activos y que pueden generarnos problemas.
15: Así ha quedado la tierra en Peñarroya de Tastavins, devastada por las llamas. Declarado este domingo en el municipio turolense, el incendio ya ha calcinado 350 hectáreas. La proximidad del frente al casco histórico de la localidad y la complicada orografía han obligado a activar el nivel 2 y a desplegar a la unidad militar de emergencias. En la extinción trabajan unos 300 efectivos con el apoyo de vecinos y agricultores. De momento se han desalojado varias masías y una veintena de personas de un hotel. También se ha enviado un SAlerte en español e inglés a los habitantes de 4 localidades. Se les pide permanecer en un lugar seguro y seguir las indicaciones de las autoridades. Y en Aiguamurcia, Tarragona, los bomberos han pasado toda la noche intentando perimetrar el fuego que ya ha arrasado más de 100 hectáreas. Unos 2.500 vecinos están confinados y varias urbanizaciones han sido evacuadas. Aunque todavía se desconoce el origen, las autoridades apuntan a que podría haber sido provocado.
16: Estamos hablando de 3 incendios en una semana. Ayer 3 o 4 focos, ¿no?, en un sitio.
15: Preocupa también el incendio de Rivas de Sil en Lugo, originado presuntamente por el impacto de un rayo, sigue activo. Ya ha quemado más de 140 hectáreas y el domingo obligó a interrumpir la circulación ferroviaria. La preocupación va más allá de los incendios activos. Esta semana las altas temperaturas volverán a disparar el riesgo de incendios en buena parte de la península. Según la EMET, será extremo especialmente en Cataluña, Aragón y el Valle del Ebro.
2: En Francia también están luchando contra los incendios en medio de la tercera ola de calor del verano. Más de 500 bomberos están luchando contra un fuego de dimensiones excepcionales. A solo 50 kilómetros de París, nunca antes un incendio forestal se había acercado tanto a la capital francesa.
17: Pues nunca antes había habido un incendio tan cerca de París, 60 kilómetros de momento, más de 800 hectáreas quemadas. Y nosotros estamos en el pueblo de Alau de Fontainebleau, no podemos acercarnos más porque todas las carreteras están cortadas, tanto las regionales como las 6, pero ya desde aquí podemos ver esta intensa y gran columna de humo. 900 vecinos de la zona han tenido que ser evacuados, vecinos que han pasado una noche de miedo, de preocupación. En algunos casos esas llamas llegaban incluso muy cerca de las casas, a unos 100 metros. Hay un gran despliegue, 500 bomberos, también 2 aviones Canadair, que son 2 aviones cisterna, que por primera vez recogen agua del río Sena. El ministro del Interior ha hecho declaraciones esta mañana, Logas Núñez. Ha dicho que esperaba que hoy estuviese controlado, pero no extinguido, porque el combate contra las llamas, ha dicho, iba a durar varios días, incluso semanas. Y también ha apuntado la posibilidad de que haya sido provocado intencionadamente, porque, ha dicho, en menos de 1.000 metros han encontrado unos 10 focos. El presidente de la República, Emmanuel Macron, ha hablado de unas dimensiones extraordinarias del incendio y que se ha puesto a disposición un gran despliegue.
2: Pedro Sánchez viaja a París para asistir al desfile de la Fiesta Nacional Francesa. El viaje coincide con la polémica por un artículo de Mariano Rajoy. El expresidente escribió que en la selección francesa no hay franceses y otras frases polémicas. Desde el gobierno califican esas palabras de inaceptables. También piden a Feijóo que desautorice a Rajoy.
18: Ha quedado retratado, ha recibido incluso la reprimenda del gobierno francés ha metido la pata, pero si lo que piensa es que la selección francesa no está formada por franceses porque el color de su piel no es blanco, está tergiversando la historia, ¿no? Y de nuevo teniendo un pensamiento absolutamente supremacista.
19: Pues una vergüenza, un bochorno. Y yo le exijo al señor Mariano Rajoy que salga a pedir perdón, que se disculpe. Ha salido la extrema derecha francesa a llamarle racista. Qué vergüenza, qué imagen de España. ¿Para qué sirve un Partido Popular convertido en sucedáneo cutre de la extrema derecha? Que salga a pedir disculpas.
2: La izquierda ha salido en tromba a criticar las declaraciones de Rajoy, al que exigen que pida perdón.
20: Condenamos y lamentamos esas declaraciones xenófobas y racistas del señor Mariano Rajoy, que no solamente pasará a la historia como el presidente de uno de los gobiernos más corruptos de la historia de este país, sino que además va a pasar a la historia como un racista asqueroso y redomado con declaraciones como esta.
21: Bueno, yo creo que es evidente que es racismo, y yo creo que para que lo entienda el señor Mariano Rajoy, un plato es un plato. Un plato blanco es un plato blanco y un plato negro es un plato negro, pero sigue siendo un plato. Y creo que el señor Rajoy esto no lo entiende.
22: Lo que se evidencia es que el señor Rajoy es racista y se evidencia también que Francia ha descubierto por fin el verdadero rostro del Partido Popular. Creo que esto nos debe alertar sobre el avance de esas posiciones. Y sobre todo lo que nos tiene que poner es a la altura de un momento histórico en el que los discursos reaccionarios avanzan y nosotros no vamos a permitirlo.
2: Desde el Partido Popular quitan importancia a las palabras del expresidente del Gobierno.
23: Una columna de estas que escribe el presidente Rajoy son sarcásticas. Y son columnas que van sin mala intención, y esa expresión es sin mala intención. Y son comentarios a favor de España, y esto yo no circunscribiría a este perímetro, no le daría otra interpretación.
24: A los jugadores belgas se les conoce como los diablos rojos y a mí no me gustan ni los diablos ni los rojos, lo ha afirmado el expresidente Rajoy. Porque los rojos dicen nada bueno han aportado, basta con mirar hacia atrás, añade, o simplemente ver lo que sucede hoy en nuestro país. Hay quien pudiera pensar que se trata de una de sus improvisaciones.
25: Los españoles, muy españoles y mucho españoles.
24: Pero lo ha escrito en un artículo de opinión sobre el Mundial en el que las más polémicas han sido unas palabras refiriéndose no a España, sino a la selección de Francia. Asegura que tiene una plantilla de altísimo nivel, eso sí, sin franceses. Ha indignado a nuestro país vecino.
26: Es absolutamente inaceptable.
24: Es absolutamente inaceptable, ha dicho su ministro del Interior. Otros ministros hablan de racismo y han pedido acciones legales a la Federación Francesa. Su embajada en España ha recordado que de los 26 jugadores, 23 nacieron en Francia y que los 3 que lo hicieron en el exterior son franceses también. Aquí, además, Pedro Sánchez ha asegurado que España es de quien la ama y la trabaja, no de quien la avergüenza con declaraciones xenófobas, en línea con el ministro de Asuntos Exteriores.
27: Nada que de cerca o de lejos pueda encubrir racismo, xenofobia, representa a España.
24: Puente recuerda el mejor momento político de Rajoy para él durante su moción de censura. Podemos critica el infame racismo, dicen, del PP, que lo defiende a través de uno de sus diputados. Ve las palabras de Rajoy como una broma y llama a papanatas a Sánchez, que va a regalar, afirma, la nacionalidad española.
2: Y hoy hemos escuchado de nuevo a Isabel Díaz Ayuso cargar contra el nuevo modelo de financiación autonómica. Lo considera una trampa a las comunidades.
28: Y con esa nueva propuesta, Cataluña va a llevarse el 22% de todo el sistema de financiación cuando es la tercera región más rica de España. Todo ese texto va en contra de 14 de las 15 comunidades autónomas que conforman el sistema de régimen común.
2: Y el que ha defendido ese nuevo modelo de financiación autonómica ha sido el presidente de la Generalitat de Cataluña, Salvador Illa. Ha protagonizado una nueva edición de los desayunos de Radio Televisión Española y la Agencia EFE.
29: Defensa cerrada de Salvador Illa sobre el liderazgo de Cataluña.
30: Ya basta de esta desconfianza con Cataluña y de criticar las propuestas por su origen, no por su contenido.
29: Se refiere a su apuesta por la financiación autonómica frente a las críticas de comunidades gobernadas por el PP y a la socialista Castilla-La Mancha.
30: Los que hacen esto, fíjese que le digo, son malos españoles.
29: ve posibilidades de que Pedro Sánchez apruebe los presupuestos. En los desayunos de RTVE y la agencia EFE ha señalado su importancia porque dice este año terminan los fondos europeos.
0: Entonces sí que hay un, a mi modo de ver, un cierto punto de inflexión y un corte, ¿no? Los presupuestos no son un trámite ni son una excusa para. Todo el mundo tiene que estar en su sitio y a la altura de las circunstancias y no pedir imposibles.
29: Confía en que las cuentas que acaban de aprobar en Cataluña sirvan para toda su legislatura y espera un posicionamiento favorable de la justicia europea sobre la amnistía.
0: Entonces, pido que la sentencia sea clara, se aplique con diligencia y sin más dilación.
29: Admite que los casos de corrupción hacen mella entre la militancia socialista, pero defiende cómo se ha actuado.

0: esté con la investigación y que cada palo aguante su vela.
1: Cree que hay indignación con el clima político.
0: Que se confunda una baja temporal con un cáncer, todo a cualquier precio para derribar el gobierno.
1: Ha mostrado su solidaridad con los afectados por los incendios en toda España. Opina que un pacto de Estado sería una buena vía para mejorar la prevención.
2: Una información de última hora: la Fiscalía ha rechazado el recurso de José Luis Rodríguez Zapatero para expulsar a las acusaciones populares de la causa que investiga el origen de las joyas que encontraron en su despacho. El Ministerio Público considera legítima su presencia en la fase de instrucción. La jueza imputa al alcalde de Móstoles por acoso sexual laboral a una exconcejala del PP. Los hechos ocurrieron durante la campaña electoral de 2023. La denunciante sostiene que Manuel Bautista le hizo varias proposiciones sexuales y, tras rechazarlas, asegura que comenzó el acoso laboral. También acusa al PP de ignorar su denuncia y dice que se sintió coaccionada. El alcalde declarará como investigado el 9 de octubre. Desde el PP muestran su confianza en la justicia.
3: Es un espaldarazo muy fuerte a la posición de mi patrocinada. A la juez de violencia sobre la mujer, en mi opinión, no le cabe la más mínima duda de que nos encontramos ante unos hechos con una presunta y posible repercusión penal.
4: Si yo fuera un portavoz del Partido Socialista en estos momentos, estaría hablando del lawfare y estaría señalando al juez. Pero como no lo soy, yo lo que le tengo que decir es que expreso nuestra máxima confianza en la justicia y, como les digo siempre, todo se terminará por saber, también en este tema.
2: Aumenta la preocupación por las listas de espera. El 38% de los ciudadanos cree que han empeorado. Son 4 puntos más que el anterior barómetro sanitario del CIS. Aún así, el 84% valora de forma positiva la atención recibida. Lo que saca más nota es la confianza y la seguridad que transmiten los médicos y las enfermeras. La sanidad pública obtiene una nota media del 6,16. Y en Sevilla, dos internos del hospital psiquiátrico penitenciario han muerto. Al parecer, les ha atacado un compañero de celda.
5: Sí, la investigación se iniciaba esta madrugada. En una de las primeras rondas nocturnas, los funcionarios encontraron al presunto agresor, un varón de 26 años, junto a los cadáveres de sus compañeros, otro varón de 26 y otro de 54 años. El presunto agresor fue trasladado rápidamente al módulo de agudos. La policía científica es quien se ha hecho cargo de esta investigación, de este presunto doble homicidio, y aunque es incipiente, todo parece indicar que uno de los reclusos murió por asfixia, el otro a golpes. Sindicatos como CESIF o ACAIP han pedido más medios para los centros penitenciarios en los que están los reclusos con problemas de salud mental.
2: Y esta mañana la DGT ha presentado su nueva campaña de verano. Tráfico vuelve a advertir sobre el alcohol al volante. Está detrás de más de uno de cada cuatro accidentes. Es el segundo factor que más influye en la siniestralidad. Este verano reforzará los controles preventivos, coincidiendo con el aumento de los desplazamientos.
6: La DGT refuerza controles como este.
7: Sople continuo hasta que yo le indique.
6: En pleno verano, con millones de desplazamientos por carretera.
8: Tengo dos test encima, nada más. No creo que dé positivo, pero me parece bien.
9: Mientras sea por la seguridad de los conductores y demás, perfecto.
10: Esto no es un juego, esto te puede ser riesgo tu vida y la de todos los demás.
6: El consumo de alcohol es uno de los mayores factores de riesgo en la seguridad vial y la causa en el 30% de los accidentes mortales.
11: Todos los años tenemos 47.000 condenas penales. Se estima que una de cada 6 condenas penales en España es por haber conducido con elevadas tasas de alcoholemia.
6: Y tiene consecuencias graves sobre la conducción, incluso desde la primera cerveza, con problemas de coordinación, se subestima la velocidad.
12: El problema es que no eres tú el que llevas alcohol, es que tú eres una parte más de la carretera y una parte más de la ciudadanía.
6: Por eso insisten, ni siquiera la tasa legal es segura. La única segura al volante
7: 00, ¿de acuerdo?
6: Es 00.
2: Volvemos en este punto con novedades del incendio de Los Gallardos, porque se acaban de identificar a los primeros fallecidos. En concreto, el juzgado de Vera, en Almería, cuenta ya con la identificación de 6 víctimas, un ciudadano español y 5 extranjeros. Se trata de un hombre

0: Y una mujer de Reino Unido, uno de Francia, uno de Bélgica y una mujer de Estados Unidos. Los fallecidos identificados hasta el momento son 3 hombres y 3 mujeres, según fuentes de la investigación que han precisado que el español y la estadounidense eran matrimonio. Está previsto que esta tarde se puedan comunicar otras 3 identificaciones. Era la última hora sobre ese incendio y tenemos que seguir hablando de fuego, en este caso en Bangkok, en Tailandia, donde al menos 27 personas han muerto, 73 han resultado heridas en un incendio en un concurrido bar de Bangkok. Las primeras hipótesis apuntan a un cortocircuito del aire acondicionado como causa del fuego.
1: ¡Ay! Una potente llamarada irrumpe por una de las puertas de este local de copas en Bangkok, mientras varias personas corren entre gritos. Dentro del local, la imagen era esta, la del horror de los asistentes intentando huir del humo y las llamas. Según las primeras investigaciones, las salidas de emergencia estaban parcialmente bloqueadas por cajas de cerveza y el mobiliario del bar. Este jefe de bomberos asegura que algunos de los asistentes se refugiaron en el baño buscando una forma de huir. La principal hipótesis es que el fuego se originó por un cortocircuito en un aire acondicionado. Esta chica cuenta que su amiga estaba cantando en el escenario cuando vieron que el techo comenzó a quemarse, dejando al menos 27 muertos y decenas de heridos en una tragedia que se suma ya a otros incendios en bares y discotecas de Tailandia.
0: Hablamos ahora de la escalada bélica que está centrando el encuentro de hoy en Bruselas de los ministros de Exteriores de la Unión Europea. El ministro español ha condenado los ataques de Irán contra los países del Golfo y también ha defendido el diálogo como única vía para la paz.
2: No hay solución militar para Hormuz, tiene que ser el diálogo, la negociación, los que establezcan de nuevo una paz duradera y que permitan reabrir el estrecho de Hormuz de manera libre, segura, sin ningún tipo de pago de ningún canon.
3: Las sirenas y las defensas aéreas han vuelto a activarse en el Golfo Pérsico. Irán ha dirigido sus ataques contra intereses de Estados Unidos en Kuwait y Bahrein, donde está su quinta flota, y también contra Jordania. De momento no se han informado daños. Si han causado al menos un muerto y varios heridos los ataques de Estados Unidos contra objetivos militares iraníes. El Ministerio de Exteriores avisa, se defenderá con firmeza ante cualquier agresión militar y acusa a Washington de violar el memorando de entendimiento firmado hace 25 días, un acuerdo que parece quedar en nada. Peligran tanto el alto el fuego como las negociaciones para una paz definitiva. En la guerra del relato, tanto Estados Unidos como Irán aseguran que son ellos quienes controlan el tránsito por el estrecho de Hormuz, prácticamente cerrado, y por donde transitaba antes de la guerra una quinta parte del crudo y del gas natural mundial. La Guardia Revolucionaria insiste en que el estrecho es parte de su territorio, que no permitirá injerencias extranjeras. Washington se niega a aceptar que Irán cobre peajes por cruzar. Es algo en lo que coincide con Bruselas. Dice la jefa de la diplomacia europea, Kaya Kallas, que el estrecho debe abrir y debe respetarse la libertad de navegación. España recuerda que no hay solución militar para reabrir Hormuz.
2: Tiene que ser el diálogo, la negociación.
3: El origen del actual repunte, recordamos, está en el ataque de Irán a un buque portacontenedores frente a las costas de Omán hace días.
4: Esta tercera escalada es un pulso entre Estados Unidos e Irán por el control del estrecho de Hormuz, donde Teherán está además involucrando a más países del Golfo. Algunos analistas lo interpretan también como un intento de las partes de reforzar posiciones ante futuras negociaciones, porque es verdad que esta presión militar ha arrinconado la vía diplomática, pero hay países como Qatar y Pakistán que están presionando para que no se cierre. Llama la atención también el papel de Israel en un segundo plano, mientras Estados Unidos asume en solitario la ofensiva y el riesgo de las represalias.
0: Momento ahora para repasar la información bursátil. El IBEX retoma la senda alcista después de un inicio negativo, pero vamos a ver con todo detalle todo lo que sucede con Judith García. Hola, Judith.
5: ¿Qué tal? Pues sí, porque tenemos una sesión muy cambiante. Las subidas que hemos estado contando esta mañana eran bastante frágiles y ya se desvanecen. A esta hora entramos de nuevo en terreno negativo, y no solamente el índice español, sino que también le ocurre al resto de bolsas europeas, y todo ello mientras se acerca la apertura de Wall Street. Al otro lado del charco, los futuros anticipan más ventas, tono rojo sobre todo en el caso de la tecnología, algo que ya hemos podido comprobar también esta pasada madrugada en la sesión asiática, y que también estamos viendo en las acciones tecnológicas que cotizan en la sesión europea. Con ello tenemos al IBEX 35 retrocediendo más de una décima ya, lo tenemos en los 19.361 puntos. Vamos a mirar sus componentes, ver qué sucede por dentro del selectivo español. Los mejores valores en lo que llevamos de mañana son Celnex, Telefónica y Repsol. Estamos hablando de subidas en torno al 2%, peor suerte están corriendo las aerolíneas de IAG, también otros valores como Laboratorios Robi o Solaria. Y todo ello en medio de esa preocupación que se despierta por esos enfrentamientos entre Estados Unidos e Irán, que se han ido intensificando este pasado fin de semana y que tienen su efecto directo en el precio del petróleo. Hemos visto subidas en las últimas horas en torno al 4% en el precio del crudo, algo menos hasta ahora, pero aún así del 3,5%, y esto hace que el barril Brent de referencia en Europa esté rozando de nuevo los $79. Y así comienza una semana en la que vamos a tener una salida a bolsa aquí en el parque madrileño. Será el jueves, se trata de DG Spain Telecom, que saldrá a bolsa, debutará en los mercados a un precio de 5,6 euros por acción.
6: Puntual, a las 8 de la mañana arrancaba el séptimo y penúltimo encierro de San Fermín, con toros de la histórica ganadería sevillana de Miura. La manada ha enfilado compacta la cuesta de Santo Domingo, con un cabestro por delante y los seis toros pegados por detrás. Como un convoy sin frenos, han atravesado la plaza consistorial, donde un astado ha quedado algo rezagado tras sufrir una caída, lo que ha provocado más de un susto. La curva la han tomado de manual, enfilando a gran velocidad la calle Estafeta, donde los mozos han encontrado hoy huecos suficientes para correr. Con cinco toros por delante, acompañados de un cabestro, la manada se ha ido largando hasta llegar al tramo de Telefónica, menos conflictivo que los encierros anteriores. Y en el tramo final, momentos de peligro con apretones, caídas y pisotones, aunque sin ir a mayores. La carrera se ha saldado con ocho atendidos por contusiones. La curiosidad ha llegado en la plaza, cuando los seis toros se han dado la vuelta y han girado el ruedo antes de entrar en los corrales. Al final han sido 2 minutos 34 segundos de carrera.
7: Hoy ha sido el turno de los toros de Miura, ha sido un encierro bastante tranquilo, pero aún así, como siempre, ha habido caídas y pisotones. Nosotros nos encontramos en el que es probablemente el tramo más peligroso de todos, el tramo final del recorrido. Aquí es donde suelen suceder más accidentes y hoy ha sido necesario trasladar a cuatro personas al hospital. A lo largo del día de hoy continúan las actividades. El Ayuntamiento de Pamplona celebra hoy el Día de los Mayores, pero por supuesto, hay actividades para todo el mundo. Por ejemplo, ahora los niños están pudiendo disfrutar de los conocidos toros de agua, toros de cartón o de otros materiales, que son impulsados por adultos y que echan agua por los cuernos. Algo que seguro muchos niños están agradeciendo, porque aquí sigue haciendo bastante calor. Y a lo largo del día de hoy vamos a poder seguir escuchando la música en las calles de Pamplona, con charangas, desfiles, verbenas, para todos aquellos que están apurando hasta el final estas fiestas.
8: Mientras miles de personas disfrutan de la fiesta, hay un dispositivo que apenas se ve, pero que resulta imprescindible para los sanfermines. Son los servicios de limpieza. Todos los días, entre 250 y 320 personas trabajan para devolver la normalidad a las calles de Pamplona.
9: Nos organizamos en lo que llamamos brigadas. Son grupos de entre 8 y 10 personas. Y lo que hacemos es todos los días el mismo servicio durante 6 horas y media, que es lo que dura la jornada.
8: Jonas, trabajo vital el vuestro, que es un poco invisible.
10: Sí, la verdad, porque yo creo que no se ve, no se le da tanta importancia como debería, y es fundamental para poder vivir estos sanfermines perfectamente.
11: Es un trabajo que es duro, pero el equipo que tenemos, el grupo, está muy bien. Se trabaja en equipo y se agradece.
9: El servicio que inicia a las 4 de la mañana, que son tres brigadas en concreto, es probablemente el más duro, ya no solamente por el volumen de suciedad, que bueno, en todas las calles es parecido, pero el horario hace que muchas personas que están en no muy buenas condiciones, pues dificultan un poquito, ¿no?
8: Vemos que estáis trabajando aquí desde las 5 de la mañana, un equipo, muchas horas, y sin vosotros la imagen sería totalmente distinta.
10: Así es, porque mantenemos todo limpio y hacemos que los Sanfermines sean mucho más llevables y visibles.
11: Mira cómo está ahora, ha quedado.
8: ¿Y cómo estaba?
11: Exactamente.
12: Uno de los retos que tiene el Ayuntamiento de Pamplona y Iruña, pues es recuperar la ciudad lo antes posible, cada día y durante todos los Sanfermines.
0: Sam Neill, el protagonista de Parque Jurásico, ha fallecido a los 78 años de forma inesperada. Seguro que le recuerdan como el paleontólogo de Parque Jurásico, pero esa no es su única interpretación, porque tiene más de 50 años de carrera.
13: A la mayoría de nosotros empezaron a interesarnos los dinosaurios por este hombre. Sam Neill interpretaba al paleontólogo Alan Grant en la aclamada Parque Jurásico.
14: ¡No te muevas!
13: El neozelandés ha fallecido a los 78 años en Sydney. Su familia asegura que ha fallecido de forma repentina, tras superar este año un cáncer en la sangre. Sam en realidad no se llamaba Sam. Su nombre real es Nigel John Diarmite, pero como había otro Nigel en su colegio, empezaron a llamarle Sam para evitar confusiones. Con él aprendimos sobre velociraptores, pero el actor también nos hizo reflexionar con el hombre bicentenario.
15: Andrew no es una persona, es una forma de propiedad.
16: Uno no es una persona.
13: Nos hizo reír con memorias de un hombre invisible.
17: En contra de lo que creas, tengo sentimientos.
13: Y fue nominado a los Emmy interpretando a Merlín.
18: Vamos, Uther. Soy mago, ese es mi trabajo.
13: También protagonizó El Piano, película que ganó la Palma de Oro.
19: La deuxième Palme d'Or est...
13: Y subió a recoger el premio, porque la directora Jane Campion estaba embarazada.
20: Jane is having a baby.
13: Más de 50 años de carrera lo han hecho una leyenda del cine, aunque muchos le recordaremos siempre por la película que le catapultó a la fama.
0: Los Beatles, los Rolling, Queen, Metallica, AC/DC. La lista es larguísima, pero seguro que todos ustedes coinciden en que son algunos de los mejores grupos de rock de la historia. Bueno, pues hoy es 13 de julio, es el Día Mundial del Rock. Es la fecha en la que hace 41 años se celebró un concierto benéfico con 1.500 millones de asistentes rockeros.
21: Pelos de punta, canción tras canción, en las 16 horas que duró el doble concierto en simultáneo en Londres y Filadelfia. Sobre el escenario, Queen, U2, Beach Boys, Dire Straits, Tina Turner, Eric Clapton, Phil Collins, que incluso cogió un avión para tocar en los dos países. Decenas de estrellas agrupadas por una buena causa, reunir fondos para la hambruna de los países del Cuerno de África. Recaudaron más de 100 millones de dólares gracias a su retransmisión en más de 70 países y lo siguieron 1.500 millones de espectadores. Un año después, a ese 13 de julio de 1985, la fecha fue elegida para celebrar el Día Mundial del Rock, del que él, Elvis Presley, es el rey indiscutible. El género surgió en Estados Unidos en los años 50, mezclando blues, country, jazz, música clásica. En los 60 cruzó a Europa y ellos, los Beatles, le dieron el empujón definitivo. Convirtieron el rock en mainstream. Woodstock, el festival más importante de la historia, en el 69 también hizo su parte y desde ahí ha ido creciendo y ramificándose. Los Rolling, Metallica, AC/DC, Pink Floyd han dejado letras, solos de batería o de guitarra eléctrica que ya son historia. Y nuestro país no se quedó atrás. El rock español triunfó en los 80 en las voces de Héroes del Silencio, Rosendo, Dover y de otros muchísimos. Y aunque, pese a lo que cantaba Miguel Ríos, algunos viejos rockeros sí han muerto ya, sus canciones, eso seguro, nunca lo harán.

0: En este campamento de verano, jóvenes de todo el mundo comparten una semana en el que la lengua común es la música. Mariana está aquí gracias a una beca, viene de Colombia, tiene 17 años. Es la primera de su familia que toca un instrumento.
1: Son personas de diferentes culturas, también que hablan diferentes idiomas, y pues muchas veces tenemos que hablar en inglés para entendernos.
2: Good morning.
0: Simón es profesor, también toca en el Teatro Real. Cuenta que la música es su vida.
3: Como dice Arthur Schopenhauer, es la más importante de las artes. Pero no imagino un día que no escucharía algo de música.
0: Aquí hay jóvenes de entre 8 y 18 años y de muchos países, a veces de varios. Es el caso de Constance. Su madre es francesa, su padre español y ella vive en Portugal. Play something, Constance.
4: It's very beautiful.
5: Al estudiar un instrumento se trabaja la paciencia, la disciplina, no querer los resultados al momento, ¿no?
0: Aprenden también a controlar la presión. Es una formación integral.
6: Including mental health workshops and preventing injuries.
0: La guinda es un concierto en un auditorio.
7: En este concierto pueden mostrar para sus amigos y familias el crecimiento que han tenido musicalmente.
0: Final perfecto para una semana de convivencia entre madera, metal y viento.
8: Y mañana se entregan los premios Princesa de Girona. 6 jóvenes van a recibir un reconocimiento por su trabajo en los ámbitos social, cultural y científico. La ceremonia se celebra en el Gran Teatro del Liceo de Barcelona y la pueden ver en directo aquí, en Televisión Española.
9: Todo preparado para la entrega de los premios Princesa de Girona, que por segundo año consecutivo se van a celebrar aquí en el Gran Teatro del Liceo y que premian el talento joven y compartido. Hoy presentación en sociedad de los 6 premiados ante los medios de comunicación con una rueda de prensa y entre ellos la cineasta Gemma Blasco, el emprendedor social Hatim Azari, la empresaria Patricia Aymá o el investigador Rafael Luque, también con la presencia de los 2 premiados internacionales. Unos premios que los va a entregar la princesa de Asturias y de Girona, acompañada por los reyes Felipe VI y Leticia y la infanta Sofía. Una ceremonia que va a estar presentada por nuestra compañera Cristina Pampín y que van a poder seguir mañana a partir de las 7 de la tarde en el canal 24 horas y en la 2.
10: Empezamos la semana con dominio del sol, aunque durante la tarde se van a producir algunas tormentas en el norte, principalmente en la provincia de Huesca y también en áreas del Principado de Asturias o de Galicia. Además tendremos calima en algunos puntos del Mediterráneo, sobre todo en el archipiélago balear, y algunos intervalos de nubes en el norte de Canarias. Las temperaturas van a ser altas de nuevo en general, aunque con amplios contrastes, mientras que en el oeste el calor va a ser más moderado, con máximas incluso por debajo de los 35 en áreas de Castilla y León, Galicia, en el Cantábrico, pero incluso también en Extremadura o en áreas de Andalucía. Por la zona oriental hablaremos de temperaturas muy elevadas aún, con hasta 38 en Logroño, en Zaragoza o en Lleida, o 37 en Albacete y en Murcia.
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0: El presidente del Gobierno visita junto al presidente andaluz la zona afectada por el trágico incendio de Almería. Hay 7.000 hectáreas calcinadas, han subido a 13 los fallecidos. Sánchez y Moreno agradecen la unidad de las administraciones en la lucha contra el fuego y advierten de un verano complicado. Sánchez pide además un gran pacto contra la emergencia climática.
1: Desgraciadamente vamos a tener un verano complejo, complicado, que nos va a exigir a todos estar atentos y alertas para poder responder con la máxima celeridad.
0: Muy buenas tardes. La Junta espera que el fuego pueda quedar controlado esta misma tarde. Ahora se trabaja sobre todo, Ángela Sobral, en enfriar los puntos calientes.
2: En enfriar los puntos calientes para evitar que haya reactivaciones. Este incendio está en situación operativa cero y se espera que a lo largo del día de hoy se dé por controlado. La mejor noticia es que se han levantado esas restricciones, esas prohibiciones a la población y todos los desalojados han podido dormir en sus casas.
3: Es demasiado triste.
4: Nada más que de mirar las montañas como estaba de todo carbonizado, yo no podía dormir.
5: Como nunca se ha visto así, te encoge el corazón.
0: Mientras en Aiguamurcia, en Tarragona, hay más de 300 desalojados y 2.500 confinados por otro fuego que los Mossos creen que ha sido provocado. Y en Teruel, el incendio de Matarraña avanza sin control y ya ha quemado unas 300 hectáreas.
6: Aquí en Francia preocupa el incendio del bosque de Fontainebleau, a 60 kilómetros de París, desde donde estamos nosotros. En el pueblo de al lado se ve esta intensa columna de humo, 800 hectáreas quemadas de momento, 900 vecinos evacuados en una noche de miedo y preocupación. El fuego tardará días en ser extinguido y ha podido ser provocado.
0: El Gobierno pide a Núñez Feijóo que desautorice a Mariano Rajoy por decir que la selección francesa juega sin franceses. El PP le resta importancia.
7: Yo exijo al señor Feijóo no solo que desautorice a Mariano Rajoy, que deje claro que no comparte esa posición.
8: Una columna de estas que escribe el señor presidente Rajoy son sarcásticas y son columnas que van sin mala intención.
0: Todo en víspera de la semifinal España-Francia del Mundial, nuestra selección totalmente centrada en su partido de mañana, una cita histórica a la que La Roja llega con Mikel Merino como gran protagonista gracias a sus goles decisivos ante Portugal y Bélgica. El jugador navarro acaba de hablar en Dallas con nuestros enviados especiales, no se lo pierdan.
9: Ya desde antes del partido había alguna bromita, había alguna gracieta, en el calentamiento también, alguno ya me hizo algún comentario de sal y arreglalo y bueno, al final pues bueno, mucha risa, mucha ilusión por parte de mis compañeros y bueno, ojalá siga.
0: Esta tarde se espera dar ya por controlado el trágico incendio de Almería. Allí hoy el presidente del Gobierno y el presidente andaluz han mostrado colaboración y entendimiento. Sánchez y Moreno agradecen la unidad en la lucha contra el fuego y alertan de un verano complicado. De hecho, a esta hora hay otros dos incendios preocupantes en Tarragona y Teruel. También estamos allí en directo, pero vamos a comenzar en Turre, en el puesto de mando avanzado con Ángela Sobral, porque el presidente Sánchez ha pedido un gran pacto, Ángela, para afrontar esta grave crisis climática.
2: Ha vuelto a mencionar ese acuerdo de país, ese gran pacto de Estado contra la emergencia climática y ha anunciado ayudas para la reconstrucción de las zonas afectadas por el incendio. Pedro Sánchez y Juanma Moreno Bonilla han agradecido la colaboración, la cooperación de ambas administraciones para sofocar este fuego y el presidente de la Junta de Andalucía, que actualmente gobierna con Vox, ha coincidido con Pedro Sánchez en que será un verano complicado debido al cambio climático. Hasta este puesto de mando avanzado se espera que en unos minutos llegue el presidente del Partido Popular, Alberto Núñez Feijóo, que también atenderá a los medios de comunicación.
10: Con los puentes entre gobierno y oposición rotos, Moncloa y la Junta han querido mostrar una imagen de unidad y poner en valor el trabajo conjunto entre las administraciones.
1: Lo que esperan y demandan los ciudadanos y ciudadanas ante situaciones como esta, y es cooperación, unidad.
3: Aquí hemos hecho un esfuerzo de cooperación y colaboración en las administraciones públicas.
10: Los dos coinciden en el diagnóstico. Estamos ante un verano difícil, advierten. Y ante ese escenario, Sánchez recupera su propuesta de un gran pacto de Estado contra la emergencia climática.
1: La emergencia climática mata. Desgraciadamente vamos a tener un verano complejo, complicado.
3: El cambio climático está afectando de manera muy, muy, muy importante y lo estamos viendo en un desorden climático.
10: Aunque su socio de gobierno, Vox, niega ese fenómeno, algo que le reprochan desde la izquierda, Sumar y Adelante Andalucía piden más explicaciones a Moreno Bonilla.
11: El gobierno andaluz no se va a ir de rositas sin explicaciones de un incendio tan devastador.
10: El líder del PP visita esta tarde las zonas afectadas por el incendio.
0: Cientos de efectivos llevan 4 días luchando contra un fuego que ha causado ya 13 muertos y ha arrasado 7.000 hectáreas. Las condiciones meteorológicas están ayudando y los evacuados han pasado por fin ya la primera noche en sus casas. Las previsiones, por lo tanto, Ángela, podemos decir que son alentadoras, son favorables.
2: Sí, son favorables. El incendio, de hecho, está en situación operativa cero y se espera que a lo largo del día de hoy lo den por controlado. Sobre el terreno, medio centenar de efectivos siguen trabajando en esas tareas de enfriamiento para evitar que se reactiven esos puntos calientes. Sobre la investigación del incendio, se sigue trabajando en la zona. Están todas las líneas de investigación abiertas y no se descarta ninguna hipótesis. Y la mejor noticia es que los desalojados han pasado esta primera noche todos en sus casas.
12: No es un día cualquiera en Antas y Bedar, Almería. Los vecinos han vuelto a sus casas después de varios días desalojados por el incendio de Los Gallardos. Algunas llegaron a estar cercadas por el fuego.
13: ¿Cómo le iba más a sentir? Deseando de estar aquí.
5: Como nunca se ha visto así. Te encoge el corazón.
12: Más de 1.000 personas tuvieron que abandonar sus pueblos, dejando atrás viviendas, animales, lo que han construido. Isabel, peluquera de Bedar, ya ha vuelto a trabajar. Quiere saber cómo están sus clientes y vecinos.
14: Yo estoy escribiéndole a mis clientes y más o menos todos me dicen que están bien, que no están en el pueblo, pero que están bien.
12: Muchos extranjeros viven o pasan las vacaciones aquí.
15: Han vivido muchos años. Aquí llevan 50 años viniendo aquí al pueblo. Ellos y otros, y entonces es una cosa triste.
12: Steve, inglés, era uno de ellos. Lamenta la pérdida de vidas y nos dice que está agradecido de que en este municipio estuvieran a salvo. Es el momento de hacer recuento de daños y comenzar las reparaciones, mientras los ayuntamientos se preparan para las solicitudes de ayudas.
4: La finca se nos ha quemado un llano de almendro y muchos árboles frutales.
16: Ya lo hemos conseguido de darse el suministro.
12: Para intentar volver a la normalidad y dejar atrás, si pueden, la pesadilla que han vivido.
0: Son 13 las víctimas mortales. Avanzan los trabajos para identificar a los fallecidos. Los familiares han viajado para dejar muestras de ADN y están recibiendo atención psicológica. Ya han empezado también a

0: funcionar las oficinas para solicitar las ayudas, porque el fuego Jesús Navarro ha destrozado fincas, vehículos y algunas viviendas.
1: Completamente afectada y ennegrecida. Han llegado a alcanzarla hoy aquí sobre el terreno, si hemos podido acceder ya después de que se abrieran precisamente a ese terreno, a esa zona. Si recorremos por aquí, estamos viendo cómo completamente ha sido arrasada por el incendio, y hay que decir que siguen trabajando los efectivos, unos 40 concretamente, tratando de refrescar y controlar que no se reaviven esas llamas. Recordamos, 7.000 hectáreas, 40 kilómetros de perímetro. Y mientras tanto, aquí se trata de recuperar la normalidad en el epicentro del incendio donde nos encontramos. Siguen las dificultosas labores para tratar de identificar a todos los fallecidos.
2: La Guardia Civil ya dispone del perfil genético de los fallecidos, pero su identidad aún no ha podido ser confirmada. Es necesario cotejar ese ADN con las muestras de sus familiares. Algunos han tenido que viajar desde el extranjero.
3: Familiares que han venido a dar su muestra biológica, y por supuesto eso está haciendo que se retrase todo un poquito más de lo debido, ¿no?
2: La colaboración de Bélgica, el Reino Unido y Francia está agilizando el proceso. Se espera que la identificación pueda completarse en las próximas horas.
3: Y nos quedan todavía dos familiares por llegar, concretamente de Reino Unido, y son las muestras que estamos esperando, una en el aeropuerto de Alicante y otra concretamente en Madrid.
2: En las últimas horas, la Guardia Civil ha llevado a cabo una última inspección de la zona y ha dado por concluidas las batidas de búsqueda.
4: Afortunadamente no encontraron a ninguna persona más.
2: A los fallecidos se suman 10 personas que continúan desaparecidas según las denuncias presentadas. La investigación sobre el origen del fuego continúa abierta y por el momento no se descarta ninguna hipótesis.
0: Ese incendio, el de Almería, podría quedar controlado, se lo estamos contando esta misma tarde, pero hay otros dos incendios que preocupan especialmente en este momento. El de Matarraña, en Teruel, avanza fuera de control y ya ha quemado unas 300 hectáreas, mientras en Aiguamurcia, en Tarragona, esta mañana ha habido que realizar evacuaciones por un fuego, Alba López, que los Mossos creen que ha sido provocado.
5: Sí, porque en los últimos 5 días en esta misma zona se han declarado 3 incendios, así que los Mossos de Escuadra sospechan que podría haber sido provocado por algún piromano. Aquí siguen trabajando 73 dotaciones terrestres de los bomberos y 5 medios aéreos. Tienen el 90% de este incendio estabilizado, pero aún les preocupa el flanco izquierdo porque está situado en una zona escarpada de difícil acceso, y además las condiciones meteorológicas hasta las 7 de la tarde no ayudarán en las tareas de extinción, tanto por las temperaturas como por el viento, así que se mantiene el confinamiento de 2.500 personas y también la evacuación preventiva de unas 400 vecinos de varias urbanizaciones diseminadas.
6: El incendio de Peñarroya de Tastavins en el Matarraña turolense sigue activo, todavía no está perimetrado, y aunque la evolución por la noche ha sido favorable, preocupa esta tarde el cambio de la dirección del viento y las altas temperaturas. Preocupa especialmente por si las llamas pueden cruzar el arroyo y llegar a los puertos de Beceite. Esta es una zona muy turística en la que ayer se tuvieron que desalojar varias masías y hoteles. 4 municipios están en alerta, aunque el riesgo es muy bajo para esos núcleos de población. Además, acabamos de saber que 3 bomberos han resultado heridos durante las labores de extinción de un incendio que ya deja más de 300 hectáreas calcinadas.
7: Este julio, advierten los expertos, es especialmente peligroso. En el campo, insisten, hay mucho combustible preparado para arder. Enero y febrero de 2026 fueron los primeros meses del año más lluviosos en casi 50 años. Con una primavera también muy húmeda, creció mucha vegetación, pero también ha llegado el calor antes y más fuerte.
8: En junio ya tuvimos una ola de calor y fue el segundo junio más cálido de la serie histórica, y además este calor viene acompañado de falta de lluvia. Esto ha propiciado que el peligro de incendio se dispare.
7: Estamos en un escenario con un riesgo de incendios más típico de finales de verano que de mediados de julio, aseguran. Por eso la prevención es más importante que nunca.
9: Las zonas que viven en contacto con zonas forestales ejecuten planes de autoprotección y a nivel individual extremar las precauciones. Que no tengamos en contacto con nuestras fachadas material que pueda ser combustible, bombonas de gas, un montón de leña, que no tengamos copas de árboles.

0: estén tocando nuestro tejado.
1: En definitiva, insisten tener cultura de incendios porque limitarse a extinguirlos, aseguran, ya no es suficiente.
2: Las autoridades advierten hoy mismo, lo ha dicho el presidente del Gobierno, Ana de Roque, va a ser un verano muy complicado y el riesgo de incendios permanece en máximos.
3: Sí, incluso puede ir a peor. Vamos a verlo con los mapas. Fíjense, hoy el riesgo es extremo en zonas del noreste de la península y también por el sureste. Mañana se intensifica esta situación, puede ser entre muy alto y extremo, por todo el interior de la península ibérica. Pero es que vamos a avanzar más, vamos a ir hasta el domingo y este día el riesgo de incendio va a ser entre muy alto y extremo prácticamente en todo el país. ¿Qué va a pasar? Pues es que van a ir subiendo las temperaturas. Hoy es verdad que los valores diurnos nos dan un pequeño respiro, de todas formas seguimos por encima de la media de España, pero a lo largo de estas próximas jornadas van a ir subiendo las temperaturas y llegaremos el domingo al pico de la semana. Este día la temperatura media en nuestro país podría ser nada más y nada menos de 37,9 grados centígrados. Y es que van a ver algunas de las temperaturas previstas en capitales de provincia para el próximo domingo. Aterran 46 grados previstos en Córdoba, 44 en Badajoz, en Ciudad Real, en Toledo, 43 en Jaén, pero 41 en Madrid y Guadalajara, o 40 en Castilla y León, en Valladolid o también en Zamora. Y previsiblemente la semana que viene las noticias tampoco son muy halagüeñas, vamos a seguir con mucho calor.
2: Bueno, vaya panorama, Ana, y en Francia no está mucho mejor porque ya va por la tercera ola de calor del verano. Precisamente allí, en las puertas de París, arde el histórico bosque de Fontainebleau. Más de 500 bomberos luchan contra un fuego de dimensiones excepcionales que puede haber sido provocado. Nunca antes un incendio forestal se había acercado tanto a la capital francesa.
4: Nosotros nos encontramos en el pueblo de Alau de Fontainebleau, no podemos acercarnos más porque todas las carreteras, tanto las regionales como la A6, están cortadas, pero desde aquí vemos esta inmensa columna de humo. 900 vecinos de la zona han sido evacuados, vecinos que han pasado una noche de miedo y de preocupación porque han visto cómo ese frente del fuego se iba acercando y en algunos casos ha quedado a 100 metros tan solo de algunas casas. 500 bomberos están desplegados, también dos aviones Canadair, dos aviones cisterna, que por primera vez recogen agua del Sena. El ministro del Interior ha dicho que espera que hoy esté controlado, pero no extinguido, un fuego que llevará, ha dicho, días y semanas luchar contra las llamas, y también ha apuntado la posibilidad de que haya sido intencionado, porque en menos de 1.000 metros han encontrado 10 focos.
2: Crece la polémica por las palabras de Rajoy sobre la selección francesa de fútbol. El expresidente del Gobierno dijo que la plantilla jugaba a un altísimo nivel, pero sin franceses, algo que ha sentado muy mal en Francia y también aquí en España. El Gobierno tacha esas palabras de racistas y le pide a Feijóo que le desautorice, y todo en la víspera del España-Francia.
5: Se repite hoy un nombre en los medios franceses,
6: Mariano Rajoy,
5: al que ya han llamado racista desde el gobierno de Macron hasta los ultraderechistas de Le Pen. Rajoy dijo que en la selección francesa no había franceses. Patético para el ministro de Exteriores francés, con el que ya ha hablado el ministro Álvarez.
7: Y le trasladé que desde luego esa no es la posición del gobierno de España.
5: Y le hace una exigencia a Feijóo.
7: Que desautorice a Mariano Rajoy, que deje claro que no comparte esa posición.
5: Porque para el gobierno lo que ha dicho Rajoy no es solo racista.
8: Que lo que dice es una mentira, una trola, una bola.
5: Y en el PP intentan quitarle hierro a lo que dijo Rajoy en un diario digital.
9: Una columna de estas que escribe el presidente Rajoy son sarcásticas. Y son columnas que van sin mala intención.
5: No lo ven así ni Sumar ni Podemos.
10: Es evidente que es racismo.
11: Esos fachas a los que les explota la cabeza viendo a jugadores negros.
5: Y lo consideran un ejemplo más de que PP y Vox ya son lo mismo.
2: La jueza imputa al alcalde de Móstoles, a Manuel Bautista, por el presunto acoso sexual y laboral del que le acusa una exconcejala de su partido. Tendrá que acudir al juzgado a declarar el 9 de octubre. También están citados como testigos varios cargos del ayuntamiento. La decisión llega días después de que se rechazara la petición de Bautista para archivar el caso. Más Madrid y PSOE han pedido su dimisión y desde el PP siguen respaldándolo.
12: En el Partido Popular de Ayuso, cuando tienen que elegir entre acosador, presunto acosador y víctima, eligen acosador.
9: Si yo fuera un portavoz del Partido Socialista en estos momentos estaría hablando del lawfare y estaría señalando al juez. Pero como no lo

0: Hoy, yo lo que le tengo que decir es que expreso mi máxima, nuestra máxima confianza en la justicia.
1: La Audiencia Provincial de Madrid ha empezado a deliberar sobre recursos clave para el futuro judicial de Begoña Gómez. Podría anular o modificar decisiones del juez Peinado, como llevar a juicio con jurado a la mujer del presidente, o los delitos por los que la acusa: malversación, tráfico de influencias, corrupción en los negocios y apropiación indebida. Y Cataluña se queda sola en defensa de la nueva financiación autonómica propuesta por el Gobierno. A las críticas del PP se suman ahora comunidades socialistas como Castilla-La Mancha, que hablan de chantaje. El presidente catalán califica de malos españoles a quienes critican la propuesta solo por el hecho de que la impulsó su Gobierno.
2: En los desayunos de Televisión Española, la agencia EFE, Salvador Illa ha asumido el papel de liderazgo de Cataluña en la propuesta de la reforma de la financiación remitida por el Gobierno al resto de comunidades.
3: Ya basta de esta desconfianza con Cataluña y de criticar las propuestas por su origen, no por su contenido. Los que hacen esto, fíjese que le digo, son malos españoles.
2: Solo Cataluña avala la propuesta de Hacienda. Todas las comunidades del PP están en contra.
4: Porque con esa nueva propuesta, Cataluña va a llevarse el 22% de todo el sistema de financiación, cuando es la tercera región más rica de España.
2: Y oposición también desde el resto de comunidades gobernadas por los socialistas. La más crítica, Castilla-La Mancha.
5: Que no nos tomen por tontos, desde luego, a este gobierno, e intenten a estas alturas escenificar un proceso de negociación que no existe.
2: A finales de julio, Hacienda debatirá con las comunidades esta propuesta que amplía en 21.000 millones los recursos autonómicos y que modifica la forma de repartirlos.
1: Y vuelve la tensión al mercado del petróleo. Hoy su cotización ha llegado a rozar los $80 el barril. El motivo es la reducción del número de barcos que pasan por el estrecho de Hormuz por una nueva escalada bélica entre Estados Unidos e Irán.
6: En el pulso que mantienen por el control del estrecho de Hormuz, Estados Unidos vuelve a atacar objetivos militares en Irán y Teherán, en su respuesta, otra vez incluye a Jordania entre sus objetivos. Pero en un intento de no arrinconar la vía diplomática, Irán negocia con Omán la normalización de la navegación en el estrecho. En esta tercera escalada, Israel cede todo el peso de los ataques a Estados Unidos.
1: Imágenes duras, les advertimos, las que nos llegan desde Tailandia. En un gravísimo incendio en un bar de Bangkok han muerto al menos 27 personas y 73 han resultado heridas. El fuego se declaró poco antes de la medianoche. Según las autoridades, en su interior había unas 200 personas. Las primeras hipótesis apuntan como causa a un cortocircuito del aparato de aire acondicionado instalado en el techo. El local está situado en un conocido mercado de fin de semana, muy visitado por los turistas. Superado el curso, esto sí que es para nota. Los jóvenes que estudian fuera buscan una habitación que puedan pagar en un piso compartido y que esté en buenas condiciones. El precio ha subido en algunas comunidades, en algunas ciudades, un 8%. La oferta escasea, buscan en portales inmobiliarios y también en redes sociales.
7: Intentaré este mes de julio dejarlo cerrado, porque luego ya me veo agosto y ya septiembre, que el 1 de septiembre ya empiezan las clases. Es muy difícil ya encontrar la última hora.
8: El tiempo juega en contra para miles de estudiantes que buscan un alojamiento lejos de casa. La primera barrera es el precio de las habitaciones.
7: Ponte que el precio de media de una habitación son 500-600 euros, pues si tienes que dar tres meses de fianza, más aparte el mes de alquiler, pues es una pasta.
8: El alquiler medio de una habitación amueblada se sitúa en 425 euros en Valencia, 600 en Madrid y 650 en Barcelona. Ingrid confía más en lo que ve en redes sociales que en los anuncios de portales e inmobiliarias.
9: Que si los gastos a la inmobiliaria, que van desde 500 por persona, incluso me han llegado a pedir 1.200 por que la agencia me lo gestione.
8: Después del precio, los estudiantes valoran el número de compañeros con los que convivirán.
9: He visto pisos de 8 habitaciones, con 2 baños.
10: 4 compañeros en un piso está bien, si te llevas bien con todo.
8: Y por último, el estado en el que se encuentra el piso.
11: No se puede vivir aquí, es un piso que está totalmente sucio, las paredes destrozadas.
8: La esperanza de todos ellos es tener una habitación antes de septiembre, para que su única preocupación sean las notas.
1: Eso si hablamos de habitaciones, pero otra misión complicada es encontrar una vivienda para alquilar o para comprar. Falta oferta también, faltan pisos y tener buenas fuentes es siempre importante. Los conserjes lo saben todo y se enteran los primeros cuando hay algo a la venta, algo que desde luego les puede salir muy rentable.
12: Ángel lleva 25 años vigilando, limpiando y viviendo en esta finca en pleno barrio Salamanca de Madrid. No entraba en sus planes, pero últimamente convive a diario con la tentación de llevarse un sobresueldo.
13: El agobio diario de las personas que vienen, llámeme en cuanto sepa usted algo, y no sé qué, que le vamos a dar un, le doy un tanto por ciento.
12: Los inversores día sí día también.
14: Y tres o cuatro veces a la semana.
12: Llaman a sus telefonillos. Y entregan tarjetas como estas antes de vender casas, claro, hay que encontrarlas. Y en un mercado saturado, opaco y selecto, ellos tienen una posición privilegiada.
15: Uno le dé la información de qué piso o local está disponible.
12: Las ofertas son variopintas, desde regalos modestos.
13: Uno que me trajo un chaleco que me dijo que si lo quería.
12: A cestas de Navidad, dinero.
16: Algunos me han dicho en efectivo.
12: O comisiones que supondrían más de 10 veces su salario anual.
16: Me llegan a ofrecer el 10%.
14: Incluso te hacen, si quieres, firmas un contrato con ellos.
12: En algunas ocasiones, cuentan, les han llegado a preguntar por el estado de salud de los propietarios. Ninguno de ellos asegura ha aceptado jamás.
16: Hay que guardar la intimidad de los propietarios.
13: Tampoco se divulga. Un piso que valga 5 o 6 millones es un pellizco muy gordo.
12: Y tanto porque a pesar de que la demanda ha descendido, el precio de la vivienda de lujo no ha dejado de subir.
1: Los temidos Miura, protagonistas hoy en el penúltimo encierro de los Sanfermines, 2 minutos 34 segundos en una carrera en la que se han vivido momentos de mucho peligro con caídas de los mozos, segundos de tensión también con la llegada, lo van a ver, de los toros a la plaza, toros que no se fueron directamente a los corrales. 8 personas han resultado heridas con contusiones durante un encierro menos masificado que durante el fin de semana. Así ha transcurrido este penúltimo encierro, últimas horas de fiesta en Pamplona. Son muchos días ya, el cansancio se nota, pero el ambiente no decae hasta que mañana se entone Lucía Blázquez, El pobre de mí.
17: Aunque ya hay muchas menos personas, todavía son decenas de miles los que están aprovechando hasta el final. Nosotros nos encontramos en la mítica curva de estafeta, es probablemente uno de los puntos más peligrosos de todo el recorrido, pero como ven, a estas horas se transforma y es uno de los lugares predilectos para los que quieren tomar algo o disfrutar de la fiesta. Pero por supuesto, aquí hay planes para todo el mundo. Por ejemplo, hoy el Ayuntamiento de Pamplona tiene previsto celebrar el Día de las Personas Mayores y también tiene actividades para los más pequeños de la casa, aparte, por supuesto, de verbenas, desfiles o conciertos. Como ven, muchos están disfrutando hasta el final y hay planes de todo tipo para aquellos que quieren aprovechar esta recta final de los Sanfermines.
18: ¿Cuánto mides, cuello? ¿7, 8 metros?
19: El Brachiosaurus, 9.
18: 9 metros.
1: Es una de las escenas en las que le recordaremos. Ha fallecido el actor Sam Neill a los 78 años. Fue el famoso paleontólogo Grant a las órdenes de Spielberg en Parque Jurásico, un papel que catapultó su carrera después de protagonizar otras películas como El piano o ser descartado como James Bond.
20: Su cara representaba la de millones de espectadores de los 90.
21: Bienvenidos a Jurassic Park.
20: Que asistían boquiabiertos al nuevo parque con unas criaturas tan fascinantes como, digámoslo así, problemáticas. Sam Neill se convertía en el paleontólogo Grant después de una carrera de la que conocía muchos de sus secretos. Había trabajado como director, montador y guionista antes de ponerse delante de la cámara, donde alternaba superproducciones con historias más intimistas como El piano de Jim Campion. a punto estuvo de ponerse el traje de James Bond, aunque su propuesta finalmente se fue a negro. Neil le dio la importancia justa, siguió navegando en historias que le pusieran a prueba y paseando por la pantalla esa planta mezcla de galán y tipo socarrón que era su seña de identidad.
1: Su nombre pasa desapercibido, no así la letra de sus canciones. Es el guitarrista y compositor de algunos de los temas más conocidos de Vetusta Morla. Guillermo Galván sorprende ahora con su primer trabajo en solitario como cantautor, que compaginará con la gira de la mítica banda.
0: Sus letras las han cantado miles y miles de personas, como si no hubiese un mañana, y quizás sin saberlo. Ahí le tiene. Es él, Guille Galván, casi siempre cerca de Pucho. Es uno de los miembros de Vetusta Morla, que alejado del ruido de una banda acostumbrada a llenar estadios, nos presenta un trabajo íntimo con letras íntimas interpretadas en la intimidad.
19: Yo tenía la costumbre de olvidarme un poco de la interpretación, porque le correspondía a Pucho hacerla, y siempre era un primer espectador de las canciones que hacía, ¿no? El tiempo
0: es un ladrón. Nadie con este nombre vive aquí es un disco homenaje, entre otros, a su padre y a la memoria como fuente de inspiración. Y también un ajuste de cuentas consigo mismo y con el crío que aparece en Viejo Betacán sonriendo.
19: Yo desde pequeño tenía una relación así un poco extraña con mi voz. De pequeño tenía vegetaciones y una voz así un poco gangosilla, y siempre me daba bastante apuro escucharme.
0: Volverán los estadios y las giras con Vetusta, volverán los baños de masas, aunque Guille ahora lo que más le gustaría es que al volver a casa, a la casa de su niñez, dijeran que ahí sigue viviendo a quien tanto quiso.

Hoy es el Día Mundial del Rock, una fecha que conmemora dos conciertos celebrados de forma simultánea en 1985, cuando las mayores estrellas tocaron en Londres y en Filadelfia. La iniciativa nació para recaudar fondos contra la hambruna en Etiopía y reunió a iconos como Queen, Tina Turner, Dire Straits o Paul McCartney, un evento que convirtió el 13 de julio, tal día como hoy, en una fecha marcada para la historia.

0: Y les dejamos ahora con nuestros compañeros de deportes con la última hora del Mundial. Mañana, ya saben, primera semifinal España-Francia. Y en menos de un minuto vamos con la entrevista que le han hecho al goleador Mikel Merino. No se lo pierdan. Gracias y muy buenas tardes.
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0: Bienvenidos a Dallas, esta ciudad al norte de Texas que va a ver el que posiblemente sea el partido con el mejor cartel de lo que llevamos de campeonato.
1: Es la semifinal soñada y temida a partes iguales. España está a un partido de la batalla final por el título. Solo Francia lo puede impedir. ¿Qué tal están? Buenas tardes, buenos días desde Dallas, buenos y lluviosos días, porque aquí llueve a mares desde hace 2 horas, pero que nadie se preocupe porque eso no va a afectar al desarrollo del partido, porque el estadio de los Dallas Cowboys, donde se juega mañana esa semifinal, está preparado para esa circunstancia. Desde hace muchos años es uno de los más modernos y tiene un techo retráctil para evitar precisamente situaciones como esta. Así que nada nos desvíe del objetivo, que no es otro que ganar mañana. Lara, muy buenas.
0: ¿Qué tal? Muy buenas tardes. La selección llegó aquí a este campeonato hace un mes con ese objetivo de coserse la segunda estrella y el sueño está cada vez más cerca, así que vamos a ir a la última hora del equipo nacional. Roy Grobal, los jugadores se entrenan en unas 2 horas, último entrenamiento antes de la semifinal.
2: Sí, ¿qué tal, Lara, Marcos? Bienvenidos a Dallas. Por cierto, en un rato, efectivamente, segundo y último entrenamiento de la selección antes del partido contra Francia. Aquí se juega cada 4 días con largos viajes de por medio, así que no hay mucho más tiempo para la preparación.

0: tengo asimilado del todo. Estamos en un bucle de días que pasan unos detrás de otros y que vamos a por un objetivo muy concreto. Entonces no acabas de pararte a pensar en lo que estás o no haciendo, sino que ya estás pensando en las semifinales. Así que igual cuando pase el tiempo me daré cuenta.
1: La trascendencia de estos dos goles que has marcado, por el hecho de ser un mundial, ¿notas un poquito más de intensidad, de alegría, de júbilo a tu alrededor que con el golazo de la Eurocopa contra Alemania?
0: Sí, puede ser que a nivel de, pues bueno, de lo que ha supuesto para la gente en sus casas es un pelín más por lo que es una cita de un mundial. Y bueno, desde ya las redes sociales, como me han subido los seguidores con simplemente meter el gol, pues bueno, habla mucho del impacto que ha tenido en la gente y bueno, mientras sirva para ayudar al equipo, estoy muy, muy feliz.
1: ¿Qué te dice Luis de la Fuente cuando te va a dar entrada al campo? Te dice, sal y marca, sal y mete gol.
0: Bueno, no me lo dijo así, pero bueno, sabe, como he dicho muchas veces, lo que puedo aportar al equipo. Y no hacen falta muchas palabras para que yo entienda tal vez cuál es mi rol en cada momento. Y bueno, me dijo que saliera de número 10 a hacer lo que yo sé y bueno, tuve suerte.
1: ¿Y los compañeros qué te dicen? Porque claro, cuando marcas el gol contra Portugal, supongo que eso es una fiesta, un jolgorio tremendo, pero cuando lo vuelves a hacer contra Bélgica, ¿qué te dicen todos los demás?
0: Sí, ya desde antes del partido había alguna bromita, hay alguna gracieta, en el calentamiento también, alguno ya me hizo algún comentario de sal y arréglalo y bueno. Al final no dejamos de ser también chavales que vivimos el día a día como todo el mundo y tenemos nuestras historietas y bueno, al final pues bueno, mucha risa, mucha ilusión por parte de mis compañeros y bueno, ojalá siga.
1: Bueno, y ahora viene Francia, pero recordemos que las dos últimas semifinales se las ha llevado España, ¿no?
0: Los contextos cambian simplemente con un enfrentamiento distinto, las semifinales del mundo.

0: Llegaron hace apenas unas horas a esta ciudad, Andrés Rubio.
1: Así es, prácticamente de madrugada, hora española, llegaba Francia aquí a Dallas. España es la favorita, eso ha dicho Didier Deschamps. Es, bueno, una manera de quitarle presión a sus jugadores. Esta tarde, Francia, hora española, tendrá su último entrenamiento en unas instalaciones muy cerca de aquí. Y salvo sorpresa, mañana Francia podría tener a su 11 de gala. Tchouaméni, ya recuperado, podría jugar de inicio y se agarran los franceses al gran estado de forma de Kylian Mbappé. 8 goles en 6 partidos de Mundial.
2: Con las semifinales de la pasada Eurocopa en la memoria y las de la Nations League hace 2 años también con victoria de España, Francia busca revancha en este Mundial. Nos han ganado los 2 últimos partidos, pero afortunadamente tenemos ocasión de ganarles el martes, dice Saliba, y tienen claro cuál es la fortaleza de España. Han concedido muy pocos goles, reconoce Rabiot, aunque tienen preparado a Mbappé en su pelea por la bota de oro con Messi. Esperemos que pueda marcar y nos ayude a ganar partidos, afirma Saliba, y Rabiot añade: incluso cuando falló un penalti no nos desanimamos y esa es una de nuestras fortalezas. Con Deschamps llevan 4 mundiales, un título, una final en 3 semifinales consecutivas. Un entrenador que se adapta a las situaciones y ha conseguido hacer un equipo muy fuerte, señala Rabiot, que desvela el deseo de su equipo. Jugar el 19 de julio, contra Inglaterra mejor.
3: Contra l'Angleterre, peut-être.
2: Veremos si se equivoca.
0: El árbitro del partido será el salvadoreño Iván Barton, que en la primera fase cobró cierta notoriedad al ser el primero en aplicar la conocida como Ley Vinicius en el Paraguay-Turquía cuando expulsó a Almirón por hablar a un contrario tapándose la boca.
4: Este maravilloso y de momento eterno mundial de 104 partidos y 48 selecciones es lógicamente el más largo de la historia. Llevamos 32 días de competición, todavía quedan 7, la traca final.
0: ¿Y qué implica eso? Pues que esta última semana de competición se va a solapar con la vuelta al trabajo de los equipos de la Liga, que ya se está produciendo. Hoy es el primer día del Real Madrid de Mourinho, también es el primer día de clase para el campeón de Liga, el Barça, y para el Atlético de Madrid.
4: En el entrenamiento no ha estado, por cierto, el primer fichaje rojiblanco esta temporada, el centrocampista Morten Heumann, que eso sí, ha posado después, camiseta en mano. Ha firmado por 5 temporadas.
0: Y miren qué imagen, Pau, Marc, Rudy, Calderón, Navarro, Cabezas, Felipe, Carlos Jiménez, el Chacho, Berni, Mumbrú y Garbajosa, los 12 campeones del mundo de Saitama reunidos con el capitán de aquel barco, Pepo Hernández. La ocasión lo merece, se cumplen 20 años del Mundial de Japón, el primer gran hito del baloncesto español.
4: ¡Baloncesto! Que decía Pepu, es un buen presagio recordar hoy aquel triunfo de España. Bueno, nosotros de momento lo dejamos aquí, pero el Mundial sigue en Radio Televisión Española.
0: Faltaría y nosotros también, más. Sí, seguimos esta noche ya desde el estadio donde mañana va a jugar España su semifinal, alrededor de la actividad de España, ruedas de prensa. Hoy le toca hablar a Lamine Yamal, que además está de cumpleaños. Hasta luego.
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9: Buenas tardes. La semana arranca con las temperaturas más elevadas en el este de la península y en las Islas Baleares. En el resto se puede decir que el calor extremo nos da un ligerísimo respiro transitorio. Y es que de forma progresiva a lo largo de los próximos días la tendencia a las temperaturas de nuevo es a subir. Empezamos viendo las temperaturas mínimas que se han registrado durante la pasada madrugada, noche sofocante en el Mediterráneo. En el caso de Alicante no han bajado los termómetros de los 27 grados, pero también hay que destacar los 25 de Castellón, de Barcelona, 24 en Palma y también destacable el Cantábrico Oriental. San Sebastián no ha bajado en toda la noche de los 23 grados y las diurnas, como comentamos, más elevadas hacia el este de la península y en las Islas Baleares. Aquí incluso tenemos activado el aviso naranja en el interior de Mallorca por temperaturas superiores a los 39 grados. En la península ibérica y en el resto de Baleares, aviso amarillo también por valores muy altos. Y tenemos aviso también por tormentas a lo largo de las próximas horas en la zona de las Cinco Villas, en Zaragoza y en la provincia de Huesca. Se van a ir desarrollando esas nubes de evolución dando lugar a chubascos tormentosos esta tarde, que pueden ser en estas zonas localmente fuertes, con granizo y con rachas intensas de viento. Y no se descarta a lo largo de las próximas horas algún chubasco, alguna tormenta en el Cantábrico Occidental o en la Comunidad Gallega. Tiempo más estable por el resto. Mañana el panorama más o menos se repite. Como pueden ver, tenemos esa baja afectando al noroeste de la península ibérica e, importante, la masa cálida que va avanzando hacia el interior peninsular. Con esta situación volvemos a hablar de nubes y de algunas precipitaciones a lo largo de la jornada en Galicia, en el Principado de Asturias. No se descartan algunos chubascos vespertinos en las montañas del noroeste de Castilla y León e incluso hacia el sur de Cantabria. Hacia el Pirineo, chubascos de tarde más débiles y destacamos la presencia de calima en el Mediterráneo Sur, afectando también al archipiélago balear. Cielos despejados en las Islas Canarias y mañana suben las temperaturas. Como pueden ver, mañana alcanzamos los 40 en Lleida, en Zaragoza, pero se van a rondar también en el caso de Pamplona o de Logroño, temperaturas superando los 35 en amplias zonas del interior. Se activan los avisos naranjas, se extienden por el noreste de la península, se mantienen en las Islas Baleares. Y si seguimos avanzando en cuanto a los cielos, miércoles algunas precipitaciones por el noroeste, chubascos y tormentas en las montañas, un panorama que se mantiene a lo largo del jueves, más chubascos tormentosos en el interior oriental, tiempo más tranquilo el viernes. A partir del viernes suben las temperaturas y el ascenso continuará durante el fin de semana. Nada más, pasen una buena tarde, hasta luego.
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2: Hola, soy Albert Font, el coordinador de Área Adaptada Associació. Área Adaptada es una entidad que hacemos sobre todo bici para personas con discapacidad y también sin discapacidad. Tenemos un abanico de bicis adaptadas que pueden cubrir casi cualquier tipo de diversidad funcional. Las bicicletas que tenemos en Área Adaptada, digamos que hay dos grandes grupos, que son las que van con las manos, que las llamaremos handbike. También tenemos un modelo que se llama bici reclinada. Son bicis con tres ruedas, les permite ir sentados, impulsarse con las piernas y pueden cambiar.
3: ¡Arrancamos!
4: ¡Toca siempre!
2: Normalmente hacemos aproximadamente una o dos rutas al mes. Las rutas que hacemos, no nos engañemos, siempre procuramos que sean en terrenos llanos o en circuitos o trayectos que sean plano bajada, que sean terrenos bonitos, en espacios naturales que sean ideales, que sean agradables para pedalear y que sean accesibles para todos.
5: La historia del arte, la pintura, ha codificado una serie de prototipos, de arquetipos, de símbolos, de iconografías que son fundamentales para entender nuestra manera de mirar.
6: Las mujeres hemos estado presentes en las obras como objetos y no hemos estado presentes como sujetos en la historia del arte de manera muy visible. Nos encontramos a mujeres todo el tiempo cuando visitamos los museos en cualquier parte del mundo y son mujeres bajo un prisma muy estereotipado.
5: Y aunque no seamos conscientes, ese bagaje cultural está en la memoria colectiva. Hay un hilo que nos conecta con ese pasado y es muy interesante ver de dónde venimos para entender dónde estamos.
7: En torno a los años 60-70 del siglo XX comenzaron a reivindicar una revisión de cómo las mujeres habían sido representadas en el arte occidental. La pintura había creado imágenes, había compartido y había de algún modo autorizado imágenes que representaban a las mujeres en torno a tres conceptos estereotípicos. En primer lugar, la mujer santa, la mujer pura, la Virgen María.
5: Es la representación de la pureza, de la virginidad, también del sometimiento a las normas sociales. Muchas veces se representa como un mero trono del niño, ¿no? Solamente interesa porque es el vehículo a través del cual nace el niño.
6: El relato bíblico distinguía entre dos tipos de mujeres, las puras y las condenadas, ¿no? Que eran pues Eva y todas las representaciones de la prostitución, de la mujer sexualizada. Y eso ha condicionado también cómo las mujeres se han identificado y cómo han sido también interpretadas en las sociedades, ¿no? A través de estas representaciones visuales que eran educativas también y que educaban a las sociedades.
7: La mujer abnegada que se sacrifica y que trabaja es un arquetipo que pertenece a la feminidad. Así que podemos encontrarnos imágenes en las que las mujeres asumen posiciones de sacrificio en los trabajos más humildes y peor pagados. La simbología es clave. Uno de los aspectos para comprender la profunda carga patriarcal de muchas de estas imágenes es cómo muchos de esos signos muestran su vinculación con hombres que las autorizan. Aparecen en forma de un retrato en miniatura del padre o del marido que las autoriza o que en cierto modo las ha colocado en la posición de poder en la que se encuentran.
5: Generalmente se toma un tema mitológico como excusa. Suelen ser diosas o Venus o ninfas que se han tumbado a dormir y que son descubiertas por una mirada evidentemente masculina.
6: Pensemos también quién encargaba las obras, que era fundamentalmente el clero, la monarquía y la aristocracia, ¿no? Y sus representaciones o el interés que tenían en las pinturas que compraban era siempre el mismo.
5: Muchas veces eran obras que estaban escondidas en gabinetes exclusivamente destinados a hombres. Se sabe que en el Alcázar de Madrid había salas donde solamente entraban hombres, donde se exponían todos estos temas mitológicos que básicamente eran desnudos femeninos. Este prototipo de mujer tumbada sigue avanzando a lo largo de los siglos. Lo encontramos, por ejemplo, en artistas del siglo XIX como Delacroix. Tenemos un ejemplo que es muy sintomático de esta cosificación del cuerpo femenino en nuestra colección, que se titula el Duque de Orleans mostrando a su amante. Pero ¿a quién se la descubre? Al propio marido del amante, que sin ver la cara no es capaz de reconocer a su mujer. Y eso continúa hasta bien entrado el siglo XX. Y hay una obra que se titula Desnudo, donde vemos un cuerpo femenino que ni siquiera se muestra completo. No hay ojos, no hay nariz, no, solamente hay unos labios, unos pezones y un pubis con mucho vello. Lo curioso es que el protagonista de los cuadros en los que aparecen las mujeres desnudas no son las propias mujeres, sino esa mirada proyectada, ese deseo masculino proyectado sobre la imagen femenina.
7: La autorrepresentación de la mujer libre y con voz propia comienza a despegarse de las ideas que habían sido heredadas de los viejos arquetipos en el siglo XIX, con la voluntad de muchas mujeres de convertirse en artistas plásticas que quieren formar parte del sistema y autorrepresentarse y expresarse en pie de igualdad. Es un trabajo que dura desde luego hasta el siglo XXI. No es un trabajo que se hace en una sola generación, ni en dos ni en tres.
6: Y en la actualidad, y además yo creo que en el caso español, nos encontramos a muchísimas artistas que están trabajando desde este lugar, ¿no? Marina Vargas, mismamente, que hace una vuelta a esa representación icónica que es la piedad, pues le da la vuelta y hace la piedad invertida, ¿no? Jesús sosteniendo a la Virgen, también reivindicando esa idea de los cuidados, ¿no? De, bueno, ¿qué pasa cuando es ella la que muere y, bueno, en qué lugar las mujeres también están agotadas y tienen que ser sostenidas, ¿no? O hay una de sus obras más icónicas que se llama Romper el canon, propiamente, y sale ella desnuda, posando, pero desde su propia decisión de posar, mastectomizada ante una representación de hombres artistas españoles, todos reconocidos contemporáneos, que la están pintando. Hablando también de los cuerpos femeninos como al final cuerpos diversos.
5: Se está reescribiendo el canon, pero no solamente con las mujeres, sino también intentando abrir y darnos cuenta que la historia que nos han contado del arte es la historia del arte occidental. Hay que abrir el abanico y darnos cuenta de todas las influencias además que han ido entrando.
7: Los espectadores tenemos la responsabilidad de hacernos cargo de esa visión crítica respecto a la herencia que hemos recibido a la hora de contemplar las desigualdades de hombres y mujeres en cuanto al arte antiguo. Pero también los museos tienen que facilitarnos los instrumentos y los elementos que nos permitan fácilmente acceder a ese estado de conciencia.
6: Entender que las pinturas son símbolos y representan cosas y que también las podemos cuestionar. Creo que esa es una mirada más crítica y más interesante. El conocer más, yo creo que nos añade más matices y más criterios a la hora de interpretar y conocer más sobre esa obra. Creo que en la unión entre las dos cosas es el punto interesante en el que tenemos que encontrar, ¿no?, ese diálogo.

0: Estamos en un sitio increíble, el Museo Mausoleo para enterrar obras de arte. Hay más de 120 enterramientos y 200 esperando. Ten en cuenta que este proyecto se hace en lo local, pero es internacional. Y esto es tan grande que nos enterrará a nosotros mismos.
1: Los vecinos lo consideran algo suyo. Cuando hablamos ya del cementerio, hablamos del cementerio de arte.
2: Es una pieza que forma parte del proyecto Campo del Cielo, una impresión 3D hecha en cerámica que mantiene exactamente toda la volumetría, la forma original del meteorito y será la pieza que hoy daremos sepultura.
0: Hace 20 años, un amigo y yo, acariciando un tigre de Bengala, se nos ocurrió la idea de que teníamos cosas que nos sobraban. Esta es la parte fundamental del arte contemporáneo, entender que es todo caduco. Somos una gran chatarrería.
3: Ir en este vehículo acompañado de mi astronauta es como un punto de encuentro de sensaciones curioso, la verdad. Es un momento, por un lado, triste porque te deshaces de este meteorito, pero al mismo tiempo tiene como un ambiente festivo.
1: Tenemos enterramientos como el que hizo, por ejemplo, Vicente del Bosque, de un balón de la selección y una camiseta.
0: Se ha ido creando un club. Hay 11 premios nacionales, todos buenos colegas.
4: Dejemos que la tierra llegue a la tierra.
1: Nosotros nos hemos ido poco a poco enterándonos de quién son todas estas gentes.

0: obra se imagina. No la ves ni la tocas, pero los espectadores pertenecen al mismo ecosistema de sueños, de ilusiones y de desastres.
1: Tú, meteorito que surcaste los cielos en un viaje eterno, eres un puente entre lo cósmico y lo terrenal.
2: Una cosa distinta, sin más.
3: Hay gente que realmente viene a Morille a ver el cementerio de arte. Aunque sea un arte que aparentemente está muerto, porque está enterrado, trae vida.

0: El presidente del Gobierno visita junto al presidente andaluz la zona afectada por el trágico incendio en Almería. Hay 7.000 hectáreas calcinadas y ha aumentado a 13 los fallecidos. Sánchez y Moreno agradecen la unidad de las administraciones en la lucha contra el fuego y advierten de un verano complicado. Sánchez pide además un gran pacto contra la emergencia climática.
1: Desgraciadamente vamos a tener un verano complejo, complicado, que nos va a exigir a todos estar atentos y alertas para poder responder con la máxima celeridad.
0: Hola, ¿qué tal están? Muy buenas tardes, bienvenidos al canal 24 Horas. La Junta de Andalucía espera que el fuego pueda quedar controlado esta misma tarde. Ahora se está trabajando sobre todo en enfriar los puntos calientes y también los vecinos evacuados ya están en casa, ya han podido volver.
2: Es demasiado triste.
3: Nada más que de mirar las montañas como estaba de todo carbonizado, yo no podía dormir.
4: Como nunca se ha visto así. 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
0: Mientras, en Aiguamurcia, en Tarragona, hay más de 300 desalojados, 2.500 confinados por otro fuego que los Mossos creen que ha sido provocado. En Teruel, el incendio de Matarraña avanza sin control y ya ha quemado unas 300 hectáreas. El Gobierno ha pedido a Alberto Núñez Feijóo que desautorice a Mariano Rajoy por decir que la selección francesa está jugando sin franceses. El Partido Popular le ha quitado importancia.
5: Yo exijo al señor Feijóo no solo que desautorice a Mariano Rajoy, que deje claro que no comparte esa posición.
6: Una columna de estas que escribe el señor presidente Rajoy son sarcásticas. Y son columnas que van sin mala intención.
0: Imputado el alcalde de Móstoles, le acusan de acoso sexual y laboral a una exconcejala de su equipo en 2023. La exedil denunció hace unos meses que su entonces jefe le hizo varias proposiciones sexuales y comentarios vejatorios. La jueza cita a declarar al alcalde. El 9 de octubre, el alcalde sigue manteniendo el respaldo del Partido Popular. Nueva campaña de la DGT contra el alcohol al volante. Tráfico alerta de que está detrás de más de uno de cada cuatro accidentes y es el segundo factor que más influye en la siniestralidad. A partir de hoy se van a reforzar los controles preventivos coincidiendo con el aumento de los desplazamientos. En Pamplona, los Miura cumplen su fama. Han dejado un penúltimo encierro rápido, limpio y con sustos. Los toros de la ganadería sevillana han hecho el recorrido en 2 minutos y medio. Uno se ha separado del grupo y ha aumentado de esta manera el riesgo en algunos tramos. El balance es de 8 heridos, ninguno por asta de toros. Y hoy decimos adiós a Sam Neill, el paleontólogo de Parque Jurásico. En la cinta de Spielberg, su papel sobre ese parque temático que revivía a los dinosaurios fue fundamental. El actor neozelandés ha muerto hoy en Sydney a los 78 años, según su familia, ha fallecido de forma repentina. Para el recuerdo, sus más de centenar de interpretaciones. Como les estamos contando, esta tarde se espera dar ya por controlado el trágico incendio de Almería. Allí hoy el presidente del Gobierno y el presidente andaluz han mostrado colaboración, han mostrado también entendimiento. Sánchez y Moreno agradecen la unidad en la lucha contra el fuego, alertan también que este verano va a ser muy complicado.
7: Ha vuelto a mencionar ese acuerdo de país, ese gran pacto de Estado contra la emergencia climática y ha anunciado ayudas para la reconstrucción de las zonas afectadas por el incendio. Pedro Sánchez y Juanma Moreno Bonilla han agradecido la colaboración, la cooperación de ambas administraciones para sofocar este fuego y el presidente de la Junta de Andalucía, que actualmente gobierna con Vox, ha coincidido con Pedro Sánchez en que será un verano complicado debido al cambio climático.
2: Con los puentes entre gobierno y oposición rotos, Moncloa y la Junta han querido mostrar una imagen de unidad y poner en valor el trabajo conjunto entre las administraciones.
1: Lo que esperan y demandan los ciudadanos y ciudadanas ante situaciones como esta, y es cooperación, unidad.
8: Aquí hemos hecho un esfuerzo de cooperación y colaboración las administraciones públicas.
2: Los dos coinciden en el diagnóstico. Estamos ante un verano difícil, advierten, y ante ese escenario, Sánchez recupera su propuesta de un gran pacto de Estado contra la emergencia climática.
1: La emergencia climática mata, desgraciadamente vamos a tener un verano complejo, complicado.
8: El cambio climático está afectando de manera muy, muy, muy importante y lo estamos viendo en un desorden climático.
2: Aunque su socio de gobierno, Vox, niega ese fenómeno, algo que le reprochan desde la izquierda, Sumar y Adelante Andalucía piden más explicaciones a Moreno Bonilla.
9: El gobierno andaluz no se va a ir de rositas sin explicaciones de un incendio tan devastador.
2: El líder del PP visita esta tarde las zonas afectadas por el incendio.
0: Los efectivos llevan 4 días luchando contra un fuego que ya ha causado 13 muertos, ha arrasado 7.000 hectáreas. Las condiciones meteorológicas están ayudando y los evacuados han pasado ya la primera noche en sus casas.
7: Sí, son favorables. El incendio, de hecho, está en situación operativa cero y se espera que a lo largo del día de hoy lo den por controlado. Sobre el terreno, medio centenar de efectivos siguen trabajando en esas tareas de enfriamiento para evitar que se reactiven esos puntos calientes. Sobre la investigación del incendio, se sigue trabajando en la zona. Están todas las líneas de investigación abiertas y no se descarta ninguna hipótesis. Y la mejor noticia es que los desalojados han pasado esta primera noche todos en sus casas.

0: No es un día cualquiera en Antas y Vedar, Almería. Los vecinos han vuelto a sus casas después de varios días desalojados por el incendio de los Gallardos. Algunas llegaron a estar cercadas por el fuego.
1: ¿Cómo lo íbamos a sentir? Deseando de estar aquí.
2: Como nunca se ha visto así. Te encoge el corazón.
0: Más de 1.000 personas tuvieron que abandonar sus pueblos, dejando atrás viviendas, animales, lo que han construido. Isabel, peluquera de Vedar, ya ha vuelto a trabajar. Quiere saber cómo están sus clientes y vecinos.
3: Yo estoy escribiéndole a mis clientes y más o menos todos me dicen que están bien, que no están en el pueblo, pero que están bien.
0: Muchos extranjeros viven o pasan las vacaciones aquí.
4: Han vivido muchos años. Aquí llevan 50 años viniendo aquí al pueblo. Ellos y otros, entonces, y es una cosa triste.
0: Steve, inglés, era uno de ellos. Lamenta la pérdida de vidas y nos dice que está agradecido de que en este municipio estuvieran a salvo. Es el momento de hacer recuento de daños y comenzar las reparaciones, mientras los ayuntamientos se preparan para las solicitudes de ayudas.
5: La finca se nos ha quemado un llano de almendro y muchos árboles frutales.
6: Ya lo hemos conseguido de darse el suministro.
0: Para intentar volver a la normalidad y dejar atrás, si pueden, la pesadilla que han vivido.
7: Mientras avanzan los trabajos para la identificación de los fallecidos, los familiares han viajado para dejar muestras de ADN, están recibiendo también atención psicológica y han empezado a funcionar, por otro lado, las oficinas para solicitar las ayudas porque el fuego, Jesús Navarro, ha destrozado fincas, ha destrozado vehículos y ha destrozado algunas viviendas.
8: Casas como esta han sido alcanzadas por las llamas y vemos que está completamente afectada y ennegrecida. Han llegado a alcanzarla hoy aquí sobre el terreno, si hemos podido acceder ya después de que se abrieran precisamente a ese terreno, a esa zona. Si recorremos por aquí, estamos viendo cómo completamente ha sido arrasada por el incendio y hay que decir que siguen trabajando los efectivos, unos 40 concretamente, tratando de refrescar y controlar que no se reaviven esas llamas. Recordamos 7.000 hectáreas, 40 kilómetros de perímetro. Y mientras tanto aquí se trata de recuperar la normalidad en el epicentro del incendio donde nos encontramos. Siguen las dificultosas labores para tratar de identificar a todos los fallecidos.
9: La Guardia Civil ya dispone del perfil genético de los fallecidos, pero su identidad aún no ha podido ser confirmada. Es necesario cotejar ese ADN con las muestras de sus familiares. Algunos han tenido que viajar desde el extranjero.
10: Familiares que han venido a dar su muestra biológica y, por supuesto, eso está haciendo que se retrase todo un poquito más de lo debido, ¿no?
9: La colaboración de Bélgica, el Reino Unido y Francia está agilizando el proceso. Se espera que la identificación pueda completarse en las próximas horas.
10: Y nos quedan todavía dos familiares por llegar, concretamente Reino Unido, y son las muestras que estamos esperando, una en el aeropuerto de Alicante y otra concretamente en Madrid.
9: En las últimas horas, la Guardia Civil ha llevado a cabo una última inspección de la zona y ha dado por concluidas las batidas de búsqueda.
11: Afortunadamente no encontraron a ninguna persona más.
9: A los fallecidos se suman 10 personas que continúan desaparecidas según las denuncias presentadas. La investigación sobre el origen del fuego continúa abierta y por el momento no se descarta ninguna hipótesis.
7: Bueno, además hay otros dos incendios que están preocupando en este momento especialmente. Nos referimos al de Matarraña, en Teruel, que está avanzando fuera de control y ha quemado unas 300 hectáreas. Y hay otro en Aiguamurcia, en Tarragona. Esta mañana ha habido que realizar evacuaciones por un fuego que los Mossos creen que ha sido provocado.
12: Así ha quedado la tierra en Peñarroya de Tastavins, devastada por las llamas. Declarado este domingo en el municipio turolense, el incendio ya ha calcinado 350 hectáreas. La proximidad del frente al casco histórico de la localidad y la complicada orografía han obligado a activar el nivel 2 y a desplegar a la unidad militar de emergencias. En la extinción trabajan unos 300 efectivos con el apoyo de vecinos y agricultores. De momento se han desalojado varias masías y una veintena de personas de un hotel. También se ha enviado un SAS-alerta en español e inglés a los habitantes de 4 localidades. Se les pide permanecer en un lugar seguro y seguir las indicaciones de las autoridades. Y en Aiguamurcia, Tarragona, los bomberos han pasado toda la noche intentando perimetrar el fuego que ya ha arrasado más de 100 hectáreas. Unos 2.500 vecinos están confinados y varias urbanizaciones han sido evacuadas. Aunque todavía se desconoce el origen, las autoridades apuntan a que podría haber sido provocado.
13: Estamos hablando de 3 incendios en una semana. Ayer tres o cuatro focos, ¿no?, en un sitio.
12: Preocupa también el incendio de Rivas de Sil en Lugo, originado presuntamente por el impacto de un rayo, sigue activo. Ya ha quemado más de 140 hectáreas y el domingo obligó a interrumpir la circulación ferroviaria. La preocupación va más allá de los incendios activos. Esta semana las altas temperaturas volverán a disparar el riesgo de incendios en buena parte de la península. Según la EMET, será extremo especialmente en Cataluña, Aragón y el Valle del Ebro.
7: En Francia, a las afueras de París, arde el histórico bosque de Fontainebleau. Más de 500 bomberos están luchando en este momento contra el fuego, que es de dimensiones excepcionales y que puede haber sido provocado. Nunca antes un incendio forestal se había acercado tanto a la capital francesa.
14: Nosotros nos encontramos en el pueblo de Alau de Fontainebleau, no podemos acercarnos más porque todas las carreteras, tanto las regionales como la A6, están cortadas, pero desde aquí vemos esta inmensa columna de humo. 900 vecinos de la zona han sido evacuados, vecinos que han pasado una noche de miedo y de preocupación porque han visto cómo ese frente del fuego se iba acercando y en algunos casos ha quedado a 100 metros tan solo de algunas casas. 500 bomberos están desplegados, también dos aviones Canadair, dos aviones cisterna, que por primera vez recogen agua del Sena. El ministro del Interior ha dicho que espera que hoy esté controlado, pero no extinguido, un fuego que llevará, ha dicho, días y semanas luchar contra las llamas, y también ha apuntado la posibilidad de que haya sido intencionado, porque en menos de 1.000 metros han encontrado 10 focos.
7: Crece la polémica por las palabras de Rajoy sobre la selección francesa de fútbol. El expresidente del gobierno dijo que la plantilla jugaba a un altísimo nivel, pero sin franceses. Algo que ha sentado muy mal en Francia, también ha sentado muy mal en España. El gobierno tacha esas palabras, las palabras de Rajoy, de racistas. Le pide a Feijóo que le desautorice. Y todo en la víspera del España-Francia.
15: Se repite hoy un nombre en los medios franceses,
16: Mariano Rajoy,
15: al que ya han llamado racista desde el gobierno de Macron hasta los ultraderechistas de Le Pen. Rajoy dijo que en la selección francesa no había franceses. Patético para el ministro de Exteriores francés, con el que ya ha hablado el ministro Álvarez.
17: Y le trasladé que desde luego esa no es la posición del gobierno de España.
15: Y le hace una exigencia a Feijóo.
17: Que desautorice a Mariano Rajoy. Que deje claro que no comparte esa posición.
15: Porque para el gobierno lo que ha dicho Rajoy no es solo racista.
18: Que lo que dice es una mentira, una trola, una bola.
15: Y en el PP intentan quitarle hierro a lo que dijo Rajoy en un diario digital.
19: Una columna de estas que escribe el presidente Rajoy son sarcásticas. Y son columnas que van sin mala intención.
15: No lo ven así ni Sumar ni Podemos.
20: Es evidente que es racismo.
21: Esos fachas a los que les explota la cabeza viendo a jugadores negros.
15: Y lo consideran un ejemplo más de que PP y Vox ya son lo mismo.
7: La Audiencia Provincial de Madrid empieza a deliberar hoy acerca de dos recursos y una queja presentados contra tres resoluciones del juez que investiga a Begoña Gómez. Serán cinco magistrados los que decidan a puerta cerrada sobre cuestiones como si debe juzgarse por un jurado popular. Y la Audiencia Nacional afronta una semana de declaraciones clave por el caso Leire. Hoy el que fuera el primer abogado de Ábalos ha reconocido al juez Pedraz que se reunió con Leire Díez y que le ofreció pagarle a través de una sociedad y que él lo rechazó. Además ha dicho que Ábalos no le pagó. El jueves está previsto que declare Mercedes González, actual directora de la Guardia Civil, tras su imputación. La Fiscalía ha rechazado el recurso de Zapatero para expulsar a las acusaciones populares de la causa que investiga el origen de las joyas que encontraron en su despacho. El Ministerio Público considera legítima su presencia en la fase de instrucción. Y la jueza ha imputado al alcalde de Móstoles, a Manuel Bautista, por el presunto acoso sexual y laboral del que le acusa una exconcejal de su partido. Tendrá que acudir al juzgado a declarar el 9 de octubre. También están citados como testigos varios cargos del ayuntamiento. La decisión llega días después de que rechazara la petición de Bautista para archivar el caso. Más Madrid y PSOE han pedido su dimisión y desde el PP siguen respaldándolo.
1: En el Partido Popular de Ayuso, cuando tienen que elegir entre acosador, presunto acosador y víctima, eligen acosador.
19: Si yo fuera un portavoz del Partido Socialista en estos momentos estaría hablando del lawfare y estaría señalando al juez. Pero como no lo soy, yo lo que le tengo que decir es que expreso mi máxima, nuestra máxima confianza en la justicia.
7: Cataluña se queda sola en defensa de la nueva financiación autonómica propuesta por el Gobierno. A las críticas del Partido Popular se suman comunidades socialistas, como es el caso de Castilla-La Mancha, que habla de chantaje. El presidente catalán califica de malos españoles a quienes critican la propuesta solo porque la impulsó su Gobierno.
16: En los desayunos de Televisión Española, la agencia EFE, Salvador Illa ha asumido el papel de liderazgo de Cataluña en la propuesta de la reforma de la financiación remitida por el Gobierno al resto de comunidades.
22: Ya basta de esta desconfianza con Cataluña y de criticar las propuestas por su origen, no por su contenido. Los que hacen esto, fíjese que le digo, son malos españoles.
16: Solo Cataluña avala la propuesta de Hacienda. Todas las comunidades del PP están en contra.
23: Porque con esa nueva propuesta, Cataluña va a llevarse el 22% de todo el sistema de financiación cuando es la tercera región más rica de España.
16: Y oposición también desde el resto de comunidades gobernadas por los socialistas. La más crítica, Castilla-La Mancha.
24: Que no nos tomen por tontos, desde luego a este gobierno, e intenten a estas alturas escenificar un proceso de negociación que no existe.
16: A finales de julio, Hacienda debatirá con las comunidades esta propuesta que amplía en 21.000 millones los recursos autonómicos y que modifica la forma de repartirlos.
7: Escalada bélica en Oriente Medio es lo que centra el encuentro hoy en Bruselas de los ministros de Exteriores de la Unión Europea. El ministro de Exteriores español ha condenado los ataques de Irán contra los países del Golfo y ha defendido el diálogo como única vía para la paz.
25: No hay solución militar para Hormuz. Tiene que ser el diálogo, la negociación, los que establezcan de nuevo una paz duradera y que permitan reabrir el estrecho de Hormuz de manera libre, segura, sin ningún tipo de pago de ningún canon.
7: Ahí están viendo el aparatoso incendio de un edificio en Zaporilla. Ha sido atacado por Rusia esta noche. Zelensky denuncia el aumento de los bombardeos rusos contra posiciones civiles de Ucrania. Kiev también ha golpeado varias regiones rusas con drones y con misiles en las últimas horas. Hay al menos 4 muertos, 3 de ellos en las proximidades de la capital rusa. Y les advertimos de estas imágenes que les vamos a mostrar ahora. Son muy duras, nos llegan desde Tailandia. Es un incendio en un bar de Bangkok en el que han muerto, es el balance provisional, 27 personas, 73 han resultado heridos. El fuego se declaró poco antes de la medianoche. Según las autoridades, en su interior había unas 200 personas. Las primeras hipótesis apuntan como causa a un cortocircuito del aparato de aire acondicionado. El local está situado en un conocido mercado de fin de semana, muy visitado por los turistas. En Sevilla, 2 internos del Hospital Psiquiátrico Penitenciario han muerto. Al parecer les ha atacado un compañero de celda.
26: Sí, la investigación se iniciaba esta madrugada. En una de las primeras rondas nocturnas, los funcionarios encontraron al presunto agresor, un varón de 26 años, junto a los cadáveres de sus compañeros, otro varón de 26 y otro de 54 años. El presunto agresor fue trasladado rápidamente al módulo de agudos. La policía científica es quien se ha hecho cargo de esta investigación, de este presunto doble homicidio, y aunque es incipiente, todo parece indicar que uno de los reclusos murió por asfixia, el otro a golpes. Sindicatos como CESIF o ACAIP han pedido más medios para los centros penitenciarios en los que están los reclusos con problemas de salud mental.
7: Esta mañana la DGT ha presentado su nueva campaña de verano. Tráfico vuelve a advertir sobre el alcohol al volante. Está detrás de más de uno de cada cuatro accidentes. Es el segundo factor que más influye en la siniestralidad. Este verano reforzarán los controles preventivos, coincidiendo con el aumento de los desplazamientos.
0: La DGT refuerza controles como este.
2: Sople continuo hasta que yo le indique.
0: En pleno verano, con millones de desplazamientos por carretera.
3: Tengo dos test encima, nada más. No creo que dé positivo, pero me parece bien.
4: Mientras sea por la seguridad de los conductores y demás, perfecto.
5: Esto no es un juego, esto te pone en riesgo tu vida y la de todos los demás.
0: El consumo de alcohol es uno de los mayores factores de riesgo en la seguridad vial y la causa en el 30% de los accidentes mortales.
6: Todos los años tenemos 47.000 condenas penales. Se estima que una de cada 6 condenas penales en España es por haber conducido con elevadas tasas de alcoholemia.
0: Y tiene consecuencias graves sobre la conducción, incluso desde la primera cerveza, con problemas de coordinación, se subestima la velocidad.
8: El problema es que no eres tú el que llevas alcohol, es que tú eres una parte más de la carretera y una parte más de la ciudadanía.
0: Por eso insisten, ni siquiera la tasa legal es segura. La única segura al volante...
2: 00, ¿de acuerdo?
0: Es 00.
7: Penúltimo encierro de San Fermín, últimas horas de fiesta en Pamplona. Son muchos días ya, el cansancio ya se empieza a notar, pero el ambiente no decae en ningún momento hasta que mañana se entone el Pobre de mí. Nos vamos hasta allí contigo, David Marcotegui. Buenas tardes, cuéntanos.
27: Buenas tardes. Sí, como decimos aquí coloquialmente, después del fin de semana nos quedamos los de casa, los de Pamplona y de los de municipios que están alrededor. Pero lo cierto es que cada día se repiten eventos multitudinarios. El que congrega más personas son los fuegos artificiales. Cada noche 50.000 personas los disfrutan, pero también los conciertos públicos que se desarrollan en la Plaza del Castillo con 15.000 personas. Y es que los sanfermines dejan un impacto económico muy fundamental durante el año, unos 260 millones... Según calcula el ayuntamiento, la hostelería triplica su actividad durante estos días y también los visitantes. Más o menos unas 420.000 personas se acercan a Pamplona, la mitad de fuera de la comunidad foral, y un 15% son extranjeros, como por ejemplo de Francia, de Reino Unido o de Estados Unidos. Veremos cuál es el balance cuando se terminen las fiestas, ya que este año es diferente, solamente ha tocado un fin de semana. Pero como decimos, el ambiente está intacto, sigue siendo único como el 6 de julio.
28: Puntual, a las 8 de la mañana arrancaba el séptimo y penúltimo encierro de San Fermín, con toros de la histórica ganadería sevillana de Miura. La manada enfilado compacta la cuesta de Santo Domingo, con un cabestro por delante y los 6 toros pegados por detrás. Como un convoy sin frenos, han atravesado la plaza consistorial, donde un astado ha quedado algo rezagado tras sufrir una caída, lo que ha provocado más de un susto. La curva la han tomado de manual, enfilando a gran velocidad la calle Estafeta, donde los mozos han encontrado hoy huecos suficientes para correr. Con 5 toros por delante, acompañados de un cabestro, la manada se ha ido largando hasta llegar al tramo de Telefónica, menos conflictivo que los encierros anteriores. Y en el tramo final, momentos de peligro con apretones, caídas y pisotones, aunque sin ir a mayores. La carrera se ha saldado con 8 atendidos por contusiones. La curiosidad ha llegado en la plaza, cuando los 6 toros se han dado la vuelta y han girado el ruedo antes de entrar en los corrales. Al final han sido 2 minutos 34 segundos de carrera.
7: Sam Neill, el protagonista de Parque Jurásico, ha fallecido a los 78 años de forma inesperada.
29: A la mayoría de nosotros empezaron a interesarnos los dinosaurios por este hombre. Sam Neill interpretaba al paleontólogo Alan Grant en la aclamada Parque Jurásico.
30: ¡No te muevas!
29: El neozelandés ha fallecido a los 78 años en Sydney. Su familia asegura que ha fallecido de forma repentina, tras superar este año un cáncer en la sangre. Sam, en realidad, no se llamaba Sam. Su nombre real es Nigel John Diarmait, pero como había otro Nigel en su colegio, empezaron a llamarle Sam para evitar confusiones. Con él aprendimos sobre velociraptores, pero el actor también nos hizo reflexionar con el hombre bicentenario.
9: Andrew no es una persona, es una forma de propiedad.
10: Uno no es una persona.
29: Nos hizo reír con memorias de un hombre invisible.
11: En contra de lo que creas, tengo sentimientos.
29: Y fue nominado a los Emmy interpretando a Merlín.
12: Vamos, Uther. Soy mago, ese es mi trabajo.

0: También protagonizó El Piano, película que ganó la Palma de Oro.
1: La deuxième Palme d'Or est
0: à... Subió a recoger el premio, porque la directora Jane Campion estaba embarazada.
2: Jane is having a baby.
0: Más de 50 años de carrera lo han hecho una leyenda del cine, aunque muchos le recordaremos siempre por la película que le catapultó a la fama.
3: Pelos de punta, canción tras canción, en las 16 horas que duró el doble concierto, en simultáneo en Londres y Filadelfia. Sobre el escenario, Queen, U2, Beach Boys, Dire Straits, Tina Turner, Eric Clapton, Phil Collins, que incluso cogió un avión para tocar en los dos países. Decenas de estrellas agrupadas por una buena causa, reunir fondos para la hambruna de los países del Cuerno de África. Recaudaron más de 100 millones de dólares gracias a su retransmisión en más de 70 países y lo siguieron 1.500 millones de espectadores. Un año después, a ese 13 de julio de 1985, la fecha fue elegida para celebrar el Día Mundial del Rock, del que él, Elvis Presley, es el rey indiscutible. El género surgió en Estados Unidos en los años 50, mezclando blues, country, jazz, música clásica. En los 60 cruzó a Europa y ellos, los Beatles, le dieron el empujón definitivo. Convirtieron el rock en mainstream. Woodstock, el festival más importante de la historia, en el 69 también hizo su parte y desde ahí ha ido creciendo y ramificándose. Los Rolling, Metallica, AC/DC, Pink Floyd han dejado letras, solos de batería o de guitarra eléctrica que ya son historia. Y nuestro país no se quedó atrás. El rock español triunfó en los 80 en las voces de Héroes del Silencio, Rosendo, Dover y de otros muchísimos. Y aunque, pese a lo que cantaba Miguel Ríos, algunos viejos rockeros sí han muerto ya, sus canciones, eso seguro, nunca lo harán.

0: fallecidos. Sánchez y Moreno agradecen la unidad de las administraciones en la lucha contra el fuego y advierten de un verano complicado. Sánchez pide además un gran pacto contra la emergencia climática.
1: Desgraciadamente vamos a tener un verano complejo, complicado, que nos va a exigir a todos estar atentos y alertas para poder responder con la máxima celeridad.
0: Hola, ¿qué tal están? Muy buenas tardes, bienvenidos al canal 24 Horas. La Junta de Andalucía espera que el fuego pueda quedar controlado esta misma tarde. Ahora se está trabajando sobre todo en enfriar los puntos calientes y también los vecinos evacuados ya están en casa, ya han podido volver.
2: Es demasiado triste.
3: Nada más que de mirar las montañas como estaba de todo carbonizado, yo no podía dormir.
4: Como nunca se ha visto así, te encoge el corazón.
0: Mientras, en Aiguamurcia, en Tarragona, hay más de 300 desalojados, 2.500 confinados por otro fuego que los Mossos creen que ha sido provocado. En Teruel, el incendio de Matarraña avanza sin control y ya ha quemado unas 300 hectáreas. El Gobierno ha pedido a Alberto Núñez Feijóo que desautorice a Mariano Rajoy por decir que la selección francesa está jugando sin franceses. El Partido Popular le ha quitado importancia.
5: Yo exijo al señor Feijóo no solo que desautorice a Mariano Rajoy, que deje claro que no comparte esa posición.
6: Una columna de estas que escribe el señor presidente Rajoy son sarcásticas. Y son columnas que van sin mala intención.
0: Imputado el alcalde de Móstoles, le acusan de acoso sexual y laboral a una exconcejala de su equipo en 2023. La exedil denunció hace unos meses que su entonces jefe le hizo varias proposiciones sexuales y comentarios vejatorios. La jueza cita a declarar al alcalde. El 9 de octubre, el alcalde sigue manteniendo el respaldo del Partido Popular. Nueva campaña de la DGT contra el alcohol al volante. Tráfico alerta de que está detrás de más de uno de cada cuatro accidentes y es el segundo factor que más influye en la siniestralidad. A partir de hoy se van a reforzar los controles preventivos coincidiendo con el aumento de los desplazamientos. En Pamplona, los Miura cumplen su fama. Han dejado un penúltimo encierro rápido, limpio y con sustos. Los toros de la ganadería sevillana han hecho el recorrido en 2 minutos y medio. Uno se ha separado del grupo y ha aumentado de esta manera el riesgo en algunos tramos. El balance es de 8 heridos, ninguno por asta de toros. Y hoy decimos adiós a Sam Neill, el paleontólogo de Parque Jurásico. En la cinta de Spielberg, su papel sobre ese parque temático que revivía a los dinosaurios fue fundamental. El actor neozelandés ha muerto hoy en Sydney a los 78 años, según su familia, ha fallecido de forma repentina. Para el recuerdo, sus más de centenar de interpretaciones. Como les estamos contando, esta tarde se espera dar ya por controlado el trágico incendio de Almería. Allí hoy el presidente del Gobierno y el presidente andaluz han mostrado colaboración, han mostrado también entendimiento. Sánchez y Moreno agradecen la unidad en la lucha contra el fuego, alertan también que este verano va a ser muy complicado.
7: Ha vuelto a mencionar ese acuerdo de país, ese gran pacto de Estado contra la emergencia climática y ha anunciado ayudas para la reconstrucción de las zonas afectadas por el incendio. Pedro Sánchez y Juanma Moreno Bonilla han agradecido la colaboración, la cooperación de ambas administraciones para sofocar este fuego y el presidente de la Junta de Andalucía, que actualmente gobierna con Vox, ha coincidido con Pedro Sánchez en que será un verano complicado debido al cambio climático.
8: Con los puentes entre gobierno y oposición rotos, Moncloa y la Junta han querido mostrar una imagen de unidad y poner en valor el trabajo conjunto entre las administraciones.
1: Lo que esperan y demandan los ciudadanos y ciudadanas ante situaciones como esta, y es cooperación, unidad.
9: Aquí hemos hecho un esfuerzo de cooperación y colaboración en las administraciones públicas.
8: Los dos coinciden en el diagnóstico. Estamos ante un verano

0: Difícil, advierten, y ante ese escenario, Sánchez recupera su propuesta de un gran pacto de Estado contra la emergencia climática.
1: La emergencia climática mata, desgraciadamente vamos a tener un verano complejo, complicado.
2: El cambio climático está afectando de manera muy importante y lo estamos viendo en un desorden climático.
0: Aunque su socio de gobierno, Vox, niega ese fenómeno, algo que le reprochan desde la izquierda, Sumar y Adelante Andalucía piden más explicaciones a Moreno Bonilla.
3: El gobierno andaluz no se va a ir de rositas sin explicaciones de un incendio tan devastador.
0: El líder del PP visita esta tarde las zonas afectadas por el incendio.
4: Los efectivos llevan 4 días luchando contra un fuego que ya ha causado 13 muertos, ha arrasado 7.000 hectáreas. Las condiciones meteorológicas están ayudando y los evacuados han pasado ya la primera noche en sus casas.
5: Sí, son favorables. El incendio, de hecho, está en situación operativa cero y se espera que a lo largo del día de hoy lo den por controlado. Sobre el terreno, medio centenar de efectivos siguen trabajando en esas tareas de enfriamiento para evitar que se reactiven esos puntos calientes. Sobre la investigación del incendio, se sigue trabajando en la zona. Están todas las líneas de investigación abiertas y no se descarta ninguna hipótesis. Y la mejor noticia es que los desalojados han pasado esta primera noche todos en sus casas.
6: No es un día cualquiera en Antas y Vedar, Almería. Los vecinos han vuelto a sus casas después de varios días desalojados por el incendio de Los Gallardos. Algunas llegaron a estar cercadas por el fuego.
7: ¿Cómo le vamos a sentir? Deseando de estar aquí.
8: Como nunca se ha visto así. Te encoge el corazón.
6: Más de 1.000 personas tuvieron que abandonar sus pueblos, dejando atrás viviendas, animales, lo que han construido. Isabel, peluquera de Vedar, ya ha vuelto a trabajar. Quiere saber cómo están sus clientes y vecinos.
9: Yo estoy escribiéndole a mis clientes y más o menos todos me dicen que están bien, que no están en el pueblo, pero que están bien.
6: Muchos extranjeros viven o pasan las vacaciones aquí.
10: Han vivido muchos años. Aquí llevan 50 años viniendo aquí al pueblo. Ellos y otros, y entonces, y es una cosa triste.
6: Steve, inglés, era uno de ellos. Lamenta la pérdida de vidas y nos dice que está agradecido de que en este municipio estuvieran a salvo. Es el momento de hacer recuento de daños y comenzar las reparaciones, mientras los ayuntamientos se preparan para las solicitudes de ayudas.
11: La finca se nos ha quemado un llano de almendro y muchos árboles frutales.
12: Ya lo hemos conseguido de darse el suministro.
6: Para intentar volver a la normalidad y dejar atrás, si pueden, la pesadilla que han vivido.
4: Mientras avanzan los trabajos para la identificación de los fallecidos, los familiares han viajado para dejar muestras de ADN, están recibiendo también atención psicológica y han empezado a funcionar, por otro lado, las oficinas para solicitar las ayudas porque el fuego, Jesús Navarro, ha destrozado fincas, ha destrozado vehículos y ha destrozado algunas viviendas.
13: Casas como esta han sido alcanzadas por las llamas y vemos que está completamente afectada y ennegrecida. Han llegado a alcanzarla hoy aquí sobre el terreno, si hemos podido acceder ya después de que se abrieran precisamente a ese terreno, a esa zona. Si recorremos por aquí, estamos viendo cómo completamente ha sido arrasada por el incendio y hay que decir que siguen trabajando los efectivos, unos 40 concretamente, tratando de refrescar y controlar que no se reaviven esas llamas. Recordamos 7.000 hectáreas, 40 kilómetros de perímetro. Y mientras tanto aquí se trata de recuperar la normalidad en el epicentro del incendio donde nos encontramos. Siguen las dificultosas labores para tratar de identificar a todos los fallecidos.
14: La Guardia Civil ya dispone del perfil genético de los fallecidos, pero su identidad aún no ha podido ser confirmada. Es necesario cotejar ese ADN con las muestras de sus familiares. Algunos han tenido que viajar desde el extranjero.
15: Familiares que han venido a dar su muestra biológica y, por supuesto, eso está haciendo que se retrase todo un poquito más de lo debido, ¿no?
14: La colaboración de Bélgica, el Reino Unido y Francia está agilizando el proceso. Se espera que la identificación pueda completarse en las próximas horas.
15: Y nos quedan todavía 2 familiares por llegar, concretamente de Reino Unido, y son las muestras que estamos esperando, una en el aeropuerto de Alicante y otra concretamente en Madrid.
14: En las últimas horas, la Guardia Civil ha llevado a cabo una última inspección de la zona y ha dado por concluidas las batidas de búsqueda.
16: Afortunadamente, no encontraron a ninguna persona más.
14: A los fallecidos se suman 10 personas que continúan desaparecidas según las denuncias presentadas. La investigación sobre el origen del fuego continúa abierta y por el momento no se descarta ninguna hipótesis.
4: Bueno, además hay otros dos incendios que están preocupando en este momento especialmente. Nos referimos al de Matarraña, en Teruel, que está avanzando fuera de control y ha quemado unas 300 hectáreas. Y hay otro en Aiguamurcia, en Tarragona. Esta mañana ha habido que realizar evacuaciones por un fuego que los Mossos creen que ha sido provocado.
17: Así ha quedado la tierra en Peñarroya de Trastavins, devastada por las llamas. Declarado este domingo en el municipio turolense, el incendio ya ha calcinado 350 hectáreas. La proximidad del frente al casco histórico de la localidad y la complicada orografía han obligado a activar el nivel 2 y a desplegar a la unidad militar de emergencias. En la extinción trabajan unos 300 efectivos con el apoyo de vecinos y agricultores. De momento se han desalojado varias masías y una veintena de personas de un hotel. También se ha enviado un SAlerte en español e inglés a los habitantes de 4 localidades. Se les pide permanecer en un lugar seguro y seguir las indicaciones de las autoridades. Y en Aiguamurcia, Tarragona, los bomberos han pasado toda la noche intentando perimetrar el fuego que ya ha arrasado más de 100 hectáreas. Unos 2.500 vecinos están confinados y varias urbanizaciones han sido evacuadas. Aunque todavía se desconoce el origen, las autoridades apuntan a que podría haber sido provocado.
18: Estamos hablando de 3 incendios en una semana. Ayer 3 o 4 focos, ¿no?, en un sitio.
17: Preocupa también el incendio de Rivas de Sil en Lugo. Originado presuntamente por el impacto de un rayo, sigue activo. Ya ha quemado más de 140 hectáreas y el domingo obligó a interrumpir la circulación ferroviaria. La preocupación va más allá de los incendios activos. Esta semana las altas temperaturas volverán a disparar el riesgo de incendios en buena parte de la península. Según la EMET, será extremo especialmente en Cataluña, Aragón y el Valle del Ebro.
4: En Francia, a las afueras de París, arde el histórico bosque de Fontainebleau. Más de 500 bomberos están luchando en este momento contra el fuego, que es de dimensiones excepcionales y que puede haber sido provocado. Nunca antes un incendio forestal se había acercado tanto a la capital francesa.
19: Nosotros nos encontramos en el pueblo de al lado de Fontainebleau, no podemos acercarnos más porque todas las carreteras, tanto las regionales como la A6, están cortadas, pero desde aquí vemos esta inmensa columna de humo. 900 vecinos de la zona han sido evacuados, vecinos que han pasado una noche de miedo y de preocupación porque han visto cómo ese frente del fuego se iba acercando y en algunos casos ha quedado a 100 metros tan solo de algunas casas. 500 bomberos están desplegados, también dos aviones Canadair, dos aviones cisterna, que por primera vez recogen agua del Sena. El ministro del Interior ha dicho que espera que hoy esté controlado, pero no extinguido, un fuego que llevará, dicho, días y semanas luchar contra las llamas. Y también ha apuntado la posibilidad de que haya sido intencionado, porque en menos de 1.000 metros han encontrado 10 focos.
4: Crece la polémica por las palabras de Rajoy sobre la selección francesa de fútbol. El expresidente del gobierno dijo que la plantilla jugaba a un altísimo nivel, pero sin franceses. Algo que ha sentado muy mal en Francia, también ha sentado muy mal en España. El gobierno tacha esas palabras, las palabras de Rajoy, de racistas. Le pide a Feijóo que le desautorice. Y todo en la víspera del España-Francia.
20: Se repite hoy un nombre en los medios franceses,
21: Mariano Rajoy,
20: al que ya han llamado racista desde el gobierno de Macron hasta los ultraderechistas de Le Pen. Rajoy dijo que en la selección francesa no había franceses. Patético para el ministro de Exteriores francés, con el que ya ha hablado el ministro Álvarez.
22: Y le trasladé que desde luego esa no es la posición del gobierno de España.
20: Y le hace una exigencia a Feijóo.
22: Que desautorice a Mariano Rajoy. Que deje claro que no comparte esa posición.
20: Porque para el gobierno lo que ha dicho Rajoy no es solo racista.
23: Que lo que dice es una mentira, una trola, una bola.
20: Y en el PP intentan quitarle hierro a lo que dijo Rajoy en un diario digital.
24: Una columna de estas que escribe el señor presidente Rajoy son sarcásticas.
1: y son columnas que van sin mala intención.
20: No lo ven así ni Sumar ni Podemos.
2: Es evidente que es racismo.
3: Esos fachas a los que les explota la cabeza viendo a jugadores negros.
20: Y lo consideran un ejemplo más de que PP y Vox ya son lo mismo.
4: La Audiencia Provincial de Madrid empieza a deliberar hoy acerca de dos recursos y una queja presentados contra tres resoluciones del juez que investiga a Begoña Gómez. Serán cinco magistrados los que decidan a puerta cerrada sobre cuestiones como si debe juzgarse por un jurado popular. Y la Audiencia Nacional afronta una semana de declaraciones clave por el caso Leire. Hoy el que fuera el primer abogado de Ábalos ha reconocido al juez Pedraz que se reunió con Leire Díez y que le ofreció pagarle a través de una sociedad y que él lo rechazó. Además ha dicho que Ábalos no le pagó. El jueves está previsto que declare Mercedes González, actual directora de la Guardia Civil, tras su imputación. La Fiscalía ha rechazado el recurso de Zapatero para expulsar a las acusaciones populares de la causa que investiga el origen de las joyas que encontraron en su despacho. El Ministerio Público considera legítima su presencia en la fase de instrucción. Y la jueza ha imputado al alcalde de Móstoles, a Manuel Bautista, por el presunto acoso sexual y laboral del que le acusa una exconcejal de su partido. Tendrá que acudir al juzgado a declarar el 9 de octubre. También están citados como testigos varios cargos del ayuntamiento. La decisión llega días después de que rechazara la petición de Bautista para archivar el caso. Más Madrid y PSOE han pedido su dimisión y desde el PP siguen respaldándolo.
21: En el Partido Popular de Ayuso, cuando tienen que elegir entre acosador, presunto acosador y víctima, eligen acosador.
1: Si yo fuera un portavoz del Partido Socialista en estos momentos estaría hablando del lawfare y estaría señalando al juez. Pero como no lo soy, yo lo que le tengo que decir es que expreso mi máxima, nuestra máxima confianza en la justicia.
4: Cataluña se queda sola en defensa de la nueva financiación autonómica propuesta por el Gobierno. A las críticas del Partido Popular se suman comunidades socialistas, como es el caso de Castilla-La Mancha, que habla de chantaje. El presidente catalán califica de malos españoles a quienes critican la propuesta solo porque la impulsó su Gobierno.
24: En los desayunos de Televisión Española, la agencia EFE, Salvador Illa ha asumido el papel de liderazgo de Cataluña en la propuesta de la reforma de la financiación remitida por el Gobierno al resto de comunidades.
25: Ya basta de esta desconfianza con Cataluña y de criticar las propuestas por su origen, no por su contenido. Los que hacen esto, fíjese que le digo, son malos españoles.
24: Solo Cataluña avala la propuesta de Hacienda. Todas las comunidades del PP están en contra.
26: Porque con esa nueva propuesta, Cataluña va a llevarse el 22% de todo el sistema de financiación cuando es la tercera región más rica de España.
24: Y oposición también desde el resto de comunidades gobernadas por los socialistas. La más crítica, Castilla-La Mancha.
27: Que no nos tomen por tontos, desde luego a este gobierno, e intenten a estas alturas escenificar un proceso de negociación que no existe.
24: A finales de julio, Hacienda debatirá con las comunidades esta propuesta que amplía en 21.000 millones los recursos autonómicos y que modifica la forma de repartirlos.
4: Escalada bélica en Oriente Medio es lo que centra el encuentro hoy en Bruselas de los ministros de Exteriores de la Unión Europea. El ministro de Exteriores español ha condenado los ataques de Irán contra los países del Golfo y ha defendido el diálogo como única vía para la paz.
28: No hay solución militar para Hormuz, tiene que ser el diálogo, la negociación, los que establezcan de nuevo una paz duradera y que permitan reabrir el estrecho de Hormuz de manera libre, segura, sin ningún tipo de pago de ningún canon.
4: Ahí están viendo el aparatoso incendio de un edificio en Zaporilla. Ha sido atacado por Rusia esta noche. Zelensky denuncia el aumento de los bombardeos rusos contra posiciones civiles de Ucrania. Kiev también ha golpeado varias regiones rusas con drones y con misiles en las últimas horas. Hay al menos 4 muertos, 3 de ellos en las proximidades de la capital rusa. Y les advertimos de estas imágenes que les vamos a mostrar ahora. Son muy duras, nos llegan desde Tailandia. Es un incendio en un bar de Bangkok en el que han muerto, es el balance provisional, 27 personas, 73 han resultado heridos. El fuego se declaró poco antes de la medianoche. Según las autoridades, en su interior había unas 200 personas. Las primeras hipótesis apuntan como causa a un cortocircuito del aparato de aire acondicionado. El local está situado en un conocido mercado de fin de semana, muy visitado por los turistas. En Sevilla, dos internos del Hospital Psiquiátrico Penitenciario han muerto. Al parecer les ha atacado un compañero de celda.
0: Sí, la investigación se iniciaba esta madrugada. En una de las primeras rondas nocturnas, los funcionarios encontraron al presunto agresor, un varón de 26 años, junto a los cadáveres de sus compañeros, otro varón de 26 y otro de 54 años. El presunto agresor fue trasladado rápidamente al módulo de agudos. La Policía Científica es quien se ha hecho cargo de esta investigación, de este presunto doble homicidio, y aunque es incipiente, todo parece indicar que uno de los reclusos murió por asfixia, el otro a golpes. Sindicatos como CESIF o ACAIP han pedido más medios para los centros penitenciarios en los que están los reclusos con problemas de salud mental.
4: Esta mañana la DGT ha presentado su nueva campaña de verano. Tráfico vuelve a advertir sobre el alcohol al volante. Está detrás de más de uno de cada cuatro accidentes. Es el segundo factor que más influye en la siniestralidad. Este verano reforzará los controles preventivos, coincidiendo con el aumento de los desplazamientos.
5: La DGT refuerza controles como este.
6: Sople continuo hasta que yo le indique.
5: En pleno verano, con millones de desplazamientos por carretera.
7: Tengo dos test encima, nada más. No creo que dé positivo, pero me parece bien.
8: Mientras sea por la seguridad de los conductores y demás, perfecto.
9: Esto no es un juego, esto te pone en riesgo tu vida y la de todos los demás.
5: El consumo de alcohol es uno de los mayores factores de riesgo en la seguridad vial y la causa en el 30% de los accidentes mortales.
10: Todos los años tenemos 47.000 condenas penales. Se estima que una de cada 6 condenas penales en España es por haber conducido con elevadas tasas de alcoholemia.
5: Y tiene consecuencias graves sobre la conducción, incluso desde la primera cerveza, con problemas de coordinación, se subestima la velocidad.
11: El problema es que no eres tú el que llevas alcohol, es que tú eres una parte más de la carretera y una parte más de la ciudadanía.
5: Por eso insisten, ni siquiera la tasa legal es segura. La única segura al volante...
12: 0-0, ¿de acuerdo?
5: Es 0-0.
4: Penúltimo encierro de San Fermín, últimas horas de fiesta en Pamplona. Son muchos días ya de... El cansancio ya se empieza a notar, pero el ambiente no decae en ningún momento hasta que mañana se entone el Pobre de mí. Nos vamos hasta allí contigo, David Marcotegui. Buenas tardes, cuéntanos.
29: Buenas tardes. Sí, como decimos aquí coloquialmente, después del fin de semana nos quedamos los de casa, los de Pamplona y de los de municipios que están alrededor. Pero lo cierto es que cada día se repiten eventos multitudinarios. El que congrega más personas son los fuegos artificiales. Cada noche 50.000 personas los disfrutan, pero también los conciertos públicos que se desarrollan en la Plaza del Castillo con 15.000 personas. Y es que los Sanfermines dejan un impacto económico muy fundamental durante el año, unos 260 millones... Según calcula el ayuntamiento, la hostelería triplica su actividad durante estos días y también los visitantes. Más o menos unas 420.000 personas se acercan a Pamplona, la mitad de fuera de la comunidad foral, y un 15% son extranjeros, como por ejemplo de Francia, de Reino Unido o de Estados Unidos. Veremos cuál es el balance cuando se terminen las fiestas, ya que este año es diferente, solamente ha tocado un fin de semana. Pero como decimos, el ambiente está intacto, sigue siendo único como el 6 de Julio.
30: Puntual, a las 8 de la mañana arrancaba el séptimo y penúltimo encierro de San Fermín, con toros de la histórica ganadería sevillana de Miura. La manada ha enfilado compacta la cuesta de Santo Domingo, con un cabestro por delante y los 6 toros pegados por detrás. Como un convoy sin frenos, han atravesado la plaza consistorial, donde un astado ha quedado algo rezagado tras sufrir una caída, lo que ha provocado más de un susto. La curva la han tomado de manual, enfilando a gran velocidad la calle Estafeta, donde los mozos han encontrado hoy huecos suficientes para correr. Con 5 toros por delante, acompañados de un cabestro, la manada se ha ido alargando hasta llegar al tramo de Telefónica, menos conflictivo que los encierros anteriores. Y en el tramo final, momentos de peligro con apretones, caídas y pisotones, aunque sin ir a mayores. La carrera se ha saldado con 8 atendidos por contusiones. La curiosidad ha llegado en la plaza, cuando los 6 toros se han dado la vuelta y han girado el ruedo antes de entrar en los corrales. Al final han sido 2 minutos 34 segundos de carrera.
4: Sam Neill, el protagonista de Parque Jurásico, ha fallecido a los 78 años de forma inesperada.
2: A la mayoría de nosotros empezaron a interesarnos los dinosaurios por este hombre. Sam Neill interpretaba al paleontólogo Alan Grant en la aclamada Parque Jurásico.
12: ¡No te muevas!
2: El neozelandés ha fallecido a los 78 años en Sydney. Su familia asegura que ha fallecido de forma repentina, tras superar este año un cáncer en la sangre. Sam en realidad no se llamaba Sam. Su nombre real es Nigel John Diarmait, pero como había otro Nigel en su colegio, empezaron a llamarle Sam para evitar confusiones. Con él aprendimos sobre velociraptores, pero el actor también nos hizo reflexionar con el hombre bicentenario.
13: Andrew no es una persona, es una forma de propiedad.
14: Uno no es una persona.
2: Nos hizo reír con memorias de un hombre invisible.
15: En contra de lo que creas, tengo sentimientos.
2: Y fue nominado a los Emmy interpretando a Merlín.
16: Vamos, Uther. Soy mago, ese es mi trabajo.
2: También protagonizó El Piano, película que ganó la Palma de Oro.
17: La deuxième Palme d'Or está...
2: Y subió a recoger el premio, porque la directora Jane Campion estaba embarazada.
18: Jane is having a baby.
2: Más de 50 años de carrera lo han hecho una leyenda del cine, aunque muchos le recordaremos siempre por la película que le catapultó a la fama.
19: Pelos de punta, canción tras canción, en las 16 horas que duró el doble concierto, en simultáneo en Londres y Filadelfia. Sobre el escenario, Queen, U2, Beach Boys, Dire Straits, Tina Turner, Eric Clapton, Phil Collins, que incluso cogió un avión para tocar en los dos países. Let it be. Decenas de estrellas agrupadas por una buena causa, reunir fondos para la hambruna de los países del Cuerno de África. Recaudaron más de 100 millones de dólares gracias a su retransmisión en más de 70 países y lo siguieron 1.500 millones de espectadores. Un año después, a ese 13 de julio de 1985, la fecha fue elegida para celebrar el Día Mundial del Rock. Del que él, Elvis Presley, es el rey indiscutible. El género surgió en Estados Unidos en los años 50, mezclando blues, country, jazz, música clásica. En los 60 cruzó a Europa y ellos, los Beatles, le dieron el empujón definitivo. Convirtieron el rock en mainstream. Woodstock, el festival más importante de la historia, en el 69 también hizo su parte y desde ahí ha ido creciendo y ramificándose. Los Rolling, Metallica, AC/DC, Pink Floyd han dejado letras, solos de batería o de guitarra eléctrica que ya son historia. Y nuestro país no se quedó atrás. El rock español triunfó en los 80 en las voces de Héroes del Silencio, Rosendo, Dover y de otros muchísimos. Nunca muere. Y aunque, pese a lo que cantaba Miguel Ríos, algunos viejos rockeros sí han muerto ya, sus canciones, eso seguro, nunca lo harán. Y dejar...

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0: 6 de las 13 víctimas mortales del incendio de Almería ya están identificadas. Se trata de 3 británicos, un español, un francés y un belga. La Guardia Civil dispone el perfil genético de todos los fallecidos, mientras los vecinos desalojados están ya en sus casas.
1: Es demasiado triste.
2: Nada más que de mirar las montañas, como estaba de todo carbonizado, yo no podía dormir.
3: Como nunca se ha visto así, te encoge el corazón.
0: El presidente del Gobierno visita junto al presidente andaluz la zona afectada por el trágico incendio en Almería. Hay 7.000 hectáreas calcinadas. Ha ascendido a 13 los fallecidos. Sánchez y Moreno agradecen la unidad de las administraciones en la lucha contra el fuego. Advierten de un verano complicado. Sánchez pide además un gran pacto contra la emergencia climática.
4: Desgraciadamente vamos a tener un verano complejo, complicado, que nos va a exigir a todos estar atentos y alertas para poder responder con la máxima celeridad.
0: ¿Qué tal están? Muy buenas tardes, bienvenidos al canal 24 horas de Radio Televisión Española. Aparte, en portada también destacamos lo que ha pedido el gobierno Alberto Núñez Feijóo, y es que desautorice a Mariano Rajoy por decir que la selección francesa juega sin franceses. El Partido Popular le quita importancia.
5: Yo exijo al señor Feijóo no solo que desautorice a Mariano Rajoy, que deje claro que no comparte esa posición.
6: Una columna de estas que escribe el señor presidente Rajoy son sarcásticas y son columnas que van sin mala intención.
0: Reunión en París de la coalición de voluntarios con el objetivo de reforzar la defensa antiaérea de Ucrania. En este encuentro, al que ven que asiste Zelensky abrazando al presidente francés, lo que buscan es impulsar un alto el fuego y la reanudación de las negociaciones de paz entre Rusia y Ucrania. En Tailandia, un incendio en un bar de Bangkok deja al menos 27 muertos, 73 heridos. Las primeras hipótesis apuntan como causa a un cortocircuito en el aparato de aire acondicionado. Los Miura han protagonizado el penúltimo encierro de los Sanfermines. Los astados de la ganadería sevillana han corrido juntos los 2 minutos y medio de carrera, salvo uno de los astados que se ha separado del grupo, aumentando el riesgo. El encierro ha finalizado con 8 heridos, ninguno por asta de toro. Continuamos muy pendientes del incendio de Almería, en el que han fallecido 13 personas. En el puesto de mando avanzado ha estado el presidente del Gobierno, junto con el presidente andaluz. Esta misma tarde, Alberto Núñez Feijóo también va a visitar la zona afectada. Guadalupe Sánchez, buenas tardes.
7: Buenas tardes, así es. El líder de los populares tenía previsto llegar a este puesto de mando a las 3 menos cuarto de la tarde. El avión en el que viajaba ha tenido un problema. Esa visita se ha retrasado, se ha ido retrasando paulatinamente y parece ser que va a hacerlo a las 6 de la tarde. Lo cierto es que ya en este puesto de mando no hay tanta afluencia. La UME ya se ha ido y, como decís, esta mañana ha estado el presidente del Gobierno y el presidente de la Junta de Andalucía. Juanma Moreno sí que está ya en este puesto de mando avanzado, aunque, como decimos, hemos pasado a fase cero y ya la actividad ha descendido de forma notable. Entre tanto, a pie de campo, la Guardia Civil sigue con las investigaciones, no quieren dar nada por cerrado, están tomando muestras para ver por qué sucedió el incendio. Y como decimos nosotros aquí, en este puesto de mando, estamos esperando la llegada del líder de los populares.
0: Bueno, pues en este punto tenemos la señal en directo del consejero de Medio Ambiente y Turismo de Aragón, Luis Biendicho, que va a hablar del incendio forestal en Peñarroya de Tastavins. Escuchamos.
8: Agradecer a los medios vuestra presencia y vuestro interés por informar y trasladar la situación que estamos viviendo en estos días. También, como primera comparecencia que hago desde el jueves pasado a medios, expresar nuestro pesar y nuestra más absoluta solidaridad con las víctimas y los familiares y todos los afectados por el incendio de Almería, por el incendio de los Gallardos.
0: Bueno, pues en este punto hemos perdido la señal. Desde Teruel estaba compareciendo el consejero de Medio Ambiente y Turismo de Aragón, Luis, bien dicho, ya saben, hay un incendio en Peñarroya de Tanstabins. Intentaremos recuperar esa señal porque en este momento hay 500 habitantes, unos 300 hectáreas afectadas y 500 habitantes que han tenido que ser desalojados de sus viviendas. Bueno, estábamos con la visita que ha realizado hoy el presidente del Gobierno, Pedro Sánchez, a la zona afectada en el incendio de Almería. Ha estado acompañado por el presidente de la Junta de Andalucía.
9: Con los puentes entre Gobierno y oposición rotos, Moncloa y la Junta han querido mostrar una imagen de unidad y poner en valor el trabajo conjunto entre las administraciones.
4: Lo que esperan y demandan los ciudadanos y ciudadanas ante situaciones como esta, y es cooperación, unidad.
10: Aquí hemos hecho un esfuerzo de cooperación y colaboración las administraciones públicas.
9: Los dos coinciden en el diagnóstico. Estamos ante un verano difícil, advierten, y ante ese escenario, Sánchez recupera su propuesta de un gran pacto de Estado contra la emergencia climática.
4: La emergencia climática mata. Desgraciadamente vamos a tener un verano complejo, complicado.
10: El cambio climático está afectando de manera muy, muy, muy importante y lo estamos viendo en un desorden climático.
9: Aunque su socio de gobierno, Vox, niega ese fenómeno, algo que le reprochan desde la izquierda, Sumar y Adelante Andalucía piden más explicaciones a Moreno Bonilla.
11: El gobierno andaluz no se va a ir de rositas sin explicaciones de un incendio tan devastador.
9: El líder del PP visita esta tarde las zonas afectadas por el incendio.
0: Volvemos en directo hasta Teruel. Hemos recuperado esa señal de la comparecencia del consejero de Medio Ambiente, Turismo de Aragón, Luis, bien dicho. Escuchamos.
8: Cerrar y tratar de acotar cómo así ha sido pues el sector 2 del flanco derecho. El flanco izquierdo está ya bastante tranquilo. Pero como os digo, simplemente estamos controlando reproducciones, aunque porque no hay llama en este momento. En cuanto a las afecciones, pues se mantienen las mismas afecciones. El corte de carretera que cruza toda la zona de todo el perímetro, y afortunadamente pues decir que no hay afecciones a poblaciones. Se han salvado y se han defendido pues todas las infraestructuras, todas las granjas, las instalaciones. En relación con los daños personales, pues yo creo que esta mañana se ha informado que ayer una de las bomberos del consorcio de la Diputación Provincial de Castellón, que nos ha echado una mano desde el primer momento, pues tuvo una fractura en el cuando estaba participando en los trabajos de extinción, y esta mañana, pero no en los trabajos de extinción, sino cuando ya volvían a sus bases en itinere, pues ha habido un accidente en relación con un camión de bomberos, también del consorcio de bomberos de la Diputación Provincial de Castellón, o del consorcio de bomberos de Castellón, perdonad, con el resultado de dos heridos leves, que afortunadamente pues no ha tenido, fuera del susto, más trascendencia. La previsión, la que yo os digo, estamos haciendo un trabajo, una labor de vigilancia absoluta antes de declararlo por estabilizado, como sabéis, dentro de las cuatro fases que hay, la segunda sería la de la estabilización, y a partir de ahí esperar que pasen estas tres horas para volver a seguir haciendo esos trabajos ya más o menos definitivos. Tendremos una próxima valoración en el CECOPI, que está convocado a las 7:30 de la tarde, y como siempre, pues el más absoluto agradecimiento a todo el operativo forestal, Infoar, 17 cuadrillas, servicios de emergencias, servicios de emergencia 112 del Gobierno de Aragón, servicios sanitarios, servicios asistenciales, que han estado en todo momento pendientes, porque ya sabéis que anoche se mandó una alert, fuerzas y cuerpos de seguridad del Estado. Como siempre, también la colaboración institucional con el MITECO es absoluta. La unidad militar de emergencia realiza un trabajo magnífico con sus brigadas. Los vecinos, los agricultores, que cerraron toda posibilidad de extinción de silencio más allá de la zona forestal. Y en principio, pues eso.

0: Vuelvo al mensaje, optimismo, pero como siempre, muchísima, muchísima prudencia, porque ya veis cuál es la situación, no solo en Aragón, sino en el resto de España, por las circunstancias que hemos ido comentando a lo largo de todas estas comparecencias, ¿no?
1: ¿Estaría entonces perimetrado?
0: Perimetrado sí, lo que no está es estabilizado. Las fases son perimetración, estabilización, declararlo controlado y finalmente declararlo por extinguido. Pero bueno, estamos en una fase donde el combate principal podemos decir que lo estamos realizando y lo estamos realizando con bondad y con una gran eficacia técnica. Hay que ponerle valor el trabajo de todos los equipos. Infoar desplegó 17 cuadrillas terrestres, en fin, la verdad es que se ha planchado por aire y luego además se han hecho unos trabajos de cortafuegos y de franja forestal en los flancos que nos preocupaban, que han sido unos trabajos muy buenos y muy eficientes.
2: Consejero, por dejarlo claro, a la mañana iba a soplar mucho aire, parece ser que estas rachas de viento han descendido.
0: Eso es.
2: Tenemos controlado entonces el aire, ¿cuánto va a soplar? Es una zona que sabemos que sopla mucho a la tarde.
0: Sí, bueno, en general es una situación que estamos teniendo todos estos días en todo Aragón. Ya sabéis que el riesgo real lo corremos por las tardes, porque realmente cuando el viento rola mucho, viene un viento dirección sur, dirección sureste, que va a dejar rachas máximas, pero rachas alrededor de unos 35 grados, nada que ver con las de ayer, que alcanzaban cerca de los 50-60. Entonces, la previsión es que efectivamente sigue haciendo viento, eso es lo que nos hace ser absolutamente prudentes desde la perspectiva del control, que aún tengamos medios aéreos que junto con el helicóptero de coordinación pues están en todo momento en prevengan y están echando todavía descargas de agua y un poco pues pasar estas tres horas, luego entendemos, porque hablamos siempre de previsiones, ¿no? Esto también lo tenemos que tener muy claro. Una cosa son previsiones y luego cómo va la evolución, pero la previsión es que a las 7-8 de la tarde vuelvan a bajar las rachas y luego también el elemento positivo dentro del factor climatológico es que la humedad relativa no va a bajar mucho, va a haber menos humedad relativa que ayer, pero sí que es una humedad relativa buena, que está muy por encima de los 30, que es cuando baja de 30 es cuando realmente es el nivel complicado de humedad, ¿no? Entonces, en ese momento, o sea, la humedad va a ser una humedad buena y la temperatura también pues va a bajar, ¿no? Entonces, confiemos que podamos acabar de completar trabajos esta tarde-noche y que, bueno, que vayamos avanzando en las siguientes fases, porque el incendio sigue vivo hasta que se declare la extinción, ¿no?
2: ¿Se han cambiado las hectáreas?
0: A ver, ya sabéis que también las hectáreas son unas estimaciones de carácter provisional, porque luego cuando una vez que el incendio está extinguido, entonces los equipos forestales valoran, revisan y a lo mejor dentro del perímetro pues incluso observan que zonas que se pensaban quemadas pues realmente no. La previsión actual habla de unas 340 hectáreas, con el saliente que se complicó esta noche pero que está absolutamente controlado, ¿no? Eso hace unas 340 hectáreas. Yo destacar de verdad la gran labor realizada, porque veis que las circunstancias, las condiciones climatológicas son muy complicadas y conocéis la zona, es una zona preciosa, es una zona de un valor medioambiental y de un valor turístico espectacular. Y la verdad sí que nos preocupaba mucho que el incendio se hubiera podido descontrolar. Entonces, esas 300 hectáreas dentro de la masa forestal que tenemos, pues bueno, tenemos que dar gracias y efectivamente gracias al magnífico trabajo, insisto, que se está realizando, ¿no?
3: ¿Permanecerá mañana la comarca en alerta rojo? ¿Está previsto
0: hasta...? A ver, en alerta roja estamos. Uh-huh. Lo que no estamos hoy es en alerta rojo plus. Ayer sí que estábamos en alerta rojo plus en algunas de las comarcas de nuestra comunidad autónoma, de nuestra región, y precisamente una de ellas era la comarca de Matarraña. Pero bueno, los incendios, es decir, el hecho de que declares la alerta rojo plus no quiere decir que no vayas a tener un incendio forestal, porque precisamente la declaración de la alerta rojo plus, como ya he comentado también en otras comparecencias, es una decisión absolutamente técnica cuando se dan ciertas condiciones. Ayer se daban, hoy hemos tenido una leve mejora de las condiciones climatológicas, de esos tres parámetros de viento, humedad, temperatura, y eso es lo que nos permite estar hoy únicamente en situación de alerta roja y no en alerta roja plus.
1: Consejero,
4: ¿cuál es la situación de los de las poblaciones que se habían visto afectadas por el humo que se recomendaba no abrir las ventanas?
0: Sí, se mandó por precaución un alerta ayer por la noche, pero en principio están libres de cualquier situación. En principio, lo que se valora es que no hay riesgo para las poblaciones, no hay necesidad de confinamiento. En cualquier caso, también agradecer a las fuerzas y cuerpos de seguridad del Estado la labor que realizan desde el punto de vista también de asegurar las poblaciones y de cumplir con las condiciones que se pueden.

0: momento dado impones.
1: ¿Y en el caso del hotel que se había desalojado, podría volver?
0: No, de momento, primero eso lo tendrán que decir los equipos técnicos. Ya sabéis que al final se desalojaron junto con el hotel 9 masías, incluyendo el hotel. Al final yo creo que salían unas 30 personas que fueron realojadas en hoteles de Alcañiz. También había una boda, me parece, de unos italianos, con unos 20 italianos, pero que no se realojaron, que se fueron, vamos, se les comentó esto, y se realizó precisamente un control para evitar que hubiera gente descontrolada por la zona del incendio, más que nada por su propia seguridad, ¿no? Entonces, no sé si tenéis alguna...
2: ¿Tiene el número de efectivos trabajando en la zona?
0: Sí, el número de efectivos, a ver, en estos momentos efectivos operativos, porque ya sabéis que hay todo un sistema de relevos, hay unos 150 más los medios aéreos que están sobrevolando, que había, bueno, entre medios aéreos en prevengan y sobrevolando tenemos unos 9.
3: ¿Están trabajando los medios de la Comunidad Valenciana, también la UME? ¿Hay alguna otra comunidad que esté colaborando en la extinción?
0: No, de momento la Comunidad Valenciana, fundamentalmente el consorcio de bomberos de Castellón. Y bueno, de momento las necesidades del operativo pues están colmatadas con todo lo que tenemos. También insistir, o sea, esto, la lucha contra el fuego es de todos, ¿no? Y lo que nos estamos encontrando es que hay una absoluta solidaridad entre territorios, entre regiones, entre administraciones, los vecinos, los agricultores. En fin, esto es un combate que nos compete a todos, ¿no? Y cierro con lo que llevo diciendo. Al final es solidaridad colectiva, no solo somos las administraciones, que sí, pero que es una labor de todos. Precaución y sentido común, ¿no? Entonces,
2: muchas gracias, consejero. Muy amable.
4: Bueno, pues aquí estaban escuchando la señal en directo, la comparecencia del consejero de Medio Ambiente y Turismo de Aragón, de Luis Biendicho, que ha dado los últimos detalles sobre ese incendio declarado ayer en Peñarroya de Tastavins. Ha dicho el consejero que no hay poblaciones afectadas, que son optimistas, optimistas con prudencia. Está en vías de declararlo estabilizado porque está perimetrado, pero no está estabilizado. Pero las condiciones climatológicas que se esperan desde las 7, 8 de la tarde, que van a bajar las rachas de viento, la humedad relativa va a ser buena y va a haber una bajada de temperaturas, hace ser optimistas. No hay llama, no hay población afectadas. La alerta ha bajado a alerta roja, de alerta rojo plus, y repetimos, está en vías de ser declarado estabilizado, optimismo, pero con prudencia. 6 de las 13 víctimas mortales, ahora nos referimos al incendio de Almería, están ya identificadas. Son 3 británicos, un español, un francés y un belga.
5: La Guardia Civil ya dispone del perfil genético de los fallecidos, pero su identidad aún no ha podido ser confirmada. Es necesario cotejar ese ADN con las muestras de sus familiares. Algunos han tenido que viajar desde el extranjero.
6: Familiares que han venido a dar su muestra biológica, y por supuesto eso está haciendo que se retrase todo un poquito más de lo debido, ¿no?
5: La colaboración de Bélgica, el Reino Unido y Francia está agilizando el proceso. Se espera que la identificación pueda completarse en las próximas horas.
6: Y nos quedan todavía 2 familiares por llegar, concretamente Reino Unido, y son las muestras que estamos esperando, una en el aeropuerto de Alicante y otra concretamente en Madrid.
5: En las últimas horas, la Guardia Civil ha llevado a cabo una última inspección de la zona y ha dado por concluidas las batidas de búsqueda.
7: Afortunadamente no encontraron a ninguna persona más.
5: A los fallecidos se suman 10 personas que continúan desaparecidas, según las denuncias presentadas. La investigación sobre el origen del fuego continúa abierta y por el momento no se descarta ninguna hipótesis.
4: La Junta espera que el fuego pueda quedar controlado a lo largo de esta tarde. Continúan las labores de identificación de los fallecidos. Los familiares han viajado para dejar muestras de ADN. Están recibiendo atención psicológica. Nuestra compañera Yandira Villegas se encuentra con uno de los vecinos afectados. Yandira, buenas tardes.
8: Hola, buenas tardes. Sí, estamos en Vedar, uno de los municipios más afectados por este incendio forestal, donde desde ayer ha empezado a volver un poquito la normalidad, porque los casi 1000 vecinos que fueron desalojados de este pequeño municipio del Levante ya han podido regresar a sus casas. Melchor es uno de esos vecinos. Melchor, ¿qué es lo que os habéis encontrado al volver a casa?
9: Bueno, pues al llegar a casa, pues yo realmente, pues lo que iba viendo ya en las imágenes de todo lo que nos habéis informado, pues ya teníamos una base para saber lo que nos íbamos a encontrar. Entonces, pues hemos encontrado pues un paisaje totalmente calcinado, en donde pues donde tú has estado toda la vida conservando todos tus terrenos para mantenerlos lo mejor posible, pues en décimas de segundo, porque ha sido un fuego muy, muy veloz, en décimas de segundo pues ha desaparecido.
8: Como me decías antes, Melchor, lo más grave de este fuego ha sido la rapidez que comentabas y también la pérdida de víctimas. ¿Cómo habéis vivido los vecinos de Vedar estos días de tanto miedo y tanta incertidumbre?
9: Pues realmente pues muy preocupados por incendio, pero también muy a la perspectiva de ver esta manera de decir de la cantidad de fallecidos que se iban produciendo, porque ahí ha sido algo asombroso a nivel de aquí de nuestro pueblo. Y después no sé si ha sido el fuego lo que más nos ha impactado o la cantidad de víctimas, porque son gente conocida de aquí del pueblo, son gente mayoría inglesa, pero muy, muy introducido con nosotros, muy gente muy, muy conocida y con la que tenemos trato amigable todos los días. Entonces pues lo sentimos igual como si hubieran sido personas de aquí del mismo pueblo.
8: Muchas gracias, Melchor. Pues dolor, miedo por lo que ha ocurrido, incertidumbre y sobre todo dolor al seguir conociendo la identidad de esas víctimas mortales.
10: No es un día cualquiera en Antas y Vedar, Almería. Los vecinos han vuelto a sus casas después de varios días desalojados por el incendio de los Gallardos. Algunas llegaron a estar cercadas por el fuego.
11: ¿Cómo le vamos a sentir? Deseando de estar aquí.
12: Como nunca se ha visto así, te encoge el corazón.
10: Más de 1.000 personas tuvieron que abandonar sus pueblos, dejando atrás viviendas, animales, lo que han construido. Isabel, peluquera de Vedar, ya ha vuelto a trabajar. Quiere saber cómo están sus clientes y vecinos.
13: Yo estoy escribiéndole a mis clientes y más o menos todos me dicen que están bien. Que no están en el pueblo, pero que están bien.
10: Muchos extranjeros viven o pasan las vacaciones aquí.
14: Han vivido muchos años. Aquí llevan 50 años viniendo aquí al pueblo. Ellos y otros. Y es una cosa triste.
10: Steve, inglés, era uno de ellos. Lamenta la pérdida de vidas y nos dice que está agradecido de que en este municipio estuvieran a salvo. Es el momento de hacer recuento de daños y comenzar las reparaciones, mientras los ayuntamientos se preparan para las solicitudes de ayudas.
15: La finca se nos ha quemado un llano de almendro y muchos árboles frutales.
16: Ya lo hemos conseguido de darse el suministro.
10: Para intentar volver a la normalidad y dejar atrás, si pueden, la pesadilla que han vivido.
4: También nos fijamos en el incendio de Aguamurcia en Tarragona, porque ha obligado a evacuar a 400 vecinos. 2.500 personas están confinadas. Se cree que podría haber sido provocado. Ahora mismo está estabilizado al 90%.
17: Sí, porque en los últimos 5 días en esta misma zona se han declarado 3 incendios, así que los Mossos de Escuadra sospechan que podría haber sido provocado por algún piromano. Aquí siguen trabajando 73 dotaciones terrestres de los bomberos y 5 medios aéreos. Tienen el 90% de este incendio estabilizado, pero aún les preocupa el flanco izquierdo porque está situado en una zona escarpada de difícil acceso y además las condiciones meteorológicas hasta las 7 de la tarde no ayudarán en las tareas de extinción, tanto por las temperaturas como por el viento. Así que se mantiene el confinamiento de 2.500 personas y también la evacuación preventiva de unas 400 vecinos de varias urbanizaciones diseminadas.
4: Penúltimo día de San Fermín, es ambientazo, todo preparado para la 7ª corrida de toros. David Marcotegui, cuéntanos, buenas tardes de nuevo, David.
18: Buenas tardes, sí, ahora mismo estamos en la calle Estafeta, es ahora mismo el epicentro de la fiesta en cualquier día prácticamente de San Fermín Y como decimos, también es por la corrida de toros. Queda escasamente una hora para que comience y se están acercando muchas personas que van con la merienda, un punto importante en ese momento, y también las peñas que van acompañadas de charangas y que también imprimen ese ambiente característico en la fiesta. Sobre todo estamos ahora personas de Pamplona y de alrededores, aunque durante estas fiestas también se acercan muchas personas de fuera de la comunidad foral, un 50%, y un 15% de esas 415.000 personas que se acercan a las fiestas de San Fermín son extranjeros, como por ejemplo ingleses, Estados Unidos o como por ejemplo también franceses. Se espera que mañana, día de la fiesta nacional en Francia, acudan aquí. Además va a coincidir con la semifinal del Mundial, con lo cual veremos qué ambiente se produce.
19: En el lado izquierdo posicionaríamos los pacientes graves, triados como grave. En el lado derecho posicionaríamos los pacientes leves y moderados.
20: Antonio capitanea uno de los grupos vitales durante los encierros. Se trata del Servicio Navarro de Urgencias. Nada más llegan al ambulatorio cada mañana de San Fermín, se reúnen para repasar los puntos más importantes y asegurarse de que llevan con ellos todo lo necesario.
21: Es muy importante para que luego cuando nos toque actuar pues sepamos dónde está todo y sepamos que está todo completo y no tengamos ningún problema.
20: Una vez pisan el asfalto son la viva imagen de un no parar.
22: Ahora vamos todos juntos hacia la plaza, entraremos por la parte posterior de la plaza, por el patio de caballos, y ahí pues bueno, entraremos por el ruedo para ubicarnos cada uno en los puestos en los que vamos a realizar la asistencia.
23: Desde primera hora de la mañana un equipo de 40 sanitarios del Servicio Navarro de Urgencias se prepara para velar por la seguridad de los mozos y mozas que corren en encierro. En total son 5 equipos compuestos por técnicos, enfermeros y médicos que se coordinan con UBIs móviles para atender todas las emergencias.
24: Cruz Roja elaboró una aplicación que la tenemos todos los responsables de los dispositivos, tanto de Cruz Roja, el Hospital Universitario, van apuntando en tiempo real las incidencias que hay en cada tramo del dispositivo.
25: Este año he corrido todos los días. Y bueno, pues un poco de lesiones, pero estamos bien. Iba por en medio de la calle con los toros y he caído y me ha pasado toda la manada por encima. Pero nada, la gente rápidamente ha hecho como un bulto y me ha metido para el callejón. Así que hay que dar las gracias también a los servicios sanitarios que hacen muy buena labor.
20: Con esta satisfacción vuelven a casa y descansan para poder ser de nuevo ángeles de la guarda en el siguiente encierro.
26: A la mayoría de nosotros empezaron a interesarnos los dinosaurios por este hombre. Sam Neill interpretaba al paleontólogo Alan Grant en la aclamada Parque Jurásico.
27: ¡No te muevas!
26: El neozelandés ha fallecido a los 78 años en Sydney. Su familia asegura que ha fallecido de forma repentina, tras superar este año un cáncer en la sangre. Sam en realidad no se llamaba Sam. Su nombre real es Nigel John Diarmait, pero como había otro Nigel en su colegio, empezaron a llamarle Sam para evitar confusiones. Con él aprendimos sobre velociraptores, pero el actor también nos hizo reflexionar con el hombre bicentenario.
28: Andrew no es una persona, es una forma de propiedad.
29: Uno no es una persona.
26: Nos hizo reír con memorias de un hombre invisible.
30: En contra de lo que creas, tengo sentimientos.
26: Y fue nominado a los Emmy interpretando a Merlín.
31: Vamos, Uther. Soy mago, ese es mi trabajo.
26: También protagonizó El Piano, película que ganó la Palma de Oro.
32: La deuxième Palme d'Or está...
26: Y subió a recoger el premio, porque la directora Jane Campion estaba embarazada.
33: Jane is having a baby.
26: Más de 50 años de carrera lo han hecho una leyenda del cine, aunque muchos le recordaremos siempre por la película que le catapultó a la fama.

0: sus letras las han cantado miles y miles de personas, como si no hubiese un mañana, y quizás sin saberlo. Ahí le tiene. Es él, Guille Galván, casi siempre cerca de Pucho. Es uno de los miembros de Vetusta Morla, que alejado del ruido de una banda acostumbrada a llenar estadios, nos presenta un trabajo íntimo con letras íntimas interpretadas en la intimidad.
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2: Yo tenía la costumbre de olvidarme un poco de la interpretación, porque le correspondía a Pucho hacerla, y siempre era un primer espectador de las canciones que hacía, ¿no?
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0: Nadie con este nombre vive aquí es un disco homenaje, entre otros, a su padre y a la memoria como fuente de inspiración. Y también un ajuste de cuentas consigo mismo y con el crío que aparece en Viejo Betacán sonriendo.
2: Yo desde pequeño tenía una relación así un poco extraña con mi voz. De pequeño tenía vegetaciones y una voz así un poco gangosilla, y siempre me daba bastante apuro escucharme.
0: Volverán los estadios y las giras con Vetusta. Volverán

Pelos de punta, canción tras canción, en las 16 horas que duró el doble concierto en simultáneo en Londres y Filadelfia. Sobre el escenario, Queen, U2, Beach Boys, Dire Straits, Tina Turner, Eric Clapton, Phil Collins, que incluso cogió un avión para tocar en los dos países. Decenas de estrellas agrupadas por una buena causa, reunir fondos para la hambruna de los países del Cuerno de África. Recaudaron más de 100 millones de dólares gracias a su retransmisión en más de 70 países y lo siguieron 1.500 millones de espectadores. Un año después, a ese 13 de julio de 1985, la fecha fue elegida para celebrar el Día Mundial del Rock, del que él, Elvis Presley, es el rey indiscutible. El género surgió en Estados Unidos en los años 50, mezclando blues, country, jazz, música clásica. En los 60 cruzó a Europa y ellos, los Beatles, le dieron el empujón definitivo. Convirtieron el rock en mainstream. Woodstock, el festival más importante de la historia, en el 69 también hizo su parte y desde ahí ha ido creciendo y ramificándose. Los Rolling, Metallica, AC/DC, Pink Floyd han dejado letras, solos de batería o de guitarra eléctrica que ya son historia. Y nuestro país no se quedó atrás. El rock español triunfó en los 80 en las voces de Héroes del Silencio, Rosendo, Dover y de otros muchísimos. Y aunque, pese a lo que cantaba Miguel Ríos, algunos viejos rockeros sí han muerto ya, sus canciones, eso seguro, nunca lo harán.

0: Cada euro invertido en prevenir incendios ahorra entre 2 y 10 de pérdidas, según un informe del Banco Mundial y la Comisión Europea. ¿Cuánto y cómo invierte España en evitar el fuego? ¿Es suficiente en el nuevo escenario de megaincendios de potencia atómica que se dibuja? Ahora vemos. El petróleo sube hacia los 80 dólares en Europa y los 75 en Estados Unidos ante el intercambio de ataques entre Estados Unidos e Irán del fin de semana. Las bolsas, que comenzaron el lunes a la baja, se estabilizan. El IBEX muy plano, por debajo de los 19.400 puntos. El dinero vira a los bonos, que suben su interés. La exdirectora de la agencia tributaria niega haber recibido presiones para dimitir. En la comisión del caso SEPI en el Senado, Soledad Fernández ha confirmado que se investigó el patrimonio del expresidente y a su presunto testaferro, pero no ha contestado sobre las hijas del expresidente. La crisis de la vivienda convierte en práctica habitual el soborno a los conserjes por información sobre las casas que quedan vacías. No es ilegal mientras no vulneren la protección de datos. Entre los que preguntan están estos días estudiantes que buscan techo para el próximo curso. Esto es la Economía 24. Buenas tardes. El terrible incendio de Los Gallardos podría quedar controlado esta misma tarde. Atrás deja 13 fallecidos, otras 10 personas que aún no han sido localizadas, y a eso, que es lo peor, hay que sumar las casas calcinadas, los daños materiales y los daños naturales, 7.000 hectáreas arrasadas. Hoy el presidente ha visitado la zona y ha insistido en que hay que estar alerta porque esto puede ser la tónica durante el verano.
1: Recordar esa propuesta que el Gobierno de España ha puesto encima de la mesa a todas las administraciones, y es articular un gran acuerdo frente a la emergencia climática. No solamente tenemos que reaccionar cuando se producen estos incendios, sino que tenemos que prevenir.
0: Tenemos que prevenir, decía el presidente del Gobierno, y es lo que nos planteamos aquí ahora. ¿Está España empleando los recursos que debe y como debe en evitar los incendios? La Real Academia de Ingeniería ha publicado recientemente un estudio que nos puede dar respuesta. Víctor Resco, miembro asociado de la Academia, buenas tardes. Es uno de los responsables del informe. Gracias por atendernos.
2: Buenas tardes. Gracias a vosotros por la oportunidad para explicar este problema que tenemos.
0: Bueno, decía yo al comienzo en titulares que informes del Banco Mundial, la Comisión Europea, dicen que por cada euro que se invierte en prevenir el fuego se pueden ahorrar, se pueden evitar en daños hasta 10. El informe que han presentado ustedes habla de que cada euro invertido solo en la gestión del combustible, o sea, en la masa forestal, puede ahorrar hasta 4 euros de daños. ¿Está España invirtiendo lo suficiente y correctamente?

0: gente en este asunto?
1: En mi opinión, y una opinión valorada en criterios expertos, pues no, estamos muy lejos de la inversión necesaria para disminuir el riesgo de los megaincendios que estamos viviendo, y el resultado de ello pues es lo que estamos viendo estos días, lo que vimos el año pasado en el 2025, lo que vimos en el año 2022. Estamos un poco sometidos a los designios, ¿no?, meteorológicos, que es un año que tiene muchas olas de calor con una sequía y luego hay unas fuentes de ignición, pues tenemos muchos incendios. Sin embargo, años que puedan ser más benignos meteorológicamente serán unos años donde nos vayamos a salvar, entre comillas, ¿no?, de esos incendios. Y eso es lo que no tendría que ser, porque tenemos la ciencia, tenemos la ingeniería, tenemos la técnica como para saber cómo redirigir este problema, que además, como muy bien comentaba, no es un problema económico, es al revés. Invirtiendo tanto en extinción, estamos perdiendo dinero, entre muchas otras cosas, claro, las otras cosas de las casas y efectivamente lo peor que son las vidas.
0: El presidente del Gobierno ha pedido hoy ahí en Almería, en Los Gallardos, un pacto de Estado contra el cambio climático. Él ya lleva tiempo pidiéndolo. Ustedes piden un pacto de Estado más concreto sobre incendios forestales. Incluso han calculado de qué dotación debería darse a ese pacto, 3.000 millones de euros anuales. ¿Cómo se repartiría ese dinero? ¿En qué pacto están pensando ustedes?
1: Sí, exactamente. Bueno, de hecho nosotros ya, bueno, yo a título individual, no como miembro de la sociedad de la academia, pero sí que a título individual, el año pasado, junto con otros compañeros, propusimos un pacto de Estado sobre incendios forestales. Y a la semana siguiente, el presidente del Gobierno parece que nos cogió el guante y salió anunciando este pacto de Estado por lo que él llama la emergencia climática. ¿Cuál es el problema del pacto de Estado que se está promoviendo desde el Gobierno y cómo se diferencia de lo que nosotros estamos promoviendo? Pues porque nosotros lo que pedimos es un pacto que sea específico para los incendios, no genérico del cambio climático. ¿Y esto por qué? Pues porque si el cambio climático es un factor que está atacando, que está afectando a las bases de la sociedad. Cualquier economía se asienta sobre un clima particular, los cultivos, el turismo, todo esto depende, la industria depende de cuál sea nuestro clima. Con lo cual, una sacudida al clima se transmite automáticamente al resto de los sectores. Por tanto, hacer frente al cambio climático, mitigar el cambio climático, o mejor dicho, adaptarnos al cambio climático, que es lo que está a nuestro alcance, requiere de adaptar pues, la agricultura, cambios de cultivo, requiere de cambiar el sector energético, adaptar el sector energético, la movilidad, el transporte, la salud pública. Evidentemente, problemas como los incendios y las inundaciones se van a ver agravadas por el cambio climático. Entonces, una cosa es establecer un programa marco de adaptación al cambio climático, que es algo que vería con buenos ojos, pero digamos que este pacto de Estado que se está promoviendo desde el Gobierno ni es una cosa ni es la otra, porque no tiene la suficiente amplitud de miras para ser este programa marco, ni es lo suficientemente específico como para centrarse en los incendios. Entonces yo creo que el escenario ideal sería precisamente desarrollar estas dos situaciones, el programa marco y luego uno para cada uno de los diferentes sectores. Pero por lo menos, ya que estamos en el de los incendios, por ahora nos podemos centrar en este. ¿Qué es lo que nosotros proponemos? En el informe de la academia hemos propuesto 8 ejes de actuación. Para resumirlo, vamos a resumirlo en dos cuestiones fundamentales. La primera es la protección a la ciudadanía. No se nos puede seguir muriendo gente. Hay gente que está muriendo por falta de información. Esto no puede ser, no puede seguir siendo a día de hoy. Necesitamos que, por un lado, los ciudadanos se corresponsabilicen, sepan que tienen una parte de responsabilidad, tienen la responsabilidad de asegurarse que minimizan el riesgo, que cuando adquieren una casa, que cuando alquilen una casa, están adquiriendo un riesgo. También tienen el derecho a saber si su casa está en una ratonera, está en una zona muy inflamable o no. Estos mapas a día de hoy todavía no existen. Entonces, esto es lo primero que tenemos que arreglar, la protección de las viviendas, de las personas, por parte de los ciudadanos, por parte de las administraciones, aportar información, pero también aportar planes de prevención a escala municipal, planes de gestión del territorio a escala de la comunidad autónoma, incluir la gestión del combustible en las áreas naturales protegidas, que eso es uno de los grandes olvidados también. Luego, a escala nacional, pues establecer la coordinación y la legislación básica, ¿no?, que requiere este tipo de actuaciones. Entonces nosotros, esta sería la primera medida. La segunda sería actuar en torno al 5% de la superficie forestal, en torno a 1 millón de hectáreas, y esto tendría un coste de unos 3.000 millones de euros. Básicamente, tractar una hectárea tiene un coste de 3.000 millones de euros. Estas actuaciones se realizarían en algunas zonas específicas donde el comportamiento del incendio se puede agravar, se puede multiplicar, se puede intensificar. Básicamente es para dar una oportunidad a los bomberos a que puedan hacer su trabajo. A día de hoy, los bomberos no pueden hacer su trabajo por el estado del monte. Y ese sería el coste que tendría, que no tiene que estar a costa, no tiene que ir a cargo del erario público. Se puede establecer colaboraciones público-privadas, ya que parte de este dinero pues, se puede utilizar para generar leñas, madera de construcción, etcétera.
0: Víctor, vamos a hacer un paréntesis porque estamos hablando de las causas, pero también queríamos ponerle en este incendio en concreto, y ahora hablaremos de ello también, la causa. El calor, el viento, el monte abandonado contribuyen a propagar con rapidez el fuego, a alimentar su fiereza, pero todo empieza por una primera chispa. En Los Gallardos se pone la sospecha en una instalación eléctrica abandonada y aquí la cuestión es quién tendría la responsabilidad, si esto se confirma, de haberse cerciorado de que esa instalación no era un riesgo.
2: La investigación sobre el origen del incendio de Los Gallardos sigue abierta a la espera del análisis de las pruebas y los informes de los expertos. A priori todo apunta a que el fuego lo originó un cable desprendido de un poste que cayó al suelo y prendió el terreno de la zona, muy seco por las altas temperaturas de las últimas semanas. El poste de madera estaba junto a un bar cerrado desde 2009. La estructura eléctrica, muy deteriorada, no debería tener tensión, porque estaba en desuso.
3: La ley obliga a revisar cada tres años todas las líneas, no solo las líneas de las empresas eléctricas, sino también las líneas particulares.
2: Decenas de testigos dicen que vieron chispas cuando cayó el cable y la Guardia Civil y el Seprona, primeros en llegar a la zona cero del incendio, ven evidencias claras de que la línea tenía corriente. Sin embargo, Endesa y Red Eléctrica aseguran que no son propietarios de la instalación, que es una cometida privada de baja desde hace años.
3: Igual que es incompatible que haya un incendio si no hay tensión, es incompatible que haya chispas si no hay tensión. Así que lo digo de una forma muy clara, uno de los dos miente. Si la línea es individual, la responsabilidad es del usuario, del usuario que es propietario de la línea. Si la línea da servicio o daba servicio a más de un consumidor, sería responsabilidad de la compañía eléctrica.
2: El juez que dirige la investigación será quien determine si el cable estaba aún activo y quién era responsable de su mantenimiento.
0: Obviamente, si el monte hubiera estado bien cuidado, si no hubiera habido ese calor, ese viento, todo ese cúmulo de circunstancias, aunque eso hubiera ocurrido, si hubiera caído ese poste, esa instalación eléctrica, el incendio no hubiera tenido estas proporciones. Pero, Víctor, cuando hablamos de las causas, tendemos a pensar mucho, por lo que se va contando en las noticias, que buena parte de los incendios son provocados por el hombre. Y no es así.
1: Bueno, el 95% de las igniciones tienen un origen humano, en algunos casos son intencionados, en otros son accidentes y en otros son negligencias. Sin embargo, si nos fijamos en los incendios más grandes, los de más de 10.000 hectáreas, ahí vemos como la causa principal de los incendios es el rayo. Entonces, una cosa es abordar las causas, limpiar las líneas de electricidad, ¿no? Por lo demás, los tendidos eléctricos, que haya esta prevención de incendios por debajo, y evidentemente disminuir las igniciones antropogénicas al máximo. Pero tampoco se puede convertir eso en una búsqueda de chivos expiatorios, porque como muy bien estaba indicando, tenemos que separar lo que es la causa de la ignición de lo que es la causa de la propagación. Estrictamente hablando, el tendido eléctrico en este caso, si se confirma que es la fuente de ignición, solamente podría ser responsable de la chispa, porque la propagación va a depender de otras cosas. Y eso es importante también porque la propagación depende de los gobernantes, depende de los políticos, ya que son ellos quienes tienen las competencias en cuestión de gestión del territorio.
0: Si no hacemos esta prevención, estos mega incendios con esa potencia atómica, ¿los vamos a seguir viendo o los vamos a tener, incluso aunque pongamos la prevención, van a ocurrir y lo que hay que pensar también es cómo los gestionamos?
1: Sí, exactamente. Nosotros hemos cuantificado que el incendio de Los Gallardos, según los datos del Meteosat, ha emitido la misma energía que dos bombas atómicas. O sea, efectivamente, son incendios atómicos. ¿Hacia dónde estamos yendo? Pues lo que estamos viendo ahora es una entradilla. Es la entradilla de lo que está por vivir. Creo que a nadie se le escapa que estamos inmersos en un cambio climático. A medida que aumente el rigor estival, el rigor de la canícula estival, pues evidentemente veranos como ahora serán cada vez más frecuentes e incluso llegará un momento en el cual veranos como el actual o como el pasado pasado serán anómalos porque habrán sido particularmente benignos. Pero lo bueno es que el futuro no está escrito. El futuro lo podemos decidir nosotros. Y si apostamos por la gestión del combustible, por esa prevención, no en eliminar todos los incendios, porque incendios siempre va a haber. Los incendios llevan 400 millones de años en la Tierra. Pero lo que sí que podemos lograr es tener incendios que no hacen daño, minimizar la probabilidad de estos mega incendios. Y por eso hemos propuesto este pacto de Estado con este millón de hectáreas que tenemos que tratar, ya que con eso los estudios nos indican, lo hemos visto en otras partes del mundo, en el oeste de Australia, en el este de Estados Unidos, en Florida, esas regiones no suelen salir por la tele por incendios. Sale el oeste de Estados Unidos, California, o el este de Australia, Sydney, pero no esas regiones. Y lo hacen porque invierten más en gestión del territorio, en gestión del combustible.
0: Víctor Resco, portavoz de la Real Academia de Ingeniería, millón de gracias por echarnos un cable a entender hoy cómo se pueden frenar estos incendios. Gracias.
1: Ha sido un placer.
0: La ya exdirectora de la Agencia Tributaria, Soledad Fernández, ha comparecido hoy en el Senado en la comisión de la SEPI. Los senadores le han preguntado si alguna vez recibió presiones y si se ha ido por algún motivo relacionado con la investigación al expresidente José Luis Rodríguez Zapatero.
4: Señora Fernández, ¿ha dimitido o la han cesado?
5: He dimitido. Lo que pasa es que formalmente es un cese.
4: Sí, pero ¿cuáles han sido las causas de su dimisión?
5: Bueno, las causas de mi dimisión son complejas, ¿no? O sea, lo primero es que llevo 4 años y 1 mes en este puesto. Se trata de puestos francamente complicados.
0: Soledad Fernández, en una especie de tête-à-tête de cierta tensión con el portavoz del PP, ha insistido también en que la Agencia Tributaria no retrasó la investigación sobre las joyas de Zapatero, ha evitado dar detalles sobre las hijas del expresidente y ha confirmado que sí se investiga al presunto testaferro.
5: Bueno, pues hemos seguido haciendo investigaciones y hemos tomado las decisiones en el momento en que hemos considerado más oportuno.
6: ¿Ha tenido paralizaciones, inconvenientes usted por iniciar estas investigaciones?
5: Absolutamente no.
6: Nadie,
5: totalmente negativo. Jamás. No se resuelve.
6: ¿A las hijas del señor Zapatero, a través de la empresa Waterfat, que han ingresado 1 millón de euros, se las está investigando? ¿Se las ha abierto procedimiento?
5: No se lo puedo decir, señor Foronda. No, ¿no? Se lo puedo decir, señor Foronda.
6: ¿Asume la prescripción de algo que se produzca en estos, si no lo han hecho? ¿Asume usted la responsabilidad?
5: No, eso no. No asumo esa responsabilidad.
6: ¿Cómo que no? Entonces, ¿lo han hecho o no lo han hecho?
5: Me quiere pillarme y no me va a pillar.
0: Respecto a la investigación al expresidente, un apunte más. Hoy la Fiscalía ha rechazado el recurso de Zapatero para expulsar a las acusaciones populares de la causa que investiga el origen de las joyas que encontraron en su despacho. El Ministerio Público considera legítima su presencia en la fase de instrucción. En las bolsas, el comienzo de semana pintaba esta mañana peor de lo que se ve a esta hora. La nueva escalada de tensión entre Estados Unidos e Irán sigue encareciendo el petróleo, pero los inversores se han ido calmando según transcurría la sesión. Judith García, buenas tardes. No hay esta hora grandes caídas, en general los índices bastante planos. El que está cayendo más, en principio, es el tecnológico Nasdaq.
7: Sí, ¿qué tal? Aunque hemos tenido una sesión un tanto volátil en el sentido de que el selectivo español ha cambiado de signo un par de veces para terminar la sesión finalmente con caídas de 0,25%, 19.335 puntos. El resto de índices europeos con mejor ánimo contra todo pronóstico. Algunos índices acaban en positivo como París o Milán, aunque son caídas bastante discretas de un par de décimas. Todo ello con esa tensión entre Estados Unidos e Irán de fondo, de nuevo esos problemas que se detectan en el estrecho de Hormuz y que hacen que el precio del petróleo vuelva a ser un foco de preocupación con subidas importantes de precio de más del 4% hasta ahora. El barril Brent de referencia en Europa se vuelve a acercar a los $80 y con ello Repsol ha sido el mejor valor de la sesión. Escala hasta la primera posición con un alza de más del 4%. A cierta distancia le sigue Telefónica. Por el contrario, en el lado de las caídas vemos a las aerolíneas IAG y también a Solaria con descensos ambas de más de 2 puntos puntos porcentuales, mientras que las caídas de Laboratorio Robi responden al descuento de dividendo. Todo ello en una jornada en la que, como dice Inma, en Wall Street estamos viendo a las acciones tecnológicas sufrir, y esto después del duro golpe que se han llevado los fabricantes de chips asiáticos esta pasada madrugada. Desciende también de forma visible la cotización del Bitcoin, esta moneda digital, la más popular, está sujetando con esfuerzo los 62.000 dólares, y también es una sesión en la que vemos caídas en el precio de los metales preciosos, en concreto el del oro, con descensos de más del 2%, su cotización está en 4.015 dólares la onza.
0: Gracias, Judith. Esos son los datos. Vamos con el análisis. Saludamos a Pablo Mecha, socio de iCapital. Pablo, buenas tardes. Gracias por atendernos.
8: Buenas tardes, un placer.
0: Bueno, empecemos por el petróleo. Se está acercando de nuevo a los 80 dólares. Hoy salían datos de la OPEP que durante el mes de junio se han estado bombeando 22 millones de barriles. Bueno, no está mal. Son 6 menos que antes de la guerra.

0: Andorra, pero 4 más que el mes anterior, que en mayo. Donald Trump acaba de poner un tuit que, bueno, que Hormuz está abierto. ¿Cuál es la situación ahora mismo? ¿Hasta dónde se nos puede ir el petróleo en las próximas semanas si la situación no cambia?
1: Sí, yo diría que en los últimos días hemos visto este repunte del precio del petróleo, pero si lo ponemos en contexto con la situación que hemos tenido desde el comienzo de la guerra en marzo, todavía estamos lejos de los niveles, ya no digo de máximo, sino incluso de los niveles mínimos que tuvimos en ese periodo, que rondaban más bien los $90 al barril, si hablamos del petróleo Brent. Con lo cual, de momento la situación está bastante bajo control, diría de una forma casi por encima de lo que la situación en el terreno puede un poco dejar pensar. Así que quizá hay mucha confianza en que las reservas estratégicas que se están utilizando y además el rol, la presencia de la Armada Americana permitan mantener el estrecho abierto, incluso si Irán decide que de su lado del estrecho se vaya cerrando. Entonces, la situación es bastante fluida, como comentas, cualquier noticia puede un poco mover los mercados, pero de momento la situación está bastante controlada y la reacción ha sido muy contenida.
0: Esta mañana, cuando abrían las bolsas más nerviosas, pensábamos, es por esto. Pero bien es verdad, como comentaba Judith, que las tecnológicas, el mercado de los semiconductores han castigado a Asia. ¿Qué está pasando en ese mercado? Porque hemos pasado del miedo a la burbuja de la inteligencia artificial a estas salidas a bolsa de las grandes compañías que se están preparando de la IA. Y vemos que el Nasdaq, que es el índice peor parado esta tarde en Wall Street. ¿Qué está pasando ahí hoy?
1: Sí, aquí tenemos índices los que has mencionado, que están muy concentrados, el Nasdaq, pero también el índice de mercados emergentes, por ejemplo, tiene un 30% de su peso en exclusivamente tres compañías, que son tres compañías que hoy han estado cayendo entre un 10 y un 15%, con lo cual vemos que esa volatilidad, que en los últimos meses ha sido volatilidad al alza, con subidas de más de un 50% del índice de semiconductores, por ejemplo, obviamente tienen como otra cara de la misma moneda el hecho de que podamos tener días muy volátiles a la baja, como ha sido el caso hoy. Personalmente creo que nos estamos acercando a la publicación de resultados del segundo trimestre y, por lo tanto, pues las expectativas después de unas subidas tan fuertes, es natural que haya un nivel de expectativa quizá demasiado elevada y que, por lo tanto, se esté un poco enfriando todo ese entusiasmo de los inversores hacia este tipo de compañías, ¿no?
0: Y estamos viendo
1: Y la
0: también.
1: misma.
0: Sí, perdona, sigue, sigue.
1: No, que el mismo di diferente comportamiento que hemos visto hoy entre Europa, que como comentabais ha estado más o menos plana, y Estados Unidos, pues al final responde a esa distinta composición sectorial. En Europa también las compañías energéticas que hoy han estado subiendo, como comentabais, pues pesan algo más en proporción a las compañías tecnológicas.
0: Sí, para terminar, Pablo, te quería plantear también el qué está pasando con los bonos, porque están repuntando. El bono a 10 años en Estados Unidos está en el 4,6%, el de 30 ya está en 5%, aquí España en el 3,5%, Alemania en el 3%. Vamos a ver ahí una escapada de dinero por mayor volatilidad en el mercado de renta variable a los bonos.
1: Sería lo lógico, pero justo en este últimos tiempos lo que hemos visto es que la correlación entre las bolsas y los bonos, que normalmente es negativa, está siendo lo más positiva de los últimos 10 años. Con lo cual, los activos que normalmente hacen de refugio cuando hay una corrección en la bolsa, como puede ser los bonos, como puede ser el oro o como puede ser en cierta medida el Bitcoin, pues hoy están cayendo los tres, con lo cual una de las grandes cuestiones, uno de los retos para quien asesora carteras como nosotros es ver qué alternativas se pueden buscar a estos activos ya que los activos que tradicionalmente hacen de refugio no están funcionando en este contexto, ¿no?
0: Paolo Mezza, socio de iCapital, muchísimas gracias. Hasta otro día.
1: Un placer.
0: Bueno, una estadística de esas que nunca gusta dar. Los accidentes laborales han causado 293 muertes en los 5 primeros meses del año. Son 6 menos que el año pasado, pero aún así un dato terrible. Es la estadística del Ministerio de Trabajo. Destaca también que han aumentado levemente los accidentes con baja médica respecto al mismo periodo del año anterior. También suben los fallecimientos entre autónomos y las muertes in itinere, en el camino o al puesto de trabajo. Otra misión complicada estos días es encontrar una vivienda para alquilar o para comprar. Falta oferta, faltan pisos y tener buenas fuentes es importante. Los conserjes lo saben y se enteran los primeros cuando hay algo a la venta, algo que les puede salir muy rentable.
2: Ángel lleva 25 años vigilando, limpiando y viviendo en esta finca en pleno barrio Salamanca de Madrid. No entraba en sus planes, pero últimamente convive a diario con la tentación de llevarse un sobresueldo.
3: El agobio diario de las personas que vienen, llámeme en cuanto sepa usted algo, y no sé qué, que le vamos a dar un, le doy un tanto por ciento.
2: Los inversores, día sí día también,
4: y 3 o 4 veces a la semana,
2: llaman a sus telefonillos y entregan tarjetas como estas antes de vender casas. Claro, hay que encontrarlas. Y en un mercado saturado, opaco y selecto, ellos tienen una posición privilegiada.
5: Uno le dé la información de qué piso o local está disponible.
2: Las ofertas son variopintas, desde regalos modestos.
3: Uno que me trajo un chaleco, que me dijo que si lo quería.
2: A cestas de Navidad, dinero.
6: Algunos me han dicho en efectivo.
2: O comisiones que supondrían más de 10 veces su salario anual.
7: Me llegan a ofrecer el 10%.
4: Incluso te hacen, si quieres, firmas un contrato con ellos.
2: En algunas ocasiones, cuentan, les han llegado a preguntar por el estado de salud de los propietarios. Ninguno de ellos asegura ha aceptado jamás.
6: Hay que guardar la intimidad de los propietarios.
3: Tampoco se divulga. Un piso que valga 5 o 6 millones es un pellizco muy gordo.
2: Y tanto porque, a pesar de que la demanda ha descendido, el precio de la vivienda de lujo no ha dejado de subir.
0: Bueno, hoy es el Día Mundial del Rock y lo es porque un 13 de julio en 1985 los rockeros más consagrados entonces se unieron por una buena causa: combatir una hambruna que estaba dejando a miles y miles de personas desfallecidas en África. Nunca se ha repetido algo así, así que hoy no podíamos ni queríamos ponerle otra música a la economía.

0: 6 de las 13 víctimas mortales del incendio de Almería ya están identificadas. Se trata de 3 británicos, un español, un francés y un belga. La Guardia Civil dispone del perfil genético de todos los fallecidos. Y mientras, los vecinos desalojados están ya en sus casas. El fuego ha calcinado 7.000 hectáreas. Pedro Sánchez ha visitado con Juanma Moreno la zona afectada por el incendio de Almería. Los dos han agradecido la unidad de las administraciones en la lucha contra el fuego y advierten de un verano complicado. Sánchez ha pedido un gran pacto contra la emergencia climática. En Aiguamúrcia, en Tarragona, hay más de 300 desalojados y 2.500 confinados por otro fuego que los Mossos creen que ha sido provocado. En Teruel, el incendio de Matarraña está perimetrado tras quemar más de 300 hectáreas. Y esta es imagen en directo de un histórico bosque en Francia, a las puertas de París. Más de 500 bomberos luchan contra un fuego de dimensiones excepcionales que puede haber sido provocado. Nunca antes un incendio forestal se había acercado tanto a la capital francesa. Y reunión en París de la coalición de voluntarios con el objetivo de reforzar la defensa antiaérea de Ucrania. En este encuentro al que acude Zelensky, se busca impulsar un alto el fuego y la reanudación de las negociaciones de paz entre Rusia y Ucrania. Imputado el alcalde de Móstoles por presunto acoso sexual y laboral a una exconcejala de su equipo en 2023. La exedil denunció que hace unos meses, entonces su jefe le hizo varias proposiciones sexuales y comentarios vejatorios. La jueza cita a declarar al alcalde el 9 de octubre. En Pamplona, los Miura cumplen con su fama. Han dejado un penúltimo encierro rápido, limpio y con sustos. Los toros de la ganadería sevillana han tardado 2 minutos y medio. Uno se ha separado del grupo, aumentando así el riesgo en algunos tramos. El balance es de 8 heridos, ninguno por asta de toro. Hola, ¿qué tal? Muy buenas tardes. Comenzamos en Almería actualizando la situación del incendio de los Gallardos. Se espera que el fuego pueda quedar controlado a lo largo de la tarde. Ahora se trabaja sobre todo en enfriar los puntos calientes y mientras continúan las labores de identificación de los fallecidos. Jesús Navarro, cuéntanos cuál es la última hora.
1: Acabamos de conocer hace unos minutos que el juzgado de Vera, que es el encargado de investigar este incendio que ha afectado a 3 términos municipales, Los Gallardos, Vedar y Antas, ha recibido ya la identificación de 6 de las 13 víctimas. Se trata de un ciudadano español y luego un hombre y una mujer de Reino Unido, una mujer de Francia, otra de Estados Unidos y un ciudadano belga. Ya dispone de esa identificación, por cierto, en unos trabajos que están siendo bastante complicados para llegar a identificarlos a todos. Algunas de esas personas fallecidas precisamente estaban tratando de huir de las llamas por algunos de los caminos como estos, auténticos serpenteos, escalectris prácticamente entre las montañas, que se convirtieron para algunos de ellos en una ratonera, tomando direcciones equivocadas y posiblemente les impidiera ver las llamas hacia donde se podrían dirigir. Para muchos de ellos esto se convirtió en una auténtica trampa. Mientras tanto, los efectivos siguen ahora centrados, unos 40, en labores de refresco y control para evitar que se reactiven los focos que prácticamente ya están todos controlados.
2: La Guardia Civil ya dispone del perfil genético de los fallecidos, pero su identidad aún no ha podido ser confirmada. Es necesario cotejar ese ADN con las muestras de sus familiares. Algunos han tenido que viajar desde el extranjero.
3: Familiares que han venido a dar su muestra biológica y, por supuesto, eso está haciendo que se retrase todo un poquito más de lo debido, ¿no?
2: La colaboración de Bélgica, el Reino Unido y Francia está agilizando el proceso. Se espera que la identificación pueda completarse en las próximas horas.
3: Y nos quedan todavía 2 familiares por llegar, concretamente de Reino Unido, y son las muestras que estamos esperando, una en el aeropuerto de Alicante y otra concretamente en Madrid.
2: En las últimas horas, la Guardia Civil ha llevado a cabo una última inspección de la zona y ha dado por concluidas las batidas de búsqueda.
4: Afortunadamente no encontraron a ninguna persona más.
2: A los fallecidos se suman 10 personas que continúan desaparecidas según las denuncias presentadas. La investigación sobre el origen del fuego continúa abierta y por el momento no se descarta ninguna hipótesis.
0: Esta mañana el presidente del Gobierno ha visitado la zona del incendio junto al presidente andaluz y los dos han mostrado colaboración y entendimiento. Sánchez y Moreno agradecen la unidad en la lucha contra el fuego y alertan también de un verano complicado.
5: Con los puentes entre gobierno y oposición rotos, Moncloa y la Junta han querido mostrar una imagen de unidad y poner en valor el trabajo conjunto entre las administraciones.
6: Lo que esperan y demandan los ciudadanos y ciudadanas ante situaciones como esta, y es cooperación, unidad.
7: Aquí hemos hecho un esfuerzo de cooperación y colaboración en las administraciones públicas.
5: Los dos coinciden en el diagnóstico. Estamos ante un verano difícil, advierten, y ante ese escenario, Sánchez recupera su propuesta de un gran pacto de Estado contra la emergencia climática.
6: La emergencia climática mata, desgraciadamente vamos a tener un verano complejo, complicado.
7: El cambio climático está afectando de manera muy, muy, muy importante y lo estamos viendo en un desorden climático.
5: Aunque su socio de gobierno, Vox, niega ese fenómeno, algo que le reprochan desde la izquierda, Sumar y Adelante Andalucía piden más explicaciones a Moreno Bonilla.
8: El gobierno andaluz no se va a ir de rositas sin explicaciones de un incendio tan devastador.
5: El líder del PP visita esta tarde las zonas afectadas por el incendio.
0: Han empezado a funcionar ya las oficinas para reclamar ayudas por los destrozos del fuego. Los vecinos desalojados ya están en sus casas desde anoche.
9: No es un día cualquiera en Antas y Bedar, Almería. Los vecinos han vuelto a sus casas después de varios días desalojados por el incendio de los Gallardos. Algunas llegaron a estar cercadas por el fuego.
10: ¿Cómo le iba a matar a ti? Deseando de estar aquí.
11: Como nunca se ha visto así, te encoge el corazón.
9: Más de 1000 personas tuvieron que abandonar sus pueblos, dejando atrás viviendas, animales, lo que han construido. Isabel, peluquera de Bedar, ya ha vuelto a trabajar. Quiere saber cómo están sus clientes y vecinos.
12: Yo estoy escribiéndole a mis clientes y más o menos todos me dicen que están bien, que no están en el pueblo, pero que están bien.
9: Muchos extranjeros viven o pasan las vacaciones aquí.
13: Han vivido muchos años, aquí llevan 50 años viniendo aquí al pueblo, ellos y otros, entonces, y es una cosa triste.
9: Steve, inglés, era uno de ellos. Lamenta la pérdida de vidas y nos dice que está agradecido de que en este municipio estuvieran a salvo. Es el momento de hacer recuento de daños y comenzar las reparaciones, mientras los ayuntamientos se preparan para las solicitudes de ayudas.
14: La finca se nos ha quemado un llano de almendro y hay muchos árboles frutales.
15: Ya lo hemos conseguido de darse el suministro.
9: Para intentar volver a la normalidad y dejar atrás, si pueden, la pesadilla que han vivido.
0: En Teruel, el riesgo de que las llamas afecten a la población ha disminuido en el incendio de Matarraña, que se encuentra ya perimetrado. Se han quemado aproximadamente unas 350 hectáreas de alto valor ecológico. Nos vamos en directo a la zona. Manu Chamorro, cuéntanos cuál es la situación.
16: Pues ahora mismo la situación es mucho más optimista. Los vecinos de la comarca del Matarraña respiran un poquito más aliviados después de escuchar eso que decías, que el incendio ya está perimetrado. Ahora mismo las labores de extinción sobre el terreno se centran en refrescar la zona, esta zona que veis de monte completamente calcinado.

0: Y en evitar que haya nuevas reactivaciones. Nos dicen que ahora mismo en ese perímetro de 340 hectáreas quemadas ya no hay llamas y que lo importante es mantener esa situación. Se ha salvado también una situación que hubiera sido muy problemática para el incendio, la de que las llamas hubieran pasado al Parque Natural del Puerto de Beceites, un enclave natural de un alto valor ecológico, que si hubieran pasado las llamas hubiera complicado muchísimo este incendio forestal. Ahora mismo, como decimos, la situación está no controlada, pero el incendio sí que está perimetrado, lo que está facilitando las labores de extinción. Lo que preocupa ahora en estas horas de la tarde es el viento que se puede levantar. Se esperan rachas de más de 35 kilómetros por hora que puedan dificultar estas labores de extinción. El consejero de Medio Ambiente del Gobierno de Aragón, como decimos, se ha mostrado optimista y espera que en las próximas horas se puedan dar por finalizadas estas labores de extinción del incendio forestal, el quinto en lo que llevamos de mes de julio en Aragón, que ya han calcinado más de 7.000 hectáreas en la comunidad.
1: Gracias, Manu. Pues estamos pendientes y estamos en contacto. Y otro incendio continúa en Aiguamurcia, en Tarragona, que ha quemado 150 hectáreas. Es un fuego que la Generalitat sospecha que es provocado. Los bomberos esperan darlo por estabilizado a lo largo del día, aunque preocupa, Alicia Berjano, el flanco izquierdo, creo.
2: Así es, los bomberos trabajan sobre el terreno con 74 dotaciones, más de 200 efectivos. Ya tienen el 95% del incendio estabilizado, pero como bien decías, preocupa el flanco izquierdo porque se encuentra en una zona de difícil acceso. Nos dicen los bomberos que se muestran optimistas, pero las próximas horas van a ser clave porque a las altas temperaturas, se suma un fuerte viento que va a soplar con mucha más fuerza que esta mañana y eso podría provocar focos secundarios. A esta hora hay 2.300 vecinos confinados, más de 200 evacuados que podrían volver a sus casas esta noche en caso de que el incendio se declare estabilizado. Y hay que recordar que es el tercero que se declara en la zona en menos de una semana. Por eso los Mossos de Escuadra han abierto una investigación. Trabajan con la hipótesis de que podría haber sido provocado.
3: La semana ha comenzado con las temperaturas más elevadas en el este de la península y en las Islas Baleares. En el resto, el calor extremo nos deja un ligerísimo respiro transitorio. Durante los próximos días, la tendencia de las temperaturas de nuevo será subir. Y en cuanto al estado de los cielos, precipitaciones débiles en el extremo noroeste de la península y chubascos y tormentas que pueden ser intensos en el norte de Aragón. Mañana la situación viene marcada, por una parte, por esa baja al noroeste de la península ibérica y por otra, la masa cálida que va avanzando hacia el interior peninsular. Con esta situación volvemos a hablar de nubes y de algunas precipitaciones en Galicia, en el Cantábrico Occidental. Algunas precipitaciones tormentosas en las montañas del noroeste de Castilla y León y también nubes de evolución vespertina en puntos altos del noreste. En el Pirineo no se descarta algún chubasco y alguna tormenta de carácter débil. Calima avanzando por el sureste de la península hacia las Islas Baleares, tiempo estable por el resto peninsular y también en las Islas Canarias. Y mañana las temperaturas suben por todo el interior, rebasamos ya los 35 grados y marcarán previsiblemente los 40 los termómetros en Zaragoza y en Lleida.
1: Bueno, en este momento es señal en directo quien visita el puesto de mando avanzado del trágico incendio de Los Gallardos en Almería. Es el presidente del Partido Popular, Alberto Núñez Feijóo, y le acompaña quien está hablando, el presidente de la Junta de Andalucía, Juanma Moreno. Escuchamos.
4: En las próximas horas van a ser positivas, ¿no? Especialmente lo que refiere a humedad, ¿no? A partir hay un poco de viento, pero no es un viento preocupante, y a partir de un par de horas tendremos también un porcentaje de humedad, casi del 90%, lo cual nos va a ayudar enormemente a refrescar a la zona y, por tanto, a evitar que se vuelva a activar. Creo que, como dije ayer, una vez que estaba en situación de estabilización, pues hoy damos un nuevo paso, que es que está controlado el incendio, el último paso, como saben, es dado por extinguido, ¿no? Que eso, si todo va bien, en los próximos días se producirá desde el punto de vista técnico. Ya podemos decir que hay un control absoluto sobre este terrible y cruento incendio que hemos vivido en estas horas. Tengo que también decir que el trabajo, evidentemente, una vez que llegamos a este nivel operativo, que es cero, pues el trabajo de, como ya sabéis, la UME ya se ha retirado, y el trabajo en gran medida que tiene la Agencia de Emergencia de Andalucía y también el Infoca, pues también empieza a retirarse. De manera que se quedará, como digo, grupo de miembros del Infoca que estarán pendiente y vigilante de que no se produzca ningún conato y que irá refrescando el terreno de manera progresiva. Pero ya el grueso de todos los dispositivos que hemos tenido hasta ahora pues ya no son necesarios, ¿no? Decir que solamente dos comentarios finales. Uno, porque sé que preocupan, decir que las víctimas que están en una situación crítica, como saben ustedes, especialmente los que han sufrido quemaduras severas, están en el Virgen del Rocío, mantienen la misma situación, siguen graves, siguen críticos, pero estables, ¿no? Y eso nos hace ser mínimamente positivo y optimista y tener la esperanza de que a lo largo de los próximos días puedan ir mejorando progresivamente, lo cual sería una gratísima noticia. Como dije ayer, están en muy buenas manos, hay un elenco de profesionales muy especializados, especialmente en quemaduras, y algunos de ellos han sido intervenidos y han sido, después de la intervención, han salido bien, ¿no? Lo cual se van dando pasitos, aunque sea corto, para que puedan seguir mejorando y evolucionando favorablemente. Pero como en cualquier caso, tenemos que ser muy prudentes, porque en esta situación de gravedad pues puede suceder a veces situaciones de carácter vital que nos lleve hacia un desenlace no esperado, ¿no? Así que decir que saben todos ustedes que ya han vuelto otros vecinos a sus casas, que se ha hecho de manera progresiva para que no colapsaran las entradas y los accesos. Ya también ustedes, los medios de comunicación, han podido visitar la zona y por tanto ahora ya todo el mundo lo que está es un poco chequeando la situación de sus casas. La mayoría de las casas, como también saben, se han conseguido salvar, y tengo que decir que se han conseguido salvar gracias a la ingente labor que se ha hecho por parte de todos los efectivos, especialmente los medios aéreos han sido fundamentales, los medios terrestres también, pero medios aéreos para defender muchas de esas viviendas que son el patrimonio de toda una vida de muchas de esas familias, ¿no? Así que esperemos y deseamos la pronta recuperación de las personas que están hospitalizadas. Deseamos también la identificación, que saben ustedes lo está llevando la Guardia Civil a través de las pruebas de ADN, la localización, identificación de los cadáveres, y esperamos también que empezamos a partir de la semana que viene pues un poco a reconstruir, por así decir, todo lo destruido a lo largo y ancho de esos casi 40 kilómetros de perímetro que ha tenido este incendio, ¿no? Así que nada más, y le cedo la palabra al presidente del Partido Popular, agradeciendo, como decía, y reiterando mi agradecimiento por estar con nosotros, por acompañarnos y por preocuparse por la situación, no ahora, sino desde el minuto uno, que ha estado en constante comunicación conmigo, interesándose de cómo iba la situación, cómo estaba, cómo evolucionaba, y le hemos ido dando un parte hasta el día de hoy, que ha decidido venir a acompañar. Así que muchas gracias, presidente.
5: Pues muchas gracias. En primer lugar, quisiera agradecerle a todos ustedes el trabajo que han venido realizando desde la tarde del pasado jueves. No ha sido fácil, pero toda España ha tenido conocimiento prácticamente en tiempo real de lo que venía sucediendo en los tres ayuntamientos afectados, y se lo quiero agradecer de una forma expresa, porque no es fácil cubrir un incendio de estas características y dar una información veraz y poder informar a toda la nación. Le quiero agradecer, como por supuesto, al presidente de la Junta de Andalucía, al vicepresidente y al consejero de Agricultura, pues su presencia y su trabajo, y me gustaría darles los tres objetivos por los que estoy aquí. El primer objetivo es por solidaridad. El segundo es para mandar un mensaje al pueblo andaluz, y el tercero es para trasladarle la posición del Partido Popular sobre la situación que estamos viviendo en relación con los incendios de este verano de 2026. Solidaridad con las 13 familias que han perdido a sus seres queridos. Solidaridad y pésame, porque eso es irreparable, y porque el sufrimiento, obviamente, lo llevan ellos, pero tiene que ser extensivo a todas las personas de buena fe. Solidaridad también a las familias de los 7 pacientes quemados que están en los dos hospitales a los que se refería el presidente, y solidaridad y agradecimiento a todos los profesionales que han trabajado en este extenso y complicado incendio. No solamente a los bomberos que actuaron en primer instante, a los bomberos del consorcio, sino también a todas las patrullas del Servicio de Extinción de Incendios de la Junta y también, por supuesto, a las Fuerzas y Cuerpos de Seguridad del Estado, al 112 y a todo el operativo de centenares de personas que han intentado y conseguido parar y, por lo que acaba de decir el presidente, pues rebajar el riesgo a estas horas, que es la mejor noticia que se ha podido dar en los últimos días. Quiero mandar un mensaje también al pueblo de Andalucía, y es que es verdad que parece que no ha habido buena suerte en Andalucía en los últimos tiempos. Ha habido dos desgracias importantes. Una, el accidente más grave que ha sufrido el tren de alta velocidad en España. Segundo, las inundaciones. Y tercero, ahora este incendio con 13 fallecidos. Y ha venido a demostrar al pueblo de Andalucía su entereza, su humanidad, su determinación y su altura de miras. Y yo se lo quiero agradecer y me siento muy orgulloso de este pueblo que ha sido capaz en pocos meses de sufrir estos tres accidentes durísimos que a cualquier ciudadano de Andalucía, pues lógicamente le afecta porque lo vive mucho más cerca. Y desde el resto de España miramos a esta tierra pues con un orgullo que creo que es merecido y quiero ponerlo y subrayarlo. Y por último, si quisiera, para finalizar, hacer una reflexión sobre la situación que estamos viviendo y la situación que nos espera en el verano del 26. Yo quiero decirles que yo no soy optimista con este verano. Creo que va a ser un verano muy difícil. Lo hemos vivido el año pasado, lo hemos vivido en veranos anteriores. Pero lo cierto es que lo que ha pasado en primavera, las lluvias, las inundaciones, ha producido toneladas y toneladas de combustible que están en los montes y en los bosques, y eso hace prever un verano de máximo riesgo. Y en un verano de máximo riesgo, en mi opinión, tenemos que mandar dos mensajes, uno a los ciudadanos y otro a las administraciones públicas. A los ciudadanos, porque tenemos que ser los primeros en cumplir las instrucciones de las autoridades. Tenemos que ser los primeros en extremar las precauciones, en evitar cualquier negligencia que se produzca en los montes o en los bosques, y también colaborar con las fuerzas y cuerpos de seguridad ante cualquier duda o ante cualquier conducta sospechosa que se pueda producir al anochecer, de madrugada o en cualquier momento del día en los bosques y en los montes de España. Y en relación con las administraciones públicas, todos tenemos un problema. La administración local, la administración provincial, la administración autonómica y la administración general del Estado. Sé, porque me tocó gestionar 14 campañas de incendios, uno, mi primer puesto de responsabilidad política allá por el año 91 fue ser secretario general de la Consellería de Agricultura, Ganadería y Montes, y después 13 años como presidente. Sé perfectamente que estamos ante siempre las campañas de incendios son complejas, pero insisto, la del año pasado y este, especialmente complejas. Sé que esto es muy difícil de gestionar. Los incendios se pueden producir en cualquier minuto durante las 24 horas del día. Los incendios que se inician al anochecer, hay muchas dificultades, es imposible poder utilizar medios aéreos. Los incendios que aparecen de madrugada o medianoche también imposibilita la utilización de estos medios. Los incendios con vientos, con temperatura y con humedad pueden provocar un incendio explosivo y, por tanto, las rachas de viento pueden modificar el volumen y la dirección del incendio en cuestión de minutos. Por tanto, sé que esto es muy difícil, muy complejo, y hay personas que se han jugado y que se van a jugar la vida durante este verano. Por tanto, tenemos que ayudarlas colaborando, como decía, como ciudadanos. Y en el ámbito de las administraciones públicas, en este momento se precisa, más que nunca, colaboración y coordinación. Y yo espero que continúe la colaboración y la coordinación entre todas las administraciones públicas y que nadie lo estropee. Es fundamental y es lo que nos piden los ciudadanos. Los ciudadanos están preocupados por lo que puede ocurrir este verano, y lo que tenemos es que garantizarles que todas las administraciones públicas van a trabajar con la máxima colaboración y la máxima coordinación, y que nadie puede estropear esta coordinación y colaboración. Y en tercer lugar, comprometerme, obviamente, a intentar gestionar en el futuro esta situación que acabo de describir, muy compleja, y a tal efecto yo me comprometo a presentar un gran acuerdo de prevención de riesgos, de respuesta y de coordinación ante los riesgos naturales que se produzcan en nuestro país. Se trata, y así lo presentaré si tengo la responsabilidad de gobierno, de poner un documento encima de la mesa, y ese documento atienda al nombre de Gran Acuerdo en Prevención, Respuesta y Coordinación ante Riesgos Naturales, en el que la Administración General del Estado haga un borrador, una propuesta, para pasar a las administraciones locales, provinciales y autonómicas, donde se concrete la responsabilidad y la coordinación de cada administración pública, donde se concreten los medios a disposición conocidos para toda la nación y donde se concrete el presupuesto plurianual que se necesita para blindar a España en la medida de lo posible de este riesgo que cada vez va en aumento y que cada vez nos encontramos como una de las naciones con más incendios forestales de toda Europa. Evidentemente, en ese ranking yo no quiero estar. Yo quiero estar en el ranking de las naciones con, si es posible, menos incendios o al menos por debajo de la media de la Unión Europea. Para hacer ese gran acuerdo, proponer ese gran acuerdo, utilizaré, en primer lugar, la experiencia de ayuntamientos y de comunidades autónomas. En segundo lugar, los técnicos y los científicos que estudian los incendios forestales y las catástrofes naturales. Y por último, utilizaré, por supuesto, a las gentes que viven en el medio rural, para que sean las personas que trabajan en el medio rural, que conocen muy bien el aprovechamiento forestal, que conocen muy bien la ganadería extensiva, que conocen bien los problemas que le afectan como consecuencia de determinadas leyes restrictivas que a veces no facilitan el desbroce y que a veces no facilitan la prevención, para que entre todos busquemos ese gran acuerdo nacional que desde luego creo que es imprescindible e inaplazable. España no puede seguir sin un gran acuerdo donde la Administración General del Estado protagonice ese impulso, presente una propuesta y ahí trabajemos todos con el interés de cerrar y acertar. No hay más interés que el de coordinarse y colaborar. Yo, desde luego, tengo claro que ante las dificultades que estamos sufriendo en los últimos años y las que nos quedan por sufrir, no podemos más que comprometernos a presentar ese gran acuerdo, y yo asumo el compromiso hoy aquí, delante del presidente de la Junta de Andalucía y de los altos cargos del Gobierno, porque creo que esta comunidad, después de estas tres desgracias continuadas, podríamos con ese gran acuerdo buscar mejores prácticas y sobre todo en el ámbito de la prevención, tanto en las inundaciones como en los incendios, y esto afecta al conjunto de España sin ninguna duda. Nada más, agradecerle el trabajo al presidente que coordina, dirige y se hace responsable de todo lo que ocurra en la Junta de Andalucía, y agradecer a todas las administraciones públicas, por supuesto también a la Administración General del Estado, la implicación que ha tenido aquí en la extinción del incendio, y espero que las siete personas que están ingresadas, los siete pacientes, vayan evolucionando favorablemente. Muchas gracias.
1: Bueno, pues la han escuchado, actualizaba primero Juanma Moreno las últimas noticias. Las víctimas en estado crítico siguen graves pero estables, las condiciones meteorológicas positivas, parece que van a ayudar a refrescar la zona en las próximas horas, y el incendio está controlado, pero falta darlo por extinguido. Y después Feijóo pues decía ser pesimista con el verano que tenemos por delante, compartía también esa preocupación trasladada esta mañana por el presidente de la Junta y el presidente del Gobierno, y pedía, lo hacía después, coordinación a las administraciones públicas, añadiendo que esperaba que nadie lo estropee. Bueno, y tenemos una noticia de última hora sobre el caso Begoña Gómez, porque ahora el juez Peinado le pide a la mujer del presidente del Gobierno que acredite que estuvo en la graduación de su hija en Londres. Nos vamos a la redacción, Ana Rosa Berraquero.
6: El juez Peinado da 5 días a Begoña Gómez para que aporte pruebas de que fue al viaje al que le había autorizado su juez sustituto, es decir, un viaje al Reino Unido entre el 8 y el 10 de julio para asistir a la graduación de su hija.

explica que, como el pasaporte no tiene sellos, tiene que acreditar que solo se realizó ese viaje, y avisa Peinado de que si no lo hace podría estar incurriendo en un delito de

0: Y esto es algo, pues, que ha sentado muy mal en Francia y también en España.
1: El gobierno califica las palabras de Mariano Rajoy de racistas y xenófobas e intenta cerrar la crisis abierta con Francia.
2: Nos han metido en un pequeño conflicto internacional.
1: El ministro de Exteriores ya ha contactado con su homólogo francés para decirle que Rajoy no habla en nombre de España. Álvarez hace esta petición a Feijo.
3: No solo que desautorice a Mariano Rajoy, que deje claro que no comparte esa posición.
4: Una vergüenza, un bochorno. Y yo le exijo al señor Mariano Rajoy que salga a pedir perdón.
1: Podemos va un paso más allá.
5: Va a pasar a la historia como un racista asqueroso y redomado.
1: El PP le quita importancia. Los populares insisten en que era una columna irónica y niegan cualquier intención racista.
6: Son sarcásticas y son columnas que van sin mala intención. Y esa expresión es sin mala intención. Y son comentarios a favor de España.
1: En Vox piden no politizar el fútbol.
7: Que no, hombre, que no. Que no, lo he dicho muchísimas veces, dejen el fútbol fuera de todo esto y vamos a centrarnos en las cosas serias.
1: Mientras, en Francia siguen las condenas. El ministro de Exteriores francés califica sus palabras de patéticas.
8: Que son patéticas.
1: Recuerda que Francia no tiene un color de piel. Una polémica que ha traspasado el deporte y ha provocado mucho enfado e indignación en la clase política francesa.
0: Bueno, pues seguimos avanzando. Cataluña se queda sola en defensa de la nueva financiación autonómica propuesta por el Gobierno a las críticas del PP. Se suman comunidades socialistas como Castilla-La Mancha, que habla de chantaje. El presidente catalán califica de malos españoles a quienes critican la propuesta solo porque la impulsó su Gobierno.
9: En los desayunos de Televisión Española, la agencia EFE, Salvador Illa ha asumido el papel de liderazgo de Cataluña en la propuesta de la reforma de la financiación remitida por el Gobierno al resto de comunidades.
10: Ya basta de esta desconfianza con Cataluña y de criticar las propuestas por su origen, no por su contenido. Los que hacen esto, fíjese que le digo, son malos españoles.
9: Solo Cataluña avala la propuesta de Hacienda. Todas las comunidades del PP están en contra.
11: Porque con esa nueva propuesta, Cataluña va a llevarse el 22% de todo el sistema de financiación cuando es la tercera región más rica de España.
9: Y oposición también desde el resto de comunidades gobernadas por los socialistas. La más crítica, Castilla-La Mancha.
12: Que no nos tomen por tontos, desde luego a este gobierno, e intenten a estas alturas escenificar un proceso de negociación que no existe.
9: A finales de julio, Hacienda debatirá con las comunidades esta propuesta que amplía en 21.000 millones los recursos autonómicos y que modifica la forma de repartirlos.
0: La jueza imputa al alcalde de Móstoles, Manuel Bautista, por el presunto acoso sexual y laboral del que le acusa a una exconcejal de su partido. Tendrá, por tanto, que acudir al juzgado a declarar el 9 de octubre. También están citados como testigos varios cargos del ayuntamiento. La decisión llega días después de que se rechazara la petición de Bautista para archivar el caso. Más Madrid y PSOE han pedido su dimisión y desde el Partido Popular siguen respaldándolo.
13: En el pulso que mantienen por el control del estrecho de Hormuz, Estados Unidos vuelve a atacar objetivos militares en Irán y Teherán, en su respuesta, otra vez incluye a Jordania entre sus objetivos. Pero en un intento de no arrinconar la vía diplomática, Irán negocia con Omán la normalización de la navegación en el estrecho. En esta tercera escalada, Israel cede todo el peso de los ataques a Estados Unidos.
0: En París, los líderes de la coalición de voluntarios se reúnen esta tarde con el objetivo de reforzar la defensa antiaérea de Ucrania. Es un encuentro que cuenta con la presencia de Zelensky, el primer ministro británico, el canciller alemán y también está Pedro Sánchez, entre otros. La reunión busca además impulsar un alto el fuego y la reanudación de las negociaciones de paz entre Rusia y Ucrania. Antes de ese encuentro, 10 países europeos, entre ellos, como les decíamos, España, han acordado trabajar para lanzar la coalición contra misiles balísticos ante la amenaza rusa. Bueno, y este es el aparatoso incendio en un edificio en Zaporilla atacado por Rusia esta noche. Zelensky denuncia el aumento de los bombardeos rusos contra posiciones civiles en Ucrania. Kiev también ha golpeado varias regiones rusas con drones y misiles en las últimas horas. Hay al menos 4 muertos, 3 de ellos en las proximidades de la capital rusa. Bueno, y en Francia, a las puertas de París arde un histórico bosque. Más de 500 bomberos luchan contra el fuego de dimensiones excepcionales que puede haber sido provocado. Nunca antes un incendio forestal se había acercado tanto a la capital.

0: Nosotros nos encontramos en el pueblo de al lado de Fontainebleau, no podemos acercarnos más porque todas las carreteras, tanto las regionales como la A6, están cortadas, pero desde aquí vemos esta inmensa columna de humo. 900 vecinos de la zona han sido evacuados, vecinos que han pasado una noche de miedo y de preocupación porque han visto cómo ese frente del fuego se iba acercando y en algunos casos ha quedado a 100 metros tan solo de algunas casas. 500 bomberos están desplegados, también dos aviones Canadair, dos aviones cisterna, que por primera vez recogen agua del Sena. El ministro del Interior ha dicho que espera que hoy esté controlado, pero no extinguido, un fuego que llevará, ha dicho, días y semanas luchar contra las llamas, y también ha apuntado la posibilidad de que haya sido intencionado, porque en menos de 1000 metros han encontrado 10 focos.
1: Bueno, esta señal en directo de Bideford, en el estado estadounidense de Maine. Allí una persona ha muerto en un tiroteo en el que han estado implicados agentes de migración del ICE. Esta que les estamos enseñando es la imagen en directo, como les decía, y como ven, los agentes y las fuerzas de seguridad siguen trabajando en la zona y la zona sigue acordonada. El FBI se va a hacer cargo de la investigación sobre un suceso del que se conocen pocos detalles, como la condición de la persona que ha muerto. Un suceso que se produce además días después de que un agente del ICE matara a un migrante mexicano. En lo que va de año, 6 personas han muerto en Estados Unidos por disparos del ICE. Superado el curso, esto sí que es para nota. Los jóvenes que estudian fuera buscan una habitación que puedan pagar en un piso compartido que esté en buenas condiciones. El precio ha subido hasta un 8% en algunas ciudades. La oferta escasea. Buscan en portales inmobiliarios y en redes sociales.
2: Intentaré este mes de julio dejarlo cerrado porque luego ya me veo agosto y ya septiembre, que el 1 de septiembre ya empiezan las clases. Es muy difícil ya encontrar la última hora.
3: El tiempo juega en contra para miles de estudiantes que buscan un alojamiento lejos de casa. La primera barrera es el precio de las habitaciones.
2: Ponte que el precio de media de una habitación son 500-600 euros, pues si tienes que dar 3 meses de fianza, más aparte el mes de alquiler, pues es una pasta.
3: El alquiler medio de una habitación amueblada se sitúa en 425 euros en Valencia, 600 en Madrid y 650 en Barcelona. Ingrid confía más en lo que ve en redes sociales que en los anuncios de portales e inmobiliarias.
4: Que si los gastos a la inmobiliaria, que van desde 500 por persona, incluso me han llegado a pedir 1.200 por que la agencia me lo gestione.
3: Después del precio, los estudiantes valoran el número de compañeros con los que convivirán.
4: He visto pisos de 8 habitaciones, con 2 baños.
5: 4 compañeros en un piso está bien, si te llevas bien con todo.
3: Y por último, el estado en el que se encuentra el piso.
6: No se puede vivir aquí, es un piso que está totalmente sucio, las paredes destrozadas.
3: La esperanza de todos ellos es tener una habitación antes de septiembre, para que su única preocupación sean las notas.
1: Bueno, relacionado con esto, otra misión complicada es encontrar una vivienda para alquilar o para comprar. Falta oferta, faltan pisos y tener buenas fuentes es importante. Y los conserjes pues, lo saben todo y se enteran los primeros cuando hay algo a la venta. Y esto es algo que les puede salir muy rentable.
7: Ángel lleva 25 años vigilando, limpiando y viviendo en esta finca en pleno barrio Salamanca de Madrid. No entraba en sus planes, pero últimamente convive a diario con la tentación de llevarse un sobresueldo.
8: El agobio diario de las personas que vienen. Llámeme en cuanto sepa usted algo. Y no sé qué, que le vamos a dar un... le doy un tanto por ciento.
7: Los inversores día sí día también...
9: Y 3 o 4 veces a la semana.
7: Llaman a sus telefonillos y entregan tarjetas como estas antes de vender casas. Claro, hay que encontrarlas. Y en un mercado saturado, opaco y selecto, ellos tienen una posición privilegiada.
10: Uno le dé la información de qué piso o local está disponible.
7: Las ofertas son variopintas, desde regalos modestos.
8: Uno que me trajo un chaleco que me dijo que si lo quería.
7: A cestas de Navidad, dinero.
11: Algunos me han dicho en efectivo.
7: O comisiones que supondrían más de 10 veces su salario anual.
11: Me llegan a ofrecer el 10%.
9: Incluso te hacen, si quieres, firmas un contrato con ellos.
7: En algunas ocasiones, cuentan, les han llegado a preguntar por el estado de salud de los propietarios. Ninguno de ellos asegura ha aceptado jamás.
11: Hay que guardar la intimidad de los propietarios.
8: Tampoco se divulga. Un piso que valga 5 o 6 millones es un pellizco muy gordo.
7: Y tanto, porque a pesar de que la demanda ha descendido, el precio de la vivienda de lujo no ha dejado de subir.
1: Los Miura han protagonizado el penúltimo encierro de los Sanfermines. La carrera se ha saldado con 8 heridos, ninguno por asta de toro.
12: Puntual, a las 8 de la mañana arrancaba el séptimo y penúltimo encierro de San Fermín, con toros de la histórica ganadería sevillana de Miura. La manada ha enfilado compacta la cuesta de Santo Domingo, con un cabestro por delante y los 6 toros pegados por detrás. Como un convoy sin frenos, han atravesado la plaza consistorial, donde un astado ha quedado algo rezagado tras sufrir una caída, lo que ha provocado más de un susto. La curva la han tomado de manual, enfilando a gran velocidad la calle Estafeta, donde los mozos han encontrado hoy huecos suficientes para correr. Con 5 toros por delante, acompañados de un cabestro, la manada se ha ido alargando hasta llegar al tramo de Telefónica, menos conflictivo que los encierros anteriores. Y en el tramo final, momentos de peligro con apretones, caídas y pisotones, aunque sin ir a mayores. La carrera se ha saldado con 8 atendidos por contusiones. La curiosidad ha llegado en la plaza, cuando los 6 toros se han dado la vuelta y han girado el ruedo antes de entrar en los corrales. Al final han sido 2 minutos 34 segundos de carrera.
1: Y mañana, 14 de julio, último encierro de San Fermín con mucho protagonismo de Extremadura, porque es el turno para la ganadería Jandilla. Además, durante esta temporada taurina estará presente en 12 corridas en España y Francia con 74 astados.
13: El talento de un ganadero, dice Borja Domecq, radica en saber atinar con la selección genética, elegir bien sementales y vacas, pero nada de esto tiene sentido sin un trabajo minucioso durante el año. Es el cuidado del animal en el campo para criar toros nobles.
14: Pero siempre desde el buen gusto de la hechura y de la finura, el toro con su cara, con su cuello, y ya te digo, creo que eso te lleva a que es más fácil conseguir buenos resultados que con el toro vasto y grande que siempre le cuesta más investir.
13: En 1999 su padre compra la finca Don Tello de Mérida. Aquí nada queda a la improvisación. Por ejemplo, cada cercado tiene pendiente para que los animales elijan lugar cuando vienen meses húmedos.
14: De manera que los días que llueve mucho, pues en todos los cerrados hay una zona que es más alta, ¿no? Donde el toro, pues al encharcarse menos, pues está más a gusto y tiene su defensa, ¿no? Porque ya te digo que los años de mucha lluvia, como ha sido este, si no son muy duros para el ganado.
13: Los Jandilla tienen fama en los Sanfermines. Son ya más de 20 veces participando en sus fiestas, con ese punto de emoción extra que esta ganadería dispensa en los encierros.
14: Con lo cual es difícil ya que la manada, como ellos dicen, se separe del toro. Yo creo que un mecanismo de defensa que ellos tienen es el juntarse, ¿no? Y entonces van muy rápido y ya te digo, los encierros cada vez son más cortos, pero es difícil que eso pueda cambiar, ¿no?
13: La casta luego se demuestra en la lidia y además el ganadero debe saber apuntar qué tipo de toro se quiere para cada plaza.
14: Y tú sabes que si vas a Sevilla pues tienes que llevar un toro que dentro de la seriedad pues que sea muy bonito, ¿no? Un toro muy bien hecho, con las caras recogidas y que sea guapo, ¿no? En general.
13: Y en Madrid se quiere el toro grande, de más cara, o el de Pamplona, cuya afición prefiere descarado de pitones. Todo un universo que envuelve a las ganaderías y que desde Mérida también se cuida para que la fiesta siga creciendo.
1: Cuando hablamos de plantas invasoras pensamos en el daño medioambiental que generan, pero también pueden ser perjudiciales para nuestra salud. El Instituto de Investigación Sanitaria de Valdecilla, en Santander, lidera un proyecto europeo que estudia el impacto en las personas alérgicas al polen del conocido como el plumero de la pampa.
15: Llega la primavera y empieza el calvario para los alérgicos a las gramíneas, pero en algunas regiones de la cornisa cantábrica la situación se repite a finales de verano. Aquí en el Idival estudian la causa.
16: Es un estudio multicéntrico que incluye el Hospital de Burgos, el Hospital de Vitoria en Álava y luego también estamos colaborando con el Hospital de Burdeos, porque Burdeos es una zona que está en el proyecto LIFE, también el proyecto europeo.
15: En el punto de mira esta especie invasora Cortaderia seoyana, el conocido como plumero de la pampa. Pertenece a la familia de las gramíneas, pero poliniza más tarde.
17: Estos son los captadores que utilizamos para recoger las muestras de polen. Es una bomba de aire, le colocamos o menos pues, a la altura de la nariz y simula lo que sería la respiración. ¿vale? Estos filtros luego los extraemos el DNA del filtro y por PCR analizamos si hay presencia de cortaderia en lo que el filtro ha retenido.
15: Esos análisis, combinados con datos de la Sociedad Española de Alergología, demuestran que en zonas urbanas costeras como A Coruña o Santander, con más presencia de plumero, hay mayor circulación de polen en época preotoñal y además en la última década
16: ha ido aumentando muy significativamente. Esto a pesar de los esfuerzos que se están haciendo en zonas de interés natural, que se está arrancando el plumero, porque en las zonas urbanas no se está trabajando prácticamente.
15: Su proyecto, pendiente de financiación para poder completarse, busca paliar el impacto en la salud de una especie cuya expansión, además, se está acelerando por el cambio climático.
1: ¿Cómo cambia nuestra forma de mirar el mundo cuando lo hacemos a través de una cámara de hace más de un siglo? Esa es la pregunta que plantea Ante una cámara centenaria, la exposición de Alejandro Togores, que conmemora el bicentenario de la fotografía.
18: Es la primera fotografía, la de Niepce en 1826, el comienzo de una evolución y una revolución que permitía congelar y repetir. Aparatos que comenzaron siendo tan grandes que tenían que ir en carreta y que en la Primera Guerra Mundial llegaron a ser tan pequeños como esta llamada cámara del soldado. Esta otra cámara le permitió a Frank Hartley documentar la Odisea de la Antártida. Este mismo modelo, que ya tiene un siglo, le ha servido a Alejandro Togores para plasmar ahora la realidad.
19: Pues fue una cosa muy emocionante y muy interesante a la vez, porque nos permite recordar ese momento donde la fotografía sí se pudo popularizar hasta el día de hoy, que llega con la fuerza que tiene hoy en día, ¿no?
18: Son fotos que requieren su tiempo y con calidades distintas, porque a la fotografía digital, advierte, le falta la dulzura del rollo de película.
19: Por eso se está usando mucho otra vez la fotografía de este tipo. No se hace por añoranza, sino se hace porque técnicamente tiene unas calidades que te permite ofrecer aspectos no tan evidentes en otras cámaras. Diríamos que son más capaces de fotografiar lo que no se ve.
18: Togores invita a reflexionar y a aprender a ver una fotografía.
19: Cuando por tanta persistencia de ver fotografías, te da la sensación que ya conoces los sitios y estás confundiendo el conocimiento con la experiencia de la realidad. Entonces eso modifica muchísimo incluso los procesos cerebrales.
18: Ahora, con su cámara centenaria, ha captado lugares de Tenerife que también tienen más de un siglo.
1: Francisco Salzillo fue una de las grandes figuras de la escultura española del siglo XVIII y precisamente él protagoniza la exposición del Museo Nacional de Escultura, que tiene su sede en Valladolid. Ahí encontramos 26 obras muy relevantes de la última etapa del barroco español.
20: Francisco Salzillo tenía la capacidad de parar el tiempo. Su obra abarca todo tipo de géneros, relieves, imágenes de altar o pasos procesionales. Hasta el 23 de agosto, parte de su legado puede visitarse gratuitamente en las salas de exposiciones del Palacio de Villena.
21: Para poder disfrutar de Salzillo en todas sus vertientes y en el que tiene muchísima importancia también ese proceso creativo, que es la parte que vemos aquí con los bocetos.
20: Desde su creación en 1933, el Museo Nacional de Escultura ha mostrado su interés por contar con la escultura de Salzillo. Ahora, gracias a la colaboración de distintas instituciones, como el Ayuntamiento de Lorca, se ha conseguido traer a Valladolid una muestra corta, pero de valor incalculable.
21: Muchas de ellas son auténticas obras maestras. Contamos con piezas como el paso del prendimiento o el propio Cristo de la Agonía, que procede del Museo Catedralicio.
20: Esta muestra forma parte de una línea de exposiciones del Museo Nacional que busca dar visiones renovadas de nuestro arte.
22: Acentuar aquellas miradas sobre escultores como es Salzillo que no han sido suficientemente tratadas.
20: Una buena oportunidad para asombrarse con imágenes de vestir, tallas procesionales o esculturas pequeñas de carácter devocional.
1: Casi 40 años después de su última exposición en Santander, Juan Navarro Valdebej vuelve con una selección de su obra más significativa, una antología pictórica, escultórica y también arquitectónica.
23: La trayectoria creativa del artista santanderino está sembrada de obras aparentemente diversas, pero que confluyen en un camino para comprender la complejidad del mundo.
24: Que están excitadas con señales que hacen fácil introducirse en ese mundo que en cierto modo no conocemos bien. Está presente, pero no lo vemos, no es parte de nuestra experiencia cotidiana. Llevarlo a ese punto de la experiencia concreta me parece que es lo que podemos encontrar en algunas de las obras que he realizado.
23: Navarro Valdebec relaciona a través de la arquitectura, la pintura y la escultura dimensiones naturales como la gravedad, la luz o el cuerpo humano. Frente a la mirada convencional del objeto aislado, plantea su pertenencia a una trama de un mundo, de un tapiz infinito.
24: El arte nace, en cierto modo, en estar fuera de lugar, no estar en el centro, estar a un lado, porque esa dislocación, ese estar en un sitio donde no estás, trae a ese lugar, enriquece a ese lugar. Al fin de cuentas, yo creo que el arte precisamente es eso, introducirse en un territorio que no es conocido o no es suficientemente conocido.
23: La figura en el tapiz inaugura el verano expositivo de la Autoridad Portuaria de Santander y significa el regreso de Juan Navarro Valdebec casi 40 años después de su última exposición en el Palacete del Embarcadero.
1: Tenía 78 años y ha muerto de forma repentina Sam Neill, el famoso paleontólogo de Parque Jurásico. Nos dice adiós después de más de 5 décadas de carrera y de haber dejado huella en filmes como El Piano.
0: Escuchar el nombre de Sam Neill es pensar irremediablemente en esta imagen, el icónico momento en el que el paleontólogo Alan Grant ve a los dinosaurios por primera vez en Parque Jurásico.
2: If you're going to see something extremely startling for the first time in your life, you want your face to be visual instead of, you know, hidden behind the wayfarers. And I think it was probably a pretty good impulse to take off those glasses, although it makes no sense. You are staring into the sun.
0: Nacido en Irlanda del Norte y criado en Nueva Zelanda, se paseaba por la isla ficticia de Nublar lo mismo que por la gran pantalla, con esa mezcla de galán y tipo socarrón materializada en su sonrisa. Sus memorias, publicadas en 2023, revelan el secreto de su atrayente personalidad. Como en la galardonada cinta de Jane Campion, encontraba la felicidad en las cosas sencillas. Conservaba siempre un amplio sentido del humor a pesar de haber superado un cáncer. Se interesó activamente por los avances médicos y científicos. Valoraba infinitamente más las relaciones personales que la fama. Y su relación con la naturaleza lo llevó a encontrar otra pasión fuera de los focos, el vino.
4: Cine. Cinema.
0: Las 75 películas que protagonizó reflejan su versatilidad actoral y aunque nunca llegó a interpretar a James Bond, fue uno de los candidatos más serios para el papel. Más de 50 años de carrera y un personaje eterno que seguirá recordándonos que incluso entre dinosaurios, el carisma también puede sobrevivir al paso del tiempo.

0: El Mundial y una de sus piezas clave, Lamine Yamal, está hoy de celebración de cumpleaños. No es el único, Víctor Muñoz cumple también hoy 23 años. Así les recibían hace unos minutos sus compañeros en el entrenamiento previo a su partido decisivo contra Francia. Hola, ¿qué tal? Con ese ambiente, la selección llega a las semifinales, preparados para enfrentarse al que muchos consideran el rival más duro. Con ellos, viviendo todo, llevan más de un mes nuestros compañeros Roy Groba y María Relaño. Todo un lujo, porque hoy vamos a tener la crónica por partida doble. Compañeros, en directo desde Dallas, contándonos la última hora de la selección española.
1: ¿Qué tal, Estela? Pues sí, como decías, están ahora mismo entrenando aquí en el Cotton Bowl de Dallas los jugadores de la selección española. Es el último entrenamiento, segundo y último, no hay tiempo para entrenar más veces, antes de la semifinal contra Francia. Un entrenamiento, como apuntabais, que empezaba con ese pasillo de collejas, con esa celebración a los dos cumpleañeros, a Lamine Yamal, que hoy cumple 19, Víctor Muñoz, que cumple 23, y que luego podíamos estar presentes en los 15 primeros minutos del entrenamiento. Entrenamiento con muy buen ambiente, quizás mejor incluso que en otras ocasiones, rozando la euforia. Se ve que hay muchas ganas, es un entrenamiento especial antes de una semifinal de un Mundial, para la que decían, María, antes en zona mixta, tanto Álex Baena como Pedro Porro, todo el respeto del mundo, pero miedo ninguno, ¿no?
2: Miedo ninguno, y es que vienen con la experiencia de haber jugado ya dos veces ante Francia, haber vencido, y dicen que eso pues les da motivación para pensar en que puede ser, en que pueden ganar a Francia en la semifinal. Respeto, miedo ninguno. Y eso sí, lo que van notando los jugadores, y vamos notando ya todo, Roy, es el cansancio, el cambio de hora, los viajes cada tres días y medio, cuatro días, con distintos usos horarios, dos horas antes, dos horas después. Es un poco locura para todos, también para los jugadores, y eso, claro, afecta también a nivel psicológico y a nivel de rendimiento.
3: Creo que ni ellos ni nosotros tenemos miedo, es algo de respeto con una de las mejores selecciones del torneo y del mundo. Estamos todos disponibles, creo que sí, ¿no? Todos disponibles, y intentaremos que nos vigilen más a nosotros que nosotros a ellos.
4: Las últimas de dos victorias contra ellos, sí que es verdad que vas más confiante a otro duelo, ¿no? Pero no tiene nada que ver, cada partido es un mundo. Yo creo que también ellos tienen una grandísima selección y bueno, ojalá salga bien para nosotros mañana.
0: Bueno, María, Roy, volvemos con vosotros en directo a Dallas. Nos estáis contando siempre esa última hora, cómo lo está viviendo la selección, pero queremos saber cómo lo estáis viviendo vosotros, porque estamos hablando del Mundial más largo de la historia. Queremos saber qué es lo que más echáis de menos de aquí de España, y también qué es lo más bonito de esta cobertura tan intensa.
2: Pues mira, Estela, la verdad es que es una experiencia increíble, muy cansada también, pero nosotros somos unos privilegiados por poder vivir esta gran experiencia y encima con la selección de nuestro país, así que está siendo... Yo creo que cuando volvamos a España vamos a ser conscientes de verdad de lo que hemos vivido, porque aquí no tenemos mucho tiempo de pensar. Estamos todos los días haciendo maletas, no las deshacemos, vamos viajando de un sitio a otro sin ser muy bien conscientes de dónde estamos ni a qué hora vivimos, intentando también hacer esas diferencias horarias con España. ¿Tú cómo lo estás viviendo, Roy?
1: Sí, o sea, el periplo que hemos hecho en esta cobertura, a ver si me sale del tirón, ha sido Las Rozas, Coruña, Puebla, Chattanooga, Atlanta unas cuantas veces, de allí a Guadalajara, de allí de vuelta a Chattanooga, Los Ángeles, Dallas otra vez. Esperemos que la siguiente parada sea Nueva York, la final, pero sí, efectivamente, os podéis imaginar que semejante trasiego en mes y medio pues nos hace, como decía María, que no sabemos ni dónde estamos ni cuándo estamos también.
2: Ni quiénes somos.
1: Exactamente. Así que casi lo mejor es despedir esta conexión al estilo americano para ubicarnos bien desde el Cotton Bowl de Dallas.
2: Informan Roy Groba y María Relaño.
1: Un saludo para todos.
0: Pues María, Roy, muchísimas gracias por haber estado esta tarde con nosotros, por contárnoslo. Os esperamos aquí, aunque todavía no, un poquito más tarde.
2: Muchas gracias.
0: Bueno, pues nosotros seguimos ahora hablando de nuestro próximo rival, porque Francia asusta a cualquiera, pero la selección española ya sabe lo que es ganarles. La delantera con más pólvora de la competición tiene de vuelta a Kylian Mbappé tras unos fugaces momentos de duda.
5: Prácticamente de madrugada, hora española, llegaba la selección francesa a Dallas. Allí va a intentar meterse nada más y nada menos que en su tercera final consecutiva en un Mundial. Ayer completaban un nuevo entrenamiento. Buenas noticias para Didier Deschamps. Recupera a Kylian Mbappé. Estaba con dudas después de esas molestias en el tobillo. Terminó el partido de Marruecos con hielo en el pie. Está totalmente disponible para jugar contra España. Y también tiene Deschamps disponible a Tchouaméni, que se perdió el partido de cuartos por una lesión en el aductor. Hay optimismo en la concentración francesa, pero también máximo respeto hacia la selección española, sobre todo teniendo en cuenta los últimos precedentes. Saben que tienen a su gran baza en ataque, a Kylian Mbappé, con 8 goles en 6 partidos de Mundial.
6: La equipo de España es una nación que es excepcional, con mucha individualidad. Mais le but, c'est pas de se focaliser que sur un joueur en particulier, parce que c'est l'équipe entière qui peut faire mal. Donc, il n'y a pas que Lamine, c'est toute l'équipe.
7: Los caminos que han seguido España y Francia han sido distintos, pero llevan a la misma conclusión.
8: Quitando a Francia, creo que somos los mejores nosotros, no tenemos nada que envidiarles.
7: Llegan con muy buenas sensaciones a la semifinal de la Copa del Mundo. Las de Francia han tenido más regularidad a base de contundencia y sabiéndose adaptar a situaciones como las que planteaba Paraguay. En la foto prácticamente siempre es su estrella Kylian Mbappé.
8: También tenemos nosotros al mejor del mundo, que es Lamine Yamal.
7: Con su gol empezaba la reacción de una España que con el paso de los partidos ha ido convenciendo, dejando por el camino a Portugal, una de las favoritas a principios del Mundial, y a una siempre resistente Bélgica, recuperando además efectivos como el propio Nico Williams.
8: Minuto rápido, eléctrico, sí que es verdad que salió un poco acelerado.
7: El reto para galos y españoles será encontrar la pausa en unas semis con olor a final.
0: El árbitro del partido será el salvadoreño Iván Barton, que en la primera fase se convirtió en el primero en aplicar la conocida como Ley Vinicius en el Paraguay-Turquía. Lo hizo al expulsar a Almirón por hablar a un contrario, tapándose la boca. Y la otra semifinal nos traerá de vuelta una rivalidad histórica, Argentina-Inglaterra, un partido entre la selección que aspira a revalidar el título y la que busca conseguirlo 60 años después.
9: Atlanta, que ultima los preparativos para recibir a los protagonistas de esa segunda semifinal del Campeonato del Mundo de Fútbol. Argentina, de hecho, que va a llegar esta misma noche. Antes tendrá que afrontar una última sesión de trabajo en Kansas, quizás para intentar resolver las dudas que pueda tener Lionel Scaloni en el 11. Dudas que pueden pasar por la presencia de Leandro Paredes, que acabó acalambrado el partido ante el conjunto de Suiza, o la inclusión de Nico González en la zona izquierda de ese medio campo para dotar de pulmones y de piernas a un equipo que viene acumulando mucha, mucha carga de trabajo. Más se va a hacer esperar la llegada de Inglaterra. Llegarán de hecho mañana, todavía tienen que afrontar hoy y mañana por la mañana jornada de trabajo también en Kansas, y apenas van a arribar a la ciudad para acudir a la comparecencia de prensa. Ultimando detalles de cara a esa segunda semifinal, recuerden, 9 de la noche el miércoles y a través de la 1 de Televisión Española.
10: Hace menos de un mes este momento cumplió 40 años. Maradona, Inglaterra y el Azteca. El gol del siglo lo llamó la FIFA en 2002, mismo año en el que ambas selecciones se enfrentaron por última vez en un Mundial.
11: No me pasó nunca contra Inglaterra, es la primera vez, así que va a ser un partido especial.
10: Para Scaloni, nada más allá, sin connotaciones políticas o históricas.
12: Es un partido de fútbol, punto. No hay más que eso.
10: Un partido al que ambas llegan con lo justo, británicos contra las cuerdas ante Noruega y México y en plena guerra entre Tuchel.
13: We made life very, very difficult for ourselves today. Not happy with the performance.
10: Y Jude Bellingham.
14: Maybe he doesn't know what it's like to play in those kind of conditions against Erling Haaland, Odegaard.
10: Eso sí, a un nivel excelso junto con Harry Kane. Argentina con 3 prórrogas a sus espaldas, sin encontrar su juego fuera de un Messi de récord, y como principal argumento la fuerza del grupo que les hizo campeones en Qatar.
0: Va llegando a su fin este Mundial, está siendo el más largo de la historia. ¿Y qué implica eso? Que su última semana se solapa con la vuelta al trabajo de los equipos de la Liga, y los técnicos tienen que afrontar esa vuelta al cole sin los jugadores mundialistas. Hoy se estrena el Real Madrid de Mourinho, obviamente sin esos internacionales. También es el primer día para el campeón de Liga, el Barça, y para el Atlético de Madrid, que hoy ha presentado a su nuevo centrocampista, Morten Juhlmann.
15: El danés lucirá el dorsal número 23 y ha confesado ser admirador de Gavi. Desde hoy, nuevo ayudante de Diego Pablo Simeone, también de su nuevo compañero Coque. Viene a aportar equilibrio, a ayudar a encajar el menor número posible de goles o también a hacer brillar a sus compañeros atacantes, según ha confesado. El equipo ha comenzado hoy la pretemporada con hasta 15 ausencias, la mayoría de ellas como Julián o Llorente, enfrascados en las semifinales del Mundial. Y mañana parte el equipo a Los Ángeles de San Rafael, ya con la vista puesta en el primer amistoso de pretemporada el 1 de agosto ante el Manchester United.
0: Otra Copa Mundial, pero en este caso de baloncesto, fue la que nos trajo la selección de oro de los hermanos Gasol, de Rudy, de Calderón o Navarro. Los 12 campeones del mundo se han vuelto a reunir hoy con el capitán de aquel barco, Pepo Hernández. Se cumplen 20 años de aquel Mundial de Japón, el primer gran hito del baloncesto español.
16: El campeonato que no nos dimos cuenta de la repercusión que estaba teniendo, yo creo que nuestra actuación hasta que llegamos a España y vimos el recibimiento que tuvimos, ¿no? Y bueno, pues privilegiados. Yo creo que cuando veo las imágenes también, pues sentirme muy privilegiado de haber formado parte de ese momento con este gran equipo. Sí.
17: Como han transmitido todos los compañeros con Pepu, yo creo que nos dio un rol a todos muy indicado, ¿no? Sobre todo al Chacho y a mí.
0: Y hoy nos despedimos con esta imagen en Wimbledon. Es Jannik Sinner ofreciendo el trofeo de campeón a los miles de aficionados que esperaban para verle asomarse al famoso balcón del All England Club. Después, como manda la tradición, la jornada se cerró con la gala de los campeones y allí vimos a Sinner y Noskova celebrando sus respectivas victorias con este baile.

0: Bueno, hablamos ahora de cuando España cogió la gran cita futbolística internacional, el Mundial, en el verano de 1982. Y les invitamos a revivirlo a través de uno de sus protagonistas. Nuestro compañero Vicente Pizarro ha recopilado cientos de recuerdos en su último libro dedicado al Mundial 82.
1: Declaro abierto el 12º Campeonato del Mundo de Fútbol 1982.
2: Estas imágenes acaban de cumplir 44 años. Televisión Española condujo al rincón más escondido del planeta la imagen de un país moderno, un país que abandonaba su historia en blanco y negro y el ruido de sables. O el de los disparos que sacudieron la democracia el 23 de febrero de 1981. España comenzaba a escribir una nueva etapa con los colores de la libertad.
3: El Mundial 82 fue un gran bálsamo para la gente de ese momento, que dio alegría a las calles, la gente tenía otro humor, la gente sonreía, veías a los chavales jugando en la calle sin ningún tipo de peligro, y fue un antes y un después en la España del 82.
2: Vicente Pizarro narra aquella España en su último libro dedicado al Mundial. Recuerdos, carteles, colecciones, todo desde los ojos de un personaje.
3: Para los que éramos y fuimos niños en ese momento, y a mí me tocó con unos 11 años más o menos, el Mundial 82 era un mundial de colorines, era un mundial de recuerdos, de colecciones. Tú le preguntas a cualquiera por la calle, ¿te acuerdas del Mundial 82? Y siempre te contestan lo mismo. Ah, sí, el Mundial de Naranjito. Generó un montón de colecciones de cromos, de juguetes, de juegos de mesa. Tenía su propia serie de animación, que a mí me encantaba.
4: Así no se puede jugar, esto no se parece a un campo de fútbol ni por casualidad.
2: Naranjito fue mucho más que fútbol. Inspiró al maestro del humor, Francisco Ibáñez. Tuvo su espacio la repostería.
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6: Hasta botijos teníamos. Y lo bien que se vendían.

0: El incendio en Almería está ya controlado y han identificado a 6 de las 13 víctimas mortales. Se trata de 3 británicos, un español, un francés y un belga. La Guardia Civil dispone del perfil genético de todos los fallecidos y mientras los vecinos desalojados están ya en sus casas, el fuego ha calcinado 7.000 hectáreas. Pedro Sánchez ha recorrido esta mañana la zona afectada por el incendio en Almería junto a Juanma Moreno y ha propuesto un pacto contra la emergencia climática. Por la tarde ha sido el presidente del PP el que ha acudido a la zona. En Aiguamurcia, Tarragona, hay más de 200 desalojados y 2.300 confinados por otro fuego que los Mossos creen que ha sido provocado. En Teruel, el incendio de Matarraña está perimetrado tras quemar unas 300 hectáreas. Reunión en París a esta hora de la coalición de voluntarios con el objetivo de reforzar la defensa antiaérea de Ucrania. En este encuentro al que acude Zelensky se busca impulsar un alto el fuego y la reanudación de las negociaciones de paz entre Rusia y Ucrania. La crisis de la vivienda convierte en práctica habitual el soborno a los conserjes por información sobre las casas que se quedan vacías. No es ilegal mientras no vulneren la protección de datos. Entre los que preguntan estos días, estudiantes también que buscan techo para el próximo curso y está complicado. Nueva campaña de la DGT contra el alcohol al volante. Tráfico alerta de que detrás de más de uno de cada 4 accidentes y que está detrás y que es el segundo factor que más influye en la siniestralidad. A partir de hoy se van a reforzar los controles preventivos coincidiendo con el aumento de los desplazamientos. Hola, buenas tardes. De nuevo son las 7:09 minutos de la tarde, una hora menos en Canarias y vamos con la actualidad de meteorológica. Nos acompaña ya Mónica López. Mónica, creo que empezamos una semana anormalmente altas en algunas zonas, las temperaturas, y anormalmente bajas en otras, ¿no?
1: Sí, tenemos dos zonas con mucho más calor de lo que tocaría y con menos calor de lo que tocaría para la época del año y esto va a cambiar en general en todo el país. Vean, estas son las temperaturas máximas que se han registrado hoy. Vemos claramente todo el este peninsular, sobre todo en zonas interiores, valores por encima de los 37, 38 grados y en cambio en la mitad oeste las temperaturas apenas llegan a los 32, 35 en muchos puntos. Eso en cuestión de anomalía, es anomalía negativa, es decir, menos calor de lo habitual en el oeste y suroeste y en cambio más calor en el nordeste peninsular. Los próximos días vamos a tener más calor en general. Vean, de momento esta tarde tenemos avisos activados por calor, especialmente en el este peninsular y nordeste, de nivel naranja en el interior de la isla de Mallorca. Mañana suben las temperaturas, lo hacen en prácticamente todo el país, pero sobre todo se nota ese ascenso en el centro y ya volvemos a tener valores por encima de los 35 en buena parte del centro peninsular, 37 incluso, y se mantienen esas temperaturas de más de 39. Por ejemplo, mañana Pamplona se esperan 40 grados de temperatura máxima y mañana se activan avisos de nivel naranja, especialmente en el nordeste peninsular y siguen en el interior de Mallorca. Y vean qué ocurre durante los próximos días. La masa de aire cálido la tenemos en el sureste. Esperamos, por ejemplo, que Murcia esté alrededor de los 40-42 grados durante buena parte de estos próximos 3-4 días. En cambio, a finales de semana la masa de aire cálido se coloca en el centro del país y hará que las temperaturas vuelvan a subir y mucho. Ese ascenso nos lleva a hablar de valores que se mantienen relativamente suaves durante la semana y vean, a finales de semana estamos hablando de temperaturas máximas de más de 40 o incluso de más de 44.
0: Mónica, además aumenta el riesgo de tormentas secas, ¿no?
1: Y eso es muy importante para el riesgo de incendios, sobre todo en el este peninsular, donde las temperaturas de momento son más altas. Tenemos al noroeste de la península ibérica una borrasca y esa borrasca hará que allí pueda llover de forma un poquito más evidente, pero en cambio en el este del país aparecen nubes que crecen, que pueden descargar chubascos, pero van a ser más bien chubascos secos. En cambio, sí que tenemos riesgo de precipitaciones más fuertes, sobre todo en Galicia y en el oeste de Asturias mañana. El riesgo de tormentas secas se incrementa especialmente a partir del miércoles en el este del país, en toda esa zona, mucha precaución porque el riesgo de incendios sigue muy alto, Marina.
0: Gracias, Mónica. La verdad que no nos viene nada bien con el panorama que llevamos contando unos cuantos días. Gracias. De eso hablamos. El incendio de Almería, en el que han muerto 13 personas, está controlado. En el puesto de mando avanzado ha estado esta mañana el presidente del Gobierno junto al presidente andaluz y esta tarde el presidente andaluz junto a Alberto Núñez Feijóo, que también ha visitado la zona afectada. Nos vamos ahí en directo. Guadalupe Sánchez, buenas tardes. Última hora.
2: Buenas tardes, pues la última hora y la más esperada es el que el presidente de la Junta de Andalucía, Juan Manuel Moreno, ha asegurado que el fuego está controlado, ya no supone una amenaza. Eso significa que se queda un retén del Infoca en la zona refrescándola, pero ya el equipo, el operativo, este puesto de mando va a empezar a desaparecer. Para darlo por extinguido vamos a tener que esperar unos cuantos días. Lo hacía en la visita del líder de la oposición a este puesto de mando, un puesto de mando que ahora hay mucha menos actividad que los últimos días. Feijóo ha querido lanzar tres ideas. Primero, una solidaridad con las familias de los 13 fallecidos, después un agradecimiento a todos los efectivos que han luchado contra las llamas y, en tercer lugar, lo que él ha llamado como su compromiso de cara a futuro, un gran acuerdo en prevención, respuesta y coordinación ante riesgos naturales. Dice que quiere contar con ayuntamientos, con diputaciones, también con las comunidades autónomas, con técnicos y con los vecinos de las zonas rurales. El objetivo asegura saber con cuántos medios se cuenta para intentar afrontar de la mejor manera posible incendios como el que acabamos de vivir aquí en Almería.
3: Ya técnicamente se da por controlado el incendio. Eso significa que hemos avanzado. El incendio ya no presenta como tal una amenaza, puesto que las condiciones meteorológicas que tenemos en las próximas horas van a ser positivas, ¿no?
4: Yo me comprometo a presentar un gran acuerdo de prevención de riesgos, de respuesta y de coordinación ante los riesgos naturales que se produzcan en nuestro país, donde se concreten los medios a disposición conocidos para toda la nación y donde se concrete el presupuesto plurianual. España no puede seguir sin un gran acuerdo.
0: Y como les decíamos, era esta mañana cuando el presidente del Gobierno ha visitado la zona del incendio junto al presidente andaluz y los dos han mostrado colaboración y entendimiento. Sánchez y Moreno agradecen la unidad en la lucha contra el fuego y alertan de un verano complicado.
5: Con los puentes entre gobierno y oposición rotos, Moncloa y la Junta han querido mostrar una imagen de unidad y poner en valor el trabajo conjunto entre las administraciones.
6: Lo que esperan y demandan los ciudadanos y ciudadanas ante situaciones como esta, y es cooperación, unidad.
7: Aquí hemos hecho un esfuerzo de cooperación y colaboración en las administraciones públicas.
5: Los dos coinciden en el diagnóstico. Estamos ante un verano difícil, advierten, y ante ese escenario, Sánchez recupera su propuesta de un gran pacto de Estado contra la emergencia climática.
6: La emergencia climática mata, desgraciadamente vamos a tener un verano complejo, complicado.
7: El cambio climático está afectando de manera muy, muy, muy importante y lo estamos viendo en un desorden climático.
5: Aunque su socio de gobierno, Vox, niega ese fenómeno, algo que le reprochan desde la izquierda, Sumar y Adelante Andalucía piden más explicaciones a Moreno Bonilla.
8: El gobierno andaluz no se va a ir de rositas sin explicaciones de un incendio tan devastador.
5: El líder del PP visita esta tarde las zonas afectadas por el incendio.
0: Una vez controlado el incendio, una brigada del Infoca refresca la zona, ya no supone una amenaza para la población y los vecinos regresarán a sus casas de manera progresiva. Jesús Navarro, ¿cuál es la situación en la zona cero?
9: Aquí, con la excelente noticia de que el fuego ya está controlado, los vecinos que pueden van regresando a sus casas de manera progresiva. Y digo bien, los vecinos que pueden, porque no todos pueden hacerlo. Porque hay algunas casas, como esta, por ejemplo, que se ha visto afectada por las llamas. Se han quedado tan cerca que incluso han llegado a ellas causando algunos daños. Y el operativo ha estado rastreando palmo a palmo toda la zona, todas las viviendas, para asegurarse de que no había nada en su interior. Y una vez que la vivienda era revisada, le vamos a explicar que dibujaban una cruz de color verde en la pared, como estamos viendo, para decir al resto del equipo que la vivienda había sido revisada, está verificada y que nadie había en su interior.
10: Los vecinos ya han podido volver a sus casas. En Vedar, mientras recogen la ceniza de las calles, intentan retomar la normalidad.
11: encoge el corazón, pero bueno, las cosas se recuperan poco a poco y ya está.
10: Clara ha aprovechado para volver a la peluquería de Isabel, aún con el susto en el cuerpo.
12: Porque es demasiado triste. Es mucho lo que se ha quemado y gracias a Dios que no se ha quemado el pueblo.
10: Ambas han intercambiado sus historias sobre la tragedia. La hija pequeña de Isabel estaba sola en casa cuando empezó el fuego.
13: Mamá, es que no viene a buscarme. Pues vine a 150 por hora por la carretera para recogerla.
10: También el incendio era el tema en el bar. El fuego ha destrozado fincas, vehículos y algunas viviendas. En total, 7.000 hectáreas han ardido. Y sobre el terreno, medio centenar de efectivos trabajan para evitar que se reactiven los puntos calientes. El clima acompaña y las previsiones son alentadoras. Ahora el trabajo está sobre todo en identificar al resto de fallecidos. De momento ya lo han hecho con 6 de las 13 víctimas mortales.
14: De hecho, nos quedan todavía 2 familiares por llegar, concretamente de Reino Unido, y son las muestras que estamos esperando, una en el aeropuerto de Alicante y otra concretamente en Madrid.
10: En las últimas horas, la Guardia Civil ha hecho una última inspección de la zona y da por concluidas las batidas para encontrar a las personas que siguen ilocalizables.
0: Y en Teruel, el riesgo de que las llamas afecten a la población ha disminuido en el incendio de Matarraña, que se encuentra perimetrado. Se han quemado unas 350 hectáreas de alto valor ecológico y vamos a ver cómo está evolucionando la situación en la zona a lo largo de la tarde. Allí sigue Manu Chamorro. Manu, cuéntanos.
15: ¿Qué tal? Buenas tardes. Sí, aquí sobre el terreno hay buenas noticias. Podemos decir que la situación es más optimista que en las últimas horas. Como decíais, el incendio ya está completamente perimetrado y ahora mismo las labores de extinción se centran sobre todo en refrescar por tierra y por aire todas estas hectáreas de monte calcinado. En total, 340. El incendio ha provocado el corte de la carretera autonómica A1414 y además 3 bomberos que trabajaban en las labores de extinción han resultado heridos, 2 de ellos mientras volvían de los trabajos. Como decimos, han quemado una gran masa de bosque de un gran valor ecológico, pero se ha conseguido evitar que las llamas pasaran al parque natural de los puertos de Beizos, una zona que podría haber complicado muchísimo la situación de haberse pasado. Como decimos, la situación ahora mismo es favorable, pero la evolución del fuego dependerá de las condiciones meteorológicas y de las rachas de viento, que se esperan superiores a los 35 km por hora durante esta tarde. Este incendio es el quinto en lo que llevamos de mes de julio. En apenas 2 semanas hemos sufrido 5 grandes incendios que han calcinado más de 7.000 hectáreas en la comunidad.
0: Gracias, Manu. Y otro incendio continúa en Aiguamúrcia, en Tarragona, que ha quemado 150 hectáreas. Es un fuego que la Generalitat sospecha que es provocado. Los bomberos esperan darlo por esta

0: utilizado a lo largo del día, aunque Alicia Berjano sigue preocupando, ¿no? Decíamos antes, ese flanco izquierdo.
1: Sí, así es. Preocupa el flanco izquierdo por dos razones. La primera, porque se trata de una zona escarpada de difícil acceso y, por otro lado, por las condiciones meteorológicas, el fuerte viento y las altas temperaturas que podrían provocar focos secundarios. Sobre el terreno siguen trabajando 200 efectivos de bomberos. Ya tienen el 95% del incendio estabilizado y se muestran optimistas. A esta hora hay 2.300 vecinos confinados, más de 200 evacuados, y si todo va según lo previsto y los bomberos consiguen estabilizarlo en las próximas horas, podrían volver esta misma noche a sus casas. Hay que recordar que es el tercer incendio que se declara en la zona en menos de una semana. Los Mossos de Escuadra tratan de esclarecer las causas, pero todo apunta a que podría haber sido provocado.
2: Este julio, advierten los expertos, es especialmente peligroso. En el campo, insisten, hay mucho combustible preparado para arder. Enero y febrero de 2026 fueron los primeros meses del año más lluviosos en casi 50 años. Con una primavera también muy húmeda, creció mucha vegetación, pero también ha llegado el calor antes y más fuerte.
3: En junio ya tuvimos una ola de calor y fue el segundo junio más cálido de la serie histórica, y además este calor viene acompañado de falta de lluvia. Esto ha propiciado que el peligro de incendio se dispare.
2: Estamos en un escenario con un riesgo de incendios más típico de finales de verano que de mediados de julio, aseguran. Por eso la prevención es más importante que nunca.
4: Las zonas que viven en contacto con zonas forestales ejecuten planes de autoprotección y a nivel individual extremar las precauciones. Que no tengamos en contacto con nuestras fachadas material que pueda ser combustible, bombonas de gas, un montón de leña, que no tengamos copas de árboles que estén tocando nuestro tejado.
2: En definitiva, insisten, tener cultura de incendios, porque limitarse a extinguirlos, aseguran, ya no es suficiente.
0: El juez Peinado da 5 días a Begoña Gómez para que presente pruebas de que solo realizó el viaje que se le había autorizado, asistir a la graduación de su hija en Reino Unido entre el 8 y el 10 de julio. Si no lo hace, advierte el juez de que podría incurrir en un delito de quebrantamiento de la medida cautelar. Y las declaraciones de Mariano Rajoy afirmando que en la selección francesa de fútbol no hay franceses están marcando el debate político. El gobierno las califica de racistas y pide a Feijóo que las desautorice. Y el Partido Popular quita hierro y las enmarca en una columna irónica. Todo a un día del España-Francia.
5: El gobierno califica las palabras de Mariano Rajoy de racistas y xenófobas e intenta cerrar la crisis abierta con Francia.
6: Nos han metido en un pequeño conflicto internacional.
5: El ministro de Exteriores ya ha contactado con su homólogo francés para decirle que Rajoy no habla en nombre de España. Álvarez hace esta petición a Feijóo.
7: No solo que desautorice a Mariano Rajoy, que deje claro que no comparte esa posición.
8: Una vergüenza, un bochorno. Y yo le exijo al señor Mariano Rajoy que salga a pedir perdón.
5: Podemos va un paso más allá.
9: Va a pasar a la historia como un racista asqueroso y redomado.
5: El PP le quita importancia. Los populares insisten en que era una columna irónica y niegan cualquier intención racista.
10: Son sarcásticas y son columnas que van sin mala intención. Y esa expresión es sin mala intención. Y son comentarios a favor de España.
5: En Vox piden no politizar el fútbol.
11: Que no, hombre, que no. Que no, lo he dicho muchísimas veces, dejen el fútbol fuera de todo esto y vamos a centrarnos en las cosas serias.
5: Mientras, en Francia siguen las condenas. El ministro de Exteriores francés califica sus palabras de patéticas.
12: Que son patéticas.
5: Y recuerda que Francia no tiene un color de piel. Una polémica que ha traspasado el deporte y ha provocado mucho enfado e indignación en la clase política francesa.
0: Cataluña se queda sola en defensa de la nueva financiación autonómica propuesta por el gobierno. A las críticas del PP se suman comunidades socialistas como Castilla-La Mancha, que habla de chantaje. El presidente catalán califica de malos españoles a quienes critican la propuesta solo porque la impulsó su gobierno.
13: En los desayunos de Televisión Española, la agencia EFE, Salvador Illa ha asumido el papel de liderazgo de Cataluña en la propuesta de la reforma de la financiación remitida por el gobierno al resto de comunidades.
14: Ya basta de esta desconfianza con Cataluña y de criticar las propuestas por su origen, no por su contenido. Los que hacen esto, fíjese que le digo, son malos españoles.
13: Solo Cataluña avala la propuesta de Hacienda. Todas las comunidades del PP están en contra.
15: Porque con esa nueva propuesta, Cataluña
12: va a llevarse el 22% de todo el sistema de financiación cuando es la tercera región más rica de España.
2: Y oposición también desde el resto de comunidades gobernadas por los socialistas. La más crítica, Castilla-La Mancha.
15: Que no nos tomen por tontos, desde luego a este gobierno, e intenten a estas alturas escenificar un proceso de negociación que no existe.
2: A finales de julio, Hacienda debatirá con las comunidades esta propuesta que amplía en 21.000 millones los recursos autonómicos y que modifica la forma de repartirlos.
0: La jueza imputa al alcalde de Móstoles, a Manuel Bautista, por el presunto acoso sexual y laboral del que le acusa una exconcejal de su partido. Tendrá que acudir al juzgado a declarar el 9 de octubre. También están citados como testigos varios cargos del ayuntamiento. La decisión llega días después de que se rechazara la petición de Bautista para archivar el caso. Más Madrid y PSOE han pedido su dimisión y desde el Partido Popular siguen respaldándolo.
16: En el Partido Popular de Ayuso, cuando tienen que elegir entre acosador, presunto acosador y víctima, eligen acosador.
10: Si yo fuera un portavoz del Partido Socialista en estos momentos estaría hablando del lawfare y estaría señalando al juez. Pero como no lo soy, yo lo que le tengo que decir es que expreso mi máxima, nuestra máxima confianza en la justicia.
0: Del exterior, en Oriente Medio, el estrecho de Hormuz sigue centrando la pugna entre Estados Unidos e Irán, mientras Teherán asegura que vuelve a bloquear el paso de buques. Trump se autoerige como guardián del estrecho y dice que cobrará un peaje por garantizar el tránsito.
17: El control del estrecho de Hormuz centra el cruce de mensajes entre Irán y Estados Unidos. Al intercambio de ataques militares y las acusaciones sobre quién ha roto la paz, se suma la batalla del relato sobre quién controla el paso por el estrecho. Teherán asegura que Hormuz vuelve a estar cerrado y que el control y la seguridad del tránsito deben ser garantizados por los países del Golfo, sin injerencias extranjeras, cuando negocien un mecanismo. Pero Donald Trump lo niega. Afirma que el paso está abierto y que Estados Unidos es su guardián. Señala que solo bloquearán las embarcaciones que comercien con Irán y que, por garantizar la seguridad, cobrará un peaje del 20% a todos los buques que pasen por el estrecho, algo que hasta ahora ha impedido hacer a Teherán. Según los últimos datos de navegación, durante el fin de semana, el tránsito de embarcaciones ha caído a su nivel más bajo en 5 semanas. El domingo, solamente 6 buques cruzaron el estrecho. Una nueva reducción del flujo comercial que, junto a los ataques bélicos, se hace notar en los mercados. El precio del petróleo vuelve a repuntar para situarse en el entorno de los 80 dólares.
0: Y en París, los líderes de la coalición de voluntarios se reúnen esta tarde con el objetivo de reforzar la defensa antiaérea de Ucrania. Un encuentro que cuenta con la presencia de Zelensky, el primer ministro británico, el canciller alemán, la presidenta de la Comisión Europea y también de Pedro Sánchez. Buscan además impulsar un alto el fuego y la reanudación de las negociaciones de paz entre Rusia y Ucrania. Ante este encuentro, 10 países europeos, entre ellos España, han acordado trabajar para lanzar la coalición contra misiles balísticos ante la amenaza rusa.
4: Coalición de los belicistas, así es como ha llamado el Kremlin a los países europeos que discuten en París cómo aumentar la ayuda militar a Ucrania y la presión a Rusia. El portavoz presidencial, Dmitry Peskov, ha dicho que ese grupo de países no quieren la paz, sino la continuación de la guerra, obviando que la guerra a gran escala en Ucrania la ordenó Vladimir Putin hace ya más de 4 años. Peskov también les ha llamado ilusos que se engañan profundamente, dice, sobre la posibilidad de infligir una derrota estratégica a Moscú. Además, Putin acaba de lanzar otra de sus advertencias, que las respuestas de Rusia a los ataques ucranianos contra su territorio serán, asegura, recíprocas y varias veces más potentes.
0: Y mientras siguen los ataques, este es el aparatoso incendio en un edificio de Zaporilla atacado por Rusia esta noche. Zelensky está denunciando el aumento de los bombardeos rusos contra posiciones civiles de Ucrania. Kiev también ha golpeado varias regiones rusas con drones en las últimas horas. Hay al menos 4 muertos, 3 de ellos en las proximidades de la capital rusa. Y en Maine, Estados Unidos, una persona ha muerto en un tiroteo en el que han estado implicados agentes de migración del ICE. El FBI se va a hacer cargo de la investigación sobre un suceso del que de momento se conocen pocos detalles, como la condición de la persona que ha muerto. Un suceso que se produce además días después de que un agente del ICE matara a un migrante mexicano. En lo que va de año, 6 personas han muerto en Estados Unidos por disparos de esta policía migratoria.

0: Una potente llamarada irrumpe por una de las puertas de este local de copas en Bangkok, mientras varias personas corren entre gritos. Dentro del local, la imagen era esta, la del horror de los asistentes intentando huir del humo y las llamas. Según las primeras investigaciones, las salidas de emergencia estaban parcialmente bloqueadas por cajas de cerveza y el mobiliario del bar. Este jefe de bomberos asegura que algunos de los asistentes se refugiaron en el baño buscando una forma de huir. La principal hipótesis es que el fuego se originó por un cortocircuito en un aire acondicionado. Esta chica cuenta que su amiga estaba cantando en el escenario cuando vieron que el techo comenzó a quemarse, dejando al menos 27 muertos y decenas de heridos en una tragedia que se suma ya a otros incendios en bares y discotecas de Tailandia.
1: Bueno, ahí está, que les enseñamos porque lo merece, porque han hecho una buenísima actuación y ahí además tienen justo a su estrella bajándose del avión, a Erling Haaland. Es la imagen en directo desde Oslo, desde la capital de Noruega, que como ven ya ha aterrizado ese avión y que recibe a la selección tras esa buena actuación que nadie pone en duda en el Mundial. De hecho, a quien están viendo en imagen ahora mismo, su estrella, el delantero Haaland, dijo tras la eliminación contra Inglaterra que se marchaba contento, que habían puesto a Noruega en el mapa del fútbol mundial. Y es que los nórdicos solamente habían jugado 8 partidos de Copa del Mundo repartidos en 3 ediciones y llevaban desde 1998, es decir, 28 años sin clasificarse para esta competición. Eliminaron a Brasil y llegaron hasta cuartos, una hazaña desde luego para una generación de futbolistas en este país única a la que hoy pues van a recibir ahí. Tenemos la imagen. Fijaros, hasta en el aeropuerto que se ha desplazado esa afición con las banderas de Noruega, aplausos y vítores mientras los futbolistas de la selección descienden por la escalerilla de ese avión y se montan en el autobús después de esta excelente actuación, como les decía, en este Mundial de Fútbol 2026. Vuelven a casa, no pudieron ante Inglaterra, lo lucharon, pero hoy reciben el cariño y el reconocimiento de la afición y también de todo un país. Bueno, y buscamos una imagen en directo menos amable. Esta es la imagen que estamos recibiendo y les enseñamos en directo del histórico bosque de Fontainebleau, a las puertas de la capital francesa, a las puertas de París. Como ven en las imágenes, continúa la extinción de ese incendio, los helicópteros sobrevolando la zona del fuego tratando de apagarlo. Es que más de 500 bomberos efectivos están luchando contra un fuego que de momento se ha descrito como un fuego de dimensiones excepcionales que puede haber sido provocado, esto se está investigando, nunca antes desde luego un incendio forestal se había acercado tanto a la capital francesa. La imagen en directo cuando son las 7:34 minutos de la tarde, una hora menos en Canarias, desde las inmediaciones de París y esos trabajos de extinción del incendio.

0: Bueno, volvemos a casa, superado el curso. Ahora viene un examen quizá más complicado. Los jóvenes que estudian fuera buscan una habitación que puedan pagar en un piso compartido, que esté además en buenas condiciones. El precio ha subido hasta un 8% en algunas ciudades. La oferta escasea, así que buscan en portales inmobiliarios, en redes sociales, preguntan donde sea.
1: Intentaré este mes de julio dejarlo cerrado porque luego ya me veo agosto y ya septiembre, que el 1 de septiembre ya empiezan las clases, es muy difícil ya encontrar la última hora.
2: El tiempo juega en contra para miles de estudiantes que buscan un alojamiento lejos de casa. La primera barrera es el precio de las habitaciones.
1: Ponte que el precio de media de una habitación son 500, 600 euros, pues si tienes que dar tres meses de fianza, más aparte el mes de alquiler, pues es una pasta.
2: El alquiler medio de una habitación amueblada se sitúa en 425 euros en Valencia, 600 en Madrid y 650 en Barcelona. Ingrid confía más.

0: en lo que ve en redes sociales que en los anuncios de portales e inmobiliarias.
1: Que si los gastos a la inmobiliaria, que van desde 500 por persona, incluso me han llegado a pedir 1.200 por que la agencia me lo gestione.
0: Después del precio, los estudiantes valoran el número de compañeros con los que convivirán.
1: He visto pisos de 8 habitaciones, con 2 baños.
2: 4 compañeros en un piso está bien, si te llevas bien con todo.
0: Y por último, el estado en el que se encuentra el piso.
3: No se puede vivir aquí, es un piso que está totalmente sucio, las paredes destrozadas.
0: La esperanza de todos ellos es tener una habitación antes de septiembre, para que su única preocupación sean las notas.
4: Otra misión complicada es encontrar una vivienda para alquilar o para comprar. Falta oferta, faltan pisos y tener buenas fuentes pues es importante. Los conserjes lo saben todo y se enteran los primeros cuando hay algo a la venta. Y esto es algo que les puede salir muy rentable.
5: Ángel lleva 25 años vigilando, limpiando y viviendo en esta finca en pleno barrio Salamanca de Madrid. No entraba en sus planes, pero últimamente convive a diario con la tentación de llevarse un sobresueldo.
6: El agobio diario de las personas que vienen, llámeme en cuanto sepa usted algo, y no sé qué, que le vamos a dar un, le doy un tanto por ciento.
5: Los inversores día sí día también.
7: Y 3 o 4 veces a la semana.
5: Llaman a sus telefonillos y entregan tarjetas como estas antes de vender casas, claro, hay que encontrarlas. Y en un mercado saturado, opaco y selecto, ellos tienen una posición privilegiada.
8: Uno le dé la información de qué piso o local está disponible.
5: Las ofertas son variopintas, desde regalos modestos.
6: Uno que me trajo un chaleco que me dijo que si lo quería.
5: A cestas de Navidad, dinero.
9: Algunos me han dicho en efectivo.
5: O comisiones que supondrían más de 10 veces su salario anual.
9: Me llegan a ofrecer el 10%.
7: Incluso te hacen, si quieres, firmas un contrato con ellos.
5: En algunas ocasiones, cuentan, les han llegado a preguntar por el estado de salud de los propietarios. Ninguno de ellos asegura ha aceptado jamás.
9: Hay que guardar la intimidad de los propietarios.
6: Tampoco se divulga. Un piso que valga 5 o 6 millones es un pellizco muy gordo.
5: Y tanto porque a pesar de que la demanda ha descendido, el precio de la vivienda de lujo no ha dejado de subir.
4: Los temidos Miura, protagonistas en el penúltimo encierro de los Sanfermines, 2 minutos y 34 segundos, en una carrera rápida en la que se han vivido momentos de mucho peligro, con caídas de los mozos. Segundos de tensión también con la llegada de los toros a la plaza, que no se fueron directamente a los corrales. 8 personas han resultado heridas con contusiones durante un encierro menos masificado que durante el fin de semana.
10: Continúa la fiesta en Pamplona a pesar de que quedan pocas horas para el pobre de mí. Por las tardes el ambiente está garantizado por el tardeo en los bares y también por la plaza de toros, en especial por la asistencia de las peñas, que traen consigo charangas y que crean un ambiente muy peculiar, muy característico del coso pamplonés. A pesar de ello, el acto más multitudinario son los fuegos artificiales, que congregan a 50.000 personas cada noche. Mañana está previsto que haya un repunte de visitantes, sobre todo franceses, porque coincide con su fiesta nacional.
4: Y este martes 14 de julio, pues último encierro de San Fermín con mucho protagonismo de Extremadura, porque es turno ahora para la ganadería Jandilla. Además, durante esta temporada taurina nos han contado que van a estar presentes en 12 corridas en España, Francia, con 74 astados.
11: El talento de un ganadero, dice Borja Domecq, radica en saber atinar con la selección genética, elegir bien sementales y vacas, pero nada de esto tiene sentido sin un trabajo minucioso durante el año. Es el cuidado del animal en el campo para criar toros nobles.
12: Pero siempre desde el buen gusto de la hechura y de la finura, el toro con su cara, con su cuello, y ya te digo, creo que eso te lleva a que es más fácil conseguir buenos resultados que con el toro vasto y grande que siempre le cuesta más investir.
11: En 1999 su padre compra la finca Don Tello de Mérida. Aquí nada queda a la improvisación. Por ejemplo, cada cercado tiene pendiente para que los animales elijan lugar cuando vienen meses húmedos.
12: De manera que los días que llueve mucho, pues en todos los cerrados hay una zona que es más alta, ¿no? Donde el toro, pues al encharcarse menos, pues está más a gusto y tiene su defensa, ¿no? Porque ya te digo que los años de mucha lluvia, como ha sido este, si no son muy duros para el ganado.
11: Los Jandilla tienen fama en los Sanfermines. Son ya más de 20 veces participando en sus fiestas, con ese punto de emoción extra que esta ganadería dispensa en los encierros.
12: Con lo cual es difícil ya que la manada, como ellos dicen, se separe del toro. Yo creo que un mecanismo de defensa que ellos tienen es el juntarse, ¿no? Y entonces van muy rápido y ya te digo, los encierros cada vez son más cortos, pero es difícil que eso pueda cambiar, ¿no?
11: La casta luego se demuestra en la lidia y además el ganadero debe saber apuntar qué tipo de toro se quiere para cada plaza.
12: Y tú sabes que si vas a Sevilla pues tienes que llevar un toro que dentro de la seriedad pues que sea muy bonito, ¿no? Un toro muy bien hecho, con las caras recogidas y que sea guapo, ¿no? En general.
11: Y en Madrid se quiere el toro grande, de más cara, o el de Pamplona, cuya afición prefiere descarado de pitones. Todo un universo que envuelve a las ganaderías y que desde Mérida también se cuida para que la fiesta siga creciendo.
4: Bueno, esta es la imagen en directo que estamos recibiendo desde París, donde ha comenzado ya esa rueda de prensa posterior a la reunión de la llamada coalición de voluntarios que ha tenido lugar en la capital francesa y que ha terminado ya. Esta coalición de voluntarios es una coalición de países que apoyan a Ucrania y que ha tenido lugar bajo la acogida del presidente francés Emmanuel Macron en el Palacio del Eliseo. Comparece en estos momentos ante una sala abarrotada de medios de comunicación y periodistas Emmanuel Macron, el presidente de Francia, a quien viene en imagen ya diciendo unas primeras palabras introductorias de saludo y agradecimiento también a los presentes y en particular al presidente de Ucrania, Zelensky, quien también va a intervenir y quien ha sido recibido por Macron esta mañana. Y junto a ambos, otros dos jefes de Estado y de Gobierno, el canciller alemán Merz también frente a los micrófonos y el primer ministro británico Keir Starmer.
13: En la cumbre de la semana pasada de Ankara, en lo referido al diagnóstico, ya que no podemos esperar a alcanzar los objetivos, como en lo referido a las lecciones que hay que aprender. En este momento y con la movilización de hoy nos dirigimos a dos puntos. Por un lado, queremos consolidar la unidad entre aliados para llegar a un alto al fuego y una paz sostenible. Para ello estamos decididos a seguir apoyando a Ucrania con más fuerza y más celeridad, porque es un momento de aceleración y de mantener los compromisos hechos en los últimos meses. Los 8.000 millones de euros y todas las cantidades que se han acordado ya han empezado a desembolsarse. En esta línea, junto con el presidente Zelensky, hemos acordado una hoja de ruta para ejecutar lo que se había acordado en noviembre del año pasado para la cooperación bilateral. En lo referido a la defensa antiaérea, se ha adquirido ya una batería de nueva generación que viene a completar los sistemas anteriores. Se han adquirido 16 aviones Rafale y los sistemas de armas correspondientes. En los próximos meses se van a realizar formaciones. También se han cedido sistemas de radar, misiles suplementarios y también se han establecido nuevas licencias, nuevas capacidades en distintos sistemas que nos van a permitir producir con mucha más rapidez estos sistemas en suelo ucraniano. Ucrania tiene necesidades inmediatas, en particular en lo referido a los temas balísticos. Hemos establecido una coalición antibalística que reúne a 8 países en total. Se incluyen los industriales y entre todos se podrá acelerar de forma muy concreta la defensa antibalística de Ucrania. Seguiremos dando a Ucrania la capacidad de defensa que necesita para proteger su población y su infraestructura. Aparte de la licencia de producción, el presidente Trump ya ha anunciado lo referido a los sistemas estadounidenses, los franco-italianos también se pondrán a su disposición. Pondremos en común nuestra fuerza y nuestra pericia para desarrollar nuevas capacidades. El proyecto Freya precisamente reúne todas las capacidades de todos estos países para poder tener una oferta conjunta que mejore y acelere la protección de Ucrania. Gracias a las medidas adoptadas hasta ahora, estamos decididos a seguir aumentando la presión que se está ejerciendo. Es el tercer punto que hemos abordado. Son las sanciones. Las sanciones que ya son 21 los paquetes que se han impuesto dirigidos a distintos frentes. Quiero dar las gracias a nuestros amigos británicos por esta coordinación perfecta con la Unión Europea. También me gustaría dirigirme a la administración americana para agradecer los esfuerzos hechos para poder compensar la falta de hidrocarburos que antes venían de Rusia, para poder reforzar la situación. Permítanme en este momento hacer homenaje al senador Lindsey Graham, que ha desempeñado un rol muy importante en los últimos años junto a Ucrania y en pos de los vínculos transatlánticos. Ejercemos presión contra Rusia, mediante distintos medios. Desde finales del año pasado estamos comprometidos, Suecia, Reino Unido, España y otros países están contribuyendo en gran medida. Los jefes de Estado Mayor están trabajando para que se incorporen otros países más y en septiembre realizaremos una reunión en París, una reunión ministerial. Por último, estamos decididos a seguir trabajando en materia de seguridad, la columna vertebral de una paz duradera. El 6 de enero pasado se firmó la Declaración de París para una paz duradera. Con ello se permitió a todos los países de la coalición adherirse a una colaboración junto con Estados Unidos, que estuvieron presentes en esta ocasión, por una organización común. El primer pilar es el apoyo militar a las fuerzas ucranianas. Segundo pilar es la misión de apoyo MDFU, que se desplegó en mayo en suelo ucraniano. Los fines son exclusivamente defensivos, no es un mecanismo de vigilancia del alto al fuego, sino una demostración de que es necesario y irreversible cesar las hostilidades. Así se permitirán avances concretos en varios frentes. Y, en tercer lugar, medidas implementadas para prevenir un nuevo ataque ruso y respuestas en caso de que se produzca. Las medidas de respuesta podrán ser militares, económicas y políticas. Estas garantías, como digo, son defensivas y no para que haya una escalada. Desde enero defendemos esta idea. La coalición cuenta con una fuerza multilateral dispuesta a actuar. Esta fuerza organiza la planificación y la transforma una semana tras otra en operaciones concretas. A este respecto, a día de hoy hemos decidido una serie de ejercicios que se realizarán en los próximos meses. Se despliegan en los países vecinos a Ucrania para mostrar que estamos listos, decididos y somos creíbles, tanto por tierra, mar como por aire. Invertir en Ucrania es invertir en nuestra propia seguridad. Y los que piensan que la guerra se detendrá en las fronteras ucranianas si nosotros cesamos, se equivocan. La historia de nuestro continente nos ha enseñado el alto coste de renunciar frente a la agresión y no cometeremos ese error. Me quiero dirigir directamente a los europeos. Lo que estamos construyendo aquí no solo es para Ucrania. Es la demostración de que Europa puede asumir su propia seguridad, defender sus propios intereses y puede actuar con unidad, fuerza y sin ingenuidad contra las intenciones de Moscú. Esta coalición es la prueba más concreta. Para Francia es un honor poder mañana no solamente asistir al desfile tradicional de las Fuerzas Armadas, sino también incluir un desfile de las fuerzas conjuntas de la coalición y el ejército ucraniano, que se sumará al ejército francés en el desfile del Día Nacional. Quiero repetir que aquí estamos luchando todos juntos por la paz y la seguridad de nuestro continente y nos mantenemos firmes junto al pueblo ucraniano al que respetamos, estimamos y del que somos amigos. Señor presidente, es todo un orgullo poder estar aquí con usted. Gracias también a todos los compañeros que están aquí conmigo y he de decir que hemos reforzado nuestros lazos en esta cumbre que ha permitido concretar las ideas, avanzar los esfuerzos y lo veremos mañana ilustrado en ese desfile. Nuestro compañero, primer ministro Keir Starmer, nos hace el honor de estar aquí con nosotros unos días antes de pasar el relevo. Quiero aprovechar la oportunidad para decirle que ha sido todo un orgullo trabajar conjuntamente. Esta coalición le debe mucho y toda la defensa de Ucrania le debe mucho. Ha sido todo un orgullo estar con usted, señor primer ministro. Le doy la palabra, señor Zelensky. En esta cumbre hemos alcanzado resultados muy concretos, resultados importantes. Entre los asuntos que hemos abordado hoy, hay algunos que son fundamentales para toda Europa. Es un placer verle a usted aquí, Kir, como acaba de decirnos Emmanuel, y también nos sumamos a estas palabras de agradecimiento y de respeto hacia usted y hacia su pueblo. He de decir que usted ha subrayado la importancia de esta cualidad y le agradezco su constancia en su posición. Gracias a su presidencia hemos logrado firmar un memorando y mediante él se desplazarán los recursos necesarios para alcanzar la estabilidad después de la guerra. Se han tomado pasos firmes para defender a toda Europa. Así que gracias, gracias de nuevo. Querido canciller, muchas gracias a usted también por su apoyo. Queridos asistentes, queridos periodistas, también les damos las gracias a ustedes por la atención que le prestan a Ucrania y el respeto a mi país. Ucrania, Francia, Gran Bretaña, Alemania y otros socios europeos, Italia, Noruega, Dinamarca, Suiza, Países Bajos, España, representantes de la Unión Europea y de la OTAN, entre todos hemos lanzado el programa del sistema antibalístico. Este sistema puede ser una de las principales contribuciones conjuntas para reforzar la seguridad de toda Europa y poder así prevenir la escalada del conflicto. la amenaza de la balística es el último tipo de ataque de Rusia. Es la manera que han encontrado de alargar esta guerra. Todas y todos en Ucrania estamos motivados y no nos desanimamos. La postura de Ucrania está fuerte, está tan fuerte como en los últimos años. Emmanuel tenía toda la razón cuando dijo que tenemos que dejar claro qué es lo que nos puede permitir mantenernos y ejercer presión a Rusia. Putin ha intentado presionar de varias formas. Acabar con la balística sería un elemento clave. También en Oriente Medio y en el Golfo hemos visto el daño que puede hacer un ataque balístico y lo que se puede lograr cortando los ataques mediante drones. Ucrania lleva años defendiéndose y cada día necesitamos misiles para interceptar los ataques balísticos. El sistema Patriot de Estados Unidos y los interceptores franceses, junto con otros sistemas, nos están ayudando mucho. También los sistemas alemanes. Los sistemas estadounidenses están aumentando su producción, pero de momento no es suficiente. El presidente ha declarado que se proveerán más sistemas de este tipo. Veremos qué ocurre en Ucrania, en esta guerra a gran escala de Rusia contra Ucrania. Queremos dar las gracias a todos ustedes, amigos del Reino Unido, Francia y Alemania. A día de hoy tenemos un sistema que nos permitirá defendernos. Por eso hemos lanzado este nuevo programa antibalístico. Gracias a él podemos coordinar la política, las actividades gubernamentales e industriales. Se podrá producir misiles, este programa. Ha celebrado hoy su primera reunión de coordinación, así que gracias por el apoyo. Estoy muy agradecido por la presencia de representantes europeos y por la producción de las empresas europeas.
14: DL Defense, Saab, Kongsberg Defense Aerospace, Weibel, Leonardo, Sener, MBDA, Eurosam, Safran et Destinus.
4: Bueno, pues describía Macron en esa primera intervención el objetivo de la reunión que ha tenido lugar hoy, apoyar a Ucrania con más fuerza, decía, y con más celeridad en un momento también en el que no pinta bien para Rusia en el campo de batalla. Hoy, en el marco de esta coalición de voluntarios, se ha creado una coalición antibalística, es lo que venían explicando 8 países, entre los que está el nuestro, España, para ayudar a Ucrania en la defensa ante los misiles balísticos rusos y que ha explicado después en su intervención Zelensky, para poder defenderse de esa amenaza, decía el presidente ucraniano, que es algo importante para toda Europa.
15: Está controlado el incendio, si el último paso, como saben, es dado por extinguido, ¿no? Que eso, si todo va bien, en los próximos días se producirá.
4: Moreno Bonilla confirmaba que el incendio en Almería está ya controlado. Hoy hemos sabido que han identificado a 6 de las 13 víctimas mortales. Son 3 británicos, un español, un francés y un belga. La Guardia Civil dispone del perfil genético de todos los fallecidos y mientras los vecinos desalojados están ya en sus casas, el fuego ha calcinado 7.000 hectáreas. Pedro Sánchez ha recorrido esta mañana la zona afectada por el incendio en Almería junto a Juanma Moreno y ha propuesto un pacto contra la emergencia climática. Los dos han agradecido la unidad de las administraciones en la lucha contra el fuego. Por la tarde ha sido el presidente del Partido Popular, Núñez Feijóo, quien ha acudido también a la zona afectada por el incendio. En Aiguamúrcia, en Tarragona, hay más de 200 desalojados y 2.300 confinados por otro fuego que los Mossos creen que ha sido provocado. En Teruel, el incendio en Matarraña está perimetrado tras quemar más de 300 hectáreas. Termina la reunión en París de la coalición de voluntarios con el objetivo de reforzar la defensa antiaérea de Ucrania. En ese encuentro al que ha acudido Zelensky se busca impulsar un alto el fuego y la reanudación de las negociaciones de paz entre Rusia y Ucrania. La crisis de la vivienda convierte en práctica habitual el soborno a los conserjes por información sobre las viviendas que quedan vacías. No es ilegal mientras no vulneren la protección de datos. Entre los que preguntan también estos días, estudiantes que buscan techo para el próximo curso. Bueno, y hoy decimos adiós a Sam Neill, el paleontólogo de Parque Jurásico.

0: 13 de las víctimas mortales, 7 ingresados con quemaduras y 7.000 hectáreas quemadas. Es el balance de un incendio en el de Almería que esta tarde se ha dado por controlado.
1: El incendio está ya controlado, lo que quiere decir es que entramos en fase cero. Ya no hace falta que esté aquí la UME ni el amplio despliegue que había estos días en este puesto de mando avanzado que ya ha quedado cerrado. Lo único que está todavía operativo es un retén del Infoca. Su objetivo es refrescar la zona porque todavía no se puede hablar de que el fuego esté extinguido. Eso sí, el presidente de la Junta de Andalucía, cuando anunciaba que el fuego estaba ya controlado, aseguraba que este ya no supone ninguna amenaza y por eso la buena noticia es que en los próximos días se dará por extinguido el incendio que ha traído de cabeza a los vecinos del Levante almeriense.
2: Ya técnicamente se da por controlado el incendio. Eso significa que hemos avanzado, el incendio ya no presenta como tal una amenaza, puesto que las condiciones meteorológicas que tenemos en las próximas horas van a ser positivas, ¿no?
3: En este momento se precisa más que nunca colaboración y coordinación. Y yo espero que continúe la colaboración y la coordinación entre todas las administraciones públicas y que nadie lo estropee. Yo no soy optimista con este verano. Creo que va a ser un verano muy difícil. Tenemos que ser los primeros en extremar las precauciones, en evitar cualquier negligencia que se produzca en los montes o en los bosques y también colaborar con las fuerzas y cuerpos de seguridad.
0: Esta mañana el presidente del Gobierno ha visitado la zona del incendio junto al presidente andaluz y los dos han mostrado colaboración y entendimiento. Sánchez y Moreno agradecen la unidad en la lucha contra el fuego y alertan también de ese verano que ven complicado.
4: Con los puentes entre gobierno y oposición rotos, Moncloa y la Junta han querido mostrar una imagen de unidad y poner en valor el trabajo conjunto entre las administraciones.
5: Lo que esperan y demandan los ciudadanos y ciudadanas ante situaciones como esta, y es cooperación, unidad.
6: Aquí hemos hecho un esfuerzo de cooperación y colaboración en las administraciones públicas.
4: Los dos coinciden en el diagnóstico. Estamos ante un verano difícil, advierten, y ante ese escenario, Sánchez recupera su propuesta de un gran pacto de Estado contra la emergencia climática.
5: La emergencia climática mata, desgraciadamente vamos a tener un verano complejo, complicado.
6: El cambio climático está afectando de manera muy, muy, muy importante y lo estamos viendo en un desorden climático.
4: Aunque su socio de gobierno, Vox, niega ese fenómeno, algo que le reprochan desde la izquierda, Sumar y Adelante Andalucía piden más explicaciones a Moreno Bonilla.
7: El gobierno andaluz no se va a ir de rositas sin explicaciones de un incendio tan devastador.
4: El líder del PP visita esta tarde las zonas afectadas por el incendio.
0: Una vez controlado el incendio, una brigada del Infoca refresca la zona, ya no supone una amenaza para la población y los vecinos van regresando a sus casas de manera progresiva. En la zona sigue Jesús Navarro. Jesús, bueno, cuéntanos la situación en la zona cero, lo que te vas encontrando por ahí.
8: Aquí ahora mismo acabamos de conocer el número exacto de efectivos que están trabajando en la zona. Son 50 bomberos forestales los que están en las tareas de remate para la completa extinción y también de refresco de la zona, y lo están haciendo con 5 autobombas. Están distribuidos por todo el perímetro, recordamos, unas 7.000 hectáreas y 40 kilómetros cuadrados de superficie. Así lo están haciendo y van a continuar durante toda la noche. Las consecuencias del fuego la estamos viendo. Este equipo del canal 24 horas que está recorriendo el epicentro del fuego se está encontrando pues imágenes como esta, muchas viviendas que han sido alcanzadas por las llamas. Es cierto que unas han sufrido daños y otras no. Las llamas se han quedado muy cerca, a veces en las fachadas, pues vemos pues cómo se ha ennegrecido y esta vivienda sí que parece afectada por el fuego. A diferencia de otras, pues que no ha llegado a alcanzarlo afortunadamente. En cualquier caso, todas las viviendas han sido revisadas una por una, no hay ninguna persona en el interior y las personas que viven aquí están volviendo de manera progresiva a sus casas. ¿Quién puede hacerlo? Otros, como estos vecinos, por ejemplo, no podrán volver todavía.
9: Los vecinos ya han podido volver a sus casas. En Vedar, mientras recogen la ceniza de las calles, intentan retomar la normalidad.
10: encoge el corazón, pero bueno, las cosas se recuperan poco a poco y ya está.
9: Clara ha aprovechado para volver a la peluquería de Isabel, aún con el susto en el cuerpo.
11: Porque es demasiado triste. Mucho lo que se ha quemado y gracias a Dios que no se ha quemado el pueblo.
9: Ambas han intercambiado sus historias sobre la tragedia. La hija pequeña de Isabel estaba sola en casa cuando empezó el fuego.
12: Mamá, es que no vienes a buscarme. Pues vine a 150 por hora por la carretera para recogerla.
9: También el incendio era el tema en el bar. El fuego ha destrozado fincas, vehículos y algunas viviendas. En total, 7.000 hectáreas han ardido. Y sobre el terreno, medio centenar de efectivos trabajan para evitar que se reactiven los puntos calientes. El clima acompaña y las previsiones son alentadoras. Ahora el trabajo está sobre todo en identificar al resto de fallecidos. De momento ya lo han hecho con 6 de las 13 víctimas mortales.
13: De hecho, nos quedan todavía 2 familiares por llegar, concretamente de Reino Unido, y son las muestras que estamos esperando, una en el aeropuerto de Alicante y otra concretamente en Madrid.
9: En las últimas horas, la Guardia Civil ha hecho una última inspección de la zona y da por concluidas las batidas para encontrar a las personas que siguen ilocalizables.
0: Y pendientes también de la evolución de otro incendio, en este caso en Aragón, en Teruel, el riesgo de que las llamas afecten a la población ha disminuido en el incendio de Matarraña, que se encuentra perimetrado. Se han quemado unas 350 hectáreas de alto valor ecológico. En la zona sigue Manu Chamorro. Manu, se mostraban positivos, ¿no?, a lo largo de la tarde, pero actualizándonos, ¿cuál es la situación ahora?
14: Sí, ¿qué tal? Buenas tardes. La evolución de los trabajos de extinción de este incendio evolucionan favorablemente. Desde el Gobierno de Aragón se han mostrado optimistas con estos trabajos una vez que ya se ha perimetrado por completo este incendio de la comarca del Matarraña. Ahora mismo los trabajos de extinción se centran sobre todo en refrescar toda esta zona de Monte Calcinada. En total, un perímetro de 340 hectáreas quemadas desde que se activara el incendio ayer por la tarde. Sobre todo lo que quieren, el objetivo que quieren es que no haya reactivaciones, ya que han conseguido que no haya llamas dentro del perímetro. También preocupa el flanco derecho, donde se encuentran las llamas muy cerca del parque natural, de un parque natural de una gran reserva natural que puede sufrir grandes daños si las llamas cruzan y complicarían muchísimo el incendio. Pero como decimos, ahora mismo la situación es favorable, el incendio está perimetrado, es un incendio que ha provocado también el corte de la carretera autonómica A14-14, ha obligado a desalojar 2 hoteles y varias masías dentro de la comarca, y en el que también 3 bomberos han resultado heridos durante las labores de extinción. La evolución de este fuego dependerá sobre todo del clima y del viento. Ahora sopla un viento del suroeste que podría complicar las labores de extinción. Este incendio de Matarraña se trata del 5º incendio forestal en Aragón, que han calcinado ya un total de más de 7.000 hectáreas en nuestra comunidad.
0: Y estabilizado, nos vamos a otro punto, el incendio de Aiguamúrcia, en Tarragona, que ha quemado 150 hectáreas. Es un fuego que la Generalitat sospecha que es provocado. Volvemos en directo a la zona. Alicia Berjano, última hora, cuéntanos.
15: Pues así es, hace unos minutos nos han comunicado que el incendio ya está estabilizado, ha calcinado alrededor de 150 hectáreas, la mayoría son masa forestal. Sobre el terreno siguen trabajando 68 dotaciones de bomberos, y lo que van a hacer, van a tratar de remojar los puntos calientes y también evitar posibles nuevos focos. A esta hora hay 2.300 vecinos confinados, más de 200 evacuados, aunque todo apunta que en las próximas horas esas restricciones se podrían levantar. Y ahora los esfuerzos se van a centrar en esclarecer las causas.

0: del incendio. Recordemos que es el tercero que se declara en la zona en menos de una semana y los Mossos de Escuadra trabajan con la principal hipótesis de que podría haber sido provocado.
1: Este julio, advierten los expertos, es especialmente peligroso. En el campo, insisten, hay mucho combustible preparado para arder. Enero y febrero de 2026 fueron los primeros meses del año más lluviosos en casi 50 años. Con una primavera también muy húmeda, creció mucha vegetación, pero también ha llegado el calor antes y más fuerte.
2: En junio ya tuvimos una ola de calor y fue el segundo junio más cálido de la serie histórica y además este calor viene acompañado de falta de lluvia. Esto ha propiciado que el peligro de incendio se dispare.
1: Estamos en un escenario con un riesgo de incendios más típico de finales de verano que de mediados de julio, aseguran. Por eso la prevención es más importante que nunca.
3: Las zonas que viven en contacto con zonas forestales ejecuten planes de autoprotección y a nivel individual extremar las precauciones. Que no tengamos en contacto con nuestras fachadas material que pueda ser combustible, bombonas de gas, un montón de leña, que no tengamos copas de árboles que estén tocando nuestro tejado.
1: En definitiva, insisten tener cultura de incendios porque limitarse a extinguirlos, aseguran, ya no es suficiente.
4: En Benajavís, en Málaga, un accidente de tráfico se ha cobrado la vida de dos personas y está provocando además esta retención que les enseñamos en la A7 a la altura de Estepona por el incendio que se ha desatado por el impacto. 26 bomberos y dos helicópteros ya han extinguido las llamas. Además, el fuego no ha afectado a la zona forestal. Se espera que el tráfico se reabra en la próxima hora. El accidente se ha producido tras el impacto de un camión con un coche que estaba en el arcén. El juez Peinado da 5 días a Begoña Gómez para que presente pruebas de que solo realizó el viaje que se le había autorizado, asistir a la graduación de su hija en el Reino Unido entre el 8 y el 10 de julio. Si no lo hace, advierte el juez de que podría incurrir en un delito de quebrantamiento de medida cautelar. Bueno, y otra polémica, las declaraciones de Mariano Rajoy afirmando que en la selección francesa de fútbol no hay franceses, pues están marcando el debate político dentro y fuera. El gobierno las califica de racistas y pide a Feijóo que las desautorice. El PP quita hierro y las enmarca en una columna irónica. Y todo a un día del Francia-España.
5: El gobierno califica las palabras de Mariano Rajoy de racistas y xenófobas e intenta cerrar la crisis abierta con Francia.
6: Nos han metido en un pequeño conflicto internacional.
5: El ministro de Exteriores ya ha contactado con su homólogo francés para decirle que Rajoy no habla en nombre de España. Álvarez hace esta petición a Feijóo.
7: No solo que desautorice a Mariano Rajoy, que deje claro que no comparte esa posición.
8: Una vergüenza, un bochorno. Y yo le exijo al señor Mariano Rajoy que salga a pedir perdón.
5: Podemos va un paso más allá.
9: Va a pasar a la historia como un racista asqueroso y redomado.
5: El PP le quita importancia. Los populares insisten en que era una columna irónica y niegan cualquier intención racista.
10: Son sarcásticas y son columnas que van sin mala intención. Y esa expresión es sin mala intención. Y son comentarios a favor de España.
5: En Vox piden no politizar el fútbol.
11: Que no, hombre, que no. Que no, lo he dicho muchísimas veces, dejen el fútbol fuera de todo esto y vamos a centrarnos en las cosas serias.
5: Mientras, en Francia siguen las condenas. El ministro de Exteriores francés califica sus palabras de patéticas.
12: Que son patéticas.
5: Recuerda que Francia no tiene un color de piel. Una polémica que ha traspasado el deporte y ha provocado mucho enfado e indignación en la clase política francesa.
4: Cataluña se queda sola en defensa de la nueva financiación autonómica propuesta por el gobierno. A las críticas del PP se suman comunidades socialistas como Castilla-La Mancha, que habla de chantaje. El presidente catalán califica de malos españoles a quienes critican la propuesta solo porque la impulsó su gobierno.
13: En los desayunos de Televisión Española, la agencia EFE, Salvador Illa ha asumido el papel de liderazgo de Cataluña en la propuesta de la reforma de la financiación remitida por el gobierno al resto de comunidades.
14: Ya basta de esta desconfianza con Cataluña y de criticar las propuestas por su origen, no por su contenido. Los que hacen esto, fíjese que le digo, son malos españoles.
13: Solo Cataluña avala la propuesta de Hacienda. Todas las comunidades del PP están en contra.
15: Porque con esa nueva propuesta, Cataluña va a llevarse el 22% de todo el sistema de financiación cuando es la tercera región más rica de España.
13: Y oposición también desde el resto de comunidades gobernadas por los socialistas. La más crítica, Castilla-La Mancha.
16: Que no nos tome

0: por tontos, desde luego, a este gobierno e intenten a estas alturas escenificar un proceso de negociación que no existe.
1: A finales de julio, Hacienda debatirá con las comunidades esta propuesta que amplía en 21.000 millones los recursos autonómicos y que modifica la forma de repartirlos.
2: La jueza imputa al alcalde de Móstoles, a Manuel Bautista, por el presunto acoso sexual y laboral del que le acusa a un exconcejal de su partido. Tendrá que acudir al juzgado a declarar el 9 de octubre. También están citados como testigos varios cargos del ayuntamiento. La decisión llega días después de que se rechazara la petición de Bautista para archivar el caso. Más Madrid y PSOE han pedido su dimisión y desde el PP siguen respaldándolo.
3: En el Partido Popular de Ayuso, cuando tienen que elegir entre acosador, presunto acosador y víctima, eligen acosador.
4: Si yo fuera un portavoz del Partido Socialista, en estos momentos estaría hablando del lawfare y estaría señalando al juez. Pero como no lo soy, yo lo que le tengo que decir es que expreso mi máxima, nuestra máxima confianza en la justicia.
2: En París, los líderes de la coalición de voluntarios se reúnen esta tarde, se han reunido ya con el objetivo de reforzar la defensa antiaérea de Ucrania. Es un encuentro que cuenta con la presencia del presidente francés, de Zelensky, el primer ministro británico y el canciller alemán, y también, por ejemplo, la presidenta de la Comisión Europea y el presidente del gobierno español, Pedro Sánchez. Buscan además impulsar un alto el fuego y la reanudación de las negociaciones de paz entre Rusia y Ucrania. Antes de ese encuentro, 10 países europeos, entre ellos España, han acordado trabajar para lanzar la coalición contra misiles balísticos ante la amenaza rusa.
5: Coalición de los belicistas, así es como ha llamado el Kremlin a los países europeos que discuten en París cómo aumentar la ayuda militar a Ucrania y la presión a Rusia. El portavoz presidencial, Dmitry Peskov, ha dicho que ese grupo de países no quieren la paz, sino la continuación de la guerra, obviando que la guerra a gran escala en Ucrania la ordenó Vladimir Putin hace ya más de 4 años. Peskov también les ha llamado ilusos, que se engañan profundamente, dice, sobre la posibilidad de infligir una derrota estratégica a Moscú. Además, Putin acaba de lanzar otra de sus advertencias, que las respuestas de Rusia a los ataques ucranianos contra su territorio serán, asegura, recíprocas y varias veces más potentes.
2: Y mientras tanto siguen los ataques. Este que ven es el aparatoso incendio en un edificio en Zaporilla, atacado por Rusia esta noche. Zelensky denuncia el aumento de los bombardeos rusos contra posiciones civiles de Ucrania. Kiev también ha golpeado varias regiones rusas con drones en las últimas horas. Hay al menos 4 muertos, 3 de ellos en las proximidades de la capital rusa. Y en Oriente Medio, el estrecho de Hormuz sigue centrando la pugna entre Estados Unidos e Irán. Mientras Teherán asegura que vuelve a bloquear el paso de buques, Trump se autoerige como guardián del estrecho y dice que va a cobrar un peaje, es decir, una idea previa a iraní, por garantizar el tránsito.
6: El control del estrecho de Hormuz centra el cruce de mensajes entre Irán y Estados Unidos. Al intercambio de ataques militares y las acusaciones sobre quién ha roto la paz, se suma la batalla del relato sobre quién controla el paso por el estrecho. Teherán asegura que Hormuz vuelve a estar cerrado y que el control y la seguridad del tránsito deben ser garantizados por los países del Golfo, sin injerencias extranjeras, cuando negocien un mecanismo. Pero Donald Trump lo niega. Afirma que el paso está abierto y que Estados Unidos es su guardián. Señala que solo bloquearán las embarcaciones que comercien con Irán y que, por garantizar la seguridad, cobrará un peaje del 20% a todos los buques que pasen por el estrecho, algo que hasta ahora ha impedido hacer a Teherán. Según los últimos datos de navegación, durante el fin de semana, el tránsito de embarcaciones ha caído a su nivel más bajo en 5 semanas. El domingo, solamente 6 buques cruzaron el estrecho. Una nueva reducción del flujo comercial que, junto a los ataques bélicos, se hace notar en los mercados. El precio del petróleo vuelve a repuntar para situarse en el entorno de los $80.
2: El Parlamento húngaro ha aprobado una enmienda constitucional para destituir al presidente Tomás Szulcsok, aliado de Orbán. El primer ministro húngaro, Mayar, abre la primera gran batalla institucional contra la anterior administración.
7: Dos meses después de asumir el cargo, Peter Maguiar pone en marcha el desmantelamiento de la administración del ultraderechista Víctor Orbán tras 16 años en el gobierno, con reformas constitucionales.

0: Institucionales han aprobado una enmienda para destituir al presidente de la República. Ha perdido la confianza pública, han alegado. Maguiar lo acusa de ser el títere de Orbán desde que le nombró en el cargo en 2024 con la mayoría absoluta del Fidesz. Sus horas están contadas tras ser destituido. El Parlamento elegirá un nuevo presidente por un máximo de 5 años o hasta que entre en vigor una nueva constitución prometida por Maguiar. Con 2/3 de los escaños, Tsitsa, su partido de centro-derecha, puede modificar leyes orgánicas e incluso la propia constitución sin necesidad de pactar con los partidos. El objetivo de la operación Fuego Purificador del premier húngaro es acabar con la Cosa Nostra húngara, la red de clientelismo político y económico consolidada por Orbán. Quiere controlar el gasto público e investigar los fondos presuntamente desviados por la antigua administración. Para sacar del poder a los antiguos cargos, limitar a 12 años la permanencia de los legisladores y establece una edad máxima de 70 años para los jueces del Tribunal Constitucional. Respecto a Bruselas, quiere que Hungría cumpla con los criterios de Maastricht para el 2030. El Consejo de la Unión Europea ha aprobado un plan nacional de recuperación de Hungría, lo que facilita el acceso de Budapest a unos 10.000 millones de euros de fondos retenidos a la administración de Orbán.
1: En Maine, Estados Unidos, una persona ha muerto en un tiroteo en el que han estado implicados de nuevo agentes de migración del ICE, la policía migratoria de Trump. El FBI se va a hacer cargo de la investigación sobre un suceso del que se conocen pocos detalles, como la condición de la persona que ha muerto. El suceso tiene lugar días después de que un agente del ICE asesinara a un migrante mexicano. Bueno, y vuelven las altas temperaturas. En algunas zonas de Palma de Mallorca se han registrado hasta 38 grados. Los turistas aprovechan hasta el último rayo de sol para disfrutar de la playa. Ahí creo que está Juanjo Prados. Juanjo, a ver, ¿cuál es el ambiente ahora mismo que ya se va haciendo tarde?
2: Pues hemos tenido temperaturas bastante altas por lo general y es por eso que nos hemos venido precisamente hasta la playa para disfrutar de esa brisa que poco a poco va templando, como decimos, esos termómetros con medias de 32, 33 grados, que parece que también la humedad se está haciendo notar, aumentando también esa sensación térmica que parece que está aumentando, como decimos, esa temperatura por encima de lo que realmente parece que hace. Por otro lado, la EMET tiene activadas varias alertas amarillas para mañana en el interior de la isla, precisamente como contamos, por altas temperaturas, y quienes también se lo están montando muy bien son precisamente los turistas, los propios turistas internacionales, nacionales, la propia población mallorquina que viene precisamente a la playa para disfrutar de esos últimos rayitos de sol y de ese último chapuzón, para refrescarse y también para resguardarse de ese calor que nos lleva azotando desde la primera quincena de julio.
1: Muchas gracias, Juanjo. Bueno, durante décadas la obra de Isabel Matoses ha permanecido prácticamente olvidada. Ahora el Museo Lázaro Galdiano de Madrid recupera a una de las fotógrafas más innovadoras de la transición con la exposición La imagen recuperada.
3: Más de 70 imágenes de la fotógrafa Isabel Matoses se exponen por primera vez en 40 años en un museo y lo hacen aquí en el Lázaro Galdiano. Hoy nos acompaña en el canal 24 horas Begoña Torres, comisaria de esta exposición y directora del museo. Begoña, estamos ante una oportunidad única de ver una obra inédita de Isabel Matoses.
4: Sí, la verdad es que estamos muy ilusionados porque descubrí a Isabel Matoses por casualidad. Y es la primera vez que se expone desde que murió en el año 85, son más que 40 años, y es una fotógrafa impresionante, que desconocida absolutamente en el mundo de la fotografía y del arte.
3: Hablamos de una exposición que nos trae una obra inédita con retrato, fotografía de calle, de moda, con un lenguaje visual muy potente, ¿no? ¿Cómo era ese estilo que caracterizaba a Matoses?
4: Sí, pues Isabel lo que pretendía fundamentalmente, en un momento en el que casi toda la fotografía era documental, lo que quería ya era convertir, parangonar la fotografía en arte. Quería que sus fotografías fueran, a través de la manipulación técnica sobre todo, tuvieran relación con más con una pintura, con un grabado, con un dibujo, que con una propia fotografía, simplemente que es recoger lo que se ve cada día, ¿no? Ella quería crear arte a través de sus fotografías.
3: Precisamente, yo creo que lo podemos ver en algunos de estos retratos, fotografías, ¿no? Cuéntanos un poco.
4: Sí, sus temas son muy variados, pero por ejemplo aquí vemos todo el mundo del retrato que va manipulando las imágenes y nos va creando también, nos va aportando otras cualidades psicológicas que una fotografía normal no tiene, a través del empleo de tramas, de superposiciones de negativos, por ejemplo como esta de Gala o la de Bergamín, nos habla el personaje de una manera mucho más profunda que una simple fotografía.
3: Retratos como el de Adolfo Suárez, ¿no? O Camilo José Cela. Además, en esta exposición se ha escrito un libro, ¿no? ¿Qué supone esta investigación para recuperar la figura de Isabel Matos?
4: Pues ha sido un trabajo bastante arduo porque Isabel lo que hace sobre todo es trabajar, le encanta lo que es el laboratorio, lo que es el cuarto oscuro. Y claro, utiliza un montón de técnicas ahora desconocidas porque la fotografía analógica tenía eso, ¿no? Ese tipo de técnicas como la solarización, el bajo relieve, las tramas, las superposiciones, los virados, los teñidos, una serie de técnicas, como digo, muy, muy innovadoras que manipulaban la imagen final y creaban obras únicas. También Isabel tuvo una importancia desde el punto de vista educativo, creó en su estudio de la calle del Alamillo, creó un estudio de fotografía y el otro día tuvimos la ocasión en la inauguración de recibir a muchos de esos alumnos que todavía están emocionados por lo que es que expongamos por primera vez en 40 años a Isabel en un museo como el Lázaro.
3: Y ya para terminar, Begoña, sé que es difícil, pero ¿qué es lo que crees que el visitante que venga aquí no debería de perderse?
4: Bueno, pues hay muchísimas cosas. Yo creo que Isabel tocaba muchos puntos, desde el paisaje hasta la fotografía también documental, el retrato, como hemos visto, la fotografía de arte, pero sobre todo a mí me encanta, por ejemplo, el ángel caído que está en la escalera, que va desmaterializando en diferentes fotografías y lo vamos viendo, la escultura del ángel caído. Y también me encanta este retrato, porque es el retrato de la cabeza de reloj, porque es un retrato muy innovador, muy nuevo, yo creo que anticipa muchas corrientes de lo que luego será el arte en los años 80 y posterior.
3: Begoña Torres, pues muchísimas gracias. Hasta el próximo 9 de septiembre aquí en el Museo Lázaro Galiano se va a poder disfrutar de la imagen recuperada.
5: Está controlado el incendio, si el último paso, como saben, es dado por extinguido, ¿no? Que eso, si todo va bien, en los próximos días se producirá.
1: Moreno Bonilla confirmaba que el incendio en Almería está ya controlado. Hoy hemos sabido que han identificado a 6 de las 13 víctimas mortales. Son 3 británicos, un español, un francés y un belga. La Guardia Civil dispone del perfil genético de todos los fallecidos y mientras los vecinos desalojados están ya en sus casas, el fuego ha calcinado 7.000 hectáreas. Pedro Sánchez ha recorrido esta mañana la zona afectada por el incendio en Almería junto a Juanma Moreno y ha propuesto un pacto contra la emergencia climática. Los dos han agradecido la unidad de las administraciones en la lucha contra el fuego. Por la tarde ha sido el presidente del Partido Popular, Núñez Feijóo, quien ha acudido también a la zona afectada por el incendio. En Aiguamúrcia, en Tarragona, hay más de 200 desalojados y 2.300 confinados por otro fuego que los Mossos creen que ha sido provocado. En Teruel, el incendio en Matarraña está perimetrado tras quemar más de 300 hectáreas. Termina la reunión en París de la coalición de voluntarios con el objetivo de reforzar la defensa antiaérea de Ucrania. En ese encuentro al que ha acudido Zelensky se busca impulsar un alto el fuego y la reanudación de las negociaciones de paz entre Rusia y Ucrania. La crisis de la vivienda convierte en práctica habitual el soborno a los conserjes por información sobre las viviendas que quedan vacías. No es ilegal mientras no vulneren la protección de datos. Entre los que preguntan también estos días, estudiantes que buscan techo para el próximo curso. Bueno, y hoy decimos adiós a Sam Neill, el paleontólogo de Parque Jurásico. Trece de las víctimas mortales, 7 ingresados con quemaduras y 7.000 hectáreas quemadas. Es el balance de un incendio en el de Almería que esta tarde se ha dado por controlado.
6: El incendio está ya controlado, lo que quiere decir es que entramos en fase cero. Ya no hace falta que esté aquí la UME ni el amplio despliegue que había estos días en este puesto de mando avanzado que ya ha quedado cerrado. Lo único que está todavía operativo es un retén de Linfoca. Su objetivo es refrescar la zona porque todavía no se puede hablar de que el fuego esté extinguido. Eso sí, el presidente de la Junta de Andalucía, cuando anunciaba que el fuego estaba ya controlado, aseguraba que este ya no supone ninguna amenaza y por eso la buena noticia es que en los próximos días se dará por extinguido el incendio que ha traído de cabeza a los vecinos del Levante almeriense.
5: Ya técnicamente se da por controlado el incendio. Eso significa que

0: extremar las precauciones, en evitar cualquier negligencia que se produzca en los montes o en los bosques, y también colaborar con las fuerzas y cuerpos de seguridad.
1: Esta mañana el presidente del Gobierno ha visitado la zona del incendio junto al presidente andaluz y los dos han mostrado colaboración y entendimiento. Sánchez y Moreno agradecen la unidad en la lucha contra el fuego y alertan también de ese verano que ven complicado.
2: Con los puentes entre gobierno y oposición rotos, Moncloa y la Junta han querido mostrar una imagen de unidad y poner en valor el trabajo conjunto entre las administraciones.
3: Lo que esperan y demandan los ciudadanos y ciudadanas ante situaciones como esta, y es cooperación, unidad.
4: Aquí hemos hecho un esfuerzo de cooperación y colaboración en las administraciones públicas.
2: Los dos coinciden en el diagnóstico. Estamos ante un verano difícil, advierten, y ante ese escenario, Sánchez recupera su propuesta de un gran pacto de Estado contra la emergencia climática.
3: La emergencia climática mata, desgraciadamente vamos a tener un verano complejo, complicado.
4: El cambio climático está afectando de manera muy, muy, muy importante y lo estamos viendo en un desorden climático.
2: Aunque su socio de gobierno, Vox, niega ese fenómeno, algo que le reprochan desde la izquierda, Sumar y Adelante Andalucía piden más explicaciones a Moreno Bonilla.
5: El gobierno andaluz no se va a ir de rositas sin explicaciones de un incendio tan devastador.
2: El líder del PP visita esta tarde las zonas afectadas por el incendio.
1: Una vez controlado el incendio, una brigada del Infoca refresca la zona, ya no supone una amenaza para la población y los vecinos van regresando a sus casas de manera progresiva. En la zona sigue Jesús Navarro. Jesús, bueno, cuéntanos la situación en la zona cero, lo que te vas encontrando por ahí.
6: Aquí ahora mismo acabamos de conocer el número exacto de efectivos que están trabajando en la zona. Son 50 bomberos forestales los que están en las tareas de remate para la completa extinción y también de refresco de la zona, y lo están haciendo con 5 autobombas. Están distribuidos por todo el perímetro, recordamos, unas 7.000 hectáreas y 40 kilómetros cuadrados de superficie. Así lo están haciendo y van a continuar durante toda la noche. Las consecuencias del fuego la estamos viendo. Este equipo del canal 24 horas que está recorriendo el epicentro del fuego se está encontrando pues imágenes como esta. Muchas viviendas que han sido alcanzadas por las llamas. Es cierto que unas han sufrido daños y otras no. Las llamas han quedado muy cerca, a veces en las fachadas, pues vemos pues cómo se ha ennegrecido y esta vivienda sí que parece afectada por el fuego. A diferencia de otras, pues que no ha llegado a alcanzarlo afortunadamente. En cualquier caso, todas las viviendas han sido revisadas una por una, no hay ninguna persona en el interior y las personas que viven aquí están volviendo de manera progresiva a sus casas. ¿Quién puede hacerlo? Otros, como estos vecinos, por ejemplo, no podrán volver todavía.
7: Los vecinos ya han podido volver a sus casas. En Bedar, mientras recogen la ceniza de las calles, intentan retomar la normalidad.
8: Encoge el corazón, pero bueno, las cosas se recuperan poco a poco y ya está.
7: Clara ha aprovechado para volver a la peluquería de Isabel, aún con el susto en el cuerpo.
9: Porque es demasiado triste. Mucho lo que se ha quemado y gracias a Dios que no se ha quemado el pueblo.
7: Ambas han intercambiado sus historias sobre la tragedia. La hija pequeña de Isabel estaba sola en casa cuando empezó el fuego.
10: Mamá, es que no viene a buscarme. Pues vine a 150 por hora por la carretera para recogerla.
7: También el incendio era el tema en el bar. El fuego ha destrozado fincas, vehículos y algunas viviendas. En total, 7.000 hectáreas han ardido. Y sobre el terreno, medio centenar de efectivos trabajan para evitar que se reactiven los puntos calientes. El clima acompaña y las previsiones son alentadoras. Ahora el trabajo está sobre todo en identificar al resto de fallecidos. De momento ya lo han hecho con 6 de las 13 víctimas mortales.
11: De hecho, nos quedan todavía 2 familiares por llegar, concretamente de Reino Unido, y son las muestras que estamos esperando, una en el aeropuerto de Alicante y otra concretamente en Madrid.
7: En las últimas horas, la Guardia Civil ha hecho una última inspección de la zona y da por concluidas las batidas para encontrar a las personas que siguen ilocalizables.
1: Y pendientes también de la evolución de otro incendio, en este caso en Aragón, en Teruel, el riesgo de que las llamas afecten a la población ha disminuido en el incendio de Matarraña, que se encuentra perimetrado. Se han quemado unas 350 hectáreas de alto valor ecológico. En la zona sigue Manu Chamorro. Manu, se mostraba.

0: positivos, ¿no?, a lo largo de la tarde, pero actualizarnos cuál es la situación ahora.
1: Sí, ¿qué tal? Buenas tardes. La evolución de los trabajos de extinción de este incendio evolucionan favorablemente. Desde el Gobierno de Aragón se han mostrado optimistas con estos trabajos una vez que ya se ha perimetrado por completo este incendio de la comarca del Matarraña. Ahora mismo los trabajos de extinción se centran sobre todo en refrescar toda esta zona de Monte Calcinada. En total, un perímetro de 340 hectáreas quemadas desde que se activara el incendio ayer por la tarde. Sobre todo lo que quieren, el objetivo que quieren es que no haya reactivaciones, ya que han conseguido que no haya llamas dentro del perímetro. También preocupa el flanco derecho, donde se encuentran las llamas muy cerca del parque natural, de un parque natural de una gran reserva natural que puede sufrir grandes daños si las llamas cruzan y complicarían muchísimo el incendio. Pero como decimos, ahora mismo la situación es favorable, el incendio está perimetrado, es un incendio que ha provocado también el corte de la carretera autonómica A14-14, ha obligado a desalojar dos hoteles y varias masías dentro de la comarca, y en el que también tres bomberos han resultado heridos durante las labores de extinción. La evolución de este fuego dependerá sobre todo del clima y del viento. Ahora sopla un viento del suroeste que podría complicar las labores de extinción. Este incendio de Matarraña se trata del quinto incendio forestal en Aragón, que han calcinado ya un total de más de 7.000 hectáreas en nuestra comunidad.
0: Y estabilizado, nos vamos a otro punto, el incendio de Aiguamúrcia, en Tarragona, que ha quemado 150 hectáreas. Es un fuego que la Generalitat sospecha que es provocado. Volvemos en directo a la zona. Alicia Berjano, última hora, cuéntanos.
2: Pues así es, hace unos minutos nos han comunicado que el incendio ya está estabilizado, ha calcinado alrededor de 150 hectáreas, la mayoría son masa forestal. Sobre el terreno siguen trabajando 68 dotaciones de bomberos, y lo que van a hacer, van a tratar de remojar los puntos calientes y también evitar posibles nuevos focos. A esta hora hay 2.300 vecinos confinados, más de 200 evacuados, aunque todo apunta que en las próximas horas esas restricciones se podrían levantar. Y ahora los esfuerzos se van a centrar en esclarecer las causas del incendio. Recordemos que es el tercero que se declara en la zona en menos de una semana, y los Mossos de Escuadra trabajan con la principal hipótesis de que podría haber sido provocado.
3: Este julio, advierten los expertos, es especialmente peligroso. En el campo, insisten, hay mucho combustible preparado para arder. Enero y febrero de 2026 fueron los primeros meses del año más lluviosos en casi 50 años. Con una primavera también muy húmeda, creció mucha vegetación, pero también ha llegado el calor antes y más fuerte.
4: En junio ya tuvimos una ola de calor y fue el segundo junio más cálido de la serie histórica, y además este calor viene acompañado de falta de lluvia. Esto ha propiciado que el peligro de incendio se dispare.
3: Estamos en un escenario con un riesgo de incendios más típico de finales de verano que de mediados de julio, aseguran. Por eso la prevención es más importante que nunca.
5: Las zonas que viven en contacto con zonas forestales ejecuten planes de autoprotección, y a nivel individual extremar las precauciones. Que no tengamos en contacto con nuestras fachadas material que pueda ser combustible, bombonas de gas, un montón de leña, que no tengamos copas de árboles que estén tocando nuestro tejado.
3: En definitiva, insisten, tener cultura de incendios, porque limitarse a extinguirlos, aseguran, ya no es suficiente.
0: En Benajavís, en Málaga, un accidente de tráfico se ha cobrado la vida de dos personas y está provocando además esta retención que les enseñamos en la A7 a la altura de Estepona, por el incendio que se ha desatado por el impacto. 26 bomberos y dos helicópteros ya han extinguido las llamas. Además, el fuego no ha afectado a la zona forestal. Se espera que el tráfico se reabra en la próxima hora. El accidente se ha producido tras el impacto de un camión con un coche que estaba en el arcén. El juez Peinado da 5 días a Begoña Gómez para que presente pruebas de que solo realizó el viaje que se le había autorizado, asistir a la graduación de su hija en el Reino Unido entre el 8 y el 10 de julio. Si no lo hace, advierte el juez de que podría incurrir en un delito de quebrantamiento de medida cautelar. Bueno, y otra polémica, las declaraciones de Mariano Rajoy afirmando que en la selección francesa de fútbol no hay franceses, pues están marcando el debate político dentro y fuera. El gobierno las califica de racistas y pide a Feijóo que las desautorice. El PP quita hierro y las enmarca en una columna irónica. Y todo a un día del Francia-España.
6: El gobierno califica las palabras de Mariano Rajoy de racistas y xenófobas e intenta cerrar la crisis abierta con Francia.
7: Nos han metido en un pequeño conflicto internacional.
6: El ministro de Exteriores ya ha contactado con su homólogo francés para decirle que Rajoy no habla en nombre de España. Álvarez hace esta petición a Feijóo.
8: No solo que desautorice a Mariano Rajoy, que deje claro que no comparte esa posición.
9: Una vergüenza, un bochorno. Y yo le exijo al señor Mariano Rajoy que salga a pedir perdón.
6: Podemos va un paso más allá.
10: Va a pasar a la historia como un racista asqueroso y redomado.
6: El PP le quita importancia. Los populares insisten en que era una columna irónica y niegan cualquier intención racista.
11: Son sarcásticas y son columnas que van sin mala intención. Y esa expresión es sin mala intención. Y son comentarios a favor de España.
6: En Vox piden no politizar el fútbol.
12: Que no, hombre, que no. Que no, lo he dicho muchísimas veces, dejen el fútbol fuera de todo esto y vamos a centrarnos en las cosas serias.
6: Mientras, en Francia siguen las condenas. El ministro de Exteriores francés califica sus palabras de patéticas.
13: Que son patéticas.
6: Recuerda que Francia no tiene un color de piel. Una polémica que ha traspasado el deporte y ha provocado mucho enfado e indignación en la clase política francesa.
0: Cataluña se queda sola en defensa de la nueva financiación autonómica propuesta por el gobierno. A las críticas del PP se suman comunidades socialistas como Castilla-La Mancha, que habla de chantaje. El presidente catalán califica de malos españoles a quienes critican la propuesta solo porque la impulsó su gobierno.
14: En los desayunos de Televisión Española, la agencia EFE, Salvador Illa ha asumido el papel de liderazgo de Cataluña en la propuesta de la reforma de la financiación remitida por el gobierno al resto de comunidades.
15: Ya basta de esta desconfianza con Cataluña y de criticar las propuestas por su origen, no por su contenido. Los que hacen esto, fíjese que le digo, son malos españoles.
14: Solo Cataluña avala la propuesta de Hacienda. Todas las comunidades del PP están en contra.
16: Porque con esa nueva propuesta, Cataluña va a llevarse el 22% de todo el sistema de financiación cuando es la tercera región más rica de España.
14: Y oposición también desde el resto de comunidades gobernadas por los socialistas. La más crítica, Castilla-La Mancha.
17: Que no nos tomen por tontos, desde luego a este gobierno, e intenten a estas alturas escenificar un proceso de negociación que no existe.
14: A finales de julio, Hacienda debatirá con las comunidades esta propuesta que amplía en 21.000 millones los recursos autonómicos y que modifica la forma de repartirlos.
0: La jueza imputa al alcalde de Móstoles, a Manuel Bautista, por el presunto acoso sexual y laboral del que le acusa a un exconcejal de su partido. Tendrá que acudir al juzgado a declarar el 9 de octubre. También están citados como testigos varios cargos del ayuntamiento. La decisión llega días después de que se rechazara la petición de Bautista para archivar el caso. Más Madrid y PSOE han pedido su dimisión y desde el PP siguen respaldándolo.
18: En el Partido Popular de Ayuso, cuando tienen que elegir entre acosador, presunto acosador y víctima, eligen acosador.
19: Si yo fuera un portavoz del Partido Socialista en estos momentos estaría hablando del lawfare y estaría señalando al juez. Pero como no lo soy, yo lo que le tengo que decir es que expreso mi máxima, nuestra máxima confianza en la justicia.
0: En París, los líderes de la coalición de voluntarios se reúnen esta tarde, se han reunido ya con el objetivo de reforzar la defensa antiaérea de Ucrania. Es un encuentro que cuenta con la presencia del presidente francés, de Zelensky, el primer ministro británico y el canciller alemán, y también, por ejemplo, la presidenta de la Comisión Europea y el presidente del gobierno español, Pedro Sánchez. Buscan además impulsar un alto el fuego y la reanudación de las negociaciones de paz entre Rusia y Ucrania. Antes de ese encuentro, 10 países europeos, entre ellos España, han acordado trabajar para lanzar la coalición contra misiles balísticos ante la amenaza rusa.
20: Coalición de los belicistas, así es como ha llamado el Kremlin a los países europeos que discuten en París cómo aumentar la ayuda militar a Ucrania y la presión a Rusia. El portavoz presidencial, Dmitry Peskov, ha dicho que ese grupo de países no quieren la paz, sino la continuación de la guerra, obviando que la guerra a gran escala en Ucrania la ordenó Vladimir Putin hace ya más de 4 años. Peskov también les ha llamado ilusos que se engañan profundamente, dice, sobre la posibilidad de infligir una derrota estratégica a Moscú. Además, Putin acaba de lanzar otra de sus advertencias, que las respuestas de Rusia a los ataques ucranianos contra su territorio serán, asegura, recíprocas y varias veces más potentes.
0: Y mientras tanto siguen los ataques. Este que ven es el aparatoso incendio en un edificio en Zaporilla, atacado por Rusia esta noche. Zelensky denuncia el aumento de los bombardeos rusos contra posiciones civiles de Ucrania. Kiev también ha golpeado varias regiones rusas con drones en las últimas horas. Hay al menos 4 muertos, 3 de ellos en las proximidades de la capital rusa. Y en Oriente Medio, el estrecho de Hormuz sigue centrando la pugna entre Estados Unidos e Irán, mientras Teherán asegura que vuelve a bloquear el paso de buques. Trump se autoerige como guardián del estrecho y dice que va a cobrar un peaje, es decir, una idea previa a iraní, por garantizar el tránsito.
13: El control del estrecho de Hormuz centra el cruce de mensajes entre Irán y Estados Unidos. Al intercambio de ataques militares y las acusaciones sobre quién ha roto la paz, se suma la batalla del relato sobre quién controla el paso por el estrecho. Teherán asegura que Hormuz vuelve a estar cerrado y que el control y la seguridad del tránsito deben ser garantizados por los países del Golfo, sin injerencias extranjeras, cuando negocien un mecanismo. Pero Donald Trump lo niega. Afirma que el paso está abierto y que Estados Unidos es su guardián. Señala que solo bloquearán las embarcaciones que comercien con Irán y que, por garantizar la seguridad, cobrará un peaje del 20% a todos los buques que pasen por el estrecho, algo que hasta ahora ha impedido hacer a Teherán. Según los últimos datos de navegación, durante el fin de semana, el tránsito de embarcaciones ha caído a su nivel más bajo en 5 semanas. El domingo, solamente 6 buques cruzaron el estrecho. Una nueva reducción del flujo comercial que, junto a los ataques bélicos, se hace notar en los mercados. El precio del petróleo vuelve a repuntar para situarse en el entorno de los $80.
0: El Parlamento húngaro ha aprobado una enmienda constitucional para destituir al presidente Tomás Szulcsok, aliado de Orbán. El primer ministro húngaro, Mayar, abre la primera gran batalla institucional contra la anterior administración.
21: 2 meses después de asumir el cargo, Peter Magyar pone en marcha el desmantelamiento de la administración del ultraderechista Viktor Orbán tras 16 años en el gobierno con reformas constitucionales. Han aprobado una enmienda para destituir al presidente de la República. Ha perdido la confianza pública, han alegado. Magyar lo acusa de ser el títere de Orbán desde que le nombró en el cargo en 2024 con la mayoría absoluta del Fidesz. Sus horas están contadas. Tras ser destituido, el Parlamento elegirá un nuevo presidente por un máximo de 5 años o hasta que entre en vigor una nueva constitución prometida por Magyar. Con 2/3 de los escaños, Tisza, su partido de centro-derecha, puede modificar leyes orgánicas e incluso la propia constitución sin necesidad de pactar con los partidos. El objetivo de la operación Fuego Purificador del premier húngaro es acabar con la Cosa Nostra húngara, la red de clientelismo político y económico consolidada por Orbán. Quiere controlar el gasto público e investigar los fondos presuntamente desviados por la antigua administración. Para sacar del poder a los antiguos cargos, limitará a 12 años la permanencia de los legisladores y establece una edad máxima de 70 años para los jueces del Tribunal Constitucional. Respecto a Bruselas, quiere que Hungría cumpla con los criterios de Maastricht para el 2030. El Consejo de la Unión Europea ha aprobado un Plan Nacional de Recuperación de Hungría, lo que facilita el acceso de Budapest a unos 10.000 millones de euros de fondos retenidos a la administración de Orbán.
0: En Maine, Estados Unidos, una persona ha muerto en un tiroteo en el que han estado implicados de nuevo agentes de migración del ICE, la policía migratoria de Trump. El FBI se va a hacer cargo de la investigación sobre un suceso del que se conocen pocos detalles, como la condición de la persona que ha muerto. El suceso tiene lugar días después de que un agente del ICE asesinara a un migrante mexicano. Bueno, y vuelven las altas temperaturas. En algunas zonas de Palma de Mallorca se han registrado hasta 38 grados. Los turistas aprovechan hasta el último rayo de sol para disfrutar de la playa. Ahí creo que está Juanjo Prados. Juanjo, a ver, ¿cuál es el ambiente ahora mismo, que ya se va haciendo tarde?
22: Pues hemos tenido temperaturas bastante altas por lo general y es por eso que nos hemos venido precisamente hasta la playa, para disfrutar de esa brisa que poco a poco va templando, como decimos, esos termómetros con medias de 32, 33 grados, que parece que también la humedad se está haciendo notar, aumentando también esa sensación térmica, que parece que está aumentando, como decimos, esa temperatura por encima de lo que realmente parece que hace. Por otro lado, la EMET tiene activadas varias alertas amarillas para mañana en el interior de la isla. precisamente como contamos, por altas temperaturas, y quienes también se lo están montando muy bien son precisamente los turistas, los propios turistas internacionales, nacionales, la propia población mallorquina que viene precisamente a la playa para disfrutar de esos últimos rayitos de sol y de ese último chapuzón, para refrescarse y también para resguardarse de ese calor que nos lleva azotando desde la primera quincena de julio.
0: Muchas gracias, Juanjo. Bueno, durante décadas la obra de Isabel Matoses ha permanecido prácticamente olvidada. Ahora el Museo Lázaro Galdiano de Madrid recupera a una de las fotógrafas más innovadoras de la transición con la exposición La imagen recuperada.
1: Más de 70 imágenes de la fotógrafa Isabel Matoses se exponen por primera vez en 40 años en un museo y lo hacen aquí en el Lázaro Galdiano. Hoy nos acompaña en el canal 24 horas Begoña Torres, comisaria de esta exposición y directora del museo. Begoña, estamos ante una oportunidad única de ver una obra inédita de Isabel Matoses.
2: Sí, la verdad es que estamos muy ilusionados porque descubrí a Isabel Matoses por casualidad. Y es la primera vez que se expone desde que murió en el año 85, son más que 40 años, y es una fotógrafa impresionante, que desconocida absolutamente en el mundo de la fotografía y del arte.
1: Hablamos de una exposición que nos trae una obra inédita con retrato, fotografía de calle, de moda, con un lenguaje visual muy potente, ¿no? ¿Cómo era ese estilo que caracterizaba a Matoses?
2: Sí, pues Isabel lo que pretendía fundamentalmente, en un momento en el que casi toda la fotografía era documental, lo que quería ya era convertir, parangonar la fotografía en arte. Quería que sus fotografías fueran, a través de la manipulación técnica sobre todo, tuvieran relación con más con una pintura, con un grabado, con un dibujo, que con una propia fotografía, simplemente que es recoger lo que se ve cada día, ¿no? Ella quería crear arte a través de sus fotografías.
1: Precisamente, yo creo que lo podemos ver en algunos de estos retratos, fotografías, ¿no? Cuéntanos un poco.
2: Sí, sus temas son muy variados, pero por ejemplo aquí vemos todo el mundo del retrato, que va manipulando las imágenes y nos va creando también, nos va aportando otras cualidades psicológicas que una fotografía normal no tiene, a través del empleo de tramas, de superposiciones de negativos, por ejemplo como esta de Gala o la de Bergamín, nos habla del personaje de una manera mucho más profunda que una simple fotografía.
1: Retratos como el de Adolfo Suárez, ¿no? O Camilo José Cela. Además, en esta exposición se ha escrito un libro, ¿no? ¿Qué supone esta investigación para recuperar la figura de Isabel Matoses?
2: Pues ha sido un trabajo bastante arduo, porque Isabel lo que hace sobre todo es trabajar, le encanta lo que es el laboratorio, lo que es el cuarto oscuro. Y claro, utiliza un montón de técnicas ahora desconocidas, porque la fotografía analógica tenía eso, ¿no? Ese tipo de técnicas como la solarización, el bajo relieve, las tramas, las superposiciones, los virados, los teñidos, una serie de técnicas, como digo, muy, muy innovadoras, que manipulaban la imagen final y creaban obras únicas. También Isabel tuvo una importancia desde el punto de vista educativo, creó en su estudio de la calle del Alamillo, creó un estudio de fotografía, y el otro día tuvimos la ocasión en la inauguración de recibir a muchos de esos alumnos que todavía están emocionados por lo que es que expongamos por primera vez en 40 años a Isabel en un museo como el Lázaro.
1: Y ya para terminar, Begoña, sé que es difícil, pero ¿qué es lo que crees que el visitante que venga aquí no debería de perderse?
2: Bueno, pues hay muchísimas cosas. Yo creo que Isabel tocaba muchos puntos, desde el paisaje hasta la fotografía también documental, el retrato, como hemos visto, la fotografía de arte, pero sobre todo a mí me encanta, por ejemplo, el ángel caído que está en la escalera, que va desmaterializando en diferentes fotografías y lo vamos viendo, la escultura del ángel caído. Y también me encanta este retrato, porque es el retrato de la cabeza de reloj, porque es un retrato muy innovador, muy nuevo. Yo creo que anticipa muchas corrientes de lo que luego será el arte en los años 80 y posterior.
1: Begoña Torres, pues muchísimas gracias. Hasta el próximo 9 de septiembre aquí en el Museo Lázaro Galdiano se va a poder disfrutar de La imagen recuperada.

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0: ¿Qué tal están? Muy buenas noches. Controlado el incendio de Los Gallardos, el fuego más mortífero en 42 años en España. Son ya 13 las víctimas mortales que provocó y ha quemado más de 7.000 hectáreas. Hoy han estado en el puesto de mando el presidente del Gobierno y el de la Junta de Andalucía. Ambos han advertido de que tenemos un verano difícil por delante. Sánchez ha reiterado su oferta de un pacto de Estado contra la emergencia climática y Feijóo, que ha estado después también en el puesto de mando, decía que él ofrecerá el suyo si llega a la Moncloa.
1: Los efectos de la emergencia climática cada vez se están agravando como consecuencia de que está superando las previsiones que hasta incluso los científicos nos vienen alertando desde hace ya un tiempo, y por tanto tenemos que ser conscientes de que todos tenemos que poner de nuestra parte para que en efecto podamos articular ese gran acuerdo de país.
2: Me comprometo a presentar un gran acuerdo de prevención de riesgos, de respuesta y de coordinación ante los riesgos naturales que se produzcan en nuestro país.
0: El juez Peinado pide a Begoña Gómez que acredite que usó el pasaporte para ir a la graduación de su hija. Le da 5 días y amenaza, si no lo hace, con imputarle un delito de quebrantamiento de medida cautelar. El juez argumenta que el pasaporte que ha devuelto Gómez al juzgado no tiene sello de entrada ni salida de Reino Unido. Moncloa recuerda que el sello está desapareciendo, sustituido por sistemas digitales. En Francia, desde la izquierda hasta la extrema derecha, han llamado hoy racista a Rajoy por decir que la selección francesa tiene altísimo nivel, pero sin franceses. El ministro de Exteriores francés califica esas palabras de patéticas. El PP defiende que era un sarcasmo sin mala intención y carga contra Sánchez.
3: Voilà des propos qui sont pathétiques. Une bonne fois pour toutes, la France n'a pas de couleur de peau.
4: Son sarcásticas y son columnas que van sin mala intención.
5: Yo exijo al señor Feijóo no solo que desautorice a Mariano Rajoy, que deje claro que no comparte esa posición.
0: En Dallas, donde se jugará esa semifinal, Francia-España, están ya Lara Gandarillas y Marcos López, los jugadores concentrados a lo suyo, me imagino.
6: No puede ser de otra manera. ¿Qué tal, Pepa? Muy buenas noches. En justo 24 horas va a estar arrancando la primera semifinal de esta Copa del Mundo, la segunda en la historia del fútbol español.
7: Y lo hará en este escenario, el imponente estadio de los Dallas Cowboys, un recinto a la altura de esta contienda, dos viejos rivales, dos equipos temibles y un lugar en la final que nos espera para el próximo domingo.
0: En París, precisamente, está ahora Pedro Sánchez en una reunión de la llamada coalición de voluntarios dispuestos a una ayuda extra a Ucrania. España y otros 8 países europeos constituyen una alianza industrial para la defensa antimisiles y Ucrania ha acordado la compra de 16 cazas franceses.
6: Aquí en la frontera de España con Gibraltar quedan poco más de 24 horas para que entre en vigor de forma provisional el acuerdo tras el Brexit. Será el momento histórico más importante de las últimas décadas. Eliminarán esta frontera y tanto pasajeros como mercancías podrán cruzar libremente.
0: Los locales que hoy albergan novelas, ensayos, sueños, dan paso a pisos turísticos o peluquerías. Más de la mitad de las librerías teme desaparecer por la presión inmobiliaria.
8: Estamos intentando crear ese espacio en el que la gente pueda conectar con la literatura. Y luego te puedes tomar un café.
0: Y la otra cara de la moneda es esta. 5 jóvenes que recomendaban libros en redes sociales acaban de abrir librería en Madrid. Luego vemos todo. Del incendio de Los Gallardos tenemos buenas noticias sobre el terreno porque desde hace unas horas se da por controlado, Jesús Navarro, y este es el paso previo a que se dé por extinguido.
9: Sí, 50 efectivos por tierra junto con 5 autobombas van a permanecer durante toda la noche realizando tareas de refresco y de remate también para conseguir cuanto antes la total extinción del incendio que ha arrasado 7.000 hectáreas, recordamos, de superficie con un perímetro de 40 kilómetros. Mientras tanto, aquí a viviendas como esta que no han resultado afectadas por las llamas van regresando los vecinos, unas casas que fueron revisadas por los servicios de emergencia que colocaron una cruz de color verde como esta para indicar que no quedaba nadie en su interior.
10: Un español y 5 extranjeros, 2 británicos, un francés, un belga y una mujer estadounidense. Son las 6 víctimas del incendio que ya han podido ser identificadas. Aún quedan otros 6 cuerpos a los que poner nombre. Los trabajos son lentos.
11: Son cadáveres totalmente calcinado, donde la identificación visual es imposible y por lo tanto es necesario hacerlo de una forma mucho más científica.
10: Además, al haber víctimas extranjeras, hace falta que las muestras biológicas de sus familiares lleguen a España para poder cotejar.
11: Y nos quedan, de hecho, nos quedan todavía 2 familiares por llegar, concretamente de Reino Unido, y son las muestras que estamos esperando, una en el aeropuerto de Alicante y otra concretamente en Madrid, para poder recogerla y poder terminar la identificación total de los cadáveres.
10: Estas cruces las vemos hoy en casas y coches, indican que han sido revisados y que dentro no hay víctimas. Es porque hay 10 denuncias de personas desaparecidas, pero la Guardia Civil ya ha hecho varias batidas en las zonas quemadas y no se ha encontrado nada. También la UME y Protección Civil.
12: Lo que queríamos era que tener certezas de que no había nadie más.
10: De momento se mantiene abierto el dispositivo para esclarecer el paradero de las personas denunciadas como desaparecidas.
13: El fuego se nos quedó allí, a 150 metros. Allí justamente se ve. Y el viento lo cambió, gracias a Dios. Y no quemó esto ni quemó el pueblo.
10: Tony y Ramón, vecinos de Vedar, recuerdan cómo sus casas empezaban a estar cercadas por el fuego. Como ellos, más de 1.000 personas tuvieron que abandonar sus pueblos por el avance de las llamas.
13: Se calcula que subían cada minuto 100 metros. Si está diciendo en televisión, él piensa que eran más todavía.
10: Ahora, con el incendio estabilizado, llega el momento más esperado, volver a casa. Ramón lo ha hecho con alivio de ver que sus animales han sobrevivido y que su casa sigue en pie.
14: Se veía una fuerza grandísima, unas llamas que eso era incalculable.
10: La realidad es esta. Vuelven a viviendas rodeadas de un paisaje calcinado, donde ahora comienza otra fase, evaluar y reparar daños. El fuego ya no avanza, pero para cientos de familias costará un tiempo volver a la normalidad.
0: En la zona del incendio hemos visto colaboración y cordialidad institucional entre Pedro Sánchez y Juanma Moreno. Los dos han advertido de las consecuencias del cambio climático y de que este verano fácil no va a ser. Sánchez ha vuelto a ofrecer allí un acuerdo de país, un pacto de Estado contra la emergencia climática, y Feijóo ha llegado horas después al mismo puesto y ha dicho que si gobierna él ofrecerá el suyo sobre riesgos naturales.
10: Pedro Sánchez y Juanma Moreno comparten que el cambio climático agrava el riesgo de incendios y obliga a reforzar la prevención.
1: La emergencia climática mata, tenemos que estar todas las administraciones y el conjunto de la sociedad a la altura del desafío que tenemos por delante.
15: El cambio climático está afectando de manera muy, muy, muy importante y lo estamos viendo en un desorden climático.
10: Discurso de Moreno 10 días después de firmar su pacto de gobierno con Vox, abiertamente negacionista de la emergencia climática y de las políticas ecologistas a las que culpabiliza.
16: Ese ecofanatismo que ha impulsado tanto España como en Europa, las políticas del bipartidismo, pues que hacen es avivan la llama.
10: Con ellos, recalca la oposición andaluza, es con quien está legislando el PP.
17: Negacionistas del cambio climático, que les toca gestionar este tipo de incendios tan desoladores y tan trágicos.
10: El presidente del gobierno ha vuelto a reclamar un gran pacto de Estado frente a la emergencia climática y el líder del PP, sin mencionar el cambio climático, reconoce la urgencia de un acuerdo.
18: Creo que es imprescindible e inaplazable.
10: Pero dice que propondrá el suyo propio cuando llegue a la Moncloa, que llamará contra riesgos naturales. Feijóo, que está en contra de ciertas medidas europeas, como Vox.
18: Determinadas leyes restrictivas que a veces no facilitan el desbroce y que a veces no facilitan la prevención.
10: Y como Sánchez y Moreno, anima a extremar las precauciones ante una campaña de incendios que se prevé compleja.
3: du racisme.
19: Le racisme, combattons le racisme.
20: Monsieur Rajoy.
19: Propos racistes.
20: Monsieur Rajoy est un raciste.
21: C'est exact, c'est absolument inacceptable.
0: Toda la clase política francesa, incluida la extrema derecha de Le Pen, no ha dudado hoy en calificar de racista a Rajoy por decir que su selección tiene nivel, pero sin franceses. El propio Pedro Sánchez terció con un tuit diciendo que esa frase avergonzaba a España. Ahora mismo el presidente del Gobierno está en París, como les decíamos al comienzo. Mavi Doñate, ¿alguna referencia en ese encuentro más a esta polémica?
22: Bueno, el presidente del Gobierno español, Pedro Sánchez, no ha hecho declaraciones hoy a los medios españoles, pero sí que hemos escuchado las reacciones de políticos franceses que se suman a las que ya hicieron ayer. La portavoz del Gobierno macronista ha calificado esta expresión de Rajoy de racista, abyecta y abominable. Desde el Partido Socialista insisten que ser francés no tiene nada que ver con el origen y también críticas desde la extrema derecha de Marine Le Pen, que a 9 meses de la primera vuelta de las elecciones presidenciales escogen cuidadosamente sus mensajes y también en ese trabajo de quererse distanciar del partido inicial, el del padre de Marine Le Pen, que en 1996 criticó a los extranjeros nacionalizados como franceses. Hoy el portavoz en la Asamblea Nacional ha dicho que esta expresión de Rajoy es vergonzante y que todo el mundo la debería condenar.
0: Aquí en España había expectación por saber si el PP marcaría alguna distancia de alguna manera con su expresidente. No ha sido así. Borja Semper lo ha calificado de sarcasmo sin mala intención.
23: El expresidente español está en boca de todos en Francia.
24: Mariano Rajoy.
25: Mariano Rajoy.
26: Mariano Rajoy.
23: Sus palabras han provocado indignación y malestar. El ejecutivo francés las tacha de racistas y patéticas.
24: Son patéticas.
23: Y le recuerda al ministro de Exteriores.
24: N'a pas. De color de peau.
23: Francia no tiene color de piel. También enfado en el partido de extrema derecha Agrupación Nacional. El partido de Marine Le Pen cree
20: Monsieur Rajoy est un raciste.
23: Que Rajoy es un racista y sus palabras son un escándalo lamentable, dice su portavoz. Comentarios, añade, de personas obsesionadas con la raza. Álvarez ha dado explicaciones al ministro de Exteriores francés.
5: Y le trasladé que desde luego esa no es la posición del gobierno de España.
23: Y pide al PP que enmiende a su ex líder.
5: Yo exijo al señor Feijóo no solo que desautorice a Mariano Rajoy, que deje claro que no comparte esa posición.
23: Pero Feijóo no se ha pronunciado. En el PP le restan importancia y lo encuadran como una frase al estilo Rajoy.
4: Son sarcásticas y son columnas que van sin mala intención.
23: Vox, sin querer entrar en qué es ser francés, defiende el pasado español.
16: Tenemos un pasado imperial, pero de la idea de España, de la exportación y de la igualdad de todos los de la igualdad de todos los hombres.
23: Sumar y Podemos creen que es una muestra del racismo en el fútbol.
5: Es evidente que es racismo.
27: Racista, asqueroso y redomado.
23: Y creen que esas palabras podrían constituir un delito de odio.
0: La propuesta de reforma de la financiación autonómica del Gobierno solo cuenta con el respaldo público de Cataluña. Ni las comunidades del PP ni las otras dos comunidades con gobiernos socialistas la respaldan. Hoy Salvador Illa ha llamado malos españoles a quienes critican la propuesta no por su contenido, sino porque Cataluña la lidere.
28: Ya basta de desconfianza con Cataluña y de criticar las propuestas por su origen, no por su contenido. Los que hacen esto, fíjese que le digo, son malos españoles.
5: El presidente de la Generalitat de Cataluña, en los desayunos de Televisión Española y EFE, emplaza a las comunidades discordantes a sentarse, dice, con serenidad y números.
28: Cataluña no tiene que pedir permiso a nadie para liderar, y no lo va a pedir. Si alguien me dice, no me gusta este modelo, mire el que yo propongo, pues me lo tomaré en serio.
5: Enfrente, las comunidades gobernadas por el PP, entre ellas Madrid. Ayuso habla de tomadura de pelo.
29: Porque con esa nueva propuesta, Cataluña va a llevarse el 22% de todo el sistema de financiación cuando es la tercera región más rica de España.
5: Y a esos rechazos se unen los gobiernos socialistas de Asturias.
30: El margen o el recorrido, siendo sinceros, es escaso.
5: Y de Castilla-La Mancha.
31: Que no nos tomen por tontos, desde luego a este gobierno, e intenten a estas alturas escenificar un proceso de negociación que no existe.
5: Este martes se reúne el comité técnico que preparará el Consejo de Política Fiscal y Financiera de dentro de 2 semanas y que podría enviar en otoño al Congreso ese nuevo modelo del Gobierno con el único apoyo de Cataluña.
0: En esos desayunos de la agencia EFE y Radio Televisión Española, y ya se ha erigido en una especie de voz del optimismo en este momento muy complicado, muy difícil para los socialistas. Asegura que Sánchez volverá a gobernar porque no hay alternativa viable.
1: Salvador Illa confía en que haya presupuestos generales del Estado.
28: Soy de los que cree que deben de salir estos presupuestos y que pueden salir y hay que negociarlos, hay que trabajarlos a fondo.
1: Y se muestra convencido de que Pedro Sánchez volverá a presentarse y a ganar las elecciones.
28: Se va a presentar y le digo otra cosa, y va a ganar. ¿Qué liderazgo tenemos enfrente? La nada. Un señor que confunde una incapacidad temporal con un cáncer.
1: Palabras en referencia al líder de la oposición, Alberto Núñez Feijóo. Sobre José Luis Rodríguez Zapatero, pide respetar su presunción de inocencia.
28: Seguiré hablando con él y pues le he visto con una voluntad de defenderse y de aclarar las cosas.
1: Los casos de corrupción que rodean al Partido Socialista también han estado presentes y ya asegura que se ha actuado con contundencia.
28: Nosotros no tenemos nada que ocultar. Si hemos cometido errores, los reconocemos y los explicamos a fondo con todo.
1: Y ha añadido que casos como el de José Luis Ábalos, ex número 3 del partido, son hechos condenables y decepcionantes.
0: Hoy el juez Peinado ha emitido una providencia reclamando a Begoña Gómez que demuestre que fue a la graduación de su hija a Reino Unido. Dice el juez que no hay sello en el pasaporte. Moncloa recordaba después que el sello está desapareciendo porque está siendo sustituido por sistemas de control digital.
2: Begoña Gómez viajó entre el miércoles y el viernes y devolvió su pasaporte el domingo. El juez Peinado dice que no figuran sellos ni de entrada ni de salida del Reino Unido y por eso ordena a Begoña Gómez que acredite su estancia allí y que no ha usado su pasaporte para otro fin, o de lo contrario, dice el juez, podría incurrir en un delito por quebrantamiento de medidas cautelares. En Moncloa dicen que el pasaporte no tiene sellos porque en muchos grandes aeropuertos el control de pasaportes ya es electrónico. En Reino Unido ya es así desde enero. Fuentes del Ejecutivo hablan de obsesión y consideran que el juez continúa persiguiendo y acosando a Begoña Gómez. El juez Peinado le prohibió salir de España y le retiró el pasaporte en el auto en el que la enviaba a juicio con jurado popular. En el escrito consideró que había riesgo de fuga y que la escolta de la Policía Nacional podría ayudarla a escapar, lo que provocó que el Consejo del Poder Judicial le abriera una investigación disciplinaria. Este lunes, la Audiencia Provincial de Madrid ha comenzado a deliberar si valida o no las últimas decisiones del juez Peinado.
0: Y la ya exdirectora de la Agencia Tributaria asegura que su salida no tuvo nada que ver con la investigación a Zapatero. Comparecía en el Senado y ha contado que se investiga todo el patrimonio del expresidente socialista Zapatero.
6: Y lo de las joyas,
7: pues yo me quiero quedar contento si lo están investigando.
6: Por supuesto.
7: Lo están investigando. ¿Todo el patrimonio del señor Zapatero, sí o no?
6: Es nuestra obligación.
7: ¿Cuál?
6: Es nuestra obligación.
0: Y algo más de los tribunales. El alcalde de Móstoles, Manuel Bautista, del Partido Popular, ha sido imputado por acoso sexual y laboral a una exconcejala de su partido. Ella denunció que tras rechazar las relaciones sexuales, el alcalde la marginó hasta provocar su salida.
8: Declarará como investigado para esclarecer si acosó sexual y laboralmente a una exconcejala de su mismo partido, el PP. La defensa de la víctima lo ve como un paso importante.
9: Es un espaldarazo muy fuerte a la posición de mi patrocinada.
8: Desde el gobierno piden su dimisión y la de parte del PP madrileño. También lo hacen desde la oposición autonómica.
11: En el Partido Popular de Ayuso, cuando tienen que elegir entre acosador, presunto acosador y víctima, eligen acosador.
12: El alcalde de Móstoles tendría que haber dimitido hace meses ya. Lo mismo que la señora Díaz Ayuso y todos aquellos que le han amparado a lo largo de estos meses.
8: La querella de la Esedil también incluye al Partido Popular, aunque de momento no se conocen citaciones en ese sentido. Según cuenta la víctima, denunció los hechos al partido y se sintió presionada. Mantuvo reuniones con Ana Millán.
13: Una denuncia presentada hacia ti.
8: Y también habló con Alfonso Serrano, que hoy reafirma su apoyo al alcalde.
14: Ya les he dicho que sigo confiando en el alcalde, ¿verdad?
8: Y descarta su destitución desviando el foco hacia el gobierno.
14: Debe dimitir el presidente del gobierno, el expresidente del gobierno, la mujer del presidente del gobierno.
8: Manuel Bautista tampoco se plantea dimitir.
25: No voy a dimitir, voy a defender mi honor.
8: Será el 9 de octubre cuando hable ante la jueza.
26: Estados Unidos e Irán recurren a la fuerza y elevan sus amenazas por el control del estrecho de Hormuz. Horas después de la decena de bombardeos en el sur de Irán, Trump se autoproclama guardián del estrecho, impone un bloqueo naval a Teherán y asegura que cobrará una tasa del 20% de la carga transportada por garantizar la seguridad a los buques. Irán no renuncia tampoco a fijar sus condiciones. Pese a retomar las conversaciones con Omán para gestionar el paso, advierte con... responder de manera contundente a cualquier interrupción del tráfico comercial. En los últimos bombardeos, ha apuntado de nuevo a Jordania, aumentando así la inestabilidad regional.
3: Una de las vías diplomáticas sobre la mesa es abrir dos corredores, uno bajo supervisión iraní y otro junto a la costa de Omán. En contra del reciente anuncio de Trump, el memorando establece además que Irán debe de garantizar el paso seguro durante 60 días sin cobrar peajes.
0: 9 países europeos, España entre ellos, han lanzado hoy una alianza antibalística para impulsar la defensa antimisiles. Y lo han hecho aprovechando la reunión en París. Mavi Doñate, volvemos contigo, de la llamada Coalición de Voluntarios en Apoyo a Ucrania.
4: Sí, ese foro de 34 países y en los que estos europeos han tomado el compromiso de aprovechar pues, la industria europea, lo que es la investigación y la experiencia operativa para desarrollar sistemas que detecten y anulen misiles y que se ha comprobado que Kiev no cuenta con ellos ante esos ataques rusos. Ha sido una coalición de voluntarios, una reunión simbólica en presencia de Zelensky y sobre todo cuando mañana Francia celebra su Día Nacional con un desfile en el que por primera vez van a participar fuerzas armadas de esa coalición, de esos 34 países, entre ellos España. Fuentes del Elíseo dicen que Francia quiere demostrar así metafóricamente el despertar estratégico de Europa, pero aquí en Francia también ha sido muy criticado por la oposición el mensaje que ha dado hoy Macron, en el que ha dicho que Francia y Europa defenderán la ley y la libertad, aunque sea con derramamiento de sangre.
0: Y en Estados Unidos, una persona ha muerto en un tiroteo de agentes del ICE, la policía migratoria, el segundo en menos de una semana. A falta de confirmación oficial, parece que podría tratarse, Ángela García Romero, de un joven migrante colombiano.
10: Sí, según dos organizaciones defensoras de migrantes, se trata de un joven de 26 años, colombiano, con permiso de trabajo y también con número de la Seguridad Social. De hecho, todo apunta a que el tiroteo se ha producido cuando el joven se dirigía a trabajar. Según dos testigos, han escuchado disparos y han visto a varios agentes intentando detener su coche. La versión de la administración es que el hombre ha intentado utilizar su coche contra los agentes y que ha sido un efectivo de ICE el que ha disparado. El FBI ha abierto una investigación para tratar de esclarecer lo ocurrido en el segundo tiroteo mortal relacionado con agentes de inmigración en menos de una semana.
0: Fue levantada a principios del siglo pasado y ahora quedan menos de 27 horas para que la verja de Gibraltar desaparezca para siempre. El acuerdo post-Brexit entre la Unión Europea y el Reino Unido hará de ese paso una vía libre para mercancías y personas.
15: Consuelo lleva haciendo este camino 30 años. Es auxiliar de enfermería en Gibraltar, una de las profesiones más demandadas allí. Enseñar el DNI para cruzar se acaba en poco más de 24 horas.
16: Ya queda poco, la última vez, gracias a Dios.
15: Este acuerdo les concede lo que llevan años reclamando, acabar con las colas en la frontera.
16: He llegado hasta 3-4 horas, inclusive ha habido días que más tiempo. Hubo una temporada con esto de las huelgas que estuvimos 7 horas en cola. Se pasa una agonía. Eso afecta mucho en lo que es la persona a la hora de salir de un trabajo, que lo que necesita es llegar a su casa.
15: Y como ella, más de 15.000 trabajadores transfronterizos podrán cruzar libremente, pero no solo eso, sino que también tendrán mejoras laborales.
16: Poco a poco se va avanzando más información y estamos un poco más tranquilos. Las pensiones a la hora de, por ejemplo, de cuando las personas se ponen enfermos con enfermedades largas duración, tenían problemas. Entonces quedaba una pensión muy mínima.
15: Todavía reconoce que queda mucho por luchar, pero el acuerdo les ha traído una esperanza que creían haber perdido.
0: La búsqueda de piso, ya de por sí una odisea, es aún más complicada para quienes tienen que estudiar fuera de casa. Son jóvenes sin apenas ingresos que se ven obligados a dedicar el verano a buscar alojamiento.
17: No sabía yo que era tan difícil como lo está siendo y llevo a lo mejor un mes intentando encontrar un piso que esté bien.
18: No tienen ventana, no tienen aire acondicionado, no tienen calefacción.
17: Incluso he visto pisos de 8 habitaciones, con 2 baños. O sea, no he querido ni ver las fotos porque al ser 8 habitaciones...
18: Yo he visto casos de empresas que te piden 3 meses de fianza más el de alquiler.
5: Al final eso determina que me tenga que volver otra vez a casa de mis padres o no.
17: 600 euros por una habitación en un piso pequeño, es que yo no estoy dispuesta a pagarlo ni puedo pagarlo.
18: No, inviable. O sea, un piso solo mínimo, una habitación igual te está por 1.500 al mes.
5: Ojalá pudiera vivir también solo independizado, porque al final uno poco a poco va queriendo eso.
18: Ya te digo que la situación se habla de Madrid, pero otras ciudades de España está volviéndose también imposible.
0: La presión inmobiliaria golpea también a negocios de toda la vida. Hoy nos fijamos en las librerías. Muchos de sus locales renovarán pronto los contratos de alquiler que firmaron durante la pandemia. Rentas que a precio del mercado actual son para la mayoría inasumibles.
19: Tras 5 años subiendo esta persiana, Enia ve cada vez más cerca el cierre de su librería en este local de Baracaldo.
20: Pues hace un par de meses vienen los caseros a decirme que como el contrato ha finalizado, el de alquiler, lo que quieren es únicamente vender el local.
19: No es un caso aislado. Más del 50% de las librerías españolas teme por la continuidad de su negocio por la presión inmobiliaria.
21: Están convirtiendo en pisos turísticos, algunos en establecimientos de belleza. La mayoría de contratos vienen de la época de pospandemia, en unos precios que eran infinitamente inferiores a las renovaciones.
22: Y el contrapunto lo encontramos en librerías como esta, que han saltado del algoritmo de TikTok al escaparate a pie de calle.
23: Estos son los libros que más espero de 2026.
19: 5 jóvenes han invertido los ingresos que obtenían recomendando libros en redes sociales
24: electrónica
19: en abrir esta librería en el centro de Madrid.
24: Y menos franquicias, menos copia y pega y encontramos en todos los barrios. Estamos intentando crear ese espacio en el que la gente pueda conectar con la literatura.
19: Otro capítulo del David contra Goliat.
24: Que pidas más libros.
19: De un negocio, o no tanto, que escribe a contracorriente.
0: Tolkien es conocido en todo el mundo por ser el autor del Señor de los Anillos, pero además fue un prestigioso medievalista. Ahora, en medio de un proyecto de investigación en Oxford, un profesor vasco ha encontrado un manuscrito traducido por el escritor. Es un inédito de 1955.
27: Que a Tolkien, el padre de la literatura fantástica, le fascinaba el medievo, se puede comprobar en su novela más famosa, en sus personajes y en sus tramas.
28: He sentido fascinación por la lengua.
27: Estudioso durante años, filólogo, especialista en literatura medieval, fue el descubridor de un dialecto que bautizó como ave. En la biblioteca bodleiana de Oxford dormía uno de sus manuscritos que ha encontrado Andoni Cosio. El título lo escribió Tolkien a mano, la custodia del alma, una homilía del siglo XIII escrita en ese dialecto y traducida por Tolkien al inglés moderno.
29: Es una traducción bastante libre, y está adaptada para una audiencia de monjas de clausura.
27: Los manuscritos de Tolkien suelen estar fragmentados y llenos de correcciones. El hallazgo, nos cuentan, fue sorprendente.
29: Y en una de las cajas hallamos este escrito mecanografiado que desde el principio nos pareció un texto final.
27: Andoni descubrió a Tolkien cuando tenía 4 años. Su padre le leyó El Señor de los Anillos. Apasionado por su obra, ahora puede presumir de haber encontrado una pieza que ayudará a saber más sobre la literatura inglesa medieval, la misma a la que su escritor favorito dedicó gran parte de su vida.
30: Tampoco yo.
0: El papel del doctor Alan Grant en Parque Jurásico hizo famoso en todo el mundo a Sam Neill, el actor que ha muerto a los 78 años. Admirado por su versatilidad, capaz de participar en más de 150 papeles de todos los géneros, romance, terror, incluso fantasía, Grant estuvo nominado al Emmy por la miniserie Merlin.

0: y los Sanfermines se encaminan al final. Mañana, el pobre de mí, Irene Jiménez, e imagino que estáis apurando las horas.
1: Ahora mismo ya, como veis, resulta más fácil caminar por las calles. Esto se ha notado también ya en el encierro de esta mañana. Empezamos a ver a gente que ya no va vestida de blanco de pies a cabeza, muchos que siguen con la camiseta pero llevan vaqueros. Eso sí, quien quiera fiesta estas últimas horas las puede encontrar porque sigue habiendo animación, sigue habiendo música, como ven, muchos quieren fiesta todavía. Estos días ya son un poquito más para los de aquí, aún así sigue habiendo muchos turistas extranjeros.
2: Fabio patrulla estos días por las calles de Pamplona, pero su uniforme le delata.
3: ¿Cómo estáis?
2: Viene desde Italia para colaborar en el dispositivo de seguridad de San Fermín.
4: La colaboración internacional es siempre más importante para las investigaciones, para prevenir y combatir los delitos y para dar seguridad a los ciudadanos.
2: Forma parte de Comisarías Europeas, una iniciativa que busca colaboración con otros países de la Unión Europea durante fiestas como estas que atraen a visitantes de otros países.
5: Porque con tanta gente, tanto lío, tanto do, pues cuando ven un policía francés, pues es una ayuda para ellos. Dicen, mira, aquí nos puede ayudar, nos puede guiar.
6: Hacen labores de información, de prevención, hacemos el patrullaje de seguridad, pero sobre todo atendemos en 4 idiomas simultáneamente.
2: Esa cercanía facilita trámites como poner una denuncia. Ya solo que reconozcan el uniforme hace que muchos se sientan en casa.
7: Ser visible y hablar y charlar, tomar fotos es una cosa importante como ayudar directamente.
2: Para Denis, el proyecto trasciende más allá de Sanfermines. Cree que sirve para conectar aún más a los europeos.
0: La maquinaria pesada de la UME continúa trabajando en el incendio de Peñarroya de Tastavins, en Teruel. Esta tarde lo conseguían perimetrar después de que haya quemado más de 300 hectáreas. El de Aiguamúrcia, en Tarragona, el tercero en la misma zona, ha quedado estabilizado y se levanta el confinamiento. Ya están volviendo a casa los más de 200 evacuados. Se trabaja con la hipótesis de que ha podido ser provocado. Empezamos la semana con calor en el este de España, pero Mónica, este calor va a ser general en breve.
8: Sí, tenemos una, podríamos decir, ola de calor restringida al este peninsular. Allí las temperaturas están siendo mucho más altas de lo normal y seguimos con un riesgo de incendios extremo por ese viento del oeste que además reseca el ambiente en todo el este peninsular y Baleares, pero los próximos días se acercan cambios. La masa de aire cálido se va a colocar encima de toda la península ibérica de nuevo a partir del fin de semana. Temperaturas de hoy, las máximas, encontramos valores altos en todo el este peninsular. No se acercan o no llegan a los 40 grados, pero siguen siendo elevadas las temperaturas. 39 en Lleida, 38 en Zaragoza. Parece que nos hemos acostumbrado a estos valores y nos parecen frescos, y no lo son, y no son normales. Tantos días son temperaturas tan altas. Y en cambio, en todo el centro y el oeste peninsular tenemos temperaturas que sí que son algo más bajas de lo normal. De hecho, mañana suben las temperaturas en buena parte del centro del país, pero seguimos con anomalía negativa, es decir, con temperaturas más bajas de lo que tocaría en Extremadura y en el oeste de Andalucía. En cambio, en el resto no, sobre todo en el este, las temperaturas son mucho más altas. ¿Qué ocurre en los próximos días? Vean, esta es la masa de aire cálido. Tenemos más de 30 grados en altura, 1.500 metros. Es muchísimo calor. Bueno, pues esta temperatura se queda muy alta, muy concentrada en el sureste peninsular durante los próximos días, pero luego la masa de aire cálido se va a ir desplazando hacia el centro del país, va a ir aumentando la temperatura y estamos hablando de la isoterma de más de 30 grados. Eso es muchísimo calor durante los próximos días. Les voy a enseñar algunos ejemplos. En Murcia capital, por ejemplo, tendremos valores de más de 40 grados durante esta semana, sobre todo entre el miércoles y el viernes, entre 42 y 43. Y luego bajan las temperaturas, no mucho, pero bajan. Vean en Córdoba, la temperatura máxima estará por encima de los 40 a partir del pasado mañana. El sábado se esperan 44 y el domingo 46. Faltan muchos días, pero son 46 grados. Y en el centro peninsular, un ejemplo, Toledo, llegarían a los 44 grados el domingo. Eso es lo que nos marcan los mapas a largo plazo. De momento nos vamos a quedar en la previsión para mañana. Ay, a ver si aparecen estos mapas. El pronóstico para la jornada de mañana por comunidades autónomas. Vamos a ver si lo vemos aquí. Si no, tenemos los mapas de emergencia.

0: 38, 35 grados en buena parte, por ejemplo, de Zaragoza, 39, en Tarragona, en Lleida, 39 grados. La jornada se presenta también estable y soleada en la Comunidad Valenciana, la región de Murcia y el archipiélago Balear. Las temperaturas en el interior de la Comunidad Valenciana vuelven a ser muy altas. Mañana, ya aviso de nivel naranja, sigue el aviso del nivel naranja en el interior de Mallorca por temperaturas que estarán por encima de los 35 grados. En Palma, por ejemplo, en la costa se esperan 34, en Xàtiva, en el interior, alrededor de los 36. Si nos vamos hacia el centro peninsular, encontramos en Castilla y León jornada soleada con algunas tormentas por la tarde en León. Habrá intervalos de nubes poco desarrolladas y las temperaturas que seguirán con valores máximos alrededor de los 15-17 grados y con temperaturas mínimas, perdón, y con temperaturas máximas que estarán por encima de los 35 o incluso 37 en algunos puntos. Las temperaturas subirán mucho a lo largo de los próximos días. Ya nos vamos hacia el centro del país, jornada soleada en Extremadura, la Comunidad de Madrid y Castilla-La Mancha. Algunos intervalos nubosos que aparecerían sobre todo en el nordeste. Esos intervalos nubosos van a ser nubes con muy poquito desarrollo. Las temperaturas máximas podrán estar por encima de los 37 grados, por ejemplo, se esperan alrededor de incluso 38 en varios puntos de Castilla-La Mancha. Las mínimas, en cambio, son valores que se mantendrían en torno a los 20-22 grados. Andalucía, con intervalos de nubes poco desarrollados, nubes algo más frecuentes, especialmente en el este del país. En principio, en Canarias tenemos un tiempo algo más tranquilo, con intervalos de nubes. Podemos encontrar algo de mala visibilidad por Calima y los próximos días, como decíamos, temperaturas que se mantendrán muy altas.
1: ¿Es el enemigo? ¿Ustedes podrían parar la guerra un momento? ¡Que si pueden parar la guerra un momento! Ahora sí, le escucho. Le quería preguntar una cosa. ¿Ustedes van a avanzar mañana? ¿A qué hora? ¿Y no podrían avanzar por la tarde, después del fútbol?
2: Me fusilaron mal, solía decir cuando contaba que sobrevivió a un pelotón de fusilamiento al ser apresado en la guerra tras irse al frente como miembro voluntario de las Juventudes Socialistas Unificadas. Pero hoy, hace exactamente 25 años, la muerte sí llamó a su puerta de verdad en Barcelona, convertido ya en el referente de un humor elegante y surrealista que transformó el dolor en ironía.
3: De madre a madre, afeita sus hijos con filomatos. Y da un gustirrimín.
4: No pienses en nada.

0: en el aniversario de su muerte, nos vamos con la sonrisa que siempre arranca Gila. Hasta mañana. Gracias por estar ahí.
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0: Este entrenador del Chelsea está deseando comenzar a trabajar con sus jugadores, aunque todavía tiene a tres en tres selecciones semifinalistas, Francia, Inglaterra y Argentina. Habría completado el cuarteto si Cucurella no llega a fichar por el Real Madrid. La casualidad ha querido que su primer partido de Premier vaya a ser contra el Fulham de precisamente Álvaro Arbeloa. Le hemos preguntado por cómo ve a España en el Mundial y esto es lo que nos ha respondido.
1: It brings me a lot of memories. From the time that the World Cup that we won, they have a great team, and I can see them winning this World Cup for sure.
2: Pues aquí lo dejamos con la ilusión y la esperanza de que mañana sea un gran, gran día.
3: 90 o 120 minutos nos separan de una final de mundial. Que tengan una feliz noche.
2: Hasta luego.
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0: Ya han sido identificadas 6 de las 13 víctimas mortales del incendio de Almería. Se trata de 3 británicos, un español, un francés y un belga. La Guardia Civil dispone del perfil genético de todos los fallecidos, mientras los vecinos desalojados están ya en sus casas. El fuego ha calcinado 7.000 hectáreas y ahora ya está controlado. Muy buenas noches desde el canal 24 Horas de Televisión Española. El presidente del Gobierno, Pedro Sánchez, ha recorrido la zona afectada por el incendio en Almería junto al presidente de Andalucía, Juanma Moreno, y ha propuesto un pacto contra la emergencia climática. Los dos han agradecido la unidad de las administraciones en la lucha contra el fuego. Horas después, el presidente del Partido Popular, Alberto Núñez Feijóo, ha acudido también a la zona afectada por el incendio. El juez Juan Carlos Peinado ha pedido a la esposa del presidente del Gobierno, Begoña Gómez, que acredite que usó el pasaporte para ir a la graduación de su hija. Le da 5 días y amenaza, si no lo hace, con imputarle un delito de quebrantamiento de medida cautelar. El juez argumenta que el pasaporte no tiene sello de entrada ni salida del Reino Unido. Ha sido imputado el alcalde de Móstoles por presunto acoso sexual y laboral a una exconcejala de su equipo en 2023. La exedil denunció hace unos meses que su entonces jefe le hizo varias proposiciones sexuales y comentarios vejatorios. La juez cita a declarar al alcalde el 9 de octubre. Finaliza la reunión en París de la coalición de voluntarios con el objetivo de reforzar la defensa antiaérea de Ucrania. En este encuentro, al que acude Volodymyr Zelensky, se busca impulsar un alto el fuego y la reanudación de las negociaciones de paz entre Rusia y Ucrania. El presidente francés, Emmanuel Macron, ha anunciado ejercicios militares en países vecinos de Ucrania para los próximos meses. El presidente de la Junta de Andalucía, Juanma Moreno, ha confirmado que el fuego de Los Gallardos en Almería está controlado. El balance es de 13 víctimas mortales, 7 ingresados con quemaduras y hay 7.000 hectáreas quemadas. 6 de los fallecidos han sido identificados. Se tratan de 3 británicos, un español, un francés y un belga.
1: El incendio está ya controlado, lo que quiere decir es que entramos en fase cero. Ya no hace falta que esté aquí la UME ni el amplio despliegue que había estos días en este puesto de mando avanzado que ya ha quedado cerrado. Lo único que está todavía operativo es un retén de Linfoca. Su objetivo es refrescar la zona porque todavía no se puede hablar de que el fuego esté extinguido. Eso sí, el presidente de la Junta de Andalucía, cuando anunciaba que el fuego estaba ya controlado, aseguró que este ya no supone ninguna amenaza y por eso la buena noticia es que en los próximos días se dará por extinguido el incendio que ha traído de cabeza a los vecinos del Levante almeriense.
2: Ya técnicamente se da por controlado el incendio. Eso significa que hemos avanzado, el incendio ya no presenta como tal una amenaza, puesto que las condiciones meteorológicas que tenemos en las próximas horas van a ser positivas, ¿no?
0: Esta mañana el presidente del Gobierno, Pedro Sánchez, ha visitado la zona del incendio junto al presidente de Andalucía, Juanma Moreno, y los dos han mostrado colaboración y entendimiento. Por la tarde, el que acompañaba al presidente andaluz era el presidente del Partido Popular, Alberto Núñez Feijóo.
3: Pedro Sánchez y Juanma Moreno con

0: Parten que el cambio climático agrava el riesgo de incendios y obliga a reforzar la prevención.
1: La emergencia climática mata, tenemos que estar todas las administraciones y el conjunto de la sociedad a la altura del desafío que tenemos por delante.
2: El cambio climático está afectando de manera muy, muy, muy importante y lo estamos viendo en un desorden climático.
0: Discurso de Moreno 10 días después de firmar su pacto de gobierno con Vox, abiertamente negacionista de la emergencia climática y de las políticas ecologistas a las que culpabiliza.
3: Ese ecofanatismo que ha impulsado tanto España como en Europa, las políticas del bipartidismo, pues que hacen es avivan la llama.
0: Con ellos, recalca la oposición andaluza, es con quien está legislando el PP.
4: Negacionistas del cambio climático, que les toca gestionar este tipo de incendios tan desoladores y tan trágicos.
0: El presidente del gobierno ha vuelto a reclamar un gran pacto de Estado frente a la emergencia climática y el líder del PP, sin mencionar el cambio climático, reconoce la urgencia de un acuerdo.
5: Creo que es imprescindible e inaplazable.
0: Pero dice que propondrá el suyo propio cuando llegue a la Moncloa, que llamará contra riesgos naturales. Feijóo, que está en contra de ciertas medidas europeas como Vox.
5: Determinadas leyes restrictivas que a veces no facilitan el desbroce y que a veces no facilitan la prevención.
0: Y como Sánchez y Moreno, anima a extremar las precauciones ante una campaña de incendios que se prevé compleja.
6: Una vez controlado el incendio, una brigada del Infoca refresca la zona. Ya no supone una amenaza para la población y los vecinos regresarán a sus casas de forma progresiva.
7: Los vecinos ya han podido volver a sus casas. En Vedar, mientras recogen la ceniza de las calles, intentan retomar la normalidad.
8: Encoge el corazón, pero bueno, las cosas se recuperan poco a poco y ya está.
7: Clara ha aprovechado para volver a la peluquería de Isabel, aún con el susto en el cuerpo.
9: Porque es demasiado triste. Mucho lo que se ha quemado y gracias a Dios que no se ha quemado el pueblo.
7: Ambas han intercambiado sus historias sobre la tragedia. La hija pequeña de Isabel estaba sola en casa cuando empezó el fuego.
10: Mamá, es que no viene a buscarme. Pues vine a 150 por hora por la carretera para recogerla.
7: También el incendio era el tema en el bar. El fuego ha destrozado fincas, vehículos y algunas viviendas. En total, 7.000 hectáreas han ardido. Y sobre el terreno, medio centenar de efectivos trabajan para evitar que se reactiven los puntos calientes. El clima acompaña y las previsiones son alentadoras. Ahora el trabajo está sobre todo en identificar al resto de fallecidos. De momento ya lo han hecho con 6 de las 13 víctimas mortales.
11: De hecho, nos quedan todavía 2 familiares por llegar, concretamente de Reino Unido, y son las muestras que estamos esperando, una en el aeropuerto de Alicante y otra concretamente en Madrid.
7: En las últimas horas, la Guardia Civil ha hecho una última inspección de la zona y da por concluidas las batidas para encontrar a las personas que siguen ilocalizables.
6: El juez Juan Carlos Peinado da 5 días a Begoña Gómez para que presente pruebas de que solo realizó el viaje que se le había autorizado, asistir a la graduación de su hija en el Reino Unido entre el 8 y el 10 de julio. Si no lo hace, advierte el juez de que podría incurrir en delito de quebrantamiento de medida cautelar.
12: Begoña Gómez viajó entre el miércoles y el viernes y devolvió su pasaporte el domingo. El juez Peinado dice que no figuran sellos ni de entrada ni de salida del Reino Unido y por eso ordena a Begoña Gómez que acredite su estancia allí y que no ha usado su pasaporte para otro fin, o de lo contrario, dice el juez, podría incurrir en un delito por quebrantamiento de medidas cautelares. En Moncloa dicen que el pasaporte no tiene sellos porque en muchos grandes aeropuertos el control de pasaportes ya es electrónico. En Reino Unido ya es así desde enero. Fuentes del Ejecutivo hablan de obsesión y consideran que el juez continúa persiguiendo y acosando a Begoña Gómez. El juez Peinado le prohibió salir de España y le retiró el pasaporte en el auto en el que la enviaba a juicio con jurado popular. En el escrito consideró que había riesgo de fuga y que la escolta de la Policía Nacional podría ayudarla a escapar, lo que provocó que el Consejo del Poder Judicial le abriera una investigación disciplinaria. Este lunes, la Audiencia Provincial de Madrid ha comenzado a deliberar si valida o no las últimas decisiones del juez Peinado.
6: Las declaraciones de Mariano Rajoy afirmando que en la selección francesa de fútbol no hay jugadores franceses está marcando el debate político. El gobierno las califica de racistas y pide a Núñez Feijóo que las desautorice. El Partido Popular quita hierro y las enmarca en una columna irónica. Todo esto a un día de las semifinales del Mundial España-Francia.
13: gobierno califica las palabras de Mariano Rajoy de racistas y xenófobas e intenta cerrar la crisis abierta con Francia.
14: Nos han metido en un pequeño conflicto internacional.
13: El ministro

0: de Exteriores ya ha contactado con su homólogo francés para decirle que Rajoy no habla en nombre de España. Álvarez hace esta petición a Feijóo.
1: No solo que desautorice a Mariano Rajoy, que deje claro que no comparte esa posición.
2: Una vergüenza, un bochorno. Y yo le exijo al señor Mariano Rajoy que salga a pedir perdón.
0: Podemos va un paso más allá.
3: Además va a pasar a la historia como un racista asqueroso y redomado.
0: El PP le quita importancia. Los populares insisten en que era una columna irónica y niegan cualquier intención racista.
4: Son sarcásticas y son columnas que van sin mala intención. Y esa expresión es sin mala intención. Y son comentarios a favor de España.
0: En Vox piden no politizar el fútbol.
5: Que no, hombre, que no.
6: Que no, lo he dicho muchísimas veces, dejen el fútbol fuera de todo esto y vamos a centrarnos en las cosas serias.
0: Mientras, en Francia siguen las condenas. El ministro de Exteriores francés califica sus palabras de patéticas.
7: Que son patéticas.
0: Recuerda que Francia no tiene un color de piel. Una polémica que ha traspasado el deporte y ha provocado mucho enfado e indignación en la clase política francesa.
8: El alcalde de Móstoles, Manuel Bautista, del Partido Popular, ha sido imputado por acoso sexual y laboral a una exconcejala de su propio partido. Ella denunció que tras rechazar las relaciones sexuales, el alcalde la marginó hasta provocar su salida.
9: Declarará como investigado para esclarecer si acosó sexual y laboralmente a una exconcejala de su mismo partido, el PP. La defensa de la víctima lo ve como un paso importante.
10: Es un espaldarazo muy fuerte a la posición de mi patrocinada.
9: Desde el gobierno piden su dimisión y la de parte del PP madrileño. También lo hacen desde la oposición autonómica.
11: En el Partido Popular de Ayuso, cuando tienen que elegir entre acosador, presunto acosador y víctima, eligen acosador.
12: El alcalde de Móstoles tendría que haber dimitido hace meses ya. Lo mismo que la señora Díaz Ayuso y todos aquellos que le han amparado a lo largo de estos meses.
9: La querella de la Edil también incluye al Partido Popular, aunque de momento no se conocen citaciones en ese sentido. Según cuenta, la víctima denunció los hechos al partido y se sintió presionada. Mantuvo reuniones con Ana Millán.
13: Una denuncia presentada hacia ti.
9: Y también habló con Alfonso Serrano, que hoy reafirma su apoyo al alcalde.
14: Ya les he dicho que sigo confiando en el alcalde, ¿verdad?
9: Y descarta su destitución desviando el foco hacia el gobierno.
14: Debe dimitir el presidente del gobierno, el expresidente del gobierno, la mujer del presidente del gobierno.
9: Manuel Bautista tampoco se plantea dimitir.
15: No voy a dimitir, voy a defender mi honor.
9: Será el 9 de octubre cuando hable ante la jueza.
8: En París, los líderes de la coalición de voluntarios se han reunido con el objetivo de reforzar la defensa antiaérea de Ucrania. Un encuentro que cuenta con la presencia del presidente de Ucrania, Volodymyr Zelensky, el primer ministro británico, el canciller alemán, la presidenta de la Comisión Europea y también con el presidente del gobierno español, Pedro Sánchez. Buscan además impulsar un alto el fuego y la reanudación de las negociaciones de paz entre Rusia y Ucrania. Antes de ese encuentro, 10 países europeos, entre ellos España, han acordado trabajar para lanzar la coalición contra misiles balísticos ante la amenaza rusa. El presidente francés, Emmanuel Macron, ha anunciado ejercicios militares en países vecinos de Ucrania para los próximos meses.
16: Coalición de los belicistas, así es como ha llamado el Kremlin a los países europeos que discuten en París cómo aumentar la ayuda militar a Ucrania y la presión a Rusia. El portavoz presidencial, Dmitry Peskov, ha dicho que ese grupo de países no quieren la paz, sino la continuación de la guerra, obviando que la guerra a gran escala en Ucrania la ordenó Vladimir Putin hace ya más de 4 años. Peskov también les ha llamado ilusos que se engañan profundamente, dice, sobre la posibilidad de infligir una derrota estratégica a Moscú. Además, Putin acaba de lanzar otra de sus advertencias, que las respuestas de Rusia a los ataques ucranianos contra su territorio serán, asegura, recíprocas y varias veces más potentes.
8: En Maine, en Estados Unidos, una persona ha muerto en un tiroteo en el que han estado implicados agentes de migración, el ICE. El FBI se va a hacer cargo de la investigación sobre un suceso del que se conocen pocos detalles, como es la condición de las personas que han muerto. Un suceso que se produce días después de que un agente del ICE matara a un migrante mexicano. En lo que va de año, 6 personas han muerto en Estados Unidos por disparos de ese organismo. Los temidos Miura han sido los protagonistas en el penúltimo encierro de los Sanfermines, 2 minutos y 34 segundos, en una carrera rápida en la que se han vivido momentos de mucho peligro, con muchas caídas de los mozos.
5: Puntual, a las 8 de la mañana arrancaba el séptimo y penúltimo encierro de San Fermín, con toros de la histórica ganadería sevillana de Miura. La manada enfilado compacta la cuesta de Santo Domingo, con un cabestro por delante y los seis toros pegados por detrás. Como un convoy sin frenos, han atravesado la plaza consistorial, donde un astado ha quedado algo rezagado tras sufrir una caída, lo que ha provocado más de un susto. La curva la han tomado de manual, enfilando a gran velocidad la calle Estafeta, donde los mozos han encontrado hoy huecos suficientes para correr. Con cinco toros por delante, acompañados de un cabestro, la manada se ha ido largando hasta llegar al tramo de Telefónica, menos conflictivo que los encierros anteriores. Y en el tramo final, momentos de peligro con apretones, caídas y pisotones, aunque sin ir a mayores. La carrera se ha saldado con ocho atendidos por contusiones. La curiosidad ha llegado en la plaza, cuando los seis toros se han dado la vuelta y han girado el ruedo antes de entrar en los corrales. Al final han sido 2 minutos 34 segundos de carrera.
8: A partir de los próximos miércoles, el Tate Modern de Londres abre al público la mayor retrospectiva dedicada hasta ahora en Reino Unido del artista multidisciplinar cubano-estadounidense Ana Mendieta. Se trata de 120 obras, entre películas, esculturas, pinturas, dibujos y fotografías. La muestra recorre toda la obra de Mendieta, que es una de las figuras más influyentes del arte contemporáneo de la segunda mitad del siglo XX, que murió trágicamente a los 36 años en 1985. Podrá visitarse en Londres hasta el 17 de enero del año que viene.

0: A lo largo del martes hablamos de nubosidad y de algunas precipitaciones débiles en Galicia, en el Cantábrico Occidental. De tarde, nubes de evolución en las montañas, sobre todo el norte, dando lugar a algún chubasco, alguna tormenta de carácter débil. Y también hay que destacar el polvo en suspensión, la calima afectando al sureste de la península y al archipiélago balear. Nubes altas alternando con claros por el resto y más calor. Suben las temperaturas por todo el interior. En general ya se rebasan los 35 de máxima y se pueden alcanzar los 40 en Lleida y en Zaragoza.
1: La lealtad institucional y la colaboración estrecha entre los gobiernos, aunque sean de distinto signo, debería ser lo habitual, sobre todo frente a la desgracia, pero la realidad es que no es así. Por eso, cuando sí ocurre, como en esta ocasión, es importante que lo destaquemos.
2: Creo que hemos, de nuevo, trasladado lo que esperan y demandan los ciudadanos y ciudadanas ante situaciones como esta. Y es cooperación, unidad y, en este caso, una coherencia en la acción en la lucha contra el fuego. Hemos puesto a disposición todos los recursos del Estado que se nos han requerido.
3: Agradecimiento a todas las administraciones, al Gobierno de España, a través de la Unidad Militar de Emergencia, que siempre dispuesto. Hemos sumado esfuerzo, hemos sumado recursos humanos, materiales, con un solo objetivo que ha sido apagar el fuego.
4: Espero que continúe la colaboración y la coordinación entre todas las administraciones públicas y que nadie lo estropee. Es fundamental y es lo que nos piden los ciudadanos.
1: Y arrancamos así esta noche en 24, una noche un poquito especial, ya se habrán dado cuenta, yo no soy Xavier Fortes, he venido desde Andalucía porque él se ha querido marchar hasta mi tierra, hasta Andalucía, en este caso pues para ser testigos, para contarles en directo todo lo que está sucediendo, porque saben que apenas quedan ya 24 horas para que 117 años después caiga esa verja que ha separado a Andalucía, que ha separado a España de esta colonia británica. Lo vamos a vivir en directo, él está allí, por eso yo me ha dejado que me cuele un ratito desde aquí, desde este estudio en Madrid, acompañada, rodeada siempre de los mejores que nos van a ayudar a analizar. Muy buenas tardes, muy buenas noches ya. Carlos Cue, Pablo Montesinos, Lola García, Pedro Ballín.
5: Buenas noches.
1: Decíamos, parece casi, bueno, un unicornio blanco en el horizonte, algo que no estamos acostumbrados a ver, una pena, por cierto, porque yo creo que es lo que nos exigen los ciudadanos en momentos trascendentes, importantes, no otra cosa que lealtad institucional y ofrecer soluciones, Carlos, respuesta ante una tragedia tan impresionante como la que hemos vivido en nuestra tierra, en Andalucía.
6: Sí, lo que estamos viendo hoy es lo que deberíamos ver con normalidad y lo que se ha visto durante muchísimos años con normalidad, y que esta polarización de los últimos años parece que convierte en una gran noticia, cuando es la realidad, cuando no hay cámaras, cuando no estamos en el debate del Congreso. En realidad, España está prácticamente cogobernada por el PSOE, el PP y por otras fuerzas. Y cuando pasa algo, las administraciones se llaman, los alcaldes se hablan, los alcaldes de estos municipios que han subido y de otros muchos que sufren situaciones, incendios y riadas y demás, los alcaldes hablan entre sí, da igual el partido que tengan. Los presidentes de diputación hablan entre sí, da igual el partido que tengan. Las administraciones locales, autonómicas, nacionales, esto es lo normal y esto es lo que pasa constantemente. Los ministros hablan muchísimo más con los consejeros autonómicos de lo que parece por la bronca constante del Congreso. Los propios políticos, los propios presidentes autonómicos entre ellos hablan también con bastante frecuencia. O sea, las cosas son mucho más, no los alcaldes, por supuesto, las cosas son mucho más normales de lo que nos creemos. Entonces, lo que hemos visto hoy es la normalidad. Evidentemente, hay un incendio gravísimo y se tienen que poner de acuerdo los alcaldes, el presidente autonómico y el presidente del gobierno, que son de distintos partidos. Es lo normal. Lo que pasa es que es verdad, en un ambiente en el que la oposición está diciendo que el presidente es un dictador, pues evidentemente vemos esto y llama muchísimo la atención. Pero la realidad es que esto es lo normal.
7: Sí, yo estoy de acuerdo, ¿no? Creo que ante circunstancias extraordinarias, pues las administraciones se tienen que poner a trabajar y hacerlo conjuntamente, y lo que nos aseguran tanto fuentes de la Moncloa como también de la Junta de Andalucía es que la interlocución ha sido constante y también la colaboración, ¿no? Y es verdad que no solo en Andalucía, también, por ejemplo, en Aragón, lo que te dice el equipo de Jorge Azcón es que el gobierno central también ha puesto los dispositivos al alcance para para luchar contra el fuego en esta comunidad autónoma. Por lo cual, yo estoy de acuerdo en que esto es positivo, ¿no? Y yo creo que, además, todo parte de una conciencia. Primero, que lo de Almería ha sido una brutalidad, ha sido una bestialidad, ¿no? Estábamos aquí el jueves por la noche cuando saltó la noticia de repente y al filo de las 12:30 dijeron 6 fallecidos y nos llevábamos las manos a la cabeza porque las primeras informaciones fueron de 2-3 horas antes, ¿no? Las que dabais desde nuestra tierra, ¿no? Y decías, pero bueno, ¿cómo es posible? Y nos levantamos y ya eran el doble, ¿no? Por lo cual ha sido absolutamente terrible. Pero yo creo también que está en la conciencia, por lo que nos decían en el artículo 14, de lo que han hablado Sánchez y Juanma Moreno a lo largo del día, que ambos son plenamente conscientes, y el presidente Sánchez lo es, de que el verano que se espera es muy complicado. Y que no puedes empezar con el rifirrafe político. ¿Sabes? Que dejen el tuit un rato, que dejen la primera declaración partidista. ¿Por qué? Porque el verano va a ser muy complicado y se tienen que trabajar conjuntamente. Es decir, es que pueden venir muchos incendios más. ¿Qué me ha faltado a mí? Y concluyo. Que es verdad que esa colaboración, por ejemplo, cuando el presidente Sánchez ha hablado de un acuerdo de Estado y Feijóo ha hablado también de un pacto de Estado, al final, si tú luego hablas de las fuentes, con las fuentes de unos y otros, ese pacto de Estado no casan, cada uno tiene recetas distintas. Y el único teléfono que sigue sin sonar es el del presidente del Gobierno y el jefe de la oposición.
1: Decía Pablo, el teléfono que suena, el mío sonaba como jefe de informativos en Andalucía, puntualmente informábamos en esta casa rondando 12:30, ya llamaban de los servicios informativos, efectivamente lo habíamos seguido desde la tarde, pero nos sorprendían esos 6 fallecidos de inmediato, nos pusimos en camino, estuvimos trabajando durante toda esa madrugada. Y bueno, ahora decimos por el resultado que dice Carlos, es lo normal, pero yo no es por sacar pecho de mi tierra, pero es que en Grazalema pasó lo mismo, pero hay otras comunidades y otras tragedias muy cercanas, se me ocurre Valencia, se me ocurre La Adana, en la que en todas las oportunidades no se ve este ejemplo de colaboración tan absoluto que yo creo agradecen los ciudadanos.
5: Yo te diría que La Adana es la excepción de todas ellas. En Grazalema lo vimos en la sucesión de tormentas en Andalucía, pero lo vimos el año pasado con el tsunami de incendios que hubo en el noroeste, en Galicia, que las declaraciones fueron ruidosas, pero en realidad, como dice Carlos, la colaboración institucional en segundos niveles suele ser modélica. Subsecretarios, directores generales, directores regionales, etcétera, etcétera, y con una comunicación bastante fluida. Yo creo de verdad que La Adana es una absoluta excepción de esto de estar fuera de cobertura 8 horas. Pero hasta en la pandemia, con lo complicada que fue, las reuniones semanales de subsecretarios, con los consejeros de sanidad, tomaban decenas de decisiones cada semana y básicamente estaban de acuerdo en todo. Quedó como, al final, el que disiente y monta un poco el pollo es el que arranca el titular. Y entonces, cuando Madrid empezó a discrepar de la desescalada, de la velocidad de la desescalada de la pandemia y permitió abrir la hostelería con un horario más amplio que el resto, etcétera, etcétera, pues aquello quedó como muy sonado, como que había una falta de coordinación. Pero yo creo que la pandemia, como fue una situación extraordinaria y muy prolongada en el tiempo, se estudiará porque es un modelo de funcionamiento de las administraciones públicas en una democracia como la española. E insisto, creo que es más la norma que la excepción, que la excepción es La Adana. Y que es verdad que alrededor de una modélica colaboración institucional, luego aparecen tweets o declaraciones de intentar arrimar el arco a la sardina. Pero, en general, digamos, las dinámicas, los procesos del Estado y del Estado autonómico y de la coordinación del Estado autonómico con las diputaciones y los ayuntamientos y con el Gobierno central es extraordinario, diría yo.
1: Confía, Lola, también que no sea este tiempo, paréntesis, que siempre suele haber después de la tragedia, pero a veces está todo el mundo esperando a que pase ese tiempo establecido y empezar con la batalla.
8: Sí, yo creo que en el momento inicial todo funciona muy engrasado, es verdad, entre diferentes administraciones. La pandemia efectivamente fue un ejemplo de un caso prolongado en el tiempo y que aún así, por debajo, todo lo que era la interlocución entre ministerio, comunidades autónomas, consejeros y escalafones por debajo de ellos, también funcionaba. Lo que ocurre es que una vez ya se resuelve más o menos y la cosa está encauzada, la tentación de alguno de hacer algún tuit, de hacer alguna declaración, de intentar buscar la brega política, pues suele ocurrir. De todas formas, creo que también va en relación a lo que cada dirigente político considera que es lo que esperan sus ciudadanos. Y en el caso que nos ocupa hoy, ¿no?, tanto Moreno Bonilla y Sánchez consideran que la actitud que tienen que tomar es esta y, por tanto, lo de hoy no es algo esporádico, sino que también ocurrió con Adamuz, por ejemplo. O sea, se mantiene con otros presidentes autonómicos también y, en cambio, con algunos no. O sea, si esto hubiera pasado probablemente en la Comunidad de Madrid, probablemente en el minuto 2 ya tendríamos un follón político, ¿no? O sea, que también hay algunos dirigentes políticos que responden de una manera o de otra en función de cómo consideran que eso les reporta de cara a sus votantes y a sus ciudadanos.
6: Sí, sobre todo, pero además es que es muy llamativo porque la crisis del antivirus, por ejemplo, pasó con Canarias. Puede haber bronca política. Hubo bronca política, el presidente de Canarias diciendo que no venga aquí de ninguna manera. Y sin embargo, cuando hablabas con los ministros, por debajo, los directores generales, porque la administración española es muy complicada, y solo funciona si todo el mundo habla. Y funciona. Y este es un país que, a pesar de todo lo que se dice, y basta viajar un poquito para darse cuenta de que este es un país que, evidentemente, tiene un montón de errores. La DANA se gestionó de manera desastrosa, se cometieron errores muy graves por parte de mucha gente, no solo de la administración de la Comunidad Valenciana, pero en general, incluso en tragedias muy fuertes que hemos tenido, es un país que la administración funciona. Funciona la administración local, funciona la administración autonómica, funciona la administración nacional. Y funciona porque hablan todo el tiempo. Entonces, incluso, yo me recuerdo la crisis esa que parecía que las dos administraciones estaban a la guerra total, sobre todo la de Canarias con la de Central, por debajo estaban hablando para organizar el operativo. Y estaban hablando con el jefe del puerto, y estaban hablando con la gente de Protección Civil, y estaban hablando con la gente que, el despliegue de, pues, los de sanitarios, toda la gente que tiene que hacerse un despliegue como eso, que al final siempre te va a tocar una administración local o autonómica que la lleva. Con lo cual, lo que creo es que hay una sobreactuación brutal, sobre todo en estos últimos años de esta legislatura en particular, que parece que la política es una guerra insoportable en la que nadie habla con nadie. Yo el otro día me sorprendió, por ejemplo, incluso dentro de la administración de Juanma Moreno, cuando se estaba negociando el pacto del PP con Vox, el PP de Juanma Moreno, el portavoz, dijo: con la izquierda no tenemos nada que hablar. Eso Juanma Moreno hace 4 años no lo decía. Quiero decir que estamos yendo a una que parece que, efectivamente, como dice Lola, parece que da votos decir que nos odiamos, cuando la realidad es que es ridículo que se odien también, porque necesitan hablarse.
7: Yo creo que tiene también una lectura andaluza muy interesante. Juanma Moreno, el viernes, cuando acontece toda la tragedia, cuando ya tenemos los fallecidos encima de la mesa, tú lo sabes mejor que nadie, ¿no?, iba a presentar a su gobierno, después de los anuncios, iba a materializar esa nueva confección de gobierno. Y venía de una negociación y de un pacto con Vox en el que él, además, incluso visualmente, pues ha visto que ha tenido que ceder, y yo creo que no es impostado cuando se le veía apesadumbrado, ¿no? Pues he tenido que ceder porque tenía que llegar a un acuerdo. Además, él se había puesto que antes de la segunda votación sí o sí tenía que estar, y eso le hizo ceder. Y yo creo que con la gestión de esta primera crisis, de esta nueva etapa con Vox en el Ejecutivo, él también ha recuperado cierto halo de moderación y de centralidad. ¿Por qué? Porque él también está demostrando que luego, oye, tendrá que echar a andar el gobierno y Vox seguramente se hará notar. Pero él, con esta gestión, con Pedro Sánchez, con la institucionalidad, con la colaboración, con la coordinación, lo que también está demostrando es: oiga, que soy el Juanma Moreno que también actuó así, de la misma forma, en Adamuz. Y que ante una gran crisis yo descuelgo el teléfono, yo hablo con Pedro Sánchez, hay coordinación. Y eso, además, le hizo diferenciarse, como aquí se está planteando, de otros presidentes autonómicos. No sé si luego la gestión del gobierno le llevará por otros derroteros. Pero sí que creo que con la gestión de esta crisis, a pesar de esos terrible balance de fallecidos, pero él ha querido también reforzar su perfil y decir: oye, que soy el mismo de Adamuz.
6: Pero es el mismo que, Pablo, es el mismo que hace 3 semanas está firmando un papel
7: que lleva
6: la marca del PP, en la que dice clarísimamente, porque lo ha exigido así Vox y Juanma Moreno, y por eso también fue muy llamativo ese papel, precisamente porque estaba ahí Juanma Moreno, se ha comido unas cosas sobre el cambio climático
7: que es relevante, y yo creo que él ha querido reforzar ese papel de moderación, de centralidad, de estar de la mano Sánchez, veremos.
6: El gesto está bien, pero la realidad es que efectivamente, ¿por qué? Y hablando de lo concreto, ¿por qué no puede haber un gran acuerdo, como decías tú antes? ¿Por qué no, en este momento no hay, cuando Sánchez ya lo propuso el año pasado, que hubo unos incendios tremendos, y al final del verano, de acuerdo, el arranque del curso político de
7: como
6: Sánchez...
7: Como nos dejes, no paramos de hablar los dos.
1: Fue un mano a mano, ¿eh?
6: No, pero quiero decir, ¿por qué no se puede...?
1: Termino,
6: ¿por qué no se puede hacer? Pues porque el PP está con Vox y Vox le obliga a poner unas cosas de agenda verde que evidentemente no se puede poner de acuerdo con el PSOE con eso.
1: Pues vamos a hablar dentro de unos minutos de esta arista que tiene todo este asunto, que es el del cambio climático, ahora dentro de un momentito, pero ahora expresiones que yo traigo, se me venía a la mente cuando conocíamos esta noticia, aquella de que si Rajoy tiene asesores le habrán dicho: Manolete, si no sabes torear, ¿para qué te metes? Porque Mariano Rajoy está comenzando, bueno, su carrera quizá como periodista deportivo y ya le percibe la polémica. Ha escrito, ya lo saben, una columna de opinión en la que, de cara al partido de mañana, el de España y Francia, en el Mundial, pues Rajoy ha asegurado que la selección francesa juega muy bien, estupendamente, pero sin franceses. Y claro, el gobierno ya ha protestado, el de Francia, el de España, que le exige rectificación, y en su partido, sin embargo, lo que dicen es que esto, pues, no tiene importancia.
9: Una columna de estas que escribe el presidente Rajoy son sarcásticas y son columnas que van sin mala intención, y esa expresión es sin mala intención, y son comentarios a favor de España. El presidente Sánchez ha dicho, ha afirmado que quiere que gane el mejor. Nosotros queremos que gane España, aunque juegue peor.
10: Es absolutamente inaceptable. Yo exijo al señor Feijóo no solo que desautorice a Mariano Rajoy, que deje claro que no comparte esa posición, sino también, de una vez por todas, que deje de intentar incendiar, boicotear y torpedear la extraordinaria política exterior que tiene España.
1: No sé si aquí se puede tener medias tintas, si se puede hacer otra cosa que no posicionarse en o chascarrillo sin importancia o comentario que casi ha desatado una crisis diplomática racista y xenófobo, dicen.
11: Es que es un comentario inocente de un señor conocido por ser un señor cachazudo y que es un comentario inocente en la barra de un bar entre amigos. Pero en una columna de opinión, en un medio público, y firmada por un expresidente del Gobierno de España, no es un comentario inocente, es una metedura de pata antológica. Aparte, y es una metedura de pata porque su contenido es racista. Esto no es discutible. No es un chascarrillo, ¿no? Los chascarrillos se hacen, incluso si hubiera sido en una mesa de debate futbolístico, de pospartido, pues entonces sería un chascarrillo. Pero no, eso está por escrito. Está por escrito y lo firma un expresidente del Gobierno de España. Entonces no me extraña nada que se quejen los franceses, es absolutamente impropio. Lo llamativo es que a él nadie le dijera en un momento dado: igual esto no es la mejor idea del mundo. También es verdad que encima el cabreo de Álvarez viene porque esto llega justo después de que se vote el acuerdo de amistad con Francia y lo tumbe el Partido Popular, claro. Entonces uno va hilando las cosas y dice: aquí ya hay como una especie de indicio de que nos boicotean la acción exterior, o lo parece, o deliberadamente o no. Pero insisto, es que un chascarrillo y una broma en el bar es un chascarrillo y una broma en el bar dicho por un parroquiano. Y un presidente del Gobierno de España escribiendo una columna en un medio público no se puede permitir que haga ese comentario.
1: Dice Pedro Lola que él lo escribió, yo creo que le dio, no sé si así, a enviar directamente o nadie se
8: creo
1: lo
8: dicta.
1: Creo que lo
8: dicta.
1: Creo que
8: había
1: antes de tiempo o a él le sonaba
12: lo
1: estupendamente
12: lo
1: en la cabeza cuando
8: lo dicta, pero efectivamente.
12: Esperemos que lo relea.
8: Y si no, debería leerlo. A ver, yo creo que las ofensas no van en función de los criterios o los valores morales del que ofende, digamos, o el presunto, sino del que lo recibe. Y en Francia se lo han tomado como una ofensa. Entonces, poco importa si él tenía la intención de ofender o no. Lo importante es que ha ofendido. Es decir, en Francia está en todos los medios de comunicación del país, varios ministros han salido a pedir una rectificación. ¿Por qué? Porque toca la médula de algo que es muy importante en Francia, que es el republicanismo y que es la ciudadanía francesa. Eso allí es esencial. Y entonces, de hecho, ha habido polémicas sobre este tema durante décadas. Y entonces, claro, lo que está diciendo Rajoy es que, bueno, hay unos son franceses y otros no son franceses. Claro, estás lanzando un misil en la línea de flotación de algo que es muy importante en Francia. A mí lo que me sorprende más no es que escriba esto, sino que después no rectifique. Es decir, uno puede equivocarse, pero no cuesta nada después salir y decir, bueno, pues me he equivocado, lo dicté, me dejé llevar por, ¿no? Por instintos primarios o no sé, cualquier cosa, pero rectificarlo, sobre todo cuando está habiendo pues, una reacción en la sociedad francesa muy importante. En estas cosas lo más fácil es pensar qué pasaría si fuera al revés, ¿no? Yo no quiero imaginar que, no sé, Sarkozy dijera que, bueno, es que...
11: Es que además no cae en saco roto.
8: Lamine Yamal no es español y claro.
11: No podemos pasar por alto de que hay un movimiento de ultraderecha contra la estrella de la selección española.
8: Pero fíjate que Marine Le Pen ha salido a decir que son franceses.
11: Sí, al leperismo le ha parecido fatal.
8: Es cierto que tanto Marine Le Pen, que actúa de forma diferente a lo que hacía su padre, ¿no? Que era decirlo justamente lo que ha dicho Rajoy. Su padre decía lo mismo que ha dicho Rajoy. Marine Le Pen que dice, no, son todos franceses. Lo que pasa es que hay veces que no se les nota una identificación como deberían. Deberían sentirlo más, ¿no? Y hay veces que cogen banderas de otro país, tal, y esto no debería ser así. Vox ha seguido exactamente el mismo patrón. Es decir, nuestros jugadores... como Lamine Yamal son perfectamente españoles, pero lo importante es la identidad cultural. No la identidad, la nacionalidad, sino la identidad cultural. Entonces, ¿eso qué significa? Españoles sí, pero de primera y de segunda. Franceses sí, pero de primera y de segunda.
7: Yo estoy completamente de acuerdo en que cuando tú metes la pata, pues pides perdón. Quiero decir, y creo que la gente te reconoce, es decir, parece que ya pedir perdón, pedir disculpas no vale, a mí me vale cuando alguien me pide perdón, oye, pues he metido la pata, desde luego, por lo que tú mismo has explicado, aunque no quisiera, aunque no fuera en ese sentido, a la vista está de que, bueno, pues se ha generado un incendio y este no era mi objetivo. Y luego hay que partir de una premisa, Mariano Rajoy no es un ciudadano más, no es ni tan siquiera un dirigente del Partido Popular más, es un presidente del gobierno. Cuando hay un acto importante en este país, se invita a los expresidentes del gobierno. ¿Por qué? Porque tiene una institucionalidad, tiene una responsabilidad. Quiero decir, representa y siguen representando al país. Porque tú cuando hay un acto en el Congreso, en el Palacio Real, ahí están los expresidentes del gobierno. Es decir, no es cualquier persona. Y un presidente del gobierno durante una época de este país ha generado un lío diplomático, pues pide disculpas. Otra cosa es la sobreactuación del gobierno, los tuits, que yo también lo veo fenomenal. Pero al final, tú metes la pata, arrastras a tu partido, porque como no pides perdón, ¿qué hacen los portavoces autorizados del PP? Restarle importancia, pero que te lo está diciendo el ministro de Exteriores de Francia, ¿no? Por lo cual, no entiendo por qué el propio presidente Rajoy no ha dicho, oye, mira, pido perdón, un portavoz autorizado, que tiene unos cuantos, pido perdón por esto, por esto, por esto, y ahí se acaba.
12: Pues asegura, Montesinos dice que en este caso Mariano Rajoy no es un ciudadano más. Hemos vivido el debate mucho tiempo si Begoña Gómez, dicen algunos, si es o no una ciudadana más, pero la realidad es que hoy está en manos de la Audiencia Provincial de Madrid más que nunca. 5 de sus magistrados han estado todo el día deliberando qué hacer con los recursos que hoy se le ponen encima de la mesa, recursos de la defensa y también de la acusación. El principal, el que se está viendo con mayor interés, es que sea o no Begoña Gómez juzgada por un jurado popular. Y Álvaro Jiménez, que está ya en esa audiencia provincial, nos puede decir que no creo que esté tomada ni mucho menos esa decisión a esta hora de la noche, Álvaro.
13: No, efectivamente, no está tomada todavía esta decisión y previsiblemente tardaremos un poquito más en conocerla porque primero tienen que motivarla y redactarla en un auto. Como dices, estos cinco magistrados de la Audiencia Provincial de Madrid han comenzado hoy a deliberar sobre los recursos presentados contra la decisión del juez Peinado de enviar a juicio oral con jurado popular a Begoña Gómez, a su asesora en Moncloa, Cristina Álvarez, y al empresario Juan Carlos Barrabés por los delitos de tráfico de influencias, corrupción en los negocios, apropiación indebida y malversación de caudales públicos, aunque el empresario Barrabés está acusado únicamente de los dos primeros delitos. Y por otro lado, también esta tarde hemos tenido acceso a una providencia en la que el juez Peinado da un plazo de 5 días a Begoña Gómez para que acredite que utilizó su pasaporte única y exclusivamente para viajar al Reino Unido para asistir a la graduación de su hija, y le advierte de que en el caso de que no lo acredite podría estar incurriendo en un delito de quebrantamiento de medida cautelar. Fuentes de Moncloa ya se han pronunciado sobre esta providencia del juez Peinado. Dicen que se constata una vez más la obsesión y la persecución que sufre la mujer del presidente.
12: Pues muchas gracias, Álvaro. Volveremos contigo para seguir esa información puntual desde la Audiencia Provincial. No sé qué esperáis de esta decisión, que, bueno, el calado de que sean 5 de los magistrados, no 3 como suele ser habitual, sino toda la sección al completo, pues da la envergadura de la decisión que estamos esperando. No sé qué esperáis de acuerdo a lo que pasó a principio de año, que ya sabemos que la audiencia le tumbó al juez Peinado esta propuesta de que sea Begoña juzgada por un jurado popular. El antecedente no es bueno para Peinado porque ya lo tumbaron.
6: Sí, lo que pasa es que, bueno, vamos a ver, porque efectivamente lo han ampliado a 5 para tomar una decisión más sólida, pero hay, en fin, la gente que está más metida en el mundo de la justicia, los informadores que están más encima, dicen que es posible que la manden a juicio. Es una posibilidad bastante, bastante firme que eso llegue, lo cual sería eso sumado, que me parece ya el estrambote absoluto, el último de Peinado, diciendo, demuéstreme usted que solo fue a la graduación de su hija. O sea, estamos llegando...
12: El momento pasaporte, no haga spoiler, porque el momento pasaporte lo vamos a ver.
6: Es después, ¿no? Pero lo ha dicho el compañero. Pero digo que, quiero decir, estamos hablando de un caso muy, muy, muy polémico, que yo creo que es el caso fundamental que explica la última encuesta que hicimos que publicamos en El País y la Cadena SER, que señalaba, y yo creo que es algo que debería inquietar a la justicia, que señalaba que el 65% de los españoles, entre ellos muchos votantes de derecha, creen que en España hay lawfare. Yo creo que es una cosa que debería preocupar muchísimo a la justicia los resultados de esta encuesta. Y yo creo que el juez Peinado y el caso de Begoña Gómez ha hecho mucho para esa valoración tan negativa, porque creo que cualquiera que se acerque con un mínimo de distancia objetiva a este caso en concreto, que no quiere decir a todos los casos que afectan al gobierno, ni muchísimo menos. Hay materia clarísima en muchísimos de ellos. El caso Ábalos, lo hemos dicho aquí mil veces, es un escándalo enorme. Hay materia, se ha juzgado, se han visto pruebas, hay elementos, se ha encontrado dinero, se han encontrado cosas que le pagaron. O sea, hay elementos objetivos. Cualquiera que se acerque con un mínimo de distancia a la investigación sobre el caso de Begoña Gómez, a todos los intentos que ha habido por demostrar que ahí hay delito, a todos los intentos que ha habido por demostrar que hay lucro y que han sido incapaces en 2 años de investigación al máximo nivel, buscándolo todo, sacando todas las cosas posibles, el juez Peinado no ha encontrado de ningún tipo de las maneras ningún lucro, porque no lo hay, le han mirado las cuentas, hasta la propia UCO ha dicho, oiga, aquí no hay absolutamente nada raro, no hay ningún enriquecimiento. A mí me parece que es un caso que la justicia debería realmente replantearse todo el proceso de este caso y cómo este caso ha podido llegar hasta aquí.
12: La Audiencia Provincial lo que le dijo a Peinado a principios de año es que no había hecho ni el más mínimo esfuerzo argumentativo para avalar que Begoña Gómez fuera... Bueno,
7: a ver, es verdad que la Audiencia Provincial le ha ido reconduciendo en toda la instrucción, pero en el grueso de la instrucción sí que le ha dicho usted va por buen camino. Por lo cual yo creo que aquí habría que ser prudente, como tú decías, de esa sala de 3 han ido a 5, es decir, quieren que la decisión sea... Bueno, pues que se sepa claramente la Audiencia Provincial por dónde quiere ir y qué es lo que ve y qué es lo que no ve, porque son plenamente conscientes de la expectación que genera este caso. Podríamos conocer antes, prácticamente seguro, lo que decida con respecto al jurado popular y la decisión sobre el pasaporte que venga en otros días, porque son varios los recursos y la propia audiencia, fuentes de la Audiencia Provincial nos avisaban de que primero podía llegar la información con respecto al jurado popular y luego ya entrará lo del pasaporte o no. Y yo, bueno, pues yo soy prudente, quiero decir, estoy a la espera de que la Audiencia Provincial nos diga por dónde va a ir, porque la audiencia también podría decir, oye, aquí se ha acabado. Pero tampoco parece que vaya a ir por ahí la institución superior al juez Peinado, por lo que le ha reconducido en otras ocasiones, ¿no? Y luego, sí, el juez Peinado puede que tenga mucha culpa o parte de culpa de que los españoles no consideren que la justicia es independiente. Otra también será la campaña del gobierno para hacer ver a los españoles de que hay como una operación contra el gobierno en el que además no aclara muy bien de qué jueces habla, de qué instituciones habla, tal, tal, tal. Cuando la maquinaria del gobierno también te dice, oye, es que esto, es que esto, es que esto, quizá no solo tenga culpa la justicia de que la injusticia, de que la institución a ojos de parte de la población española esté devaluada, en mi opinión.
6: No, es que seguro que todo contribuye, pero que el juez Peinado ha contribuido a esa imagen de la justicia, muy poco discutible.
7: En la balanza, ¿no?
12: En esa balanza ponemos ahora la prensa digital, la vamos a repasar. Infolibre asegura que la Audiencia de Madrid aborda los recursos del caso Begoña que buscan tumbar la investigación de Peinado. Y ahora leemos El Español, en el cual vemos que Peinado requiere a Begoña Gómez para que acredite, luego hablaremos de eso, que viajó a Gran Bretaña solo para asistir a la graduación de su hija. Y en el diario.es leemos cómo el PP aseguran justifica que Rajoy y afirma que escribió sin mala intención esto de que la selección de Francia juega muy bien, pero sin franceses. Y en el Confidencial, el ex abogado de Ábalos afirma ante el juez que Leire Díez ofreció pagarle a través de una sociedad. Y en Público volvemos a ese incendio de los Gallardos que ha sido devastador y titulan que ya están identificados 6 de los 13 fallecidos en el incendio de los Gallardos. Y en esta casa, en Radio Televisión Española, en digital, podemos leer cómo negar a la selección francesa es negar la idea de Francia. Y ahora, como ya les anunciaba, es momento de dar paso al que hoy es nuestro enviado especial. Mira que tengo yo hace tiempo ganas de decir esto de un enviado especial. Pues hoy tenemos un enviado especial que está en el campo de Gibraltar, en concreto en ese punto exacto que nos separa entre España y la colonia británica. Ahí ya lo vemos, porque esa verja, Xavier Fortes, va a caer tras 117 años en pie, desde 1909, fruto de ese acuerdo histórico entre la Unión Europea y el Reino Unido. Y tú estás allí pues, para contarnos de forma directa, paso a paso, qué está pasando en un momento al que ya pues, no le queda apenas nada.
14: Apenas poco más de 24 horas, efectivamente. Buenas noches desde la verja de Gibraltar, que mañana a las 12 de la noche pasará a la historia, aunque ahora ya está empezando a ser desmontada alguna zona para dejarla ya más diáfana. No nos vamos a remontar con detalle a todas sus vicisitudes históricas, a 1704, al archiduque Carlos, al tratado de Utrecht, a la guerra

de sucesión. Eso lo haremos más tarde también con el profesor Julián Casanova, pero sí el contexto de los últimos 60 años para entender la importancia de lo que mañana vamos a vivir a las 12 de la noche y que ofreceremos aquí en directo ese desmontaje de la verja cuando se produzca. Y es que en 1969 Franco, como represalia por una convocatoria de referéndum aquí en la colonia británica, ordenó cerrar la verja. Cerrar la verja era cerrar la frontera, impedir que cientos, que miles de trabajadores, de vecinos que cruzaban de un lado para otro y que tenían familias a un lado y para otro de la verja, pues estuvieran incomunicados, no pudieran pasar para un lado, para el otro, familias que solo se veían a través de la verja. Eso provocó un duro golpe económico al campo de Gibraltar, a la línea, a la Concepción, pero también al propio Peñón. Y no sería hasta ya en democracia, en 1983, con el gobierno socialista, cuando se decide levantar esa verja, levantar la frontera de una forma tímida al principio, con colas que seguirían muchos años, pero alivió bastante esa situación. Esa verja, por lo tanto, mañana pasa a ser historia. En otro lado de esta zona está nuestro compañero Fran Oliva. Fran, buenas noches. Por aquí pasan todos los días 15.000 trabajadores españoles.

0: Trabajadores. Lo primero, una mejora de la calidad de vida porque ya desaparecen esas colas, una de las imágenes más características del Peñón, por lo que mejorará también la economía del Peñón, la economía de la comarca y también supondrá una ventana de oportunidades para cerca de 300.000 trabajadores del campo de Gibraltar. ¿Y qué supone también a nivel laboral? Pues una mejora en el sentido de que se armonizan los sistemas de la seguridad social tanto de España como de Gibraltar. Antes había el riesgo de que un periodo cotizado en Gibraltar no se conociera en España y viceversa. Ese riesgo se elimina definitivamente, ya se va a reconocer todos los periodos por igual y también se va a mejorar el acceso a prestaciones sociales tanto en Gibraltar como en España, por lo que comenta un acuerdo que va a mejorar tanto las condiciones laborales como las condiciones de vida de los cerca de 15.000 trabajadores transfronterizos.
1: Gracias, Fran. Creo que seguimos en directo desde la verja. Nos acompaña ahora Juan Francisco Rodríguez, que es el alcalde de la línea, de un partido que es 100% alcalde, 100% la línea, y usted, digamos, que es ahora mismo el alcalde más votado de España, ¿no? Ahora eso mismo, dicen, ¿no? Sí. Y no lo vamos a discutir nosotros.
2: El municipio de más de 50 habitantes, sí.
1: Mucho tiempo esperando por esta fecha. ¿Qué va a pasar a partir de mañana? ¿O qué va a pasar mañana?
2: Bueno, en principio entendemos que el primer problema que teníamos, que era el tránsito por este paso, que ahora estamos viendo que hay bastante tráfico y que además, si vienes aquí en hora punta de trabajo, esto es un hervidero de gente, pues se va a agilizar muchísimo, no va a haber controles fronterizos, y creo que ya pues una muy buena noticia, porque hay que tener en cuenta de que actualmente hay aproximadamente 16.000 personas que todos los días pasan por aquí y de estas 11.000 residen en la línea. Aparte, aproximadamente un tercio de la facturación media de una empresa de la ciudad es con clientes gibraltareños. Por lo tanto, entiendo que una muy buena noticia, si bien también tenemos que decir que vamos a ver qué es lo que pasa exactamente, porque, por ejemplo, los flujos de tráfico no sé exactamente cómo van a funcionar, más otras cuestiones que creo que se quedan un poco en el aire, que espero que se puedan atender en un futuro.
1: Mañana hablaremos a las 12 de la noche y un minuto, sí, cuando la valla pase felizmente a la historia, porque yo, sí, creo que eso nadie lo discute, de cómo es el proceso. Algún acto hemos entendido que se va a proceder, pero exactamente nos puede señalar lo que usted sabe que va a pasar mañana, es decir, qué parte va a quedar de valla y qué parte pues, se va
2: ahora
1: a
2: mismo,
1: tirar.
2: Esta parte que tenemos justo aquí, sí, detrás, sí, se mantiene como está, y en aquella valla también se mantiene, porque esta parte es de instalaciones policiales, que siguen teniendo, sí, presencia, sí, aquí, y aquel lado es la parte de aduana. Y en teoría entiendo que se va a desmontar todo lo que son las instalaciones que vemos aquí a la espalda.
1: Los edificios estos.
2: Estos edificios y estos de aquí entiendo que,
1: o sea, más
2: que
1: ancho se van para a pasar, más ancho para transitar. Es solo una cuestión de tránsito. Los trabajadores con los que hemos hablado, y luego los escucharemos también, hablaban de las colas. Se han aliviado mucho en los últimos meses, sí, muchísimo, pero hace años eran a veces colas en momentos puntuales de 3 y de 4 horas para entrar o para, sí, para salir. Aparte de la cuestión de las colas, ¿hay algo más que beneficie a los trabajadores?
2: Bueno, por lo pronto creo que la seguridad de que sus puestos de trabajo van a seguir estando ahí y se va a poder acceder sin problemas, que no es poco, porque si aquí se hubiera producido un Brexit duro, vamos a llamar, con una frontera no Schengen, con petición de pasaporte y demás, la economía de Gibraltar hubiera caído bastante, hubiera habido cierre de empresas y evidentemente muchas personas que están trabajando allí habrían ido al paro. Y aparte, muchos clientes que vienen a consumir a nuestra ciudad, que comprar zapatos, supermercado o tomarse una tapa, tampoco habrían venido.
1: O sea que va a ser, digamos, de ida y vuelta, digamos.
2: Eso es lo que esperamos.
1: Con retornos para la línea.
2: Es lo que esperamos, y sobre todo que la desigualdad que tenemos ahora mismo, creo que en toda la Unión Europea hay un punto donde haya mayor diferencia de renta entre este lado de la frontera y aquel, espero que se vaya diluyendo, no porque ellos vengan abajo, sino porque nosotros vayamos arriba.
1: Recuerdos del 69, de cuando cerró la frontera, aquello fue durísimo. Hay imágenes y vídeos de
2: terrible.
1: Familias que daban a un lado de la frontera, los correcto. Hijos pequeños que no podían ver, por ejemplo, a los padres según les pillaban.
2: Sí,
1: ¿no?
2: Correcto, eso fue un trauma para la ciudad. Perdimos en un año entre 30 y 40 mil habitantes porque no había trabajo. La gente se tuvo que ir a otro sitio. Yo no había nacido, pero por ejemplo mi abuela, la costurera, perdió su puesto de trabajo, y a nivel humano fue una quiebra enorme, porque hubo familias que se quedaron aquí con parte de la familia aquí, en este lado.
1: Y para los gibraltareños, se habla de una cuestión relacionada, que lo comentaremos también, con los impuestos. Para los trabajadores españoles que trabajan en Gibraltar, los 11.000 o 12.000 que cruzan todos los días la frontera o la verja, que mañana desaparece, ¿se habla también de algunas dudas?

0: cuanto a la cotización, por ejemplo, la seguridad social. ¿Eso está resuelto o cómo está?
1: Ahí distinguiría dos cuestiones. Hay una buena noticia y es que España se ha sacado ya de la lista de jurisdicciones no colaborativas a Gibraltar. Esto significa que un trabajador que esté trabajando en Gibraltar y gane menos de 60.000 euros, que es la inmensa mayoría, no tiene que presentar declaración de la renta en España, pero no pagar la diferencia entre lo que ha tributado en Gibraltar y lo que debería haber tributado en España. Calculamos que va a suponer que van a estar circulando por la ciudad en torno a 30 millones de euros adicionales que hasta este momento se estaban dedicando a pagar impuestos. Ahora, el problema que has apuntado, a mi entender, es el principal fleco, por llamarlo de alguna forma, que queda por solventar, que es la situación de las personas que están trabajando en Gibraltar, que han cotizado al Fondo de Pensiones Gibraltareño, que tiene un sistema completamente distinto al español. El residente, una vez que se jubila, se entra en Gibraltar, acaba teniendo una aportación social por parte de su gobierno, el nuestro no, y las cotizaciones son bajas y las pensiones, por lo tanto, son irrisorias.
0: Esa es la cuestión, digamos, de inseguridad, el fleco de inseguridad que queda del acuerdo de mañana o que mañana se va a solventar.
1: Sí, pero yo no lo enfocaba ahí y me explico. El acuerdo creo que más o menos está claro y esto creo que debería formar parte de un paquete de medidas de acompañamiento que el Gobierno de España con la Junta de Andalucía deberían estudiar e implementar para que esta zona de prosperidad compartida que el presidente Sánchez ha defendido se convierta en una realidad.
0: ¿Ha mejorado la situación socioeconómica o económica de la zona en los últimos años al aliviarse ya un poco el tránsito?
1: Yo creo que estamos también con un cambio de ciclo económico. Te voy a dar un dato. Hoy el dato que da es terrible, ¿eh? En la ciudad tenemos aproximadamente 7.600 desempleados, pero es la cifra más baja desde el año 2007. Entonces, bueno, creo que se está moviendo la economía, estamos también con distintos proyectos en marcha, creo que, bueno, que poco a poco está cambiando, pero necesitamos ayuda para que ese cambio sea una realidad en un plazo breve.
0: Y una última cuestión, creo que muy pocos pueden negar que este acuerdo mejora la vida de la gente y al final la política tiene que ser tomar medidas, no serán las perfectas, pero que mejoren la vida de la gente. Pero en la cuestión política, en los habitantes del lado español de la línea, del campo de Gibraltar, la cuestión de la soberanía sobre Gibraltar, ¿hay debate o eso, digamos, en una situación económica tan peculiar no afecta?
1: A la gente de la línea como si estuviera ahí la bandera de Japón. Lo que quieren es tener sus puestos de trabajo y que los clientes gibraltareños vengan a las tiendas, a los bares y que sigamos con una convivencia. La cuestión de la soberanía a nosotros no es una cosa que nos preocupe.
0: ¿Y el campo de Gibraltar, la línea en concreto, y con esto ya acabo, alcalde, solicita algún estatus especial?
1: Bueno, yo no quiero sacar una retahíla mía del año 2018 que solicitamos convertirnos en ciudad autónoma. No nos dejaron ni consultarlo. Sí que lo último que ha habido es la aprobación en la Mancomunidad de Municipios del Campo de Gibraltar de una solicitud para que se establezca aquí una zona económica especial.
0: Bueno, pues a ver si tienen suerte. Mañana estaremos aquí. Usted estará por aquí, imagino.
1: Pero
0: es un día para estar aquí.
1: Estaremos en España-Francia.
0: Bueno, estaremos clasificados a las 11:15 de la noche. Entonces, yo confío en ello. Lo único que me da la pena de estar aquí hoy, la única pena, es no estar en Madrid comentando estas cuestiones que han pasado en las últimas horas con respecto a esa semifinal de Francia y España, pero lo veremos mañana. Pues eso, alcalde, muchísimas gracias por acompañarnos y muchísima suerte para el futuro.
1: Muchísimas gracias a vosotros.
0: Gracias. Nosotros seguimos aquí en directo desde la verja de Gibraltar, que mañana pasa a la historia. Hablábamos de cuestiones de trabajo, laborales, sentimentales, que afectan a la piel de los españoles, de los gibraltareños. También hay una cuestión, y lo hablamos con el alcalde de la línea, fiscal, la fiscalidad, que afecta sobre todo al Peñón de Gibraltar.
2: Controles aduaneros europeos, nuevo sistema fiscal y procedimiento de tránsito para los productos que entren o salgan del Peñón. El objetivo es evitar que Gibraltar se convierta en una vía alternativa de acceso al mercado de Europa. Las empresas del campo de Gibraltar tienen dudas.
3: A pesar de que estamos permanentemente reclamando más información al Ministerio, pues la que nos llega no satisface al colectivo porque no deja claro cuál es el marco de actuación.
2: Solicitan al Gobierno español el régimen de zona económica especial.
3: Una herramienta que la Unión Europea pone a disposición de los Estados miembros, unas ventajas fiscales y a la contratación de manera especial en unos territorios singulares.
2: Con este tratado, Gibraltar tendrá un nuevo impuesto similar al IVA del 15%, en 3 años subirá al 17%. Exentos o con tipos muy reducidos estarán los productos básicos, mientras que combustible, tabaco y bebidas alcohólicas tendrán un gravamen especial para equilibrar precios y acabar con el contrabando de estos artículos.
1: Que teníamos un problema enorme con el contrabando de tabaco que estaba generando problemas en barriadas de la ciudad donde había gente que estaba haciendo de ese tráfico ilícito pues su forma de vida. Entonces,

0: se introduzca esa reducción de los diferenciales de precio, pues nos parece muy positivo.
1: A algunos negocios, como perfumerías o estancos, temen que bajen las ventas. Para el Peñón será la primera vez que tenga un impuesto tan elevado.
2: Bueno, no se puede hablar más claro que el alcalde de la línea. Dice, a mí lo que me importa es el trabajo, el pan de la gente, de los que cruzan, como si quieren poner la bandera de Japón. Y decían, uno de los alcaldes más votados de toda España. Yo he hecho reportajes con él de investigación, desgraciadamente por el asunto que golpea tanto a la línea el narcotráfico. Y ciertamente él va por el mercado y la gente se mueve mucho entre la ciudadanía. Todo el mundo le pide, todo el mundo quiere saber y que le cuente cosas de las que él habla tan clara. Nos afecta el pan a esos trabajadores, a todos esos que de verdad que se tenía siempre ese sentimiento de que en cualquier momento algún cambio político podía afectar al pan de mi casa y yo, si me cierran esa verja, no puedo pasar.
3: Bueno, pero precisamente este acuerdo es para evitar eso. Este acuerdo que ha costado un montón de años porque empieza con el Brexit y eso es lo que de alguna manera permite esto, el desastre del Brexit, una de las pocas consecuencias positivas de ese desastre del Brexit, es una cosa que llevan efectivamente pidiendo la línea toda la vida, que es la desaparición de la verja. Pues al final el Brexit lo ha hecho, porque los gibraltareños votaron masivamente en contra del Brexit, el resultado fue 90 y tantos % en contra, es evidente que no les convenía, y eso ha permitido en unas larguísimas negociaciones que finalmente pues haya un acuerdo importante entre la Unión Europea y el Reino Unido que permite que desaparezca esto, con lo cual en el fondo pues sí, claro que él quiere pan y quiere trabajo para su gente, pero es evidente que todo esto lo va a permitir y lo va a facilitar con todos los problemas que hay, porque va a seguir siendo, porque es la soberanía no ha estado en discusión en ningún momento, no hay ningún síntoma, por mucho que hay muchas discusiones y en la oposición dicen no se ha negociado bien, a lo mejor era el momento para intentar la soberanía. La gente que sabe de esto sabe perfectamente que en ningún momento el Reino Unido se ha planteado, ni el Reino Unido ni los gibraltareños, porque ahí las encuestas son clarísimas, el líder de los gibraltareños es clarísimo. Yo creo que eso no está encima de la mesa de la soberanía, pero ya que la soberanía no se puede conseguir, todo lo demás parece que la mayor parte se está consiguiendo y parece que es un acuerdo bastante razonable que va a permitir, no solo simbólicamente, sino el efecto económico que tiene la desaparición de esa verja.
2: Sí, en la Junta de Andalucía, además, también el gobierno andaluz siempre decía queremos un acuerdo, pero un buen acuerdo, no cualquier acuerdo. Y parece que finalmente lo que se ha plasmado, al menos, ha dejado medianamente satisfecho a todos.
4: Sí, yo creo que hay cierto consenso. Hombre, difiero en que si nos da igual que si la bandera es de Japón o británica. Hombre, a mí me gustaría que la bandera fuera la española, pero visto...
3: Bueno, para el alcalde no.
4: Visto,
3: decir,
4: claro,
3: bueno,
4: no, pero visto que esa realidad, quiero decir, teniendo ahí la reivindicación histórica, ¿no?, con respecto al Peñón, porque es una reivindicación histórica y porque yo creo que si mañana se hace un sondeo en España y se pregunta usted qué prefiere, pues creo que el sentimiento nacional es indiscutible.
3: Pero si le preguntas cuánto le importa a la gente, claro, a lo mejor ya te
4: sale distinto. Sin duda, no está entre las grandes preocupaciones de este país, pero sí puede haber...
3: Ni siquiera el alcalde de la línea le preocupa.
4: Pero o sea, sí que puede haber una reivindicación histórica país de que el Peñón sea español. Pero visto que eso no estaba encima de la mesa, porque eso es verdad, siendo pragmáticos, eso no estaba encima de la mesa, ¿cuál podía ser el mejor acuerdo para los españoles y en concreto para esa zona de nuestro país? Bueno, pues que quienes están trabajando todos los días, esas trabajadoras, que seguro tú también has hecho muchos reportajes en el sentido, esas personas que pasan muchas horas
3: 15.000,
4: para trabajar todos los días, que tienen muchas trabas, que esas personas dentro de 24 horas tengan una vida mejor. Y parece que van a tener una vida mejor, por lo cual yo me quedo con eso. Y quiero decir, hombre, puede que sean mucho más patrióticos que yo, pero quiero decir, yo que me considero una persona patriótica, reconozco que en el pragmatismo me quedo con la idea de que hay compatriotas míos que dentro de 24 horas, como ha explicado bien el regidor, van a vivir mejor porque las trabas son mucho mejores y porque además vamos a quitarnos de esa valla que somos andaluces, que hemos pasado muchas veces, ¿no? Y que al final, bueno, pues eso también se va a derribar, ¿no? Y eso es un símbolo. Y yo, bueno, pues estoy contento en eso al menos.
2: Yo creo que el alcalde se refería a que me pongo en lo peor, o sea, que ya que no es española, ya a mí me da igual que tenga la bandera que tenga, como si es la de Japón, porque lo que me interesa es poder cruzar y poder trabajar en ese Peñón que tanta prosperidad ha dado a la zona, pero yo, conociéndolo un poco, desde luego querría la española, pero ya si no es esa, que sea seguro, la que sea, pero que nos traiga
5: que sí,
2: pan hasta ese peñón. Volvemos ahora hasta la verja, porque bueno, hay algo que señala identidad de este programa y no iba a ser tampoco diferente. Les ofrecemos siempre información, pero también, Xavier, análisis. Y esta noche el análisis

0: ¿De la mano de quién viene?
1: Pues de nuestro profesor habitual, el catedrático Julián Casanova, que nos debe ya escuchar desde Zaragoza. Señor Casanova, profesor, muy buenas noches.
2: Buenas noches, Xavier. Encantado de nuevo de estar con todos vosotros.
1: Pues vamos a hacer una conexión, esa ventana a la historia, digamos, con unos cuantos kilómetros más de distancia que la habitual. La primera referencia, vamos a hacer como un recorrido por cuatro o cinco puntos concretos de la historia del Peñón. Primera, la que conocemos todos de los libros de historia, 1704, la cesión al archiduque Carlos, el acuerdo de Utrecht, cesión a los ingleses sin concesión territorial. ¿Y después qué? ¿Cómo fue posible que no se hubiera solventado este problema antes? ¿Cuál es el antecedente histórico que nos remonta al siglo XVIII?
2: Vamos a ver, el tema fundamental es ver la guerra de sucesión como la culminación de una decadencia española en el siglo XVII. Una decadencia que, por cierto, a los británicos ya les había llevado a querer ocupar Gibraltar antes de la muerte de Carlos II. Esa decadencia española la percibieron los poderes continentales. Y cuando murió sin descendencia, que fue el desencadenante de todo, Carlos II, esa guerra de sucesión dura, tanto en territorio español como en el continente europeo, llevó primero la captura de Gibraltar, que Gran Bretaña quería establecer claramente el poderío suyo marítimo entre el Mediterráneo y el Atlántico, un sueño ya de décadas anteriores en el siglo XVII, captura de Gibraltar, que confirmó el Tratado de Utrecht. Es muy fácil ver esto solo como una pérdida o como Gran Bretaña metiéndose allí, pero fue el final del Imperio Español en Europa. De la Guerra de Sucesión, España salió perdiendo todos los territorios continentales, y además Menorca, que recuperó después, y Gibraltar. Intentó recuperarla en el siglo XVIII con varios sitios, el más importante de 1779 al 83, con apoyo francés, pero no pudieron recuperarlo porque evidentemente España estaba en un proceso de también ya de empezando de decadencia. Y en el siglo XIX ya no intentaron nunca por la fuerza recuperarlo. Hay que recordar que España perdió en este caso todas las colonias de ultramar, salvo las últimas, en el 98, y España ya no eligió la guerra para recuperar Gibraltar. Ahí se acabó una etapa importante y empezó otra muy importante, más importante para nosotros, en el siglo XX.
1: Y en el siglo XX, bueno, hay que decir también, profesor, que la importancia estratégica de Gibraltar a finales del XIX adquiere un valor importantísimo con la apertura del Canal de Suez. Pero vamos a fijarnos en el principio del siglo XX, en la conferencia de Algeciras de 1906, que va a implicar toda la política africanista de España en el norte de África y que va a marcar también los albores de lo que significará Gibraltar precisamente en la Primera Guerra Mundial.
2: Ese es un tema capital, porque España pierde las colonias. A la vez que pierde las colonias España, unos años antes, todos los poderes continentales europeos se han repartido África en el Congreso de Berlín a mediados de los años 80 y han dejado en el norte, alrededor del Rif, una franja sin ocupar. Francia y España llegan a un acuerdo en 1904 secreto y en el Tratado de Algeciras, con también apoyo británico, le dan la concesión de esa parte bastante, bastante hostil, muy poco importante, pero estratégicamente importantísima. Francia no quería tener encima de su colonia Marruecos a Alemania, e Inglaterra sobre todo no quería tener a la marina del Imperio alemán debajo de Gibraltar, controlando la parte del norte de África. Y por ese tratado de Algeciras se le concedió a España esa parte que después tuvo consecuencias importantísimas. Ahí nacieron los africanistas. Los africanistas, hay un hilo conductor muy importante de guerras coloniales hasta el golpe de Estado del 36, pero Gibraltar empezó a ser un factor importantísimo en el mundo británico en la Primera Guerra Mundial, durante la República y la Guerra Civil, porque

0: Inglaterra no fue neutral en la guerra civil, esa es la versión oficial. Apoyó de una forma muy clara a los sublevados y después a Franco. Gibraltar desempeñó un papel muy importante en eso, pero el papel más importante fue en la Segunda Guerra Mundial, cuando ya antes de octubre del 40, antes de juntarse en Hendaya, Franco en carta a Hitler le propuso que a cambio de entrar en la Segunda Guerra Mundial España, la cesión de Gibraltar, la cesión del protectorado de Marruecos. En noviembre del 42, la operación Torch o Antorcha invadió el norte de África, una invasión muy exitosa, a partir de la cual generó todo el plan para la invasión por Sicilia de Italia. Y en ese contexto, Franco empezó a cambiar de un descarado apoyo a las potencias del eje hacia una, digamos, una alianza poco a poco a favor de Gran Bretaña, a favor de lo que Norteamérica y los aliados querían. Ahí Gibraltar está en el medio. Volvamos a Algeciras. Imagínense que el Tratado de Algeciras no existe, que Alemania ocupa la parte esa norte que le dieron a España como una cesión y que la Primera Guerra Mundial y la Segunda Guerra Mundial con Alemania allí hubieran tenido, por supuesto, desarrollos muy diferentes. Pero hay que tener en cuenta también que esa parte aparentemente poco importante fue importantísima en la guerra colonial, en los desastres de Anual, en después las guerras durante la dictadura de Primo de Rivera y, por supuesto, todos los que dan el golpe de Estado de julio del 36, con Franco a la cabeza, han pasado como africanistas con una concepción muy diferente de la que tenía el ejército en la península.
1: Acabamos esta historia, este repaso histórico, ya hemos hablado de lo que va a pasar mañana en el 69, porque en el 69 Franco va a tomar una decisión absolutamente contraria a la que se va a tomar mañana. Sería corregida en el 83 por el gobierno socialista de Felipe González en parte, pero en el 69 Franco, digamos que se enfada, ya está enfilando los últimos años de su dictadura, con un referéndum, una consulta, en cierto modo soberanista, que tuvo el pueblo, se concedió el pueblo de Gibraltar y que llevó a cerrar la verja totalmente, cerrar los dos pueblos, incomunicar a familias, a hijos con sus padres, con sus abuelos en el 69. ¿Qué supuso históricamente en la política española de ese tardofranquismo el cierre de la verja en el 69?
0: Ese es un tema capital porque hasta ese momento, aunque Franco aparentemente tenía enfrente a las potencias europeas, a las democracias europeas, el apoyo de Estados Unidos y el apoyo también del capitalismo británico, Franco no se había metido con Gibraltar. Hubo ese referéndum en el año 67 de autodeterminación, solo 44 votos a favor de la integración en España, más de 12.000 personas optaron por seguir perteneciendo a Gran Bretaña, así que es un referéndum que Franco percibe que es un momento para, digamos, incrementar el nacionalismo español. El 8 de junio de 1969 decidió cerrar la verja. Tuvo consecuencias nefastas para la zona. El campo de Gibraltar, por la zona de la línea de la Concepción, perdieron 30.000 habitantes en los años siguientes, con una crisis bastante profunda. Y sin embargo, salvo ese ultranacionalismo, España no consiguió nada. Gran Bretaña, a partir de ese momento, tuvo un incremento de apoyo de los que vivían allí. Ya sabemos que ese no es el proceso. Pero sobre todo, Franco pensaba también que las decisiones de la ONU, que ya habían anticipado en el año 68, ya habían anticipado que eso era una colonia y la ONU estaba en favor de la descolonización, creía que iba a tener el apoyo de alguna forma internacional frente a ese anacronismo que era la colonia de Gibraltar. No fue así y evidentemente el cierre de la verja hasta 1982-1985, los dos momentos que revierten esa decisión, tuvo consecuencias muy nefastas. Pero sí que hay que ponerlo en el marco de una política exterior española en el último momento de el franquismo, en los años finales, que es una política subordinada totalmente a lo que está pasando en el mundo. No es una política autónoma. Y el enfado de Franco con el referéndum, la decisión, insisto, es una decisión contraria a todo lo que había sido su política exterior hasta ese momento.
1: Pues aquí lo dejamos, profesor, por esta semana y por esta temporada. El próximo jueves 16 de julio acaba esta temporada exitosa de La Noche en 24 horas. Y como todos los tertulianos, con estos datos de audiencia, van a estar renovados, pues para la próxima temporada también va a estar renovado nuestro profesor Julián Casanova, que el jueves también nos hablará de un hecho histórico, un 16 de julio, víspera del 17 de julio, 90 años después. De eso hablaremos el jueves y ya nos despedimos en antena. Julián Casanova, como siempre,
0: antes de eso,
1: muchísimas
0: de verdad,
1: gracias de verdad, y muy buenas noches.
0: Sabía, antes de eso ha sido un placer poder introducir la historia, tantos temas diferentes, decenas de ellos, a lo largo de esta temporada. Así que esta sección que yo llamo la historia y sus sentidos, creo que se debe a que Televisión Española y tú me invitasteis también a participar con mi conocimiento sobre la historia en esta difusión a través, en prime time, a través de Televisión Española, y yo creo que eso es algo que tengo que reconocerlo al final de esta temporada.
1: Pues muchísimas gracias. Nos vemos el jueves, nos vemos la próxima temporada y seguiremos hablando de la historia de nuestro país. Muchísimas gracias, profesor. Buenas noches.
0: Buenas noches. Gracias.
1: Bueno, seguimos en directo desde Gibraltar. Enseguida abrimos página a otros asuntos de la actualidad. Pero antes queríamos dar una pincelada sobre una cuestión que me fluye cuando se habla de la desaparición de fronteras o de verjas o de vallas, como le llaman aquí, que es la seguridad. Digamos, esta era una zona de frontera desde el Brexit, pero Gibraltar va a recuperar, va a volver, es unos efectos del Brexit que no contaban los británicos, a formar parte del espacio Schengen de seguridad, de circulación de bienes y capitales y de personas, que va a estar bajo el amparo de la administración española.
2: Controles de DNI, de pasaportes o de vehículos, en ocasiones con sus correspondientes colas, una escena de lo más habitual en la verja desde hace 40 años, a la que le quedan apenas 24 horas. Este miércoles a medianoche el paso entre la línea y Gibraltar será libre, ya no habrá agentes que custodien el tránsito de personas.
3: ¿Y dónde se va a colocar ahora la Policía Nacional de España? Pues en esos módulos que vemos ahí, anexos, donde se va a realizar el control Schengen a todas las personas que lleguen en avión al aeropuerto de Gibraltar.
2: Aquí habrá doble control. Los pasajeros tendrán que identificarse ante los agentes españoles y también ante los gibraltareños. Una vez en el Peñón podrán moverse libremente por el espacio Schengen. Pero el acuerdo también prevé más cooperación policial. Se contempla la figura de la persecución en caliente.
4: Si se comete un delito en territorio español y sale huyendo hacia Gibraltar, lógicamente los funcionarios policiales españoles podrán acceder persiguiéndolo hasta Gibraltar, cosa que no ocurría hasta ahora.
2: Algo recurrente en delitos de narcotráfico, también lo tendrá más difícil quienes quieran esconder su dinero de la justicia.
4: En ocasiones hemos encontrado con que un delincuente, presunto delincuente español, se cobijaba en Gibraltar con las cuentas y no se podían dar datos ninguno de ellas. Ahora sí va a ser posible.
2: Una colaboración hasta ahora inédita en la zona que se espera sea beneficiosa para el Peñón y para el campo de Gibraltar.
1: Bueno, pues aquí concluimos esta primera parte del programa, estas conexiones con Gibraltar. Volveremos a las 12 de la noche para el último repaso de lo que va a pasar mañana, que es un día sin duda histórico y que beneficia a los habitantes de un lado y de otro de la verja. Y hasta ese momento, Laura, imagino que hablaréis de cuestiones de ámbito nacional. Ahora, si tenéis alguna duda sobre el Mundial de Fútbol, la semifinal y las reacciones que ha provocado las palabras de Mariano Rajoy,
5: no dudéis en darme paso. Lo que te duele a ti, más que nada por encima del mundo, le da igual ser testigo de un momento histórico, lo que le duele es que no va a poder ver España. Eso le duele al alcalde y a ti, pero bueno, yo espero mientras por lo menos con algo de la gastronomía de mi tierra, que sé que te gusta, algún caldito, que te traten bien de aquí a mañana. Pasa este quinario como puedas, nos
1: vemos
5: mañana.
1: Y traeré una tablet para ver el partido, la tablet para ver el partido entre conexión y conexión.
5: Y el auricular, como antiguamente. Hasta mañana, Xavier. Y ahora, bueno, despedimos como cada noche este primer bloque y en tan solo 5 segundos volvemos con más Noche en 24.

0: Y volvemos ahora con temas que avanzábamos al principio del programa, porque esta misma mañana el presidente del Gobierno, Pedro Sánchez, ha visitado junto al presidente andaluz, Juanma Moreno, la zona afectada por el incendio en Almería, Los Gallardos, 7.000 hectáreas de terreno que han estado y han quedado completamente calcinadas por un fuego que afortunadamente a estas horas ya está controlado. Allí los dos han advertido de las consecuencias del cambio climático. Sánchez ha vuelto a ofrecer un pacto de Estado y Feijóo, que ha llegado por un problema con su avión horas después a ese mismo puesto de mando, ha dicho que si él gobierna, ofrecerá el suyo, su pacto sobre riesgos naturales.
1: Tras el incendio de Los Gallardos, que ha dejado 13 víctimas mortales, Sánchez ha reclamado una vez más un gran acuerdo de país para hacer frente a la emergencia climática, que asegura se está agravando.
2: La emergencia climática mata, tenemos que estar todas las administraciones y el conjunto de la sociedad a la altura del desafío que tenemos por delante.
1: Lo ha dicho junto al presidente de la Junta. Ambos han advertido de que el verano va a ser complicado por las condiciones climáticas extremas.
3: El cambio climático está afectando de manera muy, muy, muy importante y lo estamos viendo en un desorden climático.
1: Unas declaraciones que llegan dos semanas después de que Moreno lograra la investidura en Andalucía de la mano de Vox, que abraza el negacionismo climático.
4: Ese ecofanatismo que ha impulsado tanto España como en Europa, las políticas del bipartidismo, pues, ¿qué hacen? Es avivan la llama.
1: La oposición andaluza critica al presidente de la Junta por asumir, dice, las políticas climáticas de los de Abascal.
5: Es una gran paradoja escuchar al presidente de la Junta hablar de esto cuando, por otra parte, ha firmado con su socio de Vox el que ese cambio climático no existe a pesar de la evidencia de la ciencia.
6: Negacionistas del cambio climático que les toca gestionar este tipo de incendios tan desoladores y tan trágicos.
1: Horas después de la comparecencia conjunta entre Sánchez y Moreno, el líder del Partido Popular ha llegado a la zona cero del incendio. También ha defendido la necesidad de un pacto nacional.
7: Creo que es imprescindible e inaplazable.
1: Pero se compromete a aprobar, si llega al gobierno, el suyo propio. Un acuerdo para responder ante lo que califica riesgos naturales, poniendo el foco en la gestión de los montes.
7: Utilizaré, por supuesto, a las gentes que viven en el medio rural, que conocen bien los problemas que le afectan como consecuencia de determinadas leyes restrictivas que a veces no facilitan el desbroce y que a veces no facilitan la prevención.
1: Sin responder así a un posible pacto de Estado con Sánchez.
0: Y si están de acuerdo los dos en que ese pacto es absolutamente necesario, si al menos de forma pública, varones del Partido Popular, sobre todo Juanma Moreno, dicen que sí, que hay que ponerlo negro sobre blanco, si en esto están de acuerdo, ¿por qué no lo vemos, Lola, finalmente estampado?
8: Pues seguramente por el mismo motivo que no lo vemos en la vivienda, por ejemplo, ¿no? Es cierto que el enfoque que cada partido le da tiene un sustrato ideológico, tampoco vamos a rehuir eso, ¿no? O sea, no es la misma. No es lo mismo aproximarse al problema pues aceptando que hay un cambio climático y que eso tiene unas causas y que hay que actuar de una determinada forma que hacerlo desde un punto de vista de simple gestión forestal, ¿no? Porque consideras que en realidad ese cambio climático no existe. Pero dicho esto, como en la vivienda también, hay un enfoque ideológico, unos priman más pues la inversión en vivienda pública, en vivienda protegida, otros pueden primar más una liberalización del suelo, pero es verdad que al final tú te acabas mirando programas entre el PP y el PSOE y hay puntos comunes. O sea, hay cosas que están de acuerdo que hay que hacer porque son cosas que prácticamente todos los técnicos en cada materia te dicen que hay que hacer. Si no se ponen de acuerdo simplemente en ese mínimo común denominador en dos problemas tan graves como estos dos, pues es evidente que no, mucha intención de llegar a ningún pacto de Estado no tienen, eso es obvio. Y luego, claro, en este caso es que hace cuatro días que se ha firmado un acuerdo con Vox, ¿no? Y Vox manifiesta de forma clara, con palabras como lo del ecofanatismo, ¿no? Que además es que lo repiten de una manera muy, muy empaquetada, ¿no? O sea, siempre utilizan las mismas palabras y los mismos argumentos, ¿no? Siempre es el ecofanatismo, que no se sabe muy bien qué significa, qué es lo que quiere decir. Pues claro, se ha firmado hace cuatro días este acuerdo, todos sabemos que Moreno Bonilla lo ha hecho pues, con mala cara, al menos eso es lo que hemos visto, y al mismo tiempo estar hablando de que hay la causa de todo esto que está ocurriendo es del cambio climático, pues claro, es un contraste muy evidente que no sé cómo va a gestionar después, a partir de ahora, en su propio gobierno. No,
0: no sé si Pedro es uno de los sapos que se ha tenido que tragar al presidente, pero decirlo lo dice.
9: Moreno Bonilla sí habla de cambio climático, pero Alberto Núñez Feijóo no. Y hay un enfoque, efectivamente, como dice Lola, completamente distinto. Estamos oyéndole a Feijóo a volver al mantra este de que limitar las quemas impide que se limpien los montes y que, como no dejan a la gente de los pueblos limpiar los montes, entonces luego el monte tiene mucho más combustible. Sí, y cuando viene...
8: En Cataluña se están haciendo quemas y nadie cuestiona desde el gobierno el cambio climático. No.
9: Lo que existe es, no sé, bueno, yo soy de una zona además donde hay mucha ganadería y efectivamente los que se dedican a la ganadería en el monte pues tienden a prender fuego porque todo acaba convertido en pasto y a veces prenden fuego por limpiar en serio. Pero el enfoque del presidente para un pacto de Estado es un enfoque contra la emergencia climática. Y la verdad es que tranquiliza un poco ver funcionar a las administraciones, al margen de este debate entre quién se lleva el gato al agua con su pacto de Estado, tranquiliza por una razón muy importante, porque los escenarios en los que estamos asistiendo son escenarios inéditos. No estamos hablando de combatir el fuego como en los años 80, cuando cantábamos todos contra el fuego, no son ese tipo de incendios. El hecho de equivocarse y pensar que los incendios, incluso la gente del propio medio los conoce, hizo que algunos en los incendios de la campaña del verano pasado, creo que eran Castilla y León, no sé si eran Orense o Castilla y León, algunos paisanos decían, creíamos que podíamos y no pudimos enfrentar el fuego porque habíamos enfrentado muchas veces los incendios en la zona y este fuego era de una naturaleza diferente. Entonces, si nos fijamos un poco en el tipo de eventos a los que estamos asistiendo, son siempre rebasadores del marco de protocolos de los que disponemos hasta ahora. Cuando el presidente ha dicho debemos estar muy coordinados todas las administraciones porque viene un verano terrible, lo que estamos aprendiendo es que este verano terrible que viene es el mejor entre los venideros. Es decir, será más bonancible que el siguiente y el otro, muy, muy probablemente, porque seguimos batiendo récords de temperatura. Y luego, en el caso particular de estos incendios, pues como había pasado en el noroeste de España en la campaña anterior, vinieron precedidos de muchísimas lluvias en invierno que hacen que haya muchísimo material combustible, porque hay mucho sotobosque, mucho bosque. Entonces, en este momento es imprescindible que las administraciones se coordinen, porque básicamente hay que reescribir los protocolos de acción contra este tipo de eventos. Al margen de echarse culpas unos a otros, que también es una parte que existe, la discusión en torno al uso del Les Alert o cómo deben de funcionar los ayuntamientos y sus recursos humanos yendo casa por casa, etcétera, etcétera, de todo lo que ha pasado en este incendio, vamos a aprender muchas cosas para el futuro que son imprescindibles porque, insisto, son eventos para los que no disponemos de una metodología clara porque no se parecen a lo que teníamos antes. Y por eso creo que es imprescindible que por lo menos el diálogo entre las administraciones sea fluido, y además me refiero al diálogo inmediato, el diálogo en el momento, en las horas clave del evento. Y luego lo otro, bueno, no sé, a mí me sigue dando un poco de ternura que Moreno Bonilla no tenga ningún problema en decir que el cambio climático, bueno, en fin, con estas temperaturas que tenemos, es que tampoco hay que ser Isaac Newton para darse cuenta, y Alberto Núñez Feijóo hable de riesgos naturales, como si fuera un tabú mencionar en voz alta una emergencia climática.
0: Lo repite
9: patente,
0: mucho y en
9: ¿no?
0: sus encontronazos habituales en el Parlamento, una de las cosas a Manuel Gavira que históricamente más le ha reprochado es que niegue ese cambio climático en el que él asegura que cree, pero es que además la fotografía que se ha dado en Andalucía va a ser seguro la que nos viene en el resto de España. Yo no recuerdo una primavera con una Andalucía tan verde después de ese tren de borrascas que tuvimos. Lo vimos todo verde, pero es que desde junio hemos sufrido pues hasta 3 y 4 olas de calor, teniendo en junio 45 grados, todo eso verde se quedó seco y ahora estamos en un mes de julio en el que efectivamente el verano que se nos viene en el resto de España, pero sobre todo en Andalucía, es tan complicado.
10: Es muy complicado como fue el verano pasado. Yo recuerdo que de verdad que me parece muy relevante lo que ha pasado políticamente, que es que el año pasado hubo unos incendios terroríficos, no fueron tanto en Andalucía, fueron más en el noroeste, pero fueron terroríficos. Y el curso político arrancó con una, en fin, que es una decisión estratégica que toman los gobiernos, es con qué tema arrancó el curso. Pues a Sánchez era evidente que el gran tema había sido los incendios y arrancó con un pacto de Estado frente al cambio climático. Y casi se rieron de él. Casi se rieron de él. O sea, hubo un desprecio, no hubo ni siquiera, hubo un intento de reuniones, no hubo prácticamente ni reuniones, ni debates, ni intercambio de papeles. Y esto es una de las cosas que está pasando en la política española. Que en el fondo hay discrepancias, por supuesto, pero en el fondo todo el mundo sabe que hay que hacer algo y que las administraciones tienen que coordinarse para hacer algo muy gordo con el tema de los incendios, pero cuando bajas a la posibilidad de acuerdo, para el PP en este momento, como está compitiendo con Vox y tiene una posición aparentemente de debilidad, porque Vox le gana el terreno dialéctico muchas cosas, se lo acaba de ganar en Andalucía con los acuerdos y demás, pues no puede hacer algo que en condiciones normales haría, que es pactar con el gobierno unas cosas muy básicas. Pero como está tras la oposición se ha ido a un lugar súper exagerado, que es el que explica que Mariano, porque al final todo está conectado, que es el que explica que Mariano Rajoy pueda escribir una cosa como esa que hace 10 años nunca la hubiera escrito. Está todo el mundo tan... ha subido tanto el nivel que una cosa tan normal como para decir, oiga, vamos a hacer un pacto contra los incendios, pero... No se pueden intentar.
11: Con un añadido, quien tiene que promover ese diálogo, quien tiene que intercambiar esos papeles, tiene que ser el gobierno.
10: Bueno, pero es que lo no, hizo. Sí, yo sí, estoy no, contigo no, que debería decir, Sánchez llamar claro, a la Rafael.
11: No, pero no
10: eso estoy
11: de
10: acuerdo.
11: Pero,
10: decir, pero los papeles, sí, claro, esto, el intento
11: pero,
10: se hizo.
11: Pero tú, el tiempo... Quiero decir, si el año pasado nos plantearon un acuerdo de Estado que hoy ha vuelto a sacar a colación el presidente Sánchez y entre medias se ha intentado pero no se ha materializado, se puede intentar más, se puede sentar, se puede forzar esa negociación. Sí, me cuesta muchísimo ver que el presidente Sánchez llame al jefe de la oposición para intentar llegar a un pacto de Estado y el jefe de la oposición no vaya. Hay una conferencia de presidentes en la que se dijo, oye, en esa conferencia de presidentes, que se debería de haber reunido hace 5 meses, vamos a abrir un capítulo específico sobre los incendios, y esa conferencia de presidentes se lo escucha Emiliano García Page del Partido Socialista el otro día, ¿no? Todavía no está convocada. Es decir, que sí, que tienes razón, pero si yo en el fondo estoy de acuerdo contigo, pero creo que el gobierno central puede hacer y debe hacer más, y puede que en ese hipérbole permanente también el Ejecutivo esté conforme o tal vez lo alimente, es decir, que yo creo que todas las partes tienen que trabajar. Yo en todo caso, y concluyo, me reconforto en lo que hoy se ha producido, es decir, es la normalidad institucional, es la normalidad institucional, como es excepcional en estos tiempos, me alegra que se haya producido y que el presidente Sánchez haya ido a Almería y le haya recibido el presidente autonómico, los dos hayan comparecido conjuntamente. Es decir, me parece normal, pero en este contexto creo que es bueno decir, oye, pues esto es lo que se tiene que hacer, y lo del pacto de Estado con la precampaña que nos espera a partir de septiembre, lo veo
0: pues a Pablo Montesino le reconforta y le hace feliz, pues nosotros nos dedicamos a decirle que Pedro Sánchez y Juanma Moreno han puesto en valor esa coordinación que a él le hace feliz y al resto de los ciudadanos también, que al final queremos que nos solucionen los problemas y que lleguen a grandes acuerdos. Y ese entendimiento entre la Junta de Andalucía y el Gobierno lo hemos visto palpable esta mañana allí mismo, en el incendio.
2: Creo que hemos, de nuevo, trasladado lo que esperan y demandan los ciudadanos y ciudadanas ante situaciones como esta. Y es cooperación, unidad y, en este caso, una coherencia en la acción en la lucha contra el fuego. Hemos puesto a disposición todos los recursos del Estado que se nos han requerido.
3: Agradecimiento a todas las administraciones, al Gobierno de España, a través de la Unidad Militar de Emergencia, que siempre dispuesto. Hemos sumado esfuerzo, hemos sumado recursos humanos, materiales, con un solo objetivo que ha sido apagar el fuego.
7: Espero que continúe la colaboración y la coordinación entre todas las administraciones públicas y que nadie lo estropee. Es fundamental y es lo que nos piden los ciudadanos.
0: Que nadie lo estropee, Lola. Yo creo que iba por ahí cuando nosotros sí, al principio sí, decíamos, ¿cuánto tardará alguien en estropearlo con un tuit?
8: Sí, sí, sí. No, yo solamente quería hacer una matización. Cuando estamos hablando de un pacto de Estado, si es para combatir el cambio climático, el papel del Gobierno central es importante. Evidentemente, unas políticas para combatir el cambio climático abarcan muchos aspectos. Ahora, si de lo que estamos hablando, como decía Rajoy, es de la gestión forestal, eso es competencia autonómica. Ahí no tiene que haber ningún pacto de Estado. O sea, si vamos a reducir la lucha contra los incendios a una cuestión no de cambio climático, sino simplemente de gestión forestal, de medios de bomberos, de este tipo de cosas, esto es autonómico. O sea, no hace falta hacer ningún pacto de Estado. Por eso me resulta que, o sea, no es, son unas declaraciones un poco Bueno, sí, más medios, pero más medios, en todo caso, es una reclamación que tiene que hacer cada autonomía en función de su financiación, lo que reclame al gobierno central, pero eso no requiere de un pacto de Estado.
0: En cuanto a los medios, sí puedo decir, en las primeras horas del incendio, cuando hablamos en esa coordinación con Gobierno Central y Junta de Andalucía, bueno, reconocían en todo momento los medios que tiene cada uno, cómo puede ayudar desde la Junta.
8: Pero,
0: decían que venga la UME, que tiene claro, la maquinaria en tierra,
8: sí,
0: que nosotros
8: pero
0: no
8: la
0: tenemos.
8: UME, la UME va, pero eso no requiere ningún... O sea, eso ya es el funcionamiento del Estado autonómico, sí. En fin, de los engranajes habituales. Yo llamo a la UME viene y me ayuda. Pero eso no es un pacto de Estado para combatir el cambio climático. O sea, o hay cambio climático y hay un pacto de Estado, o no hay cambio climático, y entonces estamos hablando pues de oiga, yo pongo mis recursos donde considero conveniente y ahí de vez en cuando le pido al gobierno central que me dé más dinero.
0: Bueno, pues a pesar de esa coordinación de la que decimos que hacemos gala, esperamos que ese cambio, ese pacto de Estado para el cambio climático y en otras materias que son importantes llegue cuanto antes. Y tras estar en Almería, el presidente del gobierno, Pedro Sánchez, ha viajado esta misma tarde a París para participar en una reunión, ahí lo ven, de la coalición de voluntarios de ayuda a Ucrania. Allí se ha encontrado, ese es el momento del saludo, con el presidente francés, Emmanuel Macron. Y bueno, suponemos, decía Xavi, que habrán hablado de las palabras de Rajoy, el expresidente español, que ha dicho, como ya hemos anunciado, que la selección francesa es muy buena, pero bueno, la pega es que no tiene franceses, ha dicho. El tema, eso sí, lo sabemos, ha sido muy comentado en los corrillos. Y decimos que habrán hablado de ello porque el gobierno francés se ha enfadado y mucho también por estas palabras. El español le ha pedido directamente una rectificación inmediata a Mariano Rajoy. Y en el PP, esta misma mañana, el señor Semper decía que esto no tiene mayor importancia, que son las palabras de su antiguo líder, que son propias del sarcasmo con el que él siempre escribe sus columnas.
12: Esto es lo que se preguntan en Francia después de leer las palabras de
13: Mariano Rajoy
12: sobre que no hay franceses en la selección francesa. El ministro de Interior las califica de inaceptables. El responsable de Exteriores dice que son patéticas y la frase ha conseguido soliviantar hasta los herederos de Le Pen, que le llaman racista y hablan de espectáculo lamentable.
14: Lamentable.
12: Desde el gobierno le piden una rectificación tanto a Rajoy como a Feijóo.
15: Que deje de intentar incendiar, boicotear y torpedear la extraordinaria política exterior que tiene España en estos momentos. Yo exijo al señor Feijóo no solo que desautorice a Mariano Rajoy, que deje claro que no comparte esa posición.
12: Tanto los socios del gobierno como los grupos de izquierda están indignados.
16: Una vergüenza, un bochorno. Y yo le exijo al señor Mariano Rajoy que salga a pedir perdón.
17: Lo que se evidencia es que el señor Rajoy es racista.
18: Va a pasar a la historia como un racista asqueroso y redomado.
12: Pero el creador de...
19: Y los españoles, muy españoles y mucho españoles.
12: No tiene intención de dar marcha atrás y dice que no se va a poner al nivel de ciertos miembros del gobierno español. Lo que sí parece es que ha creado estilo en su partido.
20: Para jugar en la selección nacional de Francia hay que ser francés. Si no fueras francés, no podrías jugar en la selección nacional de Francia.
12: Con Perogrullo revolviéndose en su tumba, el PP le quita importancia.
20: Una columna de estas que escribe el presidente Rajoy son sarcásticas. Y son columnas que van sin mala intención.
12: Y sobre esta frase de Sánchez, en la que además de criticar a Rajoy por sus declaraciones, que llama xenófobas, apuesta porque gane el mejor.
20: Nosotros queremos que gane España. Aunque juegue peor, que no va a jugar peor, estoy convencido. Pero, aunque juegue peor, esperamos que gane España en cualquiera de sus circunstancias.
12: Quizás mañana a estas horas ya sepamos si ganan los muy franceses o los muy españoles.
0: Pues yo no sé si estarán conmigo aquí en la mesa o en casa, que mira que si esto lo hubiera dicho José María Aznar, lo mismo estamos más acostumbrados a que diga alguna cosa que pueda generar polémica por escrito o en alguna tertulia, pero no sé si vosotros, con vuestra experiencia, recordáis muchas de estas de Mariano Rajoy en comparación.
9: Sí, no que desataran conflictos diplomáticos, pero digamos que aplicar estas lógicas, digamos, un poco binarias de una cosa es una cosa y otra cosa es otra cosa, pues viene, esto nos remite al alcalde, que quieren los vecinos, el alcalde, en fin, sí, esta forma de... Y de hecho, ya la vez anterior, que fue en la Eurocopa, en la última Eurocopa, cuando escribió columnas también Mariano Rajoy,
8: también.
9: pues ya nos acostumbró a esta especie de lógica...
8: Es la exaltación del perogrullo, pero es que curiosamente no debería meterse en ningún jardín. Porque...
9: No, es que sobre todo lo que no es sarcástico, porque si algo es el lenguaje que emplea en estos comentarios deportivos Mariano Rajoy, es plano, es lo contrario de sarcástico. O sea, no hay dos lecturas, son exactamente las cosas netas, lo patente, lo que dice. Gana el que mete más goles. Así son las frases que escribe Mariano Rajoy en estas columnas. Entonces hay que meter un gol más que los otros. Así va llenando una columna.
8: Y son 11 contra 11.
9: Esta es la literatura deportiva de Mariano Rajoy. Entonces, por eso es especialmente grave. E insisto, no cae sobre la nada. No es simplemente una metedura de pata de alguien que fue, que fue presidente del gobierno y que hace un comentario xenófobo racista sobre la selección francesa. Es que cae en un marco muy concreto de Europa Occidental, donde lo que está pasando, es verdad que no es un sector mayoritario, pero lo que está intentando hacer la ultraderecha en España con la figura de Yamil Lamal es una cosa que no había pasado nunca antes en el fútbol español en torno a la selección y ha habido otros jugadores racializados. Europa está como está y tenemos el problema que tenemos con las ultraderechas, xenófobas y racistas, y entonces esta frase no cae de cualquier manera. Bastante problema tienen en Francia. Creo que lo subrayaba Nicolás Sartorius en el último libro. Una de las constantes cuando interpretamos lo que ocurre en Europa es que siempre se nos olvida que somos potencias coloniales y que la mitad de las cosas que están ocurriendo en Europa hoy son una consecuencia de haber sido potencias coloniales, incluido qué tipo de población son los nacionales de un país hoy en sitios como el Reino Unido, Francia o España. Entonces, a mí, bueno, y que no quiera pedir disculpas, porque es que los demás somos muy malos que afilamos lo que dice, pues si lo que dice es plano, lo que dice es neto, dice exactamente lo que quiere decir.
10: ¿Cómo tienes que haber metido la pata para que la ultraderecha francesa te llame racista? O sea, ¿dónde tienes que haber llegado para que la ultraderecha francesa diga que eres un racista? Es evidente que es una metedura de pata descomunal, y a mí eso me llama la atención en Mariano Rajoy, porque efectivamente escribe muy plano, precisamente para no meterse en líos, porque basta leer las memorias de Mariano Rajoy, que son la cosa más plana. Hizo unas últimas, por cierto, que eran más interesantes, porque ahí sí metía chicha, pero ha escrito varios libros Mariano Rajoy de una planicie absoluta, y Mariano Rajoy no es plano. Mariano Rajoy es una persona muy inteligente, que lleva muchísimos años en política y que sabe de qué va el mundo. Es plano aposta. O sea, es una decisión política ser absolutamente plano para evitar polémicas. Entonces, cuando él ha querido escribir esto, yo creo que tiene mucho que ver con el entorno en el que se está moviendo Mariano Rajoy y el mundo en el que está en ebullición en la derecha española, con la competición con Vox. La derecha española se está derechizando a una velocidad increíble. Ha sucedido en todas las derechas europeas, no hablemos en la derecha de Estados Unidos cómo se ha derechizado, pero particularmente en la española, que además la conocemos bien, y Pablo y yo la seguimos, la hemos seguido muchísimos años, y tú y yo hemos ido, Pablo, a un montón de congresos del PP en los últimos años, que si hace 10 años a ti y a mí nos dicen que las posiciones sobre inmigración o sobre esto de los franceses no son franceses, de Mariano Rajoy iba a decir esta frase, decimos, no puede ser que Mariano Rajoy vaya a decir que Mbappé no es francés, que es lo que viene a decir. Es increíble, porque se está derechizando todo y, por tanto, él se mueve en un ambiente. Y lo más increíble de todo, efectivamente, como decía antes Lola, no es que dices, bueno, pues ha metido la pata, se ha equivocado, lo ha revisado, pero bueno, asumamos que no lo ha releído, lo ha dictado y no lo ha releído. Oye, al día siguiente pides perdón y el PP se distancia, que no es tan difícil. Lo que está diciendo Pablo aquí ahora mismo no es tan difícil de decir, oiga, todos escribimos todos los días y todos cometemos errores. Pero ¿qué hace Borja Semper diciendo que esto es un sarcasmo? Porque si, además, incluso dice, asumiendo que fuera un sarcasmo...
9: Dice sin mala intención, como si en los hechos políticos la intención tuviera un valor.
10: ¿Cómo puedes decir...?
9: Los hechos son hechos independientemente de la intención, los cementerios.
10: No es una cuestión de buena o mala intención.
9: Están llenos de buenas
10: intenciones. Mariano Rajoy está diciendo que Mbappé, por ser de origen africano, no es francés. Eso es lo que dice. Pues no son franceses, Mbappé o cualquiera de los otros, que son buenos de ellos, de origen africano, y muchos de ellos de colonias, efectivamente, de colonias, y que por eso son de origen africano, porque alguien a sus tatarabuelos los sacó de allí, los hizo esclavos. Pero digo, al margen de eso, está diciendo que estos señores no son franceses, con lo cual directamente está diciendo que Lamine Yamal no es español. Es que es de sentido común, porque es exactamente la misma lógica. ¿A dónde podemos llegar? Que Mariano Rajoy no se ve obligado a rectificar y el PP...

0: no se ve obligado a decir, oiga, esto no puede ser, nosotros no decimos esto.
1: Yo realmente es que lo que todavía no entiendo a estas horas es que no se haya producido esas disculpas. Porque si Mariano Rajoy hubiera pedido perdón a primera hora de la mañana,
2: ya está.
1: El PP habría se
2: dicho,
1: podría haber acogido
2: a, lo que ha dicho Rajoy, sí.
1: a esas disculpas y el asunto hubiera...
0: Bueno,
1: hubiera
0: también
1: quedado,
0: podrían hacerlo,
1: hubiera
0: aunque que, no lo
1: hubiera quedado
0: Rajoy.
1: Ciertamente... Sí, ya, pero es más complicado.
2: Es más
1: ¿Por
2: fácil,
1: qué?
2: Sí.
1: Porque es un presidente del gobierno del Partido Popular, porque Alberto Núñez Feijóo ha llevado a gala que ha logrado tener una buena relación tanto con José María Aznar como con Rajoy, que los ha podido llevar a actos conjuntamente, etcétera, etcétera. Es decir, cuando tú tienes a una persona que ya ha pedido disculpas, es mucho más fácil adherirte a esas disculpas que él haya hecho, que solo he escuchado, ¿no?, en el diario El Mundo, y vaya por delante mi felicitación, en el entorno de Rajoy, solo el diario El Mundo, ¿no?, ha conseguido decir que parece ser que el entorno de Rajoy ha dicho algo como no voy a hacerle seguidismo al gobierno de España, ¿no?, al gobierno de Sánchez, a determinados miembros
3: sí,
1: del gobierno.
3: Pero no me voy a poner
4: es que
3: al Francia, nivel. Claro, dicho literalmente cuando el diario El Mundo le ha preguntado, le ha dicho que no se va a poner al nivel de ciertos ministros de este gobierno.
1: Claro,
3: no sabemos si se refiere a lo que había publicado el ministro Óscar Puente en un tuit diciendo, lo recordamos también, algún incauto creyó alguna vez que este zoquete posfranquista corrupto al que el Poder Judicial de este país ha librado de la cárcel por la puerta lateral era un tipo moderado.
1: Hombre, pues el ministro Óscar Puente también se podría haber evitado ese mensaje en redes como otros tantos. Pero aquí el asunto no es tanto el gobierno, que yo creo que el gobierno ha dicho, esta es la mía para hablar más de Mariano Rajoy y menos de otras cosas, y el tuit del presidente Sánchez y el ministro Álvarez, que yo entiendo que Sánchez o Álvarez dijeran, oye, España es... estamos en contra del racismo, estamos en contra... Pero yo, se pueden hacer los mensajes de mucha forma, pero es que el problema no era, en este caso, el gobierno español, era el gobierno francés. Es que cuando el ministro de Exteriores francés muestra públicamente una protesta por un presidente del gobierno de España durante una etapa de este país, es que el presidente del gobierno de España durante esa etapa ha metido
2: algo.
1: En un problema a su país. Es que yo no estoy hablando del gobierno, es que es la institucionalidad. Pues oiga, si he metido en un problema a mi país porque hay un ministro de fuera que te está diciendo, oiga, esto no tiene un pase, pues pide usted disculpas, le ahorra un problema a su partido y además ya todo lo que ha dicho además el gobierno de España queda como exagerado. Pero no hemos visto esa sucesión.
2: Yo no lo puedo entender. Es decir, no puedo entender
3: yo
2: que
3: no
2: nos hayamos...
1: Pero por los egos. No,
3: yo creo que... A ver. Dicen en ese entorno que él no tenía mala intención y cuando le ha respondido esto al tuit que hemos leído de Óscar Puente, que no se va a poner al nivel de determinados ministros, también sigue tuiteando Óscar Puente y le pone más quisiera, zoquete.
5: Yo, Óscar Puente, le recomendaría coger más el AVE. Yo esta mañana he tardado solamente 5 horas entre Barcelona y Madrid. Por poner un ejemplo, yo creo que tiene cosas de las que ocuparse bastante importantes.
1: Yo el otro día de Málaga, casi 4.
5: Aparte de eso, yo creo que Rajoy es un político, efectivamente, con mucha experiencia, inteligente y especialista en esquivar los líos. O sea, si algo sabe hacer Mariano Rajoy, siempre es no meterse en ningún lío.
2: No decir nada.
5: Esta vez se ha metido en uno. Para entender un poco también las consecuencias de eso, o sea, no es simplemente que a un ministro francés le haya sentado mal, es que estás poniendo en duda la identidad nacional de millones de franceses. Por eso hay una reacción del gobierno francés tan evidente y tan clara. Porque estás poniendo en duda la identidad. O sea, es como si pusiéramos en duda aquí la identidad de millones de personas.
2: Y en el fondo, como dice Carlos, está hablando de la selección española.
5: No es una cuestión menor. Y después yo creo que no pide perdón. Yo no sé si lo ha decidido Rajoy o lo ha decidido el PP o lo han decidido de común acuerdo. Probablemente se hablan y hoy han debido hablar del tema. Yo creo que no se pide perdón porque ahí está, en todos los partidos pasa, ¿no? Esto de solamente pides perdón cuando crees que no hacerlo te va a resultar más gravoso, ¿no? Te va a resultar peor. Y creo que en este caso han llegado a la conclusión de que pedir perdón es una muestra de debilidad en un momento en el que se está disputando efectivamente un voto que está muy escorado a la derecha. Es decir, ¿cuántos votantes de un segmento del PP y de Vox no piensan, pero si tiene toda la razón del mundo? ¿Cuántos debe haber? Es decir,

yo creo que hay un cálculo de no pedir perdón en este caso. En casi ninguno lo hacen, pero hay momentos en los que un partido llega a la conclusión, bueno, me conviene más pedir disculpas ahora porque si no,

0: he visto que él metiera la pata, pero lo que sí ha sido calculado del hecho es que no la saque de inmediato, que es lo que...
1: Exactamente, exactamente.
0: A priori
2: pero
0: podía
2: se
0: parecer
2: hacer lo grandes, se suele hacer mayores los problemas si uno no reacciona muy rápido. Cosas que parecen de poca importancia terminan convertidas
0: pero,
2: en
0: pero
2: en
0: probablemente
2: algo.
0: No han
2: Yo estoy
0: pensado
2: convencido
0: que esto,
2: de que si Luis Rubiales en las primeras 3 horas sí. pide disculpas en público y en persona por el beso, no acaba como acabó la historia.
0: Entonces, a veces... Pero es que hay veces que haces malos cálculos. Claro,
2: sí,
0: que crees que esto va a pasar.
2: No siempre... Por eso. Que no siempre el... Si yo pido disculpas, reconozco que hay un problema, que he metido la pata. Y a veces, en realidad, es al revés. El no pedirlas, el enrocarse, es lo que hace, convierte una cosa que podría haberse quedado en anécdota en un grave problema, en este caso, político.
0: Bueno, político, decíamos que en este caso el ministro del Interior ha calificado de absolutamente inaceptable estas declaraciones y no solo eso, sino que él considera que estaría Mariano Rajoy incluso alentando que hubiera hasta actos violentos con alguno o contra alguno de sus futbolistas. Que eso ya son palabras mayores.
3: A ver, yo creo que es excesivo, ¿no? Yo entiendo la queja del gobierno francés, entiendo que la respuesta del gobierno español tiene que decir, oiga, esta no es la posición de este país, es presidente del gobierno, está hablando a título particular, todo eso lo entiendo. Difiero con que hayan hecho ese cálculo, y si lo han hecho, yo creo que es un cálculo político errado. No creo que, vamos, podríamos hacer aquí una apuesta, pero estoy convencido de que a Borja Sémper lo que le hubiera deseado esta mañana es que Mariano Rajoy hubiera pedido disculpas para no tener que afrontar la comparecencia de prensa que ha tenido que afrontar, ¿no? Yo no veo el cálculo, que puede que sí, pero creo que...
1: Sí, pero ten en cuenta que lleva varias matizaciones en las últimas semanas.
3: Sí,
1: ¿eh?
3: Sí,
1: hubo que matizar varias cosas.
3: Está claro, y este es un lío más para el Partido Popular, y en este caso se lo ha metido el lío lo ha provocado un expresidente del gobierno como es Mariano Rajoy, ¿no? Pero aquí somos de distintas sensibilidades, hemos escuchado la radio, hemos visto periódicos, la sensación general es, oiga, usted se ha metido en un lío y podría haber salido del mismo, ¿no? No sé, yo que veo también el exceso en el gobierno de España, también en el gobierno francés en este caso, que todo hay que ponerlo en su contexto, pero de verdad, es que creo que parece que es que ya nos hemos acostumbrado a que, no, oye, pedir disculpas, la gente lo entiende. Yo creo que si alguien te pide perdón de verdad,
2: además hay marcos en los que están esperando. Estoy esperando a escuchar las disculpas para disculparte.
3: Yo lo hubiera agradecido.
2: La receptividad de Francia a una mera corrección de Mariano Rajoy es total, estoy seguro.
4: Sí, que seguramente el gobierno francés no tenía ninguna gana de salir en tromba con este asunto. Pero lo que digo es, no minimicemos tampoco el fondo de la cuestión. O sea, que es una metedura de pata de Rajoy y tal. Pero el fondo de la cuestión es muy sensible. Es el gran debate de la derecha y de la izquierda. Es el gran debate de toda Europa en este momento, que es el racismo. El racismo está creciendo en toda Europa de una manera increíble, que si nos dicen a todos los que estamos aquí en esta mesa, si nos dicen que íbamos a estar hablando en esta mesa, que llevamos algunos años hablando, si nos dicen que íbamos a estar hablando a este nivel de un expresidente del gobierno haciendo una proclama clarísimamente racista, porque ¿de qué está hablando sino de que son africanos y por tanto de que son negros? ¿De qué está hablando sino de eso? ¿De qué está hablando al decir la bromita de no son franceses? O sea, son negros, luego no son franceses. Es que es así, es que no hay otra forma de leerlo, ¿no? No, yo no me refería a que fueran negros, ¿a qué otra cosa se podía...? Yo esta mañana lo he pensado y digo, bueno, a ver, Rajoy saldrá diciendo me refería a... Es imposible, ha tenido que decir, lo he hecho sin mala intención, porque no puede buscar, que eso a veces hacen los políticos, ¿no? He sido malinterpretado, sí. Me refería hasta otra cosa. No existe,
2: no hay
4: ninguna alternativa a la interpretación racista de esa frase, que es que no son tan franceses como los demás, porque son negros de origen africano. Es que no hay otra. Y por tanto, por eso es tan grave. Y por tanto, efectivamente, es increíble que una persona inteligente con trayectoria como Mariano Rajoy no haya pasado de la pelea con Vox y haya dicho, bueno, muy bien la pelea con Vox, pero hoy me toca sacar la pata que la he metido hasta el fondo. Porque el racismo es una cosa muy seria, no es un chascarrillo, no es una cosa, no es un sarcasmo. El racismo existe, está creciendo. No hay más que ver y no hay más que hablar, sobre todo con las personas racializadas, que en este país hay un montón, para saber cómo están viviendo la realidad. Los racistas, que siempre han existido, están crecidos. Y además ahora hay nuevos racistas que se incorporan y nuevas generaciones racistas, que eso es bastante...

0: Inédito. Hay chavales muy jóvenes que se están, que están creciendo en una idea de que el racismo, oiga, pues es normal, y decir estas barbaridades es normal. Y si las dice nada menos que un expresidente de gobierno, pues se van a normalizar. Y en Francia están normalizadas. En muchos países europeos están empezando a estar normalizadas. Yo sigo la política italiana con interés. En Italia está viendo unas cosas que hacía 30 años que no había. Manifestaciones fascistas de señores brazo en alto diciendo que se vayan. Un montón de políticos como Salvini, y como la propia Meloni, pero muchos de ellos hablando de reemigración, de vamos a echarlos a todos. Sobran personas, son de culturas diferentes, no queremos musulmanes. Hay una señora, esto no es un invento, hay una señora que en este momento probablemente sea, según las encuestas, la segunda dirigente de Cataluña, el segundo partido de Cataluña, según las encuestas, que está hablando todo el día de que los musulmanes son incompatibles y que hay que expulsar a todos los musulmanes, porque son incompatibles con vivir en Cataluña, que es una comunidad con un montón de musulmanes, como otras, como Andalucía. En fin, que profesan la religión musulmana, ciudadanos españoles de pleno derecho, algunos de tercera, cuarta y quinta generación que son musulmanes. O sea, esto es un tema de fondo muy, muy, muy, muy gordo. Y Mariano Rajoy lo sabe. Y han pasado 24 horas o más y todavía no ha dicho nada de, oiga, he metido la pata y la saco.
1: Es muy gordo, dice Carlos, pero no es nuevo. Ya lo saben, en el 98 Le Pen ya dijo aquello de que no era la verdadera Francia esa selección, simplemente porque muchos de los jugadores eran descendientes, en este caso, de inmigrantes. Y lo comentábamos también al principio, al inicio del programa. Volvemos a un tema central en el día de hoy de máxima importancia, porque la Audiencia Provincial de Madrid ha comenzado ya a deliberar sobre algunos de esos recursos que tiene encima de la mesa y que son claves para el futuro judicial de la esposa del presidente del Gobierno, claves para Begoña Sánchez y por eso, Begoña Gómez, perdón, y por eso volvemos en directo a la audiencia con Álvaro Jiménez. Álvaro, decimos que la decisión de los magistrados, la que estamos esperando, esa podría anular o modificar esas decisiones, en algunos casos polémicas, que ha tomado el juez Peinado.
2: Sí, decisiones como, por ejemplo, la de enviar a juicio oral con jurado popular a Begoña Gómez, a su asesora en Moncloa, Cristina Álvarez, o al empresario Juan Carlos Barrabés por los delitos de tráfico de influencias, corrupción en los negocios, apropiación indebida y malversación de caudales públicos. Recordemos que Juan Carlos Barrabés está acusado únicamente de los dos primeros delitos. Además, los cinco magistrados de la Audiencia Provincial de Madrid también tendrán que decidir sobre un recurso presentado por la acusación popular, en este caso por actio ir y por manos limpias, contra la decisión del juez Peinado de archivar las actuaciones por un presunto delito de intrusismo por parte de la mujer del presidente. Recordemos que la Fiscalía ya pidió la semana pasada la absolución de los tres acusados al considerar que no existe delito alguno. En principio, a lo largo de las próximas horas, los magistrados de la Audiencia Provincial seguirán deliberando sobre todos estos recursos porque, como comentábamos al inicio del programa, Laura, hoy no han adoptado ninguna decisión.
1: A seguir pendiente a este y a otros asuntos, Álvaro, al asunto del pasaporte, porque los tengo aquí como retenidos. Quieren hablar de lo del pasaporte, porque lo del pasaporte, ahora comentamos qué es lo que ha sucedido. Pero hablamos en este primer momento de eso que estamos esperando, esa resolución. Decíamos, por un lado, si nos remitimos a la decisión de la Audiencia de primeros de año, tumbó esa decisión del juez Peinado de que fuera con jurado popular, por lo tanto puede tener ese precedente, pero decíamos tesinos también. No le ha acotado la investigación demasiado al juez Peinado de la Audiencia, le ha dado alas y lo ha seguido, diríamos, llevando y dándole ese beneplácito para que siga. No sé si queréis hablar de lo que esperáis que suceda o de las reacciones, porque ya os adelanto en este caso que Óscar Puente, como siempre decíamos, ay, en este caso el PSOE, de una manera calmada, reacciona o espera con prudencia, pero él ya sabéis que ha dicho en numerosas ocasiones que lo que está haciendo la Audiencia lo deja él ojiplático.
3: Yo es que sigo empeñado aquí en mirar a la luna y no al dedo. Aunque sé que el Consejo General del Poder Judicial sigue empeñado en mirar al dedo y cree que su problema es que Óscar López o Óscar Puente digan que la justicia es tal o pascual. Yo creo, bueno, en este momento procesal creo que la reputación del juez Peinado es imposible salvarla. Esto va a pasar a los anales de la historia, porque además se va a jubilar en septiembre como lo que es, un agente político que ha pisoteado la ley de enjuiciamiento criminal para llevarse por delante a la mujer del presidente en un caso de que yo creo que es violencia machista procesal, por inventar un neologismo. Pero la reputación que sí está en juego es la de la Audiencia Provincial de Madrid, que le ha dejado hacer bastante y que ahora tiene que, dar el placet, no ya a lo de los pasaportes ni los no pasaportes, sino a lo importante, que es que, aquí si me vais a permitir un sarcasmo, el juez Peinado quiere aplicar la ley de Lynch a este caso, porque creo que porque sospecha que sus dotes como jurista no arman una causa que haga que una sala convencional de justicia vaya a condenar a Begoña Gómez. Y, en cambio, el ambiente político, particularmente de la Villa y Corte de Madrid, podría resultar en un jurado que decidiera enviar a prisión a la esposa del presidente. Entonces, todo este juego, cargamos las tintas contra el juez Peinado, pero todo este juego que hemos visto estos dos años, todo este acoso judicial, se ha producido bajo el amparo de la Audiencia Provincial. Y la reputación que está en juego, en los pasos que siga esta causa a partir de aquí, esta causa que es increíble que haya llegado hasta aquí, es la de la Audiencia Provincial. Por más que al Consejo General del Poder Judicial o a determinados jueces les interese mucho lo que diga Óscar Puente o Óscar López y crean que la reputación de que la salud democrática del país depende de que un ministro no diga que la justicia huele mal. El problema que deberían abordar desde las altas magistraturas es que la ciudadanía sabe lo que está pasando y lo ve como lo vemos todos.
4: Yo creo que efectivamente los ciudadanos saben distinguir bastante, bastante de qué casos estamos hablando, ¿eh? Porque yo creo que hay una mayoría de gente que pone en duda la instrucción que se está haciendo sobre el caso de Begoña. Así como, por ejemplo, por supuesto, respetando la presunción de inocencia, pero de Zapatero la gente ha visto unas joyas y no le encuentra explicación y dice, bueno, oye, la presunción de inocencia sí, pero aquí algo está pasando que no es muy normal. Así como en el caso Ábalos y Koldo, bueno, ahora ya hay una condena, pero creo que era fácilmente perceptible por la ciudadanía que allí habían pasado cosas que no eran muy normales. En el caso de Begoña Gómez, y me atrevería también a decir el del exfiscal general del Estado, yo creo que a la gente le resulta bastante más difícil de entender. Entre otras cosas porque yo no veo las joyas de Begoña Gómez, las joyas entre comillas, ¿no? O sea, es difícil explicar el caso de Begoña Gómez, ¿no? O sea, los otros casos son más sencillos de explicárselos a la gente. En cambio, este no acabas de poder decir, bueno, si la UCO le ha investigado las cuentas y no ha encontrado nada raro, ¿dónde está el botín, no? O sea, para que haya un delito, estamos hablando de un delito penal, no de una falta administrativa ni de nada que vaya por, estamos hablando de un delito penal por el que se puede ir a la cárcel, ¿no? Entonces yo creo que eso sumado a decisiones como las del pasaporte, agravadas además porque, bueno, pues ya es discutible que diga que la policía le puede ayudar a escaparse y como si no fuera una persona, digamos, bastante localizable, ¿no? Pero que le puede ayudar a escaparse y tal. Sino que además ahora, pues me adelanto a lo del pasaporte, perdona, pero
5: está claro, esperando, ¿eh?
4: Pero claro, ahora, no sé, pues, si ha habido fotos incluso de ella con su hija, han salido fotos de la hija en la graduación en Londres.
5: A lo mejor esa es una de las pruebas que quiere el juez Peinado, vamos
4: no sé,
5: a contar
4: es que ya,
5: desde la audiencia provincial,
4: claro,
5: Lola,
4: a mí lo que me preocupa,
5: ¿sí
4: es, efectivamente, hasta dónde puede llegar el corporativismo judicial, uno, y dos, ¿qué ocurre con esas quejas contra el juez Peinado que en los últimos años han llegado al Consejo del Poder Judicial y no se han resuelto? Y estamos hablando de años. Es decir, hay cuatro quejas que han llegado sobre el juez Peinado al Consejo del Poder Judicial. Una es de un ministro, es verdad, una es del ministro Bolaños, pero hay otras tres que no son políticas, por decirlo así, y están en un cajón y nadie dice nada. Hombre, tampoco me parece muy normal que están esperando que se jubile en septiembre. O sea, hay un corporativismo que no se acaba de entender.
3: Que atañe incluso a las organizaciones judiciales.
4: Bueno,
3: que
4: no, es que no es que no sea incluso, es que son fundamentalmente de las organizaciones judiciales. Fundamentalmente, o sea, a veces...

0: Hablamos de la politización de la justicia, pero es que las organizaciones judiciales actúan políticamente.
1: Pues además de ese corporativismo, por encima de la mesa, Lola, ese famoso ya pasaporte. Saben que una de las medidas más polémicas del juez Peinado ha sido retirarle el pasaporte a Begoña Gómez. Se tiene además que presentar cada 15 días y ahora le ha dado puntualmente el pasaporte para poder ir a la graduación de su hija Bristol. Y ahora tenemos, Álvaro, en este caso desde la Audiencia Provincial, una nueva providencia calentita del juez Peinado, porque ha salido esta misma tarde, y que tiene que ver con esto del pasaporte, del viaje a Bristol.
2: Sí, eso es. Después de que Begoña Gómez entregara ayer por la tarde su pasaporte a los juzgados de Plaza de Castilla, ahora el juez Peinado le da un plazo de 5 días a la mujer del presidente del Gobierno para que acredite que utilizó su pasaporte única y exclusivamente para viajar al Reino Unido para asistir a la graduación de su hija. Dice Peinado que, como en el pasaporte no constan sellos de entrada y de salida del Reino Unido, pues que tiene que aportar pruebas de que solo hizo ese viaje y que, si no las aporta, según el magistrado, la mujer del presidente podría estar incurriendo en un delito de quebrantamiento de medida cautelar. Ante esta providencia del juez Peinado, fuentes de Moncloa recuerdan que en este caso, si el pasaporte no está sellado, es porque en el Reino Unido desde el mes de enero rige la autorización electrónica de viajes, siguiendo el ejemplo de otros países como Australia, Argentina o Singapur, que ya eliminaron sus sellos desde hace tiempo. Otras fuentes del gobierno también se han pronunciado sobre esta resolución del juez Peinado. Dicen que constata el acoso público, la obsesión y la persecución que sufre la mujer del presidente y aseguran que esta resolución solo atiende a motivos políticos.
1: Pues lo dice Álvaro y por lo tanto así será, pero vamos, yo no sé, Carlos, si al juez Peinado a lo mejor le pasa como a mí, que yo desde que tengo niño no salgo a ninguna parte. Yo no había ido y no te crees que me he enterado yo hace tanto tiempo de esto de que ya, por ejemplo, cuando entras en Reino Unido, haces este permiso telemático previo y que una vez que te conceden el permiso telemáticamente ya tienen tu pasaporte, por lo tanto, esto de los sellitos, que a mí por lo menos antes me hacía mucha ilusión, esto ha desaparecido. No creo yo que el juez Peinado no sepa que ahora cuando uno va allí no le ponen el sello.
3: Debería saberlo y si no, debería preguntar antes de hacer este tipo de barbaridades que además, insisto, son muy importantes porque la gente está mirando. Ya como decía antes Ballín, el juez Peinado la credibilidad la tiene por los suelos, pero bueno, en fin, sigue haciendo daño a su institución, que es la justicia. Es muy poco serio, de verdad. Ya es bastante increíble que el juez Peinado se fuera de vacaciones, que dejara a otro juez tomar una decisión tan gorda como si la mujer del presidente de gobierno puede viajar a Ankara, y que el otro juez tomara la decisión de no dejarla viajar a Ankara por si acaso se fugaba. Que yo fui a Ankara con otros muchos periodistas, había un montón de periodistas internacionales y todos nos preguntaban, no daban crédito, pero ¿qué pasa en España? ¿Por qué no puede viajar la mujer del presidente? No, porque dice un juez que hay riesgo de fuga. Riesgo de fuga, o sea, Ankara, es que no os podéis hacer una idea de lo que era Ankara, o sea, todas las calles cortadas, policías por todas partes, la ciudad más segura del mundo durante esos 2 días, es la cumbre de la OTAN, o sea, no puede haber más policías por metro cuadrado, por supuesto, en el avión y en todas partes, Sánchez y su mujer van rodeados de policías 24 horas, duermen, esto funciona así, duermen en un hotel y en las habitaciones de alrededor hay policías durmiendo, porque es que esto la gente se lo imaginará, pero es que funciona así, eso es la seguridad de los presidentes, de cualquiera. Y de un presidente europeo, pues hay policías a su alrededor constantemente, algunos que se ven y otros que no se ven, o sea, están vigilados, no puede ser, por si acaso hay un atentado, evidentemente. Entonces, no dejar viajar a la mujer del presidente de gobierno. Y ahora, a la vuelta, decir, como no veo que tiene el sello, a lo mejor que ha hecho, se ha ido a ver a la graduación y de paso se ha dado un paseo por los fiordos, o cómo, qué
4: bueno,
3: es lo
4: que... Pero no se ha fugado en todo caso.
3: Aparte, está en Madrid. Exactamente. Dices, está en Madrid, pero a ver si ha estado, a ver si se ha dado un paseo y ha ido a Noruega. De verdad, es realmente en serio. Es que lo tienes que tomar a broma, pero es que este señor está juzgando el caso, está instruyendo uno de los casos más sensibles políticamente de España. Este señor tomó la decisión, que es una decisión increíble, en plena campaña de las europeas, anunció una imputación y una citación que venía para un mes después. O sea, basta. ¿Está haciendo política? Es evidente, pero es que incluso haciendo política la hace fatal, porque es que se ve mucho.
5: Argumentaba con respecto al...
1: ¿Qué? Tú no te ríes.
5: No, bueno, a ver, a mí el caso no me hace ni pizca de gracia. ¿Por qué? Porque interpreto, como también se ha dicho aquí en la mesa, que hay mucha gente pendiente y que mucha gente de que por decisiones como algunas que está tomando el juez Peinado, pues puede dudar de la justicia. Eso lo utiliza además el gobierno central y yo creo que yo me creo a mis instituciones, por lo cual a mí que se dañen las instituciones, que la gente no se crea que pueda ir al juzgado y no, pues hombre, a mí esto me parece muy serio, ¿no? Pero tampoco creo. Por ejemplo, ya ponemos en duda a la audiencia provincial o al magistrado sustituto. Oye, el magistrado sustituto trabajó a las órdenes de Dolores Delgado. Es decir, y no era el juez Peinado, era otro juez. Y lo que también decía era, oiga, las responsabilidades o las obligaciones de la mujer del presidente del gobierno no están tasadas en una cumbre de la OTAN, no es obligatorio su papel. ¿Por qué? Porque el papel de la mujer del presidente, del cónyuge del presidente del gobierno en nuestro país, pues es muy difusa. Y ahí también tenía razón, no tenía la obligación de tal. Y lo decía un magistrado, me reafirmo, que no era el juez Peinado, que era un juez sustituto y que además estaba, que ha trabajado para las órdenes de Dolores Delgado.
4: Puede ser de ultraizquierda y equivocarse.
5: Y ahora estamos hablando de la Audiencia Provincial de Madrid y no son tres jueces, son cinco jueces. Y si esos cinco jueces de la Audiencia Provincial de Madrid, que como todos nosotros aquí sabemos que están todos los focos puestos ahí y que sabe que se le va al milímetro, ¿qué pasa? Que si esos cinco jueces en alguna de las cuestiones del juez Peinado dice por aquí sí, también esos cinco jueces están formando parte de una operación contra el gobierno para desestabilizarlo, también esos cinco jueces,
4: no, pero
5: y si es también la audiencia de Badajoz también, y si es el Supremo.
4: Yo creo que
5: hay que ser un poco prudentes.
4: Sin duda, seamos prudentes. Vamos a serlo todos. Digo, pero esos cinco jueces, y tú sabes perfectamente, porque estamos todos observando la realidad, están sometidos a un nivel de presión.
5: Por supuesto.
4: No solo por la presión, obviamente, del gobierno, del mundo progresista, pero sobre todo, del mundo conservador. ¿Qué es el mundo? Sí.
5: Está presionando más el mundo conservador.
4: ¿Por qué? ¿Y por qué tiene más fuerza para
5: el
4: presionar?
5: Ejecutivo?
4: Sí. Bueno, el Ejecutivo presiona, sí, pero ¿por qué tiene más fuerza para...? Sí, sí, sin duda. ¿Pero por qué tiene más fuerza para presionar el mundo conservador? Porque llevamos viendo ininterrumpidamente los últimos 20 años, porque esto no era así en los años 80 y en los 90, pero ha habido un giro muy fuerte, que el mundo conservador domina todas las instituciones. La justicia es un mundo aparte.
5: Por suerte yo me creo las instituciones. Vamos a respetar un poco y vamos a ser un poco prudentes, porque son cinco jueces los que están.
4: No estoy hablando de la política. Por supuesto, la política presiona a la justicia. Pero la justicia entre sí se presiona. Y es mucho más fuerte la presión del sector conservador del mundo judicial al que está mirando a estos cinco jueces, cómo se atreva.
5: Yo concluyo que la audiencia provincial mañana dice, oye, no hay caso, entonces
4: la derecha judicial les destroza.
5: El pasaporte, pues no tenía ninguna razón el juez,
4: si hacen eso,
5: el juez Peinado en retirarle el pasaporte a la mujer del presidente del gobierno, pero oye, sí que vemos que en esto hay caso. Entonces, para arriba, para... Yo creo que...
4: Si dicen de verdad, caso, Pablo...
5: Y presiones hay por todas las partes, pero yo, de verdad, son cinco magistrados
4: ahora mismo
5: deliberando en una instancia superior.
4: Que sí, hombre, sí, sí, ellos tienen derecho a tomar esa
5: decisión. Y ellos saben menos que todos
4: nosotros. Solo digo una cosa, Pablo, creo que no me has escuchado. Lo único que digo es que la presión que tienen estos señores es que si tomaran la decisión de decir aquí no hay caso, no creemos que haya juicio, motivos para juicio oral, la derecha judicial, la otra es la que está asumida y llevan dos años, la derecha judicial, si hacen eso, los destroza. Como a un fiscal, que recuerdo perfectamente que se le ocurrió a un fiscal conservador de toda la vida, que se le ocurrió decir, oye, yo aquí no veo terrorismo. Con el caso de Puigdemont, al fiscal conservador de aquel se le ocurrió decir, pues oiga, yo aquí lo he mirado, yo aquí no veo terrorismo. La que le cayó en la derecha judicial y política también, y mediática también, pero sobre todo judicial, lo destrozaron porque un señor que dijo, oiga, pero yo es que lo del terrorismo no lo veo.
5: Yo esperaría
0: muy rápidamente. Si antes he comentado precisamente lo del juez Peinado, porque yo lo circunscribo en este caso bastante a casos concretos. O sea, no estoy haciendo una generalización ni mucho menos de toda la justicia.
1: Pues hoy conocemos, decíamos...
5: No, pero no me refería a ti.
0: No, lo digo porque...
6: Se refería a mí. porque aquí todos vamos a ser prudentes. Yo sí la audiencia provincial hace lo que hizo el Supremo con el fiscal general del Estado.
5: Tampoco me refería a determinados mensajes del Gobierno de España, ¿no? A ti que.
1: En cualquier caso, veíamos esa última hora desde la audiencia provincial, nos la traía Álvaro, y también nos trae noticia sucedida en el día de hoy, la vamos a conocer desde la redacción de La Noche en 24, porque el alcalde de Móstoles, Manuel Bautista, ya saben que ha sido

0: imputado por acoso sexual y laboral a una exconcejala de su partido y ya se ha fijado la fecha para su declaración. Olivia Guillén, redacción de informativos, cuéntanos.
1: Sí, Laura, así es. Manuel Bautista tiene que acudir para declarar como investigado en los juzgados de violencia contra la mujer el próximo 9 de octubre. Según la denunciante, estos hechos ocurrieron durante la campaña electoral del año 2023. La exconcejal sostiene que Manuel Bautista le hizo varias proposiciones sexuales y que tras rechazarla comenzó el acoso laboral. Dice que la marginó hasta conseguir que la echaran. También acusa al Partido Popular de ignorar su denuncia. Dice que se sintió coaccionada, aunque de momento no se conocen citaciones judiciales en este sentido. También asegura que se reunió con los dirigentes populares Alfonso Serrano y Ana Millán y que le pidieron que se callara. De momento, Bautista no ha sido expulsado del partido a pesar de estar imputado. También están citados como testigos varios cargos del ayuntamiento. Y esta decisión se ha conocido días después de que se rechazara la petición de Bautista para archivar este caso. La defensa de la denunciante, de la víctima, dice que esta imputación es un paso muy importante.
2: Es un espaldarazo muy fuerte a la posición de mi patrocinada. A juez de violencia sobre la mujer, en mi opinión, no le cabe la más mínima duda de que nos encontramos ante unos hechos con una presunta y posible repercusión penal.
0: Había en este caso un recurso, quería el alcalde que no siguiera adelante el asunto, pero obviamente sí, tiene que declarar el día 9, Lola.
3: Antes hablábamos de lo de pedir perdón, ¿no? Que el cálculo este de si a un partido cuando alguien mete la pata le conviene más pedir perdón o no. Y yo creo que este es uno de esos casos en los que el partido llega a la conclusión de que es mejor mantener la posición que no rectificar. ¿Por qué? Pues porque se ha llegado incluso a poner en cuestión la versión de la víctima. Entonces, cuando ya pasas por ahí, dar marcha atrás es prácticamente imposible, tienes que seguir por la misma línea, incluso aunque haya una imputación, ¿no? Que ya es algo más serio. Con lo cual, creo que en este caso, pues para el PP hay un problema, porque es que además en el 2023 uno de los problemas que tuvo el Partido Popular fue con el voto de las mujeres. Fue una de las cosas que provocó que el Partido Popular no sacara un mejor resultado. Pero creo que la conclusión a la que ha llegado el partido es, en este caso, es mejor seguir defendiendo que no hay nada antes que dar marcha atrás.
4: Yo creo que en realidad, no en lo penal, pero en lo político, incluso diría yo en lo ético, el alcalde de Móstoles ya confesó la culpabilidad. Porque cuando se lo estaban reprochando los periodistas en rueda de prensa, si era verdad que había acosado después de la negativa a esta mujer, contestó, tú cómo ligas. Esta es la sustancia de lo que estamos hablando, de comportamientos que durante décadas, milenios, han sido considerados normales y en el tú cómo ligas, él ya reconoce, literalmente reconoce.
0: Vamos a ver, un segundito, déjame que lo ponga, porfa.
5: Era de un cargo del Partido Popular hablando al alcalde.
0: Cuando se conoció esta denuncia, el alcalde de Móstoles, eso fue en el mes de febrero, el secretario general del PP de Madrid, Alfonso Serrano, que fue el número 2 de Ayuso, fue quien dio esa rueda de prensa en la que un periodista le preguntaba por la interacción que habían tenido el alcalde y su concejal. La respuesta es la que Pedro dice, pero en este caso es de Serrano. Esa respuesta dio mucho que hablar, la recordamos.
6: Usted, en una de las transcripciones que se han publicado hoy, sí, también se publicaron ayer, sí, habla con ella de que él le tiró los tejos. O sea, que ella dice que él le tiró los tejos.
7: Ella dice, sí, yo.
6: Entonces usted le plantea eso. ¿Eso no entra ya que un superior...
7: ¿Tú cómo ligas? Pregunto. Pregunto.
0: Le preguntaban a Serrano que un superior cuando dice
4: gracias
0: eso...
4: Gracias por la precisión. Pero en realidad ese es el discurso. Quiero decir, bueno, el argumento no... No cambian nada. El problema es esto, no es la sustancia penal. El problema es considerar que hostigar a alguien que te da una negativa y hacerlo en el medio laboral y con una posición de jerarquía es lo normal. Y por eso hay determinados marcos o sectores laborales donde es más frecuente o más gravoso este tipo de conductas. Y suelen ser aquellos donde no existe muchísima gradación de responsabilidades.

0: sino casi un ejercicio de poder o de jerarquía binario en el que alguien manda y todos los demás dependen de esa voluntad, ¿no? Y por eso, de los primeros sitios donde empiezan los escándalos de acoso son, por ejemplo, el cine, donde la figura del productor o el director es una figura absolutamente jerárquica que, cuyas decisiones modifican las biografías de las personas. Y el otro medio donde aparecen siempre esas cosas es la universidad. ¿Por qué? Porque la posición de un profesor es una posición absolutamente jerárquica y que tiene la capacidad de tomar decisiones que condicionarán la vida de sus alumnos y alumnas. Cuando estás en una posición de jerarquía, ¿tú cómo ligas? Pues atosigando. ¿Por qué? Porque estoy en una posición de poder, ¿no? Y esto, que hasta hace un par de décadas era lo más normal del mundo y de hecho se consideraba, y por eso la extrañeza de Serrano cuando pregunta así, se consideraba que era la forma normal de comportarse los hombres y las mujeres en medios laborales que compartían, ahora mismo no es así, no lo es en absoluto. Yo creo que el partido, tú antes decías efectivamente que un mal cálculo también es un cálculo, yo creo que aquí el partido ha calculado mal.
1: Recordamos, por si acaso, pero ya saben que el alcalde de Móstoles lo que le hace presuntamente a esta exconcejal es una propuesta de índole sexual y que argumenta ella en su denuncia que una vez que ella le rechaza es cuando comienza de inmediato ese acoso contra ella.
2: A ver, yo en la respuesta del Partido Popular lo que veo claramente es una doble vara de medir. Es decir, tú exiges a tu rival político una firmeza y que se depuren responsabilidades por una serie de hechos, unos criterios que luego a ti no te lo arrogas, ¿no? Y no me pongo tanto en los casos de corrupción, pero ir a iguales, ¿no? Porque casos de corrupción se ha pedido la dimisión, por ejemplo, de la directora general de la Guardia Civil que está imputada, ¿no? O de la responsable de ASEPI. Pero, por ejemplo, aquí en el Partido Socialista, hasta hace no tanto, que fue además otra de sus grandes crisis, se produjo, por ejemplo, el caso Salazar.
3: No está imputado.
2: Había informaciones periodísticas muy valiosas, porque además quien la firma y por los compañeros periodistas que dieron la información, pero hubo una serie de informaciones periodísticas y a partir de ahí se producen unas circunstancias que obligan al Partido Socialista a tomar decisiones. Era una persona muy importante, Carlos de Estes, además, ¿no?, que cubre la información del gobierno, pero del PSOE y del propio Palacio de la Moncloa, y este señor se tiene que marchar. Si tú pides la dimisión, como hizo el Partido Popular, y haces bandera del caso Salazar y le dices, oye, te tienes que ir porque hay una información periodística que dice que este señor ha hecho estas cosas, cuando tú tienes una imputación y tú defiendes la institución de la justicia y un juez ha tomado esta decisión, hombre, tú tienes que ser coherente, porque si no, claro, no vale para ti lo que le reclamas al de enfrente. Y eso yo creo que para la opinión pública, ¿no? Puede que estemos todos, está la sociedad muy polarizada y hay gente que ve en ajeno lo que no ves para ti mismo. Pero, hombre, un poco de...
0: Y que 20 años después la vida te devuelve la oportunidad de... El caso Nevenka, hacerlo bien esta vez y volver a hacer lo mismo, pues es como muy grave. Es como en estos 20 y tantos años no ha ocurrido nada en este partido, seguimos donde está. Sí,
1: sí. Habláis del partido, vamos a ver precisamente las reacciones, en este caso del Partido Popular, que ha reafirmado su apoyo al alcalde de Móstoles, Alfonso Serrano, porque descarta su destitución y desvía el foco, bueno, quizá como decía Montesinos, desvía el foco hacia el gobierno. Desde el Ejecutivo piden, eso sí, su dimisión y la de parte incluso del PP madrileño, y también lo hacen incluso desde la oposición autonómica.
4: Por responsabilidad, por ejemplaridad y por decencia, el alcalde de Móstoles tendría que haber dimitido hace meses ya. Lo mismo que la señora Díaz Ayuso y todos aquellos que le han amparado a lo largo de estos meses.
5: En el Partido Popular de Ayuso, cuando tienen que elegir entre acosador, presunto acosador y víctima, eligen acosador.
6: Si yo fuera un portavoz del Partido Socialista en estos momentos estaría hablando del lawfare y estaría señalando al juez. Pero como no lo soy, yo lo que le tengo que decir es que expreso nuestra máxima confianza en la justicia.
7: ¿Cree que debería dimitir después de su imputación?
8: ¿Debe dimitir, señor Serrano, alcalde de Móstoles?
9: Debe dimitir el presidente del gobierno, el expresidente del gobierno, la mujer del presidente del gobierno, el hermano del presidente del gobierno.
7: ¿Usted cree que después de su imputación no debe dimitir?
9: No es lo que yo conozco. Ya les he dicho. Muchas gracias.
7: ¿En qué supuesto?
9: Que sigo confiando en el alcalde, ¿verdad?
7: ¿En qué supuesto tendría que dimitir, entonces?
1: Serrano dice que sigue confiando, en este caso, confianza ciega, no sabemos, Carlos, hacia el alcalde y sobre todo no sé si rechina o no esa comparativa, estamos en un caso de acoso sexual y habla de la mujer del presidente, del hermano del presidente, no sé si...
10: Bueno, ahí no, es que yo creo que es muy interesante lo que decía antes Pablo, hombre, porque mal. Sí, en esto estamos de acuerdo, ¿no? Porque es que precisamente es que no fue, lo quiero recordar, es que no fue solo Salazar. Es que como el caso Salazar efectivamente generó un problema muy gordo en el PSOE, sobre todo cuando estalló el caso Salazar, que se lo cargaron en 24 horas, en una noche, pero cuando se descubrió 6 meses después que no habían hecho ninguna investigación interna, eso generó un escándalo aún mayor y un desgaste muy fuerte para el gobierno y para el PSOE en ese momento, que además empezaron a salir otros casos y cayeron varios alcaldes y cayó un presidente de diputación. O sea, todas las personas sin imputación, simplemente porque había...
2: Del Partido Popular, porque el alcalde de Algeciras no repitió las listas.
10: Porque había...
1: Andaluces.
10: Pero a eso voy, quiero decir que lo de que pasa, y además no es casualidad que sea el PP de Madrid, porque el PP de Madrid siempre va en una línea diferente y Feijóo, que yo creo que es una demostración de falta de poder interno aquí, Feijóo no ha conseguido torcerle la mano, si es que lo ha intentado, que no nos consta que lo haya intentado, pero lo lógico sería que lo hubiera hecho, que no ha conseguido torcerle la mano a la dirección del PP de Madrid, que ha decidido, Ayuso, ha decidido, yo a este señor le apoyo a muerte. Y Ayuso ha convertido esta cuestión en una cuestión ya de vida o muerte política, de decir, yo con este señor hasta el final, porque es un alcalde importante, pero evidentemente si Ayuso quisiera, el alcalde de Móstoles dura 15 minutos, porque esto es así. Ayuso tiene una mayoría absoluta, domina el PP de Madrid de manera aplastante. Si Ayuso decide que el alcalde de Móstoles se cae, el alcalde de Móstoles se cae, como pasó con alcaldes del PSOE en ese momento, con el presidente de la Diputación de Lugo, creo recordar, que en un primer momento se resistió, pero obviamente había una presión del partido y acabó, al día siguiente acabó que dimitiendo. Esto es lo que pasó. Entonces, hay una contradicción brutal entre la posición del PP con los casos de acoso del PSOE y lo que está haciendo con el alcalde. Aparte, que yo creo que es una cuestión de tiempo. En algún momento, porque este caso va para adelante, en algún momento el alcalde acabará cayendo.
2: Estamos en víspera de elecciones. Es decir, se están ahora mismo corroborando los candidatos a las elecciones autonómicas.
10: Vamos a ver qué campaña hace este hombre.
2: La situación es especial.
1: El poder de Isabel Díaz Ayuso en el PP es aplastante y en este programa el que es aplastante es el poder de Xavier Forte, que está pidiendo paso desde la línea, que ya él tiene ganas de contarnos cosas, porque como ya sabéis,
3: me acabas de comparar con Isabel
1: más o menos. Mañana desaparecerá esa verja que nos separa de Gibraltar, de este territorio vecino, con el que nos unen muchas cosas, pero al que durante algún tiempo seguramente hemos dado la espalda, durante demasiado tiempo. Hemos querido conocer un poquito más, Xavier, de ese peñón, de lo que tú has encontrado, de su gente de allí, por eso te has colado hasta la cocina, hasta el peñón, hasta todo lo que te han dejado.
11: Hasta donde he podido, de todas formas, el poder en la televisión lo tiene el tiempo. Imagino que te refieres a eso, al poder del tiempo, porque nos deben quedar pues poco más de 15 minutos de esta víspera de un día histórico, que es mañana, ya menos de 24 horas, en las que se va a acabar una etapa negra, que es esa frontera, esa última valla en la frontera de Europa, en la frontera sur de Europa, que mañana se viene abajo. Hablábamos en el primer tramo del programa con el alcalde de la línea. Hablábamos también con el historiador Julián Casanova, hablábamos con comerciantes por la fiscalidad nueva y progresiva que se va a aplicar en el Peñón. Lo que hemos hecho ahora es conversar con tres personas que tienen y que reflejan y que de alguna manera pues hacen partícipe de la opinión generalizada de los trabajadores españoles en Gibraltar. Hemos hablado para ello con el responsable del grupo fronterizo, que de alguna manera pues centraliza las cuestiones administrativas, con una empresaria que da trabajo aquí a varios ciudadanos españoles y también con un empresario que realmente es un trabajador de un restaurante de aquí del Peñón de Gibraltar. Estamos con Loren Periáñez, que es el portavoz del grupo transfronterizo, que agrupa las cámaras de comercio, empresas, trabajadores y empresarios de los dos lados de la valla. Loren, ¿es un buen acuerdo? ¿Es lo que esperabais? ¿Mejora, cambia algo vuestra situación?
12: Pues yo creo que sí, que es un gran acuerdo y te puedo decir en este momento que este derribo, ¿no?, de esta verja que vemos ahí, no solamente desaparece una frontera física, sino que desaparece pues muchos años, es un símbolo de la separación entre los pueblos, muchas veces del hostigamiento y de utilizar esta frontera como instrumento a veces político, ¿no? Y afortunadamente esto queda atrás y para nosotros esto nos genera una gran felicidad.
11: ¿Qué trabas que antes podía haber ahora no va a haber?
12: Bueno, por ejemplo, la libre circulación de personas y de mercancías. Antes ya te he dicho que esto se utilizaba a veces como instrumento de presión política y podíamos estar en cola 5 o 6 horas con los perjuicios que todo esto tenía para los negocios de ambos lados y para el empleo, ¿no? Porque en gran medida muchos trabajadores trabajan en el sector servicio y si no hay turismo, no hay negocio.
13: ¿Y cómo va a afectar también, no solo a Gibraltar, sino también al campo de Gibraltar, a la línea, a toda la zona ya, digamos, española, por así decirlo?
12: Pues mira, Gibraltar es la tercera renta per cápita del mundo y su consumo es fundamental para el campo de Gibraltar, más concretamente para la línea. Dicho esto, este tratado nos genera una seguridad jurídica que para el inversor gibraltareño pues hace mucho más atractiva y segura la inversión en la línea y en el campo de Gibraltar. Por tanto, yo creo que todo lo que trae este tratado es bueno, ¿no?
13: Estamos en el centro de Gibraltar, en Come and Place, con Lourdes Sánchez, que es una empresaria española del campo de Gibraltar, que tiene trabajadores a los dos lados de la verja. ¿Cómo os afecta? ¿En qué mejora o en qué empeora la situación vuestra con la desaparición de la valla?
14: Pues nosotros afrontamos este nuevo acuerdo con mucha ilusión, porque preveemos una mejora tanto en logística a nivel empresa como también a nivel trabajadores, la conciliación familiar, ya que vamos a evitar tanto tiempo de colas de esperar para pasar la frontera.
13: Porque ese era el principal problema para los trabajadores, sí, por ejemplo.
14: Sí, sí, y para nosotros también, que al final también somos trabajadores.
13: ¿De cuántas horas o de cuánto tiempo estamos hablando de media?
14: Bueno, depende del día, pero ha habido días, lo máximo que yo he estado en una cola son 4 horas y media.
13: 4 horas y media.
14: 4 horas y media, después de la jornada laboral.
13: Claro, o sea, acabar la jornada
14: y,
13: cuatro
14: y empezar horas. La hora de cola.
13: ¿Pero hace mucho de eso?
14: Bueno, hará como 3 años y pico, 4, tampoco tanto.
13: ¿En los últimos meses ha mejorado la situación ya?
14: Sí, depende del día también, si es viernes también suele haber más cola, pero ha mejorado con respecto a lo que te he comentado de 4 horas y media.
13: Y por último, ¿cuál es vuestro sector y cómo, digamos, afronta esta situación nueva?
14: Nosotros nos dedicamos al sector de la climatización. Y la mejora que preveemos es a nivel logístico y a nivel de cuadrar y mejorar el servicio al cliente, puesto que muchas veces, si tenemos retrasos en la cola, ya la agenda de los técnicos va en decremento durante todo el día.
13: Estamos con David Peña, gaditano, vecino de La Línea y que regenta este restaurante Cheers aquí en Gibraltar. En unas horas cae la valla. ¿Mejor para ti, para tu negocio, cómo lo ves?
15: Mucho mejor, para todos los españoles, sobre todo.
13: ¿Y qué mejora?
15: Pues mejora en el sentido de que ahora todos los españoles, tanto españoles como europeos, pueden entrar, salir sin DNI, sin presentar DNI, y libertad un poco en todos los sentidos.
13: ¿Creéis que va a aumentar el volumen de gente que venga? ¿En qué crees que va a cambiar para tus trabajadores, para ti mismo, esta nueva situación?
15: Pues va a cambiar en el sentido de que, por ejemplo, tenemos a Mónaco, el país de Mónaco, que hay mucha amplitud de turismo, ¿entendés? El turismo se va a aumentar más, ¿entendés? Y ahora, pues claro, los precios van un poquito a igualarse, tanto en España como en Gibraltar se van a igualar, ¿entendés? Entonces eso es bueno para tanto para los españoles como para Gibraltar.
13: Y por último, estamos en un negocio de hostelería en Gibraltar. Tú tienes que pasar la valla y tus trabajadores seguramente también. ¿Ha sido tan problemático como se decía el paso de la valla, las horas, las colas?
15: Sí, se va a ver cambio. Ya de hecho hay cambio, ya se nota la diferencia un poco, ¿entendés? Quedan unos días todavía para el fin, pero ahora mismo se está notando ya la diferencia.
13: Pues muchas gracias y mucha suerte.
15: Muchas gracias a ustedes. Gracias.
13: Nos acompaña ahora Francisco Oda, que fue el último director del Instituto Cervantes en Gibraltar. Luego hablaremos de su cierre y quizá próxima reapertura. Es sociólogo, titular de la Universidad Rey Juan Carlos y un gran conocedor de la historia de la zona. Francisco, buenas noches.
16: Buenas noches, encantado de estar aquí con vosotros.
13: ¿Qué importancia tiene, tú que conoces tanto la zona, que has trabajado aquí, lo de mañana?
16: Bueno, es otra etapa absolutamente nueva, desconocida, pero que estoy seguro que va a impulsar la confianza en las instituciones y las relaciones entre ambos lados de la verja. Esta última frontera, la frontera exterior de la Unión Europea, se traslada al aeropuerto y esta verja desaparece, esto es nuevo, ¿no? Es verdad que el Tratado de Utrecht nunca habló de verjas. Lo que cae es un símbolo del siglo XX, curiosamente, y que ha transformado la vida de los linenses y de los gibraltareños, ¿no?
13: Porque me decías que también la línea en parte es, digamos, algo que tiene que ver con la historia de Gibraltar o de la colonia.
16: Totalmente. La historia de la línea de la Concepción y la historia de Gibraltar están imbricadas. Son una sí, la otra no se puede entender. Y los británicos entendieron que al otro lado de la verja que ellos construyeron en el año 1909 tenía que haber otra población que sirviera para el mantenimiento de su nueva colonia. Y ese es el papel que se le dio a la línea de la Concepción, trabajadores, como bien sabes, y sobre todo también trabajadoras, porque hay que decir el papel que la economía familiar maltrecha de esta ciudad de la línea de la Concepción, el papel que jugó la mujer trabajadora desde, bueno, principios del siglo XX hasta hoy, diría que toda la historia, ¿no?
13: ¿Y en qué cambia? ¿Se benefician todos? ¿Se beneficia el campo de Gibraltar, la línea? ¿Se beneficia Gibraltar?
16: Todos nos beneficiamos. Ten en cuenta que se ha compartido durante todo este tiempo, son 117 años, se ha compartido tristeza, separación, incertidumbre, pero también ahora tenemos que compartir la prosperidad, ¿no? Esa es la idea. Ahora hay que saber cómo se va a articular ese compartir la prosperidad, pero va a cambiar absolutamente todo. Es algo desconocido, nuevo en las relaciones. Es verdad que la historia de la diplomacia española respecto a Gibraltar ha ido pivotando entre la soberanía y la cooperación, desde Marcelino Oreja, acuérdate, hasta Fernando Morán, Abel Matutes, que ya fue el primero que propuso aquello de la soberanía compartida, Josep Piqué, hasta González Laya y Álvarez, que son los que durante los últimos 5 años han estado trabajando en esto, ¿no?
13: ¿Por qué se cerró el Cervantes? ¿Quién da la orden de cerrar el Instituto Cervantes? ¿Y qué futuro tiene, si es que tiene futuro?
16: Bueno, tiene mucho futuro, tenía mucho futuro. El Instituto Cervantes estuvo funcionando desde el año 2010 hasta el año 2015. Fue un éxito de alumnado, teníamos más de 1.000 alumnos por año, teniendo en cuenta que es una población de 30.000 habitantes, y además, sobre todo, niños y adolescentes. Estábamos sembrando para el futuro una relación nueva con España, un centro académico y cultural que estaba colaborando con las instituciones gibraltareñas, con el Ministerio de Educación, pero también con el Ministerio de Cultura, y que hacía que, sobre todo, España, que era, bueno, es un país que está reclamando esta ciudad, teníamos un centro académico y cultural que estábamos haciendo mucho bien, y de repente pues decidieron cerrarlo, ¿no? El mismo ministerio, el Ministerio de Asuntos Exteriores, que lo abrió, en este caso fue el ministro García Margallo.
13: ¿Por qué? ¿Qué razón dio?
16: Bueno, en su argumentario, una de las cosas que él utilizó es que el tener un Instituto Cervantes en Gibraltar era, pues, reconocer que Gibraltar no era español, ¿no? Y bueno, todos sabemos que lo que se reconoce que Gibraltar no es español es el Tratado de Utrecht, pero además hay que saber, bueno, y el señor García Margallo es un hombre ilustrado y muy leído, y sabrá que el propio Consulado General de España en Gibraltar estuvo abierto desde 1727 hasta el año 1954, que lo cerró también el general Franco. Es decir, que institucionalmente España estaba representada en Gibraltar mucho antes que el Instituto Cervantes.
13: ¿Ahora se puede volver a reabrir? ¿Hay posibilidades?
16: Bueno, mi director general, Luis García Montero, lleva trabajando desde que llegó al Instituto Cervantes con esa idea. También lo ha manifestado en alguna ocasión el ministro José Manuel Álvarez. Desde un punto de vista técnico, el Instituto Cervantes está todo preparado para poder reabrirlo. Solo necesitamos que el Gobierno de España dé esa autorización desde el Ministerio de Asuntos Exteriores para poder volver.
13: Y una última cosa, ¿cuál es el nivel de...? Me decía tu hijo que conoce a muchos vecinos de aquí de Gibraltar, sí, que en los últimos años, en las 2 décadas, ha bajado el uso del español de las siguientes generaciones de gibraltareños. ¿Esto es así?
16: Es así, porque además hay que tener en cuenta que ha habido un proceso de britanización hecho por el Reino Unido, sobre todo después de la Segunda Guerra Mundial, al que España ayudó muchísimo a ese proceso, cerrando la verja en el año 69, y desde entonces el español pues dejó de estar presente en el colegio como antaño. Esto ha sido gradual, la pérdida del español, y hoy día vemos a generaciones de jóvenes, sobre todo de 0 hasta 17, 18 años que el español prácticamente no lo conocen. A partir de ahí, y conforme vayamos avanzando en edad, pues hay mejor conocimiento del español.
11: Bueno, yo sigo escuchando un español perfecto con acento andaluz estas horas que hemos estado por aquí. Muchísimas gracias, Francisco. Nosotros vamos continuando.
16: Un placer. Muchísimas gracias a vosotros y a los que están en el estudio.
11: Bueno, no sé si queréis comentar algo. Eso sí, después reservarme unos minutos, que os quiero comentar una cosa curiosa de Gibraltar, pero seguro de que ahí en la mesa en Madrid tenéis algo que comentar de esto que vamos a vivir dentro ya de menos de 24 horas.
1: Pues decía tú que quien manda en la tele lo sabemos mejor que nadie, es el tiempo, Xavier. Así que si tú quieres decir algo, yo creo que es casi última oportunidad.
11: Pues entonces vamos con ello. Ya que no me dejasteis hablar del Mundial, que lo tendré en cuenta, vamos con una pincelada exótica del Peñón de Gibraltar. Y es el peñón, casi 400 metros de altura, o 400 metros, 7 kilómetros de superficie, y un hecho muy curioso. No son ni las aves en las alturas, ni los roquedos, ni la flora, pero sí parte de la fauna. Los monos de Gibraltar, los únicos monos en libertad o semi-libertad de Europa, y que encima tienen una leyenda asociada.
17: Son los habitantes más famosos del Peñón. Llevan siglos viviendo aquí como uno más. Son macacos de berbería procedentes del norte de África. Cómo llegaron aquí todavía es un misterio.
18: Hay algunos dicen que Gibraltar, los árabes, pues le traen del Atlas de Marruecos. Hay otro que dice que lo introducen los ingleses, pero no hay nada sobrescrito. Yo lo traje o lo trajo aquel.
17: Son el reclamo turístico más importante de Gibraltar y ellos aprovechan la expectación que despiertan para llenar el estómago.
19: Aquí están buscando casi siempre comida. Están arrimándose a los turistas para ver qué le pueden dar o quitar. Pues muchas veces cuando lo ven con un helado, lo ven con un refresco o algo, saltan encima para intentar quitárselo.
20: Eso nos han dicho, que no tengamos así cosas a mano que nos puedan quitar de comida.
17: Su descaro ha llegado a tal nivel que hasta han interrumpido nuestra entrevista.
21: Ay, Dios mío, está ahí atrás.
19: Sí, lo tiene. Hay que tener cuidado con las mochilas, con los bolsos, porque están pendientes de todo, porque pueden robar.
17: Sus cuidadores oficiales les dan suplementos y vitaminas, además de las raíces y frutos del entorno. Pero eso sí, ellos tienen sus preferencias.
18: Como los niños chicos, ¿no? ¿A quién no le atrae un caramelo, un chocolate? Pues lo mismo, tú le pones una manzana o un helado, y se van ahí por el helado.
19: Lo que más le gusta es el azúcar. Todo lo que es el chocolate le encanta. Los ice cream, los helados de los Magnum, por ejemplo, los vuelve locos.
17: La ley prohíbe a los turistas darles de comer porque muchos estudios han demostrado que está teniendo consecuencias perjudiciales para su salud.
18: Es como las personas humanas, ¿no? Lo que es el chocolate, el azúcar y todo eso, pues no es bueno.
17: Cuenta la leyenda que si algún día desaparecen del Peñón, Gibraltar dejará de ser británico. Por el momento, haya o no una frontera, se les ve muy cómodos aquí.
11: Pues por eso cuidan su salud, porque no sé de colesterol, pero de diabetes parece que andan un poco en regular. Bueno, acabamos aquí ahora a las 12:30 casi de la noche, desde la verja del Peñón, en la última noche. La última noche con la verja, con la valla, con la frontera en pie. Mañana volveremos para contar los previos y a las 12 de la noche el fin de esta verja, de esta historia que abra precisamente una nueva historia de relación entre el campo de Gibraltar y Gibraltar. Y aquí estaremos para contarlo, compañeros.
1: Pues igual que las elecciones andaluzas, viviremos juntos este momento histórico. Así que yo te estaré esperando aquí y tú vivirás también y podremos contar aquí en la noche en 24 en directo aquí desde estaremos. Ese lugar del epicentro donde se va a demoler 117 años después esta verja. Así que gracias, Xavier. Mañana hablamos de nuevo. Y vamos terminando, pero eso sí, con varias noticias de última hora. La primera de ámbito internacional, porque acabamos de conocer que en Estados Unidos ha habido un tiroteo, en concreto de agentes del ICE, del Servicio de Control de Inmigración de Aduanas, que ha terminado con un joven migrante colombiano muerto. Van a ver el momento ese que ven ahora, en el que miembros del ICE tratan de detener a un colombiano de 26 años que tenía permiso de trabajo. Todo apunta a que el tiroteo ha tenido lugar cuando el joven se dirigía a trabajar y, según los testigos, han escuchado varios disparos y han visto a varios agentes intentando detener su coche. A estas horas, la versión de la administración es que el hombre ha intentado utilizar el coche contra los agentes y que ha sido un efectivo del ICE quien ha disparado. El FBI, por su parte, ha abierto una investigación para tratar de esclarecer lo ocurrido. en este que es el segundo tiroteo mortal relacionado con agentes de inmigración en menos de una semana. Y también les decía otra noticia de última hora, en este caso tiene que ver con nuestra cultura, la de este país, que está ahora mismo de luto porque el escritor y el académico de la RAE, Luis Goytisolo, ha fallecido a los 91 años en Vindobí, en Tarragona.

0: Tarragona. Saben que está considerado uno de los grandes novelistas españoles de la segunda mitad del siglo XX porque fue autor de la monumental tetralogía Antagonía. Era hermano de los también escritores Juan Goytisolo y José Agustín Goytisolo y en 2013 recibió el Premio Nacional de las Letras Españolas en reconocimiento a su trayectoria, que incluye obras como Las Afueras o Estatua con Palomas. Y ahora ya, pues sin perder ni un minuto, les vamos a contar cuál es la prensa, la de mañana, la que está esperando que puedan llevar a portada en papel. El País titula esta tormenta contra Rajoy en casa y Francia, por su artículo, dicen desde El País, el artículo de Rajoy racista. Y seguimos con El Mundo, que lleva también en portada cómo la policía eleva a 3 millones los inmigrantes regularizados con sus familias. Habrá apuntado a todos estos efectos de la regularización masiva. ABC, que dice en este caso que nacionalizarme ha sido lo mejor que he podido hacer. Lo dice a punto de cumplir 5 años como español. Asegura que esta noche no sentirá nada especial por el hecho de que sea el país en el que nació el rival por un puesto en la final del Mundial. El defensa de la selección, Amèric Laporte. Y en La Razón vemos esa imagen que llevan a portada el líder de la oposición, el señor Feijóo, junto al presidente de la Junta de Andalucía, Juanma Moreno, mirando esas 7.000 hectáreas, más de 40 kilómetros calcinados por completo en esa zona de los Gallardos, en Almería, y aseguran en el titular que Sánchez vincula este incendio al clima a pesar o pese a esa teoría primera que contamos de el cable. Y La Vanguardia, que sigue precisamente hablando de ese mundial que vamos a vivir aquí en Televisión Española, la semifinal contra Francia. España busca esa final ante una temible Francia. Imagen de Yamil Lamal en portada, celebrando con el resto de compañeros. Entrenamiento, esperemos que sea la celebración anticipada de ese triunfo que ojalá vivamos mañana. Y El Periódico, que también hemos visto de pasada esa fotografía de los Gallardos con la reconstrucción tras el fuego, pero el titular arriba lo que llevan son cómo los españoles prefieren un adelanto electoral a una moción de censura. En esa encuesta, en portada del periódico, uno de cada 3 votantes del PSOE apuesta o apostaría por ir ya a las urnas, opción casi unánime entre los electores del PP y Vox. Pues hasta aquí el tiempo de la noche en 24. Muchísimas gracias por haberme acompañado, por haberme arropado en este día y esperamos.
1: Nos hemos portado bien.
0: Sí, muy bien.
2: No. Nunca nos va a perdonar Fortes es que no haya podido hablar del.
0: No me lo va a perdonar, pero yo le voy a hacer un regalito. Como él quiere ver fútbol, fútbol es lo que van a ver. Les vamos a dejar los servicios informativos de esta casa, del canal 24 horas, pero vamos a poder ver en directo al entrenador, a La Fuente, desde Estados Unidos, con esa rueda de prensa en directo. Ahora mismo ya, en cuanto terminemos nosotros, comienza esa información en directo desde Estados Unidos y nosotros seguimos trabajando para informarles mañana más y mejor, a partir de las 10 de la noche, más Noche en 24.

0: final, ¿tú crees que se presentarán? Pues exactamente. He dicho esto, que no vale para nada, el favorito o no favorito, no mete ninguna más presión. La presión es la responsabilidad que tenemos nosotros, con nosotros mismos, con nuestro país, con nuestra gente, nada más. Gracias.
1: ¿Qué tal, Luis? Iván Martín, de OK Diario. Favoritos o no, lo que está claro es que mañana jugáis contra una grandísima selección. Yo te quería preguntar, ¿cómo se para a Mbappé, a Dembélé, a Doué, a Olís, a todo lo que tienen, y cuántas horas de sueño te van a quitar?
0: Iván, ya tenemos muy, muy estudiado a Francia. Nosotros, durante este campeonato, nos conocemos muy bien hace ya unos cuantos años. Y es verdad que, si es que tú lo estás diciendo, es que tiene futbolistas también de una dimensión futbolística excepcional. Pero nosotros también. La verdad, el tema de este juego es intentar imponer las características de uno.

e intentar imponerse su el estilo al otro y, por supuesto, intentar minimizar y controlar las potencias y las fortalezas que tiene el rival. Ese es el juego del fútbol. El que más equilibrado está en todos esos aspectos, normalmente.

0: El otro día apostó por Fabián de inicio. No le voy a preguntar quién va a jugar mañana, pero sí que le quiero preguntar qué matices en el juego de España da que juegue Pedri o que juegue Fabián. ¿Qué diferencias o qué matices le aportan uno y otro al juego de España? Gracias.
1: Los matices es que cada uno tiene sus virtudes, sus características diferentes, dentro de que son jugadores que en esa posición nos ofrecen lo que nosotros necesitamos, de acompañamiento a ese 6 y de cercanía y de relación con el número 10. Cada uno, insisto, en sus características, pero lo más importante es que pueden jugar los dos juntos también. Entonces, si tengo esa duda, pondremos a los dos y se acabó el problema.
2: Lara.
3: Hola, Luis. Aquí Miguel Ángel Lara de Marca. Hace un año más o menos vivimos un partido en Stuttgart, tremendo, aquel 5-4. Si crees que se puede parecer, ¿y cuánto aprendiste de Francia aquel día? Gracias.
1: Yo creo, Miguel Ángel, que son partidos diferentes, por muchos motivos. Ya explicaba el otro día un poco, ¿no? Pero, entre otras cosas, porque mañana es otra semifinal. Creo que todos hemos aprendido, siempre se aprende de todo y se aprende mucho de esos partidos, de igual manera que Francia y de Sam habrá aprendido también, habrá sacado conclusiones. Y nosotros lo que trataremos es de repetir esos escenarios en que nos fueron favorables las situaciones y otros que no lo fueron tanto, como recordamos los últimos 15 minutos, ¿no? En que de un 5-1 pasamos por un rato muy malo y se pusieron 5-4 en el marcador. Entonces, vamos a intentar que esas situaciones no se den y repetir las que nos generaron beneficios. Pero bueno, esta es la teoría. Luego ya veremos en el terreno de juego, efectivamente, un poco al hilo de lo que hablábamos con Iván, quién es capaz de imponer su estilo. Como decía también ayer, estilos antagónicos totalmente. Y bueno, vamos a intentar que llevar la iniciativa y ser eso, sobre todo, y tener mucho cuidado con los contraataques, las transiciones de Francia, que son muy peligrosas.
2: Carabias.
4: Hola, Luis. José Carlos Carabias, del ABC. Quería preguntarte si se puede disfrutar de un partidazo así, de una semifinal, de un mundial, o pesa más la responsabilidad de representar a un país en un torneo como este. Gracias.
1: Yo, afortunadamente, y gracias a Dios, José Carlos, disfruto mucho de mi trabajo. Es mi pasión. He dicho, soy un privilegiado porque disfruto de mi pasión, que lo he convertido en mi profesión de hace muchos años. Yo disfruto mucho, pero la responsabilidad, obviamente, también es paralela al disfrute. Es una suerte, un privilegio estar en la situación que nos encontramos y que, si me permitís personalizar, que me encuentro hoy jugando la semifinal del Campeonato del Mundo con todos los mundiales que estoy viendo yo en la televisión. Pues ahora somos protagonistas. Somos protagonistas. Entonces, con la responsabilidad que esto conlleva, no nunca hemos esquivado la responsabilidad, siempre jugamos con esa responsabilidad, sabemos lo que representamos, pero también disfrutando de algo tan bonito, tan importante, que es jugar al fútbol y sobre todo en estos escenarios, ¿no? Entonces, toca equilibrar, pero que la responsabilidad no nos ponga nerviosos.
2: Bueno, aquí a la izquierda, Luis.
5: Hola, Luis. Romain Lafont, diario L'Equipe. Hablo de los partidos previos contra Francia. Este equipo de Francia que ve en este torneo, ¿le parece muy diferente de la que enfrentó el año pasado y hace dos años? ¿Y en qué?
1: Yo creo que es mejor selección, mucho mejor selección. Porque los jugadores, como nosotros, hemos ido creciendo, han ido creciendo. Y lo que ofrecíamos hace dos años, creo que las prestaciones que ofrecen hoy, tanto ellos como nosotros, son superiores. En ese sentido, los futbolistas, en ese propio desarrollo, pues con sus características, que son las que eran, son mejoradas. Es que es así, no sé, dice, ¿en qué ha mejorado más? ¿Mbappé ha mejorado más? ¿Dembélé ha mejorado más? ¿Pedri, etcétera, etcétera? Pues en sus prestaciones individuales, en su experiencia, en su dominio del control de las situaciones, somos mejor equipo y son mejores individualmente todos los futbolistas.
2: Para ir, Jordi, Domingo.
6: Hola, Luis, Domingo García de La Razón. Decías después del partido contra Portugal que lo que habíamos hecho no nos daba para ser campeones del mundo. No sé si lo que hemos hecho hasta ahora nos da para ganar a Francia o qué hay que mejorar para ganar a Francia y estar en la final.
1: Bueno, ya sabes mi teoría, Domingo, que siempre hay que mejorar. Hay mucho que mejorar porque esa es la parte exigente y la parte más benévola, es que hay margen de mejora porque hay mucho potencial. Hay capacidad para mejorar. Lo malo sería intentar mejorar cuando no lo tienes y nosotros tenemos capacidad de mejorar.

0: Mañana es un partido de máxima exigencia, es una semifinal. Yo he dicho que podía ser la final del campeonato del mundo, pero de igual manera el partido de Argentina e Inglaterra sería otra final de un campeonato del mundo. Estamos los cuatro mejores en el ranking FIFA, los cuatro mejores del mundo. Luego, hay que mejorar, no es que solo hay que mejorar, hay que tener cuidado con no cometer errores, hay que no dar opciones al rival, hay que intentar llevar el control del partido lo máximo posible, hay que ser contundentes en las áreas, tanto en la fase defensiva como en la ofensiva. Pues ese es el margen de mejora que debemos demandar a nuestros jugadores para competir, para ganar un Mundial, porque si no, si te conformas con lo que has hecho hasta ahora, normalmente no salen bien las cosas.
1: Juan, aquí a la izquierda, Luis.
2: Aquí, Luis, Juan Jiménez para AS. El otro día elogiaste mucho la actuación de Lamine, todo lo que le daba al colectivo. Hoy ha sido su cumpleaños, mañana jugó una semifinal histórica con apenas 19 años. Normalmente siempre tenéis ese mensaje para un jugador antes de un partido, para un crack así. ¿Qué le has dicho? ¿Qué mensaje se le manda a Lamine Yamal?
0: Tranquilidad. Ya era mayor de edad el año pasado, pero ya casi, ya le queda poco de fútbol ya. Ya tiene 19 años, fíjate ya. Madre mía, pues nada, simplemente que esté tranquilo, que disfrute y sobre todo fuera ansiedad. Fuera ansiedad. Que disfrute del fútbol como él lo sabe hacer. Y reitero otra vez más, el gran día de Lamine está por llegar en el Mundial. Así que espero que sea mañana. Y si no, la final, si podemos pasar.
1: Javier, por ahí.
3: Buenas, mister. Javier Ortiz de Razcano del Correo. ¿Cuál va a ser el último mensaje que dé a sus jugadores mañana antes de salir al campo?
0: Pues un poco en esta idea. Salgamos a disfrutar. Estamos en un escenario único, en un escenario, sabe Dios si puede ser repetible, pero sobre todo que seamos nosotros mismos, que seamos el equipo que sabemos que podemos, lo que podemos ofrecer. Seamos fuertes en nuestras fortalezas y cuidemos las fortalezas del rival. Pues un equipo profesional, un equipo que quiere competir hasta las últimas posibilidades de estar aquí en el Mundial y llegar a la final, obviamente. Es legítimo pensar que no es legítimo, es obligatorio pensar que tenemos ganas de pasar a llegar a la final. ¿Cómo no? Si no, no venimos. Y como estamos aquí, pues vamos a dar todo por llegar a la final. Eso es el mensaje. Ser nosotros mismos.
1: Madrid izquierda, Luis.
4: Aquí. En Francia. Coach.
0: Ay, perdón.
4: Bonjour, coach. Nasreddine Nasri, La Nouvelle Tribune et Canal Plus Afrique. Kylian Mbappé a beaucoup été critiqué en Espagne cette saison, mais il est au top de sa forme pendant cette Coupe du Monde. Et Lamine Yamal, d'un autre côté, a fait une très belle saison avec le Barça, mais ne propose pas des prestations de qualité. Comment vous expliquez cela? Merci.
0: Kylian, que había sido criticado, que dice, compañero. Pues, ¿qué le voy a decir? Que la crítica es libre, pero a mí me parece un futbolista genial, de igual manera que entiendo que también han criticado a algunos de nuestros jugadores y se tienen que sobreponer a ello, pero me parecen también geniales. La crítica es libre, pero yo en cualquier caso soy un admirador del fútbol espectáculo, de los grandes futbolistas que hay, y Kylian obviamente es un grande del fútbol mundial.
5: Hola Luis, estoy aquí. Miquel García para SFM Suiza. Una pregunta. Desde las categorías inferiores has formado a muchos de los jugadores que hoy están en la absoluta. ¿Qué sientes al verlos ahora a solo un partido de jugar una final de la Copa del Mundo? Gracias.
0: Pues orgullo y nostalgia de todo el tiempo que te ha transcurrido, porque ya ha pasado, pero sobre todo orgullo de verles cómo han ido cumpliendo los pasos, cumpliendo los pronósticos que ya hace 12 o 10 o 9 o 8 años teníamos con ellos. Y, insisto, soy un privilegiado de poder haber desarrollado también toda mi carrera, especialmente en la Federación Española de Fútbol, con ellos, de compañeros. Y siempre hablábamos de cerrar el círculo. Lo que sucede es que no queremos cerrarlo en el Mundial, queremos que sea un año, otro paso más, porque somos unos competidores natos y queremos seguir compitiendo, pero es verdad que sería una bonita guinda de poner en el pastel ganar un campeonato del mundo. Uno lo tiene aquí en la cabeza. Ahora, sabiendo que

0: Es muy difícil, pero, como diría otra vez, perdón, que lo repito, easy, sí.
1: Óscar. Hola, Luis, aquí. ¿Qué tal? Óscar Maya para la Agencia EFE. Nos has dicho ya que, bueno, eres fan del Imperio Romano y te quiero recuperar que esa frase en redes sociales se usa cuando alguien le pregunta qué es tu Imperio Romano en algo que piensa recurrentemente. Y quiero preguntarte por eso. ¿En qué piensas tú ahora recurrentemente? ¿Qué se te pasa por la cabeza a menos de 24 horas de la semifinal de un Mundial? Gracias.
0: Pues mira, el otro día es muy habitual en los medios cuando se aprietan los partidos que dicen, uff, qué sufrimiento. Pues mira, Julio César, uno de los grandes conquistadores de la historia, decía que no hay un gran logro sin sufrimiento. Y yo firmo y suscribo esa frase. Entonces, eso es lo que me queda a mí de mis aficiones y de mi afición del mundo romano y otros. Pero esa es una de las expresiones que me gusta y siempre he trasladado a los jugadores y a mi gente. Si quieres conseguir algo importante en la vida, hay que dejar siempre algo en el camino y sufrir mucho. Entonces, y venimos dispuestos a sufrir.
1: Aquí delante, Luis.
2: Arlen Sadiko, Kosovo. If you compare France to the other teams in the semifinal, Argentina and England, do you think that France is better than them?
0: Yo creo que Francia es una grandísima selección, pero ¿y quién no lo piensa que Argentina o Inglaterra? Estamos hablando de las semifinalistas. Y España no somos grandes selecciones, exactamente igual. Yo creo que la distancia es, si ya hablaban al empezar esta competición, este mundial, que había una gran igualdad entre todas las selecciones que participamos, ¿cómo no voy a decir que hay igualdad entre las cuatro ahora mismo mejores selecciones del mundo? Pues hay muchísima igualdad. No es que sea, no puede ser, no es mejor que nadie, tiene sus puntos más fuertes, de igual manera que Argentina, Inglaterra o España tenemos otros. Cada uno a su estilo, en su ideario futbolístico, pues tenemos nuestras potencias y nuestras fortalezas y también tenemos nuestros puntos más débiles. Bueno, pues ahí el fútbol es intentar aprovecharnos de eso y tanto de lo bueno como de las debilidades del rival y que no se noten mucho las de uno.
3: Aquí Luis, Lola Hernández, Fox. Me están preguntando en todos los programas cuál va a ser el 11 titular de Luis de la Fuente. No me lo vas a decir. Obviamente, lo que sí está claro, entiendo que Mikel Merino se queda en el banquillo, ¿no? Gracias.
0: Mikel, Lola te quiere mucho, ¿eh? No, vamos, Lola, vamos a ver. Es que tengo una suerte tremenda. Tengo una suerte tremenda porque es que hay 26 futbolistas, iba a decir dos por posición, no, en alguna hay hasta tres jugadores que podrían ser titulares mañana tranquilamente, tranquilamente. Los detalles que nos invitan a tomar una decisión sobre un jugador u otro es exclusivamente en nuestro punto de vista, en nuestra información, en nuestro conocimiento del rival, con las virtudes o puntos fuertes que queremos atacar al rival, normalmente, o defenderlo luego, ¿no? Entonces, es lo que te lleva a tomar la decisión de un jugador u otro, pero si es que son todos muy buenos. Mikel Merino, ¿qué te voy a decir? Pero cualquiera de los que estáis pensando es que son todos tan buenos que podría jugar cualquiera de ellos. Entonces, en ese punto yo estoy muy tranquilo, porque normalmente, vuelvo a decir, me equivoco poco, pero por eso. Porque son tan buenos que a quien pongamos, a quien elijamos, no nos equivocamos. Porque lo hacen bien siempre. ¿Qué te voy a decir? Y Mikel Merino, pues, fantástico. Todavía más.
4: Hola, Luis. Televisión Holandesa. Me gustaría saber qué ha sido la lección más sorprendente que has aprendido de su selección y cómo va a ayudar esa lección contra Francia mañana.
0: Siempre estamos aprendiendo, no solo desde el último partido contra Francia y todos los que hemos ido jugando desde entonces, quiero decir, por una fecha hasta hoy, siempre sacas conclusiones. Y vas pensando, yo el dato más importante que me gusta siempre recalcar con mis jugadores, que es como termino una frase que les digo habitualmente después de cada sesión, esto se puede mejorar. La lección que hemos aprendido es que hay que ser mejores de lo que fuimos ayer, porque si no, no es suficiente para la siguiente competición. Entonces, con todas las virtudes, insisto, las características, todas las excelencias futbolísticas que tienen nuestros futbolistas, necesitamos ser todavía mejores. Pero, vuelvo a decirlo también, es que podemos ser mejores, porque son muy buenos nuestros jugadores.
1: Vamos a la izquierda.
5: Hola, mister. Felipe Ramis para Conexión Deportiva. Primero que todo, felicidades por llegar a las semifinales de la Copa del Mundo, que claramente no es algo fácil. Sin querer entrar en comparaciones, hace 16 años, don Vicente del Bosque dijo que sus futbolistas eran unos románticos del fútbol. Y mi pregunta para usted el día de hoy es, ¿usted se considera un romántico del fútbol y cuál es el mensaje que le da para quitarle la presión a los futbolistas antes de semejante partido? Muchas gracias.
0: Felipe, yo soy muy romántico. ¿Me gusta Julio Iglesias? ¿Cómo no voy a ser Julio romántico? Muy romántico. Pero mira, a los futbolistas yo lo que me gusta, obviamente, es decirles en la parte emocional, es que si lo digo cuento el secreto. Y fíjate tú, pero bueno, lo voy a decir. Les digo un poco, disfrutad de lo que tenemos hoy. Disfrutemos de este momento. Sois unos privilegiados, somos unos privilegiados. Vamos a jugar al fútbol. Y tenemos un potencial futbolístico excepcional. Hagamos lo que sabemos hacer. Eso es la presión que les meto, fijaros tú, que blando soy, para que puedan desarrollar todo su potencial futbolístico. Creo que es algo bueno afrontar los partidos de esa manera. A nosotros nos va bastante bien.
1: Rafa.
0: Gracias.
6: Luis, por aquí al fondo, aquí Rafa Maynes para el Desmarque Mediaset España. Me voy a poner un poco intenso y emocional, porque le quería preguntar por tres personas que ya no están, que en su libro reflejaba que siempre te acuerdas mucho de ellos, son tus padres y tu hermano Óscar. ¿Cuánto te has acordado de ellos en los últimos días, en las últimas horas? Gracias.
0: He pegado ahí, ¿eh? Pues mucho, todos los días. Yo me acuerdo mucho de mi familia, de mis padres y de mi hermano que falleció hace 3 años también. Y les hubiera encantado disfrutar de esto que estoy viviendo yo, como disfrutarlo en mi etapa de futbolista y también de entrenador, cuando empezaba a entrenar. Me acuerdo mucho todos los días de ellos. Y gracias por la pregunta, porque... Gracias.
1: Última, Pablo.
7: Buenas tardes, seleccionador. La acompaño en el sentimiento. Yo le quería decir, usted es un hombre muy religioso.
0: ¿Por qué?
7: Porque no, estamos así en frío y la verdad que después de verlo tan...
0: Ah, no, perdón, pero sí es un motivo, perdón, no es un motivo, Rafa, es un motivo de alegría acordarme de mis padres, fallecieron hace tiempo ya, disfruté con ellos, fui feliz y con mi hermano también hace años, pero yo lo sigo llevando en el recuerdo, no, en cualquier caso, gracias por el recuerdo y por el pésame. Bueno, gracias.
7: Bueno, le quería preguntar, porque usted es un hombre que se ha mostrado abiertamente... muy religioso, creyente, lleva los valores de la fe y la disciplina por bandera. Luis de la Fuente está rezando mucho durante este Mundial. ¿Qué le pide usted a Dios de cara al partido de mañana? Muchas gracias.
0: Yo es que rezo todos los días, pero no porque estoy en un Mundial ni pretendo sacar un resultado. Yo le doy gracias todos los días, cada día que me levanto, de que estoy bien. Me miro y digo, otro día más, que puedo disfrutar de la vida. Yo doy gracias por esos detalles. Y rezo porque rezo todos los días, no para que me ayude más, ni creo que sería injusto pedirle para que me ayude a mí y no ayude al rival. Yo en mis convicciones pues pido otras cosas, salud especialmente, y lo demás que me dé opciones a seguir peleando, es lo que quiero. Con salud no tengo problema para pelear, soy un guerrero y peleo todo, pero con salud. Si no tuviera salud, pues entonces ahí habría algún problema.
1: Gracias, Luis.
0: Muchas gracias. Gracias. Sí, gracias. Hasta mañana.
8: Buenas noches desde el canal 24 Horas. Eran las palabras en directo desde Dallas del seleccionador español Luis de la Fuente ante un reto maravilloso, como ha definido esa semifinal de la Copa del Mundo que va a disputar este martes contra Francia, partido que van a poder seguir en la 1 de Televisión Española. Y ante eso, en una abarrotada sala de prensa, ha respondido a las preguntas de los medios de comunicación. Estamos pendientes de que ahora va a comparecer, ya tenemos ahí a uno de los jugadores estrella de la selección española, como es Lamine Yamal. Vamos a escucharle.
9: Player Lamine Yamal, celebrating his 19th birthday today. Just a reminder, once again, photographers, please, after the second question, we kindly ask you to stop taking pictures. And Ladis García, please, you can start moderating. Thank you.
1: Thank you, Pekka. Gracias, Amin. Vamos con Javier Reyes aquí.
10: Hola. ¿Qué tal, Lamine? Aquí a tu derecha, en la segunda fila. Javier Herraez de la cadena SER. Felicidades porque

0: todavía aquí es tu cumpleaños, ya no en España, 19. Quería preguntarte, has marcado 7 goles con España, nos has dicho que no te preocupa, pero marcaste un gol icónico a Francia en la Eurocopa, el mejor gol de la Eurocopa, y acaba de decir aquí tu seleccionador que va a llegar tu gran partido, aunque lleves ya 2 trofeos de mejor jugador de encuentros. ¿Cómo lo ves tú? ¿Aceptas el reto, imagino, para mañana?
1: Bueno, lo primero, muchas gracias. No me preocupan los goles, pero yo creo que siempre es especial marcar en partidos así y obviamente acepto el reto. Para eso he venido y mañana será un día muy especial.
2: Vamos por aquí, Miguel Ángel, a la izquierda.
3: Hola, Lamín. Miguel Ángel Díaz, en directo en el partidazo de COPE. Felicidades por los 19. Dijiste el otro día, después de eliminar a Bélgica, una frase que no sé si se ha malinterpretado en la concentración de Francia, aunque tu compañero Jules Koundé ha salido en tu defensa. Dijiste algo así como, si tienen que tener miedo, que sean ellos. Quería que explicaras un poco esta declaración y si te ha sorprendido que se haya interpretado así.
1: No me ha sorprendido, ya os conozco. No se ha malinterpretado. Al final me preguntaron a mí si me daba miedo Francia y yo dije que no, obviamente no. Somos los campeones de Europa y no nos da miedo ningún partido. Entonces, obviamente, como ha dicho Koundé, es fútbol, se lo toman como lo que es y ya está.
2: Alfredo.
4: Buenas noches, Lamín. Alfredo Martínez, en directo para Radio Estadio, en noche de Onda Cero. El otro día nos decías también, dice, tengo ganas de que llegue el partido, ya llega el momento, es el momento de las grandes figuras. ¿Cómo has vivido estas últimas horas y cómo visualizas el partido de Francia y en especial tu participación? Gracias.
1: Bueno, muy tranquilo. Ahora he quedado con mi hermano para cortarle el pelo y ya está. Tengo muchas ganas de que sea mañana. ¿Y la otra pregunta cuál era? Un partido muy bonito para el espectador, para el español, para el francés. Yo creo que es uno de los partidos que todo el mundo quería que pasase en el Mundial y yo creo que será un partido de los dos equipos, tendrán momentos, estarán atacando los dos equipos, los dos intentaremos defender con lo que tenemos, pero será un partido muy igualado seguramente.
2: Toribio aquí. Hola, Lamín, ¿qué tal? Miguel Ángel Toribio, en directo para Radio Marca. Siempre has dicho que tú en el campo juegas como cuando jugabas en el Parque de Mataró. Quería preguntarte si con el paso del tiempo, hoy que es tu cumpleaños, te vas haciendo mayor, partidos, torneos, ¿sientes un poco más responsabilidad, no sé si presión, no sé si ansiedad, que ha dicho Luis de la Fuente?
1: No, presión no. Yo creo que al final juego como sé y nunca voy a jugar mejor de lo que sé ni peor de lo que sé. Entonces, solo doy lo que yo tengo, siempre al servicio del equipo, siempre al máximo. Entonces, cuando lo das todo y sabes que lo que la gente te pide lo puede hacer, pues no sientes presión.
2: Eugenia aquí.
5: Hola, Lamín, feliz cumpleaños. Eugenia Caroli de Telemundo Deportes. Así como tienes esa conexión tan especial con tu hermanito, si mañana pudieses hablar con el Lamín de 10 años, ¿qué crees que te diría antes de saltar a la cancha en un día tan especial de tu carrera?
1: Muchas gracias. No sé, yo creo que sea el mismo, que disfrute y ya está. No hay que hablar mucho antes de estos partidos. Todo el mundo sabe lo que tiene que hacer, todo el mundo sabe que sales a ganar y ya está.
6: Lamín, Martín Eisen de ESPN, cumples 19, llevas el 19 en tu camiseta, el 19 se juega la final. No sé si has pensado en esto. Y estos son 3 números, sería la tercera vez que le dan a Francia. ¿Crees en la numerología? Y luego una curiosidad, si es un regalo de cumpleaños el collar que llevas puesto y si nos hablas de él.
1: No, porque el entrenador de Portugal dijo algo así y luego marcó Miquel Merino, que lleva el 6, entonces no creo. Y lo de los collares es, a ver, un regalo no porque le he pagado yo, pero sí, un regalo de mi parte.
2: ¿Un segundo aquí? No. No. Okay.
7: ¿Puedes preguntar en inglés?
2: ¿Cómo se pone en inglés?
7: Jonathan Tannenwald from the Philadelphia Inquirer here in the USA. I think, Lamin, you've seen by now how popular you are in this country, as well as in the footballing world in this country where football is growing, but not the most popular sport because there are many sports. You've seen the advertisements, the billboards, all that. What does it mean to you to have become so popular in this country that is hosting the World Cup? And I'm sure you know already the commercial and all influence with that the United States has. Thank you.
1: Bueno, es algo muy bonito. Yo creo que el fútbol me haya dado esta oportunidad de que me puedan conocer en Chattanooga, por ejemplo, pues es algo muy bonito y lo valoro mucho. Yo creo que es algo muy importante también, que nunca me podía imaginar que saliera por un pueblo de Estados Unidos y alguien me conociera. Entonces, valoro mucho, sé de dónde he venido y cada día pues estoy orgulloso de lo que he conseguido.
8: Damián.
9: Hola, aquí un poco al fondo a la derecha, Damián López de RACU. Bueno, cumples 19 años y has jugado unos cuantos partidos top importantes en tu carrera. Final de Eurocopa, semifinales de Champions con el Barça, finales de Copa del Rey y ahora una semifinal de Mundial. ¿En qué lugar en un ranking de importancia situarías el partido de mañana, una semifinal de Mundial?
1: En el top 1, la verdad. Es el partido más importante que voy a jugar y me gusta haber podido llegar a este momento. Estamos muy ilusionados todos y yo sobre todo, entonces yo creo que sin duda es el partido más importante que voy a jugar.
8: Jordi.
10: Sí, hola, al fondo aquí, derecha. Jordi Gil del Diario Sport. Bueno, felicidades por el cumple. Siempre has sido muy ambicioso. ¿Tú te ves como campeón del mundo?
1: Muchas gracias. Obviamente sí. Es difícil, como todos los títulos de selecciones, pero si nos vemos todos como campeones del mundo, como en 2010 pasó, ¿y por qué no?
8: Vamos aquí.
11: Yamal, happy birthday, Kali Sports from Nigeria. You've just scored one goal in this tournament and zero assists, and a lot of people are talking about how your performance, the standard set in recent tournaments like the Euros, has not been the best. Do you think it has been the role you've been asked to play, the tactical role by the coach, or you're just adapting to playing at your first FIFA World Cup?
1: Thank you. Todos los torneos son diferentes. No creo que sea por culpa del entrenador que no lleve 5 goles. No sé, son cosas del juego y no me preocupa, la verdad. Estamos ganando. Yo he sido pequeño, he visto mundiales en los que España ha sido eliminado y no ha pasado de momento. Entonces, me centro en eso, en seguir pudiendo jugar partidos y cuanto más partidos juegue, pues más goles puedo marcar. Entonces, eso es lo único importante y ojalá que mañana marque otro gol.
12: Hola, Lamin, Alessio de Giuseppe da Zona Italia. Y gracias al primero por invitarnos a tus cumpleaños a todos. Y ¿cuál es el mensaje que has recibido hoy más bonito y el gesto, por ejemplo, que has recibido hoy más bonito de una persona y que quiere regalarte para mañana a tú mismo?
1: Bueno, gracias a todos por venir a mi cumpleaños. Y no sé, no he recibido muchos regalos tampoco, de momento. Tengo que ver a mi familia aún. Pero bueno, yo a mí me regalaría pues una victoria mañana y poder ir a Nueva York.
8: Juan.
13: Amin. Acá, Juan Irigoyen, del Diario del País. Francia tiene a Mbappé, a Dembélé, a Olise. ¿Tenés la sensación de que no está Nico ese juego de uno contra uno? ¿Depende mucho de vos?
1: Bueno, yo creo que el partido va a tener fases, no siempre va a ser uno contra uno. Creo que tenemos jugadores de mucha calidad en medio campo, arriba, en defensa, y no noto que su poderío en ataque sea algo malo para nosotros. Incluso puede ser algo bueno. Jugaremos como sabemos, cada jugador tiene sus cualidades y las utilizaremos al máximo.
8: Edu.
14: Hola, aquí Lamin. Buenas tardes, Edu Castelao del Mundo. ¿Me vas a permitir que te saque un poquito del fútbol? Hay una polémica en España por un artículo de un expresidente del Gobierno hablando un poco de que quién es francés, quién no lo es. Tú que también has pasado por eso en una selección como la que tenemos, no sé si estás al tanto de esto que está pasando y si tienes alguna opinión al respecto. Gracias.
1: Bueno, yo creo que mañana vamos a jugar uno de los partidos más bonitos que se puede en un Mundial. No creo que haya espacio para hablar de eso, pero el fútbol, si sirve para algo, es para integrar, para la sociedad, y no hay mejor ejemplo que Francia y nosotros, que somos ejemplo de la integración y que el fútbol al final es eso, no hablar de lo que ha dicho otra persona.
8: Vamos aquí.
15: Hi, Godspa from Nigeria. Looking back at your performance... Godspa from Nigeria. Looking back at your performance in this tournament, defeating Belgium, defeating Portugal, even giving Ronaldo a hug, what can you say you are most proud of in the game so far?
1: Eh, bueno, que en situaciones malas el equipo sabe sufrir, sabe pasarlo mal, sabe levantarse. Siempre estamos juntos, ayudamos al compañero y yo creo que eso en torneo ha sido muy importante y sobre todo estoy orgulloso de eso.
16: Lamin, aquí Fernando Galas de Reuters. Te voy a quitar también un poco del fútbol y voy a preguntarte cómo estás viendo y si te das cuenta de lo grande que se ha hecho tu hermano en este mundial. Y si él, tan pequeño que es, si se da cuenta de cómo el mundial está enamorado de tu hermano. Muchas gracias.
1: Yo creo que no se da cuenta. Él hace lo que hace en casa todo el rato y cuando le enfoca la cámara, pues se hace tonterías. Pero bueno, estoy orgulloso de él. Sé que cuando sea mayor, pues se verá y estará feliz de lo que hace. Me gusta que la gente le tenga cariño, igual que le tengo yo. Y no sé, cuando le enfoca la cámara, pues me gusta verle, me entretengo.
17: La venga acá, la por acá. Feliz cumpleaños, Isabela Fernández para Hispanic Sports Media. Una de las cosas que comentaba Luis de la Fuente previo a ese partido contra Portugal era que siempre reflejabas esa tranquilidad en momentos de presión, en estos partidos tan cruciales. ¿Qué te ha ayudado a conseguir ese nivel de confianza que siempre reflejas, no solo en la cancha como tal, sino ante medios de comunicación de igual manera?
1: Muchas gracias. Bueno, como he dicho siempre, yo creo que hay situaciones mucho más difíciles en la vida que un partido de fútbol. Entonces siempre pienso eso, en estar tranquilo que no pasa nada. Al final es un partido, son jugadas, después del partido pues cada uno va a seguir con su vida. Entonces estoy tranquilo, sé de lo que soy capaz y no me preocupo de más ni me agobio.
18: Lamin, ¿qué tal? ¿Cómo estás? Juan Francisco Rueda, de Vito TVO de Ecuador. Bueno, felicidades por tu cumpleaños. Cuando se tiene esa edad, muchas veces en un momento tú decías, no se puede no ser normal, porque la presión que te cae por el nombre y todo te afecta. En ese sentido, ¿cuánto crees que te pueda afectar esa presión mañana, teniendo en cuenta la ilusión del pueblo español? Y también, ¿cuánto crees que han madurado ustedes como equipo desde ese primer partido del debut al día de hoy? Gracias.
1: Bueno, yo creo que hemos madurado mucho, hemos pasado por momentos difíciles, como el primer partido contra Cabo Verde, como cuando Bélgica nos empata. Yo creo que desde la Eurocopa estamos creciendo mucho como equipo, como familia y sobre todo estamos orgullosos de eso, que sabemos pasarlo mal. Y yo presión pues no siento. Vosotros mismos decís que no estoy a mi mejor nivel, entonces no tenéis que esperar nada de mí, pero estoy seguro que mañana va a ser un día especial.
19: Lamin por acá, Diego para México. Antes que nada, muchas felicidades, feliz cumpleaños. En el tu último partido dijiste que tu hermano Keine te llamó antes para decirte que ibas a sacar la lengua. Ahorita que tuviste tiempo con él, ¿ya te dijo que va a ser mañana o todavía no?
1: De momento me ha dicho que llama al peluquero para cortarse el pelo. Ahora iré a verle y a ver qué me dice.
19: Gracias. Perfecto. Gracias, Lamin. Gracias, Peca.
18: Gracias.
19: Gracias.
20: Eran las palabras de una de las estrellas de la selección española, Lamin Yamal, en esa rueda de prensa que han ofrecido tanto el seleccionador español, Luis de la Fuente, como el jugador del FC Barcelona en la selección. Un Luis de la Fuente que ha destacado sobre todo la presión que siente España por enfrentarse a una de las favoritas del Mundial, como es Francia, en esa semifinal, que van a poder seguir en directo aquí en Televisión Española. Se le ha preguntado por si el nivel de exigencia que necesita España para derrotar y pasar a la final contra Francia, ha dicho que no se va a conformar, que van a intentarlo, que para eso ha llegado España a este punto del Mundial, como es la semifinal, para derrotarlos. El mensaje es ser nosotros mismos, jugar sin presión, pero dar todo lo mejor, superando todos los partidos anteriores que ha disputado la selección española. Se siente orgulloso de tener, Luis de la Fuente, a muchos jugadores, ha dicho, que ha tenido los equipos base de la selección española, la sub-21, y que ahora verlos ahí disputando una semifinal de un Mundial para él es un motivo de orgullo y decir, hemos hecho bien el trabajo desde la Federación. También ha destacado la igualdad de las cuatro selecciones que van a disputar esta semifinal, España, Francia, Inglaterra y Argentina, por eso no quiere hablar de favoritismo y sí de disfrutar ese momento. Le han preguntado por Mikel Merino, si va a estar de entrada de suplente o va a salir. Recordemos que en los dos partidos que ha salido de suplente, en los dos ha marcado el gol de la victoria. Ha dicho que eso se lo guarda, la selección española dirá mañana cuál es el once inicial, pero en todo caso ha destacado la labor de Mikel Merino como uno de los puntales necesarios en la selección. Se ha definido como un hombre romántico, Luis de la Fuente, dice, me gusta Julio Iglesias, ¿cómo no voy a ser romántico? Y ese romanticismo lo quiere traspasar a sus jugadores, quieren que disfruten y que vivan el momento de disputar una semifinal de la Copa del Mundo. Él, que las ha visto como jugador y como espectador en televisión, va a seguir la estela de Vicente del Bosque y hace 16 años plantaba a España en una final. También se ha emocionado al final de la rueda de prensa cuando le ha preguntado un compañero, un colega, por sus padres, que fallecieron hace unos años, y por su hermano, que murió hace 3 años, y ahí se ha emocionado y ha agradecido las palabras del periodista. Después ha sido Lamine Yamal el que ha tomado la palabra en esta rueda de prensa. Le han preguntado, lógicamente, primero felicitándole por su 19 cumpleaños, que ha cumplido hoy, y que es una de las figuras de la selección española para derrotar a Francia. Le han preguntado, por supuesto, si era un día especial, en fin, las preguntas lógicas ante un joven que esperan todos, espera la selección española que dé el mejor nivel para afrontar una semifinal que, recordemos, a las 9 de la noche van a poder seguir aquí en Televisión Española, España-Francia, semifinal del Mundial de Fútbol. Seguimos con más información aquí en el canal 24 horas. 9 países europeos, España entre ellos, han lanzado la llamada coalición antibalística para impulsar la defensa antimisiles. Lo han hecho aprovechando la reunión en París de la llamada coalición de voluntarios en apoyo a Ucrania.
0: Sí, ese foro de 34 países en los que estos europeos han tomado el compromiso de aprovechar pues, la industria europea, lo que es la investigación y la experiencia operativa para desarrollar sistemas que detecten y anulen misiles y que se ha comprobado que Kiev no cuenta con ellos ante esos ataques rusos. Ha sido una coalición de voluntarios, una reunión simbólica en presencia de Zelensky y sobre todo cuando Francia celebra su Día Nacional con un desfile en el que por primera vez van a participar fuerzas armadas de esa coalición, de esos 34 países, entre ellos España. Fuentes del Elíseo dicen que Francia quiere demostrar así, metafóricamente, el despertar estratégico de Europa. Pero aquí en Francia también ha sido muy criticado por la oposición el mensaje que ha dado Macron, en el que ha dicho que Francia y Europa defenderán la ley y la libertad, aunque sea con derramamiento de sangre.
20: El Comando Central de Estados Unidos ha informado que las fuerzas estadounidenses han iniciado una tercera noche consecutiva de ataques contra Irán por orden del presidente Donald Trump. En sus redes sociales, el ejército estadounidense dice que los bombardeos buscan degradar la capacidad de Irán para atacar a civiles y al transporte marítimo comercial en el estrecho de Hormuz.
21: Estados Unidos e Irán recurren a la fuerza y elevan sus amenazas por el control del estrecho de Hormuz. Horas después de la decena de bombardeos en el sur de Irán, Trump se autoproclama guardián del estrecho, impone un bloqueo naval a Teherán y asegura que cobrará una tasa del 20% de la carga transportada por garantizar la seguridad a los buques. Irán no renuncia tampoco a fijar sus condiciones. Pese a retomar las conversaciones con Omán para gestionar el paso, advierte con responder de manera contundente a cualquier interrupción del tráfico comercial. En los últimos bombardeos ha apuntado de nuevo a Jordania, aumentando así la inestabilidad regional.
22: Una de las vías diplomáticas sobre la mesa es abrir 2 corredores, uno bajo supervisión iraní y otro junto a la costa de Omán. En contra del reciente anuncio de Trump, el memorando establece además que Irán debe de garantizar el paso seguro durante 60 días sin cobrar peajes.
20: Y mientras siguen los ataques, este es el aparatoso incendio en un edificio en Zaporilla atacado por Rusia esta pasada noche. Volodymyr Zelensky denuncia el aumento de los bombardeos rusos contra posiciones civiles de Ucrania. Kiev también ha golpeado varias regiones rusas con drones en las últimas horas. Hay al menos 4 muertos, 3 de ellos en las proximidades de la capital rusa. En Oriente Medio, el estrecho de Hormuz sigue centrando la pugna entre Estados Unidos e Irán. Mientras Teherán asegura que vuelve a bloquear el paso de buques, Donald Trump se autoerige como guardián del estrecho y dice que cobrará un peaje por garantizar el tránsito.
23: El control del estrecho de Hormuz centra el cruce de mensajes entre Irán y Estados Unidos. Al intercambio de ataques militares y las acusaciones

0: Acciones sobre quién ha roto la paz, se suma la batalla del relato sobre quién controla el paso por el estrecho. Teherán asegura que Hormuz vuelve a estar cerrado y que el control y la seguridad del tránsito deben ser garantizados por los países del Golfo, sin injerencias extranjeras, cuando negocien un mecanismo. Pero Donald Trump lo niega. Afirma que el paso está abierto y que Estados Unidos es su guardián. Señala que solo bloquearán las embarcaciones que comercien con Irán y que, por garantizar la seguridad, cobrará un peaje del 20% a todos los buques que pasen por el estrecho, algo que hasta ahora ha impedido hacer a Teherán. Según los últimos datos de navegación, durante el fin de semana, el tránsito de embarcaciones ha caído a su nivel más bajo en 5 semanas. El domingo, solamente 6 buques cruzaron el estrecho. Una nueva reducción del flujo comercial que, junto a los ataques bélicos, se hace notar en los mercados. El precio del petróleo vuelve a repuntar para situarse en el entorno de los $80.
1: El Parlamento húngaro ha aprobado una enmienda constitucional con 139 votos a favor, 6 en contra y ninguna abstención. Una enmienda constitucional para destituir al presidente Tamás Oliuk, a quien el primer ministro Peter Magyar califica de títere del ex primer ministro Víctor Orbán. También para desmantelar su sistema de gobierno.
2: 2 meses después de asumir el cargo, Peter Magyar pone en marcha el desmantelamiento de la administración del ultraderechista Víctor Orbán tras 16 años en el gobierno con reformas constitucionales. Han aprobado una enmienda para destituir al presidente de la República. Ha perdido la confianza pública, han alegado. Magyar lo acusa de ser el títere de Orbán desde que le nombró en el cargo en 2024 con la mayoría absoluta del Fidesz. Sus horas están contadas tras ser destituido. El Parlamento elegirá un nuevo presidente por un máximo de 5 años o hasta que entre en vigor una nueva constitución prometida por Magyar con 2/3 de los escaños. Tisza, su partido de centro-derecha, puede modificar leyes orgánicas e incluso la propia constitución sin necesidad de pactar con los partidos. El objetivo de la operación Fuego Purificador del premier húngaro es acabar con la Cosa Nostra húngara, la red de clientelismo político y económico consolidada por Orbán. Quiere controlar el gasto público e investigar los fondos presuntamente desviados por la antigua administración. Para sacar del poder a los antiguos cargos, limitar a 12 años la permanencia de los legisladores y establece una edad máxima de 70 años para los jueces del Tribunal Constitucional. Respecto a Bruselas, quiere que Hungría cumpla con los criterios de Maastricht para el 2030. El Consejo de la Unión Europea ha aprobado un Plan Nacional de Recuperación de Hungría, lo que facilita el acceso de Budapest a unos 10.000 millones de euros de fondos retenidos a la administración de Orbán.
1: En Maine, Estados Unidos, una persona ha muerto en un tiroteo en el que han estado implicados agentes de inmigración, el ICE. El FBI se va a hacer cargo de la investigación sobre un suceso del que se conocen pocos detalles, como la condición de la persona que ha muerto. Un suceso que se produce días después de que un agente del ICE matara a un migrante mexicano. En lo que va de año, 6 personas han muerto en Estados Unidos por disparos del ICE. El seleccionador español de fútbol, Luis de la Fuente, ha dado una rueda de prensa previa al partido de semifinales del Mundial de este martes frente a Francia. El seleccionador dice que este encuentro es de máxima exigencia y que bien podría ser una final mundialista.
3: No es que solo hay que mejorar, hay que tener cuidado con no cometer errores, hay que no dar opciones al rival, hay que intentar llevar el control del partido lo máximo posible. Hay que ser contundentes en las áreas, tanto en la fase defensiva como en la ofensiva. Pues ese es el margen de mejora que debemos demandar a nuestros jugadores para competir, para ganar un Mundial, porque si no, si te conformas con lo que has hecho hasta ahora, normalmente no salen bien las cosas.
4: Los caminos que han seguido España y Francia han sido distintos, pero llevan a la misma conclusión.
5: Quitando a Francia, creo que somos los mejores nosotros, no tenemos nada que envidiarles.
4: Llegan con muy buenas sensaciones a la semifinal de la Copa del Mundo. Las de Francia han tenido más regularidad a base de contundencia y sabiéndose adaptar a situaciones como las que planteaba Paraguay. En la foto prácticamente siempre su estrella Kylian Mbappé.
5: También tenemos nosotros a, al mejor del mundo, que es Lamine Yamal.
4: Con su gol empezaba la reacción de una España que con el paso de los partidos ha ido convenciendo, dejando por el camino a Portugal, una de las favoritas a principios del Mundial, y a una siempre resistente Bélgica, recuperando además efectivos como el propio Nico Williams.
5: Un lote rápido, eléctrico, sí que es verdad que salió un poco acelerado.
4: El reto para galos y españoles será encontrar la pausa en unas semis con olor a final.
1: El árbitro del partido será el salvadoreño Iván Barton, que en la primera fase se convirtió en el primero en aplicar la conocida como Ley Vinicius. Fue en el partido Paraguay-Turquía. Lo hizo al expulsar a Almirón por hablar a un contrario tapándose la boca. Y 24 horas después de ese Francia-España de semifinales, la segunda semifinal de este campeonato nos va a regalar todo un clásico del fútbol, Argentina-Inglaterra. Un encuentro con cuentas pendientes cuando se cumplen 40 años del golazo de Maradona, el mejor de todos los tiempos, y de la mano de Dios. Los ingleses van a buscar ahí su particular venganza. Recordamos ahora el Mundial de 1982, el Mundial de España, donde nuestro país acogió esa gran cita futbolística. Les invitamos a revivirlo a través de su principal protagonista. Nuestro compañero Vicente Pizarro ha recopilado cientos de recuerdos de esos días en su último libro dedicado al Mundial 82.
6: Declaro abierto el 12º Campeonato del Mundo de Fútbol 1982.
7: Estas imágenes acaban de cumplir 44 años. Televisión Española condujo al rincón más escondido del planeta la imagen de un país moderno, un país que abandonaba su historia en blanco y negro y el ruido de sables. O el de los disparos que sacudieron la democracia el 23 de febrero de 1981. España comenzaba a escribir una nueva etapa con los colores de la libertad.
8: El Mundial 82 fue un gran bálsamo para la gente de ese momento, que dio alegría a las calles, la gente tenía otro humor, la gente sonreía, veías a los chavales jugando en la calle sin ningún tipo de peligro, y fue un antes y un después en la España del 82.
7: Vicente Pizarro narra aquella España en su último libro dedicado al Mundial. Recuerdos, carteles, colecciones, todo desde los ojos de un personaje.
8: Para los que éramos y fuimos niños en ese momento, y a mí me tocó con unos 11 años más o menos, el Mundial 82 era un mundial de colorines, era un mundial de recuerdos, de colecciones. Tú le preguntas a cualquiera por la calle, ¿te acuerdas del Mundial 82? Y siempre te contestan lo mismo. Ah, sí, el Mundial de Naranjito. Generó un montón de colecciones, de cromos, de juguetes, de juegos de mesa. Tenía su propia serie de animación, que a mí me encantaba.
9: Así no se puede jugar, esto no se parece a un campo de fútbol ni por casualidad.
7: Naranjito fue mucho más que fútbol. Inspiró al maestro del humor, Francisco Ibáñez. Tuvo su espacio la repostería.
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1: Este Mundial está siendo el más largo de la historia y esto implica que su última semana se solapa con la vuelta al trabajo de los equipos de Liga. Los técnicos tienen que afrontar esa vuelta al trabajo sin los jugadores mundialistas. Este lunes se ha estrenado el Real Madrid de José Mourinho sin sus internacionales. También ha sido el primer día para el campeón de Liga, el Barça, y para el Atlético de Madrid, que ha presentado a su nuevo centrocampista, Morten Hürman. El que fuera entrenador del Real Madrid, Xavi Alonso, ha sido presentado como nuevo técnico del Chelsea británico. El técnico español ha hablado de algunos de sus jugadores, como Cole Palmer, y ha puesto énfasis en el crecimiento de la entidad, que para Alonso dependerá de consolidar una identidad colectiva.
12: Xavi Alonso ya es oficialmente entrenador del Chelsea, está deseando comenzar a trabajar con sus jugadores, aunque todavía tiene a tres en tres selecciones semifinalistas, Francia, Inglaterra y Argentina. Habría completado el cuarteto si Cucurella no llega a fichar por el Real Madrid. La casualidad ha querido que su primer partido de Premier vaya a ser contra el Fulham de precisamente Álvaro Arbeloa. Le hemos preguntado por cómo ve a España en el Mundial y esto es lo que nos ha respondido.
13: It brings me a lot of memories from our the time that the World Cup that we won. They have a great team, and I can see them winning this World Cup for sure.
1: Y otra Copa del Mundo, pero en este caso de baloncesto, fue la que nos trajo la selección de oro de los hermanos Gasol, de Rudy, Calderón o Navarro. Los 12 campeones del mundo se han vuelto a reunir con el capitán de aquel equipo, Pepu Hernández. Se cumplen 20 años del Mundial de Japón, el primer gran hito del baloncesto español.
14: El campeonato que no nos dimos cuenta de la repercusión que estaba teniendo, yo creo que nuestra actuación hasta que llegamos a España y vimos el recibimiento que tuvimos, ¿no? Y bueno, pues privilegiados. Yo creo que cuando veo las imágenes también, pues sentirme muy privilegiado de haber formado parte de ese momento con este gran equipo. Sí.
15: Como han transmitido todos los compañeros, con Pepu yo creo que nos dio un rol a todos muy indicado, ¿no? Sobre todo al Chacho y a mí.
1: Y en el torneo de tenis de Wimbledon, Jannik Sinner ha ofrecido el trofeo de campeón a los miles de aficionados que esperaban para verle asomarse al famoso balcón del All England Club. Después, como manda la tradición, la jornada se cerró con la gala de los campeones y allí vimos a Sinner y a Noskova celebrando sus respectivas victorias con este baile tradicional.

0: Este martes la situación meteorológica viene marcada por una parte por esa baja situada al noroeste de la península en el Atlántico y por otra la masa cálida que va avanzando hacia el interior de la península ibérica. Más calor por todo el interior, suben las temperaturas de forma acusada y vemos ya los termómetros en general rebasando los 35 grados. Incluso se pueden alcanzar los 40 en Lleida y en Zaragoza, pero como pueden ver en Pamplona, en Logroño se van a rondar esos 39-40 grados de máxima. Ambiente más suave hacia el noroeste peninsular. Temperaturas por aquí en general entre los 25 y los 30-32 grados. Suben un poquito en las Islas Canarias y se mantiene mucho calor un día más en el archipiélago balear. En cuanto al estado de los cielos, nubes y precipitaciones afectando a Galicia, al Cantábrico occidental, algunos chubascos tormentosos en las montañas del norte noroeste de Castilla y León y también durante la tarde en las montañas del noreste, especialmente en la zona del Pirineo. Calima afectando al sureste de la península y a las Islas Baleares, tiempo estable y tranquilo por el resto.
1: El mundo del cine está de luto. Tenía 78 años y ha muerto de forma repentina el actor Sam Neill, el famoso paleontólogo de Parque Jurásico. Nos ha dicho adiós después de más de 5 décadas de carrera y de haber dejado huella en películas tan importantes como El piano.
2: Escuchar el nombre de Sam Neill es pensar irremediablemente en esta imagen. El icónico momento en el que el paleontólogo Alan Grant ve a los dinosaurios por primera vez en Parque Jurásico.
3: If you're going to see something extremely startling for the first time in your life, you want your face to be visual instead of, you know, hidden behind the wayfarers. And I think it was probably a pretty good impulse to take off those glasses, although it makes no sense. You are staring into the sun.
2: Nacido en Irlanda del Norte y criado en Nueva Zelanda, se paseaba por la isla ficticia de Nublar lo mismo que por la gran pantalla, con esa mezcla de galán y tipo socarrón materializada en su sonrisa. Sus memorias, publicadas en 2023, revelan el secreto de su atrayente personalidad. Como en la galardonada cinta de Jane Campion, encontraba la felicidad en las cosas sencillas. Conservaba siempre un amplio sentido del humor a pesar de haber superado un cáncer. Se interesó activamente por los avances médicos y científicos. Valoraba infinitamente más las relaciones personales que la fama. Y su relación con la naturaleza lo llevó a encontrar otra pasión fuera de los focos, el vino.
4: Cine. Cinema.
2: Las 75 películas que protagonizó reflejan su versatilidad actoral y aunque nunca llegó a interpretar a James Bond, fue uno de los candidatos más serios para el papel. Más de 50 años de carrera y un personaje eterno que seguirá recordándonos que incluso entre dinosaurios, el carisma también puede sobrevivir al paso del tiempo.
1: A partir de los próximos miércoles, el Tate Modern de Londres abre al público la mayor retrospectiva dedicada hasta ahora en Reino Unido al artista multidisciplinar cubano-estadounidense Ana Mendieta. Se trata de 120 obras entre películas, esculturas, pinturas, dibujos y fotografías. La muestra recorre toda la obra de Mendieta, que es una de las figuras más influyentes del arte contemporáneo de la segunda mitad del siglo XX y que murió trágicamente a los 36 años en 1985. Esta exposición se podrá visitar en Londres hasta el 17 de enero del año que viene.

0: Ya han sido identificadas 10 de las 13 víctimas mortales del incendio de Almería, entre ellos 5 británicos, 3 belgas y un español y un francés. La Guardia Civil dispone del perfil genético de todos los fallecidos, mientras los vecinos desalojados están ya en sus casas. El fuego ha calcinado 7.000 hectáreas y se encuentra ya controlado. Saludos desde el canal 24 horas. El presidente del Gobierno, Pedro Sánchez, ha recorrido la zona afectada por este incendio en Almería junto al presidente de Andalucía, Juanma Moreno, y ha propuesto un pacto contra la emergencia climática. Los dos han agradecido la unidad de las administraciones en la lucha contra el fuego. Horas después, el presidente del Partido Popular, Alberto Núñez Feijóo, ha acudido también a la zona afectada por el incendio. El juez Juan Carlos Peinado ha pedido a la esposa del presidente del Gobierno, Begoña Gómez, que acredite que usó el pasaporte para ir a la graduación de su hija en Londres. Le da 5 días y amenaza si no lo hace con imputarle un delito de quebrantamiento de medida cautelar. El juez argumenta que el pasaporte no tiene sello de entrada ni de salida del Reino Unido. Ha sido imputado el alcalde de la localidad madrileña de Móstoles por presunto acoso sexual y laboral a una exconcejala de su equipo en 2023. La exedil denunció hace unos meses que su entonces jefe le hizo varias proposiciones sexuales y comentarios vejatorios. La juez cita a declarar al alcalde el 9 de octubre. Termina la reunión en París de la coalición de voluntarios con el objetivo de reforzar la defensa antiaérea de Ucrania. En este encuentro, al que ha acudido Volodymyr Zelensky, se busca impulsar un alto el fuego y la reanudación de las negociaciones de paz entre Rusia y Ucrania. El presidente francés, Emmanuel Macron, ha anunciado ejercicios militares en países vecinos de Ucrania para los próximos meses. El presidente de la Junta de Andalucía, Juanma Moreno, ha confirmado que el fuego de Los Gallardos se encuentra ya controlado. El balance es de 13 víctimas mortales, 7 ingresados con quemaduras y 7.000 hectáreas quemadas. 6 de las víctimas han sido identificadas.
1: El incendio está ya controlado, lo que quiere decir es que entramos en fase cero. Ya no hace falta que esté aquí la UME ni el amplio despliegue que había estos días en este puesto de mando avanzado que ya ha quedado cerrado. Lo único que está todavía operativo es un retén de Linfoca. Su objetivo es refrescar la zona porque todavía no se puede hablar de que el fuego esté extinguido. Eso sí, el presidente de la Junta de Andalucía, cuando anunciaba que el fuego estaba ya controlado, aseguraba que este ya no supone ninguna amenaza y por eso la buena noticia es que en los próximos días se dará por extinguido el incendio que ha traído de cabeza a los vecinos del Levante almeriense.
2: Ya técnicamente se da por controlado el incendio. Eso significa que hemos avanzado, el incendio ya no presenta como tal una amenaza, puesto que las condiciones meteorológicas que tenemos en las próximas horas van a ser positivas, ¿no?
0: Este lunes el presidente del Gobierno, Pedro Sánchez, ha visitado la zona del incendio junto al presidente de Andalucía, Juanma Moreno, y ambos han mostrado colaboración y entendimiento. Por la tarde, el que acompañaba al presidente andaluz era el presidente del Partido Popular, Alberto Núñez Feijóo.
3: Pedro Sánchez y Juanma Moreno comparten que el cambio climático agrava el riesgo de incendios y obliga a reforzar la prevención.
4: La emergencia climática mata, tenemos que estar todas las administraciones y el conjunto de la sociedad a la altura del desafío que tenemos por delante.
5: El cambio climático está afectando de manera muy, muy, muy importante y lo estamos viendo en un desorden climático.
3: Discurso de Moreno 10 días después de firmar su pacto de gobierno con Vox, abiertamente negacionista de la emergencia climática y de las políticas ecologistas a las que culpabiliza.
6: Ese ecofanatismo

0: Temático reconoce la urgencia de un acuerdo.
1: Creo que es imprescindible e inaplazable.
0: Pero dice que propondrá el suyo propio cuando llegue a la Moncloa, que llamará contra riesgos naturales. Feijóo, que está en contra de ciertas medidas europeas como Vox.
1: Determinadas leyes restrictivas que a veces no facilitan el desbroce y que a veces no facilitan la prevención.
0: Y como Sánchez y Moreno, anima a extremar las precauciones ante una campaña de incendios que se prevé compleja.
2: Una vez controlado el incendio, una brigada del Infoca refresca la zona. Ya no supone una amenaza para la población y los vecinos regresarán a sus casas de manera progresiva.
3: Han podido volver a sus casas. En Vedar, mientras recogen la ceniza de las calles, intentan retomar la normalidad.
4: Encoge el corazón, pero bueno, las cosas se recuperan poco a poco y ya está.
3: Clara ha aprovechado para volver a la peluquería de Isabel, aún con el susto en el cuerpo.
5: Porque es demasiado triste. Es mucho lo que se ha quemado y gracias a Dios que no se ha quemado el pueblo.
3: Ambas han intercambiado sus historias sobre la tragedia. La hija pequeña de Isabel estaba sola en casa cuando empezó el fuego.
6: Mamá, es que no viene a buscarme. Pues vine a 150 por hora por la carretera para recogerla.
3: También el incendio era el tema en el bar. El fuego ha destrozado fincas, vehículos y algunas viviendas. En total, 7.000 hectáreas han ardido. Y sobre el terreno, medio centenar de efectivos trabajan para evitar que se reactiven los puntos calientes. El clima acompaña y las previsiones son alentadoras. Ahora el trabajo está sobre todo en identificar al resto de fallecidos.
7: De hecho, nos quedan todavía dos familiares por llegar. Concretamente Reino Unido, y son las muestras que estamos esperando, una en el aeropuerto de Alicante y otra concretamente en Madrid.
3: En las últimas horas, la Guardia Civil ha hecho una última inspección de la zona y da por concluidas las batidas para encontrar a las personas que siguen ilocalizables.
2: El juez Juan Carlos Peinado da 5 días a Begoña Gómez para que presente pruebas de que solo realizó el viaje que se le había autorizado, asistir a la graduación de su hija en el Reino Unido entre el 8 y el 10 de julio. Si no lo hace, advierte el juez de que podría incurrir en un delito de quebrantamiento de medida cautelar.
8: Begoña Gómez viajó entre el miércoles y el viernes y devolvió su pasaporte el domingo. El juez Peinado dice que no figuran sellos ni de entrada ni de salida del Reino Unido y por eso ordena a Begoña Gómez que acredite su estancia allí y que no ha usado su pasaporte para otro fin, o de lo contrario, dice el juez, podría incurrir en un delito por quebrantamiento de medidas cautelares. En Moncloa dicen que el pasaporte no tiene sellos porque en muchos grandes aeropuertos el control de pasaportes ya es electrónico. En Reino Unido ya es así desde enero. Fuentes del Ejecutivo hablan de obsesión y consideran que el juez continúa persiguiendo y acosando a Begoña Gómez. El juez Peinado le prohibió salir de España y le retiró el pasaporte en el auto en el que la enviaba a juicio con jurado popular. En el escrito consideró que había riesgo de fuga y que la escolta de la Policía Nacional podría ayudarla a escapar, lo que provocó que el Consejo del Poder Judicial le abriera una investigación disciplinaria. Este lunes, la Audiencia Provincial de Madrid ha comenzado a deliberar si valida o no las últimas decisiones del juez Peinado.
2: Las declaraciones de Mariano Rajoy afirmando que en la selección francesa de fútbol no hay franceses está marcando el debate político. El gobierno las califica de racistas y pide a Núñez Feijóo que las desautorice. El Partido Popular quita hierro y las enmarca en una simple columna irónica. Todo esto a un día de la semifinal en el Mundial entre España y Francia.
9: El gobierno califica las palabras de Mariano Rajoy de racistas y xenófobas e intenta cerrar la crisis abierta con Francia.
10: Nos han metido en un pequeño conflicto internacional.
9: El ministro de Exteriores ya ha contactado con su homólogo francés para decirle que Rajoy no habla en nombre de España. Álvarez hace esta petición a Feijóo.
11: No solo que desautorice a Mariano Rajoy, que deje claro que no comparte esa posición.
12: Una vergüenza, un bochorno. Y yo le exijo al señor Mariano Rajoy que salga a pedir perdón.
9: Podemos va un paso más allá.
13: Además va a pasar a la historia como un racista asqueroso y redomado.
9: El PP le quita importancia. Los populares insisten en que era una columna irónica y niegan cualquier intención racista.
14: Son sarcásticas y son columnas que van sin mala intención. Y esa expresión es sin mala intención. Y son comentarios a favor de España.
9: En Vox piden no politizar el fútbol.
15: Que no, hombre, que no. Que no, lo he dicho muchísimas veces, dejen el fútbol fuera de todo esto y vamos a centrarnos en las cosas serias.
9: Mientras en Francia siguen las condenas, el ministro de Exteriores francés

0: califica sus palabras de patéticas.
1: Qui sont pathétiques,
0: recuerda que Francia no tiene un color de piel. Una polémica que ha traspasado el deporte y ha provocado mucho enfado e indignación en la clase política francesa.
2: El alcalde de Móstoles, Manuel Bautista, del Partido Popular, ha sido imputado por acoso sexual y laboral a una ex concejala de su partido. Ella denunció que tras rechazar las relaciones sexuales, el alcalde la marginó hasta provocar su salida.
3: Declarara como investigado para esclarecer si acosó sexual y laboralmente una exconcejala de su mismo partido, el PP. La defensa de la víctima lo ve como un paso importante.
4: Es un espaldarazo muy fuerte a la posición de mi patrocinada.
3: Desde el gobierno piden su dimisión y la de parte del PP madrileño. También lo hacen desde la oposición autonómica.
5: En el Partido Popular de Ayuso, cuando tienen que elegir entre acosador, presunto acosador y víctima, eligen acosador.
6: El alcalde de Móstoles tendría que haber dimitido hace meses ya. Lo mismo que la señora Díaz Ayuso y todos aquellos que le han amparado a lo largo de estos meses.
3: La querella de la Edil también incluye al Partido Popular, aunque de momento no se conocen citaciones en ese sentido. Según cuenta la víctima, denunció los hechos al partido y se sintió presionada. Mantuvo reuniones con Ana Millán.
7: Una denuncia presentada hacia ti.
3: Y también habló con Alfonso Serrano, que hoy reafirma su apoyo al alcalde.
8: Ya les he dicho que sigo confiando en el alcalde, ¿verdad?
3: Y descarta su destitución desviando el foco hacia el gobierno.
8: Debe dimitir el presidente del gobierno, el expresidente del gobierno, la mujer del presidente del gobierno.
3: Manuel Bautista tampoco se plantea dimitir.
9: No voy a dimitir, voy a defender mi honor.
3: Será el 9 de octubre cuando hable ante la jueza.
2: Fue levantada a principios del siglo pasado. Ahora quedan menos de 24 horas para que la verja de Gibraltar desaparezca para siempre. El acuerdo post-Brexit entre la Unión Europea y Reino Unido hará de ese paso una vía libre de mercancías, pero también de personas.
10: Consuelo lleva haciendo este camino 30 años. Es auxiliar de enfermería en Gibraltar, una de las profesiones más demandadas allí. Enseñar el DNI para cruzar se acaba en poco más de 24 horas.
11: Ya queda poco, la última vez, gracias a Dios.
10: Este acuerdo les concede lo que llevan años reclamando, acabar con las colas en la frontera.
11: He llegado hasta 3-4 horas, inclusive ha habido días que más tiempo. Hubo una temporada con esto de las huelgas que estuvimos 7 horas en cola. Se pasa una agonía, eso afecta mucho en lo que es la persona a la hora de salir de un trabajo, que lo que necesita es llegar a su casa.
10: Y como ella, más de 15.000 trabajadores transfronterizos podrán cruzar libremente, pero no solo eso, sino que también tendrán mejoras laborales.
11: Poco a poco se va avanzando más información y estamos un poco más tranquilos. Las pensiones a la hora de, por ejemplo, de cuando las personas se ponen enfermos con enfermedades largas duración, tenían problemas, entonces quedaba una pensión muy mínima.
10: Todavía reconoce que queda mucho por luchar, pero el acuerdo les ha traído una esperanza que creían haber perdido.
2: Por este canal 24 horas ha pasado el alcalde de la línea de la Concepción, que no ha querido pronunciarse sobre la soberanía del Peñón. José Juan Francos sí ha querido valorar lo que supone la reapertura de la verja.
12: Actualmente hay aproximadamente 16.000 personas que todos los días pasan por aquí y de estas 11.000 residen en la línea. Aparte, aproximadamente un tercio de la facturación media de una empresa de la ciudad es con clientes gibraltareños. Por lo tanto, entiendo que una muy buena noticia, si bien también tenemos que decir que vamos a ver qué es lo que pasa exactamente, porque por ejemplo los flujos de tráfico no sé exactamente cómo van a funcionar, más otras cuestiones que creo que se quedan un poco en el aire, que espero que se puedan atender en un futuro.
2: Nueve países europeos, España entre ellos, han lanzado la llamada coalición antibalística para impulsar la defensa antimisiles. Lo han hecho aprovechando la reunión en París de la llamada coalición de voluntarios en apoyo a Ucrania.
13: Ese foro de 34 países en los que estos europeos han tomado el compromiso de aprovechar pues, la industria europea, lo que es la investigación y la experiencia operativa para desarrollar sistemas que detecten y anulen misiles y que se ha comprobado que Kiev no cuenta con ellos ante esos ataques rusos. Ha sido una coalición de voluntarios, una reunión simbólica en presencia de Zelensky y sobre todo cuando Francia celebra su Día Nacional con un desfile en el que por primera vez van a participar fuerzas armadas de esa coalición, de esos 34 países, entre ellos España. Fuentes del Elíseo dicen que Francia quiere demostrar así metafóricamente el despertar estratégico de Europa, pero aquí en Francia también ha sido muy criticado por la oposición el mensaje mensaje que ha dado Macron, en el que ha dicho que Francia y Europa defenderán la ley y la libertad, aunque sea con derramamiento de sangre.
2: El Comando Central de Estados Unidos ha informado de que las fuerzas estadounidenses han iniciado una tercera noche consecutiva de ataques contra Irán por orden del presidente Donald Trump. En sus redes sociales, el ejército estadounidense dice que los bombardeos buscan degradar la capacidad de Irán para atacar a civiles y al transporte marítimo comercial en el estrecho de Hormuz.
1: Estados Unidos e Irán recurren a la fuerza y elevan sus amenazas por el control del estrecho de Hormuz. Horas después de la decena de bombardeos en el sur de Irán, Trump se autoproclama guardián del estrecho, impone un bloqueo naval a Teherán y asegura que cobrará una tasa del 20% de la carga transportada por garantizar la seguridad a los buques. Irán no renuncia tampoco a fijar sus condiciones. Pese a retomar las conversaciones con Omán para gestionar el paso, advierte con responder de manera contundente a cualquier interrupción del tráfico comercial. En los últimos bombardeos, ha apuntado de nuevo a Jordania, aumentando así la inestabilidad regional.
14: Una de las vías diplomáticas sobre la mesa es abrir dos corredores, uno bajo supervisión iraní y otro junto a la costa de Omán. En contra del reciente anuncio de Trump, el memorando establece además que Irán debe de garantizar el paso seguro durante 60 días sin cobrar peajes.
2: Mientras tanto, continúan los ataques. Este es el aparatoso incendio en un edificio en Zaporilla, atacado por Rusia esta pasada noche. Volodymyr Zelensky denuncia el aumento de los bombardeos rusos contra posiciones civiles de Ucrania. Kiev también ha golpeado varias regiones rusas con drones en las últimas horas. Hay al menos 4 muertos, 3 de ellos en las proximidades de la capital rusa. En Oriente Medio, el estrecho de Hormuz sigue centrando la pugna entre Estados Unidos e Irán. Mientras Teherán asegura que vuelve a bloquear el paso de buques, Donald Trump se autoerige como guardián del estrecho y dice que cobrará un peaje por garantizar el tránsito.
15: El control del estrecho de Hormuz centra el cruce de mensajes entre Irán y Estados Unidos. Al intercambio de ataques militares y las acusaciones sobre quién ha roto la paz, se suma la batalla del relato sobre quién controla el paso por el estrecho.
16: Hormuz.
15: Teherán asegura que Hormuz vuelve a estar cerrado y que el control y la seguridad del tránsito deben ser garantizados por los países del Golfo, sin injerencias extranjeras, cuando negocien un mecanismo. Pero Donald Trump lo niega. Afirma que el paso está abierto y que Estados Unidos es su guardián. Señala que solo bloquearán las embarcaciones que comercien con Irán y que, por garantizar la seguridad, cobrará un peaje del 20% a todos los buques que pasen por el estrecho, algo que hasta ahora ha impedido hacer a Teherán. Según los últimos datos de navegación, durante el fin de semana, el tránsito de embarcaciones ha caído a su nivel más bajo en 5 semanas. El domingo, solamente 6 buques cruzaron el estrecho. Una nueva reducción del flujo comercial que, junto a los ataques bélicos, se hace notar en los mercados. El precio del petróleo vuelve a repuntar para situarse en el entorno de los $80.
2: En Maine, Estados Unidos, una persona ha muerto en un tiroteo en el que han estado implicados agentes de migración, el ICE. El FBI se va a hacer cargo de la investigación sobre un suceso del que se conocen pocos detalles, como la condición de la persona que ha muerto. Un suceso que se produce días después de que un agente de la ICE matara a un migrante mexicano. En lo que va de año, 6 personas han muerto en Estados Unidos por disparos del ICE.

0: Este martes la selección española de fútbol tiene un día con la historia. Esa cita la ha mostrado el seleccionador Luis de la Fuente, que ha asegurado en rueda de prensa que el partido contra Francia es de máxima exigencia. Luis de la Fuente confía en sus jugadores y afirma que la receta para ganar es seguir mejorando en cada partido.
1: Estilos antagónicos totalmente y bueno, vamos a intentar que llevar la iniciativa y ser eso, sobre todo, y tener mucho cuidado con los contraataques, las transiciones de Francia, que son muy peligrosas.
0: Luis de la Fuente también ha dicho que el gran día de Lamine Yamal en el Mundial está por llegar y que espera que sea en la semifinal del Mundial y, si no, en la final. El delantero azulgrana asegura que está muy motivado y que acepta el reto.
2: Bueno, no me preocupan los goles, pero yo creo que siempre es especial.

0: marcar en partidos así y obviamente acepto el reto. Para eso he venido y mañana será un día muy especial.
1: Los caminos que han seguido España y Francia han sido distintos, pero llevan a la misma conclusión.
2: Quitando a Francia, creo que somos los mejores nosotros, no tenemos nada que envidiarles.
1: Llegan con muy buenas sensaciones a la semifinal de la Copa del Mundo. Las de Francia han tenido más regularidad a base de contundencia y sabiéndose adaptar a situaciones como las que planteaba Paraguay. En la foto prácticamente siempre su estrella Kylian Mbappé.
2: También tenemos nosotros al mejor del mundo, que es Lamine Yamal.
1: Con su gol empezaba la reacción de una España que con el paso de los partidos ha ido convenciendo, dejando por el camino a Portugal, una de las favoritas a principios del Mundial, y a una siempre resistente Bélgica, recuperando además efectivos como el propio Nico Williams.
2: Bueno, te rápido, eléctrico, sí que es verdad que salió un poco acelerado.
1: El reto para galos y españoles será encontrar la pausa en unas semis con olor a final.
3: El árbitro del partido será el salvadoreño Iván Barton, que en la primera fase se convirtió en el primero en aplicar la conocida como Ley Vinicius. Fue en el partido Paraguay-Turquía. Lo hizo al expulsar a Almirón por hablar a un contrario tapándose la boca. ...24 horas después de esa semifinal entre Francia y España, que van a poder seguir aquí en Radio Televisión Española. La segunda semifinal de este campeonato nos va a dejar un clásico de fútbol, Argentina-Inglaterra, con cuentas pendientes cuando se cumplen 40 años del golazo de Maradona y de la mano de Dios. Los ingleses buscan su particular venganza. Este mundial está siendo el más largo de la historia, lo que implica que su última semana se solapa con la vuelta al trabajo de los equipos de la Liga. Los técnicos tienen que afrontar esa vuelta al trabajo sin los jugadores mundialistas. Este lunes se ha estrenado el Real Madrid de José Mourinho sin sus internacionales mundialistas. También ha sido el primer día para el campeón de Liga, el Barça, y para el Atlético de Madrid, que además ha presentado a su nuevo centrocampista, Morten Hjulmand. Y otra Copa del Mundo, pero en este caso de baloncesto, fue la que nos trajo la selección de oro de los hermanos Gasol, de Rudy, de Calderón o de la Bomba Navarro. Los 12 campeones del mundo se han vuelto a reunir este lunes con el capitán de aquel barco, Pepu Hernández. Se cumplen 20 años del Mundial de Japón, el primer gran hito del baloncesto español.
4: El campeonato que no nos dimos cuenta la repercusión que estaba teniendo, yo creo que nuestra actuación hasta que llegamos a España y vimos el recibimiento que tuvimos, ¿no? Y bueno, pues privilegiados. Yo creo que cuando veo las imágenes también, pues sentirme muy privilegiado de haber formado parte de ese momento con este gran equipo. Sí.
5: Como han transmitido todos los compañeros, con Pepu yo creo que nos dio un rol a todos muy indicado, ¿no? Sobre todo al Chacho y a mí.
3: Y en el torneo de tenis de Wimbledon, Jannik Sinner ha ofrecido el trofeo de campeón a los miles de aficionados que esperaban para verle asomarse al famoso balcón del All England Club. Después, como manda también la tradición, la jornada se cerró con la gala de los campeones y allí vimos a Sinner y a Noskova celebrando sus respectivas victorias con el tradicional baile.

Este martes la situación meteorológica viene marcada por una parte por esa baja situada al noroeste de la península en el Atlántico y por otra la masa cálida que va avanzando hacia el interior de la península ibérica. Más calor por todo el interior, suben las temperaturas de forma acusada y vemos ya los termómetros en general rebasando los 35 grados. Incluso se pueden alcanzar los 40 en Lleida y en Zaragoza, pero como pueden ver en Pamplona, en Logroño se van a rondar esos 39-40 grados de máxima. Ambiente más suave hacia el noroeste peninsular. Temperaturas por aquí en general entre los 25 y los 30-32 grados. Suben un poquito en las Islas Canarias y se mantiene mucho calor un día más en el archipiélago balear. En cuanto al estado de los cielos, nubes y precipitaciones afectando a Galicia, al Cantábrico occidental, algunos chubascos tormentosos en las montañas del norte noroeste de Castilla y León y también durante la tarde en las montañas del noreste, especialmente en la zona del Pirineo. Calima afectando al sureste de la península y a las Islas Baleares, tiempo estable y tranquilo por el resto. Los temidos.

0: Los Miura han protagonizado el penúltimo encierro de los Sanfermines. 2:34 en una carrera rápida en la que se han vivido momentos de mucho peligro con caídas de los mozos. Segundos de tensión también con la llegada de los toros a la plaza, que no se fueron directamente a los corrales. 8 personas han resultado heridas con contusiones durante un encierro menos masificado que durante el pasado fin de semana. Francisco Saltillo fue una de las grandes figuras de la escultura española del siglo XVIII. Precisamente él protagoniza la exposición del Museo Nacional de Escultura, que tiene su sede en Valladolid. Allí encontramos 26 obras muy relevantes de la última etapa del barroco español.
1: Francisco Saltillo tenía la capacidad de parar el tiempo. Su obra abarca todo tipo de géneros, relieves, imágenes de altar o pasos procesionales. Hasta el 23 de agosto, parte de su legado puede visitarse gratuitamente en las salas de exposiciones del Palacio de Villena.
2: Para poder disfrutar de Saltillo en todas sus vertientes y en el que tiene muchísima importancia también ese proceso creativo, que es la parte que vemos aquí con los bocetos.
1: Desde su creación en 1933, el Museo Nacional de Escultura ha mostrado su interés por contar con la escultura de Saltillo. Ahora, gracias a la colaboración de distintas instituciones, como el Ayuntamiento de Lorca, se ha conseguido traer a Valladolid una muestra corta, pero de valor incalculable.
2: Muchas de ellas son auténticas obras maestras. Contamos con piezas como el paso del prendimiento o el propio Cristo de la Agonía, que procede del Museo Catedralicio.
1: Esta muestra forma parte de una línea de exposiciones del Museo Nacional que busca dar visiones renovadas de nuestro arte.
3: Acentuar aquellas miradas sobre escultores como es Saltillo que no han sido suficientemente tratadas.
1: Una buena oportunidad para asombrarse con imágenes de vestir, tallas procesionales o esculturas pequeñas de carácter devocional.
0: Tenía 78 años y ha muerto de forma repentina. Hablamos de Sam Neill, el famoso paleontólogo de Parque Jurásico, que nos ha dicho adiós después de más de 5 décadas de carrera y de haber dejado huella en películas importantes como El piano.
4: Escuchar el nombre de Sam Neill es pensar irremediablemente en esta imagen, el icónico momento en el que el paleontólogo Alan Grant ve a los dinosaurios por primera vez en Parque Jurásico.
5: If you're going to see something extremely startling for the first time in your life, you want your face to be visual instead of, you know, hidden behind the wayfarers. And I think it was probably a pretty good impulse to take off those glasses, although it makes no sense. You are staring into the sun.
4: Nacido en Irlanda del Norte y criado en Nueva Zelanda, se paseaba por la isla ficticia de Nublar lo mismo que por la gran pantalla, con esa mezcla de galán y tipo socarrón materializada en su sonrisa. Sus memorias, publicadas en 2023, revelan el secreto de su atrayente personalidad. Como en la galardonada cinta de Jane Campion, encontraba la felicidad en las cosas sencillas. Conservaba siempre un amplio sentido del humor a pesar de haber superado un cáncer. Se interesó activamente por los avances médicos y científicos. Valoraba infinitamente más las relaciones personales que la fama. Y su relación con la naturaleza lo llevó a encontrar otra pasión fuera de los focos, el vino.
6: Cine. Cinema.
4: Las 75 películas que protagonizó reflejan su versatilidad actoral y aunque nunca llegó a interpretar a James Bond, fue uno de los candidatos más serios para el papel. Más de 50 años de carrera y un personaje eterno que seguirá recordándonos que incluso entre dinosaurios, el carisma también puede sobrevivir al paso del tiempo.
0: A partir del próximo miércoles, la Tate Modern de Londres abre al público la mayor retrospectiva dedicada hasta ahora en Reino Unido al artista multidisciplinar cubano-estadounidense Ana Mendieta. Se trata de 120 obras, entre películas, esculturas, pinturas, dibujos y fotografías. La muestra recorre toda la obra de Mendieta, una de las grandes figuras y de las más influyentes del arte contemporáneo de la segunda mitad del siglo XX, que murió trágicamente a los 36 años en 1985. La exposición se podrá visitar en Londres hasta el 17 de enero de 2027.